0: campo lo hizo aún más grande, organizando campañas humanitarias como las enviadas a Nicaragua tras un devastador terremoto en 1972. Trágicamente, ese mismo año, su avión se estrelló mientras llevaba ayuda y su cuerpo nunca fue encontrado. Pero su legado sigue vivo. Cada 31 de diciembre la MLB celebra el Día Roberto Clemente y el premio Roberto Clemente se entrega al jugador que mejor ejemplifica sus valores, no solo dentro, sino fuera del campo. Clemente es el simbolismo del fútbol latinoamericano y un verdadero héroe nacional. Su nombre está en el estatus, escuelas y parques en todo el mundo, recordándonos que el verdadero valor de un atleta se mide por lo que hace por los demás. Así fue Roberto Clemente, el héroe que trajo el béisbol latino al corazón de Estados Unidos. Para Unánimo Deportes reportó Francisco Zuleta.
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2: En el tenis hay marcas importantes, y luego están las que parecen imposibles de romper. Durante años, Novak Djokovic dejó récords que definían el dominio absoluto en el circuito, pero ahora hay un nuevo nombre que está cambiando la historia: Jannik Sinner. El italiano acaba de lograr algo brutal en el Masters 1000 de Miami: romper el récord de más sets consecutivos ganados en este nivel. La marca era de Djokovic, 24 sets seguidos desde 2016. Sinner no solo la alcanzó, la superó. Llegó a 30 sets consecutivos ganados, confirmando que no es una racha cualquiera, es dominio total. Para entender lo que significa esto, hay que ponerlo en contexto. Los Masters 1000 reúnen a los mejores jugadores del mundo. Aquí no hay partidos fáciles, cada ronda es una batalla. Ahora imagina no perder ni un solo set, no en un torneo, sino en varios seguidos. Eso es exactamente lo que hizo Sinner. Llegó a Miami después de ganar dos Masters 1000 consecutivos sin ceder un set. París e Indian Wells. Dominó a todos, sin fisuras, sin momentos de duda. Este récord no solo habla de victorias, habla de consistencia, de una mentalidad fría, de alguien que no se cae en los momentos clave. Porque ganar partidos es difícil, pero mantener un nivel perfecto durante semanas, eso es lo que separa a los grandes de los históricos. Y aquí es donde todo se vuelve interesante, porque romper un récord de Djokovic no es cualquier cosa. Es meterte directamente en la conversación de los mejores de la era moderna. Es decirle al circuito: ya no soy futuro, soy presente. Hoy, Sinner no solo está ganando, está dominando. Y si mantiene este nivel, no solo va a romper más récords, podría convertirse en el nuevo rostro del tenis mundial. Porque cuando empiezas a superar leyendas, ya no hay vuelta atrás.
3: Argentina ha dejado huella en la Premier League. Pero pocos países lo hicieron con tantos goles. Este es el top 5 goleadores argentinos en la historia del fútbol inglés. En el puesto 5, Julián Álvarez. Más de 20 goles en la Premier. Un paso breve, con rol distinto, pero siempre decisivo. En el número 4, Alexis McAllister. Superando los 20 goles. Desde el mediocampo, también marca diferencia. En el tercer lugar, Manuel Lanzini. 27 goles en la Premier League. Un jugador constante y referente en el West Ham. Carlos Tevez ocupa el peldaño de plata con 84 goles en Inglaterra. Un delantero total. Marcó época en el Manchester United y luego con el City. Pero en el número uno, el máximo goleador argentino en la historia de la Premier. Sergio Kun Agüero, 184 goles. Una cifra histórica. Nadie de Argentina se le acerca. Y no solo eso. Es uno de los máximos goleadores extranjeros en la liga. 5 títulos de Premier y una carrera que lo dejó en la élite. Así es la historia argentina en Inglaterra. Goles, talento y nombres que quedaron para siempre.
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0: Los Dallas Cowboys siguen siendo, pese a su irregular presente, el equipo más mediático de la NFL. Conocimos como America's Team, han construido un legado que trasciende lo deportivo, una marca global que combina títulos, historia y figuras icónicas. Elegir a los mejores jugadores de su historia es un reto que implica mezclar estadísticas, influencia cultural y momentos memorables. En el 10º puesto aparece Jason Witten, emblema moderno de la franquicia, líder histórico en recepciones y símbolo de consistencia por más de una década. Un escalón arriba está DeMarcus Wade, el cazador de mariscales que dominó ofensivas rivales con 117 capturas por su paso por los Dallas. El 8º lugar corresponde a Tony Dorsett, corredor explosivo de los 70s y 80s, autor de más de 12.000 yardas y el histórico acarreo de 99 yardas en Monday Night Football. El 7º puesto lo ocupa Michael Irvin, y líder emocional y receptor estrella de los 90, pieza esencial de la dinastía que conquistó 3 Super Bowls. En el 6º lugar está Larry Allen, considerado uno de los linieros más dominantes de todos los tiempos, un guard de fuerza descomunal que dio identidad a la trinchera ofensiva. El 5º lugar corresponde a Randy White, el temido Master, motor de la ofensiva y co-MVP del Super Bowl.

0: Super Bowl 12. En el cuarto lugar es para Bob Lilly, apodado Mr. Cowboy, primer gran símbolo de franquicia y ejemplo de constancia y liderazgo. El podio inicia con Troy Aikman, mariscal de campo que comandó la dinastía de los 90s y levantó 3 trofeos Vince Lombardi. El segundo lugar es para Roger Staubach, capitán comeback, héroe de los 60s, protagonista de la mítica Hail Mary y referente eterno de la era Tom Landry. Y en la cima no podía ser otro, Emmitt Smith, líder histórico de la NFL en yardas y touchdowns por tierra, 3 anillos de Super Bowl, un MVP de liga y otro de Super Bowl, lo convierten en el rostro más exitoso de la historia de los Dallas Cowboys. Su consistencia, longevidad y protagonismo en la dinastía de los 90 hacen imposible discutir su lugar en este número 1. La historia de los Dallas Cowboys se mide en títulos, pero también en nombres que marcaron generaciones desde Lilly hasta Smith. Pasaron por Staubach, Aikman o Irving. Los mejores jugadores de la franquicia no solo construyeron victorias, cimentaron el mito de un equipo que, gana o pierda, siempre será el centro de atención de la NFL. Para Unánimo Deportes reportó Francisco Zuleta.
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2: Hoy vamos a hablar de uno de los delanteros más letales del fútbol moderno, Robert Lewandowski, un jugador que convirtió el gol en rutina y los récords en costumbre. Todo comenzó en Polonia, pero su gran salto llegó con el Borussia Dortmund, donde, bajo el mando de Jürgen Klopp, empezó a construir su nombre en Europa. Y claro, imposible olvidar ese momento en el que le metió 4 goles al Real Madrid en Champions, una noche que lo cambió todo. Después vino su mejor versión con el Bayern Múnich. Ahí, Lewandowski se convirtió en una máquina imparable. Ganó todo, incluyendo la UEFA Champions League en 2020, y rompió récords históricos como el de más goles en una temporada, superando a Gerd Müller. Ese mismo año, muchos lo consideraron el mejor del mundo, aunque el Balón de Oro nunca llegó. En 2022, decidió cambiar de aires y fichó por el FC Barcelona, donde siguió demostrando que el gol sigue siendo su mejor idioma. Pero ahora, su historia podría tener un nuevo capítulo. De acuerdo con reportes recientes, Lewandowski estará interesado en continuar su carrera en la Serie A. Así es, Italia podría ser su siguiente destino, buscando un último gran reto en una de las ligas más tácticas de Europa. Aunque no hay nada confirmado todavía, esta posibilidad ha empezado a llamar mucho la atención, porque podría marcar el cierre de una carrera histórica en otro gigante del fútbol europeo. Con su selección, Polonia ha sido líder absoluto, capitán y referente por años, y hoy, más allá de lo que venga, Lewandowski ya es una leyenda, porque lo suyo no fue casualidad, fue disciplina, constancia y una obsesión por el gol.
0: La Liga MX ha sido testigo de fichajes rimbombantes, pero pocos tan inesperados y fascinantes como el de Aaron Ramsey. El mediocampista galés, con una carrera forjada en los campos más exigentes de Europa, ha sido anunciado como un nuevo jugador de los Pumas de la UNAM para el torneo Apertura 2025. A sus 34 años, Ramsey aterriza en Ciudad Universitaria con una maleta repleta de títulos y experiencia internacional, y una leyenda que lo persigue desde hace más de una década, la célebre maldición de sus goles. Ramsey no es cualquier refuerzo. Surgido del Cardiff City, forjado como una figura en el Arsenal, su paso por la Juventus, Rangers y Niza consolidaron su reputación como un mediocampista elegante, táctico y con olfato goleador. Con los Gunners levantó 3 FA Cups y 3 Community Shields. En Italia sumó una Serie A, una Copa y una Supercopa, y con los Rangers añadió la Copa de Escocia. Además, ha sido un pilar para la selección de Gales, acumulando más de 80 partidos, 21 goles y participaciones memorables como en la Euro 2016 y el Mundial de Qatar 2022. Pero en paralelo a su carrera deportiva ha crecido un fenómeno que raya lo esotérico. Desde 2009, cada vez que Aaron Ramsey anota un gol, una figura pública fallece en unos días posteriores. Aunque sea una conspiración de tabloide, las coincidencias han sido tan numerosas y puntuales que el mito ha traspasado fronteras y despertado una mezcla de morbo, humor negro y superstición. La lista es tan extensa como impactante. En mayo de 2011, Ramsey marcó ante el Manchester United y el día siguiente murió Osama Bin Laden. En octubre de ese mismo año anotó ante Tottenham y 3 días después falleció Steve Jobs. Solo unas semanas más tarde repitió la fórmula con el líder libio Muammar Gaddafi. Whitney Houston, Robbie Williams, David Bowie y Alan Rickman también aparecen en la inquietante patrón. Incluso la mexicana Chavela Vargas fue vinculada al fenómeno tras un tanto del galés en los Juegos Olímpicos de London 2012. Por supuesto, no hay base científica que respalde la respuesta a la maldición, pero la persistencia de los hechos la han convertido en una anécdota ineludible cada vez que Ramsey celebra un gol. En internet abundan compilaciones, memes y teorías que lo pintan como un ángel de la muerte del fútbol, aunque él mismo ha declarado que no cree en estas supersticiones. Ahora esta historia se traspasa a México. Pumas, uno de los equipos más populares del país, rompe el molde con una contratación que mezcla fútbol de élite y mitología urbana. Ramsey se convierte en el primer galés en vestir la camiseta aureazul y su llegada despierta no solo una ilusión entre la afición universitaria, sino también expectativas sobre su impacto en un equipo que no levanta un título de liga desde el Clausura 2011. Más allá de mitos, Ramsey llega a México como un profesional de alto nivel, con el potencial de marcar una época en el fútbol nacional, y mientras en Pumas celebran su arribo, el mundo del espectáculo podría estar mirando de reojo cada vez que el galés se acerca al área rival. Para Unánimo Deportes, reportó Francisco Zuleta.

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9: No todos los grandes campeones tienen trofeos. En la Fórmula 1 hay nombres que, aunque nunca fueron monarcas...
10: Julián Álvarez, el enemigo de su propio equipo. Apenas 2 años después de llegar procedente del Manchester City, el delantero argentino pasó de ser la gran estrella rojiblanca a convertirse en uno de los futbolistas más cuestionados por su afición. El conflicto comenzó durante el Mundial de 2026, cuando Álvarez reconoció públicamente que su deseo era fichar por el Barcelona. Las declaraciones fueron interpretadas como una traición por parte de los seguidores colchoneros, especialmente porque el argentino es considerado una de las piezas centrales del proyecto de Diego Simeone. La reacción no tardó en llegar. En su regreso al Metropolitano frente al Villarreal, Julián fue abucheado cuando apareció en la alineación, durante el calentamiento y nuevamente al ingresar al terreno de juego. Incluso se escucharon cánticos que pedían su salida. La imagen que terminó de reflejar la fractura ocurrió al finalizar el partido. Mientras el resto del plantel agradecía el apoyo de la grada, Álvarez se marchó solo hacia los vestidores por indicación del club para evitar más tensión con los aficionados. Una nueva novela. Desde España.
11: Bomba en el mercado europeo. Santiago Jiménez deja oficialmente las filas del Milán para convertirse en nuevo jugador del Porto. Un movimiento estratégico en busca de los minutos y la continuidad que perdió en el fútbol italiano. Pero esto no es solo un traspaso más. Abre un nuevo capítulo en una de las historias de amor más icónicas del fútbol moderno. El Porto vuelve a apostar por el talento mexicano, un club que históricamente se ha convertido en la mejor plataforma de consolidación en Europa. Con la llegada del Bebote, ya son 9 los futbolistas aztecas que han formado parte de la estructura de los Dragones. Recuerda que la huella mexicana en la cantera y filial también contó con nombres como Raúl Gudiño, Omar Gobea y Yao Malek. Sin embargo, Jiménez busca escribir su nombre en la lista de élite. Quiere ser apenas el 6º mexicano en debutar oficialmente con el primer equipo. Un camino que arrancaron en 2013 Héctor Herrera y Diego Reyes, al que más tarde se sumaron Miguel Ayun, Tecatito Corona y recientemente Jorge Sánchez. La vara está alta. Héctor Herrera disputó 245 partidos, fue capitán y ganó el Dragão de Ouro. Por su parte, Tecatito Corona se coronó MVP de toda la Primeira Liga en la del 2019-20, dejando una marca imborrable con 3 títulos de liga en sus vitrinas. Tampoco olvidamos el aporte de Miguel Ayun con sus asistencias a balón parado, ni la polivalencia de Diego Reyes y Jorge Sánchez, quienes también levantaron títulos oficiales vistiendo la camiseta blanquiazul. Ahora le toca al Bebote. El Porto recupera su lidio con México y Santiago Jiménez tiene en sus manos la oportunidad de reencontrarse con su mejor versión goleadora.
12: G
4: Yankees versus Red Sox, la rivalidad que dio origen a la maldición del Bambino. El origen de la rivalidad moderna se remonta a 1919, cuando el dueño de los Red Sox, Carey Price, vendió a Babe Ruth a los Yankees. En aquel momento, Boston era una de las franquicias más exitosas del béisbol, con 5 títulos de Serie Mundial. Sin embargo, tras la salida del Bambino, de Babe Ruth, los Yankees y el Bambino se transformaron en una dinastía y los Red Sox entraron en una sequía de campeonatos que duró 86 años. Así nació la famosa maldición del Bambino. Mientras Nueva York acumulaba títulos y construía la franquicia más ganadora del béisbol, los Red Sox sufrían algunas de las derrotas más dolorosas en la historia, incluyendo las series mundiales de 1946, 1967, 1975 y la inolvidable de 1986, marcada por el gran error de Bill Buckner. En 2004 ocurrió el capítulo más legendario de la serie. Boston perdía 3-0 ante los Yankees en la serie de campeonato de la Liga Americana y parecía condenado una vez más. Sin embargo, los Red Sox lograron una remontada histórica, convirtiéndose en el primer equipo en la MLB en revertir un marcador de 0-3 en una serie al mejor de 7 juegos. Tras dejar en el camino a los Yankees, conquistaron la Serie Mundial y pusieron fin a 86 años de espera. La venta de Babe Ruth creó una maldición y fueron los propios Red Sox quienes la rompieron derrotando a su eterno rival.
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9: América Latina tiene historia en la NBA. Recordamos a 5 jugadores que abrieron camino a lo más alto del baloncesto mundial. Posición 5, Horacio Llama. En 1997, hizo historia al convertirse en el primer mexicano en jugar en la NBA con los Phoenix Suns. Su breve paso por la liga abrió la puerta para que el talento mexicano llegara a la élite. Posición 4, Nene Hilario. Con casi 2 décadas en la liga, fue un referente de constancia y fortaleza. El brasileño brilló con Denver y Houston, promedió dobles dígitos en puntos y se ganó el respeto por su poder físico y su compromiso en defensa. Posición 3, Al Horford. El dominicano fue ejemplo de liderazgo y consistencia, capaz de adaptarse a diferentes estilos de juego. Su presencia defensiva y su experiencia lo convierten en uno de los latinos más influyentes de su generación. Posición 2, Luis Scola. Integrante de la generación dorada, destacó por su inteligencia táctica, precisión en el tiro y su carácter competitivo. Su paso por la NBA dejó claro que el baloncesto argentino podía competir al más alto nivel. Posición 1, Manu Ginóbili. Símbolo del talento y la entrega, Ginóbili cambió la historia de los San Antonio Spurs. Ganó 4 anillos y se convirtió en el máximo referente latino en la historia de la NBA. Estos 5 jugadores son el reflejo del espíritu latino en la NBA, un legado que sigue inspirando a nuevas generaciones.
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12: Top 5 mejores indumentarias de la Liga MX Apertura 2025. Rayados con nuevas rayas. El equipo de Monterrey volvió a portar sus mismos colores en el uniforme de visitante con un estilo diferente, pues ahora incorporaron líneas horizontales muy al estilo de Puma, con un muy breve pico para hacer un guiño a la M del nombre del equipo. Puebla como una nueva franja. Puebla decidió cambiar su característica franja en su uniforme de visitante para ahora hacerlo bajo un estilo neón con fondo negro, innovando en colores bajo la marca Pirma. Los Gallos cantan con un nuevo estilo. De la mano de la marca Keuka, Querétaro cambió su logo haciendo alusión a su aniversario número 75, apegándose aún más a los colores clásicos de las pasadas indumentarias del club. La Fiera tiene nueva melena. Como una de las indumentarias favoritas aparece la nueva de León, con ese característico toque esmeralda, pero con una combinación de tonalidades y rayas verticales proporcionadas por las iniciativas de la marca mexicana Charlie. Y en el número 1, el plumaje de las Águilas del América. El club de Coapa llega con una innovación al cambiar de patrocinador, pues le dijo adiós a Nike para ahora darle la bienvenida a Adidas, con un nuevo uniforme que despierta las emociones de aquel estilo retro de 1995 que vistieron algunas figuras. Sin embargo, ahora tiene un toque renovado y moderno.
13: Q. ¿Quién es el portero más caro de Europa? Estos son los 10 guardametas con mayor valor de mercado en las 5 grandes ligas, según Transfermarkt. En el décimo puesto hay triple empate. Marco Carnesecchi, del Atalanta, Matvei Safonov, del PSG, y David Raya, del Arsenal, están tasados en 30 millones de euros. También aparece Robin Rieser, del Lens, con apenas 21 años, es el más joven de este top. Después vienen Miles Villar, de la Roma, y Sene Lammens, del Manchester United. Ambos alcanzan los 35 millones. El siguiente escalón llega a 40 millones. Ahí encontramos a Gregor Kobel, del Borussia Dortmund, y Bart Verbruggen, del Brighton. Y en la cima hay empate. Gianluigi Donnarumma, del Manchester City, vale 45 millones de euros.

0: da Estrella.
1: El final empieza a insinuarse en la carrera de Fernando Alonso dentro de la Fórmula 1. A sus más de 40 años, el español sigue compitiendo al máximo nivel, pero el retiro ya no parece una idea lejana. Antes de que llegue este momento, repasaremos los 7 instantes que definieron su legado. Viajamos en el tiempo a Hungría 2003. Alonso irrumpe en la historia con su primera victoria y se convierte en el primer español en ganar en Fórmula 1, un inicio que marcaba el nacimiento de una estrella. Seguimos con el Mola 2005, bajo presión constante de Michael Schumacher, Alonso resiste sin errores y logra una de las defensas más icónicas de la categoría. Ahí empezó a cambiar la jerarquía. Vamos a Brasil 2005 y 2006, el español conquista 2 títulos mundiales consecutivos y pone fin al dominio de Schumacher, su consagración como leyenda. Vámonos a Suzuka 2005, un adelantamiento por fuera en la curva 130R a Schumacher a más de 300 km por hora define su valentía, una maniobra que quedó para siempre. Malasia 2012, con un Ferrari inferior, Alonso gana bajo la lluvia en una de las victorias más improbables de la historia moderna de la Fórmula 1. Seguimos con Valencia 2012, sale decimoprimero y gana en casa, una remontada épica que resume su talento, agresividad y conexión con la afición. Vamos con Bahrein 2023, ya veterano, sube al podio con Aston Martin y demuestra que su nivel sigue intacto. Alonso nunca dejó de competir. Si este es el principio del final, también es la confirmación de algo. Fernando Alonso no solo ganó carreras, sino que construyó una historia que difícilmente se repetía. Para Unánimo Deportes reportó Francisco Zuleta.
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3: Unánimo Deportes presenta. ¿Sabía usted que el 2 veces campeón de peso pesado George Foreman se estima que a lo largo de todos sus años ha ganado mucho más dinero con las parrillas para asar? Se dice que son millones de dólares los ganados con las George Foreman Grill que con el propio boxeo. ¿Sabía usted que en el año 1902 el primer latino en ingresar a las grandes ligas no fue ni cubano, ni puertorriqueño, ni dominicano, ni venezolano? Fue el colombiano Luis Carlos Castro. Nacido en Medellín, jugó para los Atléticos de Filadelfia hace 121 años. ¿Sabía usted que Alemania es el único país que ha jugado más de 100 partidos en mundiales debido a la cantidad de veces que ha llegado a finales y semifinales? Y según sondeos, la segunda mayor afición del fútbol argentino está en China, pues cerca de 40 millones siguen la Liga Argentina y más de 7 millones ven los clásicos del Boca Juniors contra el River Plate.
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0: Empezar la semana es una maravilla. Yo siempre dije que el lunes es el día más bonito de la semana. Día de nuevos comienzos. Ya todo lo bueno, lo malo, lo regular, lo que usted quiera, quedó atrás. New beginnings, baby. Aquí estamos. ¿Qué tal? Un abrazo para todos. Somos El Despertador con el Puma y Garay. El Puma Daniel Reyes, que el fin de semana estuvo de paseo por Alemania y estuvo diciendo amistosos. Pero esos amistosos, según la cobertura que le vi en redes sociales, pintaban más como partidos por título, llenos, un ambiente espectacular. Allá en el vecindario de Saint Pauli, ese bohemio lugar, estuvo el Puma Daniel Reyes y también, lógico, viviendo lo que dio el amistoso del Copenhague que visitó Alemania el fin de semana. Lo tenemos todo, Jonathan Morel. Ah, Jonathan Morel en la producción, como siempre. César Aguilar, una tacita de café, a ver. A ver qué tal. Lo acabamos de colar, recién hecho. Delicioso. Negro, sin azúcar, directo al corazón. Vamos. No hay vida sin café. O sea, no hay vida hasta el momento en que tomamos café. Hasta el momento en que tomamos café. Y ahí en adelante se prende la vida para muchos de nosotros. No para todos. Mi estimado Puma Daniel Reyes, un abrazo. ¿Cómo le va? ¿Cómo le fue? Me cuentan que ya viene puesto con sudadera de Saint Pauli.
1: Mira nada más, Kenneth. Ahí estuve, obviamente, en Hamburgo. Y una visita a este barrio tan bohemio. Y te digo algo tan particular. No la perdoné, obviamente. Eso fue el sábado. Y el domingo ayer fui al partido amistoso entre el Hamburgo y Copenhague. Para que se haga una idea la gente, de Copenhague a Hamburgo son unas 4 horas. Y había mucha afición del Copenhague en ese estadio, más de 55 mil aficionados, en el estadio del Hamburgo para un partido amistoso, lleno el estadio y un ambiente que no parecía de un partido donde no se jugaba nada, o sea, que era amistoso, parecía eso, Europa League o Conference o lo que tú me dijeras, Kenneth, un gran ambiente. Y lo mejor de todo fue el regreso de Rodrigo Huescas, que estuvo un año fuera de las canchas. Hubiera ido al Mundial, y yo te digo algo, creo que hasta titular hubiera sido en ese Mundial, pero ya está de regreso y obviamente pude hablar con él cuando acabó el encuentro.
0: Huescas está de vuelta, ya estuvo, como siempre, el hombre que mejor cubre a los mexicanos en toda Europa, el Puma Daniel Reyes, los mexicanos futbolistas, y si hay otros también los cubre. Sí, y mañana sale un esgrimista campeón.
1: Con todo gusto.
0: En Ucrania, allá estará el
1: Puma. Vamos.
0: Sí. Si sale una tenista revelación en España, allá estará el Puma.
1: Vamos. Oye,
0: hasta,
1: ¿te acuerdas?
0: Hasta en Reykjavik, donde jueguen los mexicanos en Islandia. En Reykjavik, con cualquier otra ciudad de Islandia, allá está el Puma.
1: Pero con muchísimo gusto. Y aquí en este podcast tuvimos a una campeona olímpica, bueno, campeona, sí, campeona, bueno, más medallista olímpica.
0: Medallista.
1: Fue de
0: medallista.
1: Plata. Sí, medallista olímpica. Gaby Vallardo, que vive aquí en Holanda, Kenneth, tiro con arco, y la tuvimos en entrevista aquí en este mismo podcast, ¿eh? Buena amiga, buena amiga.
0: ¿Cómo va?
1: Va bien, fue mamá, entonces, obviamente no ha sido tan sencillo el combinar las competencias con la maternidad, pero sigue compitiendo. Se lleva a su hija, Kenneth. Si ella compite en China, se la lleva a China, porque también su esposo es tirador, tiro con arco. De hecho, es el mejor del mundo en su especialidad, holandés él, y entonces viajan los dos, por todos lados. Me gusta verlo, me gusta ver cómo conllevan esta vida deportiva con el ser padres.
0: La recordamos indiscutiblemente, claro que la recordamos, y estuvo con nosotros, deportista olímpica, medallista olímpica, se dice fácil, representando, no encontró el apoyo que necesitaba en México, y eso le pasa a muchos deportistas en nuestros países, y sí lo encuentra allá en Países Bajos, representa a Países Bajos, y le va bien, pero siempre la sentiremos como nuestra. Qué bueno. Puma, impactante domingo de Grandes Ligas, le cuento. ¡Qué maravilla! Los Cerveceros de Milwaukee, en un turno para la historia, Jackson Chourio, que conectó el hit que dejó en el terreno a los Padres de San Diego, terminan ganando y poniéndose 2-0. Y después, Didier Fuentes, un colombiano relevista, retiró a 11, ponchó a 3 en un juego en el cual los Bravos de Atlanta se la jugaban para robarse un juego, o sea, para llevarse una victoria del Dodger Stadium, y se la llevaron y vuelven a Atlanta. O sea que se puso buenísimo, buenísimo.
1: ¿Hay mucho colombiano en la MLB, Kenneth?
0: Hay. A ver, ha venido subiendo gradualmente, no tanto como mexicanos, no tanto como venezolanos, mucho menos como puertorriqueños y mucho menos como dominicanos. República Dominicana es la mata de los peloteros, es el talento de los peloteros en todo el mundo. Y allá vienen los grandes peloteros de Quisqueya la Bella. Pero en Colombia, en la costa norte, la costa Caribe, hay muchísimo chico que ve grandes ligas y el béisbol es uno de los deportes más importantes de toda la vida. Allá se juega pelota en esa. Pasa lo mismo que en México, ¿no? Donde más hacia el norte y en el área de la frontera, sí, el béisbol tiende a contar con mucha popularidad, aunque, bueno, en diferentes ciudades también, en el DF, los Diablos Rojos y demás. Pero hay zonas donde inclusive hay quienes dicen que el béisbol ha tenido más popularidad que el fútbol y se está más pendiente de grandes ligas que de los partidos de la Liga Colombiana al fin de semana. Mi estimado Puma Daniel Reyes, le voy a contar un poco de eso. Le contaré la NFL, Bryce Young y las Panteras de Carolina, que se salieron con la suya y le ganaron a los Detroit Lions. Bryce Young, teniendo su mejor temporada hasta ahora en la NFL, hoy continúa con Monday Night Football. Ganaron los Patriots a los Bills de Buffalo. Aquí les contamos de todo. Pero arranquemos con fútbol. La fecha FIFA. Oiga, le cuento una cosa, Puma. Esta fecha FIFA, y no le quiero quitar la emoción a nadie, y si usted se la deja quitar, eso es muy su problema. Sí, no hay nada que hacer.
1: Ya, estoy sintiendo golpe. Ya te veo venir.
0: Fecha FIFA ha sido larga y leonina, ¿no? Demasiado larga.
1: En el super parón.
0: No. Ya. Es un super parón, pero ya. ¿Qué ganas tengo de que sea viernes? ¿Qué ganas tengo de que volvamos a la realidad del día a día? Más allá de que sí, hemos visto buenos partidos, el debut de Jürgen Klopp, el debut de Xavi Hernández, en fin. Y entre esos, porque el Puma nos tiene que hacer un resumen de todo lo que pasó en Europa, Estados Unidos le ganó 3-0 a México. A ver.
1: No, pero de eso no vamos a hablar.
0: No, es que César Aguilar, nuestro productor, me dijo, o hablan de eso,
1: no,
0: o simple y sencillamente no van al aire. ¿Qué hacemos?
1: Pues hablar de el béisbol en Colombia, Kenneth, hablar de este de
0: Jonathan Morel me llamó esta mañana. Le voy a confesar lo que hizo Jonathan Morel.
1: A ver, ¿qué hizo?
0: Acuérdese que hoy usted tiene que irle con toda al Puma. Le dije, ¿cómo se le ocurre?
1: Los conozco.
0: Conozco bacalao, aunque venga disfrazado, ¿no?
1: Sí, tal cual.
0: No me diga más.
1: Yo no sé.
0: Usted sabe que lo mío es bondad de corazón. Además que hay una cosa. Y reitero, no le quiero quitar la emoción a nadie.
1: Ajá.
0: Pero,
1: digamos, pero lo vas a hacer.
0: Primero que todo, entre más pasan los años, soy más analítico. Uh-huh. Y para que me emocione algo de verdad, tiene que ser una vaina grande, como decimos en mi país.
1: Una vaina grande, me gusta.
0: Sí, una vaina tesa, buena, enorme. Este fue un partido amistoso.
1: Sí, conozco varios.
0: Exactamente. Sí, ya lo demás lo hemos vivido. Esto fue un partido amistoso, no deja de ser amistoso. Lo que pasa es que las formas son las que no sirven, las que incomodan. Estados Unidos le ganó 3-0 a México. Primera derrota de Rafa Márquez como técnico de la selección mexicana. Si le hubieran dicho a Rafa, ¿con quién prefiere perder? Porque alguna derrota va a tener, ¿con quién prefiere que sea su primera derrota? Él hubiera dicho que no, que con Estados Unidos no, con cualquier otro, pero fue contra Estados Unidos. Fue en Glendale, Arizona, en el State Farm, 60,000 aficionados. México atacó, tuvo la pelota, los primeros, ¿qué? 28 minutos, dos ocasiones claras que falla Santiago Jiménez, que está peleado con el gol, eso ya preocupa. Eso preocupa,
1: duele.
0: Por ejemplo.
1: Duele, preocupa. Sí.
0: Julian Hall abrió la cuenta. Disparo de Gio Reyna que el tal Arangel dejó a merced. Una noche terrible, olvidable, para olvidar del tal Arangel, que para mí es un muy buen arquero. Yo no entiendo por qué lo crucifican por una sola noche cuando tuvo un buen mundial. México intentó reaccionar, pero luego otra vez se equivocó el Tala y Gavin Sullivan hizo un notable gol. El chico del que le había hablado, Puma Daniel Reyes, un chico de un desparpajo impresionante, 17 años. Llegó el 3-0, una mala coordinación entre Campillo y el tal Arrangel otra vez. Malik Tillman sentenció el encuentro. O sea, la noche fue complicada para el Tala. Errores que terminaron directamente en goles. Terminó México con 10 jugadores después de la expulsión de Mateo Chávez al minuto 66. Supo aprovechar los errores de México-Estados Unidos. Santiago Jiménez falló, reiteramos, dos claras frente a portería. Y Gavin Sullivan fue nombrado hombre del encuentro, man of the match, figura del partido. Goleada, señal de alarma. Yo no creo que tanto señal de alarma. Ojo, si esto lo llega a ganar Estados Unidos 1-0, vaya y venga. El problema es el rival y la forma como se perdió. Y me parece, Puma, cosas puntuales para México. Una la de Jiménez, otra la del tal Arrangel, que uno espera que sea simplemente un mal partido, lo tiene cualquier arquero. A todos los arqueros les hacen goles. Y todos los arqueros se equivocan. Es la posición más cruel del fútbol. Más allá de eso, me queda claro que empezó bien esta nueva etapa de Pochettino. Y también hay cosas que destacar en México en este nuevo comienzo. Les queda un partido a cada uno en esta fecha FIFA. Yo creo que no es para ponerse a llorar ni para alarmarse. Ese es simplemente por ahí un campanazo de alerta en algunas situaciones. Y ojo, hay que tener en cuenta, como decimos una cosa, la decimos la otra. Gil Mora no estuvo. Estábamos esperando que Gavin Sullivan contra Gil Mora. Gil Mora inclusive volvió a Tijuana. No se recupera de su lesión, solamente tuvo minutos en aquel partido ante Colombia, donde anotó un gol espectacular, pero no pudo México contar con su gran figura. Más allá de eso, reitero, no les quito emoción ni le quito protagonismo a los que están dando la vuelta olímpica o a los que están llorando y metidos en un sótano. Fue un partido amistoso.
1: Sí, a ver, estando de acuerdo con eso, Kenneth, pero... hay partidos amistosos que no tienen nada de eso. Y por todo lo que mueve este encuentro, por la gente que estuvo presente, ahí vemos en la fotografía la afición, que obviamente después del Mundial que hizo México, y sobre todo los paisanos que no pueden viajar a nuestro país, el tener a la selección ahí y verla contra Estados Unidos, que ese es el rival al que siempre quieres ganar, Kenneth, pues duele más. Y sobre todo, mira, tú decías, si pierdes 1-0, mira, si pierdes 1-0 igual no se hace tanto drama, pero 3-0 y sobre todo por cómo se habló antes del encuentro, ¿no? Con ese duelo al que haces mención entre Sullivan y Gil Mora, que Gil Mora desafortunadamente no estuvo, que nos está quedando claro que es pieza clave, ¿eh? Apenas está empezando esto, pero ya Mora se está haciendo pieza clave en esta selección mexicana y que Sullivan haya marcado. A ver, no te digo que un golazo, porque pues aprovechó el error de Talavera, pero lo hizo muy bien, ¿eh? O sea, la forma en la que definió fue muy buena. Queda ese sabor muy amargo, ¿eh? Muy amargo. Y que los errores de México los mataron. Dos del Tala y otro de Campillo. O sea, así de simple. En el primero, en ese rebote que tú dices de Reina, es un error, no es el error más grande del mundo, pero es un error. El de salir jugando con los pies y darse a Sullivan, ese es un error de los grandes y fuertes. Y luego, bueno, Campillo, que demuestra pues que si está Montes a buen nivel, no tiene nada que hacer Campillo junto a Johan Vázquez. Y lo de Santi Jiménez, que falla esas dos ocasiones. Tú bien sabes el aprecio que le tengo yo a Santi Jiménez, pero no anda. No anda, ha marcado muy pocos goles con selección mexicana, parece que
0: desde
1: es algo
0: el Milan
1: mental.
0: Se cayó,
1: ¿no?
0: Desde el Milan,
1: desde el Milan se cayó. Nivel. Sí, desde el Milan se cayó, Kenneth, y te digo algo, yo creo que en selección nunca ha estado a la altura, ¿eh? Aquel gol contra Panamá en la final de la Copa de Oro, creo que ha sido su punto más alto.
0: Sí,
1: Y fuera de eso, yo no le recuerdo nada destacable, ¿eh? Claro, ha estado la sombra de Raúl Jiménez, pero bueno, pues sí nos queda claro que cuando se retire Raúl Jiménez, vamos a tener que rezar para que la hormiga González pueda dar ese paso adelante y vamos a ver qué pasa con Santi, ¿eh?
0: Pero le digo una cosa, Puma, queda claro que... Usted decía, queda claro que Gil Mora, que se depende mucho de Gil Mora. Yo entiendo. que debe ser un colectivo, pero los equipos dependen de sus figuras. Claro que tienen que depender de Gil Mora. Y Argentina depende de Messi. Y la selección inglesa depende de Harry Kane. O sea, eso se entiende. Yo en México veo un equipo con una idea clara en lo colectivo. Veo un equipo que viene trabajando bien. Después se le dio esto que, bien lo dice, a muchos le dolerá demasiado. Lo que pasa es que hay una situación, Puma, me parece.
1: Dígamela.
0: A nivel de la CONCACAF, estos dos equipos ya experimentaron tanto el uno como el otro lo que es ganarle al archirrival. O sea, sí. Estados Unidos le ha ganado finales a México, México ha paseado a Estados Unidos en finales, momentos históricos, qué lindo que jueguen el clásico. Pero es evidente, y lo dijo Mauricio Pochettino, que lo que hay que buscar es funcionamiento para ir más allá en torneos internacionales. O sea, no podemos seguir viviendo de que hoy Estados Unidos le ganó a México, de que mañana, ah no, es que México humilló a Estados Unidos, de que jugó en casa, de que jugó de visitante, y la Guerra Fría aquella en Columbus, Ohio. Es bonito, es bueno, es una rivalidad sana, pero no deja de ser una rivalidad local, en la cual, cuando o de la cual no se saca nada, o no se saca mucho, cuando se va a nivel internacional, cuando se va a compromisos de Copa del Mundo, y nos damos cuenta que los equipos apenas llegan hasta un límite y nada que levantan y nada que pasan de ahí. Y eso sí preocupa. O sea, si no me parece una cosa totalmente terrible, nada es tan terrible, cuando se pierde una final de Liga de Naciones de CONCACAF o de Copa Oro para ninguno de los dos, imagínense lo que será un amistoso. Claro, no se debe perder así. Pero tampoco creo que sea para conclusiones tan radicales. Yo, por ejemplo, lo del tal Arangel, muchos están diciendo eso, se lo veníamos contando a todos, eso ya lo sabíamos, no está a la altura.
1: Tampoco.
0: A mí sí me parece que es un muy buen arquero, un notable arquero, que tuvo una mala noche, pero que en el Mundial, por ejemplo, respondió cuando tenía que responder, y sí creo que es el justo dueño de la portería de la selección mexicana.
1: No hubo debate en el Mundial, Kenneth, y el de, no, no hubo debate porque lo hizo,
0: que
1: lo hizo
0: era muy donde bien. Contaba, el Mundial no es amistoso. El Mundial,
1: totalmente, ahí es donde
0: no
1: nos importa.
0: El Mundial no es un amistoso en Glendale, Arizona, no. No.
1: Sí, ahí es donde nos importa. Recuerdo ese partido contra Sudáfrica que estaba algo nervioso, pero como que al final de cuentas no pasó nada. Contra Corea, esa doble atacada que fue espectacular. No le marcaron a México la República Checa, luego tampoco Ecuador, y ya hasta ese partido en contra de Inglaterra, donde no pudo hacer absolutamente nada en ninguno de los tres goles que le marcaron a México, y que sí tuvo esos dos errores, Kenneth, sí, y muy claros, pero yo también creo que es tu portero mundialista, ya demostró que a la hora buena, que donde importa. Además, Kenneth, Mundial en tu casa con esa presión, no fue nada sencillo, No fue nada sencillo para ningún jugador.
0: Eso no es para cualquiera,
1: No es para cualquiera. Es que la carga que tenían, y eso lo hablas con cualquiera que estuvo ese día presente, y te siguen diciendo que no van a vivir algo en la vida, como sobre todo lo del 11 de junio, ese partido inaugural contra Sudáfrica. Y el gestionar eso demuestra que tienes que ser diferente. Y creo que el Tala lo es. Yo entiendo esta obsesión de aficionados, Kenneth, y aquí apuntó a los americanistas, de todo lo que tenga que ver con Chivas, pues intentar menospreciarlo. Y también al revés, también hay aficionados de Chivas que ven algún futbolista de la América. Pero a ver, esto es selección mexicana. Acá en teoría uno tiene que remar para el mismo barco. Pero sí.
0: Ojo, Puma, en teoría y en práctica, ¿no? En teoría y en
1: práctica. Pues es que en práctica no pasa. Ese es el problema.
0: Yo creo, pero sí, por ejemplo, en el Mundial sí pasó, o sea.
1: No, en el Mundial sí pasó. No, en el Mundial pasó, en el Mundial pasó. Sí, de acuerdo.
0: Al final termina pasando porque cuando gana México se abrazan Chivas y América, se abraza todo el mundo. Claro.
1: Y todos son guapos y de ojo verde. Sí. Y cuando perdemos, todos somos horribles y hay peleas. Y ya ves, te dije que este era malísimo y nadie me creía y tal, ¿no? Y justo ese es el problema, que este tipo de encuentros crean un ambiente que no es el mejor. Mateo Chávez, el otro nombre que te quería poner, Kenneth, sobre la mesa, que lo había hecho muy bien el otro día, pero que se equivoca horrible. O sea, es aparte, sí. Yo nunca había visto a alguien expulsado por una doble cachetada. Para el que lo haya visto, o sea, no solamente fue de un lado la cachetada, sino también del otro, al mismo tiempo. Es una
0: se le fue la luz, se le fue la luz, no, totalmente.
1: Entró muy revolucionado. Y mira, pues de hecho, para la gente que no sepa, tanto, bueno, tú dijiste ya lo de Gil Mora, que ya se fue con Xolos. También Mateo Chávez ya abandonó la selección mexicana y está volando acá para estar en Holanda con el AZ Alkmaar. Cosa que yo veo bien, Kenneth, porque
0: por,
1: bueno,
0: por favor, aquí lo dijimos en su momento, Puma. Sí. Más de un seleccionado, no de México, de todas las selecciones del mundo. En el fondo quiere quitarse ese San Benito de la selección. Lo que pasa es que no lo puede hacer porque queda en la picota pública. Si yo estoy teniendo la temporada que estoy teniendo con el AZ Alkmaar, yo quiero quedarme acá. Porque aquí estoy con mi patrón y le estoy dando nivel de fútbol. Y estoy pensando en mi carrera y en lo que se viene y en el próximo paso. Y es lo más importante en el momento. Pero resulta que no, que me toca ir a jugar amistosos con la selección mexicana. Ese es complejo. Es difícil. Y el calendario, no, o sea, la alegría que tienen ustedes de ver a estos muchachos con la camiseta de México no es tanta para ellos en estas fechas amistosas. Ya en un mundial es otro cuento.
1: Sí, totalmente.
0: Porque en un mundial vas al torneo de selecciones más importante del mundo. De las preguntas de César Aguilar, nuestro productor, hay una que sí me parece, Puma,
1: muy mala.
0: Importantísima.
1: Importantísima. Ok.
0: Él es un sabio. Malas no. No, bueno, pero a ver.
1: No sé, hiciste una paradiña ahí que no sabía por dónde ibas a salir.
0: Y sí, yo cada tanto hago mi paradiña. A ver, la falta de contundencia, ¿qué preocupa más en el Tri? ¿La falta de contundencia en ataque o los errores defensivos? Porque todo lo demás son simples reacciones de emoción. Aquí no hay ni que echar a Rafa Márquez, ni está en duda el proceso, nada de eso. Eso no existe. Esto apenas comienza en una nueva etapa y Rafa quiere seguir la tarea del Vasco Aguirre y México tuvo un muy aceptable mundial. Sí. La falta de contundencia sí preocupa. Preocupa mucho más que los goles en contra. El que no se estén dando los goles, el que Santiago Jiménez no pueda definir oportunidades tan claras, el hubiera no existe, pero esas dos que tuvo en la primera media hora cambian el partido. O sea, el no definir, el no ser contundente, claro que sí preocupa más que cualquier otra cosa.
1: Sí, no, y me explico, Kenneth, estoy de acuerdo contigo, ¿eh? Preocupa lo de Santi Jiménez y que no hubo o no ha habido gol. Obviamente marcó el otro día Mora, por ejemplo, y los goleadores pues no han estado a la altura. Pero a lo que voy, Kenneth, es que en el Mundial vimos esa gran pareja de Quiñones y Raúl Jiménez. Y ahora los dos no están en estos partidos.
0: No están.
1: Y creo que esa es como la ventaja, o por lo menos la esperanza que tiene la afición mexicana. Es decir, bueno, ok, ahorita no nos está yendo bien, pero ya se demostró en el Mundial que Quiñones, por un lado, y que Raúl Jiménez, centro delantero, al momento bueno, que es donde importa, Kenneth, han respondido. Quiñones todavía le alcanza para el siguiente proceso. Raúl Jiménez te diría que lo vamos a tener, yo creo que unos dos añitos nada más. Y por eso no me preocupa a mí, ¿eh? Por eso a mí no me preocupa la contundencia, porque hay gol, nada más que pues en esos cuatro partidos, en el superparón, no los tenemos disponibles. Así que ya a mí me preocupa un poco más la fragilidad defensiva, pero también entiendo que no han estado...
0: Tampoco César estaban Montes todos titulares.
1: Y yo jamás... A eso voy. O sea, que han demostrado, por lo menos con Javier Aguirre, y esto, pues una... Por lo menos está siguiendo el proceso Rafa Márquez. Él era parte de ese cuerpo técnico, aunque sí hay cosas diferentes, ¿no? A mí la impresión que me daba Kenneth es que con Aguirre era nadie intente nada raro atrás. Si la ven complicada... pelotazo y que se arreglen allá arriba. Acá, pues, está bastante claro que por lo menos lo que se ve es que la idea es salir jugando y por eso el Tala Rangel hizo esos errores el otro día.
0: Claro, él quiere implementar algo de lo que vivió como jugador. Lo que pasa es que él salía jugando con violinistas.
1: Pero, oye, tenías a Xavi, tenías a Iniesta, en algún momento Piqué, Messi, oye, imagínese. Kenneth.
0: Entonces, ¿no? Esa idea, y si la puede implementar, se vale. Pero yo soy más de la escuela del Vasco Aguirre. Yo soy de los que
1: yo salgo y digo, algo, Kenneth.
0: Atrás, ciérreme todo y vamos a ver qué pasa.
1: A mí me, gustaría decirte, no, hay que salir jugando, pa, pa, pa. Pero no, Kenneth, yo a mí no me juegues ahí, por favor.
0: Y además, y además que si no tienes la materia prima, es que ese claro, Barcelona fue único. Totalmente. Y él era parte de un grupo de violinistas, como dice Puma, tenía Xavi, tenía Sergio Busquets. Que salía en sala de
1: volteabas.
0: Por allá estaba Dani Alves, O sea, una maravilla.
1: No, olvídate.
0: Señores, en un amistoso, Estados Unidos ganó y le ganó bien a México y se acabó. Eso sí, miraremos los procesos muy de cerca y el objetivo sigue siendo para los dos el mismo.
2: 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Se trata de una disciplina que, tal como su nombre lo indica, combina boxeo y ajedrez. Así, ambos jugadores deben alternar ambas prácticas del siguiente modo. Durante los asaltos pares, se enfrentan a puños y durante los impares, lo hacen frente a un tablero de ajedrez. 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

0: Mi estimado Puma Daniel Reyes, somos el despertador con el Puma y Garay, un ánimo deportes. Lo vi en un reel a usted el otro día. Qué bueno, ¿no?
1: ¿Eh? Qué bueno. ¿Dónde hablamos de Cristiano Ronaldo?
0: Exactamente, qué bien.
1: Bueno. Sí.
0: Muy bien.
1: Ahí hubo polémica, ¿eh? Vi dos, tres comentarios donde nos dicen, no, usted no sabe nada, ta, ta, ta, ta.
0: Causó, eso es lo bonito.
1: Sí, obviamente.
0: Eso es lo bonito. Sí. Péguenos. Péguenos sí, que sí. Este pechito está tan acostumbrado. Lo que no me gusta es que documenten. Que comenten lo que quieran. Lo que quieran.
1: Exacto.
0: De eso se trata. Y no sabemos nada. Pero tampoco sabemos todo. O sea, solo sé que nada sé.
1: Que no sé nada.
0: Somos el Puma.
1: Bien.
0: O sea, sí. A todos ustedes.
1: Vayan abrazo. Y... Ah, no. Sí. Un abrazo. Sí. Sí.
0: No, que vayan y...
1: Sí, y disfruten.
0: Pueden ir a la cancha de al lado a jugar fútbol. Claro que sí, como debe ser. A ver, sí, vaya jueguen tranquilitos. En este segmento, Puma, vale la pena que hablemos de varias cosas. Más allá de que el tema es que Portugal le ganó 2-1 a Noruega en la UEFA Nations League, cuarta victoria consecutiva. Empezó primero, o anotó primero Noruega, dos minutos después Cancelo empató el encuentro. El gol de la remontada lo hizo Gonzalo Ramos. Portugal terminó jugando con 10 hombres, fue expulsado con Seisao. Ingrediente especial, Portugal volvió a ganar sin Cristiano Ronaldo, después de toda la polémica de la que estábamos hablando ahora en ese reel con el Puma Daniel Reyes. Después de que abandonó la concentración, en fin, de Jorge Jesús. Había sido suplente ante Noruega, en fin. Calentó, no lo metieron. Después del triunfo, Jorge Jesús sorprendió y le abrió la puerta al regreso de Cristiano, claro. O sea, es que no eran las formas. Él dice, puede volver cuando quiera, pero ese puede volver cuando quiera, hay que leerlo entre líneas. Ese puede volver cuando quiera, en realidad significa, puede volver a que le hagamos una despedida.
1: Pues sí. Tal cual.
0: Puede volver a sentarse en el banco, puede volver a ver si lo necesito 5 o 10 minutos. No más. Pese a que se busca acercar de parte de la Federación Portuguesa las posturas entre Cristiano, Jorge Jesús y la dirigencia. Reitero, nunca fui grandilocuente, que si Portugal funciona mejor sin CR7, yo creo que sin este CR7 sí. Pero en su prime, claro que funcionaba mejor con él.

0: ninguneando a Cristiano. Estamos hablando del hoy y el ahora. Y Portugal está por encima de Cristiano.
1: No, que Jorge Jesús sabe que tiene el apoyo total del presidente de la Federación Portuguesa de Fútbol. Y me explico. En más de una ocasión ha declarado el presidente que Roberto Martínez era heredado de la anterior administración, pero que Jorge Jesús, él sí es su director técnico. Y cuando te respaldan de esa manera, Kenneth, bueno, pues puedes tener esta valentía que él ha tenido, que además se la ha ganado, porque tampoco es cualquiera, el entrenador portugués lleva muchos años en esto, y esto creo que también se está olvidando la gente, ya dirigió a Cristiano Ronaldo, estuvieron alrededor de un año en el fútbol de Arabia, y en esa conferencia de prensa, que te digo algo, es cine, es espectacular, sí. Cómo se va enojando y va diciendo cada vez más cosas y más cosas. Fue una conferencia de prensa inolvidable. Entre otras cosas que él dijo es que esto ya lo había hecho él en Arabia Saudita, que cuando tenían 3 partidos en pocos días, Cristiano Ronaldo no jugaba todo, que él conoce el cuerpo del astro portugués y que sabe cómo llevarlo, que nadie le va a decir cómo hacerlo, porque él ya lo tuvo un año, o sea, y por eso es que, pues sí, ha llamado mucho la atención. Ahora bien, es que Cristiano Ronaldo, el problema es que no es cualquiera, es uno de los mejores futbolistas del mundo, aunque tú no lo reconozcas, Kenneth, pero
0: no, yo lo, para mí es un excelente goleador, un gran goleador.
1: Jugador, dijiste.
0: Goleador.
1: Ah, bueno.
0: Dije goleador. Yo no lo pongo en la tripleta de los mejores de la historia, ni nada de eso, no. Para mí no. Y yo ahora... Es respetable, claro. Me quito el sombrero ante lo que nos dio. Lo que pasa es que tarde o temprano esto iba a pasar y tenía que llegar un técnico respaldado, como y fundamental lo que dice el Puma, respaldado, ¿no?
1: Sí.
0: Y lo otro que además del respaldo tuviera la fuerza estomacal.
1: Sí. De hacer. Tenerlos.
0: Tener huevos.
1: Tal cual. Y demostrarlos además, porque Roberto Martínez, vamos a ser honestos, y tú lo dijiste ahorita justamente, dijiste su misión. Yo estoy de acuerdo con eso que mencionas, porque se ha visto, claro, a ver, el Mundial es otra cosa, estamos de acuerdo, y estos son partidos amistosos, pero no dejan de ser rivales muy buenos de jerarquía. O sea, han jugado contra buenos equipos. Veíamos a Haaland en la fotografía. Por cierto, se le siguen acumulando las malas noticias a la afición del Manchester City. Haaland se fue lesionado en este partido y se menciona que va a estar varios partidos fuera de rotación. Entre ellos, los próximos 2 de Champions League del Manchester City. Así que malas noticias para la afición Sky Blue. Y que le ganaron a Noruega, le ganaron a Dinamarca, se están mostrando bien, Gonzalo Ramos está marcando goles, Joao Félix está en un tremendo nivel, tenemos a Bruno Fernández también.
0: Que tienen un equipazo.
1: Espectacular. Es que el equipo que tiene y claro, tenemos mucho respeto por lo que ha hecho Cristiano Ronaldo, pero era obvio que no estaba ya para ser un titular indiscutible, sobre todo en partidos de esa envergadura.
0: A cada paloma le llega su cazador. Eso no hay nada que hacer.
1: Sí.
0: Y los grandes sí son grandes. Lo que pasa es que se ven mucho más grandes y todo el mundo vive de rodillas. Le llegó su Jesús a Cristiano. Y bendito sea Dios. Ahí lo purificó. Oiga, Puma, sigamos con Europa, que hay varias. ¿Qué le quedó del fin de semana, más allá de lo de Portugal, que todo el mundo estaba pendiente? ¿Jugó bien, por ejemplo, Países Bajos en la victoria?
1: Sí, Holanda lo hizo bien. No fue el mejor partido, o sea, no te lo recomiendo, que si no lo viste, lo veas los 90 minutos, sinceramente. Hombre, Kenneth,
0: yo lo tenía grabado, lo iba a ver hoy.
1: Sí, por eso te lo digo, porque sé que lo ibas a hacer, entonces mejor bórralo, grábale algo.
0: No me devuelve nadie esos 90 minutos, mejor no.
1: No, tal cual. Pero que de entrada es líder de su grupo, con esta sorprendente Grecia, que bueno, le ganó a Alemania. Este fin de semana empatado contra los alemanes allá en Grecia, pero que tiene un gran equipo, y que Holanda haya acabado como primer lugar de grupo con esos rivales, creo que habla muy bien de Xavi, que se está ganando a la afición holandesa, porque al contrario que Koeman, Xavi sí

0: quiere que tengan el balón, que ataquen y que está sacando algunos jóvenes que nadie tenía en el radar, como Max Merdin, que fue el centro delantero titular en estos últimos partidos, jugador del AZ Alkmaar, compañero de Mateo Chávez, que de repente pone a Cobb Mainz, que es un mediocampista, lo pone de central para que salga jugando con la pelota. Virgil van Dijk, que cumplió 100 años, iba a decir, Genet, 100 partidos con la selección holandesa. Creo que es a estos cuatro encuentros se lleva un aprobado Xavi, lo ha hecho realmente bien, eso me ha gustado, y obviamente lo de Italia, ese partido contra Turquía, ganándoles de visitante, porque pues ya sabemos que esta crisis de fútbol italiano, aunque donde se le ve la crisis, Kenneth, es en esos dos años antes del Mundial, ¿no? Porque creo que para las Eurocopas no ha tenido problema, y justamente antes del Mundial es cuando se ve el problema. Y ahí, eso es lo que me gusta ver, Kenneth. A ver cómo le va a los italianos en esta nueva fase con Bobby Mancini.
1: Porque muchos dijeron, no, está de vuelta.
0: Sí.
1: Italia está de vuelta. Bueno, también hay que entender que es meritorio ante una Francia con semejante figura, ¿no?
0: Claro.
1: Eso... Definitivamente.
0: Sí.
1: Hubo también, partidos de la Nations League de la CONCACAF, más allá de los de...
0: CONCACAF. Oye, yo muy fan, Kenneth, de... Voy a recordar su nombre, pero es el jugador que tiene las rastas hasta los tobillos, que el otro día... A Anguila le costaron dos tarjetas rojas. Me gusta la CONCACAF, Kenneth. Esa Nations League es espectacular. Lo de Curazao, de Dick Advocaat, están ya en los cuartos de final. También todo el respeto para ellos.
1: La Anguila de su caballero de rastas hasta los tobillos perdió 3-2 sí. con Aruba.
0: ¡No!
1: Pero sí hay que decir, vea lo que son las cosas. ¿Sabe qué equipo se está destacando?
0: Dígame cuál.
1: Destacando entre comillas, o sea, está teniendo resultados interesantes República Dominicana, que le ganó de visitante 2-1 a Nicaragua.
0: Sí. Con Mariano ahí.
1: ¿Cómo les parece? El gran Mariano. Y Costa Rica le ganó 2-0 a Haití. Costa Rica ya. Parece de la mano de Brian Ruiz haber retomado el camino después de que echaron a Batista. Esto fue en el estadio Ricardo Saprissa. ¡Ay! En otras noticias, el Bucaramanga le ganó 3-1.
2: 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Unánimo Deportes presenta. ¿Sabía usted que el jugador más pequeño en las grandes ligas fue Eddie Gaddel? Medía apenas un poco más de un metro de estatura. Comenzó jugando con los desaparecidos Browns de San Luis. Esa franquicia se mudó a otra ciudad para convertirse luego en los Cerveceros de Milwaukee. Manny Pacquiao ha estado en el top 10 del box en 4 décadas distintas. Ganó su primera corona a los 19 años por knockout ante Chacha Issa-Sakul. Ha reinado en 8 categorías y aunque cayó contra Mayweather, superó a Tim Bradley en 2 de sus 3 peleas. Se destacan 8 inolvidables peleas contra mexicanos, como contra Marco Antonio Barreras, Eric Morales y Juan Manuel Márquez. Floyd Mayweather ganó títulos en 5 categorías y ha sido el boxeador taquilla pay-per-view más destacado en las últimas décadas. Desde que se convirtió por primera vez en campeón ante Genaro Hernández hasta su despedida contra Conor McGregor, Mayweather se enfrentó a 23 púgiles y venció a 15 campeones mundiales seguidos antes de retirarse.
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0: Junto a Jonathan Morel, César Aguilara, todo un equipo de profesionales. El Puma Daniel Reyes, que se paseó por Alemania el fin de semana, ya nos contó. Y quien les habla, Kenneth Garay. ¿Qué tal? En este segmento le cuento varias, pero arranquemos con Argentina. Le ganó 7-0 a Burkina Faso, que casi no puede llegar a Buenos Aires. 7-0.
1: Eso es increíble. Kenneth, es que eso fue increíble.
0: A los que no han leído Gabriel García Márquez, Gabriel García Márquez inventó un pueblo llamado Macondo.
1: Sí.
0: Donde pasaban todo tipo de cosas del realismo mágico. Y cada vez que pasan cosas como la de Burkina Faso o situaciones en todos nuestros pueblos, uno dice, Macondo existe.
1: Sí, sí, ¿verdad? Tal cual, tal Macondo cual, tal cual.
0: Y ahora se viene el partido ante Benín. Último partido de Messi con la selección argentina. Después de más de 2 décadas, ya está en Ezeiza, se reúne con sus compañeros. Rodeado de polémica, como decíamos, lo de Burkina Faso. Argentina terminó enfrentando una selección improvisada. Jugadores sub-23, problemas de contrato, en fin. ¿Cómo responderá la albiceleste sin su capitán y máximo referente? Mientras Scaloni comienza a preparar el relevo generacional. A ver, no va a responder igual porque son varios los que se van. Hay que vivir un proceso, pero tiene talento sobrado Argentina para seguir siendo protagonista. La gente está, o de pronto me perdí algo, porque en el mundo uno se puede perder y por ahí le dicen, como me dice Garay, no, usted no vio esto y aquello y lo otro. No sé si me perdí algo, pero que yo me acuerde, Scaloni fue muy claro, dijo, yo voy hasta diciembre. O sea,
1: sí.
0: O sea, le quedarían 2 meses a no ser que lo convenza Tapia. Y de ahí en adelante hasta él se va. Yo cada cual es dueño de sus decisiones. Y claro que van a querer que se quede. Yo me iría, sobre todo si, como no soy de estómago, como él no es de estómago, no tiene problemas económicos, me imagino, está bien. Hombre, qué bueno irse así, por la puerta grande.
1: En lo más alto, sí.
0: En lo más alto. Yo creo que es hora de que todo cambie, pero jugadores tiene Argentina, mucho.
1: No, hombre, oye, si Argentina se queja que no tiene jugadores, apaga y vámonos, Kenneth. Obviamente.
0: ¿Qué le espera a nosotros los mortales?
1: Tal cual. ¿Qué le espera a Costa Rica, del que estábamos hablando hace poquito? Hablábamos, o por lo menos, de acuerdo, o sea, por lo menos a diciembre llega. No hay nada oficial, obviamente, pero hay varias versiones. Una apunta que va a seguir Kenneth, entre otras cosas, porque él vive en Mallorca. Tiene su familia ahí, vive ahí, está cómodo y teniendo o siendo el director técnico de Argentina, puede seguir haciendo su vida en Mallorca. Si se va a dirigir al Chelsea, por ponerte un ejemplo, bueno, pues ahí sí se te acabó la vida en Mallorca y te vas a tener que ir a Londres. Ese es uno de los motivos. Otros indican que ve el futuro sin Messi, que va a ser duro y que, no es un detalle menor, Kenneth, y tú ya hablabas acerca de todo esto de Burkina Faso, que llegaron 6 horas antes a Argentina con jugadores sub-23, muchos cansados, lo que tú me digas. Chiqui Tapia, que es el presidente de la Federación Argentina de Fútbol, quien también ya tiene muchos frentes abiertos, legales me refiero, y obviamente esto pues va a perjudicar sí o sí a la Federación Argentina de Fútbol, y que Scaloni, ese es uno de los motivos por los cuales él daría un paso al costado. ¿A qué voy, Kenneth? Que yo creo que los dos escenarios están ahí, ¿eh? O sea, verlo seguir o no. Yo estoy de tu lado, ¿eh? Si yo fuera Scaloni dirían muchas gracias, esto ha sido espectacular, pero hasta aquí llegué.
0: La despedida contra Benín, ese sí que va a ser una fiesta, ¿no? Estos chicos de Benín, yo creo que están esperando la posibilidad de foto, más que cualquier otra cosa.
1: Totalmente. Sí,
0: si pierden 20-0, no importa. Ellos ayudan a que hagan el 21, no hay ningún problema.
1: De acuerdo, sí.
0: Oiga, Puma.
1: ¿Quieres un penal, Messi? A ver, pum.
0: Dele. No, es más, tienen que grabar el partido, tomar muchas fotos. O sea, cualquier cosa para documentar que estuvieron en el mismo gramado donde estaba Messi.
1: Si pueden jugar con una cámara acá como árbitro, también jugarán con una cámara como árbitro. Sí.
0: Y se lo merece Messi. En el béisbol de Grandes Ligas, un turno al bate espectacular, le cuento. Jackson Churio de los cerveceros de Milwaukee. Sencillo de dos carreras ante Mason Miller, uno de los mejores cerradores del juego, del béisbol. Con dos outs en la novena entrada. Remontaron los cerveceros y dejaron en el terreno a los Padres de San Diego por segundo día consecutivo. Victoria 4-3, toman ventaja 2-0 en la serie divisional de la Liga Nacional. A los que no han visto el turno al bate, búsquenlo. De Jackson Churio ante Mason Miller. Cómo nos alegra por este chico de 22 años. El venezolano. Están a una victoria de eliminar a los Padres de San Diego. Estos dos equipos son parte de los tres en estos playoffs que siguen con vida todavía, que nunca han ganado Serie Mundial. Los Padres de San Diego, los Cerveceros de Milwaukee y los Reyes de Tampa Bay, que le ganaron el primero a los Yankees. Y como si fuera poco, los Braves le sacaron triunfo a los Dodgers de Los Ángeles y se van con la serie empatada 1-1 a casa. Michael Harris, segundo, triple, anotó la carrera de la ventaja. Y los Bravos de Atlanta, que tuvieron juego de bullpen, vieron cómo el colombiano Didier Fuentes de Tolú retiró a 11. A 11.
1: 11 nomás.
0: Con una gran actuación. Después Max Muncy se la sacó del parque con dos strikes y dos outs, acercando a los Dodgers 3-2 en la novena, y ahí vino Raisel Iglesias, el cubano, consiguiendo su segundo salvamento, después de lograr que el emergente José de Paula levara de foul al antesalista, un batazo en zona de foul para terminar el juego. Espectacular jornada la que se vivió en el béisbol de Grandes Ligas, con un venezolano y un colombiano como protagonistas, entre otros, en esta jornada dominical. Los playoffs del béisbol son otra cosa, Puma. Nada que hacer. Otra cosa.
1: Oye, no sabía eso de esos tres equipos que nunca había ganado la Serie Mundial. ¿Le ves posibilidad a alguno de estos tres?
0: Hombre, yo creo que a los Cerveceros y a los Reyes de Tampa, Puma. Okay. Inclusive se puede dar una Serie Mundial. Vamos a ver. Que los Cerveceros se enfrenten a los Reyes. O sea, se enfrenten dos equipos que nunca han ganado la serie. Okay. Lo que pasa es que por cuestión de mercadeo sería una pesadilla para los canales de televisión.
1: Sí. Necesitas un equipo ahí. Un equipo sexy.
0: Sí. Un equipo sexy. Tampa Milwaukee. Pero bueno, esperemos y a ver qué pasa en el segundo juego de la serie entre Yankees y Reyes. Y en la NFL, que había arrancado con victoria, como lo dijimos en su momento, de los Browns de Cleveland ante los Steelers, se jugó en Londres y los Colts le ganaron 30-13 a los Commanders. Se lesionó Marcus Mariota, el quarterback suplente de los Commanders. Pero destacar, los Patriots le ganaron 29-26 a los Bills de Buffalo. Se ponen dos ganados, dos perdidos. Drake May terminó 22-37 para 269 yardas, superando las críticas que ha recibido. Los Chicago Bears le ganaron a los Jets de Nueva York. Los Jaguars vencieron 22-17 a los Bengalíes. Andan bien los Jaguars. 3-1. Jameis Winston y los Gigantes de Nueva York le ganaron 36-24 a los Cardinals. Partido de infarto sobre el final. Una intercepción de Bank que la regresó a la zona de anotación. Un pick six para terminar el partido. Los Rams 24-20. Buen partido este. Volvieron al camino de la victoria los Rams ante los Eagles. Ganaron
1: vi cómo, los Packers. Vi cómo festejó el coach, ¿eh? Se emocionó demasiado.
0: Claro, es que, ojo, los Rams ahora están 2-2 y empezaron la temporada lejos de su nivel. Pero decir también que se prolongó la crisis de los Chargers. Ojo con eso. 0-4. Un equipo que era favorito junto a los Bills de Buffalo, que perdieron ayer, o pintaba como favorito, estaba en los pronósticos de todos para ganar la conferencia e ir al Super Bowl. Y qué buena tarea de los Panthers con Bryce Young a la cabeza, que le ganaron 32-26 a los Detroit Lions. Esta noche Falcons ante Saints en Monday Night Football. Mi estimado Puma, usted ya poco a poco también está regresando después de fecha FIFA, ¿no?
1: Sí. Este fin de semana estaremos en el Feyenoord AZ, pero ya muy tranquilitos.
0: Desde casita, desde la...

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5: Diana Flores no creó la grandeza del flag fútbol mexicano, pero sí ayudó a convertirlo en un fenómeno mundial. México ya era potencia, fue campeón del mundo en 2004, 2008 y 2012, pero con Diana al frente comenzó una nueva era. Debutó con la selección a los 16 años y desde 2021 México simplemente dejó de bajarse del podio. Plata mundial, oro en The World Games 2022, otra plata mundial en 2024 y en 2025 otro oro histórico venciendo a Estados Unidos con un touchdown a 3 segundos del final. Y no solo es Diana, Silvia Contreras, Mónica Rangel, Victoria Chávez, Tania Rincón y una generación entera han construido esta época dorada. En 2025 México llegó al número uno del ranking mundial y en 2026 consiguió algo todavía más grande. Derrotó 20-19 a Gran Bretaña y clasificó a los Juegos Olímpicos Los Ángeles 2028. Ahora falta la última página, intentar convertir a esta generación dorada en una campeona olímpica. Para Unánimo Deportes reportó Francisco Zuleta.
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7: En el fútbol mexicano, pocos episodios son tan polémicos como un jugador que viste las camisetas del América y de Chivas. La lista es amplia, pero son pocos los que realmente brillaron en ambos equipos. Aquí repasamos a los 5 más destacados. En el número 5 está Cristian Chicote Calderón. Su nombre quedó marcado en la historia rojiblanca cuando eliminó al América con un inolvidable triplete en la liguilla de 2020. Años después cambió de banda y llegó a Cuapa para integrarse al plantel del tricampeón azul crema, demostrando que también podría dejar una huella vestido de amarillo. En el número 4 está Jesús Molina. Con las Águilas levantó el título de la liga en 2013 y fue pieza recurrente en el mediocampo. Más tarde, con Chivas se convirtió en el capitán y líder del vestidor, símbolo de compromiso y regularidad. El número 3 es para Osvaldo Sánchez, portero de gran personalidad. Defendió el arco americanista en los 90, pero alcanzó su consagración en el rebaño. Fue figura del campeonato de la Apertura 2006 y uno de los capitanes más queridos por la afición rojiblanca. El número 2 es para Luis García. Delantero letal en los 90s, firmó 40 goles con América y 20 con Chivas. Su capacidad goleadora no distinguió colores y lo convirtió en uno de los atacantes más recordados por ambas hinchadas. Después seguimos con el número 1, que es Francisco Maza Rodríguez, defensa central de jerarquía, y su historia como el primer futbolista en ser campeón con los dos equipos. Levantó el título con Chivas en 2006 y con el América en el 2013. Su caso es único y lo coloca en la cima de este ranking. En el paso de los años, jugadores demuestran que más allá de las rivalidades hay futbolistas capaces de dejar huella en los dos polos del Clásico Nacional. No son muchos, pero sus nombres ya forman parte de la memoria colectiva de ambas aficiones. Para Unánimo Deportes, reportó Francisco Zuleta.
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7: ¿Sabías que el Mundial 2026 no solo será el más grande de la historia? También tendrá selecciones que nunca antes habían jugado la Copa del Mundo. No sé si sabías, pero la Copa Mundial de la FIFA 2026 marcará el debut en 4 países. Selección de Jordania, selección de Uzbekistán, selección de Curazao y la selección de Cabo Verde. Jordania llega tras una eliminatoria brillante en Asia, impulsada por el talento de Moussa Tamari y una generación que ya venía creciendo desde la Copa Asiática. No es casualidad, sino es evolución. Uzbekistán, por su parte, rompe años de frustración. Liderados por el central del City, Kushanov, finalmente convierten su constancia en historia y apuntan a ser el debutante más competitivo. Pero la gran sorpresa es Curazao, un país diminuto que firmó una eliminatoria casi perfecta en CONCACAF, con hombres como Leandro Bacuna y Eloy Rom, liderando un proyecto sólido y muy bien trabajado. Y desde África aparece Cabo Verde, que dejó atrás a selecciones históricas como Camerún. Con Ryan Méndez como bandera, representan la historia más romántica del torneo. 4 debutantes, 4 historias distintas, pero un mismo objetivo: dejar de ser sorpresa y empezar a competir en el escenario más grande del fútbol mundial. Para Unánimo Deportes, reportó Francisco Zuleta.
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9: ¿Sabías que hay un portero que probablemente tiene pesadillas con Cristiano Ronaldo? Y es que hablar de CR7 es hablar de goles, récords y también de arqueros humillados, porque el portugués no solo ganó todo en Europa, también convirtió muchos porteros en parte de sus highlights. Actualmente, Cristiano Ronaldo suma 36 títulos oficiales en su carrera entre clubes y selección. Ganó absolutamente todo con el Manchester United, el Real Madrid, la Juventus y Portugal. Pero hay un arquero que sufrió más que nadie enfrentándolo. Gianluigi Buffon, sí, una leyenda total del fútbol. Pero Cristiano le marcó en momentos importantísimos. Uno de los más recordados fue aquella chilena histórica en los cuartos de final de la Champions League entre el Real Madrid y la Juventus en 2018. Un gol tan brutal que hasta la afición rival terminó aplaudiendo. Y Buffon no fue el único. Manuel Neuer también sufrió contra CR7 en Champions. Lo mismo le pasó a Jan Oblak, Ter Stegen y hasta porteros históricos como Patrick Schick. Lo peor para ellos es que Cristiano no necesitaba muchas oportunidades. Un cabezazo, un remate cruzado o un contragolpe y listo, gol. Además, CR7 tiene algo que muy pocos jugadores lograron: marcarle a prácticamente todos los grandes porteros de su generación. Desde Iker Casillas en entrenamientos y clásicos, hasta figuras como Cortázar, Donnarumma y Alisson. Y aunque hoy juega en Arabia con Al-Nassr, sigue sumando números. A sus 40 años todavía busca llegar a los 1000 goles oficiales y mantenerse rumbo al Mundial 2026. Porque sí, podrán cambiar los equipos, las ligas y hasta las generaciones, pero hay algo que nunca cambia. Cristiano Ronaldo siempre encuentra la forma de vencer al portero.
7: En el crisol histórico de los Steelers hay nombres que no pueden omitirse. Del 5 al 1, estas son las figuras que marcaron eras, forjaron títulos y encarnaron la fiereza del acero. En el número 5 está el Big Ben, Ben Roethlisberger. Cuando hablamos de quarterbacks, Roethlisberger es el punto de referencia de Pittsburgh. En 18 temporadas rompió las marcas de la franquicia con 64.088 yardas y 418 touchdowns por pase. Fue 2 veces campeón del Super Bowl y el mariscal más joven en ganar un Lombardi con solo 23 años. En el número 4 está Troy Polamalu, un safety que cambió partidos con la institución y el instinto, con 2 campeonatos, 8 selecciones al Pro Bowl y un premio defensivo del año en 2010. Polamalu fue el músculo intelectual de las defensivas de los 2000 y su pick 6 de 40 yardas en el juego del campeonato de 2008 sigue siendo decisivo en la memoria de los fanáticos. Hoy es miembro del Salón de la Fama. En el número 3 está Franco Harris, figura emblemática de la dinastía setentera. Harris cosechó 4 anillos y fue el MVP del Super Bowl 9 con 158 yardas terrestres. Su nombre permanece inseparable de la inmaculada recepción, esa jugada mítica que dio el primer triunfo de postemporada para el equipo. Líder histórico en yardas terrestres de Pittsburgh y su dorsal 32 fue retirado en 2022. En el número 2 está Terry Bradshaw, el alma del ataque vertical, con 4 campeonatos de Super Bowl y 2 MVPs de Super Bowl. Bradshaw fue la flecha de acero. Sus pases letales a Swan y Star Wolf sellaron eras. Entró al Salón de la Fama en 1989 y sin duda fue un quarterback de su talla. Los Steelers nunca habían alcanzado tantas alturas ofensivas. Y en el número 1 está Min Joe Green, el pilar de la legendaria Steel Curtain. Y el nombre por antonomasia de la camiseta negra y dorada. Su palmarés lo dice todo. 4 Super Bowls, 2 premios al defensivo del año, 10 Pro Bowls. Fue el maestro en la reconfiguración táctica de la defensa, desajustando bloqueos y dominando constantemente. En 2024, Pittsburgh retiró su dorsal el 75. Joe Greene no solo jugó, encarnó el carácter del equipo. Este quinteto no se elige solo por sus títulos, sino por su impacto generacional, récords del club, premios individuales, momentos irrepetibles y presencia identitaria. Para un Ánimo Deportes reportó Francisco Zuleta.
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9: Antes de ser el fichaje más caro en la historia del fútbol femenino, Catarina Macario ya era una historia distinta. Nació en Brasil, en São Luís, pero su vida cambió a los 12 años, cuando se mudó a Estados Unidos persiguiendo un sueño, jugar fútbol profesional. Un sueño que no era tan común para una niña en su contexto, pero Macario no solo lo tuvo claro, lo convirtió en destino. En la Universidad de Stanford su nombre empezó a sonar fuerte, goles, talento y una técnica diferente, tanto así que terminó ganando el Trofeo Hermann, el premio más importante del fútbol universitario en Estados Unidos. Ahí dejó de ser promesa, se convirtió en realidad. Europa no tardó en voltear a verla. Llegó al Olympique de Lyon, el equipo más dominante del fútbol femenino, y luego al Chelsea, donde consolidó su nivel en la élite. Pero su camino no fue perfecto. Una lesión grave la dejó fuera por meses, frenando uno de los mejores momentos de su carrera. Y aún así, regresó. Porque Macario no es solo talento, es resiliencia. Hoy su historia da un giro enorme. Deja Europa para volver a casa, San Diego. Pero no como una jugadora más, sino como el fichaje más grande en la historia del fútbol femenino. Un contrato millonario, una apuesta total a la NWSL y una señal clara, el fútbol femenino está cambiando. Macario representa algo más grande que goles o títulos. Representa una generación que ya no tiene límites, que puede elegir dónde jugar, cuánto ganar y cómo construir su carrera. De Brasil a Estados Unidos, de promesa universitaria a estrella mundial y ahora símbolo de una nueva era. Porque la historia de Catarina Macario no es solo la de una futbolista, es la de un cambio en el juego.
7: Iker Casillas Fernández, nacido el 20 de mayo de 1981 en Móstoles, España, es ampliamente reconocido como uno de los mejores porteros en la historia del fútbol. A continuación se presenta un perfil detallado de su carrera, desde sus inicios hasta su legado imborrable en el deporte. Casillas ingresó a la cantera del Real Madrid a los 9 años, destacándose rápidamente por su agilidad y reflejos. A los 16 años ya formaba parte del equipo juvenil del club. Su debut profesional con el primer equipo se produjo el 12 de septiembre de 1999 con tan solo 18 años, convirtiéndose en el portero más joven en disputar una final de la UEFA Champions League esa misma temporada, la cual ganó el Real Madrid. Durante 16 temporadas en el primer equipo del Real Madrid, Casillas disputó 725 partidos oficiales, siendo el segundo jugador con más apariciones en la historia del club, solo por detrás del Raúl González Blanco. Su palmarés en el club incluye 5 ligas españolas, 3 ligas de campeones de la UEFA, 2 copas del Rey, 2 copas intercontinentales, 1 mundial de clubes, 2 supercopas de Europa y 4 supercopas de España. Además, fue galardonado 5 veces por la IFFHS como el mejor portero del mundo y recibió múltiples reconocimientos individuales, incluyendo el Trofeo Zamora y el Premio Príncipe de Asturias de los Deportes. Casillas fue internacional absoluto con España desde 2000 hasta 2016, acumulando 167 partidos, siendo el segundo jugador con más apariciones en la historia de la selección. selección. Como capitán lideró al equipo en una era dorada, logrando Eurocopa 2008, Copa del Mundo 2010 y Eurocopa 2012. En el Mundial de 2010, Casillas fue clave, destacándose por su memorable parada en el mano a mano contra Arjen Robben en la final, y decisivo del guante de oro al mejor portero del torneo. En 2015, Casillas se unió al FC Porto, donde continuó demostrando su calidad hasta 2019. En mayo de ese año, sufrió un infarto agudo de miocardio durante un entrenamiento, lo que lo llevó a retirarse oficialmente del fútbol profesional en agosto de 2020. La discusión sobre si Casillas es el mejor portero de la historia es amplia. Sus logros con el Real Madrid y la selección española, junto con sus reconocimientos individuales, lo colocan en la élite del fútbol mundial, comparado con otros grandes como Gianluigi Buffon, Oliver Kahn, Manuel Neuer. Pero Casillas destaca por su consistencia, liderazgo y momentos decisivos en partidos clave. Para Unánimo Deportes, reportó Francisco Zuleta.

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2: Cuando el toro baja la cabeza, sabes que viene a por ti. Y hoy en el ciclismo mundial, ese toro es Isaac del Toro. Con apenas 22 años, el mexicano ya dejó atrás la etiqueta de promesa. Todo empezó en 2023 cuando conquistó el Tour de Ipanir, una carrera que suele anticipar a las futuras estrellas del pelotón. Pero el verdadero golpe sobre la mesa llegó en 2025. En el Giro de Italia ganó etapa, visitó la Maglia Rosa y terminó en segundo en la general, llevándose también la clasificación de los jóvenes. Ahí el mundo entendió que no era una casualidad. Y en 2026 lo confirmó. Títulos en la UAE Tour y en el Tirreno Adriático lo colocaron como uno de los ciclistas más dominantes del momento, incluso liderando el ranking mundial. En México ya lo ven como histórico. En Europa los medios lo comparan con los mejores y lo proyectan como futuro ganador de grandes vueltas. Porque no es solo el talento, es agresividad, inteligencia y una mentalidad que no negocia. Y cuando Isaac del Toro baja la cabeza, el pelotón entero sabe que ya es demasiado tarde. Para Unánimo Deportes reportó Francisco Zuleta.
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4: El top 5 de los mejores recintos en la historia del boxeo. Luna Park. Estadio ubicado cerca del Puerto Madero con capacidad para cerca de 10.000 fanáticos, fue la casa del boxeo argentino en su época dorada. Figuras como Nicolino Loche, Carlos Manzán, Santos Laciar y otras figuras protagonizaron la arena. Western Forum de Inglewood. No solo fue la casa de Los Ángeles Lakers durante años, ahí se realizó la batalla de las Zetas entre Carlos Zárate y Alfonso Zamora. De la Hoya debutó ahí, un escenario protagonista hoy en día. Caesars Palace. La gran inversión de los casinos de Las Vegas proporciona la creación del Caesars Palace, en donde pelearon Sugar Ray Leonard y Tommy Hearns en 1981, pero principalmente el combate entre Oscar de la Hoya y Julio César Chávez, historia pura. MGM Grand Garden Arena. El gran recinto de Las Vegas, inaugurado en 1994, se convirtió en la arena épica. Con una capacidad de hasta 15.600 aficionados, fue ahí donde ocurrió la pelea histórica en la que Mike Tyson mordió la oreja de Holyfield. Además, ahí han peleado Julio César Chávez, Floyd Mayweather, Manny Pacquiao y otras figuras del deporte. Y en el número 1, el Madison Square Garden. Ubicado en Nueva York, Estados Unidos, el llamado MSG, con poco más de 20.000 butacas, es la arena más famosa del mundo, pues fue testigo del adiós de Joe Louis cuando derrotó a Rocky Marciano y sobre todo porque albergó la pelea del siglo entre Muhammad Ali y Joe Frazier, un evento histórico del deporte mundial.
2: La Lo que pasó entre Federico Valverde y Aurelien Tchouaméni volvió a poner sobre la mesa una vieja verdad en el fútbol. A veces, el rival más incómodo está dentro del propio vestidor. La historia está llena de compañeros que pasaron de compartir camiseta a ser separados por sus propios colegas. Uno de los casos más recordados fue el de Lee Bowyer y Kieron Dyer, futbolistas del Newcastle que se pelearon en pleno partido frente a las cámaras y ante miles de aficionados. Más grave fue lo de Joe Barton y Usman Babo en el Manchester City. Aquella pelea de enfrentamiento terminó con Babo hospitalizado y Barton enfrentando consecuencias legales. En el Bayern Múnich también hubo tormenta y este es más reciente, cuando Sadio Mané golpeó al Leroy Sané tras una derrota en Champions. El club lo suspendió y el episodio marcó su etapa en Alemania. Otro caso inolvidable fue el de Craig Bellamy y John Arne Rice en el Liverpool. Una discusión en concentración acabó con un ataque con un palo de golf antes de un partido importante europeo ante el Barcelona. También quedaron en la memoria los choques de Zlatan Ibrahimovic con Oguchi Onwuegbu, Adebayor con Breitner y el clásico Neymar con Semedo, este último junto antes de su salida histórica al Paris Saint-Germain. Porque el vestidor suele ser territorio sagrado, pero cuando la presión, los egos y los malos resultados explotan, la pelea deja de ser interna y se convierte en historial del fútbol mundial. Para Unánimo Deportes reportó Francisco Zuleta.
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5: Barcelona y Atlético de Madrid tienen una historia muy particular cuando hablamos de delanteros que defendieron ambas camisetas. Y con el ahora caído fichaje de Julián Álvarez al Barcelona, vamos a recordar los mejores delanteros que han jugado para ambas instituciones. Número 5. Memphis Depay. El neerlandés llegó al Barcelona en 2021 como una de las principales apuestas ofensivas del equipo tras la salida de Lionel Messi. Fue uno de los máximos goleadores de aquella etapa de transición, pero terminó perdiendo protagonismo. En enero de 2023, el Atlético aprovechó la situación y lo fichó por una cantidad cercana a los 3 millones de euros. En Madrid aportó goles y calidad, aunque las lesiones limitaron su continuidad. Número 4. Sergio El Kun Agüero. El Kun se convirtió en una estrella mundial en el Atlético. Llegó muy joven desde Independiente, explotó junto a Diego Forlán y conquistó la Europa League en 2010. Más de una década después llegó al Barcelona como agente libre precedente del Manchester City. Sin embargo, su historia como azulgrana duró muy poco y terminó retirándose por un problema cardíaco. Número 3. David Villa. El guaje fue fundamental en el Barcelona de Guardiola, ganó títulos, formó una delantera histórica junto a Messi y Pedro y marcó en la final de la Champions de 2011. En 2013 fue traspasado al Atlético de Madrid, donde solo necesitó una temporada para dejar huella. Fue campeón de la Liga 2013-2014 y una pieza importante de aquel equipo que conquistó el título en el Camp Nou. Número 2. Antoine Griezmann. Griezmann es una leyenda del Atlético de Madrid y su máximo goleador histórico. En 2019 el Barcelona pagó 120 millones de euros por él. Aunque tuvo buenos momentos en Cataluña, nunca alcanzó su mejor versión. Después de regresó al Atlético cedido y posteriormente fue adquirido definitivamente por el conjunto rojiblanco. Número 1. Luis Suárez. El uruguayo fue una auténtica leyenda en Barcelona. Tercer máximo goleador histórico del club, integrante de la famosa MSN y campeón del triplete en 2015. En 2020 salió por la puerta de atrás y llegó gratis al Atlético. La respuesta fue campeón de la liga en su primera temporada y marcó goles decisivos para conquistar el título. Y ahora, toda esta historia nos lleva al presente. Julián Álvarez quiere convertirse en el próximo gran delantero que pase del Atlético al Barcelona. El Barça mantiene firme su interés, pero el Atlético no quiere desprenderse de su estrella, y la operación está generando una auténtica novela incluso después del cierre del mercado de fichajes. Pero dime, ¿tú qué opinas? Te leo en los comentarios.
6: Ve sus partidos y no tiene el regate deslumbrante de Messi, la potencia física de Cristiano Ronaldo ni la velocidad punta de Mbappé. A simple vista, su técnica parece torpe y su zancada desordenada. Sin embargo, es uno de los futbolistas más ganadores y cerebrales de la historia. ¿Cómo logró Thomas Müller dominar el fútbol de élite sin parecer un superatleta? La respuesta está en un concepto que él mismo inventó, el Raumdeuter o intérprete del espacio. Mientras la mayoría de los jugadores corren hacia donde está la pelota, Müller corre hacia donde la pelota va a estar dentro de 3 segundos. Su secreto no está en las piernas, sino en la cabeza. Lee las grietas de la defensa rival antes de que los propios defensas se den cuenta de que existen. En una era obsesionada con las jugadas para TikTok y los regates espectaculares, Müller convirtió la simplicidad en un arte. Es el rey del pase de primera, del desmarque silencioso y del toque sutil que deja a su compañero solo frente al arco. No busca salir en las portadas por un tiro libre al ángulo, busca la decisión táctica que destruye el esquema del rival. Y los números no mienten, acumula más de 30 títulos con el Bayern Múnich, una Copa del Mundo con Alemania en la que anotó 5 goles y dio 3 asistencias con solo 24 años y es uno de los máximos asistidores del siglo XXI. superó a íconos del fútbol jugando a su propio ritmo y bajo sus propias reglas tácticas. Thomas Müller es la prueba viviente de que en el deporte de alto rendimiento, la inteligencia espacial y la velocidad mental siempre pueden ganarle al físico privilegiado. El fútbol no solo se juega con los pies, se juega con el cerebro.
2: El final empieza a insinuarse en la carrera de Fernando Alonso dentro de la Fórmula 1. A sus más de 40 años, el español sigue compitiendo al máximo nivel, pero el retiro ya no parece una idea lejana. Antes de que llegue este momento, repasaremos los 7 instantes que definieron su legado. Viajamos en el tiempo a Hungría 2003. Alonso irrumpe en la historia con su primera victoria y se convierte en el primer español en ganar en Fórmula 1, un inicio que marcaba el nacimiento de una estrella. Seguimos con el Mola 2005. Bajo presión constante de Michael Schumacher, Alonso resiste sin errores y logra una de las defensas más icónicas de la categoría. Ahí empezó a cambiar la jerarquía. Vamos a Brasil 2005 y 2006. El español conquista 2 títulos mundiales consecutivos y pone fin al dominio de Schumacher, su consagración como leyenda. Vámonos a Suzuka 2005. Un adelantamiento por fuera en la curva 130R a Schumacher a más de 300 kilómetros por hora define su valentía. Una maniobra que quedó para siempre. Malasia 2012. Con un Ferrari inferior, Alonso gana bajo la lluvia en una de las victorias más improbables de la historia moderna de la Fórmula 1. Seguimos con Valencia 2012. Sale decimoprimero y gana en casa. Una remontada épica que resume su talento, agresividad y conexión con la afición. Vamos con Bahrein 2023. Ya veterano, sube al podio con Aston Martin y demuestra que su nivel sigue intacto. Alonso nunca dejó de competir. Si este es el principio del final, también es la confirmación de algo. Fernando Alonso no solo ganó carreras, sino que construyó una historia que difícilmente se repetía. Para Unánimo Deportes reportó Francisco Zuleta.
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7: Pumas cerró la incógnita sobre quién sería su nuevo director técnico para la apertura 2026. El club universitario hizo oficial la llegada del argentino Esteban Solari al banquillo auriazul, en sustitución de Efraín Juárez, quien no renovó con la institución y firmó recientemente en el fútbol de Hungría. Solari no es un nombre ajeno a la afición de Ciudad Universitaria. El estratega vistió la playera de los Pumas durante las temporadas 2007 y 2008 como jugador, periodo en el que anotó 25 goles con el conjunto capitalino. Ahora regresa al Pedregal, pero esta vez desde el área técnica. Su experiencia más reciente en la Liga MX fue al frente del Pachuca, equipo al que dirigió en 23 partidos, con un balance de 13 victorias, 4 empates y 6 derrotas. Sin embargo, el Tano Solari, sobrino del histórico Jorge Indio Solari y hermano de Santiago, no llegó a un acuerdo con la directiva Tuzos para continuar, lo que le abrió la puerta a Benjamín Mora en Pachuca y, simultáneamente, despejó el camino para que Pumas lo incorporara a su proyecto. Vale la pena destacar el contexto del movimiento. Efraín Juárez salió de Pumas a pesar del reciente bicampeonato del club, lo que dejó vacante uno de los banquillos más exigentes del fútbol mexicano. La directiva universitaria optó por un técnico que ya conoce el ADN del club, tanto desde adentro del campo como desde la orilla. La primera prueba para Esteban Solari al frente de Pumas llegará precisamente ante su ex equipo. La jornada 1 de la apertura 2026 tiene programado el duelo entre la Universidad Nacional y el Pachuca para el sábado 18 de julio en el Estadio Olímpico Universitario. Un debut que no podría tener más carga simbólica. Para Unánimo Deportes, Miguel Gómez.
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9: Los mundiales nos han regalado algunos de los momentos más emocionantes del deporte, pero también escenas que paralizaron al planeta entero. Estas son algunas de las lesiones más impactantes en la historia de la Copa del Mundo. España 1982 dejó una de las imágenes más duras jamás vistas. En la semifinal entre Francia y Alemania Federal, el arquero Harald Schumacher impactó violentamente a Patrick Battiston. El francés quedó inconsciente, perdió varias piezas dentales y sufrió daños en las vértebras cervicales. Muchos la consideran la acción más brutal en la historia de los mundiales. Más de 30 años después, en Brasil 2014, hubo otro momento dramático. Neymar recibió un rodillazo en la espalda por parte del colombiano Juan Camilo Zúñiga.
1: Unánimo Deportes presenta. ¿Sabía usted que el jugador Nolan Ryan logró la hazaña de lanzar una bola a 100.9 millas por hora? Tenga en cuenta que la velocidad máxima permitida en un expressway aquí en Estados Unidos regularmente son 75 millas por hora, con algunas excepciones de hasta 85. Ahora imagínese 100.9 millas por hora. ¿Sabía usted que en Indonesia los niños suelen jugar fútbol de una manera muy extraña y peligrosa? Lo hacen descalzos con un balón de coco seco envuelto en llamas. Este juego, disputado sobre asfalto, se conoce como Sepak Bola Api y se relaciona a un arte marcial tradicional de Indonesia. Antes de comenzar cada partido, los jugadores sumergen sus pies en soluciones antiinflamables y rezan una oración. Esta variante del soccer se juega como celebración religiosa del Islam.
10: La radio deportiva tiene un nombre en los Estados Unidos.

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9: Qué tal? Bienvenidos a los mero meros de la raza, el regreso más esperado de Unánimo Deportes. Fútbol, fútbol y más fútbol en esta fecha FIFA por todos lados. Estados Unidos es oficialmente el dueño del norte futbolístico. Pochettino le ganó la pulseada a Rafa. Calma al norte del Río Bravo, amargura y fuertes críticas al sur. Hoy, México busca la recuperación ante Chile. ¿Podrá? La discusión del momento es, según dicen algunos colegas mexicanos, que a los estadounidenses les sobra mentalidad ganadora, hablando de los jugadores de fútbol, y que a los jugadores mexicanos les falta garra. Yo ya le digo que no es así. Pero vamos a discutir con nuestros compañeros si esto es verdad o es solo un mito urbano. Pero además, vamos a escuchar a los protagonistas. Silencio y de pie. Se va Leo. Sí, no es que me comunicaron mi despido, cosa que anda muy cerca. Messi juega su último partido en la Albiceleste ante Benín. Primero usted me tiene que decir que sabía que existe Benín como país. Y segundo, que es lo más difícil, que tenía conocimiento de que tiene una selección de fútbol nacional. Pero el tema que vamos a discutir, y para eso Lalo Leal es un especialista por catalán, ¿quién fue realmente Lionel Messi para la selección argentina? ¿Merecía una mejor despedida que esta? Seguramente Omar Orlando va a decir que sí. Continúa la UEFA Nations League. Francia le hizo 4 a Bélgica, Italia 3 a Turquía y hoy la máquina española amenaza a Croacia. Vamos a mojarnos un poquito, a remangarnos y ahora sí tocar el tema de momento. Esperemos que México pueda sacar un buen resultado frente a Chile en el día de hoy, porque si no, hay algunos exagerados que todavía están ardidos, que tienen las heridas abiertas de lo que pasó en el Clásico del Norte frente a los Estados Unidos, que hablan de que hasta podría peligrar el cargo de Rafa Márquez. Quiero creer de que hay un poco de cordura en la Federación Mexicana de Fútbol, porque Rafa Márquez no llegó esta semana. Rafa Márquez llegó como parte de un proceso que por primera vez amenazaba ser estilo alemán en los buenos tiempos de la selección alemana cuando se codeaba seguido con la gloria. Se trajo al Vasco Aguirre, era el entrenador de turno, el bombero de siempre, el hombre que tenía que llevar a México a un buen mundial, y creo que

0: importantísimo y aparece Sullivan, que creo que no llega a la mayoría de edad, que también convirtió y terminó cumpliendo un sueño. ¿Quién fue para mí uno de los hombres más importantes de la cancha? Freeman, sin ningún lugar a dudas, en el lateral. Y lo que hizo Reina a la hora de los desbordes, a la hora de penetrar las líneas enemigas mexicanas, bien de él fue realmente el desborde por derecha que termina en el error del tal Arangel, que provoca el primer gol del partido con un pase de gol a la red, con una defensa mexicana increíblemente débil, porque yo ya tenía a Johan Vázquez adoptado como el capitán y como el líder de esta defensa. A Gallardo lo tengo como el mejor marcador de punta por izquierda de lo que es la misma CONCACAF. Y sin embargo, el equipo se desmoronó. Para mí hubo un gran fracaso y voy a ir con Omar y con Lalo para discutir esto, y es el de Chaquito Jiménez. Chaquito Jiménez es cierto que sale, me parece, tempranamente de México al fútbol europeo. Tiene un muy buen pasaje por Holanda, donde creo debió quedarse un tiempo más. Y de ahí pasó al Milan. En el Milan fracasó, lo dieron a préstamo. En su nuevo equipo del Porto juega a veces y anda por la noche callada. Pero tiene una particularidad: después de haber convertido un gol en una final de Copa Oro, lo cual le dio el campeonato a México, desapareció de lo que es por lo menos el placar goleador de la selección. Pero además, para mí sufre de pánico escénico. Lo veíamos. Y lo comparo con el peor momento de Javier Hernández cuando recién empezó, que se tropezaba y hacía un gol si le metía la cara, erraba goles imposibles para después transformarse en la figura que fue en el fútbol europeo. Empiezo por Omar Orlando Salazar, voy después con Lalo Leal y les pregunto a los dos. ¿Se puede cortar el proceso de Rafa Márquez con alguna derrota más si hoy, por ejemplo, frente a Chile fuera abultada? ¿Qué le pasó a esta selección mexicana? ¿En qué momento está Chaco Jiménez como centro delantero de la selección? Porque tampoco hay mucho más. Ahí está Germán Berterame, que no lo emboca ni en Miami ni en la selección mexicana. ¿Qué tal, mi querido Omar Orlando? Bienvenido. ¿Cómo le va?
1: Poeta, ¿qué tal? Saludo para usted, para Lalo, para todos los compañeros, la gente que nos sigue. Pues son tres interrogantes que respuesta tienen, por lo menos de mi parte, de manera clara y absoluta. En la primera, ¿qué le pasó con Estados Unidos? Hombre, yo creo que sencillamente México jugó escasamente bien, unos 20 minutos aproximadamente. Después el equipo comenzó a hacer agua en la cancha, amén de lo que traía este cuadro juvenil del conjunto de los Estados Unidos. Y usted lo dice bien, Pochettino creo que armó un buen tándem, un buen equipo, y al final de cuentas supo barajar bien y encontrar jugadores importantes. Ya usted citaba lo de Reina, lo de Tillman. Yo creo que son jugadores que le dieron talla a esta selección juvenil de las Barras y las Estrellas. Y México comenzó a tener dificultades. Y hay que decirlo, el tal Arangel prácticamente terminó siendo el villano de la noche para el conjunto mexicano, porque para mí en los tres goles tiene absoluta complicidad, más en el segundo, porque allí me parece que tiene un protagonismo altísimo. Y después la defensa tampoco lo acompañó. Y en lo que corresponde a Santi Jiménez, que usted pregunta, yo creo que Santi Jiménez es un jugador un poco impredecible, porque hay momentos en que uno cree que va a tener una definición clara, exacta, ante el arco y resulta que termina errando, fallando de una manera casi que infantil. Tuvo una acción que para mí era prácticamente una jugada nítida de gol y sin embargo terminó echándola afuera. Y así tuvo otras un par de oportunidades más el equipo de México, que creo que al final de cuentas suma por ahí en lo corrido del partido unas tres, cuatro veces de llegadas claras al arco y al final de cuentas terminaron dilapidándose. Y eso hace mella al momento en que no solamente encontramos este score, sino que también cuando los delanteros fallan, pues hombre, es absolutamente difícil de que se pueda recortar la distancia, la diferencia. En el segundo tiempo, la selección de Estados Unidos le dio un repaso absoluto a la de México. Yo creo que en lo que usted pregunta sobre Rafa Márquez, no creo que primero vaya a perder ante Chile. Chile también anda en este momento en un proceso de remodelación con un nuevo técnico, además, que es Nicolás Córdoba, de origen chileno, y que tuvo algunos momentos ya como técnico en clubes, pero que ahora viene para dirigir la selección mayor, había dirigido las selecciones menores. Y Chile, en lo que va corrido de los últimos cinco partidos, en cuatro ha tenido derrotas. Es decir, que en este momento Chile también está buscando más o menos un estilo, una identidad. Y en ese patrón yo creo que se encuentran los dos seleccionadores, tanto Rafa Márquez como Nicolás Córdoba. Pero más allá de lo de Córdoba, en

0: lo puntualmente de Rafa Márquez, hombre, qué contarle que ya tuvo un empate con Colombia, que tuvo un empate con Perú, que este podría ser su primer triunfo en su era con Chile, y después esta derrota contra Estados Unidos. Pero la derrota contra Estados Unidos, yo creo que tiene mucho más, digamos, más forma de verla más grande, es porque se enfrenta al rival de siempre, el de la plaza. Y entonces siempre vendrá aquello de que Estados Unidos es el papá de México en el fútbol. Yo creo que Rafa Márquez no va a perder la chamba, como dicen en México, por esto. Si hay que tener un proceso y hay que seguirlo alimentando y hay que seguirlo llevando para que el proceso tome forma. Hay cosas interesantes, pero hay otras en las que México definitivamente tiene que cambiar. Y hay jugadores que si no van a dar la talla, es también muy temprano para decirlo, pero hay jugadores que si no van a dar la talla en la selección, pues lamentablemente no podrán tener o no podrán seguir teniendo una oportunidad vistiendo la casaca de la selección nacional.
1: Y lo decíamos, mi querido Lalo, el otro día. Primero le voy a preguntar si era muy temprano para que Rafa Márquez se enfrentara a Estados Unidos, ya que el equipo viene con Pochettino desde antes de la Copa del Mundo en un proceso y Rafa, por más que estuvo con el Vasco, entra recién ahora. Pero además, usted recordará, mi querido Lalo, algo que yo decía el otro día, no me llenen de catalanes el cuerpo técnico porque los jugadores mexicanos no tienen la misma idiosincrasia futbolística y la verdad, se equivocaron por barcelonearla. Me parece que México debe pensar nuevamente el método, por lo menos a la hora de salir jugando. ¿Será capaz Rafa de mexicanizar el equipo después que lo barcelonizó? ¿Va a seguir adelante o tiene camino muy corto dirigiendo la selección tricolor? ¿Qué tal, Balito? Qué gusto tenerlo. Bienvenido.
2: Mi Lion, muchas gracias. Mi Omar, gracias. Qué placer verlos. No sé si el camino muy corto, pero si en dado caso pierde 8-0 otra vez, como hace algunos años en la Copa América Centenario, si pierde 8-0 contra Chile, se tiene que ir.
1: Pero eso
2: Tienes
1: fue
2: un
1: con
2: 3 a 0.
1: Osorio. Con Osorio cualquiera se
2: Es un
1: come
2: poco
1: ocho.
2: mejor.
1: No, no, no creo que lo pase con Rafa.
2: Es que la historia tiene unos patrones raros y la historia se puede repetir y Chile te puede exhibir. Tampoco es la gran selección porque no fue al Mundial. Creo que es una buena prueba. Buscará ver quién pague los platos rotos. Estados Unidos no te expuso, pero sí aprovechó tus errores para levantarse en el marcador. He escuchado de todo en esta semana. México jugó bien 25 minutos. Oye, pues no estamos hablando de fútbol americano. Bueno, si quieres hablemos de fútbol americano. Jugó bien un cuarto y en el fútbol americano tienes que jugar bien todos o remontar al final. Creo que decepcionó bastante la selección mexicana. Errores puntuales, puntuales del Tala, del Bebote. Lo del Bebote es un tema muy particular porque curiosamente desde su boda en mayo del 2024 su nivel de juego se fue para abajo. Desde su boda. Hay gente que
0: Le
2: con
0: hizo
2: eso
0: daño el
2: no logra jugar
0: matrimonio,
2: ni un año.
0: Lalo.
1: Por eso
2: Le hizo
1: mismo.
2: daño, mi Omar. Hay gente que no le hace bien el matrimonio, como a todos en este panel. A ninguno le hace bien el matrimonio.
1: Bueno,
2: Y se fue a
1: Lalito,
2: pique Bebote.
1: lo invito a escuchar al técnico porque usted increíblemente iba por un lado donde algunos han caminado. Yo en vez de arrancar con Rafa Márquez, voy a arrancar con Pochettino, porque hay gente que dice que, bueno, el técnico de la selección mexicana dejó entrever que perdieron por sus errores y no porque el equipo rival era superior. A ver qué dice el bueno de Pochettino. Adelante.
3: Bañez from TUDN in Spanish. Mauricio.
1: Sacate
3: Rafa
1: el buzo
3: Márquez
1: de
3: said
1: arriba
3: that the United States
1: de.
3: goals came more from Mexico's gross errors than from the
1: Ah,
3: United
1: ¿seguimos en
3: States
1: inglés?
3: successes. I understand that you already
1: ¿En el
3: spoke
1: medio
3: about
1: de la
3: Villanova.
1: calidad?
3: Mexico being better in the first half, the United States
0: Los
3: better in the
0: meros
3: second.
0: meros
3: Do you agree with that analysis by Rafa Márquez where this 3-year result has more to do with what Mexico failed to do than your own successes?
4: Well, I have huge respect for all my colleagues and of course for Mexico, for the Mexican national team. Logically, I'm not one to contradict my colleague, my fellow coach. Everyone has their own way of seeing things. I respect that. It is clear that situations have happened where, of course, if I were in his place, I might think the same. But you have to be there. You have to force the errors. And for us, the first play was a play where we forced the error, the second one too, because of concepts the team is acquiring, right, with this coaching staff. But of course, I am happy more than for the result.
1: Bien, hasta ahí la palabra de Mauricio Pochettino. Vamos a traducir un poco, perdonen que le pronuncié el nombre en italiano, en vez de en español, Pochettino. Dice el técnico de Estados Unidos ahí, ante la interrogante del colega que le pregunta, dijo Rafa Márquez de que México prácticamente lo perdió por los errores. Él dice, con mucho respeto y con mucha admiración además por lo que es Rafa y lo que ha sido, no, bueno, yo no soy quien para desmentir las palabras de mi colega, de un entrenador y de un hombre tan calificado futbolísticamente. Si bien es cierto que México se equivocó, la otra parte de la verdad es que nosotros forzamos esos errores. Tanto en el primero como en el segundo gol los terminamos forzando. Ahora, Lalo, voy con usted de nuevo cortito. ¿Puede cambiar, porque esa parte no se la dejé que me la contestara, y volver a jugar, no al estilo del Vasco, tal vez no al estilo La Volpe, pero sí un poco, ser un poco más realista, porque México, y creo que casi ninguno de los equipos latinoamericanos están listos para jugar como jugaba el Barcelona, del mismo Rafa, con el mismo Piqué, con los hombres como Busquets en la mitad de la cancha? ¿Puede haber una mezcla de que jueguen cuando los deja, pero de no hacerlo de forma mandatoria? Y además le hago la otra pregunta. ¿Es cierto lo que dicen algunos colegas mexicanos, que el jugador estadounidense le gana por mentalidad al jugador azteca? Lo escucho, Lalito.
2: Mi Leon, en la primera, es imposible jugar como el Barça. Ni siquiera el City juega como el Barça. Ni siquiera el Paris Saint-Germain.
1: Ni siquiera el Barça ya juega como aquel Barça.
2: Ni siquiera el Barça juega como aquel Barça. Es imposible. No tienes la materia prima, no tienes los jugadores, pero quieres imprimir tus ideas, porque juega muy diferente al Vasco, ¿eh? El Vasco como que entiende lo que tiene y con base en lo que tiene...
1: Eso, como dice Chapulín, lo trajeron para que siguiera la línea del Vasco, por eso lo trajeron antes. Y está cambiando todo.
2: Todo, quiere imprimir su sello a la de a huevo, a la de a fuerzas.
1: Y el tema de la mentalidad, ¿cómo lo ve usted?
2: Es que son jovencitos, 18 años Hal y 17 años Sullivan. Y la mentalidad de esta parejita de adolescentes estadounidenses te exhibió prácticamente, ¿no? Es la primera vez que dos adolescentes le marcan a México en un partido, prácticamente dos menores de edad. Sí tienen otra mentalidad, definitivamente. No sé dónde la aprendan, si en sus casas, si en la escuela, si viene la leche, si está en los alimentos, no lo sé.
1: En las academias. Hablaba usted de Sullivan. A ver qué dice el juvenil Sullivan, el joven maravilla, después de haber debutado frente a toda su familia y conseguir el gol de ensueño. Adelante.
5: Nos encontramos con el jugador más joven en marcar a México, la maravilla, el joven maravilla.
1: El periodista del año. Bueno, aquel era en inglés, este es mudo, ¿no? 5 days
5: and you scored, you're the youngest goal scorer for the U.S. against Mexico.
6: Yeah, this is what you dream of. I manifested this for, you know, not just these past couple of days, but my whole life. The celebration, every bit of it. This is a special moment for me, my family. Most importantly, the team. A great win. A really awesome environment to do it in. So yeah, I'm just really, really happy and I'm proud of the boys.
5: Nos dice que está muy contento, que ya lo había envisionado de marcar gol hasta la celebración de meter la gol a México. Gracias a su familia y a todos los fanáticos que están aquí en el estadio. Kevin, also tell me about this window. I'm getting the opportunity to play with the U.S. men's national team at the big team.
6: Yeah, another dream of mine. This is awesome for us, you know, young guys, but every player in general. Represent your country is the biggest honor. So yeah, this is really cool, and four games is even better. More time with the guys and more games to play. So yeah, everybody loves to play games. So it's a unique window, but a great one.
5: Sin duda que es una ventana que le ha dado la oportunidad de jugar. Está muy contento por el trabajo también de sus compañeros, su trabajo y por supuesto de poder conocer más a la selección. Por último, Kevin, ¿qué se siente no solamente marcarle a México, pero jugar el clásico de la CONCACAF? How does it feel play this CONCACAF Clásico against Mexico? The emotions and also the intensity of this game.
6: Yeah, it's our biggest rivalry. A great experience. I'm really grateful that I got to start in it.
7: really grateful for the coaches for trusting in me and giving this opportunity. So I'm just really happy and taking it all in.
5: Muy contento y sin duda que es una rivalidad muy especial ante México, su máximo rival.
1: Kevin, gracias, congratulations. Mundo, gracias.
5: Muchas felicidades. So young and so already scoring goals and proud of wearing the U.S. Men's National Team.
7: Thank you so much, man. Appreciate it.
5: Felicidades. Kevin Sullivan.
1: Ahí lo teníamos, Renato Barrioja, hombre formado en raza deportiva, que ganara en algún momento periodista del año en ESPN de los novatos y fuera con nosotros al Mundial de Brasil. No puedo contar todo lo que hizo en Brasil porque está casado. Un día lo voy a hacer en privado. No, un genio de persona, un gran periodista, las felicitaciones para él. Omar, estamos casi de acuerdo. Ahí Lalo tiraba el tema de la mentalidad. Sullivan decía algo que creo que es fundamental. Es nuestra más grande rivalidad. Yo todavía no creo que los jugadores mexicanos sientan la rivalidad como lo siente el estadounidense. Es superior las ganas de ganar por parte del jugador estadounidense. Le tiene más ganas a la selección mexicana. Yo creo que México no se lo toma tan así. No sé si es mentalidad o la rivalidad en sí. Lo escucho.
0: Y yo creo que la mirada, la percepción es distinta de un lado y de otro. Cuando el mexicano va a enfrentar a un estadounidense, hablo de la actividad deportiva, el mexicano siente el deseo, las ganas de ir a ganarle, a superarle a Estados Unidos. Es el rival a vencer. Mientras que el estadounidense no lo ve de esa forma, lo ve de otra manera. Lo ve como una competencia a la que hay que ganar sí o sí, y no solamente porque sea México. Así se llame Guatemala, se llame El Salvador, se llame como se llame. ¿Por qué? La estructura en Estados Unidos es desde muy temprano, desde niños prácticamente, es de superar obstáculos, de ir a vencer cualquier dificultad, de conseguir metas, de buscar objetivos. Ese es el propósito del estadounidense, y la formación en las academias y en las universidades da para pensar eso. Entonces, cuando llega la competencia, llega formalmente establecido con ese patrón de ir a buscar ganar, de superar a su rival, pero no porque se llame México, sino simplemente porque ese es el propósito de cualquier estadounidense.
1: Correcto. Bueno, viene Chile. Ahí lo dejaron clarito mis compañeros. Rafa Márquez, ¿cómo se siente la selección mexicana para esta noche? Adelante con el cacique michoacano.
8: Porque se puede pensar mil cosas, que si no está, por los errores, y si lo
1: dejas,
8: le brindaste confianza para que siga creciendo. ¿Qué va a pasar mañana en el marco, Rafa? Gracias.
9: Sí, ¿qué tal? Muy buenas tardes a todos. Con Tala hay plena confianza, sabemos lo que nos puede dar. Y cualquiera se puede equivocar, obviamente, así que no tengo ningún problema con eso. El hecho de haber sido jugador creo que me da la idea de seguir plenamente confiando en él y de trabajar aún más con él y más con la idea que él estos días vino con nosotros a hablar con nosotros para ver cómo le podemos ayudar a mejorar. Y bueno, eso habla de que reconoce que no fue su mejor actuación, que fue un mal día para todos nosotros y bueno, todos nos equivocamos, así que hay plena confianza en él.
10: Gibran Araige de TUDN. Gracias, Chava. Rafa, ¿cómo estás? Gibran Araige de TUDN. Rafa, en la última conferencia previo a Estados Unidos nos hablabas del tema de Gil Mora, que habían sido unos exámenes de rutina, ahora rompió concentración, ya no está con el equipo. No sé si nos podrías explicar un poco qué fue lo que pasó, por qué se tomó la decisión de que Gil Mora ya no esté, qué tipo de lesión tiene o por qué ya no cuentas con él. Gracias.
9: Sí, él sigue presentando una molestia en el cual en la conferencia antes del partido, obviamente fue antes del entrenamiento, durante ese entrenamiento, después de la conferencia, él termina el entrenamiento con molestias también, que bueno, al final las molestias ya las viene cargando, no nada más de ahora, ya viene de semanas antes incluso de que estuviera con nosotros en selección. Entonces yo en la misma línea, ¿no?, de tratar de cuidar al jugador, y más siendo Mora, ¿no?, que sigue en un proceso de crecimiento y que tenemos que cuidarlo, porque si más no recuerdo, desde el Mundial Sub-20 ya tenía molestias en el tobillo. Antes del Mundial, mucho antes del Mundial, molestias en las lumbares. Antes del Mundial, una pubalgia. Y ahora con esto, entonces,
0: Pubalgia.
9: Lo más importante hoy en día es cuidar a Gil para que no esté
1: bien, cayendo. Bien, hasta ahí la palabra del técnico de la selección mexicana. Lalito, un racimo, un collar de lesiones de un chico que hace 2 años debutó con 15 años. Lo sobrecargaron demasiado, lo combinan selección mundial, equipo local, juega de más, no está listo para todo esto. ¿Cómo podemos pensar de que puede ir a Europa y romperla si todavía no está listo para aguantar el ritmo de que jugamos acá? Pero lo otro, ese jugador más importante que tiene la selección mexicana, ¿habrá que bajarle un poco la actividad para dejarlo desarrollar?
2: Lo tienen que hacer, Leo, lo tienen que hacer. Es un niño de 17 años, cumple a mediados de este mes 18 años. ¿Le creo o no le creo? No lo sé, porque también se habla de una oferta de 45 millones de dólares por el niño de Liverpool. Entonces, lo haces a un lado para que no le pase nada, para que esté entre algodones. No dudo de que tenga una molestia, ¿no? No dudo. Pero lo haces a un lado para que no se lesione teniendo un valor de mercado tan alto. Sería el jugador mexicano más caro de todos los tiempos.
0: Voy a contar una opinión de un médico deportólogo sobre eso de las pubalgias. En algún...
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0: 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Tenga en cuenta que la velocidad máxima permitida en un expressway aquí en Estados Unidos regularmente son 75 millas por hora, con algunas excepciones de hasta 85. Ahora imagínese 100.9 millas por hora. ¿Sabía usted que en Indonesia los niños suelen jugar fútbol de una manera muy extraña y peligrosa? Lo hacen descalzos con un balón de coco seco envuelto en llamas. Este juego, disputado sobre asfalto, se conoce como Sepak Bola Api y se relaciona a un arte marcial tradicional de Indonesia. Antes de comenzar cada partido, los jugadores sumergen sus pies en soluciones antiinflamables y rezan una oración. Esta variante del soccer se juega como celebración religiosa del Islam. 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
8: Mucho cuidado, Lalo, mucho bueno, cuidado, ¿eh?
9: Nos vamos un poco más al sur con los cuidados que nos.
10: Ya no voy a intentar el alacrán inverso.
9: Nuestro queridísimo doctor Omar Orlando Salazar. Y nos vamos a meter en el tema del día. La partida de Lionel Messi de la selección argentina. Yo quiero hacer un poquito de historia en todo esto, ¿no? Porque hoy todo el mundo se rasca las vestiduras, lloramos por Messi. Recién hablaba con un amigo argentino por un tema de negocios y casi se pone a llorar. Todo el mundo está muy sensible, muy conmovido, y hoy todo el mundo es incondicional de Messi. Yo recuerdo que Messi con 34 años, con un poquito menos todavía, después de haber perdido la final de Brasil, después de haber andado mal, aún inclusive más adelante en el Mundial de Rusia, era casi invitado a salir, no de la selección, sino del país. Había carteles en la Argentina que decían Messi no es argentino, Messi es catalán, ya no vuelvas. Yo me horrorizaba y la verdad eso me llenaba de pena y de tristeza. Fueron pocos los que quedaron al lado de Messi. Bueno, grandes periodistas de los medios en Argentina, el mismo Diego Armando Maradona, que decía, ¿cómo puede ser líder si casi queda mudo y le dan dolores de barriga antes de un partido? Lo habían tirado a lo peor de todo, y entre lo que dijo Maradona y lo que dijeron otros periodistas además, lo habían dejado expuesto al pisoteo popular. Y así sucedió. Yo creo que muy poca gente contaba con que Messi se iba a levantar después, ya cuando tenía 30 y pico de años largos, en el Mundial de Qatar. Recuerdo aquel partido frente a Arabia Saudita, donde Argentina termina de alguna manera perdiendo en el debut cuando nadie esperaba. Nosotros mismos en Qatar, con una pareja de argentinos recién llegados que entrevistábamos en Doha, que los veíamos desmoralizados, un matrimonio grande, personas con una simpatía tremenda, le digo, tranquilo, el fútbol del mundo le va a pagar a Messi lo que le debe y este es el año de la Copa. Pero lo dije más por consuelo a ellos y a mí mismo, con la tristeza que tenía, que por convencimiento. Y así pasó. Messi terminó ganando la Copa del Mundo allá en Doha. Después se ganó dos Copas Américas. Llegó a la final de este Mundial. Sinceramente, hay que decirlo, llegó a donde nadie esperaba y hoy se retira siendo un dios, cuando en aquel momento era prácticamente un demonio, inclusive para los hinchas del fútbol argentino. Así es el fútbol, así es la vida, solo sirve ganar. Recuerdo con Omar Orlando trabajando en partidos del Barcelona, que decíamos que ya en aquel momento hacía cosas mejores y más rápidos que Messi, pero los mismos argentinos no nos reconocían. Hoy tengo la suerte de tenerlo cada partido en el Inter, pero sigo pensando lo mismo que pensé, es el mejor jugador argentino de todos los tiempos. ¿Quién es Messi, mi querido Omar Orlando Salazar? Aquel que era vilipendiado, este que prácticamente tiene un monumento en cada esquina, que tiene una bandera gigante en el obelisco de más de 50 metros al pie del mismo, que fue ejecutado en honor a los fundadores de Buenos Aires. Lo escucho.
8: ¿Quién es Messi? Hombre, el mejor jugador en la historia del fútbol. Durante 20 años, siempre manteniendo ese lugar, siempre manteniendo hegemonía, ganando títulos. Ganó 4 títulos con la selección argentina, en la selección mayor, y 2 con categorías juveniles. Y me parece que eso lo dice todo, más los 8 balones de oro. Creo que Messi responde a todo ello, a lo que es justamente el análisis como futbolista, como un ser integral, además, como un deportista completo, porque Messi nunca se vio involucrado en escándalos, nunca tuvo ningún acto de irregularidad. Es más, cambió de aquel ser líder silencioso a ser un líder mucho más de diálogo con sus compañeros, de ir dirigiéndolos de a poco, de irlos llevando. Y creo que han sido merecidísimos todos los elogios para el mejor jugador del mundo. Ah, dirán, pero Maradona también fue uno de los grandes del fútbol argentino. Sí, lo que pasa es que en el tema de Maradona siempre se le vio como aquel héroe mítico, sobre todo para aquel Mundial de 1986 en México, y siempre uno valoró lo que hizo el gran astro Diego Armando Maradona, pero sus inconvenientes personales siempre pusieron allí algún tipo de mácula, mientras que en lo de Lionel Messi uno muestra la longevidad, la consistencia, la regularidad de un deportista como Messi, y un deportista además consumado, entregado totalmente a ese deporte, y lo vemos retirándose ya después de tantísimos años para darle paso a una nueva generación, que por ahora yo no veo quién pueda tomar la batuta para decir soy el nuevo Messi, no solamente de la selección de Argentina, sino del fútbol mundial.
9: Mi querido Lalo, ¿cuál es el verdadero Messi? Aquel que enterró la cabeza en la gramilla del Maracaná, que no quería aceptar el trofeo al mejor del mundo, o este que exultantemente se pasea por el mundo diciendo aquí estoy y soy el mejor.
10: Yo creo que es el mejor. No solo por lo que hizo en la selección de Argentina, sino también por todo lo que logró en el Barcelona. De pensar que en aquella Copa América Centenario del 2016 ya existió un antecedente emocional, se retira de la selección con aquella famosa frase, no más no se me da la selección. No creo que vaya a regresar, pero sería fenomenal que regresara para un último partido en el 2030, porque el Mundial se va a desarrollar en nuestros países, Argentina, Uruguay, Paraguay, los primeros partidos. Entonces sería fenomenal, pero ya le dice adiós a la selección y lo hace desde el corazón, desde las emociones, no tanto desde el razonamiento, sino desde las emociones. Sabemos lo difícil que la pasó. Lo que le pasó, jamás alguien se recupera. En toda la vida nunca te vas a recuperar de eso. Lo que pasó con su papi, jamás te vas a recuperar. Tiempo después toma la decisión, se hace a un lado de la selección de Argentina. Este homenaje va a ser muy especial frente a Benín, África Occidental. Tengo entendido que queda Benín. Y va a ser un partido para que se luzca, un partido para que se muestre ante su gente. Y un partido en donde la gente va a llenar por completo el Monumental. En cinco minutos se acabaron los boletos. Ya casi todos los de aquella selección campeona en Qatar aseguraron su presencia para estar con Messi. Toda su familia va a estar con Messi. Va a ser un momento muy, pero muy especial, muy emotivo para él. No el que merece, porque él no merece retirarse en un partido así, él merece otro tipo de reflectores, pero es lo que salió a vapor y es lo que hay que hacer, y listo, se retira a darle vuelta a la hoja y a tratar de convencer a Scaloni de que se quede en el equipo. Pero no creo que haya sido el retiro que él quería. El retiro que él quería era en Nueva Jersey, en una final de fútbol, levantando otra vez la Copa del Mundo, lo cual ya lo pone en otra conversación. Todavía hay duda, probablemente, en algunos bares, en algunas banquetas, quién es el mejor Pelé, quién es el mejor Maradona, quién es el mejor Messi. Si hubiese, el hubiera, no existe. Si hubiese ganado en Nueva York, creo que hoy por hoy no existiría debate alguno de que es el mejor futbolista del planeta Tierra. Pero España hizo lo propio y España lo humilló. Y España lo aplastó. Creo que el único equipo que le hizo frente a España fue Cabo Verde y Uruguay un poquito.
8: Un agregado a lo que corresponde a este momento, poeta. Un agregado a lo que corresponde a este momento de Lionel Messi en su despedida. En sus redes sociales ha puesto: voy a extrañar muchas cosas, atendiendo lo que va a ser este homenaje. Voy a extrañar muchas cosas. Si él tiene este sentimiento, imagínese usted el sentimiento también de todos, no solamente de los de sus connacionales argentinos, sino de todo el mundo que le ha valorado como futbolista. Vamos a extrañarlo demasiado a Messi.
9: ¿Sabe qué? Yo, con el resentimiento de jugar al hincha en momentos difíciles, le digo que los únicos que lo sienten de verdad es su familia. Los otros hipócritas que lo vilipendiaron y después se subieron a la gloria, me importan un comino. A ver qué dice Scaloni.
11: I imagine, first of all, the excitement of everyone, of everything, including Leo, logically.
8: Inglés con los meros meros.
11: The very moment he steps into the Monumental, he and the whole
9: aprende
11: crowd,
9: inglés leyendo en español.
11: It will be an unforgettable day for everyone. I think, well, I am grateful to be a part of that because it will be his day, the day of his teammates as well, of those who gave him the greatest footballing joy, who deserve it. So I will be a spectator. I will be sitting there. We will face it with seriousness, but I am grateful to be able to enjoy that day. And we still have, if possible, two training sessions with him and, well, to see him and enjoy him in this little time that remains, right?
9: Hasta ahí las palabras de Scaloni. Lo único que tenemos que hacer es disfrutar el momento. Se conmueve Scaloni. Realmente hasta las lágrimas, porque este sí lo quiere de verdad, fue su compañero, estuvo en el campo en los primeros momentos cuando Messi sufría y hoy se va por todo lo alto. Yo creo que Lionel Messi está por encima de todo y aquí no voy sinceramente a dejar de lado lo que puedan ser los hinchas, que son los que hacen la fiesta del fútbol, pero sí creo que aquellos que objetivamente en algún momento, antes de que todo esto de la Copa del Mundo y las Copas Américas pasaran, dijimos que Messi era el mejor, de que Messi era superior a Maradona, tenemos un derecho más a soltar una lágrima. Los otros tendrán que hacer un examen de conciencia. Después de haberlo traicionado, siguieron detrás del rebaño, ovacionándolo por el mundo. De todas formas, no solamente se va un gran jugador, se va un gran hombre de familia, un gran tipo y un gran compañero para todos. Ejemplo en el mundo del fútbol. Adentro y afuera. Creo que desde la época de Pelé nadie levantaba tanto respeto como el que levantó Lionel Messi. Si ustedes quieren seguir escuchando las repercusiones del retiro de Messi, no solamente en nuestro programa, sino el de todos nuestros compañeros que tienen, la verdad, excelentes, no se vayan de unánimodeportes.com.
12: Unánimo Deportes presenta. ¿Sabía usted que el jugador más pequeño en las grandes ligas fue Eddie Gaddel? Medía apenas un poco más de un metro de estatura. Comenzó jugando con los desaparecidos Browns de San Luis. Esa franquicia se mudó a otra ciudad para convertirse luego en los Cerveceros de Milwaukee. Manny Pacquiao ha estado en el top 10 del box en 4 décadas distintas. Ganó su primera corona a los 19 años por knockout ante Chacha y Sasakul. Ha reinado en 8 categorías y aunque cayó contra Mayweather, superó a Tim Bradley en 2 de sus 3 peleas. Se destacan 8 inolvidables peleas contra mexicanos, como contra Marco Antonio Barreras, Eric Morales y Juan Manuel Márquez. Floyd Mayweather ganó títulos en 5 categorías y ha sido el boxeador taquilla pay-per-view más destacado en las últimas décadas. Desde que se convirtió por primera vez en campeón ante Genaro Hernández hasta su despedida contra Conor McGregor, Mayweather se enfrentó a 23 púgiles y venció a 15 campeones mundiales seguidos antes de retirarse. 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

0: Bueno, vamos a dejar un poquito el tema Messi, vamos a dejar un poquito las reparaciones aquí en el building que andaban con una sierra por ahí. Yo pensé que me iban a cortar el piso 16 en algún momento, aflojaron un poco, para meternos en lo que es el fútbol europeo. Un fútbol europeo que ha dejado resultados importantes que a mí, por un lado, me alegran, porque por el un poco, hay que decirlo la verdad, el sentimiento que viene desde mis ancestros. Principalmente
1: Italia.
0: por lo que está viviendo Italia, que ha sido muy vapuleada y merecidamente vapuleada. Una selección tan grande que, al igual que Uruguay, tiene cuatro estrellas en su camiseta, que quedó por fuera en dos Copas del Mundo con el mismo equipo de rival de muy poca monta. Y hoy, de la mano de Roberto Mancini, uno de los que quedara eliminado, termina con algunos nombres nuevos venciendo a Turquía nuevamente en este segundo encuentro y posicionándose en zona de clasificación para seguir adelante en lo que es la Liga A de esta Nation League de Europa, con jugadores como Scamacca, que realmente no solamente anotó, sino que tuvo un gran rendimiento, lo de Varela, que ya no asombra porque tiene tiempo andando bien en su equipo y también en la selección, y después lo de Donnarumma, que se dejó de hacer tonterías después de tantos años de carrera y se ha transformado en un arquero serio. Creo que su pasaje por el Paris Saint-Germain le dio la madurez, y hablar de que Turquía no vive en mejores de los momentos. Y después, del otro lado, está lo que hizo la Francia de Zinedine Zidane, que puso a Olise, y Olise se terminó transformando no solamente en el goleador del equipo, sino en el asistidor en las otras dos situaciones de gol que llevaron a ese 4-1. ¿En qué momento se encuentra mi querido Omar Orlando Salazar? ¿A qué altura se encuentra de proceso? ¿La tiene más fácil de alguna u otra manera Sisu de la que la tiene Robertino? Porque agarra una selección que fue hasta los umbrales de la Copa del Mundo y que viene de jugar dos finales. ¿Quién la tiene más fácil y quién va más lejos, por lo menos en este momento futbolístico, entre Italia y Francia, mi querido Omar Orlando?
1: No, la tiene más fácil definitivamente Francia, porque todavía tiene para recoger lo que ha dejado del técnico Didier Deschamps. Y entonces tiene jugadores que siguen siendo altísimamente protagonistas en sus respectivas ligas. Lo de Olise o Olise es realmente fantástico, un jugador que le da muchísimo de valoración arriba a la parte superior del ataque del conjunto francés. Y yo creo que Zizou me parece que va a conseguir que esta selección siga brillando. Recordemos que Francia ha sido uno de los equipos de élite en los últimos tiempos, ¿sí? Y después lo de Italia, yo le voy a sumar lo de Daniel Maldini. Usted mencionaba algunos nombres para la selección azzurra, pero este muchacho, que es el hijo de Paolo Maldini, también viene teniendo esa oportunidad. Y yo creo que con Italia pueden reverdecer laureles con él y con otros jugadores que está intentando llevar el técnico del conjunto italiano. A mí me parece que Italia va a tomar nueva forma después de todos los traspiés que ha sufrido, de los últimos mundiales en los que ha quedado afuera. Creo que es el momento en que Italia vuelva otra vez a poner la bandera en donde tiene que estar, en la parte alta.
0: Mi querido Lalo, ¿cree en este proceso de Zinedine Zidane usted? ¿Cree en el proceso de Roberto Mancini?
2: Sí, lo de Zinedine Zidane, pues ya tiene una selección hecha, ¿no? Lo de
0: Y escuche, y
2: Mancini.
0: sin Mbappé, sin Mbappé, que anda andando en
2: Y
0: bicicleta por ahí, cuidado.
2: sí, andando, cuidado, cuidado
0: Está
2: con su bicicleta. Pero
0: reviviendo la
2: bueno.
0: película de Haití, me parece, por los caminos de Francia y de España.
2: A lo Piqué, ¿no? A lo Piqué con aquella canción de Shakira. Tu bicicleta, que por cierto, en el concierto que dio en Madrid, Shakira quitó Piqué de esa canción, quitó Piqué de esa canción.
0: Y tuvo que poner un día
2: Nada
0: extra en
2: que.
0: Madrid, y además declaró que al Barça le van sus hijos, que ella le va al Real Madrid. Qué grande, cómo la quiere.
2: Qué grande. Todos aquí la amamos, mi Leo. Pero lo de Mancini, también hay que resaltarlo. Primera victoria en Italia desde su regreso. De Mancini, jugadores de la calidad, como lo mencionaste, de Scamacca, Calafiori, Pío Esposito, que cerró el resultado. Creo que Italia respondió bien y tiene equipo para una Copa del Mundo. Oye, si la más reciente fue de 64, yo creo que van a ser la siguiente de 120 equipos. Ni modo que no se meta Italia, ¿no? Ni modo que no se meta Chile. Pero tiene un gran futuro Mancini pero Zinedine Zidane va que vuela también para otro título. Sí, España no se le pone enfrente, porque también España es una verdadera máquina y lo vimos contra Croacia.
0: Bueno. Vamos a hablar un poquito del campeón del mundo. Siguen hablando del Balón de Oro. Después que venció el plazo, todos quieren que voten a Lamine Yamal. Ya terminó, no hay más, ¿eh? Es como el caso Bolsonaro-Lula, hay que esperar la segunda vuelta ahora. Vamos a meternos un poco en esta selección española que parece imbatible, que va a jugar a una Croacia disminuida después que le terminó haciendo un buen partido en el primer enfrentamiento. ¿Qué dice el gran Luis de la Fuente? ¿Qué podemos esperar de la campeona del mundo para hoy? Adelante, chicos.
3: No, sí, clarísimo. Lamine siempre quiere jugar, pero todos los jugadores quieren jugar. Incluso el que ha jugado hace dos días 90 minutos, si le preguntas te dice que está en perfectas condiciones para jugar. Luego nosotros evaluamos, analizamos si es conveniente o no conveniente, o muchos aspectos que hay que tener en cuenta. Lamine está en fantástico momento, es un referente para todo el equipo, para todos nosotros, y él es un competidor nato. Entonces está en un mejor momento para jugar el gran partido que puede ser mañana. Entonces, que va a ser mañana, así que celebramos que sea así. Pero es igual que otros compañeros que están todos en perfectas condiciones.
4: Hola Luis, ¿qué tal? Miguel Ángel Toribio en directo para Radio Marca. Quería insistir con Lamine, porque usted en el Mundial lo decía abiertamente y con naturalidad que le veía con ansiedad. Quería preguntarle si el hecho de ganar ya la Copa del Mundo, que él también tanto hizo público, que se veía como ganador, si eso le ha quitado presión y si ya ha desterrado definitivamente esa ansiedad.
3: No, pero si Lamine tiene ansiedad siempre porque quiere ser el mejor, es que es un ganador nato. Y entonces en todo quiere estar, es muy competitivo y es normal, tiene la ansiedad del gran deportista, del talento especial, del genio que quiere estar siempre al nivel que él sabe que puede dar. No es mala, no lo hablaba, no quiero que tenga un sentido peyorativo la ansiedad, todo lo contrario, el que quiere competir, el competidor de verdad está ansioso hoy, ya estamos ansiosos de que llegue la competición, él está ansioso también porque llegue la competición, pero vuelvo a decir, quiero hacerlo general, tenemos un equipo con una ambición excepcional, así lo demuestra todo nuestro recorrido, ¿por qué? Porque no se cansan de competir y de que me quieren más y más y más, pues eso es Lamine. Dentro de lo que siente un deportista, insisto, de ese carácter, de ese ambiente, de esa madera competitiva.
5: Hola, ¿qué tal? David Álvarez del País. Quería preguntarle por algo que estamos viendo igual más en estos partidos donde hay más cambios, donde aparecen más jugadores porque los partidos están tan juntos y el equipo funciona. Parece que traiga a quien traiga, entra en un sistema que funciona. No sé si puede explicar un poco qué es lo que permite que el que llega un día que no ha estado nunca se integre y eso funcione. ¿Cómo es? Gracias.
3: Bueno, fundamentalmente es la calidad de los futbolistas, que es los que verdaderamente tienen el auténtico mérito de, ante cualquier compromiso, están siempre a la altura, porque son muy buenos. Esa es la primera, David. Segundo, que les conocemos muy bien.
0: Y la palabra de la Fuente, y le pregunto rapidito porque nos queda poco tiempo. ¿Es la inercia de venir ganando? ¿Es la inercia de haber sido campeón del mundo con la menor cantidad de goles recibidos en la historia por un campeón mundial en más partidos que los anteriores? ¿Puede ser imbatible esta selección española? Omar, malo por ti.
1: No, imbatible no, pero sí viene con una muy buena inercia. Y lo que dice el técnico de la Fuente, esto todo pasa porque hay un muy buen grupo de jugadores que están hace rato asimilando los conceptos que el técnico les ha entregado. Para mí España es uno de los equipos más fuertes en los últimos tiempos y tendrá que vérsela con Francia, con Italia ahora, no sé si Alemania porque anda ahí volando abajo, pero espero que se recupere con Klopp.
0: ¿Lalo, es invencible España?
2: Invencible, nadie le puede ganar. Nadie en este mundo le puede ganar, ni aunque juntemos la selección de Holanda, Francia, Italia, Alemania, ni juntándolas todas, le ganan.
0: Qué grande Cabo Verde, qué partido le hizo. Bueno, gracias Lalo, gracias Omar, a los ingenieros por su...

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0: 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Unánimo Deportes presenta. ¿Sabía usted que el jugador más pequeño en las grandes ligas fue Eddie Gaddel? Medía apenas un poco más de un metro de estatura. Comenzó jugando con los desaparecidos Browns de San Luis. Esa franquicia se mudó a otra ciudad para convertirse luego en los Cerveceros de Milwaukee. Manny Pacquiao ha estado en el top 10 del box en 4 décadas distintas. Ganó su primera corona a los 19 años por knockout ante Chacha Isasakul. Ha reinado en 8 categorías y aunque cayó contra Mayweather, superó a Tim Bradley en 2 de sus 3 peleas. Se destacan 8 inolvidables peleas contra mexicanos, como contra Marco Antonio Barreras, Eric Morales y Juan Manuel Márquez. Floyd Mayweather ganó títulos en 5 categorías y ha sido el boxeador taquilla pay-per-view más destacado en las últimas décadas. Desde que se convirtió por primera vez en campeón ante Genaro Hernández hasta su despedida contra Conor McGregor, Mayweather se enfrentó a 23 púgiles y venció a 15 campeones mundiales seguidos antes de retirarse. 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

0: El 26 de abril de 2026, Sebastian Kimaru Sawe de Kenia hizo historia al convertirse en el primer hombre en correr un maratón en menos de 2 horas. En el London Marathon 2026, completó los 42.195 kilómetros en 1 hora 59 minutos y 30 segundos, estableciendo un nuevo récord mundial. Este logro es aún más impresionante porque Sawe lo consiguió en una competición oficial, rompiendo la barrera que había dejado Eliud Kipchoge en el Ineos 1:59 en 2019, pero sin contar oficialmente. ¿Cómo lo logró? Su entrenamiento fue meticuloso, más de 200 kilómetros semanales, enfrentamientos contra altitud y una estrategia de nutrición y mentalidad optimizadas. Además, las zapatillas Adidas Adizero Adios Pro Evo 3 ayudaron, pero la verdadera clave fue su enfoque implacable durante toda la carrera. Con este récord, Sebastian Sawe ha llevado el maratón a un nuevo nivel, demostrando que los límites del atletismo siguen avanzando. Para Unánimo Deportes reportó Francisco Zuleta.
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2: Dos mexicanos, dos leyendas y tres peleas que marcaron una época del boxeo. Eric el Terrible Morales y Marco Antonio Barrera se enfrentaron por primera vez en febrero de 2000. Estaba en juego el título supergallo del CMB.
3: Fue una guerra de 12 rounds. Morales ganó por decisión dividida y conservó su invicto. The Ring Magazine la calificó como la pelea del año.
2: Un año después llegó la revancha. Esta vez, Barrera se impuso por decisión mayoritaria y se convirtió en campeón. La trilogía terminó en noviembre de 2004. Ya empezó Superpluma. Barrera volvió a ganar, ahora por decisión unánime.
3: Tres combates. Dos victorias para Barrera y una para Morales. Pero cada pelea fue distinta.
2: Esta rivalidad terminó convirtiéndose en una de las grandes trilogías del boxeo mexicano. No hubo un cuarto capítulo, pero sí una pregunta que permanece. ¿Quién fue mejor, Barrera o El Terrible?
4: Finalmente tendremos Fury contra Joshua. El 11 de diciembre, dos de los pesos pesados británicos más importantes de su generación se enfrentarán en el Principality Stadium de Cardiff. Y aunque no habrá un campeonato en juego, el verdadero atractivo está en otro lado: definir quién fue el mejor de esta generación de gigantes británicos, porque esta pelea pudo suceder mucho antes. 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Usyk terminó siendo el hombre que frenó el duelo que todos esperaban. 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
5: América Latina tiene historia en la NBA. Recordamos a 5 jugadores que abrieron camino a lo más alto del baloncesto mundial. Posición 5, Horacio Llamas. En 1997, hizo historia al convertirse en el primer mexicano en jugar en la NBA con los Phoenix Suns. Su breve paso por la liga abrió la puerta para que el talento mexicano llegara a la élite. Posición 4, Nene Hilario. Con casi 2 décadas en la liga, fue un referente de constancia y fortaleza. El brasileño brilló con Denver y Houston, promedió dobles dígitos en puntos y se ganó el respeto por su poder físico y su compromiso en defensa. Posición 3, Al Horford. El dominicano fue ejemplo de liderazgo y consistencia. Capaz de adaptarse a diferentes estilos de juego, su presencia defensiva y su experiencia lo convierten en uno de los latinos más influyentes de su generación. Posición 2.

0: convirtió en el máximo referente latino en la historia de la NBA. Estos cinco jugadores son el reflejo del espíritu latino en la NBA, un legado que sigue inspirando a nuevas generaciones.
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2: En 2025, algunos deportistas mexicanos se mantienen entre los más ricos del mundo, gracias a sus contratos millonarios y acuerdos de patrocinio. El fútbol y el boxeo siguen dominando, pero otras disciplinas también han sobresalido. Aquí te presento a los 5 mexicanos mejor pagados este año. El número 1 es para Saúl Canelo Álvarez, pues sigue siendo el deportista mexicano mejor pagado en 2025, con ingresos de 80 millones a pesar de su derrota ante Terence Crawford. Su contrato con Riyadh Season en Arabia Saudita y sus patrocinios siguen siendo fuertes de grandes ingresos. Canelo es un referente global en el boxeo y un imán para marcas comerciales. El número 2 es para Sergio Checo Pérez en la Fórmula 1. Con 16 millones, Sergio Checo Pérez ocupa el segundo lugar. Tras su salida de Red Bull, firmó con Cadillac Racing, asegurando un contrato de 10 millones, además de patrocinadores que siguen apostando por su imagen. La presencia de Checo en la Fórmula 1 y su creciente popularidad siguen impulsando sus ganancias. En el número 3 está Héctor Herrera, con ingresos estimados en 4.75 millones, pues ha logrado mantenerse en los más ganadores. Ahora, en el Club Toluca, sigue siendo una figura importante del fútbol mexicano, con ingresos de salario y contratos de patrocinio. Su regreso a la Liga MX ha fortalecido su estabilidad financiera. En el número 4 tenemos a Guillermo Memo Ochoa. Ahora en el Chipre Limassol gana alrededor de 510 mil anuales. Aunque su salario es menor comparado con otros, sigue siendo un ícono del fútbol mexicano y mantiene contratos con marcas que le otorgan una buena cantidad de ingresos fuera de la cancha. El quinto mexicano mejor pagado es Abraham Anser con el golf. Golfista de Live Golf completa el ranking con 4.7 millones en 2025. A pesar de que el golf no es tan lucrativo como otros deportes, sus victorias y patrocinios le aseguran una buena posición económica, pues su reciente triunfo en el Live Golf Hong Kong también le reportó una significativa ganancia. Este ranking muestra que aunque el boxeo y la Fórmula 1 siguen siendo las disciplinas con mayores ingresos, otros deportes como el fútbol y el golf también continúan creciendo económicamente. Estos 5 atletas mexicanos siguen destacándose no solo por su talento, sino también por las millonarias cifras que generan cada año. Para Unánimo Deportes reportó Francisco Zuleta.
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3: México tiene una historia enorme dentro del wrestling estadounidense. Estos son 5 mexicanos que dejaron huella y ayudaron a abrir camino para los que llegaron después. Número 5. Psicosis. Fue una figura de la división crucero de WCW, 2 veces campeón y protagonista de una histórica rivalidad con Rey Mysterio Jr. en WWE. También formó parte de los Mexicools. Número 4. Juventud Guerrera. Uno de los luchadores que llevó el estilo aéreo de la lucha libre mexicana a Estados Unidos. Fue 3 veces campeón crucero en WCW y 2 veces en WWE. Número 3. Alberto del Río. Ganó 4 campeonatos mundiales en WWE, además del Royal Rumble y Money in the Bank. Número 2. Mil Máscaras. Él abrió una puerta fundamental. En 1972 se convirtió en el primer luchador enmascarado en competir en Madison Square Garden y ayudó a llevar la lucha libre mexicana al público estadounidense. Y número 1. Rey Mysterio. Ganó el Royal Rumble de 2006, el WWE Championship y 2 veces el World Heavyweight Championship. 5 nombres que llevaron la lucha libre mexicana al wrestling estadounidense. Y hay más. Reconocimiento especial para Eddie Guerrero, Mr. Águila, Sin Cara, Andrade, Santos Escobar y actualmente Penta Cero Miedo, Rey Fénix, Dragon Lee y Ángel Garza. Cada uno dejó su huella y desde distintas generaciones ayudó a que más luchadores mexicanos encontraran un lugar en Estados Unidos.
4: México tiene un nuevo nombre grabado en la historia de la NBA. Karim López se convirtió en el primer jugador nacido en territorio mexicano en ser seleccionado en la primera ronda del draft de la NBA. Y esa sola frase resume la magnitud de lo ocurrido del lunes 22 de junio en el Barclays Center de Nueva York. El alero sonorense de apenas 19 años y 2 metros con 6 centímetros de estatura fue elegido en la posición número 21 global por los Detroit Pistons, pero una cadena de movimientos posterior a su selección terminó por enviarlo a los Memphis Grizzlies, la franquicia que apostará por su desarrollo en la mejor liga del mundo. López llega al circuito estadounidense con credenciales bien respaldadas.

0: pasó la temporada 2025-2026 en la National Basketball League de Australia y Nueva Zelanda, vistiendo la camiseta de los New Zealand Breakers dentro del programa de desarrollo Next Stars. En esa campaña, acumuló 358 puntos totales, promedió 11.9 por partido, capturó 6.1 rebotes y repartió 1.9 asistencias. Marcas que superan cualquier antecedente registrado por un prospecto del mismo programa en una sola temporada. Con su llegada, Karim López escribe su nombre junto a los mexicanos que ya pisaron la NBA: Horacio Llamas, Eduardo Nájera, Gustavo Ayón, Jorge Gutiérrez, Juan Toscano Anderson y Jaime Jaques Jr., quien la próxima temporada defenderá los colores de los Bucks de Milwaukee. Pero López va más lejos que todos ellos en la historia del draft. Nájera, hasta ahora la referencia más cercana, fue seleccionado en la segunda ronda del año 2000. Karim llegó en la primera. Sonora pone a México en el mapa de la NBA. El baloncesto mexicano ya tiene su momento histórico del 2026. Para Unánimo Deportes, Miguel Gómez. 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
1: River Plate no solo acumuló títulos en la cancha, también construyó una maquinaria de exportación en los últimos 10 años que les dejó cifras millonarias y jugadores que hoy brillan en Europa. Entre ventas directas, cláusulas y plusvalías, el club de Núñez recaudó más de 128 millones de euros con apenas 5 jugadores. En el quinto puesto aparece Lucas Martínez Cuarta, defensor vendido a la Fiorentina en 2020 por unos 13 millones de euros. No fue el traspaso más alto, pero consolidarse en la Serie A y ser protagonista en finales internacionales con la Viola lo convierten en un negocio redondo. El cuarto lugar es para Lucas Alario, cuyo pase al Bayer Leverkusen en 2017 cerró el torno a los 24 millones de euros. El delantero mantuvo una producción goleadora estable en Alemania, validando la inversión. El tercer escalón es para Ezequiel Palacios, transferido en 2020 por unos 22 millones de euros, también al Leverkusen. Se reivindicó como una pieza clave y fue parte del histórico equipo de Xavi Alonso, que coronó campeón invicto en la Bundesliga en 2024. El segundo puesto es de Enzo Fernández, el negocio más lucrativo en la historia reciente de River Plate. Vendido al Benfica por 18 millones y después de un mundial casi perfecto, rompió el récord con el Chelsea de 121 millones de euros. Le dejó a River un ingreso total cercano a los 52 millones gracias a la cláusula de plusvalía y al mecanismo de solidaridad FIFA. Además, Enzo llegó a Inglaterra como campeón del mundo. Y en la cima de este ranking está Julián Álvarez. Su venta al Manchester City en 2022 fue por 17 millones de euros, un monto que hoy parece barato frente a lo que aportó. Protagonistas del triplete 22-23, títulos internacionales y una transferencia reciente al Atlético de Madrid cercana a los 95 millones de euros, confirma que River soltó un crack mundial a precio de ganga. De Martínez Cuarta a Álvarez, pasando por Arario, Palacios y Enzo, River consolidó un modelo: formar, potenciar y vender al máximo. El resultado es contundente: más de 128 millones de euros ingresados en la última década y un prestigio que trasciende lo económico. Para Unánimo Deportes reportó Francisco Zuleta.
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3: Unánimo Deportes presenta. ¿Sabía usted que en septiembre de 1947 Sugar Ray Robinson se retiró por primera vez del boxeo citando que soñaba matar a sus oponentes y pidió ayuda a un ministro de una iglesia? El ministro le aseguró que era solo un mal sueño y lo convenció de regresar al boxeo. Lamentablemente, en la siguiente pelea, Sugar Ray Robinson aplastó a Jimmy Doyle en el octavo asalto con un brutal gancho de izquierda que envió a Doyle al mundo de la inconsciencia. Doyle nunca se recuperó y desgraciadamente murió. Tenía solo 22 añitos de edad. Sugar Ray Robinson le dio todas las ganancias de las siguientes cuatro peleas a la madre de Jimmy Doyle. El equipo con más goles marcado en un mundial es Brasil con 237. En segundo lugar se encuentran Alemania con 232 y Argentina con 152. El jugador con más partidos disputados en un mundial es el argentino Lionel Messi con 26. En segundo lugar se encuentran el alemán Lothar Matthäus con 25, seguido por otro alemán, Marislav Klose, con 24 partidos.
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0: México tiene un nuevo nombre grabado en la historia de la NBA. Karim López se convirtió en el primer jugador nacido en territorio mexicano en ser seleccionado en la primera ronda del draft de la NBA. Y esa sola frase resume la magnitud de lo ocurrido del lunes 22 de junio en el Barclays Center de Nueva York. El alero sonorense de apenas 19 años y 2 metros con 6 centímetros de estatura fue elegido en la posición número 21 global por los Detroit Pistons, pero una cadena de movimientos posterior a su selección terminó por enviarlo a los Memphis Grizzlies, la franquicia que apostará por su desarrollo en la mejor liga del mundo. López llega al circuito estadounidense con credenciales bien respaldadas. Pasó la temporada 2025-2026 en la National Basketball League de Australia y Nueva Zelanda, vistiendo la camiseta de los New Zealand Breakers dentro del programa de desarrollo Next Stars. En esa campaña acumuló 358 puntos totales, promedió 11.9 por partido, capturó 6.1 rebotes y repartió 1.9 asistencias. Marcas que superan cualquier antecedente registrado por un prospecto del mismo programa en una sola temporada. Con su llegada, Karim López escribe su nombre junto a los mexicanos que ya pisaron la NBA: Horacio Llamas, Eduardo Nájera, Gustavo Ayón, Jorge Gutiérrez, Juan Toscano Anderson y Jaime Jaques Jr., quien la próxima temporada defenderá los colores de los Bucks de Milwaukee. Pero López va más lejos que todos ellos en la historia del draft. Nájera, hasta ahora la referencia más cercana, fue seleccionado en la segunda ronda del año 2000. Karim llegó en la primera. Sonora pone a México en el mapa de la NBA. El baloncesto mexicano ya tiene su momento histórico del 2026. Para Unánimo Deportes, Miguel Gómez. 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
9: Top 5 mexicanos que han jugado en Grecia. Con la reciente llegada de la hormiga González a Grecia, recordamos a los mejores 5 mexicanos que han pisado el fútbol griego. Antonio Tano de Nigris, en el AE Larissa, 2009. Aunque su paso fue breve, el exdelantero de la selección mexicana formó parte de la primera ola de futbolistas aztecas que probaron suerte en Grecia, abriendo camino para las generaciones siguientes. Número 4, Jorge Sánchez, PAOK, 2026. El lateral mexicano se incorporó al PAOK en 2026 después de su etapa europea en el Ajax y Portugal. Su fichaje refuerza la presencia mexicana en una de las ligas más competitivas del sureste europeo. Número 3. Alan Pulido, Levadiacos y Olympiacos. 2015, tras su salida de Tigres, encontró refugio en Grecia. Pasó por Levadiacos y después por Olympiacos, club con el que logró el título de la liga antes de regresar al fútbol mexicano. Número 2. Orbelín Pineda, AEK Atenas. 2022, llegó procedente del Celta y rápidamente se consolidó como figura. Fue campeón de liga y copa en su primera temporada, además de ser reconocido como uno de los mejores futbolistas del campeonato griego. Número 1. Nery Castillo, Olympiacos, año 2000. El caso más exitoso se formó y brilló en Olympiacos, donde ganó 7 ligas griegas y 2 copas, convirtiéndose en ídolo del club y uno de los mexicanos más exitosos en toda Europa.
10: Lionel Messi anunció su retiro de la selección de Argentina, y estos son sus 10 mejores momentos que ha vivido con la albiceleste. El 29 de junio de 2004, Messi apareció por primera vez con la camiseta de Argentina, en un amistoso ante la sub-20 de Paraguay. Aquella noche, Argentina ganó por 7-0, pero el resultado quedó en segundo plano. Lo importante fue que el futuro mejor jugador del mundo comenzaba su historia con la albiceleste. 2 años después llegó otro momento histórico. El 1 de marzo de 2006, ante Croacia, Messi marcó su primer gol con la selección de Argentina. Un zurdazo desde fuera del área que significó el primero de una larga lista de goles con la camiseta nacional. En 2012, Messi protagonizó una de sus actuaciones más espectaculares. Y en una histórica noche ante Brasil, en Nueva Jersey marcó 3 goles y lideró la victoria de Argentina por 4-3. Fue una noche en la que el 10 dejó claro que también podía ser protagonista en grandes escenarios con Argentina. En Brasil 2014, Messi llevó a Argentina hasta la final de un mundial por primera vez en 24 años. Fue decisivo en la fase de grupos y terminó recibiendo el Balón de Oro del torneo, pero Alemania ganó la final y el sueño de levantar la copa tuvo que esperar. En 2016 llegó uno de los momentos más dolorosos. Después de perder otra final, esta vez ante Chile en la Copa América, Messi anunció su retiro de la selección, pero los argentinos salieron a pedirle que regresara. Messi los escuchó y la historia todavía tiene muchos grandes capítulos por contar. En 2021 pudo llegar su desahogo. Argentina derrotó a Brasil en el Maracaná y Messi consiguió su primer gran título con la selección. Después de 4 finales perdidas, el 10 finalmente pudo levantar un trofeo con la albiceleste. En la Copa América 2024, Messi vivió una escena completamente diferente. En la final contra Colombia tuvo que abandonar el campo entre lágrimas por una lesión, pero Argentina ganó 1-0 con gol de Lautaro Martínez. Sin saberlo en ese momento, Messi acababa de conquistar su último título con la selección. En 2026 llegó su último baile. A los 39 años, Messi disputó todos los partidos del Mundial, marcó 8 goles y alcanzó los 21 tantos en Copas del Mundo. Argentina no consiguió repetir el campeonato, pero Messi cerró su historia mundialista dejando una última actuación memorable. Y su mejor momento con la selección de Argentina no podía ser otro, Qatar 2022. Después de perder el primer partido ante Arabia Saudita, Argentina reaccionó y Messi terminó liderando la escaloneta hasta llegar a la tercera estrella. Marcó 7 goles, dio 3 asistencias y anotó 2 veces en una final inolvidable contra Francia. Después de tantos años de frustraciones, Messi finalmente levantó la Copa del Mundo, el trofeo que le faltaba, el momento que cambió para siempre su historia con Argentina y el momento que convirtió su legado con la albiceleste en leyenda. Pero dime, ¿tú qué opinas? Te leo en los comentarios.
1: ¿Y si Club de Cuervos hubiera pasado de Netflix a la Liga MX? En redes sociales muchos sí encontraron a su Chave Iglesias live action, Aleko Irarragorri, presidente de Santos Laguna desde los 24 años e hijo de Alejandro Irarragorri, presidente de grupo propietario del club. La comparación existe casi desde su nombramiento, un directivo joven, perteneciente a la familia pudiente, que controla la organización y al frente de un equipo hundido en una crisis deportiva. Pero hay una diferencia importante, Aleko no llegó sin experiencia, antes pasó por distintas áreas de Santos y tuvo formación y experiencia en organizaciones como Atlético de Madrid, Celtic y Sporting de Gijón. El verdadero problema está en la cancha. Durante su gestión, Santos vivió el peor torneo de su historia, volvió a terminar último y acumuló cambios de entrenadores y directivos. Y entre derrotas, videos virales y celebraciones efusivas, Internet hizo el resto. Aleko no es Chava Iglesias, pero mientras Santos siga peleando en el fondo de la tabla, la comparación con la serie famosa de Netflix, Club de Cuervos, difícilmente va a desaparecer. Para Unánimo Deportes reportó Francisco Zuleta.
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11: La rivalidad entre el Real Madrid y el Atlético de Madrid acaba de subir otro nivel, pero esta vez no fue en la cancha, fue en redes sociales. Todo comenzó después de una polémica conferencia de prensa de Florentino Pérez, presidente del Real Madrid, donde habló de absolutamente todo. Árbitros, prensa, Barcelona y claro, también del Atlético. Florentino aseguró que muchos periodistas que critican al Madrid seguramente son del Atleti, dejando entrever que existe una especie de campaña contra el club blanco. Y obviamente, eso no le gustó nada al conjunto rojiblanco. La respuesta del Atlético llegó pocas horas después y fue totalmente fiel al estilo que han manejado últimamente en redes sociales. Sarcasmo puro. El club publicó en X la definición de la palabra obsesión, según la RAE. Perturbación anímica producida por una idea fija. Sí, una indirecta totalmente directa para Florentino Pérez. Pero no se quedaron ahí. Después subieron otra publicación diciendo: disculpen las molestias, están realizando ajustes en el sistema, acompañado de memes y mensajes burlándose de la famosa maquinaria madridista. Y sinceramente, el internet explotó. Muchos aficionados del Atlético celebraron la respuesta porque sienten que el club por fin dejó de quedarse callado frente al Madrid. Pero del otro lado, los madridistas consideran que el Atleti vive pendiente del Real Madrid y que estas respuestas solo alimentan el complejo de inferioridad. Lo más interesante es que esta pelea llega en un momento bastante tenso para el Real Madrid. Florentino está siendo criticado por la temporada del equipo, por la relación con la prensa e incluso por temas políticos dentro del club. Así que cada declaración ahora genera muchísimo más ruido. Y aunque parezca una simple pelea de tweets, la realidad es que el derbi madrileño ya se convirtió en una guerra total, deportiva, mediática y digital. Porque hoy en día los clubes ya no solo juegan partidos, también juegan el partido de las redes sociales. Y en esta ocasión, el Atlético decidió responder con ironía y claramente logró su objetivo: hacer que todo el mundo hablara de ellos.
3: Unánimo Deportes presenta. ¿Sabía usted que el puertorriqueño Wilfredo Gómez es el púgil con la racha de nocauts más larga de un campeón mundial? Después de empatar su primera pelea, Wilfredo Gómez noqueó a los siguientes 32 rivales a los que enfrentó. Entre ellos conquistó el título de peso supergallo y noqueó a 13 púgiles en su reinado que duró 4 años. El jugador con más edad en participar en grandes ligas fue Leroy Page, cuando tenía 59 años de edad. Jugó para los Indios de Cleveland. Archie Moore, boxeador estadounidense, no solo fue el rey de los knockouts, fue el campeón mundial de peso semicompleto reinante con más años en todos los tiempos. Hizo 219 peleas, ganando 186. Archie Moore entrenó, entre otros, a Muhammad Ali y George Foreman. Y Leonard Warwick fue el boxeador británico que registró la mayor cantidad de victorias en el peso ligero. Hizo 470 peleas y ganó 340 por knockouts. También tiene la mayor cantidad de derrotas, 127.

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4: 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Hoy junto a Beto Pérez Landa nos preparamos para analizar lo que ha sido la despedida de uno de los más grandes futbolistas de todos los tiempos, la despedida de su selección, porque todavía seguirá en activo Lionel Messi. Hablaremos también de esa carta malvada, la carta de Cristiano Ronaldo, explicando la situación con el seleccionador nacional Jorge Jesús. Y por supuesto, hablaremos de la derrota del Tri, porque pareciera ser que este proceso de Rafa Márquez no termina de arrancar. Cayeron derrotados frente a la selección chilena. Momento de darle la bienvenida, el saludo a mi hermano del alma, Beto Pérez Landa. ¿Cómo estás? ¿Cómo te va, Beto?
5: Quise ponerme una bolsa de pan, Richard, después del partido de la selección. Qué vergüenza, ¿no? Lo que le está pasando a México. Pero bueno, ya, a ver si me la consiguen para la recta final del programa. Ayer apareció Cristiano Ronaldo en las redes sociales hablando y explicando el tema por el cual se ha generado tanta molestia, ¿no? Ofreciendo inclusive disculpas a los aficionados de los que no se despidió. Ya vamos a platicar de eso y también de la despedida de Lionel Messi, que ahí, fíjate, yo soy Team CR7, creo que Cristiano pudo esperarse un día más para hacer su comunicado, ¿no? No creo que fuese tan imperioso entregarlo, con diferencia de un día, en una fecha en la que los ojos del mundo están puestos en Lionel Messi. No me pareció la mejor decisión de parte de Cristiano, se respeta, pero ayer únicamente el fútbol tenía los ojos puestos en Lionel Messi, en su despedida y en un momento inolvidable. Lo que ha tenido mucha ola, Richard, es lo que habíamos platicado ayer. No era el rival para Lionel Messi, no era el partido para darle despedida, ¿no?
4: Sin duda alguna, vamos a empezar a meternos en ese tema precisamente, ¿no? De la despedida. Aquí ya no vamos a hablar tanto de los récords de Lionel Messi, el jugador. Lionel Messi volvió a marcar un gol con la selección de Argentina, volvió a jugar un partido, volvió a asistir. De hecho, asistió en dos de los tres goles, el otro lo marca el de penal. Pero hay que hablar si era lo que ya tú vaticinabas, si era el entorno ideal, el rival ideal. Hablábamos esta semana justamente que Benín no era quizá el rival idóneo para eso, pero es que la noche, dentro de un homenaje para Lionel Messi, está marcada en lo que hoy también está superando las redes sociales, la cantidad de memes con respecto al show de drones, por ejemplo. Se hizo un show de drones para homenajear a Lionel Messi. Y lo primero que aparece en grande, la publicidad de una compañía de seguros. No digo, a ver, se entiende que la publicidad es lo que tiene que sostener este tipo de cosas, pero sin duda alguna es el homenaje de Lionel Messi. No había otro momento, no podías ponerlo al final del show de drones, no, en grande, enorme. La publicidad y después sí, momentos de Messi, la camiseta 10, Messi con la Copa del Mundo, Messi pateando un balón con la derecha, sabiendo que Messi es zurdo. A ver, creo que hubo detallitos que se le escapó a AFA, que se le escapó al Chiqui Tapia, y que creo que el rostro de Lionel Messi te lo decía, ¿no? A ver, hay detalles que hay que cuidar. Lo de la publicidad, el partido contra Benín, ponerle a él en una imagen hecha con drones, espectacular, pero no desaprovechen los drones, ponlo a patear con la izquierda si el tipo es zurdo. O sea, cosas que alguien como Lionel Messi, en la noche de su despedida de la selección, caramba, le tiene que quedar como que un poquito fallo, ¿no?
5: Espero que no le dé importancia porque ahí alguien se avivó para decir que salga mi publicidad. Te digo se avivó porque ¿cuántas personas fueron? Yo veía los precios que se estaban pagando. Estuve pendiente en la previa del partido y la verdad es que no fueron boletos accesibles, Richard, fueron boletos caros. Entonces, si todos pusimos algo o todos pusieron algo para participar y acompañar a Messi en su último partido, o sea, de veras, está tan necesitada la aseguradora de decir aquí estoy, ¿no? O sea, se pudo haber arreglado de otra manera, pongan mi publicidad, o sea, seguramente ellos son los que pagan el dron, pero pongan mi publicidad en otro lado, es la despedida de Messi, es mi humilde y pequeño homenaje a la carrera del más grande. O sea, se supone que todo mundo el que estaba ahí admiraba a Lionel Messi, ¿no? Entonces no te avives de un programa o de un lugar donde va a haber todo el reflector para publicitar tu marca. No era el día de publicitarse, era el día de anunciar y reconocer y alabar y aplaudir y gritar y gozar por última vez a Lionel Messi. No, ahí sí se les fueron, no las dos, las cuatro patas animales a los que se les ocurrió hacer esto.
4: Sí, no, a ver, Lionel Messi merecía un homenaje mucho mejor, sin duda alguna. Entiendo que hay otros grandes jugadores que con sus selecciones nunca tuvieron un homenaje de despedida de su selección. Algunos se fueron incluso por la puerta de atrás. Pero en el caso de Lionel Messi, uno esperaba, por lo que significa la figura de Lionel Messi, no solamente para Argentina, para el planeta entero, lo que significa Lionel Messi para la historia del fútbol. Hablábamos de un mejor rival, bueno. El rival de Benín sirve para que el partido sea cómodo, sea tranquilo, se gane bien. Messi luzca, porque volvió a lucir Messi, Beto. Dos muy buenas asistencias y un gol de penal que no es un penal regalado, fue un penalazo. Ahí creo que tenemos que estar de acuerdo, ¿no? Ahí no me va sí, a decir claro. Que le regalaron el penal.
5: Nah. No, bueno, ya sería una burla que en su partido de homenaje le regalaran un penal. Yo creo que todo el mundo quería ver un gol de Lionel Messi, pero tuvo un buen partido, ¿no? Ayuda en las asistencias, que eso también es algo que ha marcado su carrera. El juego es, obviamente, pues cargado para un solo lugar. Todo el mundo está esperando decir algo, ¿eh? Sí, veía las críticas por lo del patrocinio. Inclusive un jugador de Benín cuando acaba el juego se acerca a Messi para sacar una foto y la gente se molestó porque Messi, digo, los que no están pro Messi, que no quiso aceptar la foto, me parece un detallazo del árbitro que al final cuando se da el silbatazo le entrega el balón y le regala las tarjetas, que se haya parado el partido al minuto 10, sí fue una fiesta, es un momento inolvidable, 90 minutos que se fueron como agua, la previa fue muy emotiva con Messi emocionado en el himno nacional y con Lionel Scaloni con una lágrima, ¿no? Ahí rodando en su mejilla. Entonces, creo que la fiesta cumple con el objetivo. Nos hubiera gustado otro rival, claro. Imagínate lo que hubiera sido ver a Pep Guardiola dirigiendo a la selección resto del mundo con los grandes rivales de él. No sé, se pudo haber hecho algo diferente, ¿no? Pero bueno, iniciaron jugadores que fueron importantes, ¿no? En la carrera de Lionel Messi acompañándolo.
4: Esa idea probablemente todavía pueda tener alguna vigencia, porque ciertamente esto es un homenaje en una despedida de Messi de la selección de Argentina. Normalmente los futbolistas suelen tener partidos de despedida para recaudar, muchas veces recaudar fondos, y hacen eso, el partido con su equipo contra el resto del mundo, contra los rivales que enfrentaron en varios momentos. Yo recuerdo, por ejemplo, el del Pibe Valderrama. Recuerdo varios así, de ese estilo. Obvio, recordar cómo fue el partido. Homenaje, aunque ya tenía tiempo de retirado, Diego Armando Maradona, pero que jugó un tiempo para Boca Juniors y un tiempo con claro. Argentina. Pero era un partido donde estaba rodeado más de amigos de la carrera. Por eso que aquello que mencionas me suena bastante bien. De todos modos, yo creo que de ahora en adelante van a seguir apareciendo alguno que otro homenaje para la figura de Lionel Messi. Creo que por lo que ha hecho en el fútbol, son muchos los homenajes y son muchos los que quieren darle un homenaje a Lionel.
5: ¿Tú crees que Gianni Infantino no va a hacerle una fiesta a su máxima joya? Claro, Infantino le va a hacer ese partido con todas las estrellas del mundo, pero digo, yo pensaba que en un juego como este, en el Estadio Monumental, donde la gente estuvo con ese sentimiento, porque yo veía a la gente en redes llorando, emocionada, los compañeros de los medios, ¿no? El último momento con Messi, estaban esperando en la conferencia de prensa. Había magia en el entorno, ¿no? Por eso creo que Benín no era el rival. Únicamente es eso, ¿no? O sea, Uruguay, Brasil, cualquier otro equipo, ya si te pones exquisito, te decía, imagínate a Pep Guardiola, a compañeros como Iniesta, como Xavi, Puyol, la gente que estuvo con él en Barcelona, y ya si le echas ganitas, imagínate sus rivales, ¿no? Lo que hubiera sido Lewandowski dándole un abrazo, a lo mejor hasta Cristiano, ¿no? El día de la despedida. El día de la despedida de Maradona estuvo Pelé.
4: Sí, yo contaría allí como rivales de Lionel Messi a lo largo de su carrera, jugadores como Lewandowski, como Cristiano Ronaldo, obviamente, como Thomas Müller, el alemán.
5: Claro.
4: Porque siempre que se enfrentaron a nivel de selecciones, o Thomas Müller con el Bayern frente al Barcelona, siempre fueron grandes partidos. Siempre hubo esa gran rivalidad. Y verlo con compañeros como Ronaldinho Gaúcho, por ejemplo, o verlo con Neymar, claro, con Luis Suárez. Eso hubiese
5: ¿Tú crees
4: sido,
5: que no lo hubieran acompañado?
4: Sí, seguro. Y seguramente va a suceder. Yo creo que eso va a suceder precisamente por la cantidad de homenajes que uno espera. Porque los jugadores como Lionel Messi, a ver, no es que va a quedar enmarcado por un homenaje que se le haga. Ya él quedó enmarcado para toda la vida y va a estar fresco en la retina del fanático del fútbol por décadas. Y va a estar en los libros de historia. Y va a estar en los highlights históricamente, como sucedió con Maradona, como sucedió con Pelé, como sucedió con grandes jugadores. En el caso de Messi, creo que también entró dentro de una exposición mediática que no llegaron a tener los que le precedieron. Ahora, también en esto hay que ver hacia dónde va a ir más adelante todos los que siempre se adhirieron a la figura de Lionel Messi. A ver, Lionel Messi, sin duda alguna, uno de los grandes de todos los tiempos, pero que aparte de eso, Lionel Messi le hizo ganar mucho dinero a mucha gente que se adhirió a su figura, a mucha gente que aprovechó de montarse en la ola del marketing. Y Lionel Messi ha sido alguien que ha generado fútbol y ha generado mucho dinero también para los que le rodearon. Esto es como entender que hay que aquellas personas que han ganado mucho dinero con Lionel Messi, y cuando me refiero a personas que han ganado dinero, obviamente, a ver, vamos a empezar por la AFA. ¿Cuánto dinero no ingresó a AFA? Por las Copas del Mundo, por lo que no, y no por la compañía de seguro que apareció del show de los drones. El dinero que generó. Bueno, el dinero que genera un Mundial de Fútbol porque estaba Messi. Entonces, ahora hay que mirar hacia adelante. ¿Quién va a ser la próxima figura? ¿Quién va a ser el próximo Messi? ¿Quién va a concentrar toda esa gran atención a nivel de selecciones que lograba concentrar Lionel Messi? Por ejemplo, en el caso de FIFA.
5: ¿Quién se va a poner la 10, ¿no? De Argentina? Va a ser eso muy interesante, saber qué es lo que viene ahora con Lionel Messi, que esperemos lo volvamos a ver en un partido, como decías, de homenaje. Esto fue una fiesta, lo disfrutó al máximo, inclusive tuvo la oportunidad de dirigirse a la grada, de agradecer, de recordar a su padre, ¿no? Entonces, creo que fue una fiesta redonda. El resultado es el que se estaba esperando. Los aficionados llegaron de todas partes del mundo. Vi hasta chinos, Richard, que estaban ahí. La verdad es que fue caro. No era un boleto accesible. Que eso es algo que duele, ¿no? Porque el fútbol es para todos. Y que solo algunos cuantos tengan la posibilidad de pagar estos precios, pues Es complicado, ¿no? Pero bueno, la gente que estuvo ahí lo vivió, lo gozó. Las camisetas todas eran de Lionel Messi y ahora al minuto 10 se detiene el juego y el estadio se le entrega, ¿no? Para agradecerle, para celebrarlo. Por ahí dicen que no llores, ¿no? Se ha dicho no llores porque se termina, sino porque fuiste parte de su historia. Hay personas que vivieron su infancia, su adolescencia, inclusive ya su adultez, disfrutando de Lionel Messi, ¿eh?
4: Sí, porque estamos hablando, a ver, Lionel Messi, 21 años nada más y nada menos en la selección de Argentina. Fútbol nos está regalando prácticamente esas dos décadas y entre la creme de la creme, entre los mejores jugadores siempre, junto a Cristiano Ronaldo en su momento, creo que nos tuvimos que acostumbrar a ver siempre a Lionel Messi, no solamente en las entregas del Balón de Oro alzándose como ganador, sino verlo en todas partes. Lionel Messi, a todo el que es amante del fútbol, es una figura que la vas a ver de manera repetida siempre en todas partes. Eso no va a ser fácil de olvidar, afortunadamente. Eso no se va a olvidar. Nosotros los que hemos tenido, Beto, la virtud, la bendición de haber vivido esta época, tenemos que estar satisfechos de haber podido ver a Lionel Messi, de haber podido ver su fútbol, de haber podido estar cerca de él, seguir sus logros, ir de algún modo pues difundiendo lo que ha sido el fútbol de este 10 argentino que seguramente va a ser el 10 de todos los tiempos.
5: Sí, por supuesto. Algo que también hay que enmarcar es Scaloni es un señor, ¿eh? Scaloni, qué cuidadoso, no fue cuidadoso el Chiquitape con lo del patrocinio. ¿Qué te pareció la alineación? Con sus amigos de inicio, con gente que es muy importante, ¿no? Para Lionel Messi, acompañándolo en el momento de su despedida. Los cambios también son perfectos. Ahí también hay que sacarse el sombrero con el técnico de la selección de Argentina, ¿no?
4: Sí, totalmente. A ver, Scaloni, yo ayer recordaba desde que llegó a 2019 a dirigir a Argentina para la Copa América en Brasil. Scaloni logró hacer sentir cómodo a Leo en la cancha. Y cuando digo cómodo, era restarle asignaciones a Lionel Messi, dejarlo que él generara y que se divirtiera con la pelota e hiciera divertirse a la selección. Y eso resultó en una Argentina que a la vuelta del 2021 ya estaban ganando la primera de las dos Copas América que logra Lionel Messi y la Copa del Mundo del 2022. También entendió lo importante que era para Lionel Messi poder tener a figuras como Enzo Fernández, como Rodrigo de Paul, alguien muy adherido, muy, muy cercano a Lionel Messi. El Dibu Martínez también, alguien que siempre se ha manifestado como muy cercano a la figura de Lionel Messi. Creo que en todo eso es parte de un gran entrenador. De Scaloni se tuvieron siempre muchas dudas cuando asumió Argentina porque venía a dirigir la juvenil de Argentina, venía a dirigir la sub-20. Y no había tenido el contacto de dirigir un primer equipo, pero Lionel Scaloni creo que, como muy pocos técnicos, entendió lo que necesitaba Messi para poder triunfar en Argentina. Entendió correctamente cómo rodearlo, cómo darle el espacio para que Messi se sintiera en plena libertad para desarrollar su fútbol, pero que más allá de todo eso, Beto, que Messi fuese feliz con la pelota. Si Messi claro. Era feliz con la pelota, los resultados llegaban.
5: Sí, no, el tipo es inteligente, es un hombre que sabe, entiende los momentos, por eso te decía lo de Otamendi, de la gente que también formó parte importante para Lionel Messi, tenerlos ahí en su partido, en un cuadro inicial, y este tema de hacerlo feliz, porque ahí están las fotos, estaba Lionel Messi muy contento disfrutando de una noche como esta, pero el gran mérito de Scaloni de poderle encontrar todo lo necesario para que Messi tuviera su mejor versión en la etapa final de su carrera, ¿no? En el momento en el que a lo mejor las piernas ya no eran las mismas de hace 20 años, pero que igual encontró la manera de explotar. ¿Sabes quién me hizo falta? Di María. Estaba ahí en el estadio. Yo lo hubiera puesto en la cancha, ¿no? Me hubiera gustado verlo ahí también compartiendo un momento. Y fue parte del evento, pero me hubiera gustado verlo ahí en el rectángulo verde, como dicen.
4: Además que con el Fideo Di María hay un tema también, ¿no? Di María estuvo en los tres títulos que logró Lionel Messi con la selección. Claro. Esas dos Copas América en aquella Copa del Mundo. De hecho, marcando en la final de Copa del Mundo y en final de Copa América. La del 2021 en Brasil, de hecho, es un gol de Di María lo que le da a Argentina el título. Y creo que hubiese sido lindo, ¿no? Creo que hubiese sido lindo que Di María hubiese sido parte de todo esto, entendiendo que ya Di María se había retirado de la selección, que de pronto hay aspectos que ya le habían separado al Fideo de poder tener esa oportunidad, ¿no? Pero sin duda alguna, creo yo que en algún futuro homenaje sí estará, debería estar la figura del Fideo Di María acompañando a Lionel Messi en alguno de los homenajes póstumos que habrá. No sé, no se me ocurre algo tipo póstumo, no, quise decir posteriores a este.
5: Sí, sí, sí, yo me... No me espantes, no me espantes.
4: Sí, no. No, para nada. Postcarrera, exactamente, posterior a esto, pero que Lionel Messi pueda volverse a acompañar o rodearse con alguien que fue tan importante para aquellos tres títulos, porque sin duda alguna es uno de los que está más cercano a esta gran historia que ha escrito Lionel Messi.
5: Claro, claro, ya habrá oportunidad, yo estoy seguro que habrá oportunidad de verlos disfrutando de la magia de un momento como ese. Este pues fue redondo, se convirtió en una fiesta, la gente lo vibró, lo gozó, lo aplaudió, y esperemos que Messi atesore este momento en su corazón para siempre, ¿no? Porque yo creo que cambiar esos abucheos que habíamos señalado, esas críticas por la pasión desbordada de un país, Es extraordinario. Solo un hombre como Lionel Messi lo puede conseguir, y lo logró. Y el verse quitar los zapatos, toda esta magia, ¿no?, que conlleva, estaba su esposa, sus hijos, que a lo mejor ya se van a guardar en la memoria este momento, ¿no? Eso también fue muy emotivo, porque el esplendor de Messi fue muy chiquito. Al final, solo termina su carrera con la selección. Ahí está su familia. Pero todavía vamos a ver algo más de Lionel Messi, ¿no? Con el Inter Miami, que fue, por ejemplo, en mi caso, la única oportunidad de verle, ¿no? Allí en el Mundial de Clubes, en Atlanta, en el partido que tuvieron contra el Porto, y me tocó ver un gol, ¿no?, de Messi. Qué fortuna, qué alegría, y aparte verlo pasar ahí en la zona mixta, pues es un momento que te sol. ¿Tú cuándo lo viste, Richard? ¿Cuántas veces lo viste? En vivo, en la cancha.
4: Varias en vivo en la cancha, bueno, jugando con Argentina, con el Barcelona, sobre todo también en pretemporada. Recuerdo que Barcelona venía aquí a hacer partidos de pretemporada en los Estados Unidos. Hay un partido en especial que yo recuerdo, que vino él con el Barcelona en esa pretemporada. ¿Te acuerdas cuando se jugaba la International Champions Cup acá en los Estados Unidos? Les tocó enfrentarse a la Juventus. Y es un partido donde Barcelona venía con todo su arsenal de jugadores. Ya Lionel Messi estaba en el debate como el mejor jugador. Y en ese partido, Barcelona tenía, entre otros, a Iniesta, a Xavi, pero estaba Neymar. Y eran los días previos a esa negociación que se da de Neymar con el Paris Saint-Germain. Ese partido ante la Juventus, si mal no recuerdo, se da el último gol de Neymar con el Barcelona. Porque ya después de ese partido Neymar estaba arreglando con el Paris Saint-Germain. Lo curioso, Beto, que para tener tú en una zona mixta a alguien como Lionel Messi pasando por delante, Messi esa vez creo que no da declaraciones a nadie, si mal no recuerdo, pasa de largo, pero claro, toda la atención debía estar centrada en Messi acá en los Estados Unidos. No, la atención estaba centrada casualmente y de manera absurda, por decirlo, ni siquiera en Neymar, en la figura del padre de Neymar, porque el padre de Neymar era el que llevaba la negociación con el Paris Saint-Germain, y todo el mundo quería saber qué era lo que iba a pasar con Neymar, si se iba o no al Paris Saint-Germain. Eran las horas clave para esa negociación, pero vamos a estar claros, en la cancha estuvo Lionel Messi, más allá que Neymar hace un golazo espectacular que se lo hace a Gigi Buffon, es la figura de Messi, le debes un respeto diferente a Messi. Ya Messi era lo que hoy en día es. Ya era en ese momento el mejor jugador del mundo.
5: Sí. A mí la verdad es que me cautivó ese momento en el que toma la pelota. Todavía mi amigo Omar Pérez, que le mando un saludo, me dijo, grábale porque va a meter el gol. Y sí, un tiro libre espectacular. Que supera la barrera y se va a meter al ángulo de la portería. Entonces, bueno, pues tuvimos la suerte ambos de poderlo ver en vivo a esta figura tan grande del fútbol mundial, y me gustó su discurso al final, porque mucha gente, sabes, que se habló de todo lo que tuvo como adversidad el poder pelear el título del mundo, y dijo que no hubo nada extraño, que no hubo nada raro, y que únicamente tenían el sueño de darle el bicampeonato, pero pues que muchas circunstancias no permitieron. Pero bueno, hablando de lo que vivió, del desgaste físico y otras cosas, nada extraño, nada turbio, y qué bueno que ocupó ese foro para hacerlo saber. Bueno, hasta volvió a salir la mentada manta de las Malvinas son argentinas, ¿no?
4: Sí, totalmente. A ver, me parece bien que escogiera ese momento Lionel Messi, porque además él es quien tiene hasta la noche de ayer la mayor jerarquía como integrante de una selección de Argentina, como para poder salir al paso a toda aquella rumorología y a todas aquellas conspiraciones, aquellas teorías de conspiración en las que la gente se creía que Argentina había entregado la final contra España, cuando España creo que claramente fue la mejor selección a lo largo de toda la Copa del Mundo, sin duda alguna, por los rivales a los que venció, porque eliminó a Portugal, porque eliminó a Francia, porque en la final le terminan dando un baile a Argentina. No pasa nada con reconocer eso, y creo que Lionel Messi hace lo correcto, hace lo debido. Creo que a lo largo de su carrera Messi nos va entregando momentos en los que hace lo correcto. Ya después, cuando toque su despedida del fútbol ya de manera oficial, formal, cuando ya deje el fútbol profesional, pues nos va a tocar repasar otros momentos también donde se ratifique esa responsabilidad permanente de Lionel Messi en sus acciones y en las acciones, obviamente, de todos los que le acompañaron a lo largo de toda esta carrera. Es importante acallar todos aquellos conspiranoicos de teoría con respecto a lo que haya podido suceder con la Copa del Mundo. Y eso me parece algo muy sano.
5: Sí, ahora, al momento de su discurso final, dijo que lo más bonito que le pasó es jugar en la selección de Argentina, ¿no? Y lo quiero volver a enmarcar, porque inclusive dijo, yo jugaría con Argentina para el resto de mi vida. Pero bueno, hoy la situación es distinta. Pero lo quiero enmarcar esto, Richard, por lo que mencionamos, ¿no? Él renunció a la selección, recapacitó, y vivió lo más bonito, lo dijo ayer, de su carrera. Imagínate que no hubiera ocurrido, ¿no? Que no hubiera regresado a la selección. Híjole, ¿no? Dijo que pudo visitar varias ciudades. O sea, todo lo que vivió con la selección le sirve para encontrar lo mejor de su carrera. Sé que lo de Barcelona fue muy especial, pero tú sabes.
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0: 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Todo en Unánimo Deportes presenta. ¿Sabía usted que el jugador Nolan Ryan logró la hazaña de lanzar una bola a 100.9 millas por hora? Tenga en cuenta que la velocidad máxima permitida en un expressway aquí en Estados Unidos regularmente son 75 millas por hora, con algunas excepciones de hasta 85. Ahora imagínese 100.9 millas por hora. ¿Sabía usted que en Indonesia los niños suelen jugar fútbol de una manera muy extraña y peligrosa? Lo hacen descalzos con un balón de coco seco envuelto en llamas. Este juego, disputado sobre asfalto, se conoce como Sepak Bola Api y se relaciona a un arte marcial tradicional de Indonesia. Antes de comenzar cada partido, los jugadores sumergen sus pies en soluciones antiinflamables y rezan una oración. Esta variante del soccer se juega como celebración religiosa del Islam.
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1: 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Así estamos también en La Copa al Día. ¿Cómo está tratando de levantarse la selección mexicana? A ver, siguen los experimentos para Rafa Márquez. Estuvo tiempo cerca de la figura de Javier Aguirre, pero eso como que no ha logrado causar el efecto Beto como para que el Tri sea una selección que consiga dejar una buena sensación. Otra vez la pasaron mal frente a Chile. Y bueno, te vuelve a levantar algunos fantasmas, ¿no? Con la selección chilena. Pero sobre todo, Beto, la incertidumbre que hoy vive el fanático mexicano con su selección.
2: Sí, exacto. Es triste, ¿no? Lo que estamos viendo de la selección. Porque había una estela muy buena que habían dejado después de la participación en la Copa del Mundo con Javier Aguirre al frente. Se llegó al mismo lugar, ¿no? Vamos a ver después, en noviembre, una mejor versión de la selección mexicana, de acuerdo a lo que mencionaba el cuerpo técnico. Pero bueno, si hay, tú ves diferencia cuando no está Gil Mora en la cancha, porque parece que sin Gil Mora se le acaba el fútbol en el ataque a la selección mexicana. Te platicaba el otro día que ya se está escuchando con mucha fuerza que un equipo grande del fútbol internacional viene por Gil Mora, pero bueno, no lo tienes en la cancha y eso crees que le da en la torre a un planteamiento ofensivo de la selección de Rafa Márquez, que así veíamos a Javier sonreír, hacer bromas, ¡hey, Gordon! Y todo lo que le dijo, y mira a Rafa. Rafa siempre está enojado, o serio, o nada.
1: A ver, hay un tema clave con todo esto, ¿no? En la llegada de Rafa Márquez, empezar a trabajar con esta selección. Cierto, el primer partido fue contra Perú y Colombia. Se dan empates 1-1. ¿Se podía esperar algo más frente a Perú? Seguramente. Frente a Colombia, probablemente creo que el mexicano vio una selección que merecía más ante la selección colombiana. Sin embargo, creo que el empate no es mal resultado. El primer aviso claro llega cuando Estados Unidos te mete 3. Y de la forma que te los mete. Ahí llega el primer aviso. Y después se desmorona un poco más con el 2-0 contra Chile. A ver, en 4 partidos México marcó solamente 2 goles. Tú hablabas de la ausencia de Gil Mora, que si no está Gil Mora, el equipo ofensivamente es menos. Bueno, Gil Mora es la gran figura del partido contra Colombia por el gol que hace, el nivel de gol que marca Gil Mora. Y hoy empezamos a ver una selección mexicana que más allá de contar con jugadores como el caso de Santi Jiménez, el regreso que se pueda tener de algunos jugadores que tienen recorrido, que tienen historia, igualmente el problema de México sigue estando allí. México le cuesta un mundo marcar un gol. Hoy en día,
2: sí, no
1: es una selección que haga goles.
2: Inoperante a la ofensiva y endeble, ¿no? Muy frágil defensivamente. Entonces hay muchas cosas que hacer con jugadores que no pasaron su primera prueba y los mundialistas que no están en su mejor versión. Eso es una realidad. No se te puede caer algo bueno en cuestión de meses, así tan fácil, creo. Entonces se hablaba de que la continuación de Rafa Márquez, por primera vez en la historia del fútbol mexicano, se le iba a dar seguimiento. Inclusive llegaron a comparar ese momento en el que se va Jürgen Klinsmann y viene el señor Lapp a continuar con el proyecto. Entonces, yo pienso que Rafa es un buen entrenador, pero fueron 4 partidos muy malos. ¿Son de preparación? Sí, es cierto. Hay que darle tiempo y respetar el proceso. La idea es esa. Pero yo no dejo de pensar, Richard, y lo demostró en las inferiores del Barcelona. Y hay ahora muchos de los jugadores importantes del Barcelona que florecieron en la cantera con Rafa Márquez. Pero yo creo que para ser técnico de una selección hay que tener muchas tablas, mucha experiencia. Rafa no la tiene. Entonces, es arriesgado apostar por un técnico que solamente ha dirigido en inferiores, aunque sean las del Barcelona, ¿no es cierto?
1: Sí, no, totalmente.

0: La pregunta, ¿de quién fue la idea de empezar a diseñar en Rafa Márquez el técnico de la selección? Porque yo también creo que Rafa Márquez tiene mucho para crecer, pero me parece que en este momento, más allá que tengas 4 años para la próxima Copa del Mundo, hay que acordarse que México no es anfitrión, que México tiene que ganarse el derecho a estar en el próximo Mundial, que por estar en CONCACAF dudo que se le complique, pero que igualmente necesitas superar con solvencia los próximos 4 años. No sé si el plan está tan claro para muchos.
1: Sí. A ver, lo preocupante, Richard, es que no hay idea de juego. Esa es la realidad. No se ve nada, ¿no? Y por estar perdiendo partidos, te puedes ir al bombo 2 o al bombo 3 pensando en la Copa del Mundo, ¿no? O sea, tú tienes que ser uno de los equipos principales de la CONCACAF. Pero ¿a qué juega México? No hay idea. Eso es lo que preocupa. O sea, ¿qué carajos hicieron en el CAR el tiempo que estuvieron entrenando? Porque si le vas a dar continuidad al proyecto de Javier Aguirre, yo sé que las ideas de Javier son diametralmente opuestas a las que tiene Rafa Márquez, pero yo he visto a muchos técnicos, bomberos que llegan a apagar un fuego y que dicen, a ver, vamos a continuar con esta idea en lo que puedo implementar la mía, ¿no? Para más o menos tratar de salir adelante. Al final, Rafa Márquez dijo que va a ver a todos los futbolistas de México, que esto es un proceso. Sí, pero perder con Estados Unidos siempre es un dolor, para la gente que va con ilusión al estadio a ver a la selección. Y bueno, no sé, o sea, ¿esto fue un partido o un entrenamiento público lo que vimos ahora?
0: A ver, ahí surgen dos cosas, ¿no? México perdió 3-0 con Estados Unidos, con el B de Estados Unidos, vale decirlo. O el B, sí,
1: Aparte, aparte.
0: una selección B, salvo que pudiera por ahí estar Claudio Reyna, aunque Reyna no es titular en el equipo A, por decirlo de alguna manera, pero sí, pudiéramos decir un equipo B. Estados Unidos le gana 3-0 a México. México perdió 2-0 con el último de Conmebol, porque Chile es el último de la
1: El
0: Conmebol.
1: último.
0: Entonces, ¿qué dolió más para el fanático mexicano, Beto? ¿La derrota con Estados Unidos, mu rival mundialista, o haber perdido con el último de la Conmebol?
1: No, no, totalmente. O sea, sé que es triste, pero por la rivalidad, perder el clásico de la CONCACAF es más doloroso. O sea, y más de la forma en que lo perdiste. O sea, está prohibido perder con Estados Unidos. Y en esta ocasión yo creo que eso es lo que le duele más al aficionado, ¿no? Y al aficionado en todo México, pero más al aficionado presencial que va y paga los dólares para poder estar acompañando y sentirse por un momento cerca de su país a través de la selección mexicana. Sí, es una pena, pero terrible lo que pasa con Chile, pero al aficionado en México le duele más perder ante Estados Unidos, Richard, sin duda.
0: Hay un asunto cuando quieres dar una forma de juego, cuando quieres que un equipo juegue algo, tienes que tener los jugadores dóciles tácticamente para llevarlos a esa forma de jugar, a esa idea que pretende Rafa Márquez, que de pronto hoy uno ve en Rafa Márquez, quiere que el equipo salga jugando de atrás. No quiere un equipo que trate de explotar en demasía el balón largo, por ejemplo. Ese tipo de detalles a ver, a mí para el paladar futbolístico me agradan. Me agrada la idea de Rafa Márquez o lo que pretende Rafa Márquez, utilizar al arquero como alguien no solamente en el que se desahoga el defensor que se ve oprimido, sino alguien que te permita dar el inicio de la jugada, empezar la jugada de ataque desde el arquero generando el fútbol. Eso yo lo veo bien. El tema es que hoy yo no sé si México tiene jugadores suficientes para la idea de Rafa Márquez. Y te voy a decir por qué mi duda. México hoy, sin descensos. México hoy, en una liga que le ha dado tanto espacio al futbolista extranjero y tan poco espacio al futbolista canterano, es cada vez más difícil de encontrar futbolistas con mayores habilidades, futbolistas con más abanico de probabilidades. Y la necesidad que tiene hoy Rafa Márquez es de ampliar el universo de jugadores que puedas llevar a la selección. Hoy Rafa Márquez tiene que buscar, de alguna manera, fomentar competencia, porque si no, te termina quedando un grupo muy pequeño para trabajar con él en una selección y tratar de encontrar ese sueño de México de llegar por lo menos a los cuartos de final de Copa del Mundo.
1: Ahora, la gente estaba molesta, ¿eh? Yo vi cómo aficionados le reclamaban a Fidalgo que había que meter goles y se veía en la tribuna al ejecutar un tiro de esquina. Te voy a decir algo, ¿sabes quién?

0: es el gran ganador de todo lo que pasó en estos partidos? Raúl Jiménez.
1: ¿Quién?
0: Porque ni Chaquito, porque ni la Hormiga, ni Berterame dan el ancho para ser el centro delantero de la selección mexicana, ¿eh?
1: Eso es lo que hoy en día se está convirtiendo en el gran reto que se le ha presentado a Rafa Márquez. ¿Hasta dónde podrá llevarlo Rafa Márquez? ¿Llevará a México a la idea y el sueño de todos los que depositaron su confianza en el ex defensor del Tri del Barcelona? Habrá que ver. ¿El tiempo le dará la razón o se la quitará?
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0: Unánimo Deportes presenta. ¿Sabía usted que no se sabe a ciencia cierta cuánto dinero ganó George Foreman vendiendo parrillas para asar? Pero algunos aseguran que la compañía Salton Inc., fabricante de las parrillas, le pagó 138 millones por usar solo su nombre. Además, recibía 40% de las ganancias de cada parrilla vendida. Dicen que llegó a ganar 4 millones y medio de dólares al mes. El 6 de marzo de 1976, a la edad de 17 años, con la asistencia de la mayoría de sus compañeros de escuela, Wilfredo Benítez ganó el primero de los 3 títulos mundiales en su carrera. El puertorriqueño, nacido en los Estados Unidos, fue el pugil más competente y agresivo del boxeo latinoamericano en su época. El equipo que más veces ha disputado un mundial es la selección de Brasil, con 20 participaciones. En segundo lugar se encuentran Alemania e Italia con 18, seguidos por Argentina con 16.
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0: 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Regresamos en la Copa al Día.
1: Cristiano Ronaldo finalmente habló. Bueno, habló no, escribió. Y escribió una carta, varias páginas, para contar su versión de los hechos frente a Jorge Jesús. Incluso hay dos picos en esta carta. En la que
2: mentiroso.
1: Cuenta, Beto, ¿él o Jorge
2: Jesús? ¡Jorge Jesús!
1: Ese es el primer pico de la carta, ¿no? Donde cuenta la historia y, palabras más, palabras menos, pues reconoce que Jorge Jesús no cumplió su palabra. Incluso cita a testigo dentro de lo que han sido las conversaciones que habría tenido Cristiano junto a Jorge Jesús. Incluso cuenta que él no esperaba y que se había hablado previamente que él no iba a estar en el segundo partido de Portugal, que iba a jugar en el primer partido, como en efecto jugó, y después en el desafío que se jugaba en Do Dragão, en el último compromiso de los cuatro de la selección portuguesa. El mismo día del partido, Jorge Jesús le manda con un emisario a Cristiano Ronaldo a decirle que se prepare porque va a jugar 30 minutos. Y lo hacen calentar 30 minutos y no entra. Y eso ya originó una molestia en Cristiano Ronaldo porque él dice que él hace una planificación, obviamente por tema de edad, obviamente por tema de preparación. Se tiene una conversación junto a Proenza, junto a Jorge Jesús, el gerente deportivo, y Jorge Jesús, según Cristiano, acuerda ofrecer sus disculpas. Incluso se le muestra a Cristiano Ronaldo un documento que sería el que tendría los puntos que se hablaron en esa reunión, y después va a la conferencia de prensa y Jorge Jesús pues tiró para la calle a Cristiano otra vez. Y al tirarlo para la calle, Cristiano dice, pues agarro mis cachuchas y me largo. Y se largó. Y ahora Cristiano dice, reconozco que Jorge Jesús me engañó.
2: Equivoqué.
1: Que no cumplió su palabra, pero reconozco que me equivoqué, exactamente. Y emplazó a la Federación Portuguesa a que le imponga el castigo que le corresponde. Dijo que no ha renunciado a la selección de Portugal, pero le pide disculpas a sus compañeros y al fanático portugués por haber abandonado la selección. A ver, quiero primero tus impresiones de todo ese contenido, de tantos detalles que dejó esta carta de Cristiano Ronaldo, porque vuelve a ser noticia otra vez por, no sé, claro, segunda semana consecutiva es la noticia de Cristiano Ronaldo.
2: Sí, sí, sí, de entrada no era el día. Creo que no era el día para hacerlo, porque era el día de Lionel Messi, sobre todo por la rivalidad, porque no va a faltar el que diga, ah, le quiso robar el reflector y no lo hizo. Pero bueno, yo lo hubiera dejado para otro momento. A ver, el acuerdo, eso es lo que me llama la atención, ¿no? Que se diga, vamos a hacer esto y resulte que no lo cumplas. Digo, cualquier persona que te dice voy a hacer esto y al final no lo hace, pues está incumpliendo lo que se había platicado. Por eso le grité mentiroso. O sea, decirle a Cristiano, no, no te preocupes, yo voy a salir y voy a decir y voy a explicar en la conferencia. Eso es desleal, es deshonesto. Mejor, a ver, no vas a jugar. No, ya, inclusive le dijo que no fuera a un par de partidos. Y él dijo, no, yo tengo que acompañar al equipo y tengo que dar el ejemplo. Y si yo tengo una programación por mis condiciones físicas para ver de qué manera me preparo para un partido y me dices que no, y a la mera hora me dices que sí, y encima de que me dices que sí, cuando no estoy preparado, me preparo y no me pones a jugar, es increíble. Dijo que no iba a jugar contra Noruega y Dinamarca, ¿no? Eso ya es lo que estaba acordado. Entonces, ¿de qué estamos hablando? Jorge Jesús le comentó que podía darle esos 30 minutos, no se los da. Es una falta de respeto. Es una falta de respeto que molestó a Cristiano, que ignoró a la grada, se salió molesto. Entonces, yo pienso que sí hay argumentos para molestarte por el manejo de este señor Jorge Jesús, que inclusive cuando le preguntaron su opinión a Cristiano para llevarlo a la selección de Portugal, dijo, el tipo es el indicado, ¿no? Uh-huh. Imagínate lo triste, ¿no?, que debe estar Cristiano, que ya le ofrece disculpas a la afición, a sus compañeros, y dijo, estoy listo, el día que me quieran, yo voy a volver a jugar con la selección.
1: Hay un tema natural, de lógica. Hoy Cristiano Ronaldo, podemos decir tranquilamente que no es el mismo de otra época. Cristiano Ronaldo está más cerca del retiro. Cristiano Ronaldo parece, por lo que él dice en la carta, que él asume su rol, y su rol es que incluso en la carta dice que él había tomado la decisión de dejar la selección al terminar el Mundial. Y es Proenza, el presidente de la Federación Portuguesa de Fútbol, y Jorge Jesús los que le dicen a Cristiano, quédate que te necesitamos. Entonces, eso él lo anuncia como también, bueno, otro engaño más hacia su figura. Y uno puede decir, es que él tiene que ser uno más del grupo y tiene que recibir el mismo trato de cualquier jugador. A ver, Cristiano Ronaldo no es cualquier jugador. Como Messi no es cualquier jugador. Eso hay que tenerlo claro, partiendo de allí. Pero Cristiano es el primero que dice que le impongan el castigo por haber abandonado la selección y que lo asume con la hidalguía que corresponde. Ahora, también recuerda que él no ha renunciado a la selección. Él dice, no. Yo no he renunciado a la selección.
2: No, a lo mejor al que renuncian es a Jorge Jesús, ¿no? Él no piensa en despedidas. Él dice que inclusive lo sancionen por ser el capitán, que no por ser Cristiano Ronaldo le pasen por alto, que se equivocó y que está listo para la sanción que le imponga la federación. Entonces, eso me habla de un momento de ira que no supo manejar, pero bueno, ahora ofrece disculpas y vamos a ver si esto se puede, de alguna manera, no te digo que compensar, porque ¿cómo lo compensas? Suavizar la relación, pero a mí no me sorprendería que nos enteremos de que algo que de mutuo acuerdo Jorge Jesús deja de ser técnico de la selección, ¿eh? Que no creo que sea lo que quiere Cristiano, pero es evidente que el tipo no supo manejar la situación, Richard. Lo acabas de decir, no es cualquier tipo, es Cristiano Ronaldo, la máxima figura. Tienes que atender la situación, ¿no? Cuando a Jorge Jesús le preguntaron, dijo que estaba viendo a la sub-21, no sé qué tonterías dijo, ¿no? Y le volvieron a preguntar después, o sea, ¿de qué estamos hablando?
1: Creo que, a ver, uno de los grandes errores de todo esto es que Jorge Jesús haya aceptado que en las conferencias de prensa le tocan el tema de Cristiano Ronaldo. Creo que ese es uno de los grandes errores que se ha cometido en todo esto. Porque las cosas no solamente es que se terminaron de salir de control, es que todo el mundo terminó enterándose que las cosas estaban fuera de control dentro de Portugal. Y me parece a mí que es algo que se ha podido haber arreglado tan tranquilamente puertas adentro.
2: ¡Claro!
1: No sé si es porque no hubo voluntad o porque había lucha de imponer no. Yo mando por encima de este. Creo que esas cosas pasaron.
2: Es incapaz. ¿Tú crees que esto le hubiera...? O sea, imagínate que el técnico de Portugal hubiese sido Scaloni, que hubiese sido Jürgen Klopp, que hubiera sido Pep Guardiola, que hubiera sido Scolari, el que tú quieras de los grandes técnicos del mundo, ¿no? Ancelotti. Lo hubieran manejado bien. Este señor no tiene la capacidad para lidiar con una personalidad, con una figura como lo es Cristiano Ronaldo. Listo. Es la verdad. Es incapaz.
1: Y también en la carta de Cristiano, y esto es algo importante, yo veo que Cristiano Ronaldo guía el camino a la autocrítica y se pone él primero en la autocrítica cuando reconoce su error, cuando pide disculpas. Exactamente. Cuando pide disculpas a la afición, disculpas a sus compañeros, cuando le pide a la Federación Portuguesa que le aplique el castigo que le corresponda y más siendo capitán, o sea, como diciendo, por ser yo capitán es más grave el castigo que tiene que ser. Este castigo, entiendo yo, pudiera incluso llegar a 6 meses fuera de cualquier convocatoria con la selección portuguesa. No creo que la Federación vaya a tomar ese camino, pero sin duda alguna, la autocrítica creo que es parte de lo que está faltando en todo este tema de Jorge Jesús y Cristiano Ronaldo.
2: No, por supuesto. Esperemos que esto se solucione, que Cristiano pueda encontrar el camino para volverse a motivar, ponerse la camiseta de Portugal y tener una despedida digna. O sea, si era muy triste verlo salir de Qatar llorando de la cancha, pues lo que pasó en el Mundial tampoco es la forma en la que nosotros queremos ver el final de la carrera de Cristiano con Portugal.
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0: Unánimo Deportes presenta. ¿Sabía usted que el país que ha ganado el mayor número de torneos femeninos de la Copa de la FIFA es Estados Unidos con 4 títulos? En segundo lugar se encuentran Alemania con 2, seguida por Noruega, Japón y España con 1 título cada una. Canelo Álvarez incursionó en el pugilismo gracias a su hermano mayor Rigoberto, quien le regaló sus primeros guantes. Canelo subió por primera vez a un cuadrilátero como profesional el 29 de octubre del 2005, con solo 15 años de edad, venció a Abraham González y ganó 800 pesos mexicanos, unos $40. Después, el 5 de marzo del 2011, Canelo Álvarez obtuvo su primer cinturón mundial tras vencer a Matthew Hampton por decisión unánime en el peso super welter del CMB, ganando $350,000. Hoy día, las ganancias de Canelo Álvarez por pelea se estiman entre 55 a 65 millones de dólares o más. 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
5: Los objetivos de Rafa Márquez rumbo al Mundial 2030. Rafael Márquez ya inició oficialmente su etapa como director técnico de la selección mexicana, pero su contrato hasta 2030 está condicionado a una serie de objetivos deportivos que serán evaluados en 2028. La primera gran prueba llegará en la Nations League de CONCACAF 2026. El objetivo establecido para Márquez es alcanzar como mínimo la final del torneo y defender el título que México conquistó bajo el mando de Javier Aguirre. Posteriormente, el estratega mexicano afrontará la Copa Oro 2020, donde la estrategia vuelve a ser alta. La meta es llegar al menos a la final del certamen y mantener a México como la principal potencia de la región, siguiendo los resultados obtenidos por el proceso anterior. El reto más complejo sería una posible participación en la Copa América 2028. Aunque la presencia de México aún no está confirmada, el objetivo planteado para Márquez sería alcanzar las semifinales y ubicarse entre las 4 mejores selecciones del continente, una exigencia respaldada por el desempeño del Tri en el Mundial de 2026. 2006, donde terminó entre las 10 mejores selecciones y fue el segundo mejor representante de América detrás de Argentina. Todos y cada uno de estos resultados formarán parte de la evaluación total para ver a Rafa Márquez en el siguiente Mundial. Kimi Antonelli, el prodigio que ya rompió el reloj de la Fórmula 1. Nacido en Bolonia en 2006 y formado dentro del programa de Mercedes AMG Petronas Fórmula 1 Team, su llegada a la máxima categoría no fue progresiva, fue directa al foco. Antonelli no llegó a adaptarse, llegó a competir y los números lo respaldan. En sus primeros grandes premios en la categoría ya suma victorias, poles y podios, superando los 200 puntos en tiempo récord, cifra que normalmente requiere varias temporadas para construirse, pero lo verdaderamente diferencial no es la acumulación, sino la velocidad con lo que lo hizo. En 2026, su nombre dejó de ser promesa para convertirse en impacto inmediato. Firmó victorias consecutivas en las primeras carreras del calendario, ambos partiendo desde la pole, un arranque que lo colocó directamente en la pelea por el campeonato desde el inicio. Ese inicio lo llevó a romper una de las barreras más simbólicas del deporte. Con apenas 19 años, se convirtió en el líder más joven en la historia de la Fórmula 1. En su temporada debut ya había establecido el récord de más puntos para un novato en la historia de la categoría, confirmando que su adaptación no fue progresiva sino inmediata. Y en cuestión de meses, sumó hitos que suelen definir carreras completas: pole position, victoria y dominio de fin de semana. Su irrupción también tiene peso histórico para su país. Con sus triunfos consecutivos, se convirtió en el primer italiano en lograrlo en más de medio siglo. Antonelli no solo está ganando carreras, está cambiando los tiempos del deporte.
6: México tiene una historia enorme dentro del wrestling estadounidense. Estos son 5 mexicanos que dejaron huella y ayudaron a abrir camino para los que llegaron después. Número 5. Psicosis. Fue una figura de la división crucero de WCW, 2 veces campeón y protagonista de una histórica rivalidad con Rey Mysterio Jr. en WWE. También formó parte de los Mexicools. Número 4. Juventud Guerrera. Uno de los luchadores que llevó el estilo aéreo de la lucha libre mexicana a Estados Unidos. Fue 3 veces campeón crucero en WCW y 2 veces en WWE. Número 3. Alberto del Río. Ganó 4 campeonatos mundiales en WWE, además del Royal Rumble y Money in the Bank. Número 2. Mil Máscaras. Él abrió una puerta fundamental. En 1972 se convirtió en el primer luchador enmascarado en competir en Madison Square Garden y ayudó a llevar la lucha libre mexicana al público estadounidense. Y número 1. Rey Mysterio. Ganó el Royal Rumble de 2006, el WWE Championship y 2 veces el World Heavyweight Championship. 5 nombres que llevaron la lucha libre mexicana al wrestling estadounidense. Y hay más. Reconocimiento especial para Eddie Guerrero, Mr. Águila, Sin Cara, Andrade, Santos Escobar y actualmente Penta Cero Miedo, Rey Fénix, Dragon Lee y Ángel Garza. Cada uno dejó su huella y desde distintas generaciones ayudó a que más luchadores mexicanos encontraran un lugar en Estados Unidos.
7: Los mundiales nos han regalado algunos de los momentos más emocionantes del deporte, pero también escenas que paralizaron al planeta entero. Estas son algunas de las lesiones más impactantes en la historia de la Copa del Mundo. España 1982 dejó una de las imágenes más duras jamás vistas. En la semifinal entre Francia y Alemania Federal, el arquero Harald Schumacher impactó violentamente a Patrick Battiston. El francés quedó inconsciente, perdió varias piezas dentales y sufrió daños en las vértebras cervicales. Muchos la consideran la acción más brutal en la historia de los mundiales. Más de 30 años después, en Brasil 2014, hubo otro momento dramático. Neymar recibió un rodillazo en la espalda por parte del colombiano Juan Camilo Zúñiga. El brasileño sufrió una fractura en una vértebra lumbar y quedó fuera del torneo a solo días de las semifinales. Años después, reveló que la lesión pudo haber tenido consecuencias mucho más graves. Ese mismo mundial dejó otra escena estremecedora. El uruguayo Álvaro Pereira perdió momentáneamente el conocimiento tras un fuerte choque con Sterling de Inglaterra, aunque insistió en continuar jugando pese a la conmoción sufrida. Los mundiales no solo se recuerdan por los goles, también por esos instantes que nos recuerdan lo frágil que puede ser el fútbol.
5: Yankees versus Red Sox, la rivalidad que dio origen a la maldición del Bambino. El origen de la rivalidad moderna se remonta a 1919, cuando el dueño de los Red Sox, Carey Price, vendió a Babe Ruth a los Yankees. En aquel momento, Boston era una de las franquicias más exitosas del béisbol, con 5 títulos de Serie Mundial. Sin embargo, tras la salida del Bambino, de Babe Ruth, los Yankees y el Bambino se transformaron en una dinastía y los Red Sox entraron en una sequía de campeonatos que duró 86 años. Así, nació la famosa maldición del Bambino. Mientras Nueva York acumulaba títulos y construía la franquicia más ganadora del béisbol, los Red Sox sufrían algunas de las derrotas más dolorosas en la historia, incluyendo las series mundiales de 1946, 1967, 1975 y la inolvidable de 1986, marcada por el gran error de Bill Buckner. En 2004 ocurrió el capítulo más legendario de la serie. Boston perdía 3-0 ante los Yankees en la serie de campeonato de la Liga Americana y parecía condenado una vez más. Sin embargo, los Red Sox lograron una remontada histórica, convirtiéndose en el primer equipo en la MLB en revertir un marcador de 0-3 en una serie al mejor de 7 juegos. Tras dejar en el camino a los Yankees, conquistaron la Serie Mundial y pusieron fin a 86 años de espera. La venta de Babe Ruth creó una maldición y fueron los propios Red Sox quienes la rompieron derrotando a su eterno rival.
8: Cada 24 de agosto Los Ángeles y el mundo del baloncesto rinden homenaje a Kobe Bryant. La fecha no es casual, 8-24. Corresponde a los dos dorsales que el astro visitó con los Lakers y que se convirtieron en símbolos de una carrera única. Desde 2016, cuando el Consejo Angelino lo proclamó oficialmente el llamado Mamba Day, se ha transformado en la jornada de memoria, celebración y cultura deportiva. Los homenajes se concentran en el sur de California. La noria del muelle de Santa Mónica se ilumina en morado y oro proyectando los números 8 y 24 sobre el Pacífico. Los murales de la ciudad, que surgieron tras la tragedia de 2020, se convierten en santuarios urbanos donde aficionados dejan flores, camisetas y mensajes. En el centro de la ciudad, las estatuas de Kobe frente al Crypto.com Arena son el punto de encuentro más concurrido. La más reciente, inaugurada en 2024 y dedicada a su faceta de Girl Bad junto a su hija Gianna, se perfila en el lugar como el mayor devoción de este año. El día de Kobe también trasciende lo deportivo. Marcas como Nike preparan lanzamientos exclusivos de la línea Kobe, mientras que boutiques de Los Ángeles montan exposiciones y dinámicas conmemorativas. Vanessa Bryant, por su parte, publicó este año Mamba and Mambacita Forever, un libro que recopila tributos y murales dedicados a su esposo e hija, ampliando el legado hacia sus nuevas generaciones. Más allá de los eventos, el H24 vive en la gente. Familias, jóvenes y veteranos del baloncesto organizan partidos en parques, pintan canchas, prenden veladoras y comparten recuerdos. Es un día que combina la grandeza deportiva con la herencia cultural de Los Ángeles, donde Kobe sigue presente no solo como un ídolo de la NBA, sino como un referente de esfuerzo, resiliencia y pasión. En 2025, el Kobe Bryant Day se prepara para otra jornada multitudinaria una vez más. La ciudad brillará en morado y oro, y la Mamba Mentality recordará que algunos legados, como el de Kobe, nunca mueren. Para Unánimo Deportes, reportó Francisco Zuleta.
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8: ¿Vinicius ya no es Vinicius? Una teoría conspirativa bastante fuerte asegura que fue reemplazado por un doble, pero no hay una sola prueba que lo sostenga. La historia circula en redes brasileñas. Supuestas diferencias en su rostro y sus tatuajes desataron versiones de que alguien ocupa su lugar para cumplir sus contratos publicitarios. El rumor escaló hasta mezclar clones, la CIA y extraterrestres y terminó convertido en noticia internacional. Pero hay un detalle, medios brasileños también documentan bromas de aficionados que utilizan al supuesto doble para explicar sus malos partidos y su mal nivel. Compartir el meme no significa creerlo. Mientras las redes discutían su identidad, Vinicius jugó y marcó un penalti ante Australia, que se lo cedió Bruno Guimaraes porque según él le falta confianza y Bruno, su capitán, lo sabía. Su actividad está documentada, la supuesta sustitución no, porque repetir una sospecha miles de veces no la convierte en una prueba. Pero déjame saber qué opinas. Para Unánimo Deportes reportó Francisco Zuleta.
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5: Lorena Ochoa, la reina mexicana que conquistó el mundo del golf. En un deporte dominado por potencias extranjeras, Lorena Ochoa rompió barreras y puso a México en la cima del golf mundial. Debutó profesionalmente en 2003 y en menos de una sola década conquistó 27 títulos del LPGA Tour, incluido dos majors, el Women's British Open de 2007 y el Craft Nabisco Championship de 2008. En 2007 alcanzó el número 1 del ranking mundial, posición que mantuvo por 158 semanas.

0: Semanas consecutivas, un récord histórico. Ochoa fue reconocida como jugadora del año durante 4 temporadas seguidas de 2006 a 2009 y más allá de los trofeos inspiró a una generación entera de golfistas latinoamericanas a creer que los sueños no tienen fronteras. Con su carisma y humildad se convirtió en embajadora del deporte mexicano, demostrando que el talento y la disciplina pueden vencer cualquier barrera. En 2010, con apenas 28 años y en la cima de su carrera, decidió retirarse para enfocarse en su vida profesional y su fundación, dedicada a la educación y el deporte infantil. Su legado la llevó al Salón de la Fama del Golf Mundial en 2017, confirmando que Lorena no solo fue una campeona en los campos, sino también una pionera que cambió la historia del golf a nivel mundial.
1: Unánimo Deportes presenta. ¿Sabía usted que el primer equipo de fútbol en llegar a la luna fue el Independiente de Argentina? El responsable fue Héctor Rodríguez, secretario de Relaciones Públicas del club, quien decidió hacerle a Neil Armstrong, Buzz Aldrin y Michael Collins socios de equipo, poco antes de que despegara la misión Apolo 11. Tras varias gestiones en la Embajada de Estados Unidos en Buenos Aires, el señor Rodríguez consiguió enviarles banderitas del equipo a los astronautas, quienes la llevaron consigo el 20 de julio de 1969 a la luna. ¿Sabe usted que el mejor porcentaje de knockouts en la división de los heavyweights lo sigue teniendo Deontay Wilder? Peleó 45 veces, ganando 41 de ellas por knockout con un 91% de efectividad y sigue siendo mejor que el porcentaje que alcanzó Rocky Marciano, que además de retirarse invicto, ganó 43 peleas de sus 49 por knockout. 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
9: Puerto Rico ha regalado al mundo del boxeo figuras inolvidables. En el mes de la herencia hispana recordamos a 5 campeones boricuas. José Chegui Torres. Originario de Ponce, fue monarca semipesado en 1965. El Madison Square Garden vio a uno de los primeros boricuas en reinar en Estados Unidos. Carlos Ortiz. Criado en Nueva York, se consolidó como uno de los grandes de los ligeros y superligeros. Más de 60 triunfos y múltiples títulos mundiales. Wilfred Benítez. El Radar hizo historia como campeón mundial con solo 17 años. Sus combates ante figuras como Roberto Durán lo inmortalizaron. Miguel Cotto. El orgullo de Caguas. Primer boricua en ganar campeonatos en 4 divisiones. Fue figura recurrente en escenarios icónicos como el Madison Square Garden. Félix Tito Trinidad. Marcó época con knockouts memorables y victorias sobre rivales de élite. Su poder y estilo lo convirtieron en ídolo. Estos cinco peleadores son símbolo de disciplina, talento y orgullo boricua.
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9: Durante años muchos lo evitaron, otros lo mencionaron, pero nunca firmaron la pelea. Y ahora volvió con más fuerza que nunca. Es David Benavides. ¿Será el hombre más temido del boxeo actual? Los números empiezan a ser difíciles de ignorar. 32 peleas, 32 victorias, de las cuales 26 se definieron por nocaut. Y lo más importante, campeón mundial en tres divisiones diferentes. Supermediano, semicompleto y ahora crucero. Pero el impacto real está en los rivales. Caleb Plant, Demetrius Andrade, Oleksandr Gvozdik, David Morrell, Anthony Yard. Y ahora Gilberto El Zurdo Ramírez. Todos llegaron como pruebas complicadas. Y todos terminaron superados, ante El Zurdo. La diferencia fue brutal. Pero muchos consideran que tiene un cruce pendiente, Canelo Álvarez. Incluso después de vencer al Zurdo lo retó públicamente. Y de momento sigue sin obtener respuesta. Y eso alimenta la narrativa. Su estilo genera respeto, presión constante, volumen de golpes y capacidad para castigar round tras round. Por eso hoy, la conversación cambió. David Benavides ya no es solo un campeón invicto. Es probablemente el rival que nadie quiere enfrentar.
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10: En Sudamérica no basta con ganar una copa. Para hacer historia tienes que adueñarte de una década. En los 60s, Santos Fútbol Club de Brasil dominó el continente con un fútbol ofensivo y técnico que llevó al club sudamericano al escenario mundial. No solo ganaba, marcaba tendencia. En los 70s, Independiente Avellaneda convirtió a la Libertadores en su territorio. 4 títulos consecutivos en una época durísima, con viajes largos y estadios hostiles. Era mentalidad pura. En los años 90, Sao Paulo de Brasil mostró que la organización también gana. Orden táctico, disciplina y ambición internacional. Fue una década de estructura y jerarquía. En los 2000, Boca Juniors entendió mejor que nadie cómo jugar torneos cortos. Solidez defensiva, inteligencia competitiva y finales casi perfectas. Y en los 2010, River Plate impuso intensidad, presión y carácter en partidos decisivos, devolviendo al club al centro del continente con una identidad muy clara. Cada década tuvo su dueño, y dominar una era en Sudamérica no es casualidad. Es construir una identidad que el continente entero respete.
11: En un año donde varias figuras brillan en la MLB, hay un hombre que resuena con fuerza desde Seattle, Carver Lake. A sus 28 años, el receptor de los Mariners vive el mejor momento de su carrera y está demostrando que el puesto detrás del plato también puede ser una fuente inagotable de poder ofensivo y liderazgo silencioso. Seleccionado en el draft de 2018 y debutante en 2021, Raleigh ha construido su ascenso con paciencia. Su apodo, Big Dumper, ha dejado de ser una curiosidad para convertirse en una marca registrada en Seattle, donde sus home runs ya son rutina. En esta temporada 2025 lidera la liga con 36 cuadrangulares y una OPS que se supera del 1.00, números que lo colocan en la élite ofensiva del béisbol y lo proyectan como un candidato firme al MVP de la liga americana. Pero lo de Blake no se limita al bate, es también un receptor completo con estadísticas defensivas de primer nivel, un top time de 1.98 segundos, gran manejo del cuerpo de lanzadores y presencia de constante en movimientos críticos. Su impacto va más allá de los números, es el líder emocional y táctico de un equipo que busca consolidarse como contendiente. Este año además superó a Ken Griffey Jr. en la marca de home runs previos al juego de estrellas dentro de la franquicia y se acerca peligrosamente al récord de Javi López para un catcher en una sola temporada, todo bajo un contrato de 5.6 millones que hoy parece una ganga para Seattle. Sumadores en el clubhouse ha sido destacada por cuerpo técnico y compañeros por igual. Raleigh no solo dirige los partidos desde atrás del plato, también es una voz de referencia para los lanzadores más jóvenes y un ejemplo de consistencia en la preparación diaria. Su ética de trabajo ha calado hondo en una organización que se ha renovado sin perder ambición. Con cada batazo largo y cada jugada precisa, Carl Raleigh consolida su estatus como uno de los grandes protagonistas del presente. No solo es un receptor con poder, es un pilar competitivo en un equipo que quiere hacer historia. Y si Seattle logra dar el salto esta temporada, no habrá dudas de quién fue el motor detrás de este salto. Para Unánimo Deportes, reportó Francisco Zuleta.
9: Johan Cruyff no solo jugó al fútbol, lo reinventó. El Tulipán de Oro fue el arquitecto de una forma de entender el juego que todavía perdura. Nacido en Ámsterdam en 1947, brilló desde joven con el Ajax, donde ganó 8 ligas y 3 Copas de Europa. Su técnica, su visión y su elegancia lo convirtieron en un genio irrepetible. En 1973 llegó al FC Barcelona. Y nada volvió a ser igual. Como jugador culé, fue el símbolo del cambio. Trajo el fútbol total a una ciudad hambrienta de títulos. En 1974, llevó al club a ganar la Liga después de 14 años. Fue Balón de Oro 3 veces. Pero su mayor impacto en la institución blaugrana llegó desde el banquillo. En los 90 creó el Dream Team, Guardiola, Koeman, Stoichkov, Laudrup, jugadores que dominaron Europa con un estilo ofensivo, atrevido, inteligente. Bajo su dirección, el Barça ganó su primera Champions en 1992. Salid y disfrutad, decía. Más que táctica, era filosofía. Cruyff no solo cambió al Barça, moldeó su identidad. Y tras su partida de este planeta en 2016, su legado vive en cada pase, cada triangulación y cada niño que sueña en la Masía. Johan Cruyff fue más que un ídolo. Fue el origen de una forma de jugar que nunca morirá.
12: El camino hacia la gloria de la Copa del Mundo de la FIFA 2026 entra en su fase definitiva. Una edición histórica que no solo ha dejado atrás a selecciones de gran tradición, sino que ha marcado el cierre de una era con las emotivas despedidas de figuras de la talla de Cristiano Ronaldo y el avance firme de Lionel Messi con Argentina. La cuenta regresiva culminará este domingo 19 de julio en el estadio de Nueva York, Nueva Jersey. Sin embargo, este cierre de torneo trascenderá lo estrictamente deportivo. Por primera vez en la historia de los mundiales, la FIFA implementará un espectáculo musical de medio tiempo al más puro estilo del Super Bowl, diseñado no solo para el entretenimiento, sino con un trasfondo social global. El presidente del organismo, Gianni Infantino, confirmó el cartel oficial encabezado por Justin Bieber, quien se suma a los nombres ya anunciados de Shakira, Madonna y la agrupación surcoreana BTS. Este evento masivo operará en alianza con Global Citizen, con el objetivo de recaudar fondos destinados a expandir el acceso a la educación de calidad y vincular oportunidades deportivas para la infancia a nivel internacional. La producción musical estará bajo la cuadrilla de Chris Martin, líder de Coldplay. Al elenco principal se integran también Burna Boy, el director de orquesta Gustavo Dudamel y el coro PS22. Propuesta diversa que busca emitir un mensaje de unidad global en un momento donde la atención del planeta estará completamente concentrada en la cancha. El silbatazo final del 19 de julio determinará al nuevo campeón del mundo, pero la FIFA apuesta que el verdadero legado de esta Copa de 2026 se consolide a través de la música y el impacto social mucho más allá de los 90 minutos de juego.
13: En el fútbol mexicano, pocos episodios son tan polémicos como un jugador que viste las camisetas del América y de Chivas. La lista es amplia, pero son pocos los que realmente brillaron en ambos equipos. Aquí repasamos a los 5 más destacados. En el número 5 está Cristian Chicote Calderón. Su nombre quedó marcado en la historia rojiblanca cuando eliminó al América con un inolvidable triplete en la liguilla de 2020. Años después cambió de banda y llegó a Coapa para integrarse al plantel del tricampeón azul crema, demostrando que también podría dejar una huella vestido de amarillo. En el número 4 está Jesús Molina. Con las Águilas levantó el título de la liga en 2013 y fue pieza recurrente en el mediocampo. Más tarde, con Chivas se convirtió en el capitán y líder del vestidor, símbolo de compromiso y regularidad. El número 3 es para Osvaldo Sánchez, portero de gran personalidad. Defendió el arco americanista en los 90, pero alcanzó su consagración en el rebaño. Fue figura del campeonato de la Apertura 2006 y uno de los capitanes más queridos por la afición rojiblanca. El número 2 es para Luis García, delantero letal en los 90s, firmó 40 goles con América y 20 con Chivas. Su capacidad goleadora no distinguió colores y lo convirtió en uno de los atacantes más recordados por ambas hinchadas. Después seguimos con el número 1, que es Francisco Maza Rodríguez, defensa central de jerarquía, y su historia como el primer futbolista en ser campeón con los dos equipos. Levantó el título con Chivas en 2006 y con el América en el 2013. Su caso es único y lo coloca en la cima de este ranking. En el paso de los años, jugadores demuestran que más allá de las rivalidades hay futbolistas capaces de dejar huella en los dos polos del Clásico Nacional. No son muchos, pero sus nombres ya forman parte de la memoria colectiva de ambas aficiones. Para Unánimo Deportes, reportó Francisco Zuleta.
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12: Se cerró el mercado de fichajes y la bomba explotó. Varios campeones y nombres pesados del fútbol mundial se han quedado sin club tras finalizar sus últimos contratos. ¿Cómo es posible? Número 1. Karim Benzema. Tras su paso por Arabia Saudita, el Balón de Oro 2022 rescindió contrato y no concretó ningún fichaje de última hora. Un 9 histórico sin equipo. 2. Sergio Ramos. El central español terminó su etapa en la Liga MX con Rayados de Monterrey y vuelve a estar en el mercado buscando un nuevo reto. 3. Dani Carvajal. El histórico lateral cerró un ciclo multicampeón en el Real Madrid y se encuentra...
1: Unánimo Deportes presenta. ¿Sabía usted que el lanzador más joven en ganar un Cy Young Award fue Dwayne Gooden, de los Mets de Nueva York en 1985? ¿Sabía usted que a lo largo de los mundiales de fútbol solo 8 países lo han ganado? Brasil 5 veces, Alemania e Italia 4, Argentina 3, Uruguay 2 e Inglaterra, Francia y España lo han ganado una sola vez. ¿Sabía usted que según se estima el boxeo tiene sus orígenes en Mesopotamia alrededor del año 5000 a.C.? Mesopotamia es la región donde hoy están Irak, Irán, Siria y Turquía. Para los egipcios también era una práctica popular. Los griegos también practicaron el boxeo, el cual iba fuertemente ligado a sus dioses. Tanto fue la importancia del boxeo para los griegos que en el año 688 a.C. lo incluyeron en sus primeros Juegos Olímpicos. En el terreno se logran proezas.
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0: Hola, ¿cómo les va? ¿Cómo van las cosas? Taza de café en mano, como siempre. ¡Qué delicia! Ya sonó el despertador, aquí estamos. Junto al Puma, Daniel Reyes, Jonathan Morel, todo el equipo, Federico del Cueto, todos con mucho gusto trabajando para usted. Mucho de qué hablar, como todos los días. Mucho de qué hablar cada vez que nos encontramos en el despertador con el Puma y Garay, siempre por Unánimo Deportes. 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Mi estimado Puma Daniel Reyes, ¿cómo van las cosas? ¿Cómo le fue de fin de semana de fecha FIFA que continúa? Ojo, a todos nos fue mejor que a los equipos centroamericanos en la Nations League, sobre todo a Costa Rica, que sigue perdiendo. Solamente, por si alguien le pregunta cómo le va, usted puede decir hoy mejor que a los ticos. ¿Qué ha habido, Puma? Buen día.
1: Mejor que a los ticos, Kenneth, pero no tan bien como a los caribeños, que son la gran sensación, que tanto Surinam, Curazao, se nos están durmiendo nuestros amigos centroamericanos y ellos están aprovechando, me refiero a los caribeños, esta diáspora, la cantidad de jugadores que hay, Kenneth, en todos lados, y ese partido, el de Costa Rica, yo creo que la gente que estuvo en ese estadio nunca lo van a olvidar, para mal, obviamente, que te levanten un 3-0, que acabes perdiendo 4-3, pocas veces se ve con selección.
0: Y volver a perder después contra Haití.
1: Increíble. Yo te digo algo, Kenneth, lo de Costa Rica ha sido, pues, irse en bajada en un tobogán que parece que eso es lo más lamentable, que no parece tener fin, ¿eh? Hoy por hoy no están las figuras que sí habían en otros años, pero bueno, eso no es problema, repito, de las selecciones caribeñas, como tú me dices, Haití, que está aprovechando pues la cantidad de jugadores franceses que tienen la doble nacionalidad, tanto Surinam y Curazao con la selección, con los jugadores neerlandeses, los jamaiquinos con los ingleses, Trinidad y Tobago creo que son los que se están quedando un poco cortos, pero también puede echar mano de algunos ingleses, así que ellos lo están aprovechando, ¿eh, Kenneth?
0: Ese es el problema, Puma, que da la impresión de que no hay por dónde despertar. Una cosa es que uno se duerma y sepa que cuando despierte va a competir. Está bien.
1: Correcto.
0: Me dormí, correcto. Tuve un mal momento, no me desperté, en fin. Se me apagó el despertador. Pero yo sé que mañana tengo con qué competir. El problema es que si me duermo, pero cuando me despierte no tengo de dónde agarrar, de dónde echar mano. Sí. Mientras que los caribeños tienen una diáspora impresionante jugando en Europa, ya dejaron a Guatemala, Honduras, Costa Rica, etcétera, etcétera, etcétera, sin mundial. Hombre, grave, sobre todo que en las próximas eliminatorias todo se limita un poco más.
1: Claro.
0: Este es un tema difícil. Ojo, cuidado, porque no se ve por dónde. El problema no es tanto el mal momento. Mal momento lo tiene cualquiera. El problema es que no se ve por dónde van a levantar el nivel ante equipos que tienen grandes atletas, que el fútbol de hoy es de atletas. Espigados, rápidos, en fin. Otro cuento. Ya con la tradición, con el cuento de que no, es que aquí venimos jugando fútbol desde que nació mi tatatatatarabuelo. No, bueno, siga jugando, maestro.
1: Tal cual, no alcanza. Y todavía se da el lujo, y esto lo digo obviamente de forma sarcástica, de prescindir de Keylor Navas. Es decir, que lo que se está filtrando es esa pelea entre Bocha Batista y Keylor Navas, que se ha tirado, de hecho, indirectas el arquero tico en sus redes sociales. Yo por un momento dije, mira, mejor así nos lo deja con nuestros Pumas y le podemos ganar sencillo a San Luis, no, pues toma.
0: A la gente que me escribe y sí, me pide que me burle de usted, yo no lo hago. Yo soy un tipo de corazón puro. Alguien me llamó, no me llamó, uno ya no puede decir me llamó porque nadie llama a nadie. Todos son mensajes texto o de audio. Pero uno dice me llamó. Alguien me dejó un mensaje de texto y me dijo, dígale que. Dígale al Puma que si él se encomienda mucho a los santos, por ejemplo a San Luis, no me hizo gracia.
1: Mira, a mí ya no me queda más que reírme, Kenneth. Me decía mi hijo, oye, ¿y hoy si ganamos contra San Luis? Y le digo, mira, mi hijo, te voy a explicar algo de los Pumas, nunca se sabe. Cuando piensas que vamos a ganar, perdemos. Cuando pensamos que vamos a perder, vamos a ganar. Así que mira, mijo, siéntate y súfrelo, porque vamos a sufrir y así lo sufrimos, ¿eh, Kenneth? 3-2.
0: En cambio, mi Bucaramanga fue y ganó de visitante 3-1 y es tercero en el campeonato.
1: ¿Tercero?
0: Así pues que, sí, tercero. Íbamos segundos, pero

0: una vez se clasificó hasta con 28. Con 30 o más se meten porque se meten.
1: No, ya estamos. Ya estamos. Y adentro, cuidadito. Oye, y en el clásico del despertador, en el Colombia-México, 1-1, ¿eh? 1-1, para que no hubiera pelea entre nosotros.
0: Mucho mejor México, ¿eh?
1: Mucho mejor México. Llamó la atención, me gustó.
0: Y lo de Gilberto Mora, hay que, como dijo Rafa Márquez después del partido, hay que cuidarlo a ese muchacho. Cuídenlo.
1: Hay que llevarlo poco a poco.
0: Pero sí, no lo vayan a quemar, que jugadores ya no serán, muy poco. Nacen uno cada 150 años. Ese es el uno, Gilberto Mora.
1: Ya jugó Mundial, no le pesó en el Mundial, marcó gol, el mexicano más joven. Y ¿sabes qué es la impresión que yo tengo? No lo conozco, Kenneth, pero que está bien rodeado. Es decir, que su papá fue futbolista, que todavía está con la familia. Tú lo ves no me da la impresión de que va a ser los jugadores que se vuelven locos. Ojalá que no me equivoque, ¿eh? pero sí se ve que está centrado, que lo están llevando poco a poco, y hasta ahorita no me da la impresión que se nos va a desviar. Ojalá que no, Kenneth, porque estoy de acuerdo. Yo creo que un jugador así no lo hemos tenido hace mucho tiempo.
0: El entorno
1: es muy importante. El entorno, o sea, es muy importante.
0: Que lo rodeen bien, porque es muy joven. Muy joven. Cuando llegamos a... Bueno, el Puma todavía es un muchacho. Pero cuando llegamos a... Cuando pasamos los 50 nos damos cuenta que cuando jóvenes tomábamos unas decisiones y nos preocupábamos por ¡qué tiempo el que perdimos! Siga jugando fútbol, mijo. Gil Mora. Ya nos vamos a meter en todos esos temas. Final dramático en el Maracaná en el fútbol americano.
1: ¡Ah! ¡Sí!
0: Con celebración tipo cristiano. Vamos a hablar de la NFL. ¿Cómo dejó escapar ese partido de los Cowboys de Dallas? ¡Qué amargura para los vaqueros que fueron hasta allá! Me imagino que han estado toda la noche al son de las caipiriñas lamentándose. En el béisbol se inician los playoffs. Yankees Medias Rojas, o mejor, Medias Rojas Yankees, porque es en el Yankee Stadium. Estaremos hablando de los enfrentamientos.
1: Buen tiro.
0: Por favor. Al mejor de es en primera ronda de playoff. Recordemos que en primera ronda es al que gane 2 de 3 posibles. Cuidado, porque estos Medias Rojas vienen en curva ascendente. Se lo vamos a contar y vamos a repasar los enfrentamientos. Mi estimado Puma Daniel Reyes, a ver, metiéndonos en tema, y ya estaremos desarrollando, pero la comidilla no tiene que ver con cancha, aunque ya hablaremos de fecha FIFA y todo lo que pasó. Hoy Europa espera y el mundo del fútbol espera la condena del siglo. Se habla de multa y los más radicales hablan de expulsión de la Premier League para el Manchester City. Contiene la respiración del fútbol inglés. El veredicto aún no es público. El bombazo lo dio The Athletic a media tarde del viernes. Hizo saltar los cimientos de la Premier League. El Manchester City fue declarado culpable en prácticamente todas, menos una, las acusaciones relacionadas con infracciones de las regulaciones financieras de la Liga Premier. Inmediatamente, la mente de los aficionados se fue hacia la condena. ¿Qué va a pasar con el Manchester City ahora? Esa es la gran duda. La gran pregunta que la comisión independiente que estudia el caso debe resolver en los próximos días. Un caso masivo, definitivamente. Será declarado culpable de 114 de los 115 cargos. No hay precedentes ni muchas pistas de lo que el tribunal puede dictaminar, aunque los medios ingleses han dado durante años de proceso varias opciones sobre lo que puede pasar a continuación. Es un terreno especulativo totalmente, pero muy seguramente la sanción será ejemplar. A ver qué pasa. Ya se fue Pep Guardiola. Yo siempre tendré la duda de si Pep Guardiola se fue precisamente por esto. Quizás él sabía que ya se venía un veredicto en contra del equipo que evidentemente violó las reglas del fair play financiero. Es un tema espinoso, pero al mismo tiempo es un tema que da la impresión de que va a marcar un antes y un después, y quizás el después va a ser con mucha más justicia en lo económico y en cuanto a la manera como se maneja el dinero en general en el mundo del fútbol.
1: Y esa es la pregunta, ¿cuál va a ser la sanción? Porque hemos visto, por ejemplo, hace,

0: no mucho tiempo, Kenneth, que le quitaron puntos, por ejemplo, al Everton, que además que eran mucho menos cargos que los que se le están imputando justamente al Manchester City. Y ya recordando que hace un par de años, pues ganaron la apelación, bueno, gracias a los abogados que tiene el Manchester City, pero bueno, pues esto que se filtró este fin de semana, como bien mencionas, el viernes a media tarde, creo que es más grave de lo que se venía mencionando. Hay varios escenarios, obviamente uno es una deducción fuerte de puntos, la otra es el descenso a la Championship o puede ser a League One o a la que decida justamente la Federación Inglesa de Fútbol. Pero sí creo, Kenneth, que estamos ante las puertas de una sanción ejemplar, porque ellos saben que todo el mundo los está viendo y que si permiten que el Manchester City se salga con la suya, bueno, va a venir más equipos. Ahora bien, hay gente que está haciendo leña del árbol caído, por ejemplo, David De Gea, quien tuiteó: bueno, entonces, ¿cuántas Premier Leagues tengo? Y creo que aquí se va a agarrar todos los equipos. Me explico, Kenneth. Aquellos que quedaron en segundo lugar van a decir: bueno, pues, ¿qué hay de lo nuestro? Nosotros queremos que se le quite esa liga al Manchester City y que se nos ponga. Pero voy más allá, Kenneth. Equipos que descendieron en los años en que se está imputando al Manchester City van a reclamar que perdieron 6 puntos contra el City y que esos 6 puntos, bueno, pues al final de cuentas hicieron que se fueran a la segunda. Todo el mundo va a querer jalar agua a su molino, obviamente. Por eso que va a ser muy interesante lo que se viene. Y contestando a tu pregunta, yo te la contesto de manera tajante. No, yo creo que Guardiola se fue porque ya necesitaba un cambio de aires, necesitaba
1: Ojalá.
0: este sabático y que no se fue por esto. Esa es la impresión que yo tengo.
1: No, no, y ojalá que así sea, ¿eh? Simplemente uno ya no puede dejar de ser suspicaz porque
0: No, de acuerdo, eso de acuerdo.
1: el mundo del
0: Sí,
1: deporte y
0: sí.
1: la vida, Puma, nos
0: Sí.
1: enseñaron a que no nos debe sorprender nada, nada
0: Sí.
1: de nada. A ver cuál será el castigo. El único caso similar, o que se antoja similar, es el del Chelsea, ¿no? Que fue sancionado con 10 millones de libras este verano. No puede fichar
0: También.
1: durante 2 ventanas de traspasos, aunque el castigo quedó en suspenso, infracciones derivadas de la época de Roman Abramovich. Sin embargo, el caso no es comparable del todo, puesto que fue la nueva propiedad del Club Blue la que se autoinculpó y colaboró con la Premier en la investigación. El City siempre ha negado los cargos.
0: Sí.
1: En cuanto a la deducción de puntos, a ver, una sanción lo suficientemente importante como para provocar el descenso directo del club o diferir esa sanción en varias temporadas serían otras de las opciones. Hay quienes aseguran, fuentes de alta fidelidad o gente que tiene contactos muy adentro, Puma, que simplemente va a ser una multa y sanción sin poder fichar, lo cual pues haría
0: Exacto.
1: que la saquen barato. Recordemos que, a ver, el Everton y el Nottingham Forest han sufrido la deducción de puntos por problemas con el fair play financiero de la Premier, pero en otra magnitud, totalmente diferente. Este es un caso mucho más grande. Caso más extremo del que también muchos hablan, expulsión de la Premier o del sistema del fútbol inglés. Es posible, probable muy poco. La
0: Muy
1: comisión
0: poco.
1: independiente podría dictaminar que la gravedad de los cargos y su número son merecedores de una sanción
0: Nada.
1: ejemplar. Yo no lo creo. Yo no creo
0: Sí,
1: ni,
0: esa no va a
1: ojo,
0: pasar. Yo
1: yo
0: creo que
1: no
0: eso no
1: creo,
0: pasa.
1: Puma, ni que le quiten títulos ni que lo expulsen de la Premier. Ninguna de las dos.
0: Mira, la
1: Por
0: segunda,
1: ahí
0: yo estoy de acuerdo
1: máximo,
0: contigo.
1: máximo lo descienden, para mí.
0: Sí. O lo que dices, mira, fíjate que eso no lo había pensado. La otra que tú mencionaste, que es quitarle puntos en esta temporada y también la próxima y así sucesivamente. Y así lo afectas, no solamente en esta, sino en varias. Fíjate que eso no lo había escuchado jamás y te hablo de memoria. Yo no recuerdo haberlo visto en algún otro equipo. Hablando de otros equipos, Kenneth, o ligas, perdón, a la Juve la descendieron porque Moratti le escucharon hablando, más bien lo grabaron y están las pruebas de que hablaba con el jefe de los árbitros allá en Italia. El caso también
1: Cachópoli.
0: en Portugal también ocurrió. Es decir, que sí hay casos que ha ocurrido. Yo lo de quitarles el campeonato, esa sí la puedo ver y sí me haría sentido, porque es lo que yo te decía hace ratito, de que hay equipos que van a pelearlo hasta el final y tienen argumentos para decirlo. Es decir, Kenneth, tú siendo el Liverpool o el Chelsea o el Tottenham, lo que tú me digas, quieres a Kenneth Garay. Bueno, tú ofertas 10 millones de euros. Vales mucho más, Kenneth, para mí, pero bueno, te pongo 10
1: Muchas
0: millones
1: gracias,
0: para,
1: no,
0: para no irme tan, tan arriba.
1: No, 10 millones, City... quédame que con eso me conformo.
0: Sí, yo también, de hecho. Yo también con eso sí, yo no estoy bien. Y llega el City y dice, no. Oye, Kenneth, yo te ofrezco 20 y por abajo te voy a pagar otros 20 para ti. Que eso también se ha dicho, que ha pagado en B. O en negro, para que la gente nos entienda. Entonces, son argumentos fuertes, ¿eh?
1: Hombre, amanecerá y veremos. Definitivamente, hay muchas voces en contra. O sea, en contra hay muchas voces. Al decir en contra, significa que mucha gente quiere que se dé un castigo ejemplar, que le quiten títulos, lo que usted quiera. Pero también he escuchado muchas, sorpresivamente, misericordiosa, si se quiere, diciendo no, los títulos se los ganó en la cancha, más allá de que violó el fair play financiero, y debe ser una multa o una sanción que no tenga que ver con quitarle títulos. Estamos todos pendientes. Qué primicia, sí. la de The Athletic. Qué primicia.
0: Muy bien.
1: Y puso a temblar el mundo del fútbol, y estamos muy, pero que muy pendientes, mi estimado Puma Daniel Reyes. Ya estaremos también hablando del tema selección mexicana, porque jugó ante la selección colombiana y empataron 1-1. Ya nos meteremos en todo el resumen de la jornada en la UEFA Nations League.
0: Oye, hay buenos, yo sé que luego hablaremos, pero lo de Grecia ganando a Alemania, entre otras cosas, está interesante, ¿eh?
1: Y la remontada épica de España en Wembley.
0: Sí, sí, buen partido ese.
1: El buen campeón partido del mundo. Oye, a propósito de España, qué bien que andan todo, ¿no? Fue a la final del Mundial Femenino Sub-20, del que tanto hablamos de Polonia y que no iban a ir, y el boicot y demás. Y terminó ganándole a Corea del Norte.
0: Que Corea ha ganado todo Corea del Norte.
1: Y no le anotaron gol en todo el torneo. Sí. Y se fue invicto, pero fue subcampeón.
0: Y me dolió, Kenneth, la semifinal. Me dolió la semifinal, que le ganaron a Colombia. Eso me dolió a mí, ¿eh?
1: A mí también, pero ya cuando llegó el segundo yo me di cuenta que era paseo, era picnic y baile.
0: Oye.
1: Colombia que le ganó a Italia en definición desde el punto penal y es tercera.
0: Muy bien.
1: En un mundial de Polonia donde asustaban, ¿no? Los estadios vacíos, puma.
0: Fíjate, pues yo estuve, de hecho, era.
1: Sí, me acuerdo.
0: Cuando yo estuve, fue doble jornada. Antes del partido de México en contra de Argentina, se jugó un Canadá-Zimbabue, me parece. Fue contra un equipo africano. Y era muy poca gente, Kenneth. O sea, sí te rompía un poco el corazón de que había tan poquita gente. Y te voy a ser muy honesto, y te lo digo porque yo estuve ahí. La gente que estaba, o el 90% de la gente que estaba, eran familiares, ¿eh? Eran familiares de las jugadoras.
1: Ah, no, claro. Eso sí, olvídese.
0: Sí. El resto, te digo, pues, algún aficionado muy, muy recalcitrante de fútbol. Ese partido al que yo fui, bueno, tengo que, incluso tenía que hacer eso, hacer doble jornada para hacer, en teoría, un poquito más atractivo. Y yo tenía la esperanza, Kenneth, de poder regresar. Dije, mira, voy a un partido de primera ronda, ya tengo mi acreditación, y si México llega a la semifinal o a la final, bueno, seguro me van a mandar, ya que estoy acreditado. Y pues bueno, México se quedó eliminada en la primera fase, con jugadoras que ya están en primera división. Incluso ya le tuvieron que despedir al entrenador Dorival Bueno, un brasileño. Pero sí, me rompió un poco el corazón, Kenneth, ver tan vacíos los estadios.
1: Al final se jugó y se viene el Mundial Sub-17, pero lo que vamos es España. Es campeón del mundo en hombres.
0: Sí.
1: De mayores, categoría máxima. Sí, lo ganó en Nueva York, la final ante Argentina. Campeón del mundo en mujeres. Campeón del mundo sub-20 en mujeres. Campeón de la Eurocopa. O sea, No hay nada que hacer. España anda bien en las dos ramas. Por un lado y por eso, el otro.
0: Uh-huh. Kenneth, y es por eso que ahorita, y con toda razón, los entrenadores españoles están de moda. Es decir, Holanda pues fue por Xavi, Corea del Sur fue por Robert Moreno. O sea, varias selecciones están yendo por entrenadores españoles porque es la fórmula que está funcionando, Kenneth. Y esto no es casualidad, o sea, no es de que es una buena generación y listo. No, no, no, como bien mencionas, o sea, están ganando sub-17, sub-20, obviamente son los actuales campeones de la Eurocopa y del Mundial. Del Mundial, tanto femenil como varonil. O sea, ¿qué más le pides a España? Y te digo algo, una de las cosas es justamente los entrenadores que ahí, y lo digo esto con envidia y con admiración, es que sí son formadores. O sea, tú ves cualquier entrenamiento de niños de 12, 13, 14 años y sí son entrenadores que los están formando. Mientras que en nuestros países, bueno, pues a esas edades lo que quieren los entrenadores es que ganen para que ellos se cuelguen la medallita de mira, yo fui campeón con este y quiero seguir escalando para llegar a ser entrenador en primera división. Que está bien, Kenneth, porque así son nuestros países y que si no eres entrenador en primera división, pues te vas a morir de hambre y nadie se quiere quedar en esas divisiones. En cambio, en España, bueno, pues sí son formadores que están con un salario digno y que pueden realmente formar jugadores, ¿eh?
1: Esta semana, mi estimado Puma, se inicia el mes de octubre. Y cuando se inicia octubre, e inclusive a finales de septiembre, ya empezamos a vivir los playoffs del béisbol de Grandes Ligas. Se cumplió la última jornada de la temporada regular. Y así quedaron los cruces en lo que promete ser definitivamente una fase de playoffs, bueno, como siempre, importante, excelente, buena. Lo que pasa es que la serie mundial del año pasado que vimos entre Dodgers y Azulejos de Toronto, la serie que tuvimos, fue cine. Nos dejó el peldaño muy alto o el listón muy alto. A ver si se puede llegar muy cerca. Pero vea, el gran duelo para iniciar los playoffs del béisbol de Grandes Ligas en esta fase de comodín son los Medias Rojas enfrentándose a los Yankees. Todos los juegos en el Yankee Stadium. Al que gane 2 de 3 posibles. En esta primera fase de los playoffs se juegan todos en el equipo que mejor récord tuvo. Los Yankees de Nueva York recibiendo a los Medias Rojas de Boston. Arrancan el martes. El mismo martes. Todo arranca el martes.
0: Todo el martes.
1: También. Venga. Todo el martes. Y es el que gane, uh-huh, reiteramos, 2 de 3 posibles. El martes la jornada va así. Phillies enfrentándose a Braves. Phillies de Filadelfia. Atlanta Braves, que los Phillies aseguraron su boleto en el último día. Al final se les complicó más de la cuenta con un equipo como los D-backs de Arizona, que estuvieron ahí hasta el final, pero que no les iba a alcanzar en el repunte. Así pues que los Phillies se enfrentan a los Bravos de Atlanta. Todo en el Truist Park, en Atlanta, Georgia. Luego, a las 5 de la tarde, todo en Houston, Texas. Porque los Astros de Houston, pese a que con récord de 500 terminaron, 81 y 81, fueron campeones de división. Hasta el último día no lo aseguraron, en lo que fue un duelo tejano interesante, pero en una división muy mediocre. Astros de Houston ante Rangers, sobre el final cabeza a cabeza, pero no se le dieron las cosas a los Rangers, así pues que a los Astros, los Astros se enfrentan a los Medias Blancas de Chicago, el equipo papal, todo en el Dalkin Park. Ya les dijimos que los Medias Rojas de Boston se enfrentan a los Yankees de Nueva York en el Yankee Stadium. Y el otro duelo interesantísimo, le cuento. Los Cachorros de Chicago enfrentándose a los Padres de San Diego en el Petco Park en San Diego, California. Último juego de la jornada del martes arrancando los playoffs del béisbol de Grandes Ligas. Descansan 2, claro, recordemos, en cada una de las ligas, pero ya entramos en la recta final. Otoño significa recta final del béisbol, claro, camino al clásico de otoño, la Serie Mundial. Señores, la seguimos con el Puma Daniel Reyes, quien les habla, Kenneth Garay. Somos el despertador con el Puma y Garay en Unánimo Deportes.

0: Unánimo Deportes presenta. ¿Sabía usted que uno de los jugadores con más pelotazos recibidos en la década de los años 60 fue Ron Hunt, de los Mets de Nueva York? Fue golpeado 243 veces. ¿Sabía usted que Pelé, con solo 17 años, se convirtió en el jugador más joven en marcar un gol en un mundial? Fue en Suecia, 1958, en partido contra Gales. Mientras que el camerunés Roger Milla es el jugador más longevo, con 42 años, quien anotó un gol contra Rusia en el Mundial de Estados Unidos 1994. ¿Sabe usted qué es el chess boxing? Se trata de una disciplina que, tal como su nombre lo indica, combina boxeo y ajedrez. Así, ambos jugadores deben alternar ambas prácticas del siguiente modo: durante los asaltos pares se enfrentan a puños y durante los impares lo hacen frente a un tablero de ajedrez. El chess boxing nació en el año 2005 y al día de hoy es considerado un deporte, aunque usted no lo crea. 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
1: Unánimo Deportes, el despertador con el Puma y Garay. ¿Usted tiene equipo en el béisbol de grandes ligas?
2: Te soy muy honesto, cuando yo era niño eran los Dodgers, porque me tocó justamente, sí, era la era de Fernando Valenzuela, y sí, le iba a los Dodgers. Luego ya como que bajó, cuando me mudé a Europa, Kenneth, los horarios no ayudan para ver el béisbol, pero en México lo seguía bastante y me gustaban los Dodgers, sin ser un mega fanático. Pero ahora que estuve allá, yo sé que esto no se puede, Kenneth, pero me gustó estar ahí en la cancha de los Mets, así que les agarré un poquito de cariño.
1: ¿Y por qué no se puede?
2: Bueno, por el cambiar de equipo, ¿no? O sea, el cambiar de equipo.
1: Ah, no, bueno, pero
2: hay gente
1: pero
2: que lo ve mal.
1: Usted lo que tiene más simpatía, cambia de equipo si quiere.
2: Sí.
1: Yo tengo muchos amigos que han cambiado de equipo y viven felices. Yo no estoy de acuerdo.
2: No, pero te digo, pero bueno, en este caso, fíjate que es que le vaya bien a los Mets y me pone contento que los Dodgers ganen, que ahora sí han ganado los últimos años.
1: Descansaron en la Liga Americana, los equipos que tienen primera fase libre, los Reyes de Tampa Bay y los Cleveland Guardians, en la Liga Americana, y en la Liga Nacional, los Cerveceros de Milwaukee, los Dodgers de Los Ángeles, del Puma Daniel Reyes. Oiga, Puma, hablando precisamente de lo que fue o de lo que fueron los enfrentamientos en el marco de la UEFA Nations League, usted lo decía, hubo partidos interesantísimos. Victoria sí. De Grecia, repunte de España. ¿Con qué se queda? ¿Con qué se queda, mi estimado Puma Daniel Reyes? Cuéntenos, resumen de la jornada.
2: A mí me gustó, obviamente, Kenneth, porque me toca más de cerca, ese Holanda en contra de Serbia, que me llamó la atención varias cosas. Una, que en Belgrado, tú bien sabes, cada vez que juega Serbia o que vemos al Estrella Roja o al que tú me digas, el, ¿cómo le llaman? El Maracaná, ¿no? El pequeño Maracaná es una locura, ¿sí? Siempre lo ves lleno, la gente vuelta loca. Acá, ¿qué parecía partido de expansión? O sea, estaba, yo creo que a un 30%, ¿eh? Y estamos hablando de un Serbia-Holanda que, pues, en teoría tiene que traer más aficionados. Pero bueno, el punto es que ganó la selección holandesa con 2 goles de Max Merdink. Un nombre, Kenneth, que yo sé que a la gran mayoría de la gente no le suena de absolutamente nada. Es un centro delantero del AZ Alkmaar, que te lo aseguro que en un par de años va a estar un equipo muy importante, porque ya sabes cómo son los equipos holandeses, que suelen vender y vender bastante bien. Brian Brobby estaba lesionado. Memphis Depay ya está borrado del equipo, así que le llega el lugar a Max Merdink para ser el centro delantero titular. Marcó los 2 goles. Pero si me quedo con algo, a pesar de que ese Inglaterra-España fue un partidazo y que me gustó mucho verlo por varias cosas, porque hay equipos que tienen chapa de campeones, que obviamente España lo tiene, y que saben que son buenos. ¿A qué voy con esto? Que cuando iban perdiendo 2-1, daba la impresión que los jugadores estaban convencidos que le iban a dar vuelta. O sea, tú no veías a nadie ni frustrado ni saliéndose del guión, absolutamente nada con España. Y obviamente le dieron la vuelta con un gol de Mikel Oyarzabal, que cada vez que entra este jugador de la Real Sociedad la rompe toda, y vemos la fotografía con una definición espectacular. Pero yo me quedo con el triunfo de Grecia ante Alemania, la primera vez que le ganan los griegos a los alemanes, y por cierto 1-0, gol en la segunda mitad. Es el primer lugar en el grupo con Holanda, con Serbia y con Alemania. Y lo mejor de todo para los aficionados griegos, Kenneth, es que les está dando para ilusionarse. Yo jamás había visto una selección griega con tanto talento como lo están teniendo ahorita. Ganar la Alemania en Hamburgo no es nada sencillo. Ellos les ganaron. Y yo creo, Kenneth, que si no pasa nada raro, los vamos a ver sin lugar a dudas en las finales de la Nations League. Y voy más para allá, ¿por qué no? Ser protagonistas, ya sea en la Eurocopa, que va a ser en 2 años, o en un Mundial. Yo sé que estoy exagerando un poco, Kenneth, pero realmente la selección que tiene ahorita Grecia tiene muchísimo talento.
1: Sí, señor. Grecia, que le ganó al equipo de Jürgen Klopp, que tiene mucho trabajo por delante, indiscutiblemente. Y ojo, no podemos, ya no vamos a meter en lo que pasó entre México y Colombia y lo de Gilberto Mora, porque ya se habla. Ojo, especulan demasiado y eso pasa siempre que sale una gran figura.
2: Sí, no. Sí,
1: si el Barcelona, espérese. Que si el Madrid, no, que no, Mourinho no durmió, que en fin.
2: Calma,
1: juventud.
2: Ya después te doy mi opinión de eso.
1: Sí. Pero, a ver, lo de Costa Rica preocupa.
2: Es mucho. Si yo fuera tico, Kenneth.
1: No, por favor, ni las palomas. 3 días después de desperdiciar 3 goles de ventaja ante Curazao, Costa Rica volvió a perder. Sí, señores, ¿cómo les parece? Yo sé que usted es muy amigo de la fauna.
2: Huelas mucho.
1: Todo lo que tiene que ver con 2-0 contra Haití en esta ocasión, luego de haber perdido ante Curazao. Fernando Batista, ay Batista. Había recibido el respaldo de la federación el viernes. Necesitaba el voto de confianza o que ese voto de confianza encontrara respuesta y no ocurrió. Mantuvo el mismo 11 que comenzó ante Curazao. Sin embargo, Haití necesitó solamente 8 minutos para golpear. Jean-Rienner Bellegarde sacó un remate raso colocado que le ganó o que terminó venciendo mejor Abraham Madrid. Este Abraham Madrid, que es el guardavallas, 1-0 ante la ausencia por falta de comunicación, fue lo de Keylor Navas, ¿no?
2: Sí. Keylor se quedó con Pumas. Está peleado con Batista.
1: Ahí está. Entonces no fue tanto la falta de comunicación. Simplemente había pelea. Ahora se va a enfrentar Costa Rica a Nicaragua. Esta vez no apareció Costa Rica para nada, ni siquiera ese equipo ofensivo. Cuando le anotó los 3 a Curazao, pese a que después se lo remontaron. La tricolor tuvo dificultades para encontrar espacios, no generó fútbol entre líneas, en fin, no pudo transformar la posesión de balón, que sí la tuvo, era lógico, en goles y en posibilidades claras. 2-0 perdió ante el seleccionado haitiano. Hombre, no solamente preocupa, en este caso preocupa lo de Costa Rica, definitivamente. Dijo el Bocha Batista que no tiene presión. La gente, claro, ya pide su cabeza. Y es que esto ha sido papelón tras papelón. Y puede ser el golpe o el tiro de gracia ante Nicaragua el próximo jueves.
2: Y están a tiempo porque, la Nations League, obviamente uno quiere llegar lo más lejos posible, pero si no pasa nada en la Nations League, Kenneth, te digo algo, nadie se va a, iba a decir algo fuerte, pero nadie va a hacer un drama por esto. ¿A qué voy? Que es mejor cortarlo esto ahora antes de la eliminatoria. La eliminatoria, ahí sí, esa es la importante. Ahí es donde no se puede dar el lujo, justamente la selección tica, de volver a hacer un papelón como el que hicieron con Miguel Herrera, porque y además era peor que en el, porque no estaba ni México, ni Canadá, ni Estados Unidos. Estaba todo abierto para que ellos calificaran y se quedaron obviamente a las puertas. Y yo creo que lo del Bocha Batista, esto, Kenneth, pues no va a aguantar mucho. Lo normal es que le ganen a Nicaragua, porque además es de local, pero acabando este súper parón, como te gustó, como le dije la otra vez, yo creo que claro. ya tendrían que pensarlo. Por cierto, hasta donde tengo entendido, Batista, Kenneth, es amigo del buen Leo Vega y de César Vega,
1: Hombre, pues, Leo Vega dirige varios equipos en el estrecho de Gibraltar y en Europa en general, uno en España,
2: sí.
1: Que le vaya abriendo campitos, estar amigo.
2: Sí, porque sí. Esto no tiene buena pinta, Kenneth. Esto no tiene
1: porque
2: buena pinta.
1: No pinta bien. En todo caso, el proceso apenas comienza. Lo que se quieren librar es de otro fracaso totote, que sería no estar en la próxima Copa del Mundo. Y además, se viene Copa Oro, se vienen torneos importantes. Es que para todos es importante la Copa Oro, menos para México y Estados Unidos, que la ganan sin problemas. No hemos visto, además de Canadá, otro campeón de Copa Oro que no sea México y Estados Unidos. Canadá sí le ganó una final a Colombia, nunca se me olvida, allá en el Coliseo en Los Ángeles. Oiga, Puma, en el Maracaná hubo fútbol americano.
2: Bien, qué bueno. Estuvo bueno, ¿eh?
1: Sí. Y la gente va. El relato en portugués del gol de campo de Tyler Loop es de primera.
2: Se hizo viral.
1: En uno de los estadios más futboleros del mundo, el Maracaná. O sea, si ese estadio hablara, por Dios. Resulta, sucede y acontece que con un gol de campo, pero en el fútbol americano, Tyler Loop, 56 yardas, sin tiempo en el reloj, y selló la victoria de los Ravens de Baltimore sobre los Cowboys de Dallas. Definitivamente una imagen imborrable. No podía haber un final más futbolero en el Maracaná. Y oiga, sí, celebración de tipo Cristiano Ronaldo, ¿no?
2: Sí, me gustó. Entendió todo. Lo entendió. Tenía que ser así la celebración, Kenneth.
1: Sí, definitivamente el timing perfecto. Qué manera de manejar mal el ataque, el reloj, de manejarlo mal todo sobre el final los Cowboys de Dallas, que tenían el partido en la bolsa. Señoras, señores, tendremos más del fútbol americano. Ya nos metemos en lo que pasó entre Colombia y México. Gil Mora, ¿será verdad todo lo que dicen? ¿Será verdad que ya lo quieren el Real Madrid, el Barcelona y demás? El hecho es que cumplió con una gran tarea, se hizo un golazo, lució bien el equipo mexicano de Rafa Márquez, y Colombia apenas empieza un nuevo proceso en el que no contarán ni con James ni con Quintero. Volvemos, somos El Despertador con el Puma y Garay, Unánimo Deportes.
0: Unánimo Deportes presenta. ¿Sabía usted que el país que ha ganado el mayor número de torneos femeninos de la Copa de la FIFA es Estados Unidos, con 4 títulos? En segundo lugar se encuentran Alemania con 2, seguida por Noruega, Japón y España con un título cada una. Canelo Álvarez incursionó en el pugilismo gracias a su hermano mayor Rigoberto, quien le regaló sus primeros guantes. Canelo subió por primera vez a un cuadrilátero como profesional el 29 de octubre del 2005, con solo 15 años de edad, venció a Abraham González y ganó 800 pesos mexicanos, unos $40. Después, el 5 de marzo del 2011, Canelo Álvarez obtuvo su primer cinturón mundial tras vencer a Matthew Hampton por decisión unánime en el peso super welter del CMB, ganando $350,000. Hoy día, las ganancias de Canelo Álvarez por pelea se estiman entre 55 a 65 millones de dólares o más.
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0: Mi estimado Puma Daniel Reyes, Colombia mejoró en el segundo tiempo ante una selección mexicana que para mí jugó mucho mejor. Me gusta lo que se está viendo de este equipo de Rafa Márquez, de cara a un proceso que continúa, porque él era el asistente del Vasco Aguirre, hoy técnico de el Valencia, buscando salvar al equipo de Mestalla. Gilberto Mora, figurón. Colombia, que poco a poco empieza a buscar. Llegó primero el gol de Colombia, después de que había sido dominado por México. Luis Suárez, anotando el del fútbol portugués, el del Sporting, de cabeza. Pero México deja buenas sensaciones y un gol de Gilberto Mora, más allá de que es partido amistoso, lo que usted quiera, pero un gol de gente grande, con una facilidad pasmosa, con una calma digna de crack, enganchó hacia el medio, definió con propiedad, y el 1-1, engañoso, sí, pero en un partido amistoso el resultado como tal es lo de menos. ¿Cómo iba México?
1: De entrada, yo tengo muchas dudas del proceso de Rafa Márquez, porque no lo hemos visto jamás en una selección, obviamente como entrenador principal, ni siquiera en un club en primera división, ¿no? Porque estaba obviamente con el segundo equipo del Barça, y me gusta que siga con el proceso, es decir, que echando un ojo a la alineación, pues fue un 95%, más o menos 90%, bueno, 90% porque obviamente llegó el Chucky Lozano, que no estaba, se lesionó Montes, pero que respetó la idea que venía teniendo Javier Aguirre, quien, por cierto, Kenneth, mientras estamos hablando, lo están presentando con el Valencia, ahora sí de manera oficial, a pesar de que ya dirigió un par de entrenamientos, hoy es la presentación de Javier Aguirre.
0: Está derrochando dulzura, él se le paran el primer día de Javier Aguirre, es una luna de miel, lo único que faltan son besos, abrazos y demás.
1: Y eso que
0: llegan los periodistas y le dicen, mucho gusto, Pepe González de Radiografía. Hola Pepe, qué alegría, ¿cómo te va? El Puma Reyes de la cadena perpetua. Puma, vamos a salir adelante.
1: Tal cual. Y eso, Kenneth, en la conferencia de prensa de Rafa Márquez, no tiene ese ángel, o sea, no tiene el ángel que sí tiene Javier Aguirre. Esa respuesta donde dice, a mí me gustaría jugar como el Barcelona, pero no tengo la materia prima, bueno, pues ahí eso, Javier Aguirre le hubiera dado la vuelta a esa pregunta y se hubiera albureado incluso al reportero, ¿no? Pero bueno, es parte del proceso. Tampoco creo que Javier Aguirre fuera así en su primera etapa, en su primer equipo, o sea, ya ni siquiera en su primera etapa con selección, porque ahí ya por lo menos tenía recorrido, que eso pues lo va a tener que sortear bien Rafa Márquez, porque Rafa Márquez, Kenneth, obviamente es, junto con Hugo Sánchez, el mejor jugador de México, y no está tan acostumbrado a las críticas tan feroces que lleva al ser el entrenador de una selección nacional. Para decir, y respondiendo a tu pregunta, ahora sí no dale tanta vuelta, yo lo vi bien. Sinceramente, a mí me gustó México. Yo no entiendo del todo mucho el regreso del Chucky Lozano. Lo entiendo del sentido futbolístico, porque México no tiene tantos jugadores como él, que sean buenos en el 1-1, que sean habilidosos. Entonces, entiendo por ahí, pero híjole, la historia del Chucky con la selección a partir de aquel gol en el Mundial no ha sido la mejor, pero en términos generales me gustó, y sobre todo lo de Gil Mora, la personalidad que está demostrando, ese gol que metió, porque además le pudo haber dado el pase a la hormiga González y la hormiga nada más la hubiera tenido que empujar. Después de esa jugada la define como grande, y lo que decía hace rato, la sensación que tengo, que no se va a volver loco, que va a ir paso a paso, Gil Mora, y eso es lo que más me gusta.
0: Lo importante es que tenga bien amoblada la azotea. Porque definitivamente tiene mucho fútbol en los pies, mucho. Y es un muchacho muy inteligente, lee bien los partidos y tiene un desparpajo. A él no le pesa nada. Él juega al fútbol, donde sea. No le pesó el Mundial, no le pesa ningún amistoso, mucho menos. Ese debe ser Gil Mora. Hay que saberlo llevar. Colombia no aguanta todavía mucho análisis. Es el mismo técnico en un nuevo proceso y ojalá lo dejen trabajar. Y esta vez yo creo que trabajará más tranquilo, porque sí, hubo jugadores que le dieron mucho a Colombia y que triunfaron junto a él, caso James Rodríguez, caso Quintero, pero ya puede trabajar tranquilo sabiendo que nadie le va a secuestrar la selección, ¿no? O sea, al último Mundial llevó a James prácticamente por obligación, porque ya no estaba. Y después se retiró James, se retiró Quinterito, en fin. O sea que prácticamente en este proceso él puede manipular a su antojo. Ojalá le vaya bien.
1: Ojalá.
0: Ojo, dice AS en España que el Barcelona y el Real Madrid están entre los equipos que siguen la evolución de Gil Mora. Hombre, sí, eso es muy fácil de decir. La evolución de Gil Mora sí. La sigue el Barcelona, el Madrid y todos los que vemos
1: el
0: fútbol.
1: El United, el City, sí, pues sí. A eso iba.
0: Eso, a ver, eso es decir mucho y no decir nada. Lo que pasa es que la gente compra. Lo está viendo el Barcelona y el Madrid. Sí, señor, y usted en su casa también lo está viendo. No digo que no tenga calidad, claro que la tiene. Ojalá pueda firmar con un grande. Pero no dañen el proceso. Por ahora, seguir rindiendo día a día. Vamos a ver qué hace la gente, ¿no? Rafaela Pimienta, la gente brasileña que también lleva jugadores como Erling Haaland, por ejemplo. Mora está preparado para dar el salto, dice ella. Pero hay que elegirlo cuidadosamente. Cuidadosamente. La gran decisión es cuándo hacerlo, dijo Pimienta. Tiene que estar listo como persona. Ha habido jugadores de estas características. Le nombro dos. Odegaard.
1: Sí.
0: Uno. Y el otro, Kubo.
1: Sí.
0: Que jugadorazos. Pero no siempre se llega a triunfar en los supergrandes. Y han tenido brillantes carreras. O sea, no le pongan la presión de que tiene que terminar en el Real Madrid. Ojalá que sí. Pero donde vaya, lo importante es que rinda y que le haga bien a la selección mexicana. ¿Tiene con qué pasar a ser el mejor mexicano de la historia? Sí, pero todavía no lo es, ¿eh?
1: No, y Kenneth, y que tenga continuidad, porque a ver, si llegas al Real Madrid o Barcelona, vamos a ser honestos, ¿tú crees que va a jugar? O sea, ¿va a jugar de vez en cuando?
0: A puchitos,
1: o sea, si es que juega. Si es que no llega, porque tú mencionaste dos ejemplos en los que fue eso y los prestaron bastante, ¿no? O sea, te fueron para acá y no acabaron rompiéndola como se esperaba en el Real Madrid, y ve la calidad que tiene Odegaard, ¿eh? Creo que Kubo pues medio se nos quedó y hoy está en la Real Sociedad en un buen nivel, pero tampoco en lo que esperamos. En cambio, Odegaard hoy en el Arsenal es capitán general, y el caso y de más o menos, para que la gente se haga una idea, tú lo dices bien, es Rafaela Pimienta asociada con un representante mexicano. Y también le llevan la carrera a Obed Vargas. Yo, Kenneth, a Obed Vargas, yo ya pensé, me había dado gusto que me había equivocado la temporada pasada porque jugó mucho, pero en esta, pues, está borradísimo. Y no quiero que le pase lo mismo a Gil Mora. Es decir, que te vayas a un equipo así, nada más por el nombre, y no jugar. Yo creo, Kenneth, que lo mejor siempre es o la liga holandesa, la liga portuguesa, incluso la liga belga, para que tengas ese proceso de adaptarte al fútbol europeo. Ya una vez que te has adaptado, ahí sí dar el salto a un grande, que es ese paso es mucho menos doloroso que de la Liga MX a un grande. El problema acá, tú también lo dijiste, Rafaela Pimienta, ya declaró que vale mucho dinero, Gil Mora, y obviamente las tres ligas que yo te nombré, no hay un solo equipo que esté dispuesto a pagar 20 millones o más por Gil Mora.
0: Gil Mora, que renovó el pasado junio con los Cholos hasta el 2029. Ojo, pendiente de él. Y lo que dice el Puma, que sepan llevar el proceso con calma y que pueda entrar a Europa a través de una liga que lo termine ayudando a catapultarse, ayudando a llegar a los equipos más grandes del fútbol europeo. Lo cierto, Puma, es que usted lo va a tener en su vecindario, créame. O sea,
1: ojalá,
0: listando vitaminas que le toca trabajar los próximos 20 años bastante, ¿no? Y mucho. Y seguirán saliendo. A nombre de todo el equipo de producción, con Federico del Cueto a la cabeza, Jonathan Morel, el Puma Daniel Reyes y quien les habla, Kenneth Garay, le decimos gracias por haber estado con nosotros. Hasta que nos volvamos a encontrar, y recuerde, todos los deportes 24/7, 24/7 mejor, en las plataformas de Unánimo Deportes, el poder del deporte y la cultura latina.

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0: 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Unánimo Deportes presenta. ¿Sabía usted que el juego más largo en el béisbol fue en el año 1981, cuando en la entrada 21 los equipos se mantenían empatados 2-2? El juego fue suspendido y 2 meses después se reanudó hasta que se anotó la carrera del desempate en la entrada 33. Eran equipos triple A de Boston y Baltimore. ¿Sabía usted que el boxeo está muy cerca del fútbol en cuanto a la preferencia del público? Según información de la Federación Mundial de Boxeo, todas las personas encuestadas indican que siguen las peleas de boxeo con el mismo entusiasmo con que lo hacen con sus equipos favoritos de béisbol. ¿Sabía usted que Julio César Chávez se destaca por ser el primer mexicano en hacerse acreedor al título de campeón mundial en 3 categorías, ligero, superligero y welter? De sus 170 peleas, Chávez resultó invicto en 90 de ellas. También tiene el récord de haber llenado el Estadio Azteca con más de 130 mil espectadores para presenciar su pelea contra el estadounidense Greg Hogan en 1993. 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
6: Se cerró el mercado de fichajes y la bomba explotó. Varios campeones y nombres pesados del fútbol mundial se han quedado sin club tras finalizar sus últimos contratos. ¿Cómo es posible? Número 1. Karim Benzema. Tras su paso por Arabia Saudita, el Balón de Oro 2022 rescindió contrato y no concretó ningún fichaje de última hora. Un 9 histórico sin equipo. 2. Sergio Ramos. El central español terminó su etapa en la Liga MX con Rayados de Monterrey y vuelve a estar en el mercado buscando un nuevo reto. 3. Dani Carvajal. El histórico lateral cerró un ciclo multicampeón en el Real Madrid y se encuentra libre para elegir su próximo destino. 4. Paul Pogba. Tras vestir la camiseta del Mónaco, el mediocampista francés rescindió su vínculo y busca un proyecto donde recuperar su mejor nivel. 5. Jadon Sancho. Luego de su etapa compartida entre el Manchester United y el Aston Villa, el extremo inglés no cerró acuerdo con ningún club. 6. Riyad Mahrez. El talentoso zurdo argelino finalizó su contrato con el Al Ahly de la Liga Saudí y analiza ofertas para volver al ruedo. 7. David Alaba. Jerarquía total en defensa. El austriaco cerró su etapa en el Real Madrid y es una de las piezas libres más codiciadas. 8. James Rodríguez. El zurdo colombiano terminó su paso por el Minnesota United de la MLS y vuelve a quedar como agente libre. 9. Philippe Coutinho. Tras su regreso a Brasil con el Vasco da Gama, el atacante no renovó y escucha propuestas para continuar su carrera. Y número 10. José Lu. El héroe de noches europeas concluyó su etapa en el Al Gharafa de Qatar y está disponible para aportar gol a cualquier ataque. Al ser agentes libres, aún pueden firmar con cualquier club en las próximas semanas.
7: Iker Casillas Fernández, nacido el 20 de mayo de 1981 en Móstoles, España, es ampliamente reconocido como uno de los mejores porteros en la historia del fútbol. A continuación se presenta un perfil detallado de su carrera, desde sus inicios hasta su legado imborrable en el deporte. Casillas ingresó a la cantera del Real Madrid a los 9 años, destacándose rápidamente por su agilidad y reflejos. A los 16 años ya formaba parte del equipo juvenil del club. Su debut profesional con el primer equipo se produjo el 12 de septiembre de 1999 con tan solo 18 años, convirtiéndose en el portero más joven en disputar una final de la UEFA Champions League esa misma temporada, la cual ganó el Real Madrid. Durante 16 temporadas en el primer equipo del Real Madrid, Casillas disputó 725 partidos oficiales, siendo el segundo jugador con más apariciones en la historia del club, solo por detrás del Raúl González Blanco. Su palmarés en el club incluye 5 ligas españolas, 3 ligas de campeones de la UEFA, 2 copas del Rey, 2 copas intercontinentales, 1 mundial de clubes, 2 supercopas de Europa y 4 supercopas de España. Además, fue galardonado 5 veces por la IFFHS como el mejor portero del mundo y recibió múltiples reconocimientos individuales, incluyendo el Trofeo Zamora y el Premio Príncipe de Asturias de los Deportes. Casillas fue internacional absoluto con España desde 2000 hasta 2016, acumulando 167 partidos, siendo el segundo jugador con más apariciones en la historia de la selección. selección. Como capitán lideró al equipo lunera dorada, logrando Eurocopa 2008, Copa del Mundo 2010 y Eurocopa 2012. En el Mundial de 2010, Casillas fue clave, destacándose por su memorable parada en el mano a mano contra Arjen Robben en la final, y decisivo del guante de oro al mejor portero del torneo. En 2015, Casillas se unió al FC Porto, donde continuó demostrando su calidad hasta 2019. En mayo de ese año, sufrió un infarto agudo de miocardio durante un entrenamiento, lo que lo llevó a retirarse oficialmente del fútbol profesional en agosto de 2020. La discusión sobre si Casillas es el mejor portero de la historia es amplia. Sus logros con el Real Madrid y la selección española, junto con sus reconocimientos individuales, lo colocan en la élite del fútbol mundial, comparado con otros grandes como Gianluigi Buffon, Oliver Kahn, Manuel Neuer. Pero Casillas destaca por su consistencia, liderazgo y momentos decisivos en partidos clave. Para Unánimo Deportes, reportó Francisco Zuleta.
8: Finalmente tendremos Fury contra Joshua. El 11 de diciembre, dos de los pesos pesados británicos más importantes de su generación se enfrentarán en el Principality Stadium de Cardiff. Y aunque no habrá un campeonato en juego, el verdadero atractivo está en otro lado: definir quién fue el mejor de esta generación de gigantes británicos, porque esta pelea pudo suceder mucho antes. Durante años, Tyson Fury y Anthony Joshua buscaron enfrentarse por la supremacía de los pesos pesados, pero hubo alguien que se atravesó en el camino: Oleksandr Usyk. El ucraniano derrotó a Joshua dos veces, en 2021 y 2022, y después hizo lo mismo con Fury, en mayo y diciembre de 2024. Usyk terminó siendo el hombre que frenó el duelo que todos esperaban. Ahora, los dos británicos llegan a este combate como excampeones mundiales y finalmente podrán resolver una pregunta que lleva más de una década pendiente. ¿Quién es el mejor peso pesado británico de su generación? Fury contra Joshua. El 11 de diciembre, por fin, habrá respuesta.
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10: América Latina tiene historia en la NBA. Recordamos a cinco jugadores que abrieron camino a lo más alto del baloncesto mundial. Posición 5, Horacio Llamas. En 1997, hizo historia al convertirse en el primer mexicano en jugar en la NBA con los Phoenix Suns. Su breve paso por la liga abrió la puerta para que el talento mexicano llegara a la élite.

0: precisión en el tiro y su carácter competitivo. Su paso por la NBA dejó claro que el baloncesto argentino podía competir al más alto nivel. Posición 1. Manu Ginóbili. Símbolo del talento y la entrega, Ginóbili cambió la historia de los San Antonio Spurs. Ganó 4 anillos y se convirtió en el máximo referente latino en la historia de la NBA. Estos 5 jugadores son el reflejo del espíritu latino en la NBA, un legado que sigue inspirando a nuevas generaciones.
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3: Estos son top 10 jugadores mexicanos más valiosos del 2025. En el número 1 está Santiago Jiménez con 37 millones de euros. Su club actual es el AC Milán de Italia. Su posición es delantero centro, tiene 24 años de edad. Marca diferencia en la Serie A siendo figura en su club y figura clave en la selección mexicana. En el número 2 está Edson Álvarez, con 30 millones de euros. Su club es el West Ham United de Inglaterra. Su posición es mediocampista defensivo, tiene 27 años de edad. Titular indiscutible en la Premier League y pieza fundamental en el mediocampo del Tri. En el número 3 está Irving Lozano con 12 millones de euros. Su club actual es el San Diego FC de la MLS. Su posición es extremo izquierdo, tiene 29 años. Experimentado atacante con trayectoria en Europa, ahora liderando la MLS. En el número 4 está Julián Araujo con 10 millones de euros. Su club actual es el AFC Bournemouth de Inglaterra. Su posición es lateral derecho, tiene 23 años de edad. Tras su paso por el FC Barcelona se consolidó en la Premier League con el Bournemouth. En el número 5 está Johan Vázquez con 10 millones de euros. Su club es el Genoa y de Italia. Su posición es defensa central, tiene 26 años. Defensor sólido en la Serie A con actuaciones destacadas que lo mantienen en el radar de Europa. En el número 6 está Luis Chávez con 9 millones. Su club es el Dinamo de Moscú de Rusia. Su posición es mediocampista, tiene 28 años. Es un mediocampista creativo con buena pegada, adaptado al fútbol ruso. En el número 7 está Julián Quiñones, con 9 millones. Su club es el Al Ahly FC de Arabia Saudita. Su posición es delantero, tiene 27 años. Naturalizado mexicano, aporta potencia y gol en la Liga Saudí. En el número 8 está Eric Sánchez, con 10 millones de euros. Su club actual es el Club América de México. Su posición es mediocampista, tiene 25 años y es figura en la Liga MX con proyección para emigrar a Europa. En el número 9 está Gerardo Arteaga con 5 millones de euros. Su club actual es el Monterrey de México. Su posición es lateral izquierdo. Tiene 26 años. Tras su paso por el Genk de Bélgica regresó a la Liga MX con Rayados. Y en el número 10 está Roberto Alvarado con 7 millones de euros. Su club actual son las Chivas de México. Su posición es extremo. Tiene 25 años. Jugador versátil y creativo, clave en el ataque del Guadalajara. Este listado refleja la diversidad de destinos y roles que los futbolistas mexicanos desempeñan tanto en ligas europeas como en la Liga MX y otras competiciones internacionales. La combinación de juventud y experiencia en estos jugadores es una señal positiva para el futuro del fútbol mexicano bajo la dirección de Javier Aguirre.
4: En el fútbol mexicano, pocos episodios son tan polémicos como un jugador que viste las camisetas del América y de Chivas. La lista es amplia, pero son pocos los que realmente brillaron en ambos equipos. Aquí repasamos a los 5 más destacados. En el número 5 está Cristian Chicote Calderón. Su nombre quedó marcado en la historia rojiblanca cuando eliminó al América con un inolvidable triplete en la liguilla de 2020. Años después cambió de banda y llegó a Coapa para integrarse al plantel del tricampeón azul crema, demostrando que también podría dejar una huella vestido de amarillo. En el número 4 está Jesús Molina. Con las Águilas levantó el título de la liga en 2013 y fue pieza recurrente en el mediocampo. Más tarde, con Chivas se convirtió en el capitán y líder del vestidor, símbolo de compromiso y regularidad. El número 3 es para Osvaldo Sánchez, portero de gran personalidad. Defendió el arco americanista en los 90, pero alcanzó su consagración en el rebaño. Fue figura del campeonato de la Apertura 2006 y uno de los capitanes más queridos por la afición rojiblanca. El número 2 es para Luis García, delantero letal en los 90s, firmó 40 goles con América y 20 con Chivas. Su capacidad goleadora no distinguió colores y lo convirtió en uno de los atacantes más recordados por ambas hinchadas. Después seguimos con el número 1, que es Francisco Maza Rodríguez, defensa central de jerarquía, y su historia como el primer futbolista en ser campeón con los dos equipos. Levantó el título con Chivas en 2006 y con el América en el 2013. Su caso es único y lo coloca en la cima de este ranking. En el paso de los años, jugadores demuestran que más allá de las rivalidades hay futbolistas capaces de dejar huella en los dos polos del clásico nacional. No son muchos, pero sus nombres ya forman parte de la memoria colectiva de ambas aficiones. Para Unánimo de

0: Deportes reportó Francisco Zuleta.
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2: En el fútbol, muchos juegan con los pies, pero solo los elegidos juegan con el cerebro. En este mes de la mujer, honramos al actual Balón de Oro y símbolo de lucha, Aitana Bonmatí. Formada en la Masía del Fútbol Club Barcelona, Aitana creció jugando entre chicos, curtiéndose en un entorno exigente. Ella heredó su ADN, visión periférica, control perfecto y una inteligencia táctica que le hace parecer que juega en un segundo antes que las demás. Del 2023 al 2025, el fútbol femenino ha tenido una sola dueña. Aitana no solo lideró al Barcelona a la gloria europea y a España a conquistar el Mundial, sino que hizo historia al ganar 3 balones de oro consecutivos. No solo la mejor del planeta, es la arquitecta que ha redefinido el fútbol moderno.
3: Pero el legado de Aitana va más allá de los títulos. Tras el escándalo de la final del Mundial, se convirtió en una voz inquebrantable por el respeto y la igualdad en el fútbol femenino, demostrando que su liderazgo también está fuera de la cancha.
2: Con 3 balones de oro en su vitrina, ¿crees que alguien pueda quitarle el trono a Aitana este 2016? Déjanos tu opinión y síguenos para más noticias y el mejor análisis deportivo. Por Héctor Samuel Rodríguez, para Unánimo Deportes.
4: Unánimo Deportes presenta. ¿Sabía usted que el lanzador más joven en ganar un Cy Young Award fue Dwayne Gooden, de los Mets de Nueva York en 1985? ¿Sabía usted que a lo largo de los mundiales de fútbol solo 8 países lo han ganado? Brasil 5 veces, Alemania e Italia 4, Argentina 3, Uruguay 2 e Inglaterra, Francia y España lo han ganado una sola vez. ¿Sabía usted que según se estima el boxeo tiene sus orígenes en Mesopotamia alrededor del año 5000 a.C.? Mesopotamia es la región donde hoy están Irak, Irán, Siria y Turquía. Para los egipcios también era una práctica popular. Los griegos también practicaron el boxeo, el cual iba fuertemente ligado a sus dioses. Tanto fue la importancia del boxeo para los griegos que en el año 688 a.C. lo incluyeron en sus primeros Juegos Olímpicos.
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3: El mercado de fichajes postmundialista está que arde y el fútbol mexicano tiene a su gran protagonista. Gilberto Mora, la joya de apenas 17 años del club Tijuana, ha despertado un auténtico sismo en Europa tras sus destacadas actuaciones en la Copa del Mundo. Según los últimos informes de Team Talk, el Liverpool ha tomado la delantera e inició contactos formales para asegurar el fichaje del talentoso centrocampista. Los Reds están intensificando el interés, aventajando notablemente a su acérrimo rival, el Manchester United, club que también seguía muy de cerca su evolución, pero que ahora optaría por priorizar otros objetivos en su agenda veraniega. Pero la Premier League no está sola ante esta carrera. Gigantes de España como el Real Madrid y el Barcelona también tienen informes muy positivos sobre el juvenil. Sin embargo, cualquier traspaso de gran calibre tendrá que esperar. Mora tiene contrato vigente con el club Tijuana hasta 2029 y debido a las regulaciones de transferencia de la FIFA no podrá emigrar al viejo continente hasta que cumpla los 18 años a finales de este año. El gran detonante de este interés masivo fue su madurez de juego en el escenario más exigente del planeta. Mora no solo formó parte de la lista nacional, sino que se ganó la confianza para ser titular en el vibrante duelo de octavos de final del Mundial ante Inglaterra, una vitrina que consolidó su estatus como una de las promesas más cotizadas del mediocampo internacional. ¿Veremos a la joven promesa mexicana consolidarse en Anfield bajo la presión de la Premier League o habrá algún giro de último minuto por parte de los gigantes de la liga?
4: Diana Flores no creó la grandeza del flag fútbol mexicano, pero sí ayudó a convertirla en un fenómeno mundial. México ya era potencia, fue campeón del mundo en 2004, 2008 y 2012, pero con Diana al frente comenzó una nueva era. Debutó con la selección a los 16 años y desde 2021 México simplemente dejó de bajarse del podio. Plata mundial, oro en The World Games 2022, otra plata mundial en 2024 y en 2025 otro oro histórico venciendo a Estados Unidos con un touchdown a 3 segundos del final. Y no solo es Diana, Silvia Contreras, Mónica Rangel, Victoria Chávez, Tania Rincón y una generación entera han construido esta época dorada. En 2025 México llegó al número 1 del ranking mundial y en 2026 consiguió algo todavía más grande, derrotó 20-19 a Gran Bretaña y clasificó a los Juegos Olímpicos Los Ángeles 2028. Ahora falta la última página, intentar convertir a esta generación dorada en una campeona olímpica. Para Unánimo Deportes reportó Francisco Zuleta.
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4: ¿Quién conquistará la Serie Mundial 2026? Hay un favorito que casi duplica a su perseguidor. Cruzamos por Polymarket y cuotas de apuestas con ayuda de la inteligencia artificial y estos fueron los 5 candidatos. En el número 5 está San Diego, 9% de probabilidad. Los Padres barrieron a los Cubs y llegan encendidos. En el número 4 está Tampa Bay Rays, 10%. Los Rays ganaron 98 partidos, pero ahora deben superar a los poderosos Yankees. Y hablando de ellos, el tercer puesto, Nueva York, 15% de probabilidad. Anotaron 18 carreras contra Boston. Sin Aaron Judge, su recuperación puede cambiarlo todo. En el segundo está Milwaukee, 16%. Los Brewers tuvieron el mejor récord de grandes ligas, 103 victorias. No es fácil de decir, pero el primero, como siempre, los Dodgers, 29% de probabilidad. Yamamoto, Skubal, Snell sostienen una rotación temible para buscar ese tan ansiado tricampeonato. Son estimaciones combinadas del mercado, ninguna es una garantía, pero incluso el favorito tiene más probabilidades de perder que de levantar el trofeo. En el béisbol de grandes ligas nunca se sabe. Para Unánimo Deportes reportó Francisco Zulita.
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6: El Chelsea volvió a sacudir el mercado de fichajes y esta vez no fue por sus grandes incorporaciones, sino por una cifra que sorprende al mundo del fútbol europeo. El conjunto londinense superó los $575 millones en ingresos por ventas durante la venta de transferencias. El club aprovechó el cierre del mercado de la Premier League para completar una profunda reestructuración de su plantilla, con más de una decena de transferencias definitivas y varias cesiones. La operación más espectacular fue la salida de Enzo Fernández al Manchester City por $169.7 millones, convirtiéndose en una de las transferencias más importantes de todo el mercado. Pero el argentino no fue el único en dejar una cantidad millonaria en las arcas del Chelsea. Andrés Santos fue vendido al Manchester United por $65.9 millones, mientras que Nicolas Jackson pasó a Aston Villa por $64.9 millones. A esta lista se le sumó Marco Cucurella, quien fue transferido al Real Madrid por $64.4 millones. En los cuatro casos existen variables que podrían incrementar todavía más el valor final de las operaciones. Otro de los movimientos destacados fue el de Liam Delap al Nottingham Forest por $61.4 millones, mientras que Trevor Chalobah fue vendido al Como por $35.1 millones. El Chelsea también decidió dar salida a varios jóvenes y futbolistas que no tenían un lugar asegurado en el proyecto. Entre ellos aparecen Tariq George, Mark Yu y Omar Keileman. Además de los jugadores que salieron cedidos como Axel Disasi, Robert Sánchez, Caleb Wiley, Mamadou Sarr, Alejandro Garnacho, Philip Jorgensen y Darío Esugo. Con este enorme volumen de movimientos, Chelsea consiguió dos objetivos: recaudar una cantidad histórica de dinero y liberar espacio dentro de su plantilla. El resultado es un mercado pocas veces visto en el fútbol europeo. Stamford Bridge se despide de varias figuras y promesas, pero lo hace con una caja mucho más llena y con una plantilla completamente renovada para afrontar una nueva etapa deportiva. Es por eso que el Chelsea fue uno de los grandes fenómenos del verano europeo. Pero dime, ¿tú qué opinas? Te leo en los comentarios.
7: Gilberto Mora acaba de heredar el número 10 del Tri, pero antes de Morita, ¿quiénes fueron los mejores jugadores que llevaron este dorsal con México? Aquí va nuestro top 10. Alexis Vega, el más reciente mundialista con el dorsal, titular en los tres partidos de México en Qatar 2022. 9. Luis Montes, el zurdo de León llevó el 10 con

etapa con México. 7. Guillermo Franco. Fue el 10 de Alemania 2006 y disputó los 4 partidos de México en aquella Copa. Horacio López Salgado. El 10 del Mundial de 1971, de los delanteros importantes de aquella generación. 5. Benjamín Galindo. El maestro utilizó el 10 con México y terminó su carrera internacional con 28 goles en 65 partidos. 4. Giovanni Dos Santos. Llevó el 10 en Brasil 2014 y Rusia 2018. 3. Luis García. El doctor fue el 10 en Estados Unidos 1994 y Francia 98. 2. Tomás Boy. Capitán y 10 del Tri en México 1986, donde disputó los 5 partidos hasta los cuartos de final. Y el número 1. Cuauhtémoc Blanco. El 10 de Corea-Japón 2002 y Sudáfrica 2010, además de uno de los máximos goleadores históricos de México.

0: Finalmente tendremos Fury contra Joshua. El 11 de diciembre, dos de los pesos pesados británicos más importantes de su generación se enfrentarán en el Principality Stadium de Cardiff. Y aunque no habrá un campeonato en juego, el verdadero atractivo está en otro lado: definir quién fue el mejor de esta generación de gigantes británicos, porque esta pelea pudo suceder mucho antes. Durante años, Tyson Fury y Anthony Joshua buscaron enfrentarse por la supremacía de los pesos pesados, pero hubo alguien que se atravesó en el camino: Oleksandr Usyk. El ucraniano derrotó a Joshua dos veces, en 2021 y 2022, y después hizo lo mismo con Fury, en mayo y diciembre de 2024. Usyk terminó siendo el hombre que frenó el duelo que todos esperaban. Ahora, los dos británicos llegan a este combate como excampeones mundiales y finalmente podrán resolver una pregunta que lleva más de una década pendiente. ¿Quién es el mejor peso pesado británico de su generación? Fury contra Joshua. El 11 de diciembre, por fin, habrá respuesta.
1: Si estuviste viendo los primeros partidos del Mundial 2026, seguro notaste un detalle que no tiene nada que ver con la pelota. En casi todas las selecciones, un color se apoderó por completo del calzado de los jugadores, el rosa y el fucsia. La pregunta empezó a replicarse en redes sociales. Hubo un acuerdo secreto entre la FIFA y los futbolistas, ¿por qué se visten todos iguales? Aunque parezca una teoría conspirativa, la realidad es mucho más científica y estética. Las grandes marcas no improvisan, trabajan sus colecciones con años de anticipación. Todo comenzó en mayo de 2024, cuando WGSN, la principal consultora de tendencias del mundo, y la firma Coloro identificaron el Electric Fuchsia como el color clave para este año 2026. Según sus estudios, este tono transmite optimismo, energía y creatividad, algo que encaja perfecto con el espíritu de una Copa del Mundo. Pero detrás de la psicología del color hay una estrategia de marketing brillante. Piénsalo un segundo. ¿Cuál es el color complementario del verde?
2: Unánimo Deportes presenta. ¿Sabía usted que un balón de fútbol flotó durante un año por el océano desde las costas de Japón hasta las de Alaska? Casi 6.000 kilómetros. El balón pertenecía a un niño japonés quien perdió todas sus pertenencias en el tsunami que afectó a ese país en el 2011. La persona que encontró el balón flotando en la costa de Alaska divulgó el hallazgo y lo devolvió por correo. ¿Sabía usted que de los muchos campeones del mundo, pocos han logrado retirarse invictos? Estos son Rocky Marciano, Laszlo Papp, Ricardo Finito López, Jack McAuliffe, Terry Marsh y Floyd Mayweather. El puertorriqueño Wilfredo Benítez sigue ostentando el récord de ser el boxeador más joven en ganar un título mundial tras derrotar al colombiano Antonio Cervantes Kid Pambelé por decisión dividida en 1977. Benítez consiguió defender su título superligero dos veces antes de dejarlo vacante. Solo tenía 17 años. 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

0: Como siempre, decimos presente aquí en Libre Directo este podcast de Unánimo Deportes con Elizabeth Patiño para analizar los temas más candentes del presente futbolístico que nos está pasando por el frente. No podemos irnos o no podemos llegar sin hablar de la selección mexicana y de la selección de Estados Unidos, de un partido que todos habíamos esperado, que había mucha expectativa, que se ponía muy en el reverbero de todas las noticias deportivas y de las noticias futbolísticas más que todo, porque es un partido que siempre atrae, no solo por su importancia, que la tiene, y mucha, porque son los dos equipos más grandes que tiene la CONCACAF, con el perdón de Canadá, y la emergente riqueza dentro del área de Panamá. México y Estados Unidos acaparan y son los más importantes del área. Entonces, todos esos elementos que rodean y esa parafernalia tanto deportiva como periodística que hay alrededor del partido siempre invita a buscar cualquier arista de análisis. Y por eso lo esperamos tanto. Nos permite jugar al análisis y entender lo que pasó. Pero para poder hablar de lo que pasó hay que entender el juego. Y por eso vamos a plantear de que si los partidos se analizan como comienzan o se analizan como terminan. Porque si los analizamos desde la primera parte, tendríamos un resultado. Y si analizamos la segunda, el otro resultado. Pero bueno, a eso nos vamos. Vamos a meternos también en lo que está pasando con el fútbol europeo para bien y con el fútbol suramericano fundamentalmente, porque la CONCACAF la tenemos cubierta fundamentalmente con lo primero. Pero lo que está pasando con Sudamérica y la Conmebol, el nivel futbolístico que estamos viendo en Conmebol, a mi óptica, no sé si soy muy drástico, y Eli me corregirá o tendrá otra opinión más adelante, pero a mí me parece que el nivel se ve pobre, se ve mediocre, y quizá la respuesta es, están comenzando procesos, no seamos tan drásticos, demos tiempo, tengamos paciencia. Sí, quizá sí. A mí me parece que lo que he visto como espectáculo, y ya los vi a todos, a no se me, tal vez Venezuela y Bolivia no los he visto, ahí tengo que confesar que los otros ocho ya los vi, y de verdad, da grima, cuando uno prende la tele y mira lo que está pasando en la Liga de Naciones de Europa, y ve los niveles de fútbol que están mostrando 4, 5, 6 selecciones, que son las de siempre, pero son las 4, 5, 6 selecciones más grandes, obviamente empiezan a hacer unas comparaciones que están marcando una diferencia. Y vamos a cerrar con CONCACAF, porque CONCACAF ha metido en la cabeza de todos que los resultados son producto de los técnicos. Hablo de la CONCACAF más allá de México y Estados Unidos. Los técnicos son los responsables de todo. No habrá mejor que pensar en la estructura de cada país antes de que los técnicos. ¿Son técnicos o son magos? ¿Qué es lo que pretenden en esos países? Todo esto lo vamos a poner sobre la mesa en un debate que promete ser muy analítico. No sé si irá a ser bravo. Doña Eli Patiño nos lo dirá, porque tengo la óptica, Eli querida, con el bienvenido, que en el partido que México jugó contra Estados Unidos, México comenzó muy bien, pero terminó muy mal. Y si no se capitaliza en el comienzo, cuando se juega bien, el tiempo mismo se encarga y el reloj de pasar facturas. Pónganme a doña Eli, eso sí, así sí, porque si no me siento como si me estoy hablando, mirándome al espejo.
1: Hablando solito.
0: Sí, mirándome al espejo. Hola, me siento como... Hola, Mayorga, ¿está bien o no? ¿Está bien? No, no. Pero es verdad. Eli, vi un México que me encantó los primeros 20 minutos, 22 para ser exactos. Después ya empezó a aflojar. ¿Por qué aflojó y qué pasó? ¿Por qué no concretó? ¿Hay carencias? Yo te vi antes del programa diciéndome que ibas a defender a Santi. Santi todavía es defendible.
1: Vaya que necesita una buena abogada.
0: Sí. ¿Cómo estás, Eli?
1: ¿Cómo estás, Ricardo? Buen lunes a toda la gente que se une y que nos escucha y que se suscriba a Libre Directo porque también estamos en YouTube. Es un partido difícil de analizar porque a mí sí me fastidia un poco el decir es que jugué bien 25 minutos, ¿no? O sea, un partido no dura 25 minutos, entonces ya desde ahí es un primer problema. Es cierto, lo que mostró México en 25 minutos fue agradable, ¿no? No podemos decir que muy bueno, porque si hubiera sido muy bueno, termina tal vez en un gol, pero no terminó así. Entonces termina siendo agradable, buenas progresiones, buena posesión de pelota, buenas sociedades, sobre todo por el sector derecho, ¿no? O sea, veías un México que decías, mira, va, iba, presionaba alto, tenía la pelota, con personalidad para estar en esos primeros minutos. Y después todo se derrumba, ¿no? O sea, es como si de pronto le hubieran sacado el chip de la cabeza a todos los mexicanos, los jugadores me refiero, y parecía después la narrativa de otro partido completamente distinto. Los partidos de fútbol son así, ¿no? Por momento, no hay ningún equipo que domine de principio a fin, o difícilmente se ve, a menos que el adversario sea muy inferior, ¿no? Pero habitualmente la tenencia de la pelota, los momentos del partido se van alternando con los dos equipos. Y ya después Estados Unidos demuestra que físicamente, colectivamente e individualmente es mejor que la selección mexicana en este partido. Pero, Ricardo, la defensa, lo que parece indefendible, ¿no? Que es Santi Jiménez. Entiendo perfecto, y es cierto, te hubiera cambiado la historia si México, con ese dominio que tenía, Santi Jiménez aprovecha esa jugada y la mete.
0: Claro,
1: ¿no? Ahí
0: claro.
1: Seguramente te cambiaba porque comienzas a ganar confianza, porque lo que estabas haciendo bien, a lo mejor lo hubieras llevado un poquito más extendido, sobre todo en el primer tiempo, y entrabas distinto en la segunda mitad. No es así. Pero después, y es cierto, está ahí la estadística, después del gol que hace con Copa Oro, hubo un gol más, en 2 años, 2 goles para un delantero, es una cuota casi que impresentable, ¿no? Tendría los mismos goles tal vez que un central o que un volante, no te alcanza para ser el centro delantero de la selección mexicana, y poniendo la realidad de México, Raúl Jiménez está años luz de Santi, Armando, o del delantero que pongas, ¿no? Eso es una realidad, o sea, ninguno de ellos es titular para la selección mexicana, a excepción de Raúl Jiménez. Pero después, yo sí considero que Santi no estaba haciendo un mal partido en el funcionamiento colectivo, ¿no? Salía, se botaba, te servía de apoyo, en una te sirvió para una progresión que pudo haber terminado en gol. Y eso es lo que de pronto dices, bueno, en el colectivo te estaba funcionando bien. El tema del último tercio de México es un mal ya desde hace rato. Pasó con Rafa, pasó con Javier, y pues una lista muy grande de entrenadores que han tenido ese problema, ¿no? La última zona, la finalización, el ser efectivo. Pero Ricardo, los mejores delanteros del mundo, bueno, y ni siquiera siendo un 9, sino un falso 9 como el Barça, hace poco leí la estadística y se me quedó muy presente. Rafinha, que no estoy comparando a Rafinha con Santi Jiménez. Rafinha es top.
0: No se puede tampoco.
1: Rafinha es top, pero a lo que voy. Rafinha tiene una efectividad de que cada 3 oportunidades claras de gol, cada 3 hace 1, ¿no? Estamos hablando de un equipo que genera, como el Barça, ¿no? Que te genera un montón de oportunidades, pero cada 3 hace 1. Un tipo crack, un tipo top. Santi tuvo 2 claras, una para mí, una muy clara, después otras que estaban un poquito más, como, o sea, no es tan fácil, una le queda larga, etcétera. Tiene una clara y la falla. Obviamente no está en buen momento, está falto de confianza, es un tipo que la selección parece que la presión lo rebasa. Creo que hoy Santi en presión está rebasado, en el Mundial se cansaron de burlarse en redes sociales, él solito entra, se lesiona, y seguían pasando los días, había acabado el Mundial y decían que Santi ahí ponen un muñequito ahí tirado, ¿no? En la cancha, que seguía ahí, y seguían pasando los días y nunca se recuperaba. Creo que hoy Santi está rebasado. Por eso me refiero, si Santi tuvo 10 y no te metió ninguna, sí, no tiene nada que hacer en la selección mexicana. Pero si Santi tuvo 2, una clara, una que no era fácil meterla, tampoco puedes matar al delantero por eso, ¿no? También hay que ver cuánto le generas al delantero para medir si está funcionando.
0: Pero,
1: esta vez le dieron
0: 3.
1: Muy poco, Ricardo. Una clara.
0: Dos.
1: Las otras, o sea, para mí una muy clara. O sea, si dices, Santi, no puedes fallarte esta. O sea, un jugador de primera división de selección no te puede fallar eso. Ya después, lo demás no era tan sencillo para resolver. Y tampoco había generación de fútbol. En el primer gol de Estados Unidos, todo el mundo mata al Tala. Y claro, lo del Tala es grosero. Lo del Tala igual y le quita la posición en la selección mexicana.
0: Perdieron la marca en la izquierda. Gallardo y Johan estaban desubicados. Sí, Lira también estaba desubicado.
1: En lugar de ir
0: de acuerdo.
1: El espacio, la línea de pase, persigues. Y cuando yo vi a mí Lira me parece un muy buen jugador. Se habló mucho.
0: No, claro que sí.
1: Se habló mucho que se iba a ir y vimos lo que pasó en Mónaco. Pero Ricardo, cuando ves salir a competir físicamente contra los jugadores que estaban de Estados Unidos, y no solo a Lira, a varios más, te das cuenta cómo te pesa. Un equipo que físicamente está armado de manera distinta, te cuesta mucho trabajo competir. Después el error de Campillo. Se equivoca Pantillo, Campillo es un error absurdo de un jugador de primera división, no puedes dejar entrar así la pelota, y comenzando el partido también tuvo errores de que titubeaba, el tipo no anduvo bien. Pero ¿para qué carajo Fidalgo le tira el balón? O sea, Fidalgo lo mató con ese pase y Campillo le abrió los brazos para decir, estoy malísimo en este partido, y termina cometiendo ese error. O sea, son errorcillos que pueden ser puntuales, pero que también son de entendimiento del jugador. Muchos matan hoy a Rafa Márquez. Es que México no puede jugar así.
0: Todavía es muy temprano para pegarle a Rafa, por favor.
1: Tiene una semana y media trabajando, Ricardo. Claro. Rafa estaba con Javier Aguirre, yo lo sé. Y el mismo Gallardo, entre broma y verdad, decía, no, pues Rafa hacía todo, ¿no? Realmente Javier era el técnico, pero Rafa le ayudaba a hacer todo el trabajo. Pero hoy Rafa Márquez quiere implementar una idea distinta que seguramente después del partido de Estados Unidos ha de haber quedado bastante decepcionado de decir, parece que no nos alcanza para jugar así, ¿no? Hay que buscar alternativas.
0: Y no quiere decir que el jugador mexicano sea torpe, no. Que sea, lo que pasa es que los intérpretes de las ideas tienen que saber interpretar las ideas, así de fácil. Es decir, tú no puedes darle un violín a un cerrajero. ¿Por qué no? Es decir, ahí no va a funcionar.
1: Te fuiste muy drástico.
0: No, pero es verdad.
1: Alguien que toca la flauta, ¿no?
0: No, porque son músicos al fin y al cabo y ahí como que algo saca. Pero es que, a ver, todos soñamos y nos encantó y nos hechizó el fútbol ese con la salida de balón. La idea de Sacchi, la idea de Rinus, la idea de Cruyff, la idea de Guardiola, todo eso. Pero se necesitan intérpretes con técnica. A ver, hay zagueros que tienen dos pies redondos, que son muy buenos evitando que el balón pase, que en el fútbol aéreo son notables, que corren como trastornados, pero bien a los cierres, que hacen las coberturas impecables. Que ese es el trabajo del defensor. Pero no le den la pelota y a ver, salga, párese, mire, levante la cabeza, haga dos Beckenbauer, un Elías Figueroa y entréguesela al Guardiola de Tour. ¡No, hombre! Esos no abundan.
1: Ricardo, a ver, eso es cierto. Yo de pronto me quedé pensando, por supuesto que tiene jugadores top. La selección, es que lo puedes ver en club, pero también lo puedes ver en selección, ahorita estamos hablando de selección. España, ¿te parece que por nombres, sácale de la ecuación a Lamine Yamal y a Rodri, te parece que por nombres tiene tipos que dices, es que están en, o sea, son nombres que dices, no, son nombres que te...
0: No, de acuerdo. El viernes...
1: Son muy buenos jugadores, por supuesto que son futbolistas de élite, por eso están en los clubes.
0: El viernes hicimos ese ejercicio en la banda, y sabe, el mismo Jorge decía, a ver, de esta selección, siendo espectacular la selección de España, ¿quién de esta selección jugaba en el 2010? Lamine. Ninguno otro. Lamine.
1: Exactamente.
0: Exacto. Entonces, pero bueno, a ver, volvamos al partido.
2: Hoy vamos a hablar de uno de los delanteros más letales del fútbol moderno, Robert Lewandowski, un jugador que convirtió el gol en rutina y los récords en costumbre. Todo comenzó en Polonia, pero su gran salto llegó con el Borussia Dortmund, donde, bajo el mando de Jürgen Klopp, empezó a construir su nombre en Europa. Y claro, imposible olvidar ese momento en el que le metió 4 goles al Real Madrid en Champions, una noche que lo cambió todo. Después vino su mejor versión con el Bayern Múnich. Ahí, Lewandowski se convirtió en una máquina imparable. Ganó todo, incluyendo la UEFA Champions League en 2020, y rompió récords históricos como el de más goles en una temporada, superando a Gerd Müller. Ese mismo año, muchos lo consideraron el mejor del mundo, aunque el Balón de Oro nunca llegó. En 2022, decidió cambiar de aires y fichó por el FC Barcelona, donde siguió demostrando que el gol sigue siendo su mejor idioma. Pero ahora, su historia podría tener un nuevo capítulo, De acuerdo con reportes recientes, Lewandowski estará interesado en continuar su carrera en la Serie A. Así es, Italia podría ser su siguiente destino, buscando un último gran reto en una de las ligas más tácticas de Europa. Aunque no hay nada confirmado todavía, esta posibilidad ha empezado a llamar mucho la atención, porque podría marcar el cierre de una carrera histórica en otro gigante del fútbol europeo. Con su selección, Polonia ha sido líder absoluto, capitán y referente por años, y hoy, más allá de lo que venga, Lewandowski ya es una leyenda, porque lo suyo no fue casualidad, fue disciplina, constancia y una obsesión por el gol.
3: Bomba en el mercado europeo. Santiago Jiménez deja oficialmente las filas del Milán para convertirse en nuevo jugador del Porto. Un movimiento estratégico en busca de los minutos y la continuidad que perdió en el fútbol italiano. Pero esto no es solo un traspaso más. Abre un nuevo capítulo en una de las historias de amor más icónicas del fútbol moderno. El Porto vuelve a apostar por el talento mexicano, un club que históricamente se ha convertido en la mejor plataforma de consolidación en Europa. Con la llegada del Bebote, ya son 9 los futbolistas aztecas que han formado parte de la estructura de los Dragones. Recuerda que la huella mexicana en la cantera y filial también contó con nombres como Raúl Gudiño, Omar Gobea y Yao Malek. Sin embargo, Jiménez busca escribir su nombre en la lista de élite. Quiere ser apenas el 6º mexicano en debutar oficialmente con el primer equipo. Un camino que arrancaron en 2013 Héctor Herrera y Diego Reyes, al que más tarde se sumaron Miguel Ayun, Tecatito Corona y recientemente Jorge Sánchez. La vara está alta. Héctor Herrera disputó 245 partidos, fue capitán y ganó el Dragão de Ouro. Por su parte, Tecatito Corona se coronó MVP de toda la Primeira Liga en la del 2019-20, dejando una marca imborrable con 3 títulos de liga en sus vitrinas. Tampoco olvidamos el aporte de Miguel Ayun con sus asistencias a balón parado, ni la polivalencia de Diego Reyes y Jorge Sánchez, quienes también levantaron títulos oficiales vistiendo la camiseta blanquiazul. Ahora le toca al Bebote. El Porto recupera su lidio con México y Santiago Jiménez tiene en sus manos la oportunidad de reencontrarse con su mejor versión goleadora.
4: Estos son los 10 mejores jugadores mexicanos en la historia de las grandes ligas, basado en sus logros y el impacto que tuvieron en el béisbol. En el top 10 está Melo Armada, posición jardinero. Logros fue el primer mexicano en jugar en grandes ligas, debutando en 1933. Fue pionero en la historia del béisbol, siendo el primer latino en conectar un home run en varios estadios históricos, como el Fenway Park y Yankee Stadium. Fue parte de 4 juegos inaugurales, con una destacada participación en 1933 y 1935. El top número 9 es para Teodoro Higuera, posición pitcher. Logros, Higuera tuvo un brillante inicio de carrera destacando con los Milwaukee Brewers y fue seleccionado al Juego de Estrellas en 1986. Además, terminó segundo en la votación del Cy Young de ese año. Fue conocido por su gran control, logrando 20 victorias en 1986 y 18 en 1987. En el top 8 está Giovanni Gallardo, posición pitcher. Logros, Gallardo fue uno de los lanzadores más destacados en los Milwaukee Brewers, con una excelente carrera en la rotación durante varias temporadas. Reconocimiento, participó en un Juego de Estrellas y fue líder en ponches en la Liga Nacional en 2003. En el top 7 está Esteban Loaiza, posición lanzador. Logros, Loaiza es el lanzador derecho mexicano con más victorias en la historia de la MLB, 126. Fue seleccionado para los Juegos de Estrellas y terminó segundo en la votación del Cy Young en 2003. El reconocimiento, lideró la Liga Americana en victorias en 2003 con 21 triunfos. En el top 6 está Jorge Horta, posición infielder. Logros, Horta es recordado por su participación clave en la Serie Mundial de 1985 con los Kansas City Royals. Fue líder de los Royals durante esta época. Reconocimiento, fue un destacado bateador con un promedio de .278 participando en 2 Juegos de Estrellas. En el top 5 está Joaquín Soria, posición pitcher. Logros, Soria se destacó como uno de los mejores cerradores en su época. Fue seleccionado para 2 Juegos de Estrellas y fue líder en rescates en varias temporadas. Reconocimiento, tuvo una temporada estelar en 2010 con 43 rescates y un ERA de 1.78. En el top 4 está Aurelio Rodríguez, posición tercera base. Logros, Rodríguez fue uno de los mejores defensores de su época. Ganó el Guante de Oro en 1970. Desbancando a Brooks Robinson. Reconocimiento, jugó más de 2000 partidos en la MLB destacándose en defensa. El top 3 es para Roberto Ávila, posición infielder. Logros, Ávila hizo historia al ganar el título de bateo de de la Liga Americana en 1954, convirtiéndose en el primer latino en lograrlo. Reconocimiento: fue seleccionado para 3 Juegos de Estrellas y estuvo en la Serie Mundial de 1954. El top 2 es para Vinicio Castilla. Posición: tercera base. Logros: Castilla es el bateador mexicano con más poder, con 320 jonrones en su carrera. Lideró la Liga Nacional en carreras producidas en 2004 con 131. Reconocimiento: fue seleccionado para 2 Juegos de Estrellas y ganó 3 bates de plata. El top 1 sin duda alguna es uno de los mejores beisbolistas de toda la historia y es mexicano, Fernando Valenzuela. Posición: pitcher. Logros: Valenzuela es el único mexicano en tener su número retirado por un equipo del MLB, Los Ángeles Dodgers. Fue Cy Young y novato del año en 1981 y su carrera estuvo marcada por la fernandomanía. Este fue el top 10 de los mejores mexicanos en la historia de la MLB. Dime qué te pareció en los comentarios. Para Unánimo Deportes reportó Francisco Zuleta.
5: Yankees versus Red Sox, la rivalidad que dio origen a la maldición del Bambino. El origen de la rivalidad moderna se remonta a 1919, cuando el dueño de los Red Sox, Carey Price, vendió a Babe Ruth a los Yankees. En aquel momento, Boston era una de las franquicias más exitosas del béisbol, con 5 títulos de Serie Mundial. Sin embargo, tras la salida del Bambino, de Babe Ruth, los Yankees y el Bambino se transformaron en una dinastía y los Red Sox entraron en una sequía de campeonatos que duró 86 años. Así nació la famosa maldición del Bambino. Mientras Nueva York acumulaba títulos y construía la franquicia más ganadora del béisbol, los Red Sox sufrían algunas de las derrotas más dolorosas en la historia, incluyendo las series mundiales de 1946, 1967, 1975 y la inolvidable de 1986, marcada por el gran error de Bill Buckner. En 2004 ocurrió el capítulo más legendario de la serie. Boston perdía 3-0 ante los Yankees en la serie de campeonato de la Liga Americana y parecía condenado una vez más. Sin embargo, los Red Sox lograron una remontada histórica, convirtiéndose en el primer equipo en la MLB en revertir un marcador de 0-3 en una serie al mejor de 7 juegos. Tras dejar en el camino a los Yankees, conquistaron la Serie Mundial y pusieron fin a 86 años de espera. La venta de Babe Ruth creó una maldición y fueron los propios Red Sox quienes la rompieron derrotando a su eterno rival.
6: Kimi Antonelli, el prodigio que ya rompió el reloj de la Fórmula 1. Nacido en Bolonia en 2006 y formado dentro del programa de Mercedes AMG Petronas Fórmula 1 Team, su llegada a la máxima categoría no fue progresiva, fue directa al foco. Antonelli no llegó a adaptarse, llegó a competir y los números lo respaldan. En sus primeros grandes premios en la categoría ya suma victorias, poles y podios, superando los 200 puntos en tiempo récord, cifra que normalmente requiere varias temporadas para construirse. Pero lo verdaderamente diferencial no es la acumulación, sino la velocidad con lo que lo hizo. En 2026, su nombre dejó de ser promesa para convertirse en impacto inmediato. Firmó victorias consecutivas en las primeras carreras del calendario, ambos partiendo desde la pole, un arranque que lo colocó directamente en la pelea por el campeonato desde el inicio. Ese inicio lo llevó a romper una de las barreras más simbólicas del deporte. Con apenas 19 años, se convirtió en el líder más joven en la historia de la Fórmula 1. En su temporada debut ya había establecido el récord de más puntos para un novato en la historia de la categoría, confirmando que su adaptación no fue progresiva sino inmediata. Y en cuestión de meses, sumó hitos que suelen definir carreras completas: pole position, victoria y dominio de fin de semana. Su irrupción también tiene peso histórico para su país. Con sus triunfos consecutivos, se convirtió en el primer italiano en lograrlo en más de medio siglo. Antonelli no solo está ganando carreras, está cambiando los tiempos del deporte.
7: La Copa del Mundo 2026 ya tiene semifinalistas. Después de casi un mes de competencia, solo quedan 4 selecciones con vida. Francia fue la primera en sellar su boleto. Los galos derrotaron 2-0 a Marruecos y mantienen vivo el sueño de bordar su tercera estrella. Sería una segunda Copa del Mundo en 8 años. España se unió tras vencer 2-1 a Bélgica. En otro duelo de alto nivel, la Roja confirmó que atraviesa uno de los mejores momentos de su nueva generación, pero el cierre llegó este 11 de julio. Inglaterra derrotó 2-1 a Noruega y volvió a instalarse entre los 4 mejores equipos del torneo. Y horas más tarde, Argentina superó superó 3-1 a Suiza. Lionel Messi volvió a liderar a la albiceleste, que sigue firme en la defensa del título. Así quedaron definidas las semifinales. Francia contra España y Argentina contra Inglaterra. Cuatro campeones del mundo, cuatro potencias históricas, y apenas dos partidos separan a estas selecciones de la gloria eterna.
4: ¿Se viene una fusión entre la NBA y la Euroliga? No es oficial, pero el baloncesto mundial está más cerca que nunca de un cambio histórico. La NBA ha dado un giro total, querer lanzar su propia liga en Europa. Ahora busca trabajar directamente con la Euroliga. ¿La razón? Sin los gigantes europeos como el Real Madrid o el Barcelona, el proyecto simplemente no tiene sentido. Detrás hay un plan enorme, una nueva liga que podría arrancar en 2027 con franquicias valuadas hasta en $1,000 millones y en más de 120 inversionistas interesados. El problema es de poder. La Euroliga controla su modelo, la NBA quiere expandirse globalmente y la FIBA también está en juego. Durante meses, esto fue una guerra silenciosa. Pero hoy las negociaciones están vivas. Ya se habla de una liga conjunta, con equipos fijos y otros por mérito propio, mezclando el modelo europeo con el negocio de la NBA. Adam Silver lo resumió muy claro: lo mejor es unir fuerzas. No hay fusión confirmada, pero si se concreta, sería el cambio más grande en la historia del baloncesto moderno. Para Unánimo Deportes reportó Francisco Zuleta.
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9: Unánimo Deportes presenta. ¿Sabía usted que uno de los jugadores con más pelotazos recibidos en la década de los años 60 fue Ron Hunt, de los Mets de Nueva York? Fue golpeado 243 veces. ¿Sabía usted que Pelé, con solo 17 años, se convirtió en el jugador más joven en marcar un gol en un mundial? Fue en Suecia, 1958, en partido contra Gales. Mientras que el camerunés Roger Milla es el jugador más longevo, con 42 años, quien anotó un gol contra Rusia en el Mundial de Estados Unidos 1994. ¿Sabe usted qué es el chess boxing? Se trata de una disciplina que, tal como su nombre lo indica, combina boxeo y ajedrez. Así, ambos jugadores deben alternar ambas prácticas del siguiente modo: durante los asaltos pares se enfrentan a puños y durante los impares lo hacen frente a un tablero de ajedrez. El chess boxing nació en el año 2005 y al día de hoy es considerado un deporte, aunque usted no lo crea. En el terreno se logran proezas.
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1: Ya le dimos una amplia mirada al funcionamiento de México, miramos un poquito el funcionamiento de Estados Unidos, que capitalizó con base en chicos jóvenes la postura en escena que pretende y ojalá le vaya bien. Yo todavía tengo mis reservas con Pochettino, quiero equivocarme, ojalá le vaya bien, ojalá llegue a puerto, al menos la camada nueva se ve más o menos importante. Pero no es menos preocupante lo que he visto en esta fecha FIFA de Sudamérica, Eli. No sé si has visto a todos los... Ya le digo, me quedé sin ver Bolivia y Venezuela. No los vi.
2: Sí, no,
1: los demás,
2: no visto Bolivia y Venezuela.
1: Todos los vi.
2: Argentina sí, Brasil sí.
1: ¿Argentina Colombia, contra quién, por favor? Que Argentina sí.
2: Bueno. Pero Argentina lleva así dos procesos.
1: Y no es culpa... No es culpa ni del técnico, ni de Scaloni, ni de los jugadores. Ahí quiero hacer la salvedad. Es culpa de una administración que hace todo con los pies, y los pies redondos. Y obviamente está abocando a esto. Es decir, ¿cómo pueden los rivales de Argentina, yo me imagino si hubiera sido Alemania, rivales con peso, con poco peso, desafortunadamente, político y futbolístico en el fútbol, que los llevan en aviones que son indecentes, que no tienen canchas de entrenamiento, que no tienen gimnasio, dos cintas son dos máquinas para caminar para 26 jugadores. No quieren darles parte de la taquilla, que es alguno de los acuerdos que casi siempre se hacen cuando estos partidos de selecciones llegan. Pidieron que en medio del análisis de la investigación y del escándalo en que está la AFA en Estados Unidos, el presidente Claudio Tapia pidió que los dineros que llegaran fueran depositados otra vez en Miami. Es decir, por eso te digo, lo de Argentina no pasa ni por Messi, ni por Scaloni, ni por el equipo, la administración. Ahí está otro interés. Pero igual, como los rivales son... no de segunda ni de tercera, son de quinta categoría, con el perdón de Benin y de Burkina Faso. Pero a ver, Messi merecía una despedida a lo grande. No digo que el espectáculo, la coreografía que van a hacer va a ser muy lindito. Messi merecía un rival, otro tipo de rival para la despedida, la trayectoria de Messi. Por favor, estamos hablando del mejor jugador de la historia. Se va a despedir de la selección. Y el gran trofeo para mostrar es la camiseta de Messi que se hizo, que es muy linda, de verdad, que es muy bella. No puede ser eso. Pero volvamos al fútbol, Eli. Argentina le gana un montón de desconocidos. Uruguay tuvo problemas, aunque jugó pasajes más o menos decorosos, tuvo muchos problemas en el paseo a Oriente. Colombia tuvo unos partidos de por favor. Yo sé, también se está empezando a arrancar a pegarle a Lorenzo con 16, con 11 caras nuevas. Es muy difícil. Algunos dicen que ven cosas buenas, otras cosas malas. El partido que vi contra Paraguay me rompía los ojos, porque el uno jugaba feo y el otro jugaba mal. El feo era Paraguay y el mal era Colombia. Sí, no.
2: Totalmente.
1: No. Y ¿quién es el contraste? No, ves a Perú contra las elecciones de la CONCACAF y lo pasean las elecciones de la CONCACAF. Ves a Chile contra las elecciones de la CONCACAF y lo pasean las elecciones. Bueno, a Chile todavía le falta jugar contra México. Pero se ha visto mal. Se ha visto muy mal. Ecuador mismo en la presentación de Gallardo no ha podido. Aquí pasa más por resultados que por presentación futbolística. Pero a ver, bajo ese panorama, Eli, y uno cambia un poquito y mira, estamos viendo la Liga de Naciones de Europa, o la Nations League de Europa, y me encuentro con una España espectacular, una Francia arrolladora, una Inglaterra en un punto altísimo, un Portugal que seduce verlo jugar al fútbol. Entonces uno dice, carajo, ¿y todavía seguimos defendiendo el fútbol de Sudamérica?
2: Pero Ricardo, ¿pero no se te hace un poco la extensión no. de lo que fue la Copa del Mundo? O sea, me refiero a que...
1: No, no en la Copa Mundo vi mejor, empresa, los vi mejor. En Copa Mundo vi...
2: Colombia.
1: No, ojo, El equipo que mejor le jugó a España fue Uruguay. Perdió ese día. Pero el equipo que puso en apuros a España, tácticamente visto.
2: Sí, bueno,
1: el
2: pero
1: partido,
2: ya el último partido
1: Uruguay.
2: De la fase de grupos, ya España estaba calificado.
1: Pero España necesitaba ganar, no, necesitaba
2: para
1: ganar, acuérdate que ese grupo.
2: Primero sí, pero me refiero a, no me diría, a ver, Uruguay tuvo una Copa del Mundo, una basura de Copa del Mundo. O sea, sí, no hay forma de salvarlo, le fue mal.
1: Ahí Ecuador, sí, como también tuvo Ecuador, su tal a Rangel, ¿no?
2: Sí, el problema de Uruguay también pues. Tuvo, bueno, sí, el problema de también de la portería.
1: De
2: el
1: Muslera.
2: Problema de Ecuador, que nunca tuvo una capacidad de autocrítica de lo que no hicieron e inventaron cualquier cosa cuando jugaron contra la selección mexicana, pero en sí Ecuador la Copa del Mundo les costó. Les pesó, o sea, sí, no vimos, sí, sí. Inclusive varios decepcionados, ¿no? Por diciendo, con la selección que tienes y termina fracasando, Ecuador fracasa porque no fue el funcionamiento que se esperaba de ellos.
1: Argentina, no, y porque Ecuador no tiene ataque. Ecuador Brasil, tiene un muy buen equipo de la mitad. No, Brasil es otro mugre.
2: Lo mismo. De lo verdad, mismo. No. Por eso, y en la Copa del Mundo lo vimos. Por eso te digo, si acaso Colombia, ¿no? Que Colombia a mí me dejó muy buenas sensaciones en el Mundial, aunque bueno, te faltó
1: el partido el contra Portugal.
2: Pero Colombia le costaba el tema de concretar porque te generaban, pero el tema de definición fue claro. Un sufrimiento para Colombia. Pero bueno, creo que futbolísticamente dejan buenas sensaciones. Colombia y Argentina, de todo lo demás, Ricardo, es un poco una extensión de lo que ya veníamos viendo. Entonces, no es un accidente.
1: Pero sí preocupa.
2: Es algo que ya está, exacto, que ya se está llevando ahora a un nuevo proceso dentro de estos partidos donde estas selecciones de Sudamérica no se han visto bien.

0: Argentina ha llegado a las últimas finales con el decoro que ha llegado, de verdad. Todos en las redes sociales le pegan a Argentina, dicen que le regalan, que me... A ver, Argentina ha llegado, jugó la final del 2018, jugó la final del 2022, jugó la final del 2026. Es decir, eso es lo que está salvando la dignidad de Sudamérica, el fútbol de Argentina. Entonces, porque si sacamos a Argentina de la ecuación, con, ni Brasil, con todo respeto, de Sudamérica no existimos para la alta competencia. No existimos. Una cosa es el amor que tenemos y el sentimiento por la camisa, el apoyo. Pero a ver, pongámonos en plan absolutamente analítico. ¿Qué tenemos? A Paraguay le aplaudimos hasta cansarnos y movimos las palmas como focas porque eliminó a Alemania. ¿Jugando cómo? Apostando a la apriete el cuaderno, pegue para atrás. Es decir, un fútbol, sí, el mismo fútbol que le vimos, el mismo fútbol que le vi contra Colombia.
1: Si te
0: no evolucionó
1: más,
0: nada.
1: No ganarían ese partido contra Alemania. Exacto, Ricardo, creo que esa es la palabra, evolución, ¿no? Porque a excepción de Argentina, como gracias a Argentina, porque es el que mantiene ese misterio sin resolver de Sudamérica, porque es un misterio, ¿no? Todos saben que ahí hay talento, pero de pronto en selecciones está costando mucho trabajo. Las que mencionamos, más las que tienes que agregar, ¿no? Tienes que agregar a Chile, tienes que agregar a Perú. Yo no vi a Venezuela, entonces pues no vamos a venir a hablar de una selección que tal vez sí, no hemos visto, porque tampoco. No sabemos si mejoró o no mejoró, más allá del resultado, tienes que ver el funcionamiento. Pero esto creo que es bastante evidente. En un partido tal vez te alcanzará para Argentina le alcanzó a emparejar un poco, porque tenías a Messi, ¿eh? Si no hubieras tenido a Messi...
0: No, pero tiene jugadores con...
1: Sí, pero no llegaban en el mejor nivel de la Copa del Mundo.
0: Estuvieron en mejor nivel en Qatar.
1: Estuvieron en mejor nivel en Qatar.
0: De acuerdo. El que estuvo en mejor nivel que Qatar fue Messi. Que ¿sí? Fue sobre el que se puso a los hombros la Argentina actual.
1: Se llevó a Argentina a la final. O sea, a él, sí. Ahí sí, él solito se llevó a Argentina a la final. Entonces se tiene que ver, Ricardo, porque el fútbol de te piso la pelotita y te hago tres o cuatro hectáreas. O apostar totalmente a voy, te pego, muy sudamericano, voy, te pego y te trato de controlar el partido mediante el contacto físico, ya se vuelve algo muy básico, ¿no? Si quieres dar esa evolución, cuando ves las transiciones, cuando ves el fútbol, la posesión de pelota, la velocidad en cómo se juega, porque si juega a otra velocidad, creo que de ahí tienen que también surgir algunas ideas de, bueno, vamos a tratar con nuestros argumentos y también con nuestro estilo de jugador, de alcanzar y emparejar un poco. La selección de Colombia creo que puede hacerlo. La selección de
0: Ahora,
1: Argentina
0: yo quisiera ver.
1: La selección de Brasil puede hacerlo. Los demás no sé si tengan a los jugadores para hacerlo.
0: Yo quisiera ver en este momento esos partidos. Ahora son imposibles, ¿no? Liga de Naciones en Europa, Liga de Naciones en CONCACAF, va a haber Liga de Naciones en África. Vi esta mañana, tempranito estaba leyendo. ¿Con quién se va a jugar? ¿Contra Tahití? Bueno, con los rivales de Argentina.
1: ¿Sí?
0: No, ya, y ya no porque África va a ser Liga de Naciones. Entonces, no puede ser.
1: Ah, tienes razón. Pero sí, es sí, cierto. Sí, sí. Hoy hay una distancia importante y creo que Sudamérica tiene que despertar. Algo similar podríamos pasar en lo que pasó, en lo que está sucediendo en CONCACAF, ¿no? Que hoy las islas, el Caribe, está teniendo un resurgir.
2: 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Unánimo Deportes presenta. ¿Sabía usted que el puertorriqueño Wilfredo Gómez es el púgil con la racha de nocauts más larga de un campeón mundial? Después de empatar su primera pelea, Wilfredo Gómez noqueó a los siguientes 32 rivales a los que enfrentó. Entre ellos conquistó el título de peso supergallo y noqueó a 13 púgiles en su reinado que duró 4 años. El jugador con más edad en participar en grandes ligas fue Leroy Page, cuando tenía 59 años de edad. Jugó para los Indios de Cleveland. Archie Moore, boxeador estadounidense, no solo fue fue el rey de los knockouts. Fue el campeón mundial de peso semicompleto reinante con más años en todos los tiempos. Hizo 219 peleas, ganando 186. Archie Moore entrenó

0: entre otros a Muhammad Ali y George Foreman. Y Leonard Warwick fue el boxeador británico que registró la mayor cantidad de victorias en el peso ligero. Hizo 470 peleas y ganó 340 por nocauts. También tiene la mayor cantidad de derrotas, 127.
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1: Empezamos hablando de Estados Unidos, México, pasamos por Europa, vamos a concentrarnos. Eli nos dejó picando el balón con el tema de la CONCACAF. No vamos a hablar de resultados, ni lo que ha pasado, ni que todo este drama, que el Caribe creciendo y Centroamérica hundiéndose. Algunos tratan de levantar la cabeza. Al flaco Tena, algunos ya le quieren pegar porque empató. Otros, a Brian Ruiz en Costa Rica, hoy amanece con estatua en la plaza principal porque ganó 2 partidos. No sé si alcanza para la Copa Oro, pero al menos queda en la Liga A, no hay descenso. En El Salvador, de bolillo ya no queda. Bolillo en Colombia no es lo que es bolillo en México. Bolillo en México es un pan.
2: Sí.
1: El bolillo en Colombia es la macana que usa la policía. El bolillo, la policía usa una macana, un palo de madera.
2: Bueno, acá ni macana ni pan. Ya no queda nada.
1: Bueno, el bolillo le genera un espacio la política así como lo escuchamos en El Salvador, porque Yamil Bukele, el presidente de la Federación Salvadoreña, es hermano del presidente del país. Entonces, no sé si por un acto de analítico sobre el fútbol, que no creo, o porque hicieron las cuentas de lo que cuesta votarlo, que creo que es por ahí la mano, porque Bolillo no renunció. Entonces dijeron, vamos a esperar a que termine el proceso. El proceso termina en el próximo partido ya, porque perdió este penúltimo también que tenía, y ya él dijo que si se quedaba en la liga, si descendía de liga, él se iba. Entonces, al decir me voy, hay renuncia, al decir renuncia no hay dinero, y hay cambio de proceso. El Salvador, no me explico por qué no trabajan con jugadores. Tienen a Cienfuegos, tienen a Hugo Pérez, que yo sé que están trabajando con la administración de este fútbol actual, pero son las caras que conocen en El Salvador.
2: Claro.
1: Entonces, la pregunta que te hago, Eli, que se la hacemos a la gente, pero por si quieres contestarnos, ¿por qué en Centroamérica se concentran en cambiar de técnicos y en buscar nacionalidades sofisticadas, que ir a sacar al mejor de Sudamérica o no? Y no trabajan en el proceso, transmitiéndole confianza y paciencia a la afición. A la afición hay que decirle la verdad. Esto no se arregla con un técnico, porque los técnicos no son magos. Esto se arregla con procesos. Desde la estructura, procesos estructurales que vengan desde la administración misma. Eso sí, se va a demorar 12 años.
2: ¿En qué espejo se estarán viendo? Porque si tú lo ves en el espejo, por ejemplo, de Panamá, ¿no? Con Christensen.
1: ¿Pero cuánto lleva Christensen?
2: Cambiaron una idea, dejaron el proyecto a pesar de no haber calificado a la Copa del Mundo, cuando hablas de proceso, y después igual ibas a decir, bueno, no pasó nada en el Mundial, igual no ganaste, pero Panamá va en un desarrollo importante, en un crecimiento, en una seriedad dentro de un proyecto. Acá el tema es eso, ¿no? La seriedad. No me cabe en la cabeza, después de lo que viste, porque no hay que ser un experto en fútbol, y yo sé que hay muchos temas políticos, económicos, que influyen sobre todo en todos lados, ¿no? Y hablamos hace rato de la Argentina, y podemos hablar de Centroamérica, y podemos hablar de muchas partes del mundo donde el tema político, por supuesto, que te influye y te pesa dentro de la toma de decisiones en una selección. Pero elegir al Bocha, Ricardo, ¿qué necesidad de apresurarte, por más que te cobre poco lo que haya sido, de apresurarte a elegir a un técnico cuando no venía una competencia todavía en puerta? Eligieron al Bocha antes de que arrancara el Mundial, ¿no? Cuando Costa Rica ya sabía que estaba fuera de la Copa del Mundo. Entonces, creo que en esa mala toma de decisiones, yo no digo que el Bolillo sea un mal entrenador, etcétera, pero ya hay demasiado cartucho quemado que dices, a ver, ¿hacia dónde vamos? ¿Hacia dónde nos alcanza? Y también ver el desarrollo de las ligas, ¿no? ¿Qué pasó en Costa Rica? ¿Qué pasó con los equipos importantes de Costa Rica?
1: Estos técnicos, Eli, no son baratos. Es decir, no pagan, no ganan una millonada. Pero para mí son técnicos que deben estar en el rango de los $1,000,000, $1,500,000 de dólares año. Siendo... que es plata. Pon esa plata en Centroamérica y capacita a tus técnicos locales y trabaja la base de jugadores. El problema no son los técnicos, el material. Pongan a Klopp o a Guardiola a dirigir a Honduras hoy. ¿Hasta dónde llega? Con lo que tiene en este momento. O a El Salvador. No va a llegar muy lejos. Porque se le va a acabar. La idea es una cosa, la motivación. Uy, llegó Guardiola. Vamos, se van a partir la mandarina, lo que quieran los jugadores. Eso dura un ratito. Eso no... En cambio, si se trabaja la base, si hay escuelas donde crezcan los chicos con los clubes o la federación, es responsabilidad más de los clubes, pero si la federación quiere, academias, pongan a los niños, háblenle a la afición y díganle, mire, no esperemos nada por 12 años, porque no tenemos la manera. Hay que esperar que el niño crezca. Trabajemos con el niño, capacitemos a los técnicos.
2: ¿Cómo se llama el técnico de Canadá? Pensemos en... ¿Cómo se me fue el nombre?
1: Jesse March, es norteamericano.
2: O sea, que parecía que podía haber sido el ideal para la selección de Estados Unidos, ¿no? Pero bueno, se lo termina
1: llevando
2: Canadá en su momento. O sea, me refiero, te vas por proceso, Ricardo. Al final tiene que haber una, y lo hablábamos de Sudamérica, una evolución, una base, un entender, a ver, ¿qué? ¿Para qué me alcanza? ¿Qué es lo que tengo? Ah, pues mira, tengo más o menos eso, busquemos un perfil formador. Busquemos un perfil que juegue así. No, los de afuera no entienden. Bueno, pues formemos mejores entrenadores, ¿no? ¿Qué está pasando en la liga? Bueno, pues ve scouteando. O sea, tiene que haber una base en el trabajo. Si no, después puedes poner a 25 entrenadores y el resultado siempre va a ser el mismo, va a ser fracasar, ¿no? Claro, porque claro, hoy Honduras ya no lo ves, honestamente, por mucho, y a veces la localía, ¿no? Es que meterte y se vuelve complicado. Ya hoy te cuelgas un poco de eso, pero ya ni siquiera con eso te alcanza para competir. Ya igual van equipos que parecía que estaban a otro nivel y van y te pintan la cara y te golean y juegan mejor. ¿Por qué las selecciones del Caribe crecieron? ¿Hay una idea? O sea, ¿hay una forma?
1: Yo honestamente te voy a confesar, no lo sé. No me he sentado a analizar el tema de los del Caribe. ¿Para qué te voy a mentir?
2: Pero nos vemos jugar. Antes tú veías a selecciones y hasta decías, bueno, esto se ve poco profesional, errores de que te juntas un equipo, haces una reta y pues vamos a enfrentarnos. Hoy por lo menos ves algunos que intentan salir jugando con la pelota, ves que entienden mejor la transición, entienden mejor de recorridos, de presiones. Puedes sonar conceptos muy básicos, pero tienes que empezar de lo básico para crecer y para dar un siguiente salto. Entonces, si hoy se está estancado y se siguen tomando malas decisiones en cuanto a la creo de varios en cuanto a la dirección técnica de los técnicos que vas y no respetas proceso. Creo que Tena con Guatemala lo ha hecho bien, pero también va a llegar un momento que, a ver, ese sufrimiento porque no fuiste a la Copa del Mundo y lo tuviste muy cerca. Bueno, no me metas 5 o 6 goles en un partido amistoso. Méteme esos goles en un tema de eliminatoria cuando realmente se necesite trascender. Es ahí el problema.
1: Yo creo que el problema radica en primero directivos. Directivos amateur queriendo jugar a ser profesionales. Entonces, piensan más en el ego personal o en el ego, perdón el pleonasmo, en el ego que en el beneficio que van a tener si los nombran en esos cargos. Entonces, desde ahí ya arranca mal la estructura. Después, contratemos el técnico, entonces van y buscan un perfil clase media Suramérica o un español absolutamente anónimo y desconocido que puede ser muy bueno, yo no digo que no, porque este Molina yo medio me acuerdo de algo que estuvo vinculado a algo, pero no sé tanto, el que está ahora con Honduras. Entonces, piensan que el perfil del técnico es el que va a llegar a cambiar todo. El técnico es el que traza el plan de juego, el que lo desarrolla es el jugador. Si no trabajan la base, si el jugador no está preparado, si no crecen con fundamentos, si no tienen condiciones para trabajar, es muy complicado. No van a crecer.
2: Totalmente.
1: Hay técnicos. Yo escuché el otro día, ¿quién fue? No sé si fue Mourinho, ¿quién que dijo algo de una recepción orientada en el trabajo? Yo no tengo que enseñar recepción orientada. Si al Real Madrid llega un jugador al que tengo que decirle que es una recepción orientada, el que lo contrató no puede existir en el mundo del fútbol. Y es verdad.
2: Sí.
1: Es verdad.
2: Totalmente.
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0: 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Después de empatar su primera pelea, Wilfredo Gómez noqueó a los siguientes 32 rivales a los que enfrentó. Entre ellos conquistó el título de peso supergallo y noqueó a 13 púgiles en su reinado que duró 4 años. El jugador con más edad en participar en grandes ligas fue Leroy Page, cuando tenía 59 años de edad. Jugó para los Indios de Cleveland. Archie Moore, boxeador estadounidense, no solo fue el rey de los knockouts, fue el campeón mundial de peso semicompleto reinante con más años en todos los tiempos. Hizo 219 peleas, ganando 186. Archie Moore entrenó, entre otros, a Muhammad Ali y George Foreman. Y Leonard Warwick fue el boxeador británico que registró la mayor cantidad de victorias en el peso ligero. Hizo 470 peleas y ganó 340 por knockouts. También tiene la mayor cantidad de derrotas, 127.
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3: Eddie Guerrero, el latino hit que cambió la WWE. Con su estilo carismático, su lema I lie, I cheat, I steal y su orgullo latino, el nacido en El Paso, Texas, se convirtió en un símbolo para millones de fanáticos hispanos. En 2004 hizo historia al vencer a Brock Lesnar en No Way Out, coronándose campeón de la WWE. Fue también campeón internacional dos veces, europeo dos veces, de Estados Unidos y en parejas, junto a figuras como Rey Mysterio y Chavo Guerrero. Estos logros lo consolidaron como Triple Crown Champion y Grand Slam Champion, distinciones reservadas para los más grandes del deporte. Pero más allá de los títulos, Eddie cambió la forma en que la WWE veía el talento latino. Su autenticidad, su conexión con el público y su frase "Viva la raza" abrieron la puerta a nuevas generaciones de luchadores hispanos que hoy lo reconocen como su inspiración. Aunque falleció en 2005, su legado sigue vivo. Cada vez que un luchador latino pisa el ring, lleva un poco del fuego que encendió el eterno Latino Heat.
4: Lamar Jackson nació el 7 de enero de 1997 en Pompano Beach, Florida, y desde sus primeros pasos en el mundo del fútbol americano universitario dejó claro que estaba destinado a redefinir la posición de quarterback. En Louisville, bajo las órdenes de Bobby Petrino, explotó un fenómeno dual, un brazo capaz de lanzar más de 3.500 yardas en una temporada y piernas que sumaban más de 1.500. En 2016 se convirtió en el ganador del trofeo Heisman más joven de la historia y en 2017 repitió como finalista antes de declararse listo para la NFL. En 2018, los Ravens lo eligieron en el puesto 32 del draft. Arrancó como suplente de Joe Flacco, pero en noviembre tomó el control del equipo y jamás lo soltó. Un año después, en 2019, la liga fue testigo de un espectáculo inédito. Baltimore firmó un récord histórico de más de 3.200 yardas terrestres y Jackson rompió la marca de más yardas por tierra de un mariscal de campo en una temporada con 1.206. No solo dominó las piernas, también llegó a la NFL y en pases de touchdown llegó al récord de 36, cerrando el año con un 14-2 y un MVP unánime, apenas el segundo de la historia tras Tom Brady. Después llegaron las pruebas. En 2020 alcanzó su primera victoria de playoffs. En 2021 y 2022 estuvieron marcados por lesiones que cortaron su impulso. El punto de reflexión e inflexión apareció en 2023, cuando Todd Monken aterrizó como coordinador ofensivo. Su esquema lo liberó como pasador, lo convirtió en un quarterback más completo y Baltimore alcanzó su final de la AFC, con Jackson reclamando su segundo MVP de la Associated Press. En abril de 2023 había firmado un contrato de 5 años y 260 millones de dólares, convirtiéndose en el jugador mejor pagado de la liga en ese momento. Hoy su legado ya está escrito en varios renglones. El único quarterback con dos campañas de más de 1,000 yardas por tierra, récord de carreras en una temporada y dos MVPs que confirman que no solo es el mejor corredor de la posición, sino también un pasador capaz de dominar la NFL. Para Unánimo Deportes, reportó Francisco Zuleta.
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5: ¿Por qué Boston College convierte cada año uno de sus partidos en un homenaje teñido de rojo? La respuesta está en la historia de Wells Crowther. Crowther se graduó de Boston College en 1999, donde también jugó lacrosse. Dos años después, trabajaba en el piso 104 de la Torre Sur del World Trade Center, cuando ocurrieron los atentados del 11 de septiembre de 2001. Wells había sido bombero voluntario, y tras el impacto, utilizó la bandana roja que siempre llevaba consigo para cubrirse del humo. En lugar de escapar, organizó grupos y regresó en varias ocasiones para ayudar a sacar personas del edificio. Sobrevivientes recordarían a su rescatista simplemente como el hombre de la bandana roja. Crowder murió con 24 años cuando la torre colapsó. Su historia llegó al fútbol americano y en 2014, Boston College utilizó por primera vez uniformes con detalles de su característica bandana contra USC. Los Eagles derrotaron 37-31 al número 9 del país y entregaron el balón del partido a sus padres. El homenaje se convirtió en una tradición anual conocida como el Red Bandana Game. Más de dos décadas después, cada bandana roja en Boston College mantiene vivo el legado de un hombre que decidió regresar para salvar a otros.
4: Estos son los 10 mejores jugadores mexicanos en la historia de las grandes ligas, basado en sus logros y el impacto que tuvieron en el béisbol. En el top 10 está Melo Armada, posición jardinero. Logros, fue el primer mexicano en jugar en grandes ligas, debutando en 1933. Fue pionero en la historia del béisbol, siendo el primer latino en conectar un home run en varios estadios históricos, como el Fenway Park y Yankee Stadium. Fue parte de 4 juegos inaugurales, con una destacada participación en 1933 y 1935. El top número 9 es para Teodoro Higuera, posición pitcher. Logros, Higuera tuvo un brillante inicio de carrera destacando con los Milwaukee Brewers y fue seleccionado al Juego de Estrellas en 1986. Además, terminó segundo en la votación del Cy Young de ese año. Fue conocido por su gran control, logrando 20 victorias en 1986 y 18 en 1987. En el top 8 está Giovanni Gallardo, posición pitcher. Logros, Gallardo fue uno de los lanzadores más destacados en los Milwaukee Brewers, con una excelente carrera en la rotación durante varias temporadas. Reconocimiento, participó en un Juego de Estrellas y fue líder en ponches en la Liga Nacional en 2003. En el top 7 está Esteban Loaiza, posición lanzador. Logros, Loaiza es el lanzador derecho mexicano con más victorias en la historia de la MLB, 126. Fue seleccionado para los Juegos de Estrellas y terminó segundo en la votación del Cy Young en 2003. El reconocimiento, lideró la Liga Americana en victorias en 2003 con 21 triunfos. En el top 6 está Jorge Horta, posición infielder. Logros, Horta es recordado por su participación clave en la Serie Mundial de 1985 con los Kansas City Royals. Fue líder de los Royals durante esta época. Reconocimiento, fue un destacado bateador con un promedio de .278 participando en 2 Juegos de Estrellas. En el top 5 está Joaquín Soria, posición pitcher. Logros, Soria se destacó como uno de los mejores cerradores en su época. Fue seleccionado para 2 Juegos de Estrellas y fue líder en rescates en varias temporadas. Reconocimiento, tuvo una temporada estelar en 2010 con 43 rescates y un ERA de 1.78. En el top 4 está Aurelio Rodríguez, posición tercera base. Logros, Rodríguez fue uno de los mejores defensores de su época. Ganó el Guante de Oro en 1970. Desbancando a Brooks Robinson. Reconocimiento, jugó más de 2000 partidos en la MLB destacándose en defensa. El top 3 es para Roberto Ávila, posición infielder. Logros, Ávila hizo historia al ganar el título de bateo de la Liga Americana en 1954, convirtiéndose en el primer latino en lograrlo. Reconocimiento, fue seleccionado para 3 Juegos de Estrellas y estuvo en la Serie Mundial de 1954. El top 2 es para Vinicio Castilla, posición tercera base. Logros, Castilla es el bateador mexicano con más poder, con 320 jonrones en su carrera. Lideró la Liga Nacional en carreras producidas en 2004 con 131. Reconocimiento, fue seleccionado para 2 Juegos de Estrellas y ganó 3 bates de plata. El top 1 sin duda alguna es uno de los mejores beisbolistas de toda la historia y es mexicano, Fernando Valenzuela. Posición, pitcher. Logros, Valenzuela es el único mexicano en tener su número retirado por un equipo del MLB, Los Ángeles Dodgers. Fue Cy Young y novato del año en 1981 y su carrera estuvo marcada por la fernandomanía. Este fue el top 10 de los mejores mexicanos en la historia de la MLB. Dime qué te pareció en los comentarios. Para Unánimo Deportes reportó Francisco Zuleta. ¿La Liga MX en cámara lenta? México aparece entre las 10 ligas más lentas del mundo. Un ranking del CIES con datos de Skill Corner comparó 62 competiciones. Y ojo, mide qué porcentaje de la distancia recorren los jugadores por debajo de los 15 km por hora. Vamos del 10 al primero de las ligas. Paraguay es el 10º, Corea del Sur 9º, Rumania 8º y México 7º con un 80.7%. Después sigue Arabia Saudita, que ocupa el 6º, Colombia el 5º, China el 4º y el podio tiene fuerte presencia latina. Perú es el 3º, Ecuador el 2º y Emiratos Árabes Unidos encabezan la lista con 83%. 5 ligas latinoamericanas entre las 10. Ahí está el dato que enciende el debate. Pero cuidado, esto no significa que sean las peores ligas ni que sus jugadores caminen todo el partido. Mide sus desplazamientos, no la velocidad del balón. Para Unánimo Deportes reportó Francisco Zuleta.
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4: Los latinos han dejado una marca imborrable en la NFL. Hombres que rompieron barreras, ganaron campeonatos y abrieron camino a nuevas generaciones. Todo comenzó con Steve Van Buren, nacido en Honduras, estrella de los Eagles y primer latino en entrar al Hall of Fame en 1965. Lo siguió Tom Pierce, foliciense y pionero como receptor y entrenador, uno de los primeros head coaches hispanos de la liga. Pero el gran salto lo dio Tom Flores, de raíces mexicanas, bicampeón del Super Bowl con los Raiders, el primer entrenador latino en alzar un trofeo Lombardi. Junto a él, Jim Plunkett, también de ascendencia mexicana, se convirtió en el primer quarterback latino en ganar un Super Bowl y ser un MVP. El legado continuó con Anthony Muñoz, considerado el mejor tackle ofensivo de todos los tiempos, y Ted Hendricks, nacido en Guatemala, cuatro veces campeón del Super Bowl. Después llegaron figuras como Don Rivera, coach finalista del Super Bowl 50, y Tony Romo, ícono mexicoamericano de los Cowboys. En los equipos especiales, los mexicanos Efrén Herrera y Raúl Alegre brillaron como campeones de Dallas y Nueva York. Hoy la herencia latina sigue viva con Azaia Pacheco, doble campeón de los Chiefs, y Cristian González, promesa peruana de los Patriots. Y México también hizo historia. En 2005 el Estadio Azteca recibió el primer juego oficial de la temporada regular fuera de Estados Unidos con más de 100.000 aficionados. Más que números y trofeos, es la historia de orgullo, talento y perseverancia. Latinos que no solo jugaron en la NFL, la transformaron. Para Unánimo Deportes reportó Francisco Zuleta.
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6: La Premier League no es solo la liga más mediática del mundo, también es una de las más físicas, rápidas y exigentes. Y aún así, varios futbolistas latinoamericanos lograron algo dificilísimo: convertirse en referentes a punta de goles. Hoy traigo el top 5 de los mayores goleadores latinos en la historia de la Premier League. Richarlison, Brasil. Arrancamos con un delantero intenso, emocional y muy físico. Richarlison comenzó su aventura inglesa en el Watford, explotó en el Everton y después dio el salto al Tottenham. No es el delantero más elegante, pero sí uno de los más insistentes. Supera los 70 goles en la Premier League y, lo más importante, sigue activo, así que todavía puede subir posiciones. Gabriel Jesus, Brasil. Muchos dudaban cuando llegó el joven al Manchester City, pero terminó siendo parte fundamental de uno de los equipos más dominantes de la era moderna. Gabriel Jesus también supera los 70 goles en la liga inglesa. Su movilidad, su presión alta y su capacidad para aparecer en momentos clave lo convirtieron en una pieza importante en equipos campeones. Roberto Firmino, Brasil. Aquí hablamos de inteligencia pura. Firmino fue el corazón ofensivo de Liverpool, de Klopp. Más de 80 goles en Premier League, pero su aporte no se mide solo en anotaciones. Fue el delantero que hacía jugar a los demás. Asistencias, presión, movimientos sin balón. Mientras Salah y Mané brillaban, Firmino hacía el trabajo silencioso. Y aún así, se metió entre los máximos goleadores latinos en la historia de Inglaterra. Carlos Tevez, Argentina. Si hablamos de carácter sudamericano en Inglaterra, tenemos que hablar de Tevez. Jugó en West Ham, Manchester United y Manchester City. Marcó más de 80 goles en la Premier League y fue campeón. Era potencia, garra, intensidad, un delantero que nunca daba una pelota por perdida. Además, fue protagonista de uno de los momentos más tensos del fútbol inglés, el cambio del Manchester United al City en plena rivalidad. Y aún así, respondió con goles. Sergio Agüero, Argentina. Y en el número 1, no hay discusión. Sergio Kun Agüero marcó 184 goles en la Premier League, una cifra histórica. Fue el máximo goleador histórico del Manchester City durante años y el latino más determinante que ha pisado Inglaterra. Y claro, el momento que lo inmortalizó. El gol en el último minuto contra el QPR en el 2012 que le dio el título al City. Uno de los goles más icónicos en la historia de la Premier. Agüero no solo hizo goles, cambió la historia de un club.
4: El mercado de coleccionables deportivos volvió a romper el récord. Una tarjeta de Michael Jordan y Kobe Bryant se vendió en casi 13 millones de dólares, la cifra más alta alcanzada por un trading card. La subasta de Heritage Auctions cerró con 82 ofertas hasta llegar a los 12.9 millones, superando incluso el mítico Tops de Michael. La pieza es única, la 2007-2008 Upper Deck Exquisite Dual Logo Man Autograph 1-1, con parches oficiales de camisetas usadas en juegos y las firmas de ambos íconos. El parche de Jordan proviene de la camiseta con logo dorado del 50 aniversario de la NBA, un detalle histórico que eleva su valor. El cierre coincidió con el Kobe Day en el 80-24, lo que reforzó la narrativa. El grupo de compradores estuvo encabezado por Kevin O'Reilly de Shark Tank junto a Matt Allen y Paul Marshall. Hasta ahora, cartas como la novata de LeBron James de 5.2 millones o el Logoman de Steve Curry, casi de 6 millones, marcaban el techo del hobby. Hoy la dupla Jordan Bryant elevó el mercado a otra dimensión, confirmando que el coleccionismo de la NBA ya compite con el arte y la historia por cifras millonarias. Otros artículos de la NBA también alcanzan cifras impactantes. Camiseta de Michael Jordan de las finales de 1998 superaron los 10 millones de Sotheby's, la de Kobe Bryant de su temporada de MVP pasó a los 5 y las zapatillas icónicas de Jordan de los últimos partidos de 1998 superaron los 2 millones. Esto demuestra que la historia, la rareza y los íconos deportivos se traducen en cifras millonarias en el coleccionismo. Expertos coinciden que la tendencia seguirá creciendo. La combinación de nostalgia, inversión y cultura pop ha convertido el mercado de memorabilia de la NBA en un fenómeno global, donde cada pieza única puede redefinir los récords y generar un impacto mediático que trasciende el deporte. Para Unánimo Deportes reportó Francisco Zuleta.
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8: Una multitud rugía en Candlestick Park aquel 17 de octubre de 1989. Los Gigantes llegaban con la obligación de ganar para no irse abajo 0-3 en la Serie Mundial que disputaban frente a los Atléticos de Oakland y que habían ganado los dos primeros juegos en el Oakland Alameda del County Coliseum. Los colegas Al Michaels, Tim Carver y Jim Palmer comentaban lo ocurrido en el juego cuando de pronto sintieron una violenta sacudida. Michaels, que llevaba el mando, comentó: "Les diré que tenemos un terremoto". Esas fueron las últimas palabras que se escucharon en esa transmisión. El temblor de Loma Prieta, como fue nombrado por la zona de la falla de San Andrés en que se originó, costó la vida a 63 personas e hirió casi a 4.000. La Serie Mundial, que fue suspendida, se reanudó 6 días después, el 27 de octubre, todavía en shock. Los Atléticos vencieron 13-7 en medio de un ambiente que ya no era el mismo, que un día después se completó la barrida en el propio Candlestick Park.
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3: ¿Sabías que hay un portero que probablemente tiene pesadillas con Cristiano Ronaldo? Y es que hablar de CR7 es hablar de goles, récords y también de arqueros humillados, porque el portugués no solo ganó todo en Europa, también convirtió a muchos porteros en parte de sus highlights. Actualmente, Cristiano Ronaldo suma 36 títulos oficiales en su carrera entre clubes y selección. Ganó absolutamente todo con el Manchester United, el Real Madrid, la Juventus y Portugal. Pero hay un arquero que sufrió más que nadie enfrentándolo. Gianluigi Buffon, sí, una leyenda total del fútbol. Pero Cristiano le marcó en momentos importantísimos. Uno de los más recordados fue aquella chilena histórica en los cuartos de final de la Champions League entre el Real Madrid y la Juventus en 2018. Un gol tan brutal que hasta la afición rival terminó aplaudiendo. Y Buffon no fue el único. Manuel Neuer también sufrió contra CR7 en Champions. Lo mismo le pasó a Jan Oblak, Ter Stegen y hasta porteros históricos como Patrick Schick. Lo peor para ellos es que Cristiano no necesitaba muchas oportunidades. Un cabezazo, un remate cruzado o un contragolpe y listo, gol. Además, CR7 tiene algo que muy pocos jugadores lograron, marcarle a prácticamente todos los grandes porteros de su generación. Desde Iker Casillas en entrenamientos y clásicos, hasta figuras como Courtois, Donnarumma y Alisson. Y aunque hoy juega en Arabia con Al Nassr, sigue sumando números. A sus 40 años todavía busca llegar a los 1000 goles oficiales y mantenerse rumbo al Mundial 2026. Porque sí, podrán cambiar los equipos, las ligas y hasta las generaciones, pero hay algo que nunca cambia. Cristiano Ronaldo siempre encuentra la forma de vencer al portero.
4: México tiene una historia enorme dentro del wrestling estadounidense. Estos son 5 mexicanos que dejaron huella y ayudaron a abrir camino para los que llegaron después. Número 5. Psicosis. Fue una figura de la división crucero de WCW, 2 veces campeón y protagonista de una histórica rivalidad con Rey Mysterio Jr. en WWE. También formó parte de los Mexicools. Número 4. Juventud Guerrera. Uno de los luchadores que llevó el estilo aéreo de la lucha libre mexicana a Estados Unidos. Fue 3 veces campeón crucero en WCW y 2 veces en WWE. Número 3. Alberto del Río. Ganó 4 campeonatos mundiales en WWE, además del Royal Rumble y Money in the Bank. Número 2. Mil Máscaras. Él abrió una puerta fundamental. En 1972 se convirtió en el primer luchador enmascarado en competir en Madison Square Garden y ayudó a llevar la lucha libre mexicana al público estadounidense. Y número 1. Rey Mysterio. Ganó el Royal Rumble Rumble de 2006, el WWE Championship y dos veces el World Heavyweight Championship. Cinco nombres que llevaron la lucha libre mexicana al wrestling estadounidense. Y hay más. Reconocimiento especial para Eddie Guerrero, Mr. Águila, Sin Cara, Andrade, Santos Escobar y actualmente Penta Cero Miedo, Rey Fénix, Dragon Lee y Ángel Garza. Cada uno dejó su huella y desde distintas generaciones ayudó a que más luchadores mexicanos encontraran un lugar en Estados Unidos.
5: En la Fórmula 1 el dinero no garantiza el éxito y Aston Martin es el ejemplo perfecto. A pesar de una inversión millonaria con un motor Honda exclusivo, ingenieros de élite y un túnel de viento de última generación, el equipo británico no ha cumplido las expectativas. Con Fernando Alonso y Lance Stroll como pilotos, la temporada 2026 comenzó con desastrosos resultados. Aston Martin sigue luchando con un motor que presenta problemas de fiabilidad, con un sistema híbrido ineficiente y vibraciones peligrosas que hicieron abandonar a Alonso en varias carreras. El motor Honda ha sido clave en su bajo rendimiento, perdiendo hasta 70 CV frente a rivales como Mercedes o Ferrari. Además, la falta de cohesión interna y rumores de fricciones sobre la dirección técnica complican aún más la situación. La lección es clara, no es el dinero lo que gana campeonatos, sino talento, tiempo y un equipo cohesionado. Aston Martin demuestra que en la Fórmula 1, las grandes inversiones solo funcionan si vienen acompañados de una estrategia sólida. Equipos como Brown GP han demostrado que con menos recursos, un buen diseño y gestión efectiva pueden llegar al éxito. Para Unánimo Deportes reportó Francisco Zulo.
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7: La NBA tiene un nuevo récord y lo acaba de romper un novato. El jugador de los Charlotte Hornets, Kong Noeppel, acaba de hacer historia. Con apenas 20 años, pulverizó el récord de triples en una temporada para un rookie en la NBA. En la victoria 133-109 contra los Indiana Pacers, Noeppel anotó 8 triples y llegó a 209 en solo 59 partidos. Sí, 209. El récord anterior era de 206, conseguido por Keegan Murray, pero en 80 partidos. Noeppel lo hizo mucho antes. Y no es solo la cantidad de triples, está lanzando con una impresionante 44% de efectividad desde la línea de 3, una locura para un novato. Para ponerlo en contexto, ni siquiera Stephen Curry logró estos números en su primera temporada. Y lo más impresionante es la naturalidad con la que lo hace. No fuerza tiros, no necesita 15 intentos para entrar en ritmo. Juega con confianza, lectura y una mecánica rápida que ya empieza a asustar a los defensas de toda la liga. Con casi 20 puntos por partido, el escolta ya se mete en la conversación por el rookie del año. Charlotte tiene nueva estrella y la NBA un nuevo francotirador.
3: La NBA está viviendo un momento clave y no viene de las viejas caras de siempre. Dos nombres están marcando la conversación, Luka Doncic y Víctor Wembanyama, dos estrellas internacionales que hoy están cambiando el rumbo de la liga. Empezamos con Luka Doncic, porque lo que está haciendo con los Lakers no es normal. El esloveno viene de firmar un partido de 60 puntos, liderando además una racha de 8 victorias consecutivas para el equipo angelino. Pero más allá de un solo juego, lo importante es el impacto. Ha tomado completamente el control del equipo, organiza, anota, decide, y convierte a los Lakers en un contendiente real. En cuestión de días pasó de ser una gran figura a convertirse en el motor absoluto de una franquicia histórica. Y cuando está así, simplemente no hay forma de frenarlo. Pero mientras Doncic domina el presente de la NBA, hay otro jugador que está empezando a adueñarse del futuro. Víctor Wembanyama sigue demostrando que no es una promesa, es una realidad. El francés firmó recientemente un partido de 34 puntos y 12 rebotes, incluyendo el tiro decisivo para darle la victoria a los Spurs. Y eso resume perfectamente lo que es hoy, un jugador que ya impacta en ambos lados de la cancha. Defiende como pocos, anota desde cualquier zona y tiene una presencia que cambia completamente los partidos. Con muy poco tiempo en la liga, ya es All-Star y ya es el centro del proyecto en San Antonio. Lo que une a Doncic y a Wembanyama no es solo el talento, es lo que representan, porque la NBA ya no gira únicamente alrededor de Estados Unidos. Hoy es una liga global y estas dos figuras son el reflejo perfecto de esa nueva era.
8: La MLB aprobó por unanimidad la venta de San Diego Padres a un grupo de inversionistas encabezado por el multimillonario José Feliciano y su esposa y socia comercial Kwanza Jones. La operación valora la franquicia en $3,900 millones, convirtiéndose en la venta más cara en la historia de las grandes ligas. El acuerdo fue alcanzado en mayo con la familia del fallecido propietario Peter Seidler, y todavía falta completar oficialmente la transacción en las próximas semanas. Feliciano, de 53 años y nacido en Puerto Rico, es cofundador de la firma de capital privado Clearly Capital. Con esta compra se convertirá en apenas el segundo propietario principal latino en la historia del MLB, después de Arte Moreno, dueño de Los Angeles Angels. Los nuevos propietarios aseguraron que su objetivo es claro: llevar a los Padres a ganar una serie mundial y construir un equipo capaz de competir títulos año tras año. Y a pesar del cambio de propietarios, el CEO Eric Grumper y el gerente general A.G. Preller continuarán frente a las operaciones deportivas del equipo. Los Padres atraviesan uno de los mejores periodos de su historia. Han llegado a playoffs en 4 de las últimas 6 temporadas y actualmente siguen en la pelea por un puesto en el comodín de la Liga Nacional. Además de que la presentación oficial de José
2: Unánimo Deportes presenta. ¿Sabía usted que el campeón de pesos completos Joe Louis es quien más defensas de título de todos los tiempos tiene en su división? Tuvo 25 peleas por el título en las que defendió su cinturón contra 21 peleadores diferentes. Reinó la división de pesos pesados durante 11 años. ¿Sabía usted que las Chivas Rayadas de Guadalajara deben su nombre a un periodista llamado Reinaldo Marín del Campo, conocido como El Anotador, quien no ocultaba su amor por el Atlas y para burlarse, en un partido el 30 de septiembre de 1948, los llamó Chivas Locas porque se movían sin parar por todo el campo? Y en el titular de un periódico en Guadalajara al día siguiente escribió: jugaron a las carreras y ganaron nuestras Chivas Rayadas. Sorprendentemente, el mote fue bien recibido por los aficionados del Guadalajara y lo adoptaron como suyo desde entonces. En el terreno se logran proezas.
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2: ¿Qué tal? Bienvenidos al estrecho mundo del fútbol intercontinental. Martes, 6 de octubre, martes. No te cases ni de tu casa te apartes, ninguna de las dos cosas. Muchísima información a través de Catrino TV, de nuestra visión de Unánimo, de ESPN Deportes en el sur de la Florida, la casa del Inter Miami, y también en Cadena Ser Andalucía con nuestro Juan Luis Dávila. Que viva España, como decimos por ahí, por los próximos 4 años. España no solamente es campeona del mundo a nivel de selecciones masculina, sino que también a nivel femenil sigue repitiendo en todas las categorías a nivel europeo. La UEFA Nations League sigue su rumbo. Francia le hizo 4 a Bélgica, Italia 3 a Turquía. Y hoy la máquina española amenaza a Croacia. Lionel Andrés Messi Cuchití. Silencio y de pie. Se va Leo. No, yo no me voy. A no ser que quiera la gerencia, cuando quiera. Messi juega hoy su último partido con la albiceleste frente a Benín. Sea honesto, mi querido televidente, oyente, audiencia en general. ¿Sabían ustedes que Benín existe? Y si sabían que Benín existe, ¿sabían que tiene selección? Bueno, ¿quién fue realmente Leo Messi para la selección? Lo vamos a comentar aquí. Y además, si merecía una mejor despedida, jugar frente a Benín. Me hubiera avisado, le jugábamos con Moncalpe, que tiene un equipazo. El tri de Rafa quiere que se la pague Chile. Y si pierde, ¿qué pasa con Márquez? Estados Unidos en duro desafío ante Canadá en el nuevo clásico de la CONCACAF. La celeste de Forlán se fue a la India. Así juega el 11 de las 4 estrellas. ¿Qué podemos esperar? Los herederos de la gloria. Habla Diego en varios idiomas. Habla hasta hindú, es un fenómeno. Una mirada por los demás amistosos donde Colombia juega frente a Perú y donde Néstor Lorenzo comienza a estar nervioso. Pero para arrancar con información, mi querido Kaiser Israel de Gesa, desde la hermosa ciudad de Berlín, tiene novedades y análisis. Kaiser, bienvenido. ¿Cómo le va? ¿Qué novelas?
3: ¿Qué tal, poeta? ¿Cómo estás? Pues bueno, acá Alemania sigue lamiéndose las heridas, pero bueno, creo que es interesante, más allá de traerles también información sobre fútbol
2: europeo. Perdón por la taza, hermana. La mandaron, perdón por la taza.
3: Salud, muy bien. pero es sidral, ¿no? No es cerveza. Muy bien.
2: No, ojalá, es temprano, aquí son las 8:15 de la mañana.
3: Acá ya casi es viernes, poeta.
2: Ahí ya es hora de cerveza y vodka.
3: Pero bueno, también ya es viernes para la selección alemana, todavía tiene un juego, pero bueno, ya están prácticamente descalificados de toda posibilidad de seguir luchando por este título de la Serie A de la Nations League. 4 grupos, el más abultado, el más grande, y aún así parece que Alemania pudiera irse a pelear un repechaje para no descender el próximo año a la División B, a la Serie B, como es en Italia, ¿no? Sería Serie B, Serie C. Bueno, sí. La cuestión, poeta, es que contrasta, ¿no? Como ocurre en México, que pierden un partido y hay que echar al entrenador. Claro que hubo gran expectativa, claro que una buena parte de la prensa influyó y también la gente pues quiere creer, ¿no? Quiere creer en que va a llegar el Mesías, el rey Midas, que lo que toca se convierte en oro y todo se soluciona. Y yo creo que la lectura que sí podemos hacer es que el trabajo que está haciendo la federación, aliado con Klopp, en serio, poeta. O sea, Klopp vino a no tratar de recomponer y seguir construyendo en un edificio medio cayéndose. Ya sabemos lo que pasa cuando haces eso. Le hablamos al Cholo Simeone, que sigue construyendo y va a acabar la Sagrada Familia primero que él de construir el Atlético de Madrid. Bueno, hay construcción, poeta. Creo que la selección y la federación sabían. ¿Por qué sabían, poeta? Porque evidentemente que este experimento bastante sui generis que hizo Jürgen Klopp de traer como a 52 seleccionados era precisamente una parte de la... De hecho, casi cada partido hubo cambios y estamos viendo que para él es, ok, no hay amistosos, Vamos a utilizar la Nations League y este tipo de partidos molejos, como dice nuestro amigo allá el Tuca, para prepararnos, para ver qué es lo que tenemos. Hay que ver, ¿no? También porque me parece positivo que finalmente los grandes, las grandes voces del Bayern, aunque todavía hay Lothar Matthäus, se la pasa diciendo tonterías, pero bueno, cría fama y échate a dormir. Creo que también es importante esto, ¿no? A Alemania le ha costado estos años también, hay que decirlo, porque había muchas vacas sagradas y de parte del Bayern también decían, hasta llegó a decir por ahí Rummenigge, si no me llamas a Neuer, voy a pensarme a ver si te mando a mis otros seleccionados del Bayern.
2: Wow. Una bajo amenaza ahora van los entrenadores, ¿no?
3: Y la prensa no dijo nada, como no dice nada del Barcelona, como no dice nada del City. Ahora se están atreviendo unos, pero bueno, estos también, estos que se pasaron años mintiendo a propósito sin saber, tendrían que pedir una disculpa y dar la cara de que apoyaron esa gran mentira que es el Barcelona, el City, Guardiola, etcétera. Y ahí nos vamos. Pero bueno, poeta, en este mismo Alid, ¿no? De lo que está ocurriendo, Noruega anuncia que es de las que van a estar pujando. Me parece que Alemania puede que haga eco. Ya dijeron que van a mandar una demanda. Yo no sé si ya salió en estos momentos, pero están queriendo ir en serio contra Infantino por lo del premio de la paz de Trump, por las cuestiones arbitrales y por esta cuestión de que trataron de, por ahí, como lo dice, ¿no? De vender los derechos de la FIFA. Ya saben lo que pasó, no lo vamos a hacer. Hay que hablar de muchos temas.
2: Usted me dice que por esa crisis grave que hubo por los derechos de la FIFA, de la cual todos hablamos, que todavía está caliente, y eso podría ser la causa de que Infantino pierda las próximas elecciones en la FIFA, sería una noticia bomba.
3: Y ahí está la puja, poeta. Yo creo que la muestra de que esto está ocurriendo es que se le están yendo a dos protegidos de la FIFA, poeta, al City y al Barcelona, porque no nos hagamos los tontos. Si todo esto pasó, la FIFA lo sabía. La FIFA lo sabía.

0: No, pero bueno, cuenta, más allá de bromas, vemos que las aguas están agitadas. Yo no creo que Seferín esté buscándolo. Creo que la UEFA sigue siendo un ente fuerte. Al menos no lo han acusado de ningún gran escándalo de corrupción todavía, como se hicieron con Platini, que ya salió que el Barcelona también le regalaba relojitos a Platini, pero bueno, también uno que cayó por corrupción, ¿no? Bueno, entonces, bueno, yo creo
1: Uno,
0: que
1: esa vez cayeron unos cuantos, ¿eh?
0: unos
1: Varias vacas
0: cuantos por ahí.
1: sagradas.
0: Y otras se
1: Ese es el
0: salvaron, ¿no?
1: problema de creerse que uno está a salvo de todo, a veces lo termina condenando.
0: Sí, no, y aquí tenemos para todos, poeta, ¿eh? Porque a Beckenbauer, que en su momento lo acusaron de haber triangulado una situación extraña, incluso con el presidente de Adidas, que van a perder a la selección alemana en este momento. También por ahí hubo situaciones y a esos no les pasaron nada. Entonces vamos a ver que a algunos les va a pasar algo, a otros no. Pero yo lo que quiero explicar es el momento que estamos viendo. Hay grupos de poder. Europa está enojada con la FIFA porque la FIFA se está inventando nuevas competencias y les está quitando, obviamente, rendimiento a sus futbolistas, pero también mucha plata, poeta, porque está compitiendo entre medio, creando otros torneos. Y el que, bueno, derramó la gota, la gota que derramó el vaso, poeta, fue esta situación del Mundial de Clubes, porque se parece mucho a la perla de la UEFA, a la Champions League, ¿no? Entonces, bueno, ahora ya sabes, ¿no? Que viva el rey, muera el rey, viva el rey. Pues bueno, como ahora están agitadas las aguas, distintas fuerzas se están moviendo y no hay que creerles a todos, ¿eh? No es una cuestión de buenos y malos, más bien es de malos y malos.
1: No,
0: Y
1: todos
0: los
1: van
0: buenos
1: detrás del
0: mirando.
1: dinero, todos van detrás del dinero. Sinceramente, aquello del sentimiento lírico, del romanticismo futbolístico, todo eso ya desapareció. El fútbol es cada vez por más plata y por lo que se pelean no es por hacer mejor el fútbol, es por hacer mejor sus cuentas. El que entre por Infantino va a ser lo mismo. Infantino entró por Blatter y todos decíamos, esto va a ser un cambio. Yo decía, ¿cómo va a ser un cambio si era la mano derecha? Y a la larga demostró que es lo mismo. Menos mal que por lo menos potenció el fútbol, desparramó más dinero en las federaciones y se han podido hacer cosas interesantes, sinceramente. Inclusive desde la televisación, la apertura de los derechos ha beneficiado mucho. Hoy, por ejemplo, un fútbol tan pobre desde el punto de vista económico como el fútbol uruguayo. Los equipos casi financian su temporada con lo que reciben de la televisación. Y eso fue gracias a la mano de Infantino, a la mano de Domínguez, el presidente de la Conmebol, que le dijo a la AUF, acá tienen esta gente que les va a comprar los derechos por lo que no valen. Es así, hoy es todo dinero. Todavía, por suerte, quedan los jugadores. Al volver de la pausa, me va a decir si le extrañó la goleada del equipo de Zidane a Bélgica. Si los 3 goles de Italia salvaron a Mancini, ¿y qué puede pasar hoy con la máquina roja de la selección española? Primera pausa en el estrecho mundo del fútbol. Informe completo. Fútbol alemán, selecciones, UEFA Nation League y corrupción. Todo en un mismo plato. Ya volvemos.
2: 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Unánimo Deportes presenta. ¿Sabía usted que uno de los jugadores con más pelotazos recibidos en la década de los años 60 fue Ron Hunt, de los Mets de Nueva York? Fue golpeado 243 veces. ¿Sabía usted que Pelé, con solo 17 años, se convirtió en el jugador más joven en marcar un gol en un mundial? Fue en Suecia, 1958, en partido contra Gales. Mientras que el camerunés Roger Milla es el jugador más longevo, con 42 años, quien anotó un gol contra Rusia en el Mundial de Estados Unidos 1994. ¿Sabe usted qué es el chess boxing? Se trata de una disciplina que, tal como su nombre lo indica, combina boxeo y ajedrez. Así, ambos jugadores deben alternar ambas prácticas del siguiente modo. Durante los asaltos pares se enfrentan a puños y durante los impares lo hacen frente a un tablero de ajedrez. El chess boxing nació en el año 2005 y al día de hoy es considerado un deporte, aunque usted no lo crea.
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1: Estamos de regreso en El Estrecho Mundo del Fútbol Intercontinental. Cadena SER, Catrino, Nuestra Visión, Unánimo y ESPN. ¿Qué más quiere? Falta que la RAI retransmita este programa. Imagínense, en cualquier momento vamos a estar en la RAI y yo le voy a meter alguna parola hablando italiano, porque nos decíamos tutti italiani. Pero bueno, eso va a ser en el futuro. Como les decía, estamos en todos lados. Está el Kaiser Israel de Gesa desde Berlín. El ingeniero Juan Manuel Villanueva desde Gibraltar. No se puede mover mucho porque le voy a contar, está rodeado por los jefes. Ahí está Panchito Regadas. Está Humberto también, el hombre que maneja realmente la caja grande. Ahí no se puede mover, ¿eh? Ahí lo tienen así, mire. Uno de cada lado. ¡Ja! Mejor que sonría, ponga buena cara. Pero bueno, que sonríe Zinedine Zidane. No voy a negar. Cooperando. No voy a negar de que es uno de los jugadores que, por sutileza, por elegancia, siempre preferí. Tengo simpatía también por Zidane, porque cuando le preguntaron, dijo que él aprendió con Enzo Francescoli, el uruguayo hincha de Peñarol, que jugaba en River argentino, que jugaba en el Olympique Marsella, jugaba en el Racing Matra de París, y él iba a verlo todos los entrenamientos en Marsella, lugar donde nació Zinedine Zidane, proveniente de familia argelina, y le copiaba los movimientos. Es una anécdota, un día estábamos almorzando con Enzo, aquí en Gol TV, con mi hermano y con él, que fueron compañeros, mi hermano viene en la selección mundialista del 86, y dice que su hijo, realmente estando con Zidane en su momento, los tres, le dijo, papá, ¿le puedo preguntar algo a Zizou? Sí, pregúntale. Y le dice, escucha, ¿cómo haces tú para parar la pelota con esa parte externa, pero casi, casi con el talón del pie? Y Zidane le dice, ¿a mí? Preguntale a tu papá que se la copia a él. Eso que es histórico. Bueno, ese es Zidane. Un genio como jugador, ganador tres veces consecutivas de la Champions con el Real Madrid, único en la historia. Yo sé que los hinchas del Barça no le gusta.
2: No les gusta nada.
1: Y esperó su turno para dirigir a lo que más quiere, a la selección francesa. Realmente sin Kylian Mbappé, que acusó lesión, que llegó ayer a las 11 de la mañana el aeropuerto de Barajas, que a la tarde estuvo entrenando en solitario en Valdebebas, o sea que tuvo que arreglarse con los demás, con un doblete de Olise, para mí uno de algún momento de los candidatos a estar por el Balón de Oro, después se diluyó un poco, genial, notable jugador, hay que decirlo, un gol de Dogué y uno de Cherki, marcaron ese 4-1 frente a una Bélgica que acabó sufriendo. ¿Le sorprende este resultado? ¿Esperaba usted otro resultado frente a los belgas? ¿O está dentro de lo que se puede esperar del equipo de Zidane, mi queridísimo Kaiser?
2: No, poeta, yo creo que es a la medida, ¿no?, de lo que es este equipo francés actualmente y de lo que es Bélgica. Y estamos hablando actualmente no solamente del momento en el que Zidane toma las riendas en este mini mundial, porque verdaderamente, poeta, es que es absurdo que esté jugando cuatro partidos, o sea, es una cantidad de partidos que están jugando en medio como un mini mundial. Ya vimos las lesiones, vamos a ver después entrenadores y directivos quejándose, ¿no?, de cómo pues les trajeron, les prestaron el juguete y se los regresaron roto, ¿no, poeta? Y eso que los que pagan el juguete pues son los clubes, ¿no? Hablando otra vez de esta puja entre UEFA y FIFA. La cuestión, poeta, es que, bueno, creo que Francia ha hecho un gran trabajo en el desarrollo de futbolistas jóvenes que se han seguido consolidando. Ya vemos en México grandes sub-17.
1: Ayer me decía un amigo periodista mexicano una cosa, y no voy a dar el nombre porque no le tendría que pedir autorización. Cuando yo le hablaba de las, me dice, dejémonos de vender humo con que en México, dejémonos, no, como voy a quemar un amigo, está loco, y una fuente. Dejémonos de vender humo con eso de que en México los jugadores no llegan porque hay extranjeros. En Francia y en España son todos extranjeros los jugadores que juegan en primera división. Sin embargo, me dice, España ganó dos mundiales, Francia se metió en dos finales, aquí lo que no hay es talento, me dijo. Pero ese es otro tema, me dejó pensando, por eso le decía. Pero Francia realmente ha desarrollado notablemente su fútbol, su talento, lo ha desparramado por el mundo. Lo mismo que España, que ya tiene jugadores en Alemania, en Italia y en otros lados, ¿eh?
2: Es que el problema es la corrupción, poeta, y luego la planificación. Porque el problema no es que llegue un extranjero al fútbol mexicano. El jugador extranjero de calidad lo que viene a hacer es levantar el nivel. Se estuvo hablando mucho de que el futbolista
1: mexicano... Sí, pero llega cada paquete.
2: Exactamente. Llega cada paquete.
1: Mamita, cada paquetón llega, Dios me libre.
2: Ese es el problema, ¿no, poeta?
1: Y esa es la diferencia, que tal vez España y Francia no aceptan paquetes y cuando llegan lo devuelven enseguida, como con este Mastantuono que le tiraron un centro y lo mandaron a volar a la Fiorentina.
2: Y además es que hay que hacer un trabajo de seguimiento, poeta, porque digo, caray, de verdad, después de esas selecciones doradas de las que se habló, la que conquistó este Mundial Sub-17 y luego otro...
1: Sí, bueno, pero recuerde que estaba Chucho Ramírez con César Vega, estaba también en su momento mi amigo el Potro Gutiérrez, y hoy ponen al primero que venga. Mire que vamos a hacer un programa especial con eso, tengo declaraciones de Lilini, de todos, para que veamos lo mal que están haciendo las cosas. Y que cuando las estaban haciendo bien a la gente que las hizo, abrieron un pozo y los enterraron, y adiós proceso.
2: Pues sí, poeta, porque se habla que en el fútbol mexicano para jugar hay que pagar, y si no pagas, mira este gran héroe que tuvimos, ¿no? En algún momento, la momia, no me acuerdo de su apellido. Que
1: Gómez, terminó. La momia Gómez. Sí, jugador de Cruz Azul y de Tigres.
2: ¿Y cuántos más, poeta, que quedaron desaparecidos porque no se sigue haciendo un trabajo? Francia.
1: La momia Gómez juega en la Talacha todavía, mire lo que le digo. Igual que el Gullit Peña.
2: Y tantos, poeta, que no aprovecharon, no se aprovechan estos talentos, y luego tampoco hay los espacios, porque tú vas a decir, bueno, es que en España, pues sí hay muchos extranjeros. La segunda división, poeta, la segunda división de España le puede estar pegando, igual la selección, la segunda de Francia, le están peleando a otro. No hay gran talento, hay mucho talento ahí, y los futbolistas de Francia, incluso Brasil es el que más exporta, pero Francia, que es el segundo, tiene casi todos sus futbolistas en Europa. ¿Qué significa? No los tienen solo en Kosovo.
1: Claro.
2: Los tienen en las grandes ligas.
1: Ni en el Olympiacos de Grecia, ni... Le pregunto, ya que estamos hablando de Europa, de los grandes, ¿renace Italia con Roberto Mancini por esta victoria 3-1 frente a Turquía? ¿Le da oxígeno al proceso? ¿Demuestra que, por ejemplo, jugadores como Scamacca, como Dumbiá, como el mismo Varela, que hace años que juega, pero recién ahora empieza a revivir, le pueden dar algo a este equipo? El mismo Maldini, que ayer fue titular, lo reclamábamos y no anduvo mal. ¿O esto es una golondrina que no hace verano y es porque Turquía realmente anda de capa caída?
2: Maldini, ¿no? Que es heredero de esta gran tradición, de esta gran
1: dinastía. Claro, el abuelo, el padre y el hijo, todos jugaron con la zurda.
2: Todos.
1: El nono de él fue maestro mío, un Coverciano.
2: Sí, creo que algún Maldini.
1: César, don César Maldini.
2: Algún Maldini estuvo hasta con Garibaldi, me imagino, poeta. O sea, larga tradición de grandes futbolistas.
1: Giuseppe Garibaldi.
2: Pero bueno, es que Mancini, cuando había cogido por primera vez la selección italiana...
1: ¿Qué había qué? Perdón, que había hecho Mancini porque se me cortó.
2: Había tomado la selección, sí, se me olvida.
1: Ya me había alegrado.
2: Agarró las riendas de él. Equipo italiano de la Azzurra. Y bueno, las agarró fuerte, poeta. Lo que pasa es que después le ofrecieron Arabia, le ofrecieron más dinero. Entonces tenía que demostrar muy rápido, no solo porque como Alemania tiene la presión de ya dar buenos resultados, porque la gente sentía cierta deuda, ¿no? Hacía falta como una especie de disculpa. Y lo que estamos viendo, poeta, es que mira, Bélgica, de la que se habló tanto que tenía una selección, una generación dorada. Creo que Italia nos está...
1: Siempre lo negué, siempre dije que eso era venta de humo. Tenía 4 o 5 buenos jugadores y los demás eran normalitos. Pero como siempre estamos descubriendo fantasmas y diciendo que esto va cambiando y que están y que cambian, no cambia nada. Los grandes son siempre los mismos. Por lo menos por ahora yo no me convenzo de eso.
2: No, y es que también, es que comparado a lo que ha tenido Bélgica, bueno, llegó una camada que parecía superior, poeta. Sí, lo que pasa es que es una cuestión que ocurre, como ocurre también en México, no hace falta esperar a que la divina providencia te traiga de casualidad algunos futbolistas que tienen calidad. Vemos con Bélgica, están sobre el nivel normal de Bélgica, pero se trata del trabajo, es algo mucho más profundo. Así es que ni me sorprende Francia goleando una Bélgica que ya está dejando atrás sus mejores años, porque no consolidaron una forma de juego. Y vemos a Italia que está recuperando su ADN y le está logrando empatar incluso a Francia, y Turquía, que es un siempre duro hueso de
1: Es
2: roer.
1: duro, los turcos son duros. Bueno, juega España también frente a Croacia. España líder absoluto, Croacia se va directo a la B. ¿Qué dice Luis de la Fuente de este partido de hoy? Porque en el próximo segmento entramos a México, Argentina y las demás selecciones.
3: Sí, clarísimo. Para mí siempre quieren jugar, pero todos los jugadores quieren jugar. Incluso el que ha jugado hace 2 días 90 minutos, si le preguntas
1: Ahí
3: por qué
1: está con
3: quiere
1: la
3: jugar, es porque quiere
1: Maglia
3: jugar.
1: Azzurri.
3: Nosotros evaluamos, analizamos si
1: El
3: es
1: Kaiser.
3: conveniente o no conveniente,
1: Maglia
3: por
1: Azzurra.
3: los aspectos que hay que tener en cuenta. Lamine está en fantástico momento, es
1: Pará de darle manija a
3: un
1: Lamine para
3: jugador
1: Balón de
3: querido por
1: Oro.
3: nosotros y él es un competidor nato.
1: Qué lindo que perdieran hoy. Los quiero ver
3: Un
1: después.
3: mejor momento para jugar el gran partido que puede ser mañana. Entonces, que va a ser mañana. Así que
1: Bueno,
3: celebramos
1: hasta ahí porque me
3: que sea
1: aburrió.
3: así.
1: De la Fuente, que
3: Pero
1: lo
3: hoy.
1: quiero mucho, ya me empalagó. Todo el mundo habla de Lamine. Anoche pusieron un video de los jugadores jugando en el dormitorio y todos decían que Lamine iba a salir Balón de Oro. Y apareció un desubicado de la selección que no pude identificar. Y dice: No, Mbappé es el Balón de Oro. Cortaron el video. Pero hay una propaganda nacional, realmente, con el tema de Lamine. Está a punto de caer el gobierno por apoyar al Barcelona en la de Negreira. Bueno, por otra cosa, pero yo me agarro de ahí. ¿Por qué seguimos todo el mundo con la bandera del Barcelona, de Lamine Yamal? Tiene un gol y una asistencia en la Copa del Mundo. Y ahí cerró el periodo. ¿Cómo le van a dar el Balón de Oro? Es increíble. Es propaganda pura, ¿eh? Sí, caja, ring, caja.
2: Completa. Sí, no, digo, si ya hemos visto en estos días que el Barcelona es capaz de cualquier cosa, poeta, y bueno, claro, hay que generar humo, hay que seguir hablando de que, pues, desde el principio creo que lo han subido a un pedestal en el que no está. Yo veo en este momento futbolistas jóvenes que están haciendo cosas más
1: Olise, el
2: importantes.
1: año pasado fue más importante que el mismo Lamine Yamal.
2: Y
1: Y
2: le están
1: no digo
2: haciendo.
1: Mbappé, digo Olise nada más.
2: Sí, le están haciendo daño a este muchachito que se está creyendo algo que no es cierto. Y por otro lado, poeta, digo, yo creo que como seleccionado español, que estés haciendo este gran esfuerzo, que seas el futbolista importante en el Mundial, el que verdaderamente le dio el título a España y que no se hable de ti, con tal de poner a esta figurita que vende bastante, que es la que quieren que venda porque es del Barcelona. Creo que puede que empiece a haber también cierta molestia poco a poco dentro del mismo equipo, poeta. Vamos a ver.
1: Sí, empieza a despertar los celos. Bueno, celos tiene el ingeniero de la pausa. Nos vamos a la misma. Al regresar hablamos del tri de Rafa Márquez y dejamos el plato fuerte para el final. La despedida de Lionel Messi de la selección argentina. Y le vamos a hacer un toquecito a Diego Forlán, que algunos dicen que se va a quedar y otros dicen que está de paso en la selección de las cuatro estrellas. Ya volvemos.
0: 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Unánimo Deportes presenta. ¿Sabía usted que en septiembre de 1947 Sugar Ray Robinson se retiró por primera vez del boxeo citando que soñaba matar a sus oponentes y pidió ayuda a un ministro de una iglesia? El ministro le aseguró que era solo un mal sueño y lo convenció de regresar al boxeo. Lamentablemente, en la siguiente pelea, Sugar Ray Robinson aplastó a Jimmy Doyle en el octavo asalto con un brutal gancho de izquierda que envió a Doyle al mundo de la inconsciencia. Doyle nunca se recuperó y desgraciadamente murió. Tenía solo 22 añitos de edad. Sugar Ray Robinson le dio todas las ganancias de las siguientes cuatro peleas a la madre de Jimmy Doyle. El equipo con más goles marcado en un mundial es Brasil con 237. En segundo lugar se encuentran Alemania con 232 y Argentina con 152. El jugador con más partidos disputados en un mundial es el argentino Lionel Messi con 26. En segundo lugar se encuentran el alemán Lothar Matthäus con 25, seguido por otro alemán Marislav Klose con 24 partidos.
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2: Estamos de regreso en El Estrecho Mundo del Fútbol Intercontinental. ¿Cómo tengo la ola? ¿Cómo tengo la garganta? Quedan 4 días para el sábado. Mejor que haga gárgaras con miel y limón. México, que viene de perder estrepitosamente frente al rival de todas las horas, a los Estados Unidos, se enfrenta a la selección chilena. Hay gente que habla que hay cambios, pero antes les voy a decir, Catrino TV, nuestra visión, ESPN, Unánimo, SER en Andalucía, todas estas cadenas están con nosotros y súbito la RAI viene aquí. Muy pronto la RAI viene con nosotros. Jugaría México con los cambios que se mencionan con García en el arco, línea del fondo de Reyes, Guzmán, Del Villar, yo creo que va a jugar Tala otra vez, Chávez, no, Chávez no juega porque está suspendido, esto está mal. El que puso esta alineación no sabe nada. Fidalgo, Eric Lira y Romo, Alvarado, insistirían con Chaquito Jiménez y Orbelín Pineda, varios jugadores que están de vacaciones en el viejo continente porque jugar realmente tan pocos. Rafa Márquez, realmente, mi querido Kaiser, ¿usted piensa que por esa forma descabellada de opinar de algunos, de pegarle al bombo, de enloquecer a los directivos que no necesitan mucho para que para enloquecerse, porque de fútbol la mayoría saben muy poco? Todavía recuerdo a mi amigo Toño García, el expresidente del Atlante, dueño de Garcís, ese sí, con eso uno se podía sentar a hablar de fútbol sin problema.
3: Oh, sí.
2: Pero ya no hay directivos de ese tipo. Estamos muchas veces, Dios lo tenga la gloria, con don Jorge Vergara en su casa aquí, en Miami Beach, casa, tremenda mansión. Recuerdo que le armábamos la línea de 4 sillas en la sala y la mujer se enojaba porque le desarmábamos todo y él decía, estamos trabajando para las chicas. Increíbles e inolvidables momentos. ¿Puede pasar con toda esta locura, esta vorágine periodística, mi querido Kaiser, de que si pierde hoy por un resultado de 2-3-0, se corte el proceso de Rafa Márquez? Yo no quiero ni creo que va a pasar.
3: No creo, pues creo que la federación viene ya también de pues un periodo convulso, ¿no? En el que la selección no estaba funcionando, se cambió constantemente de entrenadores, se dieron cuenta de que, bueno, cada vez que cambias de director técnico se necesita un proceso de adaptación, hay que volver a construir una nueva idea futbolística. Entonces yo creo que van a aguantar a Rafa, ¿no? Que hay que darle tiempo para que trabaje. La cuestión, pues, lo que yo veo es que se hablaba mucho de que, bueno, Rafa estaba con la ventaja de que iba a poder trabajar junto con Javier Aguirre y de ahí el proceso iba a continuar. La cuestión es que yo creo que lo que nadie vio, nadie calculó, nadie quiso ver es que Rafa Márquez tiene una idea muy distinta del fútbol que quiere practicar respecto a Javier Aguirre, poeta. Vienen de realidades muy distintas y por eso le pegaba también a Aguirre a la selección mexicana, que se ha dedicado a, con equipos que tienen muy poco, hacerle partido a otros rivales que tienen más recursos. Cuando parece que Rafa lo que quiere es implementar un fútbol ofensivo, de ataque, dice que no le va a copiar al Barcelona, pero lo que vemos en el campo es que...
2: Bueno, el otro día la barcelonearon, la de Tal Rangel, es más culpa de la forma de juego, del estilo de juego que quieren implantar, que del arquero. Está demostrado, no se puede jugar así en México, es otro fútbol el fútbol mexicano. Sí. Es más de dinámica, de ida y vuelta, de llegar rápido a la mitad de la cancha y buscarlo de arriba, que generalmente son jugadores rápidos. Si la sigue barceloneando, la va a seguir regando y ahí sí le va a costar el puesto.
3: Es que en México no viene este esfuerzo que sí ves en equipos como el Barcelona y otros que juegan parecido. Digo, en general en Europa, el jugador de ataque aporta y apoya mucho a la defensiva. Y entonces es un ir y venir constante. Y en México hemos visto una y otra vez que sí han sabido copiar un poco este fútbol que siempre han querido practicar, de tener la pelota, un poco tipo a la brasileña, pero luego no saben regresar. La cantidad de goles que le han hecho a México porque se fueron todos al ataque y a la hora de regresar no volvieron, o en alguna pequeña presión que te hacen a la salida, pierden la pelota y les hacen el gol, poeta. Entonces, aquí la cuestión es ver si que Rafa entienda que ese tipo de fútbol le va a tomar años para poder practicarlo.
2: Sí, o sea, yo sin duda. Bueno, vamos a escucharlo al
3: Kaiser
2: Michoacano. A ver qué piensa el Kaiser Michoacano de todo lo que decimos nosotros, que estaba escuchando detrás del biombo. Adelante con Rafa Márquez, querido ingeniero.
4: No sé si nos podrías explicar un poco qué fue lo que pasó, por qué se tomó la decisión de que Gil Mora ya no esté, qué tipo de lesión tiene o por qué ya no cuentas con él. Gracias.
5: Sí, él sigue presentando una molestia en el cual en la conferencia antes del partido, obviamente fue antes del entrenamiento, durante ese entrenamiento, después de la conferencia, él termina el entrenamiento con molestias también, que bueno, al final las molestias ya las viene cargando, no nada más de ahora, ya viene de semanas antes incluso de que estuviera con nosotros en selección. Entonces yo en la misma línea, ¿no?, de tratar de cuidar al jugador, y más siendo Mora, ¿no?, que sigue en un proceso de crecimiento y que tenemos que cuidarlo, porque si más no recuerdo, desde el Mundial Sub-20 ya tenía molestias en el tobillo. Antes del Mundial, mucho antes del Mundial, molestias en las lumbares. Antes del Mundial, una pubalgia. Y ahora con esto, entonces, yo creo que
2: la
5: lo más importante
2: de él
5: hoy en día es cuidar a Gil
2: con Europa,
5: para
2: mal.
5: Que no esté cayendo y recayendo en ciertas molestias, esperar que crezca bien y que ojalá se recupere pronto y poderlo tenerlo.
2: Bien, hasta ahí la palabra de Rafa Márquez, va a respaldar la presencia de Talavera en la titularidad. Tal vez hoy juegue Oscar García, el arquero de León, pero queda clarito y yo estoy con él. Tala es el mejor arquero que tiene México en este momento. Y después lo otro, para aquellos que ya lo quieren en el Madrid y en el Barça. El chiquito Mora ha vivido lesionado en los 2 años que ha tenido en primera división. Y es lógico, ese físico todavía no está fortalecido. Además no tiene una contextura física monstruosa. Es bajito, livianito, menudito. Porque si vamos al caso de Tevez, de Messi, son retacones, medio fortachones, lo mismo que de Suárez. Pero este chico no está todavía para jugar todos los partidos en su equipo y en la selección, y mucho menos marcharse a un equipo grande de Europa. Ahora, ¿sufre demasiado? ¿Es otra la selección sin Mora? ¿Puede ser que sea una selección dependiente de un jugador que juega para Tijuana? Le pregunto.
3: Bueno, hay que prepararse siempre para tener cualquier tipo de herramienta y adaptarte a lo que tienes, ¿no? O sea, cuando no tienes, sabes que siempre va a existir la posibilidad de que no cuentes con un futbolista y el equipo tiene que poder seguir jugando, ¿no? Sobre todo, pues porque tampoco es que Gil destaca, pero tampoco es que él pueda mover todos los hilos de la selección, por más que siempre es positivo tenerlo, ¿no? A mí me parece que de todas formas...
2: No es Cuauhtémoc Blanco que entraba y él manejaba todo. Este es un chico que recién empieza.
3: Exactamente, y es la cuestión de la presión, para bien lo decías tú, poeta, el organismo necesita también sus tiempos para crecer.
2: Claro.
3: Y lo que pasa también es que tú lo mencionabas, ¿no? Gil es un futbolista todavía delgadito. A un muchacho de 17 años no le puedes poner trabajo de peso, no puede generar musculatura ahora porque deja de crecer. Entonces,
2: claro, no va a dejar de ser.
3: Con paciencia. La cuestión, poeta, es que yo creo que ahí Rafa peca un poco de novatez, ¿no? Porque yo creo que le hizo temor que le dijeran, bueno, va a estar, y él contó, bueno, no fue nuestra culpa que esté lesionado. Y creo que dice demasiado, ¿no? O sea, está hablando de que el futbolista está exponiendo ante la prensa y hasta la prensa internacional que siempre está lesionado. Y esto, pues, no es muy positivo, pero bueno.
2: Bueno, le cuento. Estados Unidos juega frente a Canadá. Cuidado con Canadá. Viene de ganarle 1-0 a Chile. Viene de ganarle 2-0 a Perú. 1-0 a Sudáfrica. Y con el único que ha perdido hasta ahora es con la selección de Marruecos en la Copa del Mundo, que fue quien lo despidió por 3-0. Estados Unidos está imparable. Pochettino ya pregunta que traduzca palabras. Andá para allá, Pochettino. con ese mal inglés que tenés, no te acordás del español, te vas a quedar mudo. A ver qué dice Mauricio Pochettino, el entrenador del equipo de todos. Adelante.
6: No estamos. Yo creo que Rafa, no voy a hablar por Rafa porque no lo sé, bueno, pero.
7: Como países.
6: Bueno, estamos atentos a, ¿no?, jugadores que puedan encontrarse en esa situación, pero. Bueno, no lo sé cómo lo hará México ni cómo lo hará ahora Rafa, ¿no? Pero para nosotros lo importante es que quieran estar con nosotros. Al final es, si quieren jugar para nosotros, pues tendrán que seguir los mismos, ¿no? No porque tengan doble nacionalidad, bueno, tienen un privilegio diferente, ¿no? Al final tenemos que juzgarlo de la misma forma. Lo más importante es saber que quieren jugar para nosotros, porque no puede ser que, bueno, juego para Estados Unidos si me llevan al Mundial. Juego para Estados Unidos si estoy convocado.
2: Bien, hasta ahí la palabra de Pochettino. Queda la cita hecha para el programa especial. ¿Los jugadores de doble nacionalidad deciden por sentimiento o deciden por jugar donde lo pongan, donde lo lleven a la Copa del Mundo? Les cuento, hoy Estados Unidos se enfrenta a Canadá. Canadá con Goodman, Sigurd, De Forgiolos, Priso y Chugu. Mitad de la cancha para Miller, Eustaquio, ¿se acuerdan? Aquel hombre, creo que era caboverdiano, que jugaba en Portugal, que jugó en Cruz Azul. Saliba, Jaffelburg en el sector izquierdo, Jevinson, y en el ataque, nada más ni nada menos que el hombre del Atlético de Madrid, Jonathan Davis, la figura del equipo. ¿Quién está más fuerte hoy, Kaiser, antes de irnos a la pausa? ¿Estados Unidos o Canadá?
3: Estados Unidos haciendo un gran
2: cuidado. No, en América no tiene nada que ver, ingeniero, con esto.
3: Ah, es que es América. Porque we are talking about America. Perdón, ya me estoy olvidando también como Pochettino. No, yo veo al equipo de Estados Unidos bastante bien, está haciendo un gran trabajo, poeta, y creo que, bueno, al final, yo creo que ¿de qué lado se va a ir el futbolista mexicoamericano? Cuidadito,
2: depende. Depende. Algunos, por ejemplo, como Zendejas, se va a Estados Unidos. Otros se van a México. Yo creo que depende mucho de la influencia familiar. Mire lo que le digo, más que del dinero, porque dinero hacen todos a ese nivel.
3: Ahora. Porque si Estados Unidos comienza a hacer mejores mundiales que México, poeta.
2: Ah, sí, olvídese.
3: O sea, en el futuro, por ya apelar solamente a que tu mamá o tu papá eran mexicanos, o lo que dice Pochettino, que vas a jugar en este o en esta otra convocatoria. Vamos a ver, si Estados Unidos comienza a llegar más lejos al futbolista joven, claro, estadounidense.
2: El jugador quiere estar con el que gana. Esa es la realidad. Con algún mexicano que juega en el argentino, como es, se decantó por la selección argentina y después de la sub-20 le pegaron una patada, pues sí, y lo echaron.
3: Pero bueno, igual, bueno, faltó ahí la calidad. Lo que explica ex poeta, me gustó muchísimo una declaración ahí de Pochettino, ¿eh?
1: En breve regresamos con más del estrecho mundo del fútbol. Unánimo Deportes presenta. ¿Sabía usted que el jugador Nolan Ryan logró la hazaña de lanzar una bola a 100.9 millas por hora? Tenga en cuenta que la velocidad máxima permitida en un expressway aquí en Estados Unidos regularmente son 75 millas por hora, con algunas excepciones de hasta 85. Ahora imagínese 100.9 millas por hora. ¿Sabía usted que en Indonesia los niños suelen jugar fútbol de una manera muy extraña y peligrosa? Lo hacen descalzos con un balón de coco seco envuelto en llamas. Este juego, disputado sobre asfalto, se conoce como Sepak Bola Api y se relaciona a un arte marcial tradicional de Indonesia. Antes de comenzar cada partido, los jugadores sumergen sus pies en soluciones antiinflamables y rezan una oración. Esta variante del soccer se juega como celebración religiosa del Islam.
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1: De regreso en el estrecho mundo del fútbol intercontinental, ahora sí, el sol de Miami empieza a verse dentro de este garage. Mire, se ve mi carro allá, el bocho. Está desmejorado, yo sé. Estamos en Catrino TV para toda Andalucía, nuestra visión para los Estados Unidos de habla hispana, más de 30 canales en cadena, ¿eh? Cada vez estamos... Sí, Clean Caja, Víctor, ¿eh? Anda bien la cosa. En Unánimo Deportes, en SER y, por supuesto, como les decía, en ESPN Deportes del Sur de la Florida. Este sábado ya volvemos. Partido a las 7:30 en el nuevo estadio. Paso por el nuevo estadio cuando no hay partido y menos mal que no hay nadie. Me hace acordar cuando voy de vacaciones y paso por la casa de mi primera novia. Y miro, y miro, y miro y no la veo. Lo veo vacío y me da una tristeza el nuevo estadio. Bueno, ahí estaremos este sábado a partir de las 7 de la tarde con mi amigo, compañero, Chipi Chipi, el presidente Fernando Fiore, que se fue a Rumanía de vacaciones porque estaba muy estresado con los problemas del Inter. Es más, me ha mandado fotos del castillo de Drácula. Le chuparon la sangre, dice. Bueno, menos mal, por lo menos vivió la experiencia. Mi querido Cáncer, usted tocaba un punto.
2: Es un armario, sal de ahí, sal de ahí. Y vente. Miren. Aquí.
3: Tu destino. No, me está imitando, hermano.
1: Claro que sí. Qué grande. Ese que canta es el ingeniero. Sinceramente tocaba un punto. Es un acomplejado el jugador de México. ¿Tiene complejo de inferioridad? Usted decía de que Menotti ayudó en algo a quitárselo. ¿Ha vuelto a caer en ese complejo de inferioridad? ¿Se siente hijo futbolístico del equipo de las Barras y las Estrellas? ¿O están exagerando por ahí, mi querido Kaiser?
3: Yo creo que, bueno, poeta, por una parte, fíjate que yo llegué a tener esta conversación con varios futbolistas mexicanos, ¿no? Con Héctor Moreno, por ejemplo, que él me comentaba y decía cuando estaba Hugo Sánchez y De Gea, que a veces hablamos mucho del entrenador y no tanto del...
1: De Gea era el ayudante, muy bueno De Gea, y lo ayudó muchísimo a Hugo.
3: Argentino, poeta, y que me comentaba a Héctor que decía, que De Gea les decía, a ver, muchachos, en Argentina mi trabajo era explicarle a los jóvenes que no son Maradona. Les tenía que explicar que no son Superman, los tenía que bajar a la tierra. A ustedes...
1: Bueno, Superman tampoco, porque todas las finales que jugaron en Uruguay las perdieron y 5 Copa América Uruguay se las sacó de su casa. Tan Superman no son, ¿eh? Que no se crean Supermanes, ¿eh? Digo, son grandes, sí, los reconozco y los aplaudo y los quiero. Esos cuentos a mí no.
3: Pero justo ese era el problema que tenía en algún momento Argentina. Yo creo que fue lo que le pasó a la máquina, ¿no? Lo que le pasó también a Alemania o a Italia, creerse demasiado y luego sin hacer lo que tienen que hacer.
1: Ah, por ahí voy. Por ahí, ahí va muy bien. Ahí va muy bien.
3: Eso ya está ya, que ya porque es mexicano y creo que poco a poco se la va creyendo más. Lo que pasa es que también aquí tenemos que hablar de la afición y del periodista. Ese no ha hecho ese trabajo.
1: Pesa mucho, ¿eh? La opinión pública. Mire, la gente va con el teléfono en el oído y yo lo he visto en el estadio escuchando los partidos. Gracias a Dios porque nosotros lo relatamos. Pero muchas veces yo digo, estás en el estadio, ¿para qué necesitas escucharme? No tenés tu opinión propia. Y cuando el periodista le dice que son malos, silba a todo el mundo. Cuando dice que son buenos, hacen la ola. Cuidado que los manipulan, ¿eh?
3: Sí, eso me lo comentaba.
1: Yo por eso también le voy a contar un secreto, y va contra mi gremio. Nunca escucho la transmisión, siempre miro el partido. Sí, y no va con que me gusten o no me gusten.
3: Me
1: encanta un chico que relató el otro día en español, en Gibraltar, que no lo volvieron a poner. Inge, por favor, pongan lo que ese chico tiene futuro.
3: Y está. Y él me lo comentaba Carlos Salcido, que decías que mira, le ganamos, en México es así, ganas, uy, eres Brasil, eres fantástico, pierdes, no sirves para nada. Entonces, recapitulando, hablando de Brasil, poeta, México durante mucho tiempo ha querido copiar ese Brasil de los 70.
1: Ahora no se cambió que quiere ser Argentina, por más que lo odian deportivamente. No se pasaron de copiar, de querer ser Pelé, a querer ser Maradona y Messi, porque siempre hablan del nuevo Messi mexicano.
3: Ah, pero yo creo que ahí va, ese es un fenómeno que ha ocurrido en todos lados, de querer entender al futbolista, al mejor futbolista, como el que dribla. Y mira aquí la diferencia, tocando Maradona, poeta. Hugo Sánchez, que es uno de los mejores futbolistas de la historia del planeta. Si hubiera sido argentino, poeta, se estuviera discutiendo si Hugo Sánchez es de los mejor del mundo, de los mejores del mundo. Pero no por el mundo y por Argentina, porque en
1: Yo se
3: propio
1: lo dije a
3: México,
1: Hugo
3: poeta.
1: Sánchez un día en el Mundial de Rusia mientras preparábamos la previa para salir, creo que era fútbol picante, ni me acuerdo, salíamos en todos los programas. Le digo, la verdad que los mexicanos te matan, te esconden, no te quieren reconocer. Si vos hubieras sido uruguayo, ya hubiéramos sacado el obelisco y te hubiéramos puesto. O sea,
3: Sí.
1: porque un tipo que gana 5 veces el goleador de España, y es demasiado. ¿Por qué no lo reconocen a Hugo? O sea, que me calienta, yo lo quiero mucho a Hugo, pero me calienta porque nosotros los mexicanos en general, ustedes va, yo sí lo reconozco, no lo reconocen.
3: Y no, yo también tuve la oportunidad de conocerlo, de saludarlo y de comentarle, ¿no? Y es esa situación, poeta. En propio México, y a mí, escuchas esa frase, en México es pecado ser bueno. Te voy a contar un chiste muy
1: Sigue
3: veloz.
1: contando.
3: Está el niñito mexicano que le dice a su papá: oye, papá, yo de grande quiero ser tonto. ¿Cómo que quieres ser tonto, hijo? Sí, quiero ser tonto. No, no,
1: ¿Le
3: no, tienes
1: dijo
3: que ser
1: tonto o
3: arquitecto.
1: endejo? Endejo le dijo.
3: Poeta. Bueno, yo lo puse más suavecito porque de pronto hay niños por ahí, ¿no? No, tú tienes que ser poeta, tienes que ser astronauta, tienes que ser presidente. No, papá, yo quiero ser tonto. A ver, ¿por qué quieres ser tonto? Pues es que, papá, siempre que estamos en la calle dices: mira ese tonto, qué bonita novia tiene. Mira ese tonto, qué carrazo tiene. Mira, o sea, en México todo el mundo es tonto. Mientras estás haciendo algo, no sirve para nada. Poeta, el peor enemigo del mexicano no puede ser que sea otro
1: Eso lo
3: mexicano.
1: dijo Hugo Sánchez. A ver qué dice Johan Vázquez de todo esto, el capitán de la selección. Me encanta Johan Vázquez, aunque no anduvo bien frente a Estados Unidos.
4: Nada, creo que me toca a mí de hacerlo hoy y tratar de darle vuelta al final a nuestro auxilio, porque tenemos otro compromiso ahora en 2 días. Y creer en el proceso. O sea, creo que al final de cuentas me quedo con el primer tiempo, antes del primer gol, que las cosas estaban haciendo bastante bien.
0: Unánimo Deportes presenta. ¿Sabía usted que el jugador más pequeño en las grandes ligas fue Eddie Gaddel? Medía apenas un poco más de 1 metro de estatura. Comenzó jugando con los desaparecidos Browns de San Luis. Esa franquicia se mudó a otra ciudad para convertirse luego en los Cerveceros de Milwaukee. Manny Pacquiao ha estado en el top 10 del box en 4 décadas distintas. Ganó su primera corona a los 19 años por knockout ante Chacha Issa-Shakur. Ha reinado en 8 categorías y, aunque cayó contra Mayweather, superó a Tim Bradley en 2 de sus 3 peleas. Se destacan 8 inolvidables peleas contra mexicanos, como contra Marco Antonio Barreras, Eric Morales y Juan Manuel Márquez. Floyd Mayweather ganó títulos en 5 categorías y ha sido el boxeador taquilla pay-per-view más destacado en las últimas décadas. Desde que se convirtió por primera vez en campeón ante Genaro Hernández hasta su despedida contra Conor McGregor, Mayweather se enfrentó a 23 púgiles y venció a 15 campeones mundiales seguidos antes de retirarse. En el terreno se logran proezas.
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0: La Premier League no es solo la liga más mediática del mundo, también es una de las más físicas, rápidas y exigentes. Y aún así, varios futbolistas latinoamericanos lograron algo dificilísimo, convertirse en referentes a punta de goles. Hoy traigo el top 5 de los mayores goleadores latinos en la historia de la Premier League. Richarlison, Brasil. Arrancamos con un delantero intenso, emocional y muy físico. Richarlison comenzó su aventura inglesa en el Watford, explotó en el Everton y después dio el salto al Tottenham. No es el delantero más elegante, pero sí uno de los más insistentes. Supera los 70 goles en la Premier League y lo más importante, sigue activo, así que todavía puede subir posiciones. Gabriel Jesús, Brasil. Muchos dudaban cuando llegó el joven al Manchester City, pero terminó siendo parte fundamental de uno de los equipos más dominantes de la era moderna. Gabriel Jesús también supera los 70 goles en la liga inglesa. Su movilidad, su presión alta y su capacidad para aparecer en momentos clave lo convirtieron en una pieza importante en equipos campeones. Roberto Firmino, Brasil. Aquí hablamos de inteligencia pura. Firmino fue el corazón ofensivo de Liverpool, de Klopp. Más de 80 goles en Premier League, pero su aporte no se mide solo en anotaciones. Fue el delantero que hacía jugar a los demás. Asistencias, presión, movimientos sin balón. Mientras Salah y Mané brillaban, Firmino hacía el trabajo silencioso. Y aún así, se metió entre los máximos goleadores latinos en la historia de Inglaterra. Carlos Tevez, Argentina. Si hablamos de carácter sudamericano en Inglaterra, tenemos que hablar de Tevez. Jugó en West Ham, Manchester United y Manchester City. Marcó más de 80 goles en la Premier League y fue campeón. Era potencia, garra, intensidad, un delantero que nunca daba una pelota por perdida. Además, fue protagonista de uno de los momentos más tensos del fútbol inglés, el cambio del Manchester United al City en plena rivalidad. Y aún así, respondió con goles. Sergio Agüero, Argentina. Y en el número 1, no hay discusión. Sergio Kun Agüero marcó 184 goles en la Premier League, una cifra histórica. Fue el máximo goleador histórico del Manchester City durante años y el latino más determinante que ha pisado Inglaterra. Y claro, el momento que lo inmortalizó. El gol en el último minuto contra el QPR en el 2012 que le dio el título al City. Uno de los goles más icónicos en la historia de la Premier. Agüero no solo hizo goles, cambió la historia de un club.
1: Santiago Ford, de dejar Cuba en busca de una oportunidad a conquistar el oro panamericano. Nacido en Cuba, el decatleta tomó una decisión que cambiaría su vida en 2018, abandonar su país y emigrar a Chile en busca de mejores oportunidades para desarrollar su carrera deportiva. Ford ha contado que una de las razones de su salida fue la enorme exigencia del sistema deportivo cubano, donde el apoyo suele estar condicionado a la obtención de resultados de élite. Llegó a Chile prácticamente desde cero, enfrentando años de adaptación, incertidumbre y la espera de una nacionalidad que le permitiera competir oficialmente por su nuevo país. Ese momento llegó el 9 de enero de 2023, cuando recibió la nacionalidad chilena por gracia, autorizada por el presidente Gabriel Boric. Apenas unos meses después comenzó a devolver la confianza depositada en él. Ganó la medalla de plata en el Campeonato Sudamericano de Atletismo, logrando además su mejor marca personal en decatlón. La consagración definitiva llegó en los Juegos Panamericanos de Santiago 2023, compitiendo ante su gente y representando oficialmente a Chile por primera vez en un gran evento multideportivo. Ford conquistó la medalla de oro en el decatlón gracias a las destacadas actuaciones en pruebas como los 110 metros con vallas, los saltos y el lanzamiento de jabalina. Lo más emotivo de su triunfo fue el contexto. Apenas unos meses antes ni siquiera podía representar oficialmente a Chile. 5 años después de dejar Cuba, se convirtió en campeón panamericano.
0: Si estuviste viendo los primeros partidos del Mundial 2026, seguro notaste un detalle que no tiene nada que ver con la pelota. En casi todas las selecciones, un color se apoderó por completo del calzado de los jugadores, el rosa y el fucsia. La pregunta empezó a replicarse en redes sociales. ¿Hubo un acuerdo secreto entre la FIFA y los futbolistas? ¿Por qué se visten todos iguales? Aunque parezca una teoría conspirativa, la realidad es mucho más científica y estética. Las grandes marcas no improvisan, trabajan sus colecciones con años de anticipación. Todo comenzó en mayo de 2024, cuando WGSN, la principal consultora de tendencias del mundo y la firma Coloro, identificaron el Electric Fuchsia como el color clave para este año 2026. Según sus estudios, este tono transmite optimismo, energía y creatividad, algo que encaja perfecto con el espíritu de una Copa del Mundo. Pero detrás de la psicología del color hay una estrategia de marketing brillante. Piénsalo un segundo. ¿Cuál es el color complementario del verde? El rosa.
2: En una cancha de fútbol, el fuchsia genera un contraste inmediato. Esto significa que en las transmisiones de televisión, en los planos abiertos y en las repeticiones de cámara lenta, tus ojos van directo a las marcas de los botines. Además, hoy en día el fútbol no solo se mira por televisión, se consume en vertical, en redes sociales como TikTok o Instagram. Las marcas como Nike, Adidas y Puma lanzaron líneas muy similares porque este color es altamente viralizable. En pantallas digitales, su intensidad cromática asegura que el producto destaque, asegurando millones de ventas en los fanáticos que quieren lucir igual que sus ídolos. Sin embargo, en medio de este océano fuchsia hay una excepción histórica. Lionel Messi decidió romper la tendencia. El que podría ser el último mundial de su carrera, Leo eligió unos botines únicos. Base blanca, detalles celestes y toques dorados. El diseño es un homenaje directo a su trayectoria. Desde aquel dorsal 19 con el que debutó en los mundiales hace exactamente 20 años, en 2006 hasta los detalles dorados que celebran su campeonato en Qatar 2022. Mientras el resto del mundo sigue la corriente de la moda global, el capitán argentino prefiere escribir su propia historia con los colores de su bandera.
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2: Bomba en el mercado europeo. Santiago Jiménez deja oficialmente las filas del Milán para convertirse en nuevo jugador del Porto. Un movimiento estratégico en busca de los minutos y la continuidad que perdió en el fútbol italiano. Pero esto no es solo un traspaso más. Abre un nuevo capítulo en una de las historias de amor más icónicas del fútbol moderno. El Porto vuelve a apostar por el talento mexicano. Un club que históricamente se ha convertido en la mejor plataforma de consolidación en Europa. Con la llegada del Bebote, ya son 9 los futbolistas aztecas que han formado parte de la estructura de los dragones. Recuerda que la huella mexicana en la cantera y filial también contó con nombres como Raúl Gudiño, Omar Gobea y Yao Malek. Sin embargo, Jiménez busca escribir su nombre en la lista de élite. Quiere ser apenas el 6º mexicano en debutar oficialmente con el primer equipo. Un camino que arrancaron en 2013 Héctor Herrera y Diego Reyes, al que más tarde se sumaron Miguel Ayun, Tecatito Corona y recientemente Jorge Sánchez. La vara está alta. Héctor Herrera disputó 245 partidos, fue capitán y ganó el Dragão de Ouro. Por su parte, Tecatito Corona se coronó MVP de toda la Primeira Liga en la del 2019-20, dejando una marca imborrable con 3 títulos de liga en sus vitrinas. Tampoco olvidamos el aporte de Miguel Ayun con sus asistencias a balón parado, ni la polivalencia de Diego Reyes y Jorge Sánchez.

0: Mexicanos se mantienen entre los más ricos del mundo, gracias a sus contratos millonarios y acuerdos de patrocinio. El fútbol y el boxeo siguen dominando, pero otras disciplinas también han sobresalido. Aquí te presento a los 5 mexicanos mejor pagados este año. El número 1 es para Saúl Canelo Álvarez, pues sigue siendo el deportista mexicano mejor pagado en 2025, con ingresos de 80 millones a pesar de su derrota ante Terence Crawford. Su contrato con Riyadh Season en Arabia Saudita y sus patrocinios siguen siendo fuertes de grandes ingresos. Canelo es un referente global en el boxeo y un imán para marcas comerciales. El número 2 es para Sergio Checo Pérez en la Fórmula 1. Con 16 millones, Sergio Checo Pérez ocupa el segundo lugar. Tras su salida de Red Bull, firmó con Cadillac Racing, asegurando un contrato de 10 millones, además de patrocinadores que siguen apostando por su imagen. La presencia de Checo en la Fórmula 1 y su creciente popularidad siguen impulsando sus ganancias. En el número 3 está Héctor Herrera, con ingresos estimados en 4.75 millones, pues ha logrado mantenerse en los más ganadores. Ahora, en el Club Toluca, sigue siendo una figura importante del fútbol mexicano, con ingresos de salario y contratos de patrocinio. Su regreso a la Liga MX ha fortalecido su estabilidad financiera. En el número 4 tenemos a Guillermo Ochoa. Ahora en el Chipre Limassol gana alrededor de 510 mil anuales. Aunque su salario es menor comparado con otros, sigue siendo un ícono del fútbol mexicano y mantiene contratos con marcas que le otorgan una buena cantidad de ingresos fuera de la cancha. El quinto mexicano mejor pagado es Abraham Anser con el golf. Golfista de LIV Golf completa el ranking con 4.7 millones en 2025. A pesar de que el golf no es tan lucrativo como otros deportes, sus victorias y patrocinios le aseguran una buena posición económica, pues su reciente triunfo en el LIV Golf Hong Kong también le reportó una significativa ganancia. Este ranking muestra que aunque el boxeo y la Fórmula 1 siguen siendo las disciplinas con mayores ingresos, otros deportes como el fútbol y el golf también continúan creciendo económicamente. Estos 5 atletas mexicanos siguen destacándose no solo por su talento, sino también por las millonarias cifras que generan cada año. Para Unánimo Deportes reportó Francisco Zuleta.
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2: Dos mexicanos, dos leyendas y tres peleas que marcaron una época del boxeo.
3: Eric el Terrible Morales y Marco Antonio Barrera se enfrentaron por primera vez en febrero de 2000. Estaba en juego el título supergallo del CMB.
4: Fue una guerra de 12 rounds. Morales ganó por decisión dividida y conservó su invicto. The Ring Magazine la calificó como la pelea del año.
2: Un año después llegó la revancha. Esta vez, Barrera se impuso por decisión mayoritaria y se convirtió en campeón. La trilogía terminó en noviembre de 2004. Ya empezó Superpluma. Barrera volvió a ganar, ahora por decisión unánime.
4: Tres combates. Dos victorias para Barrera y una para Morales. Pero cada pelea fue distinta.
2: Esta rivalidad terminó convirtiéndose en una de las grandes trilogías del boxeo mexicano.
5: No hubo un cuarto capítulo, pero sí una pregunta que permanece. ¿Quién fue mejor, Barrera o El Terrible?
6: Unánimo Deportes presenta. ¿Sabía usted que el puertorriqueño Wilfredo Gómez es el púgil con la racha de nocaut más larga de un campeón mundial? Después de empatar su primera pelea, Wilfredo Gómez noqueó a los siguientes 32 rivales a los que enfrentó. Entre ellos conquistó el título de peso supergallo y noqueó a 13 púgiles en su reinado que duró 4 años. El jugador con más edad en participar en grandes ligas fue Leroy Page, cuando tenía 59 años de edad. Jugó para los Indios de Cleveland. Archie Moore, boxeador estadounidense, no solo fue el rey de los knockouts, fue el campeón mundial de peso semicompleto reinante con más años en todos los tiempos. Hizo 219 peleas, ganando 186. Archie Moore entrenó, entre otros, a Muhammad Ali y George Foreman. Y Leonard Warwick fue el boxeador británico que registró la mayor cantidad de victorias en el peso ligero. Hizo 470 peleas y ganó 340 por knockouts. También tiene la mayor cantidad de derrotas, 127.
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3: México tiene un nuevo nombre grabado en la historia de la NBA. Karim López se convirtió en el primer jugador nacido en territorio mexicano en ser seleccionado en la primera ronda del draft de la NBA. Y esa sola frase resume la magnitud de lo ocurrido del lunes 22 de junio en el Barclays Center de Nueva York. El alero sonorense de apenas 19 años y 2 metros con 6 centímetros de estatura fue elegido en la posición número 21 global por los Detroit Pistons, pero una cadena de movimientos posterior a su selección terminó por enviarlo a los Memphis Grizzlies, la franquicia que apostará por su desarrollo en la mejor liga del mundo. López llega al circuito estadounidense con credenciales bien respaldadas. Pasó la temporada 2025-2026 en la National Basketball League de Australia y Nueva Zelanda, vistiendo la camiseta de los New Zealand Breakers dentro del programa de desarrollo Next Stars. En esa campaña acumuló 358 puntos totales, promedió 11.9 por partido, capturó 6.1 rebotes y repartió 1.9 asistencias, marcas que superan cualquier antecedente registrado por un prospecto del mismo programa en una sola temporada. Con su llegada, Karim López escribe su nombre junto a los mexicanos que ya pisaron la NBA: Horacio Llamas, Eduardo Nájera, Gustavo Ayón, Jorge Gutiérrez, Juan Toscano Anderson y Jaime Jaques Jr., quien la próxima temporada defenderá los colores de los Bucks de Milwaukee. Pero López va más lejos que todos ellos en la historia del draft. Nájera, hasta ahora la referencia más cercana, fue seleccionado en la segunda ronda del año 2000. Karim llegó en la primera. Sonora pone a México en el mapa de la NBA. El baloncesto mexicano ya tiene su momento histórico del 2026. Para Unánimo Deportes, Miguel Gómez.
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5: En el fútbol, muchos juegan con los pies, pero solo los elegidos juegan con el cerebro. En este mes de la mujer, honramos al actual Balón de Oro y símbolo de lucha, Aitana Bonmat. Formada en la Masía del Fútbol Club Barcelona, Aitana creció jugando entre chicos, curtiéndose en un entorno exigente. Ella heredó su ADN, visión periférica, control perfecto y una inteligencia táctica que le hace parecer que juega un segundo antes que las demás.
6: Del 2023 al 2025, el fútbol femenino ha tenido una sola dueña. Aitana no solo lideró al Barcelona a la gloria europea y a España a conquistar el Mundial, sino que hizo historia al ganar 3 balones de oro consecutivos. No solo la mejor del planeta, es la arquitecta que ha redefinido el fútbol moderno.
5: Pero el legado de Aitana va más allá de los títulos. Tras el escándalo de la final del Mundial, se convirtió en una voz inquebrantable por el respeto y la igualdad en el fútbol femenino, demostrando que su liderazgo también está fuera de la cancha.
6: Con 3 balones de oro en su vitrina, ¿crees que alguien pueda quitarle el trono a Aitana este 2026? Déjanos tu opinión y síguenos para más noticias y el mejor análisis deportivo. Por Héctor Samuel Rodríguez, para Unánimo Deportes.
7: En Sudamérica no basta con ganar una copa. Para hacer historia tienes que adueñarte de una década. En los 60s, Santos Fútbol Club de Brasil dominó el continente con un fútbol ofensivo y técnico que llevó al club sudamericano al escenario mundial. No solo ganaba, marcaba tendencia. En los 70s, Independiente Avellaneda convirtió a la Libertadores en su territorio. 4 títulos consecutivos en una época durísima, con viajes largos y estadios hostiles. Era mentalidad pura. En los años 90, Sao Paulo de Brasil mostró que la organización también gana. Orden táctico, disciplina y ambición internacional. Fue una década de estructura y jerarquía. En los 2000, Boca Juniors entendió mejor que nadie cómo jugar torneos cortos. Solidez defensiva, inteligencia competitiva y finales casi perfectas. Y en los 2010, River Plate impuso intensidad, presión y carácter en partidos decisivos, devolviendo al club al centro del continente con una identidad muy clara. Cada década tuvo su dueño, y dominar una era en Sudamérica no es casualidad, es construir una identidad que el continente entero respete.
8: Cinco cosas que no sabías de Patrick Mahomes. Estuvo mucho más cerca de ser beisbolista profesional que jugador de la NFL. Antes de convertirse en figura de los Kansas City Chiefs, Mahomes era considerado un prospecto serio del béisbol. De hecho, fue seleccionado por los Detroit Tigers en la ronda 37 del draft de la MLB de 2014. Muchos scouts creían que habría sido elegido mucho más arriba si no hubiera estado comprometido a jugar fútbol americano en Texas Tech. Su padre jugó 11 temporadas en las grandes ligas. El deporte profesional corre por sus venas. Su padre, Pat Mahomes, sir, fue lanzador de las grandes ligas durante 11 años y pasó por organizaciones como Minnesota Twins, Boston Red Sox, New York Mets y Texas Rangers. Patrick creció dentro de vestidores y estadios de la MLB desde pequeño. Es dueño de equipos deportivos mientras sigue jugando. La mayoría de los atletas invierten después de retirarse, pero Mahomes ya es parte de grupos propietarios de los Kansas City Chiefs Royals, Sporting Kansas City y Kansas City Current, convirtiéndose en uno de los deportistas más jóvenes en tener participaciones en franquicias profesionales. Su fundación ya ha impactado a miles de niños fuera del fútbol. En 2019 creó la fundación 15 and Mahomes. Más allá de donar dinero, la organización financia programas educativos, actividades deportivas, alimentación y proyectos para comunidades vulnerables. De acuerdo con datos de la propia organización, ha otorgado más de un centenar de apoyos comunitarios y millones de dólares en financiamiento para proyectos infantiles. Su novia de la preparatoria terminó siendo su esposa. Aunque pocos lo saben, Patrick y Brittany Mahomes comenzaron a salir cuando estudiaban en White House High School, específicamente en Texas. Han mantenido su relación desde la adolescencia, atravesando juntos la universidad, el draft de la NFL y los Super Bowls. ¿Cuál dato no te sabías de Patrick Mahomes?
9: El FC Barcelona ya prepara su próximo gran golpe en el mercado. Y no, no se trata de un fichaje cualquiera, son 4 nombres los que están sobre la mesa, y todos tienen algo en común. Podrían cambiar el rumbo del club. El Barça vive un momento clave, con un proyecto que busca consolidarse. La directiva sabe que necesita algo más que talento joven. Hace falta experiencia, jerarquía y, sobre todo, soluciones en posiciones muy específicas. Pero hay un problema, el dinero sigue siendo un obstáculo. Aún así, el plan ya está en marcha. El primer objetivo es Alessandro Bastoni, un central moderno con salida de balón, liderazgo y nivel de élite europea. El Barça lo ve como la pieza ideal para reforzar una defensa que ha generado muchas dudas. Incluso, el jugador vería con buenos ojos llegar al club. En ataque, el gran sueño es Julián Álvarez. El delantero argentino es perfil Barça total. Movilidad, presión, gol y una mentalidad competitiva que encaja perfecto. Pero ficharlo no será nada fácil. Su precio es alto, muy alto. Aún así, es el nombre que más ilusión genera. Luego aparece Alejandro Grimaldo, un viejo conocido de la Masía, que podría regresar para reforzar la banda izquierda. Conoce el estilo, está en gran nivel y representa esa identidad que el club quiere recuperar. Y también está Virgili, una apuesta a futuro que confirma que el Barça sigue pensando a largo plazo. El mensaje es claro, defensa, ataque, identidad y futuro. El Barça quiere un equipo completo, no solo competitivo, sino protagonista. Pero la gran pregunta es, ¿le alcanzará para hacerlo realidad? Porque entre dinero, salidas y negociaciones, este plan puede ser una bomba o quedarse en intento.
10: los latinos han dejado una marca imborrable en la NFL. Hombres que rompieron barreras, ganaron campeonatos y abrieron camino a nuevas generaciones. Todo comenzó con Steve Van Buren, nacido en Honduras, estrella de los Eagles y primer latino en entrar al Hall of Fame en 1965. Lo siguió Tom Pierce, jalisciense y pionero como receptor y entrenador, uno de los primeros head coaches hispanos de la liga. Pero el gran salto lo dio Tom Flores, de raíces mexicanas, bicampeón del Super Bowl con los Raiders, el primer entrenador latino en alzar un trofeo Lombardi. Junto a él, Jim Plunkett, también de ascendencia mexicana, se convirtió en el primer quarterback latino en ganar un Super Bowl y ser un MVP. El legado continuó con Anthony Muñoz, considerado el mejor tackle ofensivo de todos los tiempos, y Ted Hendricks, nacido en Guatemala, cuatro veces campeón del Super Bowl. Después llegaron figuras como Don Rivera, coach finalista del Super Bowl 50, y Tony Romo, ícono mexico-americano de los Cowboys. En los equipos especiales, los mexicanos Efrén Herrera y Raúl Alegre brillaron como campeones de Dallas y Nueva York. Hoy la herencia latina sigue viva con Azaia Pacheco, doble campeón de los Chiefs, y Cristian González, promesa peruana de los Patriots. Y México también hizo historia. En 2005 el Estadio Azteca recibió el primer juego oficial de la temporada regular fuera de Estados Unidos con más de 100.000 aficionados. Más que números y trofeos, es la historia de orgullo, talento y perseverancia. Latinos que no solo jugaron en la NFL, la transformaron. Para Unánimo Deportes reportó Francisco Zuleta.
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10: Desde Bahía Blanca hasta el Hall of Fame, la historia de Manuel Manu Ginóbili es más que récords. Elegido en el puesto 57 del draft de 1999, nadie esperaba una era, pero llegó a San Antonio en 2002 y empezó a trazar su camino hacia la inmortalidad. En los Spurs, Manu no fue la superestrella principal, sino el engranaje perfecto. Aceptó venir de la banca. Se convirtió en el sexto hombre ideal, liderando cierres y aportando energía cuando más se necesita. Con Tim Duncan y Tony Parker formó un trío legendario que conquistó cuatro campeonatos, 2003, 2005, 2007 y 2014. Pero su impacto va mucho más allá de los anillos. Manu popularizó el Eurostep, esta finta doble que hoy todos intentan imitar y que redefinió lo que significa ser jugador de rol, no solo acompañar sino decidir partidos. Fue un creador dentro del sistema con pases interceptados, lecturas de espacios y un desequilibrio que pocas veces aparece en la estadística. Con Argentina también dejó huella, fue campeón olímpico en 2004, pieza clave de una generación dorada que venció pronósticos y cambió el mapa del básquet internacional. Para los hispanos, Manu fue el espejo y puerta. En un vestuario con fuerte presencia latina, situó el español como idioma de estrategia, cercanía y orgullo. En ciudades como San Antonio y mercados como México, su figura potenció la conexión entre la NBA y América Latina. Hoy su camiseta número 20 cuelga del techo del AT&T Center y su nombre brilla en el Hall of Fame desde 2022. Pero más que honor vive en cada Eurostep, en cada sexto hombre que sueña con cambiar un partido y en cada latino que cree que su lugar está en la NBA. Ese fue, es y seguirá siendo el legado de Manu Ginóbili, uno de los que combina talento, identidad, revolución y corazón. Para Unánimo Deportes reportó Francisco Zuleta.
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12: La temporada 2026 de la Fórmula 1 está por comenzar, y no es un año cualquiera. Hay nuevo reglamento, cambios técnicos importantes y muchas incógnitas. Antes de que arranquen los motores, el periodista Lawrence Barreto, analista oficial de la Fórmula 1, publicó 5 predicciones que podrían marcar el rumbo del campeonato. La primera predicción de Barreto es clara: en 2026 habrá un campeón diferente. Después del título de Lando Norris en 2025, la apuesta es que alguien más tome el trono. Entre los candidatos menciona a George Russell, Charles Leclerc y Oscar Piastri. La lógica es que con el nuevo reglamento técnico, el orden puede cambiar, y cuando eso pasa en la Fórmula 1, suelen aparecer nuevos protagonistas. La segunda predicción apunta a que Mercedes, AMG Petronas o Fórmula 1 Team podría volver a ganar el campeonato de constructores. Con los nuevos motores y la reestructuración técnica, Barreto considera que Mercedes tiene la capacidad de adaptarse mejor que otros equipos. Si Russell mantiene regularidad y el desarrollo del auto es fuerte desde el inicio, el regreso a la cima no sería ninguna sorpresa. Otra predicción que destaca es que Williams Racing podría conseguir una victoria por primera vez desde 2012. Sería una historia enorme para la categoría, un equipo histórico que ha vivido años complicados, pero que podría aprovechar una temporada impredecible para dar el golpe. En un año de cambios técnicos, una carrera caótica o una estrategia perfecta pueden cambiarlo todo. Barreto también proyecta que podría haber al menos 10 ganadores diferentes durante la temporada. Eso hablaría de una parrilla mucho más competitiva. Incluso menciona la posibilidad de que un piloto de Alpine F1 Team consiga una victoria, algo que cambiaría bastante la narrativa del campeonato. Además de los ganadores de 2025, se suman nombres como Antonelli, Hamilton, Alonso, Leclerc, Pierre Gasly o Isaac Hadjar. Y la última predicción no es sobre resultados, sino sobre el mercado de pilotos. Barreto anticipa que más de 5 pilotos podrían cambiar de equipo rumbo a 2027. Y como siempre, uno de los nombres que ronda cualquier rumor es Max Verstappen, aunque no hay nada confirmado. Cuando cambien las reglas, también cambian los proyectos y los contratos. Cabe mencionar que Lawrence Barreto posee ciertos errores en diferentes crónicas de otros años.
1: Unánimo Deportes presenta. ¿Sabía usted que Joe Naxhall se convirtió en el jugador más joven en participar en las Grandes Ligas? Tenía apenas 15 años de edad. Jugó para los Rojos de Cincinnati. Los equipos con más participaciones en una final de mundiales son Alemania 8, Brasil 7. En tercer lugar se encuentran Italia y Argentina con 6 finales cada uno y Francia con 4 finales. El equipo con más partidos disputados en un mundial es Brasil con 114. En segundo lugar se encuentran Alemania con 112 partidos, seguida por Argentina con 88. Han existido peloteros que han jugado las 9 posiciones posibles de un juego de béisbol. Entre ellos el cubano Bert Campanaris de los Atléticos, para la época era de Kansas City, y el venezolano César Tovar de los Mellizos de Minnesota.
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19: Los mejores 5 equipos en la MLB 2025. Los Philadelphia Phillies lideran la división este de la Liga Nacional con .585 de porcentaje de victorias. Su bullpen es top en la MLB en cuanto a bases por bolas más hits por entrada lanzada y figura entre los mejores en promedio de carreras limpias permitidas, pichó independiente de la defensa y tasa de ponches, esencialmente tras el receso del Juego de las Estrellas. Aparecen los Detroit Tigers, quien encabeza la división central de la Liga Americana con .575 de porcentaje de victorias y mantienen un diferencial de carreras favorable. Con ello en mente, se proyectan con más del 99% de probabilidades de acceder a la postemporada. Los Ángeles Dodgers le han sacado jugo a su alineación elite y son líderes de la división oeste de la Liga Nacional con .576 de porcentaje de victorias. Están entre los 3 o 4 mejores equipos en los rankings de poder publicados recientemente, incluso después de la fecha límite de cambios. Milwaukee se suma a la lista con más de 70 victorias en la temporada y menos de 50 derrotas, además de un .627 de porcentaje de victorias e incluso un diferencial de carreras de más 138. Extendieron su racha ganadora a 10 juegos tras vencer 7-1 a los Pirates el 12 de agosto y ya han conseguido rachas consecutivas de 11 y de 10 victorias. Y en primer lugar, los Toronto Blue Jays, quienes encabezan la división este de la Liga Americana con un .580 de porcentaje de victorias. Poseen el mejor récord contra equipos con marca ganadora en la Liga Americana con un porcentaje de 59.09%. Su pichó abridor tiene un promedio de carreras limpias de 3.21, el más bajo de toda la MLB. Y cómo no mencionar que cuentan con Vladimir Guerrero Jr., quien encabeza la ofensiva con un promedio de bateo de .301, más de 26 cuadrangulares y más de 87 carreras impulsadas.
8: El favorito a ganar la liga según las casas de apuestas. Número 5. Villarreal con un momio de más 10.000. El submarino amarillo completa el grupo de equipos con opciones remotas, pero respaldado por una plantilla competitiva y su regreso a la máxima competición europea. Número 4. Real Betis con un momio de más 6.600. Tras clasificar a la UEFA Champions League, los verde y blancos son vistos como una de las posibles sorpresas de todo el campeonato. Número 3. Atlético de Madrid con un momio de más 800. El equipo de Diego Simeone vuelve a aparecer como el principal candidato a romper el dominio de los dos gigantes, sobre todo con las últimas temporadas acompañados de Llorente y Julián Álvarez. Número 2. Real Madrid con un momio de más 115. La llegada de Mourinho y una plantilla encabezada por Kylian Mbappé, Vinicius Jr. y Jude Bellingham mantienen a los merengues muy cerca del Barça en las predicciones. Y en la posición número 1, Barcelona con un momio de menos 125. El vigente campeón encabeza las cuotas gracias a la continuidad del proyecto de Hansi Flick y a una plantilla que mantiene a figuras como Lamine Yamal, Pedri y Rafinha, además de la llegada, por supuesto, de Rodri y la consolidación de Joao Cancelo.
20: La eliminación de México en el Mundial de 2026 dejó una herida. Perder ante Inglaterra dolió, pero por primera vez en mucho tiempo, el fracaso no significa empezar de cero. Hoy la conversación ya no gira alrededor de la reconstrucción total, sino de una pregunta diferente. ¿Qué bases deja el Tri rumbo al Mundial 2030? La primera es la continuidad de Rafa Márquez junto con su esquema táctico. Después de años en los que cada mundial significaba cambiar de entrenador y de proyecto, ahora existe la oportunidad de darle seguimiento a una idea y mantener la identidad del equipo. Otra de las grandes noticias fue la apuesta por los jóvenes. Gilberto Mora, Brian Gutiérrez y Obed Vargas ya vivieron la máxima exigencia del fútbol. Y muy lejos de ser promesas, ahora son futbolistas con experiencia mundialista y con 4 años por delante para consolidarse. En la portería también hay motivos para ilusionarse. Raúl "El Tala" Rangel asumió el reto de defender al arco mexicano en el escenario más importante. Tuvo momentos de presión, respondió cuando el equipo lo necesitó y comienza a perfilarse como el guardián del siguiente proceso mundialista. En la solidez defensiva también se ve una esperanza. Tanto César Montes como Johan Vázquez llegarían a 2030 en plena madurez futbolística, mientras que Eric Lira se consolidó como un mediocampista capaz de aportar equilibrio, garra y recuperación en el centro del campo. Y la renovación no significa olvidar a los jugadores con experiencia. Julián Quiñones llegará y puede convertirse en ese hombre de liderazgo. Y si bien México no regresó del Mundial con ningún título ni con una clasificación histórica, regresó con algo que pocas veces había dejado en una Copa del Mundo. Una base reconocible tanto en el juego como en sus jugadores. Y un proyecto que tiene muchos argumentos para seguir creciendo. El camino hacia 2030 es largo y ya comenzó. Esta vez el reto no será reconstruir al Tri, sino de terminar de consolidar las bases que dejó este Mundial 2026. Pero dime, ¿tú qué opinas? ¿Crees que esta selección mexicana es la más sólida que se ha visto desde hace mucho tiempo? Te leo en los comentarios.
21: Estos son los 10 mejores jugadores mexicanos en la historia de las grandes ligas, basado en sus logros y el impacto que tuvieron en el béisbol. En el top 10 está Melo Armada, posición jardinero. Logros fue el primer mexicano en jugar en grandes ligas, debutando en 1933. Fue pionero en la historia del béisbol, siendo el primer latino en conectar un home run en varios estadios históricos, como el Fenway Park y Yankee Stadium. Fue parte de 4 juegos inaugurales, con una destacada participación en 1933 y 1935. El top número 9 es para Teodoro Higuera, posición pitcher. Logros: Higuera tuvo un brillante inicio de carrera destacando con los Milwaukee Brewers y fue seleccionado al Juego de Estrellas en 1986. Además, terminó segundo en la votación del Cy Young de ese año. Fue conocido por su gran control, logrando 20 victorias en 1986 y 18 en 1987. En el top 8 está Giovanni Gallardo, posición pitcher. Logros: Gallardo fue uno de los lanzadores más destacados en los Milwaukee Brewers con una excelente carrera en la rotación durante varias temporadas. Reconocimiento, participó en un juego de estrellas y fue líder en ponches en la Liga Nacional en 2003. En el top 7 está Esteban Loaiza, posición lanzador. Logros, Loaiza es el lanzador derecho mexicano con más victorias en la historia de la MLB, 126. Fue seleccionado para los Juegos de Estrellas y terminó segundo en la votación del Cy Young en 2003. En reconocimiento, lideró la Liga Americana en victorias en 2003 con 21 triunfos. En el top 6 está Jorge Horta, posición infielder. Logros, Horta es recordado por su participación clave en la Serie Mundial de 1985 con los Kansas City Royals. Fue líder de los Royals durante esta época. Reconocimiento, fue un destacado bateador con un promedio de .278 participando en dos Juegos de Estrellas. En el top 5 está Joaquín Soria, posición pitcher. Logros, Soria se destacó como uno de los mejores cerradores en su época. Fue seleccionado para dos Juegos de Estrellas y fue líder en rescates en varias temporadas. Reconocimiento, tuvo una temporada estelar en 2010 con 43 rescates y un ERA de 1.78. En el top 4 está Aurelio Rodríguez, posición tercera base. Logros, Rodríguez fue uno de los mejores defensores de su época. Ganó el Guante de Oro en 1970. Desbancando a Brooks Robinson. Reconocimiento, jugó más de 2000 partidos en la MLB destacándose en defensa. El top 3 es para Roberto Ávila, posición infielder. Logros, Ávila hizo historia al ganar el título de bateo de la Liga Americana en 1954, convirtiéndose en el primer latino en lograrlo. Reconocimiento, fue seleccionado para 3 Juegos de Estrellas y estuvo en la Serie Mundial de 1954. El top 2 es para Vinicio Castilla, posición tercera base. Logros, Castilla es el bateador mexicano con más poder, con 320 jonrones en su carrera. Lideró la Liga Nacional en carreras producidas en 2004 con 131. Reconocimiento, fue seleccionado para 2 Juegos de Estrellas y ganó 3 bates de plata. El top 1 sin duda alguna es uno de los mejores beisbolistas de toda la historia y es mexicano, Fernando Valenzuela. Posición, pitcher. Logros, Valenzuela es el único mexicano en tener su número retirado por un equipo del MLB, Los Ángeles Dodgers. Fue Cy Young y novato del año en 1981 y su carrera estuvo marcada por la fernandomanía. Este fue el top 10 de los mejores mexicanos en la historia de la MLB. Dime qué te pareció en los comentarios. Para Unánimo Deportes reportó Francisco Zuleta. En 2025, algunos deportistas mexicanos se mantienen entre los más ricos del mundo, gracias a sus contratos millonarios y acuerdos de patrocinio. El fútbol y el boxeo siguen dominando, pero otras disciplinas también han sobresalido. Aquí te presento a los 5 mexicanos mejor pagados este año. El número 1 es para Saúl Canelo Álvarez, pues sigue siendo el deportista mexicano mejor pagado en 2025, con ingresos de 80 millones a pesar de su derrota ante Terence Crawford. Su contrato con Riyadh Season en Arabia Saudita y sus patrocinios siguen siendo fuertes de grandes ingresos. Canelo es un referente global en el boxeo y un imán para marcas comerciales. El número 2 es para Sergio Checo Pérez en la Fórmula 1. Con 16 millones, Sergio Checo Pérez ocupa el segundo lugar. Tras su salida de Red Bull, firmó con Cadillac Racing, asegurando un contrato de 10 millones, además de patrocinadores que siguen apostando por su imagen. La presencia de Checo en la Fórmula 1 y su creciente popularidad siguen impulsando sus ganancias. En el número 3 está Héctor Herrera, con ingresos estimados en 4.75 millones, pues ha logrado mantenerse en los más ganadores. Ahora, en el Club Toluca, sigue siendo una figura importante del fútbol mexicano, con ingresos de salario y contratos de patrocinio. Su regreso a la Liga MX ha fortalecido su estabilidad financiera. En el número 4 tenemos a Guillermo Memo Ochoa. Ahora en el Chipre Limassol gana alrededor de 510 mil anuales. Aunque su salario es menor comparado con otros, sigue siendo un ícono del fútbol mexicano y mantiene contratos con marcas que le otorgan una buena cantidad de ingresos fuera de la cancha. El quinto mexicano mejor pagado es Abraham Mancer con el golf. Golfista de Live Golf completa el ranking con 4.7 millones en 2025. A pesar de que el golf no es tan lucrativo como otros deportes, sus victorias y patrocinios le aseguran una buena posición económica, pues su reciente triunfo en el Live Golf Hong Kong también le reportó una significativa ganancia. Este ranking muestra que aunque el boxeo y la Fórmula 1 siguen siendo las disciplinas con mayores ingresos, otros deportes como el fútbol y el golf también continúan creciendo económicamente. Estos 5 atletas mexicanos siguen destacándose no solo por su talento, sino también por las millonarias cifras que generan cada año. Para Unánimo Deportes reportó Francisco Zuleta.
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21: Serena Williams, quien celebra su cumpleaños el 26 de septiembre, es considerada una de las tenistas más grandes de todos los tiempos. Con 23 títulos de Grand Slam en individuales, sigue siendo la jugadora con más títulos en la era abierta, un logro que la coloca en un lugar destacado en la historia del tenis. A lo largo de su carrera ha dominado los escenarios más importantes, destacándose por su fortaleza mental y su capacidad para mantenerse en la cima. Su impacto en el tenis femenino es innegable, con victorias de Wimbledon en el Abierto de Estados Unidos, el Abierto de Australia y Roland Garros. Ha demostrado una capacidad impresionante para adaptarse a diferentes superficies. Además, junto a su hermana Venus, ha conquistado 14 títulos de Grand Slam en dobles, mostrando el dominio conjunto en el tenis de élite. Las rivalidades han sido parte crucial de su carrera. Su enfrentamiento con Venus, su hermana, ha sido uno de los más emocionantes del tenis, con Serena llevándose la victoria en 19 de 31 encuentros. Además, su dominio contra María Sharapova, con un historial de 20 a 2, ha sido una de las rivalidades más seguidas en la historia del deporte. Además, la carrera de Serena no ha estado exenta de controversias. En 2009, un altercado con una juez de línea en el Abierto de Estados Unidos le puso en el centro de la polémica, reflejando su carácter fuerte y la presión constante de estar en el ojo público. Estos incidentes han sido parte de su historia, pero también la han mostrado como una figura humana que lucha por lo que cree. Serena ha enfrentado desafíos fuera de la cancha, especialmente después de ser madre en 2017. Las complicaciones de su salud tras su parto y la larga recuperación afectaron su rendimiento, pero su regreso fue una clara muestra de que su resiliencia ha superado barreras físicas, emocionales y sociales, convirtiéndose en un ejemplo para las generaciones venideras. Aunque Margaret Court ostenta el récord de 24 Grand Slams, el impacto de Serena en la era moderna del tenis la ha convertido en un símbolo de poder y éxito. Su legado no solo se mide en títulos, sino en la forma en que ha transformado el tenis femenino, inspirando a millones. Es su cumpleaños, hoy celebramos su impacto y su lugar en la historia del tenis. Para Unánimo Deportes reportó Francisco Zuleta.
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21: Lamar Jackson nació el 7 de enero de 1997 en Pompano Beach, Florida, y desde sus primeros pasos en el mundo del fútbol americano universitario dejó claro que estaba destinado a redefinir la posición de quarterback. En Louisville, bajo las órdenes de Bobby Petrino, explotó un fenómeno dual, un brazo capaz de lanzar más de 3.500 yardas en una temporada y piernas que sumaban más de 1.500. En 2016 se convirtió en el ganador del trofeo Heisman más joven de la historia y en 2017 repitió como finalista antes de declararse listo para la NFL. En 2018, los Ravens lo eligieron en el puesto 32 del draft. Arrancó como suplente de Joe Flacco, pero en noviembre tomó el control del equipo y jamás lo soltó. Un año después, en 2019, la liga fue testigo de un espectáculo inédito. Baltimore firmó un récord histórico de más de 3.200 yardas terrestres y Jackson rompió la marca de más yardas por tierra de un mariscal de campo en una temporada con 1.206. No solo dominó las piernas, también llegó a la NFL y en pases de touchdown llegó al récord de 36, cerrando el año con un 14-2 y un MVP unánime, apenas el segundo de la historia tras Tom Brady. Después llegaron las pruebas. En 2020 alcanzó su primera victoria de playoffs. En 2021 y 2022 estuvieron marcados por lesiones que cortaron su impulso. El punto de reflexión e inflexión apareció en 2023, cuando Todd Monken aterrizó como coordinador ofensivo. Su esquema lo liberó como pasador, lo convirtió en un quarterback más completo y Baltimore alcanzó su final de la AFC, con Jackson reclamando su segundo MVP de la Associated Press. En abril de 2023 había firmado un contrato de 5 años y $260 millones, convirtiéndose en el jugador mejor pagado de la liga en ese momento. Hoy su legado ya está escrito en varios renglones. El único quarterback con dos campañas de más de 1,000 yardas por tierra, récord de carreras en una temporada y dos MVPs que confirman que no solo es el mejor corredor de la posición, sino también un pasador capaz de dominar la NFL. Para Unánimo Deportes reportó Francisco Zuleta.
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3: Argentina ha dejado huella en la Premier League, pero pocos países lo hicieron con tantos goles. Este es el top 5 goleadores argentinos en la historia del fútbol inglés. En el puesto 5, Julián Álvarez. Más de 20 goles en la Premier. Un paso breve, con rol distinto, pero siempre decisivo. En el número 4, Alexis McAllister, superando los 20 goles. Desde el mediocampo, también marca diferencia. En el tercer lugar, Manuel Lanzini. 27 goles en la Premier League. Un jugador constante y referente en el West Ham. Carlos Tevez ocupa el peldaño de plata con 84 goles en Inglaterra. Un delantero total. Marcó época en el Manchester United y luego con el City. Pero en el número 1, el máximo goleador argentino en la historia de la Premier. Sergio Kun Agüero. 184 goles. Una cifra histórica. Nadie de Argentina se le acerca. Y no solo eso, es uno de los máximos goleadores extranjeros en la liga. 5 títulos de Premier y una carrera que lo dejó en la élite. Así es la historia argentina en Inglaterra. Goles, talento y nombres que quedaron para siempre.
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1: Unánimo Deportes presenta. ¿Sabía usted que uno de los jugadores con más pelotazos recibidos en la década de los años 60 fue Ron Hunt, de los Mets de Nueva York? Fue golpeado 243 veces. ¿Sabía usted que Pelé, con solo 17 años, se convirtió en el jugador más joven en marcar un gol en un mundial? Fue en Suecia, 1958, en partido contra Gales. Mientras que el camerunés Roger Milla es el jugador más longevo, con 42 años, quien anotó un gol contra Rusia en el Mundial de Estados Unidos 1994. ¿Sabe usted qué es el chess boxing? Se trata de una disciplina que, tal como su nombre lo indica, combina boxeo y ajedrez. Así, ambos jugadores deben alternar ambas prácticas del siguiente modo. Durante los asaltos pares se enfrentan a puños y durante los impares lo hacen frente a un tablero de ajedrez. El chess boxing nació en el año 2005 y al día de hoy es considerado un deporte, aunque usted no lo crea.
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27: En el fútbol, muchos juegan con los pies, pero solo los elegidos juegan con el cerebro. En este mes de la mujer, honramos al actual Balón de Oro y símbolo de lucha, Aitana Bonmat. Formada en la Masía del Fútbol Club Barcelona, Aitana creció jugando entre chicos, curtiéndose en un entorno exigente. Ella heredó su ADN, visión periférica, control perfecto y una inteligencia táctica que le hace parecer que juega en un segundo antes que las demás.
28: Del 2023 al 2025, el fútbol femenino ha tenido una sola dueña. Aitana no solo lideró al Barcelona a la gloria europea y a España a conquistar el Mundial, sino que hizo historia al ganar 3 balones de oro consecutivos. No solo la mejor del planeta, es la arquitecta que ha redefinido el fútbol moderno.
27: Pero el legado de Aitana va más allá de los títulos. Tras el escándalo de la final del Mundial, se convirtió en una voz inquebrantable por el respeto y la igualdad en el fútbol femenino, demostrando que su liderazgo también está fuera de la cancha.
28: Con 3 balones de oro en su vitrina, ¿crees que alguien pueda quitarle el trono a Aitana en este 2016? Déjanos tu opinión y síguenos para más noticias y el mejor análisis deportivo. Por Héctor Samuel Rodríguez, para Unánimo Deportes.
29: Durante años muchos lo evitaron, otros lo mencionaron, pero nunca firmaron la pelea. Y ahora volvió con más fuerza que nunca. Es David Benavides. ¿Será el hombre más temido del boxeo actual? Los números empiezan a ser difíciles de ignorar. 32 peleas, 32 victorias, de las cuales 26 se definieron por nocaut. Y lo más importante, campeón mundial en 3 divisiones diferentes. Supermediano, semicompleto y ahora crucero. Pero el impacto real está en los rivales. Caleb Plant, Demetrius Andrade, Oleksandr Gvozdik, David Morrell, Anthony Yard. Y ahora Gilberto el Zurdo Ramírez. Todos llegaron como pruebas complicadas. y todos terminaron superados ante el zurdo. La diferencia fue brutal, pero muchos consideran que tiene un cruce pendiente, Canelo Álvarez. Incluso después de vencer al zurdo lo retó públicamente y de momento sigue sin obtener respuesta. Y eso alimenta la narrativa. Su estilo genera respeto, presión constante, volumen de golpes y capacidad para castigar round tras round. Por eso hoy, la conversación cambió. David Benavidez ya no es solo un campeón invicto. Es probablemente el rival que nadie quiere enfrentar.
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20: En la NFL, los pases de touchdown son la medida más clara de impacto en un quarterback. Pues aquí tienes el top 10 de los mariscales de campo con más touch en su carrera. En el número 10 está Matt Ryan con 381 touches. Constancia pura, MVP en 2016, llevó a los Falcons al Super Bowl, aunque su carrera quedó marcada por el famoso 28-3. En el número 9 está Matthew Stafford con 382 touches. Activo y aún vigente, campeón con los Rams en 2022, combina talento de brazo con resiliencia tras años en Detroit. En el top 8 está Ben Roethlisberger, Big Ben. En Pittsburgh, dureza certera, dos anillos de Super Bowl y casi dos décadas de producción interrumpidas con 418 touchdowns. Seguimos con Dan Marino, que tiene 420 touchs, ícono de la 80. Nunca levantó el Lombardi, pero revolucionó la ofensiva aérea con su rapidez de brazo y precisión. Seguimos con Philip Rivers, 421 touchs, el eterno competidor de San Diego y Los Ángeles, sin títulos pero con números que lo colocan entre los más prolíficos. Seguimos con Brett Favre y sus 508 touchs, el Gus Linger por excelencia, carismático y arriesgado, llevó a Green Bay de vuelta a la cima y fue líder histórico durante años. Un ex cabeza de queso, Aaron Rodgers, con 510, el gran protagonista en 2025, superó a Favre y se colocó en los cuartos de la lista. A sus 41 años todavía lanza con precisión quirúrgica. Seguimos con Peyton Manning, 539, cerebro y estratega. Sus lecturas en la línea y dos títulos de Super Bowl lo convierten en uno de los más completos de la historia. En el número 2 está Drew Brees con 571, el mariscal de New Orleans, precisión milimétrica, un campeonato y el respeto eterno por su capacidad de romper récords. Y en el número 1, la cabra, Tom Brady, con 649 touchdowns, el número 1 indiscutible, 7 anillos, más de 2 décadas en la cima y un legado que parece imposible de igualar. Este ranking no solo ordena números, resume carreras que definieron épocas, cambiaron el juego y dejaron huella en la historia de la NFL. Para Unánimo Deportes reportó Francisco Zuleta.
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20: ¿Sabías que durante años los futbolistas en México no podían cambiar de equipo libremente aunque su contrato ya hubiera terminado? Eso no es una historia del siglo pasado, es el polémico y silencioso Pacto de Caballeros en la Liga MX. El Pacto de Caballeros no era una ley escrita, no apareció.
1: Unánimo Deportes presenta. ¿Sabía usted que el país que ha ganado el mayor número de torneos femeninos de la Copa de la FIFA es Estados Unidos con 4 títulos? En segundo lugar se encuentran Alemania con 2, seguida por Noruega, Japón y España con un título cada una. Canelo Álvarez incursionó en el pugilismo gracias a su hermano mayor Rigoberto, quien le regaló sus primeros guantes. Canelo subió por primera vez a un cuadrilátero como profesional el 29 de octubre del 2005, con solo 15 años de edad, venció a Abraham González y ganó 800 pesos mexicanos, unos $40. Después, el 5 de marzo del 2011, Canelo Álvarez obtuvo su primer cinturón mundial tras vencer a Matthew Hampton por decisión unánime en el peso super welter del CMB, ganando $350,000. Hoy día, las ganancias de Canelo Álvarez por pelea se estiman entre 55 a 65 millones de dólares o más.
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1: ¿Qué le pasa al gigante de la CONCACAF? La fecha FIFA deja herido a México y manchado el orgullo de una selección que domina el área en la parte futbolística y en todas las categorías, pero que en la absoluta, donde más brillo y más plata genera, pues no aparece todavía. Esta nueva etapa con Rafa Márquez al frente no termina de dar los frutos o las señales que de pronto los patrocinadores, el dirigente y especialmente la afición espera. ¿Dudas? ¿Preguntas? Sí, las hay. ¿En torno al técnico? Puede ser. ¿Los jugadores? A ver, Rafa Márquez vendió: tengo 60 jugadores para esta nueva etapa. Sin embargo, lo que hemos visto en los 4 partidos anteriores en esta ventana de fecha FIFA nos deja la sensación de que Rafa tomó nota de algunos de ellos y que parece que a lo mejor va a tener que replantearse eso de los 60 jugadores para poder de esa manera dar el paso al frente y seguir con un proyecto del cual está rodeado de muy buena gente de fútbol, pero que sin embargo él, como traductor y hombre que lleva la batuta a este proyecto, los resultados no le acompañan. La gente no espera. Los patrocinadores en México no esperan. El dirigente no espera. Por lo tanto, y si para colmo ven lo que hace el vecino de al lado, que debuta 13 chicos el otro día en la ventana de amistosos, y que de paso de esos 13, 7 goles vinieron de la cuota, del aporte de esta sangre joven en la selección de Estados Unidos, y que ganaron los 4 partidos con un margen importante de goles algunos de ellos, y que le hicieron precio hasta México en el partido anterior. ¿De qué estamos hablando? Hay problemas acá. Y eso lo vamos a hablar en esta versión del Bar Deportivo, donde ya está con nosotros Diego Cora y todo el equipo de producción, agradeciéndole a ustedes que nos acompañen, que se suscriban al canal y que por supuesto interactúen con nosotros respecto a estos tópicos, los cuales obviamente levantan más de alguna ampolla, picazón, y algunos se podrán sentir incómodos. Señor Diego Cora, ¿cómo le va? ¿Cómo anda?
2: ¿Cómo anda, Polanco? ¿Qué dice? ¿Bien? Bueno, espérenme un segundo. Rafa sigue, ¿no? ¿Sí? ¿Continúa, no? ¿Sí? Ah, ok. Sí, sí, me dicen ahora que sí. Sí, está bien, está bien. Está, no.
1: Digo, ¿Rafa Torres o arranque... Rafa Márquez?
2: No, Patotas viene. Sí, no, Patotas viene. No.
1: Viene.
2: Rafa
1: perfecto,
2: Márquez.
1: Perfecto.
2: Sí, no. Rafa Márquez no. Estaba preguntando por Rafa Márquez. Digo.
1: Perfecto.
2: A ver, yo el otro día hablaba de una situación que se había dado juego donde no había que dramatizar tampoco tanto, pero las cosas se siguen complicando. Si fuese otro entrenador que no fuese mexicano, estaríamos escuchando seguramente: esto no va, recién empieza, fuera, empezó mal, hashtag, hay que cambiar.
1: Fuera
2: Polanco, así está, si fuera el tipo. Listo, ese sería el hashtag y fuera Polanco. Pero bueno, sabemos que esto no es así, está bien que le tengan paciencia a Rafa Márquez, me parece muy bien, hay que tenerle paciencia. Es verdad, es el peor arranque que ha tenido, pero es el que está debutando, porque Tino ya los conocía, muchos de los chicos los había visto.
1: Espere. ¿Usted viene como abogado de Rafa Márquez hoy? Pregunto. ¿Por qué? Porque
2: el señor
1: Rafa Márquez,
2: si me deja,
1: el señor Rafa
2: si
1: Márquez es parte del proceso. Es parte del proceso, Diego. Él conoce los otros chicos. Él estuvo con Javier Aguirre. Él simplemente se cambió de silla. Ya estaba a bordo. Entonces, podría poner algo diferente en escena, ¿no? Perdón.
2: No, pero el estilo de juego es distinto, Polanco. El estilo de juego que él decidió es distinto. Es un poco distinto. Démosle tiempo en eso. Pero a lo que voy es esto. O sea, no solo le saca diferencia a México en la fecha, Estados Unidos a México en la fecha FIFA, por el partido, por el 3-0, por lo que ya lo hablábamos y todo, sino que le saca diferencia también en esto de los chicos. O sea, ¿cuántos chicos debutó Rafa Márquez? Es un comienzo ahora. Los de Chivas.
1: Interesante. ¿No?
2: Los de Guadalajara, creo.
1: Llevó ahí. Sí, llevó algunos de Guadalajara. Dos, ¿no?
2: Dos, tres de Guadalajara. Usted hablaba
1: Camberos,
2: de. Siete,
1: llevó a Camberos, ¿no? Y llevó al otro chico, ¿cómo se llama? El que debutó el otro día. ¿Santiago qué? Santiago Sandoval, algo así, ¿no? El que debutó sobre
2: Sandoval,
1: el costado.
2: El enganche. Sí. Ok. Bueno, está bien. Y el de enfrente debutó 7, ¿me entiendes? Le saca mucha diferencia y los 7 rindieron y esto no. Pero bueno, esto recién empieza.
1: 13 debutó. 13 debutó,
2: bueno,
1: Diego.
2: 13 debutó. O sea que el recambio viene bien en Estados Unidos. Esto recién empieza. Ahora, preocupa lo mismo que preocupa siempre en México. Porque con Chile, Elmer, no estamos hablando de que no hubo situaciones de gol para ponerse al frente en el partido. México las tuvo, tuvo muchos remates desde afuera, tuvo una gran actuación del arquero chileno, pero volvemos siempre a un punto, que es la falta de gol. La falta de gol. El otro día hablábamos que el Chaquito no tenía gol, ahora el gol tampoco llega, siempre lo mismo, la falta de gol.
1: Yo diría que más falta de gol, yo diría falta de generación, que es un problema que ha tenido este equipo. De hecho, con Javier también. Aguirre tenía que depender siempre de lo de Alvarado sobre el costado, que es el jugador quizás que pasa por el mejor momento en la selección. Y de ahí, por el costado opuesto, pues no tenés a nadie. Aunque me podría decir alguien, no dramaticemos tanto, descompriman un poco. ¿Por qué? No tenés a tu mejor jugador, que es Gilberto Mora. No tenés al candidato a Balón de Oro, el señor Julián Quiñones. No tenés al mejor 9 que ha tenido el fútbol mexicano en los últimos 15 años, que es Raúl Jiménez. Por lo tanto, no tenés a Cachorro Montes, que está lesionado y que lamentablemente tuvo que dejar la concentración estando en México antes de venir a esta gira. Por lo tanto, me dirían que le bajemos un poquito, pero me parece que los resultados son ahora, Diego, independientemente de lo que sea. El señor Rafa Márquez no le puso nombre y apellido a esta selección, que aquí juega X y 10 más, o juega X y Y y 9 más. No, aquí la selección son todos. Y incluso los vio a todos, le dio oportunidad a todos, y el estándar de calidad en la cancha, Diego y amigos, vino a menos, ¿eh? Vino muy a menos cuando cambió al equipo supuestamente A para poner al resto de los que habían acompañado lo que es la gira por los Estados Unidos.
2: Ahora, te hago una pregunta, Elmer, ¿A ti qué te pareció el nivel de juego de México que viste?
1: El nivel de juego, regular, Diego, y con
2: regular.
1: Picos altos, pero al equipo le cuesta sostener la idea. Y no puedes, y luego okay, te equivocas. Porque con esa norma que utiliza ahora el técnico, los jugadores están ahí, en la frontera de poder equivocarse, y va a ser normal por este cambio que vienen haciendo. Entonces, me parece que eso, Diego, va a ser un problema. Y ahora mismo, el resultado al final del día es el que te condena. Oh, pero es que en la cancha hicimos.
2: Obvio,
1: ni
2: seguro.
1: En la cancha hizo. El resultado, ni en la manda. Cancha hizo, ni en el marcador, ¿eh? Por lo tanto, Diego Cora, así, ¿eh?
2: No, está bien, yo entiendo. El resultado manda, eso es verdad, eso es indiscutible. Los resultados mandan. Si ganás jugando lindo, va a ser mejor. Y si no, tenés que ganar, obviamente. El resultado manda, eso no somos necios. No.

0: Alberto Mora, el más importante creo en este momento. Pero de esos tres que
1: Claro.
0: nombraste, solo uno es de los jóvenes. Los demás son jugadores que hay que empezar a recambiar. ¿Está bien? O sea, que hay que empezar a ver cómo en el futuro vamos a encontrar un reemplazante para esos jugadores, que se van poniendo grandes y que hay que reemplazarlo. Y ahí viene la parte complicada. Y ahí viene la parte complicada. Yo creo que México debe corregir este tema de distracciones, de errores, de retrocesos a veces
1: ¿Cómo?
0: poco complicado. El laburo para el técnico, el laburo para el técnico. El técnico es el que tiene que corregir eso. El laburo para el técnico. Así que, obviamente, nada. Eso a corregir. El comienzo que se dio es complicado del lado del resultado como para ganarte la confianza de todos, ¿no? Porque cuando comenzás de esta manera de que comenzás, hasta el propio jugador te mira como diciendo, ¿y será, che, que le da para ser técnico principal? ¿No? El mismo jugador empieza como a ver qué pasará. Pero bueno, nada, yo apoyo, ¿eh? Yo desde aquí digo que hay que tener confianza, de que hay que esperar y que va a mejorar. Sabemos que la mecha es muy corta en el fútbol mexicano, muy corta. Y espero que no sea con Rafa de esa manera. Espero que le tengan
1: A ver,
0: paciencia.
1: pero yo diría que acá hay algo. Rafa Márquez da una declaración anoche que es tan fuerte como el otro día de los errores groseros, porque no es lo mismo que lo diga Diego Cora, que lo diga Pepito Pérez, a que lo diga Rafa Márquez. Perdimos por tres errores groseros. Es fuerte, ¿eh? Entonces, me parece que Rafa, en ese sentido, me gusta, porque mucha gente dice, no, no, no. Rafa no transmite nada, la personalidad es muy, muy gris y todo lo demás, pero me parece que él ya tomó nota de algunos jugadores y sabe que a algunos, Diego y amigos, no les queda la camisa de la selección. No les queda, les queda muy grande, algunos arrugan, momentos importantes en los cuales no terminan apareciendo. Entonces, a eso me refiero de que Rafa me parece que ahora Diego en la próxima ventana de fecha FIFA, que es, ¡oh! Esa ya es de verdad, ¿eh? Esa es Nations League, cuartos de final contra Jamaica, ¿ya?
0: Jamaica.
1: Sí, Jamaica, Jamaica. Me
0: Ida y
1: diga,
0: vuelta, ¿no?
1: ¡oh, sí! ¡Qué miedo, Jamaica! Sí, es ida y vuelta, es correcto, ida y vuelta. Hay
0: Ida y
1: que ir a
0: vuelta, ida y vuelta.
1: Kingston, ¿eh? Hay que ir a Kingston,
0: Exacto.
1: hay que probar todo ese ambiente que baja desde la tribuna
0: El
1: a la
0: humo que
1: cancha,
0: suele
1: que ya
0: haber
1: le he
0: en
1: contado
0: Kingston.
1: que muy
0: Sí,
1: complicado,
0: el
1: ¿eh? Que
0: humo
1: muy
0: que hay.
1: complicado. Ya,
0: Sí,
1: exacto.
0: sí, sí.
1: Entonces, si está listo Jonathan, podemos escuchar a Rafa Márquez con la advertencia que lanzó anoche.
0: Bueno, ahora vamos a escucharlo, ahora vamos a
1: Perfecto,
0: escucharlo
1: yo
0: a
1: lo vamos a
0: Rafa
1: escuchar en
0: Márquez.
1: breve.
0: Ah, sí,
1: Quiero
0: ahora vamos a escuchar a Rafa Márquez.
1: girar un poquito de tiempo entonces. Vamos con los Estados Unidos. Estados Unidos, Diego,
0: Bueno,
1: es otra historia. Es otra historia.
0: 12
1: Estados Unidos es otro
0: goles en
1: ambiente.
0: 4 partidos, un promedio de 3 goles por partido. ¿Qué tal?
1: Sí,
0: Y ante
1: muy bien.
0: selecciones sudamericanas, ¿no? Y México y Canadá, obviamente, también.
1: Correcto. Y me parece, Diego, que es saludable porque el equipo mostró diferentes facetas. Contra la selección peruana, quizá un poquito más agresivo. Contra el cuadro chileno, en algún momento sufrió, estuvo bajo el marcador, pudo reponerse e ir hacia el frente. Y luego ganar como lo hicieron con holgura. Contra México, a lo mejor sin mostrar su mejor partido en la parte ofensiva, hace un buen trabajo defensivo, un buen trabajo de sostener al equipo, aguantar las arremetidas del rival. Y el de ayer tengo entendido, no lo vi
0: Le
1: porque había
0: regalaron los tres
1: mucho
0: goles,
1: juego.
0: Polanco. No diga, le regalaron los tres goles. Dale, siga, siga. Le
1: Diego
0: regalaron los tres
1: Cora,
0: goles,
1: Diego
0: Polanco.
1: Cora, pero cuando México apretó, Estados Unidos estuvo ahí. Cuando México, digo, cuando México fue a
0: Es
1: buscar la
0: verdad.
1: portería de Estados Unidos, siempre los estadounidenses respondieron, por lo tanto es el mérito de ellos. Y luego, lo de ayer contra Canadá, un partido muy brusco, cerrado, que se define con un gol y que a la larga, pues termina cerrando muy bien la semana Pochettino, dándole rodaje a los suyos, Ellis termina marcando tanto, me parece que todo esto les da continuidad y confianza a los jóvenes que traen. Y aparte de eso, Diego, deja ya en la mente de todo el estadounidense que sigue el fútbol soccer, que aquí hay gente para pelear y combatir. Claro, no vamos a poner aquí ninguno de esos slogan. ¡Oh! Esta generación está para ganar el Mundial en 10 años. No jodan. Tampoco, tampoco. Una selección para dominar el área, para

0: a competir en las altas esferas con un nivel notable, por así decirlo, y ya. Pero me parece que sienta la base, Diego, con diferentes matices de cómo puede jugar esta selección. Y a mí, Pochettino, los amistosos antes de la Copa del Mundo, la verdad, eran horrendos para mí. ¿Horrendos por qué? Porque en esos cambios del segundo tiempo, el equipo se le caía.
1: El
0: En
1: mejor
0: este,
1: fue,
0: mantuvo.
1: sí, el mejor fue de esos amistosos el de Alemania, aunque lo pierde 2-1, pero deja una buena imagen. Todo lo demás que es de anterior había sido muy complejo. Era muy complejo. No estaba bien, no llegaban bien los jugadores, no se veía un sistema de juego. Después ese partido lo juega bien y después obviamente el debut con Paraguay lo hace muy bien. Muy bien, y ahí dio una sensación de un equipo mucho más sólido, de otra
0: Correcto.
1: imagen,
0: Pero
1: con variante y todo, que finalmente le alcanzó para lo mismo de siempre, ¿no? Pero bueno,
0: sí.
1: nada, o sea,
0: Y
1: la imagen era
0: ojo,
1: otra.
0: ojo, ojo, con eso que decíamos de México, que le falta A, B, C, a los Estados Unidos le faltan algunas de las figuras que seguramente el técnico va a ocupar cuando vengan las curvas o los partidos complicados, los días difíciles, va a tener que recurrir a ellos el técnico Pochettino. Se ha dado el lujo de dejar a varios de lado y probar con la gente que tiene un poco de más frescura y experiencia en la cancha y este grupo de jóvenes que obviamente han marcado una muy buena diferencia y sobre todo lo que quería Pochettino, escucharlos, verlos y también sentar con ellos un guión, una narrativa de la cual ellos puedan llevarla y continuar por ese camino para seguir en la burbuja de la selección de los Estados Unidos. Me parece notable que Poch se fije en esos aspectos que de pronto, Diego, hoy en día, por ejemplo, en México todo el mundo está enamorado de Mora. Aquí en los Estados Unidos, quizá Sullivan, antes
1: Claro,
0: de la convocatoria, levantaba tantas
1: estaban Sullivan,
0: expectativas.
1: sí.
0: Pero ya en la ventana de fecha FIFA, no, Sullivan fue uno más. Apareció Hall, apareció el chico Memedi, apareció Ellis arriba, o sea, tenías diferentes caras de la gente joven, ¿eh?
1: Por eso le digo, o sea, México lo que no tiene son esos recambios que está teniendo Estados Unidos. Porque, a ver, Hall venía haciendo goles con el Red Bulls, ¿está bien? Y hablábamos del chico, lo bueno. Memedi también. De gran trabajo en la mitad de la cancha, muchísimo, un despliegue muy bueno. Y lo de Cavan Sullivan, lo que usted decía, ¿no? Nombrado fecha tras fecha por los goles que hacía, porque tiene 16 años, porque se va a
0: Correcto.
1: ir al Manchester City, y bueno, y por la personalidad también que tiene, porque el pibe tiene mucha personalidad, eso es verdad. Es de gran carisma, digamos, ¿no? Entonces, llama mucho la atención, pero él está consiguiendo el recambio de Balogun, él está consiguiendo, si Pepi no la mete, que tenga otro que la
0: Makini.
1: meta, McKinney, él está consiguiendo quien en la mitad de la cancha pueda acompañar a Tyler Adams, que no siempre
0: Sergiño
1: todo.
0: Dest, que ya tiene varios
1: Claro,
0: años.
1: él está consiguiendo, si se le traba el termostato de la heladera Pulisic, que entre un Cavan Sullivan y marque una diferencia. No, de la nevera, perdón,
0: Muy
1: no se
0: bien.
1: entendió, de la
0: Sí,
1: nevera,
0: la
1: ¿no?
0: nevera, exacto, totalmente.
1: De
0: Usted
1: la
0: es mi
1: nevera,
0: equipo, ¿eh?
1: exacto.
0: Usted es mi equipo. El señor Cora sabe perfectamente que a mí no me gusta Christian Pulisic. Aquí le llaman Capitán América, pero para mí demasiado grande con todos los que he visto a los cuales le han dado ese título, ese calificativo que se le da al jugador que
1: Bueno,
0: luce el gafete de capitán.
1: y además Polanco con Pieres, el chico, el alto, el que mide
0: Sí,
1: 1,95, Pierre. Bueno.
0: el de Philadelphia Union.
1: Exactamente, y con Pierre tiene un recambio en el fondo que el fondo lo necesitaba, ¿eh?
0: 18 años, ¿eh? 18 años con una estatura impresionante y un control de juego que también te da como para un diamante en bruto, el cual te da chance de pulirlo, tiene cosas muy buenas, por ahí tiene que aprender algunas otras. Esto te lo va a dar cancha, te lo va a dar el factor cancha y sobre todo, si tienes gente, y sobre todo, como decía Pochettino, lastimosamente los cuatro partidos de la fecha FIFA son demasiados. Podrían ser tres. ¿Para qué? Porque si son cuatro, tenés que viajar. Te toca partido. Jugaste hoy. Mañana viaje. Día siguiente entreno. Día siguiente partido. No hay chance de trabajar. No hay chance de trabajar para los
1: Claro.
0: jugadores.
1: A
0: Entonces,
1: ver, lo que
0: todo
1: se
0: eso
1: hizo.
0: es un problema que encontró Pochettino con esta camada de la cual él quería disfrutar y tenerlo de ellos más tiempo como para adoctrinarlo dentro de la cultura de la selección.
1: A ver, lo que hay es que no puede entrenar porque son muchos partidos seguidos, entiendo lo que dice, pero también hay una cosa, o sea, juntaron dos fechas FIFA, septiembre y octubre, para que se arme esta, entonces también tenés un poquito más de tiempo que antes no lo tenía, lo tenías 3 días en septiembre, 3 días en octubre, o sea, y ahora la próxima, pero yo comparto lo que dice, una exageración de partidos, 4 esta fecha, y ahora bien seguida en noviembre meter otra fecha FIFA, es una exageración de partidos. La verdad que en eso comparto lo que dice Pochettino. Es exponer a los entrenadores, a los equipos, a las selecciones, a que tengan menos trabajo y siempre ahí, por ejemplo, lo que le pasa a Rafa, que arranca con 4 partidos sin ganar, y entonces, sí, bueno, entran las dudas, ¿no? Entran las dudas.
0: Sí. Ok, visto todas las cartas ya de las dos selecciones, lo que tiene México, lo que tiene Estados Unidos, visto esto, México nos queda de ver con el arranque de Rafa Márquez. Está complicado el tratar de arreglar este tema, porque el tema de arreglar Rafa Márquez, lo que es el trabajo con su selección, Diego, significa que tendrá que meter cuchillo. Quiero que escuchemos a Rafa Márquez, lo que dijo después de la conferencia de prensa, y ojo con el final, Diego Cora, ojo con lo que dice al final.
1: A ver.
2: Lo que menos me gustó, bueno, pues obviamente nos costó quizás un poco más el funcionamiento, defensivamente empezamos quizás con dudas, nos ganaron muy fácil las espaldas. Intentamos sacar el mejor equipo, sobre todo por el tema de las cargas que llevamos durante estas semanas, y se vio claramente que, bueno, que quizás no, el funcionamiento no fue el mejor, pero aún así pues te das cuenta también de que le diste oportunidad a todos, le di minutos a todos y desde un principio se presupuestó para intentarlos ver y ese es el principal objetivo y hemos visto quién puede estar y quién no.
0: Epa, ¿quién puede estar y quién no? Con esa frase terminó el señor Rafa Márquez esta pregunta que le hacían respecto a la valoración del equipo. Es decir, Diego, ¿comenzará a tomar nota, por ejemplo, el chico Mateo Chávez del AZ Alkmaar? Es cierto, es internacional y toda la cosa, se equivocó, perdió la cabeza, de pronto tiene un -1 para lo que se aproxima. Y de pronto así va a ir tomando nota, porque ayer, en cuanto al aparato defensivo que puso en el arranque contra Chile, algunas preguntas, muchas dudas, algunos chicos no entendían, el caso de Espinoza corriendo por la derecha, no entró mucho en la dinámica. Entonces, de ese tipo de cosas, cuando te decía, le pone la camisa de la selección a muchos que, de los que debutan, que se estrenan, y tenés el producto que te dan los jóvenes en Estados Unidos, pero también tenés la realidad un poco que te da el jugador mexicano, que a lo mejor con un sistema totalmente distinto, quizá tan exigente como el de Pochettino en Estados Unidos, pero no logran dar la talla. Entonces, Rafa, me parece que tiene un problema acá, aunque puede ser que esto se arregla trayendo 3 soldados acá. Mora, Quiñones y el caso de Jiménez.
1: Ahora, a ver, ¿sobran jugadores para la selección mexicana? No sobran, no mintamos, no sobran.
0: No hay 60, no hay 60, de acuerdo.
1: No hay 60, no sobran. ¿Él puede darse el lujo de descartar jugadores? Sí, ¿cuántos? 3. Para reemplazar a los 3 que hoy, los que nombraba Polanco. Más, y no sé, 4, no creo que mucho más. Está bien, las pruebas que le haya hecho son buenas. Hay jugadores que no deben tener la madurez todavía necesaria como para estar futbolísticamente hablando, ¿no? Digo, en esta selección, lo van a tener más adelante seguramente y volverán. Eso es un análisis que va a tener que hacer el cuerpo técnico, poner en perspectiva todo, ver bien, claro, cómo es el rendimiento de cada uno de ellos en base a lo que le pidieron ellos, ¿no? Porque nosotros no sabemos qué es lo que él le pidió a cada uno de ellos. Entonces ahí harán con Guardado un estudio y podrán decir, pero tampoco hay ni que sobra jugadores y ni que va a haber mucho recambio tampoco, no creo.
0: Sí, diferente la realidad que tiene Estados Unidos, el cual ya mencionamos algunos de los nombres que no estuvieron en esta ventana, pero que lo puesto sobre la cancha en esta ventana de fecha FIFA da como para que el estadounidense comience a ilusionarse un poco por lo que puede generar. Ojalá Pochettino mantenga su mentalidad puesta en cuanto al trabajo, porque me parece que será, para cualquier técnico, me parece, Diego, sería emotivo tener una camada, un grupo que te respalde en la cancha para que vos hagas tu trabajo y de esa manera logres poner, plasmar una idea con un tipo de jugador hambriento. Digo hambriento el caso de los jóvenes, los cuales querrán demostrar, querrán ganarse también el extra de su carrera, como por así decir, saltar a Europa, porque las selecciones terminan siendo una vitrina de la cual obviamente al final ellos terminan nutriéndose.
1: Y sabe también qué es lo bueno, Polanco. Antes eran todos formados afuera, ¿no? O sea, siempre hablábamos de jugadores que venían,
0: Sí.
1: que estaban, que se habían hecho en Europa. Ahora son todos de acá. Son todos de acá. Entonces, eso es lo bueno, ¿no? O sea, son jugadores que está formando MLS, que está lanzando y que están rindiendo.
0: MLX Next, MLX Pro, todos esos proyectos sin duda aquí están dando frutos, no solo para Estados Unidos, sino para México. El otro día veíamos la
1: Para
0: nómina
1: Cruce
0: de
1: la
0: la
1: Frontera también.
0: sub-15. Exacto, había 7 jugadores mexicoamericanos en esa lista, porque México tiene bastante explorado todo el territorio estadounidense como para captar talento, al que por supuesto ellos buscan. Este es el VAR Deportivo. Estamos con Diego Cura esta hora y vamos a hablar mucho más de lo que viene en Centroamérica y por supuesto de un astro que dejó las canchas con su selección. Pausa.

0: 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Unánimo Deportes presenta. ¿Sabía usted que el puertorriqueño Wilfredo Gómez es el púgil con la racha de nocaut más larga de un campeón mundial? Después de empatar su primera pelea, Wilfredo Gómez noqueó a los siguientes 32 rivales a los que enfrentó. Entre ellos conquistó el título de peso supergallo y noqueó a 13 púgiles en su reinado que duró 4 años. El jugador con más edad en participar en grandes ligas fue Leroy Page, cuando tenía 59 años de edad. Jugó para los Indios de Cleveland. Archie Moore, boxeador estadounidense, no solo fue el rey de los knockouts, fue el campeón mundial de peso semicompleto reinante con más años en todos los tiempos. Hizo 219 peleas, ganando 186. Archie Moore entrenó, entre otros, a Muhammad Ali y George Foreman. Y Leonard Warwick fue el boxeador británico que registró la mayor cantidad de victorias en el peso ligero. Hizo 470 peleas y ganó 340 por knockouts. También tiene la mayor cantidad de derrotas, 127. 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
1: Nos pueden encontrar a través de la aplicación de iHeart. Estamos en Unánimo Sports a través de YouTube y, por supuesto, en todas las plataformas de audio en las cuales está disponible El Bar Deportivo junto a Diego Cora y un servidor, Elmer Polanco. Señores, qué noche la que se vivió esta semana, Diego Cora. El fútbol mundial puso sus ojos en Argentina porque el más grande jugador que hemos visto en el pasado reciente, me estoy metiendo en problemas ya con eso que dije, más grande, porque está Cristiano Ronaldo también, quiero decir, diré así, uno de los jugadores más grandes del fútbol mundial.
2: Porque le cambió todo, también.
1: Sí, está bien. Con eso de que deja la selección y que, por supuesto, Leo Messi comienza ahora a ver el mundo de otra forma y el argentino también, a nivel de selecciones, a ver el mundo de otra manera, ya sin el número 10 en la cancha, Diego. ¿Qué sensación? ¿Qué te dejó? ¿Qué fue lo que viste?
2: A ver, la sensación es obviamente de tristeza, ¿no? De haberse terminado una etapa de que en su momento fue criticada y creo que había críticas que eran justificadas, algunas otras desmedidas, pero algunas otras estaban justificadas. Fue una etapa gloriosa para Argentina. O sea, este muchacho jugó 3 finales del mundo y ganó una, ¿no? 3 finales del mundo y ganó una. Y algunos dicen, bueno, si ganó una y jugó 3 es un perdedor, porque esa es la mirada que tienen algunos, sí, no, esa cuenta matemática que hacen. La realidad es que llegar a una final del mundo es imposible, es muy difícil, es muy complicado, y él lo hizo en 3 ocasiones, él llevó a la selección argentina en 3 ocasiones. Creo que lo mejor de todo, Polanco, de la fiesta que hubo, de la despedida, de todo, lo único que valió la pena fueron las palabras de Messi. Lo único que valió la pena. ¿Eh? ¿Sí? Voy a apoyar, voy a estar en la tribuna, voy a estar con este equipo. Dio un discurso largo, le gustó hablar, dio un discurso que se le estaba pidiendo hace mucho tiempo, que no hablaba al estilo Maradona, bueno. Lo demostró que lo tiene cuando quiere, recordó a su papá, lo primero que hizo, los momentos malos que vivía en el Mundial, dijo que no hubo nada extraño, que se dejen de especulaciones, que él no estaba bien por todo lo que estaba viviendo, que llegó con lo justo al partido de Inglaterra, que con Inglaterra era la final, lástima que este Mundial tenía 8 partidos, y el último llegaron mal y no pudieron. Nada más, ¿eh? O sea, aclaró eso, agradeció a todo el mundo, obviamente, a sus compañeros, todo. Hay algunas cositas ahí que hoy salen y que se ven, gente estuvo en la cancha, por ejemplo, Messi saludó a todo el mundo y no al Dibu Martínez, ¿y por qué si con el Dibu Martínez siempre bien? No, para mí son tonterías, es de tontería.
1: Sí, son interpretaciones que hacemos para vender algo.
2: Sí, no creo que haya nada atrás. Benín fue un rival que nos sorprendió a todos. Más cierto, en el primer tiempo, en el segundo tiempo sacó un poco la pata, pero en el primer tiempo nos sorprendió a todos. Parecía Cabo Verde, jugaba bien, salía jugando con la pelota, corría, te hacían el 2-1, te marcaban, te presionaban, todo. Un estadio de River repleto, vendieron 10.000 entradas de más. Había gente que estaba en las escalinatas, que no tenía lugar en el estadio. Y acá lamentablemente entramos, y yo soy argentino y por eso voy a usar esta frase, porque si no alguna gente se ofende. Venga. A veces, en lo que yo llamo la argentinada, ¿no? En la argentinada, en la viveza, en el comercio, en todo. O sea, la entrada que empezó costando 90.000 pesos, que era la más barata.
1: ¿Cuánto es en dólares, perdón, 90.000 pesos?
2: Eso, espéreme, que le voy a hacer, yo ya sabía que venía la cuenta y este fue
1: la conversión, va a ser la conversión,
2: déjeme que tengo que abrir la calculadora. Porque sé que
1: la gente que pagó muchas entradas de esa, Diego, es gente que de pronto no va regularmente a ver los partidos de River, de Boca, de Racing, sino que un poquito la gente que no sigue tanto al fútbol, pues hoy sí se dignó a pisar el estadio, y muchos de los hinchas que sí van a ver los partidos de selección, por decir algo, pues obviamente no alcanzaron boleto en esta ocasión.
2: Bueno, le cuento, la de 90.000 pesos, que era la entrada más barata, era la entrada que iba atrás del arco, donde va la hinchada, por ejemplo, estaba la hinchada de River atrás del arco, sí. Costaba $60 la más barata. $60 la más barata. Esas entradas las vende una compañía aquí, una empresa, que ya estuvo siendo investigada y le hicieron cámaras ocultas y ellos revendían entradas para el Mundial que les daba la AFA. Tiene toda una situación de prontario raro. Bueno, la entrada esa pasó a costar $330. De los $60 salió de la reventa enseguida, se acabaron enseguida para el público en general. La gente dijo, ya se acabó tan rápido. Aparecieron por todos lados en la reventa. Hay un montón de famosos que aparecieron con billetes de entradas así, que las regalaban, que a sus amigos, que las vendían, que todo. Hay investigaciones por todos lados. Es un desastre, una desorganización. Tradicional Ricky Tapia. Tradicional Ricky Tapia, ¿ok? Las entradas en mejor lugar se revendieron en $1,500 a $2,000. Mucha gente extranjera que entró al estadio en una reventa de eso estuvo dispuesto a pagar $1,500. Se vendieron 10.000 entradas de más. Bueno, había toda una fiesta programada, había cantantes antes, un show al medio tiempo, que estuvo medianamente ahí bien, el partido, bueno, lo destraba Messi con un tiro de esquina para Otamendi, que también se va de la selección, que hace un gol con el pie. Digo esto del pie porque mucha gente dice, lo hizo de cabeza, no, salteó para cabecear, pero la pelota le quedó abajo y le pegó con el pie. Nico Paz entra y hace un golazo, y Argentina termina, bueno, ganando el partido finalmente bien. Lo que iba a hacerse después del partido tuvo una desorganización total, pero total. Le voy a dar un ejemplo. El partido empezaba a las 8. Dijeron que empezaba 8 y 15 después. Los canales de televisión se fueron a corte comercial agotando todas sus pausas previas al comienzo del partido. Y el partido les comenzó, o sea, todos estaban 8 y 10 ya devolviendo el corte, y el partido les comenzó 8 y 35. ¿Sabe cómo la tuvieron que remar? Remar. Los narradores y los cosas. Remar en dulce de leche. Si vos ponés a un tipo a hablar 20 minutos seguidos en televisión y le agarra un ataque de caspa. A menos que esté tratando el partido, olvídate, ¿no? Y aparte,
1: Todo, obviamente, viendo. Contar gente, quién llegó, quién estaba aquí.
2: Imagen de la tribuna. Claro. Esas cosas. Jodido. Bueno, al final no se sabía qué venía. Entonces, como que Messi estaba esperando, iba para un lado, había tiempo muerto, había líos en la organización, cantaba Soledad, y después que cantaba Soledad, hablaba Messi, aparecieron los, y esto es lo más, los drones para armar todas las figuras en el aire que armaron. Y lo primero, la primera figura que arman es un comercial de una compañía de seguros.
1: ¡Qué un patrocinador! O sea, sí.
2: Un patrocinador. En lugar de armar todo primero, después meter el patrocinador al final, sí, y listo.
1: Abrí con gracias Messi, algo así, ¿no? Gracias Leo, qué sé yo, una cosa como esa, ¿no?
2: Abrieron con gracias la compañía de seguros.
1: Sí.
2: ¿No? O sea, y Messi miraba y decía, bueno, usted ve hoy todos los memes que hay en redes sociales con eso, ¿no? De las imágenes que aparecen ahí en el cielo. La verdad es que las imágenes de los drones muy buenas, estuvieron muy lindas, fantástico todo lo que hacían, espectacular, la verdad, lindo, pero bueno, pero descoordinado, desorganizado. Después le traen un cantante rosarino a Messi, y Messi dice, vamos. Y como dijo, vamos, que se quiere ir, lo cortaron al tipo, al minuto que estaba cantando, lo sacaron para que saliera Messi con la familia. No sé, un quilombo, como decimos nosotros, de organización tremenda. Gente que estaba en el estadio no podía ver los drones porque le ponían las luces. O sea, nada, hubo gente que dijo, pagué un montón de plata y no pude disfrutar la fiesta completa.
1: Exacto.
2: Que no podía, o sea, porque no escuchaba la música, no escuchaba nada. O sea, pero bueno, fue la despedida de Leo.
1: Pero el discurso de Leo sí lo escucharon, me imagino, ¿no?
2: Que se vaya. Sí, el discurso de Leo fue lo mejor. El discurso de Leo fue lo mejor.
1: Perfecto, perfecto. Y después de Leo, porque puede ser, Diego, que surja otra despedida de Leo. Como usted dice, Ricky Tapia siempre piensa está maquinando. A ver, si recaudamos tanto
2: en el monumental,
1: exacto, podemos hacer una despedida, qué sé yo, en los Estados Unidos de Leo Messi, por decir algo, ¿no? ¿No escuchaste nada de eso?
2: Seguramente. No escuché nada de eso, pero no me extrañaría, ¿eh? Para nada, no me extrañaría. Es más, seguramente yo ya pienso selección argentina frente a Inter Miami, por ejemplo.
1: Imagínate. Y juega el pequeñito. Sí, correcto. Y a lo mejor juega
2: un tiempo para cada uno.
1: Y el segundo con selección, exacto. Y después se despide. Claro. No sé, estamos maquinando. Estás vendiendo ideas, ¿eh? Estás vendiendo ideas para Chiqui Tapia.
2: No, a ver, la idea principal era hacer una despedida un poco mejor, creo que mejor organizada y con un rival más conocido contra el resto del mundo, creo que muchos coincidían. Pero bueno, Leo decidió irse y está bien que se vaya. Es el momento que se tiene para ir, si no después le agarra el efecto Cristiano Ronaldo y mire lo mal que la pasa.
1: Un problema. Bueno, hacemos la pausa. Gracias, Diego, por toda la descripción de lo que fue la fiesta del adiós de Leo Messi a la selección argentina. La pausa en el Bar Deportivo y volvemos.

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1: Unánimo Deportes presenta. ¿Sabía usted que en septiembre de 1947 Sugar Ray Robinson se retiró por primera vez del boxeo citando que soñaba matar a sus oponentes y pidió ayuda a un ministro de una iglesia? El ministro le aseguró que era solo un mal sueño y lo convenció de regresar al boxeo. Lamentablemente, en la siguiente pelea, Sugar Ray Robinson aplastó a Jimmy Doyle en el octavo asalto con un brutal gancho de izquierda que envió a Doyle al mundo de la inconsciencia. Doyle nunca se recuperó y desgraciadamente murió. Tenía solo 22 añitos de edad. Sugar Ray Robinson le dio todas las ganancias de las siguientes cuatro peleas a la madre de Jimmy Doyle. El equipo con más goles marcado en un mundial es Brasil con 237. En segundo lugar se encuentran Alemania con 232 y Argentina con 152. El jugador con más partidos disputados en un mundial es el argentino Lionel Messi con 26. En segundo lugar se encuentran el alemán Lothar Matthäus con 25, seguido por otro alemán, Marislav Klose, con 24 partidos.
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1: Solo Guatemala dio la cara por Centroamérica en la Nations League de CONCACAF, que ya terminó en lo que es la fase de grupo A. Definieron ya los grupos B y C, y de esa manera se está ya definido lo que es la ronda de cuartos de final de la Nations, que se va a disputar en la próxima fecha FIFA. La secuela de todo esto es una vergüenza para Centroamérica. Por donde le veamos, Honduras y su legión española queriendo jugar a lo que juega España, sacando del fondo, la concesión de la pelota, muy bien ordenado, pulcro el manejo. La selección de Costa Rica, inventando con el Bocha Batista. Diego Cora lo vendió acá, dijo, pero ¿qué carajo están haciendo con el Bocha? Lo va a bajar. Y pasó. Y pasó con el Bocha Batista. No fueron a ningún lado con él y tuvieron que agarrar a Brian Ruiz. El respeto para Brian Ruiz, bien, toda Brian la carrera Ruiz, ¿eh? Que hizo, fundamental. Pero como técnico de emergencia, lo tuvo que poner la Liga Deportiva Alajuelense en un partido de Copa Centroamericana para tratar de cumplir mientras arreglaban con el técnico que venía. Pues bien, ganó el partido y listo, el equipo avanzó a la siguiente ronda. Ese es el argumento que tiene Brian Ruiz como técnico para después ponerlo en selección de Costa Rica.
2: Pero me parece buen entrenador, Polanco.
1: Pero
2: me parece buen entrenador.
1: Me importa. No estoy diciendo si es bueno o es malo. Estoy hablando de la forma de los directivos, okay. Diego. Estoy hablando que no hay proyecto, que no hay plan.
3: Mira, si el Bocha me falla, pues entonces tengo acá a Brian Ruiz.
1: ¡No! ¡Mi madre! Es el que se les ocurrió. Porque les pasó ya todo lo que vivieron y era larga, Diego, lo que es el peor. Digo, peor más allá de que Costa Rica ha cumplido con Ruiz, ganó a Haití, ganó a Nicaragua, mostró una selección con temple y quizás con un poquito de más nivel competitivo, pero tuvo que recurrir también a alguna de los vieja guardia, tuvo que sacudir la mesa y sacar a alguno de los chicos jóvenes que supuestamente son el recambio de Costa Rica, a los cuales, Diego, oh mamita, tan verdes, ¿eh? Con razón Miguel Herrera le fue como le fue. Ahora entendemos por qué le fue mal a Miguel Herrera, con esa camada de jóvenes que tiene Costa Rica, a los cuales les catalogan generación de cristal. Esa es la realidad. Mientras Guatemala se clasificó a la siguiente ronda, Guatemala con el flaco Tena, mira que llegó a la Nations League sin ganar un solo partido en el 2026. Los salvadoreños, que íbamos a enfrentarlos a ellos en el segundo partido de la Nations, no vamos a clavar a estos tipos si no ven una. Vienen de perder contra Jamaica y todo lo demás. Nos comimos seis, papá, nos comimos seis y cerrado el pico. Diego Cora, esa es la realidad de Centroamérica.
2: Mire, yo le digo, a ver, un par de cosas. Primero, tengo la solución para el Bolillo Gómez. Tengo la solución.
1: Así quedaron los grupos, mira, para que tengas una idea.
2: Ahí está atrás mío, póngase eso, Bolillo, sí. Así en el avión no lo reconocen, y tómese el avión y parta. Listo. Las gracias por todo. A ver, ahí quedaron las tablas. Bueno, grupo A y grupo B. Muy bien.
1: Sí, tiene a Curazao y Jamaica clasificados, digo, Curazao y Haití clasificados, sí, en el grupo A, y en el grupo B clasificado Guatemala y clasificado Jamaica. Ellos van a la ronda de cuartos de final contra Estados Unidos, México, Canadá, Panamá. Ellos van a ser rivales de esas selecciones. El resto va a tener que remarla y jugar ciertas clasificaciones para buscar clasificar a Copa Oro, que se va a llevar a cabo en la próxima fecha FIFA y un play-in. Y después van a venir en marzo la definición para quienes van a estar en el verano jugando ese torneo. Aquí está el play-in, mire. El Salvador va contra Saint Martin, Diego. Contra San Martín va El Salvador. Uh-huh. Y la selección de Nicaragua va contra Monterrey, dentro de los nuestros, ¿no? De ahí, Antigua y Barbuda contra Trinidad y Tobago. Y Martinica va a jugar contra Aruba. Ese es el play-in. De ellos van a jugar, los clasificados van a jugar contra los segundos lugares de los dos grupos, Diego. Está cabrera la cosa, ¿eh?
2: Sí, bueno, a ver, en El Salvador lo venimos diciendo hace mucho tiempo.
1: Digo, o sea, van a jugar, perdón, aclaro, van a jugar contra los terceros y cuartos lugares de los grupos A y B. Aquí están, mira, digo, aquí están. Los que entraron y cómo va el camino. Ahí tenemos el calendario que acabamos de colocar hace un instante.
2: Sí, sobre la izquierda, final, obviamente, los partidos, exacto, los play-in, todos, ahí está.
1: Ahí está, las primeras de Copa Oro, esas van a ser en marzo, y ahí van a estar las selecciones de Honduras, está Surinam, está Costa Rica y República Dominicana. El resto de las selecciones, Cuba y el otro, lo demás, pues también ya están adentro. O sea, el tema se ve complicado como para poder llegar a Copa Oro. Por ejemplo, El Salvador no pierde una Copa Oro desde el 2005. ¿Qué tal si te encontrás a Costa Rica? ¿Qué tal si te encontrás a Honduras en la eliminación? Nos llamábamos, ¿eh? Fuimos. No vamos.
2: Claro.
1: Los cuartos de final de la Nations.
2: Ahí está los cruces. Perfecto. Digo, para terminar, El Salvador, lo que hizo El Salvador con el Bolillo Gómez es un desastre total. La verdad que los dirigentes salvadoreños no aprenden más, a pesar que los han cambiado, da igual, un desastre. Apuesten por alguien del Salvador, maestro. Apuesten por alguien del Salvador, alguien que pueda, y denle tranquilidad y tiempo para que labure. No se coma más el cuento de los guitarreros, de los mueleros, de como le digan en cada uno de nuestros países. Sí. Vayan a técnicos laburantes, ¿eh? Laburantes.
1: Vende humo, dice Diego, mi país.
2: Exactamente. Lo que pasó en Costa Rica, espero que Brian se quede, porque la verdad que se lo ganó. Se lo ganó. ¿Qué preferís, poner al Bocha o a Brian? Si Brian te consiguió los puntos, el Bocha viene de un fracaso con Venezuela, de ir primero a quedar fuera de un mundial y lo contratan en Costa Rica y sigue perdiendo. O sea, le tenés que dar un tiempo al entrenador para que cambie la cabeza, se reinvente o algo. Si no, piensa que hace todo bien, y la verdad no le están saliendo las cosas bien al Bocha. Entonces, tienen suerte algunos, tienen muy buenos representantes y tienen mucha suerte. Pero bueno, con respecto a lo otro que hablábamos, una cosa para tener en cuenta, Elmer, aparte de Nation League. Se viene una nueva Copa América en Estados Unidos. Y ahí, obviamente, van a estar equipos de CONCACAF. Ya lo sabemos, ¿no? Ahí van a estar equipos de CONCACAF. ¿Está bien? Entonces, sabemos que Estados Unidos va a estar.
1: Se habla de que pueden ser 20 selecciones.
2: Sí.
1: 20 selecciones, bueno, Diego.
2: Primero eran 6. Si son 20, son 10.
1: Primero eran 6. Exacto, pero habrá que ver si es Copa América. O sea, generalmente, Diego, como esto es plata, hermano. Te sacás de un as bajo la manga, viene Qatar con nosotros. Y vos sabés lo que es tener a Qatar o tener a Arabia acá.
2: Arabia Saudita.
1: Que son.
2: Sí.
1: Exacto, no te extrañe que vayan a hacer esa, ¿eh?
2: Exactamente. Bueno, pero digo, las selecciones van a tener mucho por pelear también para jugar Copa América. Vamos a ver cómo la define CONCACAF a los participantes, ¿no? Que eso es lo importante. Pero obviamente México, Estados Unidos van a estar seguros, eso lo tenemos muy claro. Canadá seguramente también va a estar. Y ahí, bueno, después veremos si hay una clasificación. Panamá va a estar, seguro.
1: Curazao, por el papel que viene haciendo.
2: Tiene que estar.
1: No sé.
2: Ya. Debería. Y de ahí, debería estar Curazao.
1: Y de ahí otro, no sé, a lo mejor, bueno, no quiero decir nadie, pero.
2: Guatemala,
1: exacto. ¿Por qué? Por el trabajo del Flaco Tena, que cumplió 5 años en este mes, Diego, al frente de la selección. Y mostrando evolución, mostrando competencia, y el equipo estando en instancias de pelear con el material que tiene, y donde la liga local termina siendo el soporte de esta selección, y con algunos legionarios que están en algunas ligas, Major League Soccer algunos, y algunos jugando en ligas exóticas, como pasa con muchos jugadores de Centroamérica. Si no, mira, por ejemplo, paréntesis aparte, a Honduras tenía jugadores de la liga de Angola, tenía 2, Diego. O sea,
2: wow.
1: ¿Qué caracoles te puede dar de la liga de Angola, decís, no? Y todo eso, ¿no? Pero bueno, son de los temas que también los técnicos tratan de nutrirse para que los legionarios le rindan. Y en el caso del Flaco, ha llevado esta camada a este grupo y los ha colocado de buena manera, y por eso me parecería notable que entrara en la baraja de esas 6 selecciones que pueden entrar en la disputa de la Copa América en el 2028.
2: Vamos, ojalá que sí.
1: Pero bueno.
2: Ojalá que sí, Elmer, ojalá que sí. Bueno, Elmer, nos vamos. Ya el próximo.
1: Placer, señor Cora. Gracias a todos por suscribirse, por acompañarnos a través de la aplicación Die Hard. Es Diego Cora, soy Elmer Polanco, y este es todo el equipo de Unánimo Deportes. Nos vemos en la próxima en El Bar Deportivo.
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0: 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Unánimo Deportes presenta. ¿Sabía usted que el lanzador más joven en ganar un Cy Young Award fue Dwayne Gooden, de los Mets de Nueva York en 1985? ¿Sabía usted que a lo largo de los mundiales de fútbol solo 8 países lo han ganado? Brasil 5 veces, Alemania e Italia 4, Argentina 3, Uruguay 2 e Inglaterra, Francia y España lo han ganado una sola vez. ¿Sabía usted que según se estima el boxeo tiene sus orígenes en Mesopotamia alrededor del año 5000 a.C.? Mesopotamia es la región donde hoy están Irak, Irán, Siria y Turquía. Para los egipcios también era una práctica popular. Los griegos también practicaron el boxeo, el cual iba fuertemente ligado a sus dioses. Tanto fue la importancia del boxeo para los griegos que en el año 688 a.C. lo incluyeron en sus primeros Juegos Olímpicos. 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
9: ¿Sabías que Roberto Clemente cambió el béisbol para siempre? Un héroe tanto fuera como dentro de la cancha. Clemente fue más que un pelotero. Fue el primer latinoamericano en ser inmortalizado en el Salón de la Fama del Béisbol. Nacido en Puerto Rico, su habilidad y trabajo duro lo llevaron a las grandes ligas en 1955, donde jugó toda su carrera con los Pittsburgh Pirates. Clemente acumuló 3,000 hits y 12 guantes de oro, convirtiéndose en un ícono del béisbol. Pero su verdadero legado va mucho más allá de los números. A lo largo de su vida, Clemente fue un ferviente defensor de la justicia social y la igualdad, luchando contra la discriminación que enfrentaban latinos en Estados Unidos. Su heroísmo fuera del campo lo hizo aún más grande, organizando campañas humanitarias como las enviadas a Nicaragua tras un devastador terremoto en 1972. Trágicamente, ese mismo año su avión se estrelló mientras llevaba ayuda y su cuerpo nunca fue encontrado. Pero su legado sigue vivo. Cada 31 de diciembre la MLB celebra el Día Roberto Clemente y el premio Roberto Clemente se entrega al jugador que mejor ejemplifica sus valores, no solo dentro, sino fuera del campo. Clemente es el simbolismo del fútbol latinoamericano y un verdadero héroe nacional. Su nombre está en el estatus, escuelas y parques en todo el mundo, recordándonos que el verdadero valor de un atleta se mide por lo que hace por los demás. Así fue Roberto Clemente, el héroe que trajo el béisbol latino al corazón de Estados Unidos. Para Unánimo Deportes reportó Francisco Zuleta.
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9: En el universo brutal y fascinante de las artes marciales mixtas, hay peleadores que no solo se destacan por su técnica o récords, sino por algo más visceral, el miedo que generaban a sus rivales. No estamos hablando de respeto deportivo, sino de ese silencio en el que el vestidor cuando su nombre aparecía en los emparejamientos. Aquí un breve pero contundente listado de esos guerreros que muchos preferían evitar. El primero es Francis Ngannou, dueño del golpe más fuerte medido de la UFC. Es puro terror. Su uppercut o overdim fue una advertencia para todos. Una mano suya bastaba para apagar las luces. Seguimos con Wanderlei Silva, conocido como The Axe Murder, era una máquina de violencia. Entraba al combate a destruir y muchos rivales lo sabían desde el pesaje. Seguimos con Mirko Krokop, sus patadas eran sentencia, derecha al hospital, izquierda al cementerio. Nadie salía ileso tras compartir jaula con él. Seguimos con Anderson Silva, elegante técnico letal. Silva no intimidaba por fuerza, sino por cómo humillaba con precisión quirúrgica y timing perfecto. Seguimos con Shogun Rua, explosivo y frontal. Su estilo era avanzar y golpear sin pausa. Cada pelea suya era una guerra que pocos querían lidiar. Estos peleadores dejaron una marca y no solo en los récords, sino en la mente de sus rivales. Su legado va más allá de cinturones o estadísticas. Eran los hombres que nadie quería enfrentar, porque en el fondo, el miedo también es parte del combate. Para Unánimo Deportes reportó Francisco Zuleta.
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9: Serena Williams, quien celebra su cumpleaños el 26 de septiembre, es considerada una de las tenistas más grandes de todos los tiempos. Con 23 títulos de Grand Slam en individuales, sigue siendo la jugadora con más títulos en la era abierta, un logro que la coloca en un lugar destacado en la historia del tenis. A lo largo de su carrera ha dominado los escenarios más importantes, destacándose por su fortaleza mental y su capacidad para mantenerse en la cima. Su impacto en el tenis femenino es innegable, con victorias de Wimbledon, el Abierto de Estados Unidos, el Abierto de Australia y Roland Garros ha demostrado una capacidad impresionante para adaptarse a diferentes superficies. Además, junto a su hermana Venus, ha conquistado 14 títulos de Grand Slam en dobles, mostrando el dominio conjunto en el tenis de élite. Las rivalidades han sido parte crucial de su carrera. Su enfrentamiento con Venus, su hermana, ha sido uno de los más emocionantes del tenis, con Serena llevándose la victoria en 19 de 31 encuentros. Además, su dominio contra María Sharapova, con un historial de 20-2, ha sido una de las rivalidades más seguidas en la historia del deporte. Además, la carrera de Serena no ha estado exenta de controversias. En 2009, un altercado con una juez de línea en el Abierto de Estados Unidos le puso en el centro de la polémica, reflejando su carácter fuerte y la presión constante de estar en el ojo público. Estos incidentes han sido parte de su historia, pero también la han mostrado como una figura humana que lucha por lo que cree. Serena ha enfrentado desafíos fuera de la cancha, especialmente después de ser madre en 2017. Las complicaciones de su salud tras su parto y la larga recuperación afectaron su rendimiento, pero su regreso fue una clara muestra de que su resiliencia ha superado barreras físicas, emocionales y sociales, convirtiéndose en un ejemplo para las generaciones venideras. Aunque Margaret Court ostenta el récord de 24 Grand Slams, el impacto de Serena en la era moderna del tenis la ha convertido en un símbolo de poder y éxito. Su legado no solo se mide en títulos, sino en la forma en que ha transformado el tenis femenino, inspirando a millones. Es su cumpleaños, hoy celebramos su impacto y su lugar en la historia del tenis. Para Unánimo Deportes reportó Francisco Zuleta.
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11: El rostro de las grandes ligas está marcado por grandes jugadores latinoamericanos cuya influencia va más allá de las estadísticas, por lo que te traemos el top 5 peloteros latinos que cambiaron la MLB. Alex Rodríguez, uno de los bateadores más completos de la historia. El dominicano terminó su carrera con 696 home runs, más de 2.000 carreras impulsadas, varias temporadas liderando en OPS y slugging y una presencia mediática enorme. Su influencia en el marketing, el contrato récord con los Rangers y la forma en que redefinió la estrella latina multimillonaria lo ponen en este puesto. Mariano Rivera, el mejor cerrador de todos los tiempos. El panameño acumuló 652 salvamentos, todos con los New York Yankees. Ganó 5 series mundiales, fue 13 veces All-Star y es el único jugador votado al Salón de la Fama de forma unánime. Su cutter es legendario y la calma mental que mostraba en los momentos decisivos lo convirtieron en sinónimo de cerrador perfecto. Pedro Martínez, jugador dominicano que dominó toda su época. Ganó 3 veces el premio Cy Young, liderando en efectividad, ponches y dominio sobre los bateadores en varios campeonatos. Su paso por los Montreal Expos y principalmente por los Boston Red Sox dejó temporadas históricas que aún hoy se usan de referencia para comparar lanzadores de élite. Miguel Cabrera. Miggy, venezolano, es uno de los bateadores más prolíficos de todos los tiempos. Acumuló más de 3.000 hits, 511 home runs y 1.881 carreras impulsadas. Ganó 2 MVP de la Liga Americana y logró una triple corona de bateo en 2012. Su consistencia, su talento y su poder con el bate lo ponen dentro del pasillo de los grandes latinos de la MLB. Roberto Clemente no solo fue uno de los primeros latinos en alcanzar la grandeza en la MLB, sino que su legado sigue siendo paradigmático. En 18 temporadas con los Pittsburgh Pirates, el puertorriqueño logró un promedio de bateo de .317, 3.000 hits, 240 home runs, 1.305 carreras impulsadas, 12 guantes de oro, 15 veces All-Star, MVP de la Liga Nacional en 1966, MVP de Serie Mundial en 1971 y 2 títulos con su equipo. Además, su aprobación en el Salón de la Fama llegó en 1973, poco después de su trágica muerte en un accidente aéreo que lo encontró realizando trabajo humanitario. Sin duda alguna, Roberto Clemente redefinió el béisbol a nivel mundial. El adiós de John Cena, una leyenda del ring. El 2025 será recordado como el año en que uno de los íconos más grandes de la lucha libre profesional dijo adiós. John Cena, 16 veces campeón mundial y rostro indiscutible de la WWE durante 2 décadas, anunció que su último combate oficial será en el evento Raw Day One, poniendo fin a una carrera que marcó a generaciones enteras. Cena, que ya había reducido sus apariciones en los últimos años debido a su incursión en Hollywood, sorprendió a los fanáticos al confirmar su retirement tour con un puñado de luchas en diferentes ciudades antes de cerrar definitivamente el telón. Entre las paradas más importantes fue el Money in the Bank en Toronto, donde se enfrentaron John Cena y Logan Paul a Cody Rhodes y Jey Uso, y el próximo Survivor Series en Indianapolis el 29 de noviembre, donde los seguidores tendrán la oportunidad de verlo en sus penúltimos minutos de acción. El luchador de 48 años no solo se despide con un legado dentro del cuadrilátero, sino también como uno de los personajes más influyentes en la cultura popular, protagonizando películas, embajador de causas sociales y referente de la famosa frase Never Give Up. Tras más de 20 años de historia, John Cena está listo para levantar la mano una última vez, el próximo 29 de diciembre, un día que se convertirá en histórico para la WWE.

0: Otani, que ya se adueñó del segundo lugar histórico con 4 MVP, todos unánimes y repartidos entre Liga Americana y Liga Nacional. Ningún pelotero había logrado algo así. Su combinación de bateador élite y lanzador de impacto lo mantienen como el único jugador activo que realmente puede soñar con recordar la distancia de bombs. Luego aparece el Club Dorado de los 3 MVPs, un grupo tan icónico que parece un paseo por la historia del béisbol. Ahí están Aaron Judge, figura dominante de la última era, Mike Trout, el jugador más completo de los años 2010, y Albert Pujols, símbolo absoluto de consistencia y poder. A su lado conviven leyendas como Mickey Mantle, Joey DiMaggio, Yogi Berra, Stan Musial, Mike Smith y Alex Rodríguez, que definieron generaciones enteras y moldearon el ADN del juego. En resumen, Bonds tiene 7, Otani con 4 y una constelación de superestrellas con 3. Una lista que no solo mide premios, sino legado, impacto y dominio absoluto. Y si Otani mantiene ese ritmo, quizás estemos presenciando en tiempo real el ascenso del único jugador capaz de desafiar la cima que parecía intocable. Para Unánimo Deportes reportó Francisco Zuleta.
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3: Estos son top 10 jugadores mexicanos más valiosos del 2025. En el número 1 está Santiago Jiménez con 37 millones de euros. Su club actual es el AC Milán de Italia. Su posición es delantero centro, tiene 24 años de edad. Marca diferencia en la Serie A siendo figura en su club y figura clave en la selección mexicana. En el número 2 está Edson Álvarez, con 30 millones de euros. Su club es el West Ham United de Inglaterra. Su posición es mediocampista defensivo, tiene 27 años de edad, titular indiscutible en la Premier League y pieza fundamental en el mediocampo del Tri. En el número 3 está Irving Lozano con 12 millones de euros. Su club actual es el San Diego FC de la MLS. Su posición es extremo izquierdo, tiene 29 años. Experimentado atacante con trayectoria en Europa, ahora liderando la MLS. En el número 4 está Julián Araujo con 10 millones de euros. Su club actual es el AFC Bournemouth de Inglaterra. Su posición es lateral derecho, tiene 23 años de edad. Tras su paso por el FC Barcelona se consolidó en la Premier League con el Bournemouth. En el número 5 está Johan Vázquez con 10 millones de euros. Su club es el Genoa y de Italia. Su posición es defensa central, tiene 26 años. Defensor sólido en la Serie A con actuaciones destacadas que lo mantienen en el radar de Europa. En el número 6 está Luis Chávez, con 9 millones. Su club es el Dinamo de Moscú de Rusia. Su posición es mediocampista, tiene 28 años. Es un mediocampista creativo con buena pegada, adaptado al fútbol ruso. En el número 7 está Julián Quiñones, con 9 millones. Su club es el Acadasia FC de Arabia Saudita. Su posición es delantero, tiene 27 años. Naturalizado mexicano, aporta potencia y gol en la Liga Saudí. En el número 8 está Eric Sánchez, con 10 millones de euros. Su club actual es el Club América de México, su posición es mediocampista, tiene 25 años y es figura en la Liga MX con proyección para emigrar a Europa. En el número 9 está Gerardo Arteaga con 5 millones de euros, su club actual es el Monterrey de México, su posición es lateral izquierdo, tiene 26 años, tras su paso por el Genk de Bélgica regresó a la Liga MX con Rayados. Y en el número 10 está Roberto Alvarado con 7 millones de euros. Su club actual son las Chivas de México. Su posición es extremo, tiene 25 años. Jugador versátil y creativo, clave en el ataque del Guadalajara. Este listado refleja la diversidad de destinos y roles que los futbolistas mexicanos desempeñan tanto en ligas europeas como en la Liga MX y otras competiciones internacionales. La combinación de juventud y experiencia en estos jugadores es una señal positiva para el futuro del fútbol mexicano bajo la dirección de Javier Aguirre.
4: En la Fórmula 1 existe una regla no escrita. Si no estás al límite del reglamento, no estás compitiendo de verdad. Pero a lo largo de las décadas, varios equipos cruzaron la delgada línea entre la picardía técnica y la trampa descarada. Hoy repasamos el top 4 de las mayores polémicas que cambiaron la Fórmula 1 para siempre. Puesto 4, 1982. Los motores turbo de Renault dominaban por potencia bruta. Para contrarrestarlos, Brabham inventó un sistema de refrigeración por agua para frenos. La realidad era otra. Los coches rodaban toda la carrera con los tanques vacíos, pesando hasta 50 kilos menos de lo legal. Solo al terminar la carrera, justo antes del pesaje oficial de la FIA, llenaban de nuevo los depósitos para dar el peso legal. La jugada les dio varias victorias antes de ser vetada. Puesto 3. El fan car de Niki Lauda. Brabham colocó un enorme ventilador en la parte trasera del monoplaza, argumentando que servía para refrigerar el motor. En realidad, creaba un efecto suelo descomunal que succionaba el monoplaza al asfalto en las curvas. En su debut en el GP de Suecia, Lauda ganó humillando a toda la parrilla.

0: Los rivales enfurecieron denunciando que el ventilador además lanzaba piedras a los coches de atrás. Fue retirado de inmediato tras una sola carrera. Puesto 2, el Spygate. McLaren obtuvo ilegalmente un dossier secreto de más de 700 páginas con planos, calibraciones y estrategias directas de Ferrari. ¿Cómo se descubrió? La esposa del jefe de diseño de McLaren llevó el documento a una modesta fotocopiadora local en Inglaterra. El empleado sospechó al ver los logos de Ferrari y dio la voz de alarma. La broma le costó a McLaren la descalificación del campeonato y una multa récord de 100 millones de dólares. Y puesto 1, el Crashgate. En el primer gran premio nocturno de la historia, la directiva de Renault ordenó a su piloto Nelsinho Piquet estrellarse intencionadamente contra el muro en la vuelta 14. El safety car resultante arruinó la carrera de los líderes y catapultó a Fernando Alonso directo a la victoria. La verdad salió a la luz un año después, culminando con la expulsión de por vida de los directivos implicados.
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3: Los mundiales nos han regalado algunos de los momentos más emocionantes del deporte, pero también escenas que paralizaron al planeta entero. Estas son algunas de las lesiones más impactantes en la historia de la Copa del Mundo. España 1982 dejó una de las imágenes más duras jamás vistas. En la semifinal entre Francia y Alemania Federal, el arquero Harald Schumacher impactó violentamente a Patrick Battiston. El francés quedó inconsciente, perdió varias piezas dentales y sufrió daños en las vértebras cervicales. Muchos la consideran la acción más brutal en la historia de los mundiales. Más de 30 años después, en Brasil 2014, hubo otro momento dramático. Neymar recibió un rodillazo en la espalda por parte del colombiano Juan Camilo Zúñiga. El brasileño sufrió una fractura en una vértebra lumbar y quedó fuera del torneo a solo días de las semifinales. Años después, reveló que la lesión pudo haber tenido consecuencias mucho más graves. Ese mismo mundial dejó otra escena estremecedora. El uruguayo Álvaro Pereira perdió momentáneamente el conocimiento tras un fuerte choque con Sterling de Inglaterra, aunque insistió en continuar jugando pese a la conmoción sufrida. Los mundiales no solo se recuerdan por los goles, también por esos instantes que nos recuerdan lo frágil que puede ser el fútbol.
4: ¿Quién es Gilberto Mora? La joya mexicana que promete legado. Nacido en Tuxtla Gutiérrez, Chiapas y formado en Xolos de Tijuana, debutó en Primera División con solo 15 años y 10 meses, rompiendo récord de juventud dentro del terreno de juego mexicano y llamando la atención por una madurez poco común para su edad. Su ascenso fue meteórico. En 2025, Javier Aguirre le dio la oportunidad de debutar con la selección mexicana durante la Copa Oro, donde se convirtió en el jugador más joven en vestir la camiseta del Tri y colaboró en el camino hacia el título. El gran reto llegó en el Mundial de 2026. Mora no solo fue convocado, sino que se convirtió en el jugador más joven del torneo, el mexicano más joven en disputar una Copa del Mundo y el sexto futbolista más joven en jugar un Mundial en toda la historia. Su actuación confirmó lo que muchos entrenadores ya veían en él: visión de juego, personalidad para pedir la pelota bajo presión y una capacidad extraordinaria para entender los tiempos del partido. En fase eliminatoria hizo historia al convertirse en el segundo jugador más joven en ser titular en el duelo de eliminación directa de un mundial, solo detrás de un tal Rey Pelé. Lo más impresionante es que muchos de sus logros llegaron antes de cumplir la mayoría de edad, razón por la cual varios clubes de Europa ya lo tienen bajo lupa, pero le están dando tiempo para que siga cultivando ese gran talento.
5: Dos mexicanos, dos leyendas y tres peleas que marcaron una época del boxeo.
6: Eric el Terrible Morales y Marco Antonio Barrera se enfrentaron por primera vez en febrero de 2000. Estaba en juego el título supergallo del CMB.
7: Fue una guerra de 12 rounds. Morales ganó por decisión dividida y conservó su invicto. The Ring Magazine la calificó como la pelea del año.
5: Un año después llegó la revancha. Esta vez, Barrera se impuso por decisión mayoritaria y se convirtió en campeón. La trilogía terminó en noviembre de 2004. Ya empezó Superpluma. Barrera volvió a ganar, ahora por decisión unánime.
7: Tres combates. Dos victorias para Barrera y una para Morales. Pero cada pelea fue distinta.
5: Esta rivalidad terminó convirtiéndose en una de las grandes trilogías del boxeo mexicano.
8: No hubo un cuarto capítulo, pero sí una pregunta que permanece. ¿Quién fue mejor, Barrera o El Terrible?
9: Packers contra Green Bay, la Border Battle que divide al Medio Oeste. La rivalidad entre Green Bay Packers y Minnesota Vikings nació en 1961, cuando los Vikings ingresaron a la NFL como equipo de expansión. Desde entonces, ambos se enfrentan dos veces por temporada y han construido una de las rivalidades más intensas de la liga. Con más de 130 enfrentamientos, Green Bay mantiene una ligera ventaja histórica con récord de 67 victorias, 62 derrotas y 3 empates, mientras que en playoffs la serie está empatada 1-1. Pero la rivalidad va más allá del fútbol americano. Minnesota y Wisconsin mantienen una competencia histórica en distintos deportes universitarios y profesionales, por lo que cada duelo es conocido como la Border Battle. Entre las figuras más importantes que han marcado esta historia aparecen Bart Starr, Brett Favre y Aaron Rodgers por Green Bay, mientras que Minnesota ha contado con leyendas como Fran Tarkenton, Randy Moss, Adrian Peterson y Justin Jefferson. Los momentos más recordados incluyen al polémico Moon de Randy Moss a la afición de Green Bay en los playoffs de 2004 y sobre todo la decisión de Brett Favre de jugar para los Vikings en 2009 después de convertirse en ídolo de los Packers, un movimiento que elevó la tensión de la rivalidad a niveles históricos. Durante las últimas tres décadas, Packers y Vikings han sido los principales protagonistas de la NFC Norte, disputándose repetidamente títulos divisionales y lugares en playoffs. Es una rivalidad característica.
0: Hay entrenadores que ganan títulos y hay entrenadores que obligan a reescribir los manuales de este deporte. Un arquitecto obsesionado con la geometría y el control del espacio frente a un líder pasional que convirtió la presión asfixiante en una expresión de arte. Durante más de una década, Pep Guardiola y Jürgen Klopp sostuvieron el duelo táctico más fascinante del siglo XXI, una historia que empezó en Alemania y tocó el cielo en la Premier League. Para entender esta rivalidad hay que entender sus dogmas. El juego de posición de Pep busca someter con el balón, fijar rivales, generar superioridades numéricas y atacar cuando el espacio se abre por pura lógica. Klopp respondió con Gegenpressing, o Heavy Metal Football. Su premisa desafió a Europa. El momento más vulnerable de un equipo es justo cuando acaba de recuperar el balón. Atacar ahí, sin darle tiempo a pensar. Era más efectivo que cualquier jugada diseñada. En la Premier League, la rivalidad escaló a niveles inhumanos. Ligas que se decidieron por un solo punto, campañas de casi 100 unidades donde el subcampeón firmó la mejor temporada de su historia y aún así no fue suficiente. Pero lo verdaderamente grande de este duelo es cómo se transformaron. Pep, viendo que la velocidad de Liverpool lo destruía en transición, volvió a su equipo más físico y directo, y Klopp, entendiendo que no podía presionar 90 minutos todos los fines de semana, le enseñó a su equipo a dominar el balón y pausar el juego. Sin odio, sin guerras mediáticas tóxicas, solo dos mentes brillantes que se necesitaban mutuamente para no estancarse. Hoy en día no existe un solo equipo de élite que no aplique principios de ambos. La presión tras pérdida de Klopp y el orden posicional de Pep son las dos columnas que sostienen el fútbol contemporáneo. No fue solo un duelo de títulos, fue la era dorada de la táctica. ¿Sabías que hay un portero que probablemente tiene pesadillas con Cristiano Ronaldo? Y es que hablar de CR7 es hablar de goles, récords y también de arqueros humillados, porque el portugués no solo ganó todo en Europa, también convirtió muchos porteros en parte de sus highlights. Actualmente, Cristiano Ronaldo suma 36 títulos oficiales en su carrera entre clubes y selección. Ganó absolutamente todo con el Manchester United, el Real Madrid, la Juventus y Portugal. Pero hay un arquero que sufrió más que nadie enfrentándolo. Gianluigi Buffon, sí, una leyenda total del fútbol. Pero Cristiano le marcó en momentos importantísimos. Uno de los más recordados fue aquella chilena histórica en los cuartos de final de la Champions League entre el Real Madrid y la Juventus en 2018. Un gol tan brutal que hasta la afición rival terminó aplaudiendo. Y Buffon no fue el único. Manuel Neuer también sufrió contra CR7 en Champions. Lo mismo le pasó a Jan Oblak, Ter Stegen y hasta porteros históricos como Patrick Schick. Lo peor para ellos es que Cristiano no necesitaba mucha.
2: Unánimo Deportes presenta. ¿Sabía usted que, según informes antropológicos, hay comunidades aborígenes de Oceanía que no conocen el presidente de su país, pero sí saben quién es Pelé, Maradona y Messi? El Estadio Tamaulipas en México se encuentra ubicado geográficamente en dos municipios diferentes. Medio campo está en Ciudad Madero y el otro medio en Tampico. A los 25 años, Lionel Messi superó a las glorias del fútbol como Johan Cruyff, Marco Van Basten y Michael Platini al obtener mayor cantidad de balones de oro. A la edad de 46 años, Bernard Hopkins se convirtió en el boxeador más viejo en ganar un título. Fue en el 2011 cuando se enfrentó al canadiense Jim Pascal por el cinturón de los semicompletos. Hopkins ganó por decisión unánime esa pelea en Montreal. 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
12: 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Hoy junto a Beto Pérez Landa nos preparamos para analizar lo que ha sido la despedida de uno de los más grandes futbolistas de todos los tiempos, la despedida de su selección, porque todavía seguirá en activo Lionel Messi. Hablaremos también de esa carta malvada, la carta de Cristiano Ronaldo, explicando la situación con el seleccionador nacional Jorge Jesús. Y por supuesto, hablaremos de la derrota del Tri, porque pareciera ser que este proceso de Rafa Márquez no termina de arrancar. Cayeron derrotados frente a la selección chilena. Momento de darle la bienvenida, el saludo a mi hermano del alma, Beto Pérez Landa. ¿Cómo estás? ¿Cómo te va, Beto?
13: Quise ponerme una bolsa de pan, Richard, después del partido de la selección. Qué vergüenza, ¿no? Lo que le está pasando a México. Pero bueno, ya, a ver si me la consiguen para la recta final del programa. Ayer apareció Cristiano Ronaldo en las redes sociales hablando y explicando el tema por el cual se ha generado tanta molestia, ¿no? Ofreciendo inclusive disculpas a los aficionados de los que no se despidió. Ya vamos a platicar de eso y también de la despedida de Lionel Messi, que ahí, fíjate, yo soy Team CR7, creo que Cristiano pudo esperarse un día más para hacer su comunicado, ¿no? No creo que fuese tan imperioso entregarlo, con diferencia de un día, en una fecha en la que los ojos del mundo están puestos en Lionel Messi. No me pareció la mejor decisión de parte de Cristiano, se respeta, pero ayer únicamente el fútbol tenía los ojos puestos en Lionel Messi, en su despedida y en un momento inolvidable. Lo que ha tenido mucha ola, Richard, es lo que habíamos platicado ayer. No era el rival para Lionel Messi, no era el partido para darle despedida, ¿no?
12: Sin duda alguna, vamos a empezar a meternos en ese tema precisamente, ¿no? De la despedida. Aquí ya no vamos a hablar tanto de los récords de Lionel Messi, el jugador. Lionel Messi volvió a marcar un gol con la selección de Argentina, volvió a jugar un partido, volvió a asistir. De hecho, asistió en dos de los tres goles, el otro lo marca el de penal. Pero hay que hablar si era lo que ya tú vaticinabas, si era el entorno ideal, el rival ideal. Hablábamos esta semana justamente que Benín no era quizá el rival idóneo para eso, pero es que la noche, dentro de un homenaje para Lionel Messi, está marcada en lo que hoy también está superando las redes sociales, la cantidad de memes con respecto al show de drones, por ejemplo. Se hizo un show de drones para homenajear a Lionel Messi. Y lo primero que aparece en grande, la publicidad de una compañía de seguros. No digo, a ver, se entiende que la publicidad es lo que tiene que sostener este tipo de cosas, pero sin duda alguna es el homenaje de Lionel Messi. No había otro momento, no podías ponerlo al final del show de drones, no, en grande, enorme. La publicidad y después sí, momentos de Messi, la camiseta 10, Messi con la Copa del Mundo, Messi pateando un balón con la derecha, sabiendo que Messi es zurdo. A ver, creo que hubo detallitos que se le escapó a AFA, que se le escapó a Chiqui Tapia, y que creo que el rostro de Lionel Messi te lo decía, ¿no? A ver, hay detalles que hay que cuidar. Lo de la publicidad, el partido contra Benín, ponerle a él en una imagen hecha con drones, espectacular, pero no desaprovechen los drones, ponlo a patear con la izquierda si el tipo es zurdo. O sea, cosas que alguien como Lionel Messi, en la noche de su despedida de la selección, caramba, le tiene que quedar como que un poquito fallo, ¿no?
13: Espero que no le dé importancia, porque ahí alguien se avivó para decir que salga mi publicidad. Te digo se avivó porque cuántas personas fueron, yo veía los precios que se estaban pagando. Estuve pendiente en la previa del partido y la verdad es que no fueron boletos accesibles, Richard, fueron boletos caros. Entonces, si todos pusimos algo o todos pusieron algo para participar y acompañar a Messi en su último partido, o sea, de veras está tan necesitada la aseguradora de decir aquí estoy, ¿no? O sea, se pudo haber arreglado de otra manera, pongan mi publicidad, o sea, seguramente ellos son los que pagan el dron, pero pongan mi publicidad en otro lado. Es la despedida de Messi, es mi humilde y pequeño homenaje a la carrera del más grande. O sea, se supone que todo mundo el que estaba ahí admiraba a Lionel Messi, ¿no? Entonces no te avives de un programa o de un lugar donde va a haber todo el reflector para publicitar tu marca. No era el día de publicitarse, era el día de anunciar y reconocer y alabar y aplaudir y gritar y gozar por última vez a Lionel Messi. No, ahí sí se les fueron, no las dos, las cuatro patas animales a los que se les ocurrió hacer esto.
12: Sí, no, a ver, Lionel Messi merecía un homenaje mucho mejor, sin duda alguna. Entiendo que hay otros grandes jugadores que con sus selecciones nunca tuvieron un homenaje de despedida de su selección. Algunos se fueron incluso por la puerta de atrás. Pero en el caso de Lionel Messi, uno esperaba, por lo que significa la figura de Lionel Messi, no solamente para Argentina, para el planeta entero, lo que significa Lionel Messi para la historia del fútbol. Hablábamos de un mejor rival, bueno. El rival de Benín sirve para que el partido sea cómodo, sea tranquilo, se gane bien. Messi luzca, porque volvió a lucir Messi, Beto. Dos muy buenas asistencias y un gol de penal que no es un penal regalado, fue un penalazo. Ahí creo que tenemos que estar de acuerdo, ¿no? Ahí no me va sí, a decir claro. Que le regalaron el penal.
13: Nah. No, bueno, ya sería una burla que en su partido de homenaje le regalaran un penal. Yo creo que todo el mundo quería ver un gol de Lionel Messi, pero tuvo un buen partido, ¿no? Ayuda en las asistencias, que eso también es algo que ha marcado su carrera. El juego es, obviamente, pues cargado para un solo lugar. Todo el mundo está esperando decir algo, ¿eh? Sí, veía las críticas por lo del patrocinio. Inclusive un jugador de Benín cuando acaba el juego se acerca a Messi para sacar una foto y la gente se molestó porque Messi, digo, los que no están pro Messi, que no quiso aceptar la foto, me parece un detallazo del árbitro que al final cuando se da el silbatazo le entrega el balón y le regala las tarjetas, que se haya parado el partido al minuto 10, sí fue una fiesta, es un momento inolvidable, 90 minutos que se fueron como agua, la previa fue muy emotiva con Messi emocionado en el himno nacional y con Lionel Scaloni con una lágrima, ¿no? Ahí rodando en su mejilla. Entonces, creo que la fiesta cumple con el objetivo. Nos hubiera gustado otro rival, claro. Imagínate lo que hubiera sido ver a Pep Guardiola dirigiendo a la selección resto del mundo con los grandes rivales de él. No sé, se pudo haber hecho algo diferente, ¿no? Pero bueno, iniciaron jugadores que fueron importantes, ¿no? En la carrera de Lionel Messi acompañándolo.
12: Esa idea probablemente todavía pueda tener alguna vigencia, porque ciertamente esto es un homenaje en una despedida de Messi de la selección de Argentina. Normalmente los futbolistas suelen tener partidos de despedida para recaudar fondos y hacen eso, el partido con su equipo contra el resto del mundo o contra los rivales que enfrentaron en varios momentos. Yo recuerdo, por ejemplo, el del Pibe Valderrama. Recuerdo varios así, de ese estilo. Obvio recordar cómo fue el partido homenaje, aunque ya tenía tiempo de retirado Diego Armando Maradona, pero que jugó un tiempo para Boca Juniors y un tiempo con claro. Argentina, pero era un partido donde estaba rodeado más de amigos de la carrera. Por eso que aquello que mencionas me suena bastante bien. De todos modos, yo creo que de ahora en adelante van a seguir apareciendo alguno que otro homenaje para la figura de Lionel Messi. Creo que por lo que ha hecho en el fútbol, son muchos los homenajes y son muchos los que quieren darle un homenaje a Lionel.
13: ¿Tú crees que Gianni Infantino no va a hacerle una fiesta a su máxima joya? Claro, Infantino le va a hacer ese partido con todas las estrellas del mundo. Pero digo, yo pensaba que en un juego como este, en el Estadio Monumental, donde la gente estuvo con ese sentimiento, porque yo veía a la gente en redes llorando, emocionada, los compañeros de los medios, ¿no? El último momento con Messi, estaban esperando en la conferencia de prensa. Había magia en el entorno, ¿no? Por eso creo que Benín no era el rival. Únicamente es eso, ¿no? O sea, Uruguay, Brasil, cualquier otro equipo, ya si te pones exquisito, te decía, imagínate a Pep Guardiola, a compañeros como Iniesta, como Xavi, Puyol, la gente que estuvo con él en Barcelona, y ya si le echas ganitas, imagínate sus rivales, ¿no? Lo que hubiera sido Lewandowski dándole un abrazo, a lo mejor hasta Cristiano, ¿no? El día de la despedida. El día de la despedida de Maradona estuvo Pelé.
12: Sí, yo contaría allí como rivales de Lionel Messi a lo largo de su carrera, jugadores como Lewandowski, como Cristiano Ronaldo, obviamente como Thomas Müller, el alemán.
13: Claro.
12: Porque siempre que se enfrentaron a nivel de selecciones, o Thomas Müller con el Bayern frente al Barcelona, siempre fueron grandes partidos. Siempre hubo esa gran rivalidad. Y verlo con compañeros como Ronaldinho Gaúcho, por ejemplo, o verlo con Neymar, claro, con Luis Suárez, eso hubiese sido...
13: ¿Tú crees
12: sido,
13: que no lo hubieran acompañado?
12: Sí, seguro. Y seguramente va a suceder. Yo creo que eso va a suceder precisamente por la cantidad de homenajes que uno espera. Porque los jugadores como Lionel Messi, a ver, no es que va a quedar enmarcado por un homenaje que se le haga. Ya él quedó enmarcado para toda la vida y va a estar fresco en la retina del fanático del fútbol por décadas. Y va a estar en los libros de historia. Y va a estar en los highlights históricamente, como sucedió con Maradona, como sucedió con Pelé, como sucedió con grandes jugadores. En el caso de Messi, creo que también entró dentro de una exposición mediática que no llegaron a tener los que le precedieron. Ahora, también en esto hay que ver hacia dónde va a ir más adelante todos los que siempre se adhirieron a la figura de Lionel Messi. A ver, Lionel Messi, sin duda alguna, uno de los grandes de todos los tiempos, pero que aparte de eso, Lionel Messi le hizo ganar mucho dinero a mucha gente. A mucha gente que se adhirió a su figura, a mucha gente que aprovechó de montarse en la ola del marketing. Y Lionel Messi ha sido alguien que ha generado fútbol y ha generado mucho dinero también para los que le claro. rodearon. Esto es como entender que hay que... aquellas personas que han ganado mucho dinero con Lionel Messi, y cuando me refiero a personas que han ganado dinero, obviamente, a ver, vamos a empezar por la AFA. ¿Cuánto dinero no ingresó a AFA? Por las Copas del Mundo, por lo que no, y no por la compañía de seguro que apareció del show de los drones. El dinero que generó. Ah. Bueno, el dinero que genera un mundial de fútbol porque estaba Messi. Entonces, ahora hay que mirar hacia adelante. ¿Quién va a ser la próxima figura? ¿Quién va a ser el próximo Messi? ¿Quién va a concentrar toda esa gran atención a nivel de selecciones que lograba concentrar Lionel Messi? Por ejemplo, en el caso de FIFA.
13: ¿Quién se va a poner la 10, ¿no? De Argentina? Va a ser eso muy interesante, saber qué es lo que viene ahora con Lionel Messi, que esperemos lo volvamos a ver en un partido, como decías, de homenaje. Esto fue una fiesta, lo disfrutó al máximo, inclusive tuvo la oportunidad de dirigirse a la grada, de agradecer, de recordar a su padre, ¿no? Entonces, creo que fue una fiesta redonda. El resultado es el que se estaba esperando. Los aficionados llegaron de todas partes del mundo. Vi hasta chinos, Richard, que estaban ahí. La verdad es que fue caro. No era un boleto accesible. Que eso es algo que duele, ¿no? Porque el fútbol es para todos. Y que solo algunos cuantos tengan la posibilidad de pagar estos precios, pues... Es complicado, ¿no? Pero bueno, la gente que estuvo ahí lo vivió, lo gozó. Las camisetas todas eran de Lionel Messi y ahora al minuto 10 se detiene el juego y el estadio se le entrega, ¿no? Para agradecerle, para celebrarlo. Por ahí dicen que no llores, ¿no? Se ha dicho no llores porque se termina, sino porque fuiste parte de su historia. Uh-huh. Hay personas que vivieron su infancia, su adolescencia, inclusive ya su adultez, disfrutando de Lionel Messi, ¿eh?
12: Sí, porque estamos hablando, a ver, Lionel Messi, 21 años nada más y nada menos en la selección de Argentina. Fútbol nos está regalando prácticamente esas dos décadas y entre la creme de la creme, entre los mejores jugadores siempre, junto a Cristiano Ronaldo en su momento, creo que nos tuvimos que acostumbrar a ver siempre a Lionel Messi, no solamente en las entregas del Balón de Oro alzándose como ganador, sino... verlo en todas partes. Lionel Messi, a todo el que es amante del fútbol, es una figura que la vas a ver de manera repetida siempre en todas partes. Eso no va a ser fácil de olvidar, afortunadamente. Eso no se va a olvidar. Nosotros los que hemos tenido, Beto, la virtud, la bendición de haber vivido esta época, tenemos que estar satisfechos de haber podido ver a Lionel Messi, de haber podido ver su fútbol, de haber podido estar cerca de él, seguir sus logros, ir de algún modo pues difundiendo lo que ha sido el fútbol de este 10 argentino que seguramente va a ser el 10 de todos los tiempos.
13: Sí, sí, sí, por supuesto. Algo que también hay que enmarcar es Scaloni, es un señor, Scaloni, qué cuidadoso, no fue cuidadoso el Chiqui Tapia con lo del patrocinio. ¿Qué te pareció la alineación? con sus amigos de inicio, con gente que es muy importante, ¿no? Para Lionel Messi, acompañándolo en el momento de su despedida. Los cambios también son perfectos. Ahí también hay que sacarse el sombrero con el técnico de la selección de Argentina, ¿no?
12: Sí, totalmente. A ver, Scaloni, yo ayer recordaba desde que llegó a 2019 a dirigir a Argentina para la Copa América en Brasil, Scaloni logró hacer sentir cómodo a Leo en la cancha. Y cuando digo cómodo, era restarle asignaciones a Lionel Messi, dejarlo que él generara y que se divirtiera con la pelota e hiciera divertirse a la selección. Y eso resultó en una Argentina que a la vuelta del 2021 ya estaban ganando la primera de las dos Copas América que logra Lionel Messi y la Copa del Mundo del 2022. También entendió lo importante que era para Lionel Messi poder tener a figuras como Enzo Fernández, como Rodrigo De Paul, alguien muy adherido, muy, muy cercano a Lionel Messi. El Dibu Martínez también, alguien que siempre se ha manifestado como muy cercano a la figura de Lionel Messi. Creo que en todo eso es parte de un gran entrenador. De Scaloni se tuvieron siempre muchas dudas cuando asumió Argentina porque venía a dirigir la juvenil de Argentina, venía a dirigir la sub-20 y no había tenido el contacto de dirigir un primer equipo, pero Lionel Scaloni creo que como muy pocos técnicos entendió lo que necesitaba Messi para poder triunfar en Argentina. Entendió correctamente cómo rodearlo, cómo darle el espacio para que Messi se sintiera en plena libertad para desarrollar su fútbol, pero que más allá de todo eso, Beto, que Messi fuese feliz con la pelota. Si Messi claro. Era feliz con la pelota, los resultados llegaban.
13: Sí, no, el tipo es inteligente. Es un hombre que sabe, entiende los momentos. Por eso te decía lo de Otamendi, de la gente que también formó parte importante para Lionel Messi, tenerlos ahí en su partido, en un cuadro inicial. Y este tema de hacerlo feliz, porque ahí están las fotos. Estaba Lionel Messi muy contento disfrutando de una noche como esta, pero el gran mérito de Scaloni de poderle encontrar todo lo necesario para que Messi tuviera su mejor versión en la etapa final de su carrera, ¿no? En el momento en el que a lo mejor las piernas ya no eran las mismas de hace 20 años, pero que igual encontró la manera de explotar. ¿Sabes quién me hizo falta? Di María. Estaba ahí en el estadio. Yo lo hubiera puesto en la cancha, ¿no? Me hubiera gustado verlo ahí también compartiendo un momento. Y fue parte del evento, pero me hubiera gustado verlo ahí en el rectángulo verde, como dicen.
12: Además que con el Fideo Di María hay un tema también, ¿no? Di María estuvo en los tres títulos que logró Lionel Messi con la selección. Claro. Esas dos Copas América en aquella Copa del Mundo. De hecho, marcando en la final de Copa del Mundo y en final de Copa América. La del 2021 en Brasil, de hecho, es un gol de Di María lo que le da a Argentina el título. Y creo que hubiese sido lindo, ¿no? Creo que hubiese sido lindo que Di María hubiese sido parte de todo esto, entendiendo que ya Di María se había retirado de la selección, que de pronto hay aspectos que ya le habían separado al Fideo de poder tener esa oportunidad, ¿no? Pero sin duda alguna, creo yo que en algún futuro homenaje sí estará, debería estar la figura del Fideo Di María acompañando a Lionel Messi en alguno de los homenajes póstumos que habrá. No sé, no se me ocurre algo tipo póstumo, no, quise decir, posteriores a este.
13: Sí, sí, sí, no me espantes.
12: Sí, no. No, para nada. Post-carrera, exactamente, posterior a esto, pero que Lionel Messi pueda volverse a acompañar o rodearse con alguien que fue tan importante para aquellos tres títulos, porque sin duda alguna es uno de los que está más cercano a esta gran historia que ha escrito Lionel Messi.
13: Claro, claro, ya habrá oportunidad. Yo estoy seguro que habrá oportunidad de verlos disfrutando de la magia de un momento como ese. Este, pues fue redondo, se convirtió en una fiesta, la gente lo vibró, lo gozó, lo aplaudió. Y esperemos que Messi atesore este momento en su corazón para siempre, ¿no? Porque yo creo que cambiar esos abucheos que habíamos señalado, esas críticas por la pasión desbordada de un país. Es extraordinario. Solo un hombre como Lionel Messi lo puede conseguir y lo logró. Y el verse quitar los zapatos, toda esta magia, ¿no?, que conlleva, estaba su esposa, sus hijos, que a lo mejor ya se van a guardar en la memoria este momento, ¿no? Eso también fue muy emotivo porque el esplendor de Messi fue muy chiquito. Al final solo termina su carrera con la selección. Ahí está su familia, pero todavía vamos a ver algo más de Lionel Messi, ¿no? Con el Inter Miami, que fue, por ejemplo, en mi caso, la única oportunidad de verle, ¿no? Allí en el Mundial de Clubes, en Atlanta, en el partido que tuvieron contra el Porto, y me tocó ver un gol, ¿no? De Messi. Qué fortuna, qué alegría. Y aparte verlo pasar ahí en la zona mixta, pues es un momento que atesoro. ¿Tú cuándo lo viste, Richard? ¿Cuántas veces lo viste? En vivo, en la cancha.
12: Varias en vivo en la cancha, bueno, jugando con Argentina, con el Barcelona, sobre todo también en pretemporada. Recuerdo que Barcelona venía aquí a hacer partidos de pretemporada en los Estados Unidos. Hay un partido en especial que yo recuerdo, que vino él con el Barcelona en esa pretemporada. ¿Te acuerdas cuando se jugaba la International Champions Cup acá en los Estados Unidos? Les tocó enfrentarse a la Juventus. Y es un partido donde Barcelona venía con todo su arsenal de jugadores. Ya Lionel Messi estaba en el debate como el mejor jugador. Y en ese partido, Barcelona tenía, entre otros, a Iniesta, a Xavi, pero estaba Neymar. Y eran los días previos a esa negociación que se da de Neymar con el Paris Saint-Germain. Ese partido ante la Juventus, si mal no recuerdo, se da el último gol de Neymar con el Barcelona. Porque ya después de ese partido, Neymar estaba arreglando con el Paris Saint-Germain. Lo curioso, Beto, que para tener tú en una zona mixta a alguien como Lionel Messi, pasando por delante, Messi esa vez creo que no da declaraciones a nadie, si mal no recuerdo, pasa de largo, pero claro, toda la atención debía estar centrada en Messi acá en los Estados Unidos. No, la atención estaba centrada casualmente y de manera absurda, por decirlo, en ni siquiera en Neymar, en la figura del padre de Neymar, porque el padre de Neymar era el que llevaba la negociación con el Paris Saint-Germain y todo el mundo quería saber qué era lo que iba a pasar con Neymar, si se iba o no al Paris Saint-Germain. Eran las horas clave para esa negociación, pero vamos a estar claros, en la cancha estuvo Lionel Messi, más allá que Neymar hace un golazo espectacular que se lo hace a Gigi Buffon, es la figura de Messi, le debes un respeto diferente a Messi. Ya Messi era lo que hoy en día es. Ya era en ese momento el mejor jugador del mundo.
13: Sí. A mí la verdad es que me cautivó ese momento en el que toma la pelota. Todavía mi amigo Omar Pérez, que le mando un saludo, me dijo, grábale porque va a meter el gol. Y sí, un tiro libre espectacular. Que supera la barrera y se va a meter al ángulo de la portería. Entonces, bueno, pues tuvimos la suerte ambos de poderlo ver en vivo a esta figura tan grande del fútbol mundial, y me gustó su discurso al final, porque mucha gente, sabes, que se habló de todo lo que tuvo como adversidad el poder pelear el título del mundo, y dijo que no hubo nada extraño, que no hubo nada raro, y que únicamente tenían el sueño de darle el bicampeonato, pero pues que muchas circunstancias no permitieron. Pero bueno, hablando de lo que vivió, del desgaste físico y otras cosas, nada extraño, nada turbio, y qué bueno que ocupó ese foro para hacerlo saber. Bueno, hasta volvió a salir la mentada manta de las Malvinas son argentinas, ¿no?
12: Sí, totalmente. A ver, me parece bien que escogiera ese momento Lionel Messi, porque además él es quien tiene... Hasta la noche de ayer, la mayor jerarquía como integrante de una selección de Argentina, como para poder salir al paso a toda aquella rumorología y a todas aquellas conspiraciones, aquellas teorías de conspiración en las que la gente se creía que Argentina había entregado la final contra España, cuando España creo que claramente fue la mejor selección a lo largo de toda la Copa del Mundo, sin duda alguna. Por los rivales a los que venció, porque eliminó a Portugal, porque eliminó a Francia, porque en la final le terminan dando un baile a Argentina. No pasa nada con reconocer eso, y creo que Lionel Messi hace lo correcto, hace lo debido. Creo que a lo largo de su carrera Messi nos va entregando momentos en los que hace lo correcto. Ya después, cuando toque su despedida del fútbol ya de manera oficial, formal, cuando ya deje el fútbol profesional, pues nos va a tocar repasar otros momentos también donde se ratifique esa responsabilidad permanente de Lionel Messi en sus acciones y en las acciones, obviamente, de todos los que le acompañaron a lo largo de toda esta carrera. Es importante acallar todos aquellos conspiranoicos de teoría con respecto a lo que haya podido suceder con la Copa del Mundo, y eso me parece algo muy sano.
13: Sí, ahora, al momento de su discurso final, dijo que lo más bonito que le pasó es jugar en la selección de Argentina, ¿no? Y lo quiero volver a enmarcar porque inclusive dijo, yo jugaría con Argentina para el resto de mi vida. Pero bueno, hoy la situación es distinta. Pero lo quiero enmarcar esto, Richard, por lo que mencionamos, ¿no? Él renunció a la selección, recapacitó y vivió lo más bonito, lo dijo ayer, de su carrera. Imagínate que no hubiera ocurrido, ¿no? Que no hubiera regresado a la selección. Híjole, ¿no? Dijo que pudo visitar varias ciudades. O sea, todo lo que vivió con la selección le sirve para encontrar lo mejor de su carrera. Sé que lo de Barcelona fue muy especial, pero tú sabes.
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0: 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Unánimo Deportes presenta. ¿Sabía usted que el juego más largo en el béisbol fue en el año 1981, cuando en la entrada 21 los equipos se mantenían empatados 2-2? El juego fue suspendido y dos meses después se reanudó hasta que se anotó la carrera del desempate en la entrada 33. Eran equipos triple A de Boston y Baltimore. ¿Sabía usted que el boxeo está muy cerca del fútbol en cuanto a la preferencia del público? Según información de la Federación Mundial de Boxeo, todas las personas encuestadas indican que siguen las peleas de boxeo con el mismo entusiasmo con que lo hacen con sus equipos favoritos de béisbol. ¿Sabía usted que Julio César Chávez se destaca por ser el primer mexicano en hacerse acreedor al título de campeón mundial en tres categorías, ligero, superligero y welter? De sus 170 peleas, Chávez resultó invicto en 90 de ellas. También tiene el récord de haber llenado el Estadio Azteca con más de 130.000 espectadores para presenciar su pelea contra el estadounidense Greg Hagen en 1993.
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9: Recordarles que siempre nos pueden encontrar a través de la app de iHeart. Así estamos también en la Copa al Día. ¿Cómo está tratando de levantarse la selección mexicana? A ver, ¿siguen los experimentos para Rafa Márquez? Estuvo tiempo cerca de la figura de Javier Aguirre, pero eso como que no ha logrado causar el efecto Beto como para que el Tri sea una selección que consiga dejar una buena sensación. Otra vez la pasaron mal frente a Chile. Y bueno, te vuelve a levantar algunos fantasmas, ¿no? Con la selección chilena, pero sobre todo, Beto, la incertidumbre que hoy vive el fanático mexicano con su selección.
10: Sí, exacto. Es triste, ¿no? Lo que estamos viendo de la selección, porque había una estela muy buena que habían dejado después de la participación en la Copa del Mundo con Javier Aguirre al frente. Se llegó al mismo lugar, ¿no? Vamos a ver después, en noviembre, una mejor versión de la selección mexicana, de acuerdo a lo que mencionaba el cuerpo técnico. Pero bueno, si hay, tú ves diferencia cuando no está Gil Mora en la cancha, porque parece que sin Gil Mora se le acaba el fútbol en el ataque a la selección mexicana. Te platicaba el otro día que ya se está escuchando con mucha fuerza que un equipo grande del fútbol internacional viene por Gil Mora, pero bueno, no lo tienes en la cancha y eso crees que le da en la torre a un planteamiento ofensivo de la selección de Rafa Márquez, que así veíamos a Javier sonreír, hacer bromas, ¡hey, Gordon! Y todo lo que le dijo, y mira a Rafa. Rafa siempre está enojado, o serio, o nada.
9: A ver, hay un tema clave con todo esto, ¿no? En la llegada de Rafa Márquez a empezar a trabajar con esta selección, cierto, el primer partido fue contra Perú y Colombia, se dan empates 1-1, se podía esperar algo más frente a Perú, seguramente. Frente a Colombia, probablemente creo que el mexicano vio una selección que merecía más ante la selección colombiana. Sin embargo, creo que el empate no es mal resultado. El primer aviso claro llega cuando Estados Unidos te mete 3 y de la forma que te los mete. Ahí llega el primer aviso y después se desmorona un poco más con el 2-0 contra Chile. A ver, en 4 partidos México marcó solamente 2 goles. Tú hablabas de la ausencia de Gil Mora, que si no está Gil Mora, el equipo ofensivamente es menos. Bueno, Gil Mora es la gran figura del partido contra Colombia por el gol que hace, el nivel de gol que marca Gil Mora. Y hoy empezamos a ver una selección mexicana que más allá de contar con jugadores como el caso de Santi Jiménez, el regreso que se pueda tener de algunos jugadores que tienen recorrido, que tienen historia, igualmente el problema de México sigue estando allí. México le cuesta un mundo marcar un gol. Hoy en día,
10: sí, no
9: es una selección que haga goles.
10: Inoperante a la ofensiva y endeble, ¿no? Muy frágil defensivamente. Entonces hay muchas cosas que hacer con jugadores que no pasaron su primera prueba y los mundialistas que no están en su mejor versión. Eso es una realidad. No se te puede caer algo bueno en cuestión de meses, así tan fácil, creo. Entonces se hablaba de que la continuación de Rafa Márquez, por primera vez en la historia del fútbol mexicano, se le iba a dar seguimiento. Inclusive llegaron a comparar ese momento en el que se va Jürgen Klinsmann y viene el señor Lapp a continuar con el proyecto. Entonces, yo pienso que Rafa es un buen entrenador, pero fueron 4 partidos muy malos. ¿Son de preparación? Sí, es cierto. Hay que darle tiempo y respetar el proceso. La idea es esa. Pero yo no dejo de pensar, Richard, digo, lo demostró en las inferiores del Barcelona. Y hay ahora muchos de los jugadores importantes del Barcelona que florecieron en la cantera con Rafa Márquez. Pero yo creo que para ser técnico de una selección hay que tener muchas tablas, mucha experiencia. Rafa no la tiene. Entonces, es arriesgado apostar por un técnico que solamente ha dirigido en inferiores, aunque sean las del Barcelona, ¿no es cierto?
9: Sí, no, totalmente. A ver, no siempre ese experimento sale bien. Con Lionel Scaloni salió tan bien que salieron campeones del mundo, pero el nivel de jugadores que tiene Argentina, teniendo todavía a Lionel Messi, es otro, claro. Y además Argentina tuvo a Messi. México no tiene ni el nivel de jugadores ni tiene una figura a la altura o siquiera que pueda
10: considerarse. Y ni la vamos a tener.
9: Claro, yo creo que no, porque además son jugadores que salen cada 50, 70 años saldrá un jugador de esas características. Cuando uno ve lo que le costó a México con Rafa Márquez, obligatoriamente surge la pregunta, ¿de quién fue la idea de empezar a diseñar en Rafa Márquez el técnico de la selección? Porque yo también creo que Rafa Márquez tiene mucho para crecer, pero me parece que en este momento, más allá que tengas 4 años para la próxima Copa del Mundo, hay que acordarse que México no es anfitrión, que México tiene que ganarse el derecho a estar en el próximo Mundial, que por estar en CONCACAF dudo que se le complique, pero que igualmente necesitas superar con solvencia los próximos 4 años. No sé si el plan está tan claro para muchos.
10: Sí, sí, sí. A ver, lo preocupante, Richard, es que no hay idea de juego. Esa es la realidad. No se ve nada, ¿no? Y por estar perdiendo partidos, te puedes ir al bombo 2 o al bombo 3 pensando en la Copa del Mundo, ¿no? O sea, tú tienes que ser uno de los equipos principales de la CONCACAF. Pero ¿a qué juega México? No hay idea. Eso es lo que preocupa. O sea, ¿qué carajos hicieron en el CAR el tiempo que estuvieron entrenando? Porque si le vas a dar continuidad al proyecto de Javier Aguirre, yo sé que las ideas de Javier son diametralmente opuestas a las que tiene Rafa Márquez, pero yo he visto a muchos técnicos, bomberos que llegan a apagar un fuego y que dicen, a ver, vamos a continuar con esta idea en lo que puedo implementar la mía, ¿no? Para más o menos tratar de salir adelante. Al final Rafa Márquez dijo que va a ver a todos los futbolistas de México, que esto es un proceso. Sí, pero perder con Estados Unidos siempre es un dolor para la gente que va con ilusión al estadio a ver a la selección. Y bueno, no sé, o sea, ¿esto fue un partido o un entrenamiento público lo que vimos ahora?
9: A ver, ahí surgen dos cosas, ¿no? México perdió 3-0 con Estados Unidos, con el B de Estados Unidos, vale decirlo. O el B, sí.
10: Aparte.
9: Una selección B, salvo que pudiera por ahí estar Claudio Reyna, aunque Reyna no es titular en el equipo A, por decirlo de alguna manera. Pero sí, pudiéramos decir un equipo B. Estados Unidos le gana 3-0 a México. México perdió 2-0 con el último de CONMEBOL, porque Chile es el último de la CONMEBOL.
10: El último.
9: Entonces, ¿qué dolió más para el fanático mexicano, Beto? ¿La derrota con Estados Unidos, rival mundialista, o haber perdido con el último de la CONMEBOL?
10: No, totalmente. O sea, sé que es triste, pero por la rivalidad, perder el clásico de la CONCACAF es más doloroso. O sea, y más de la forma en que lo perdiste. O sea, está prohibido perder con Estados Unidos. Y en esta ocasión yo creo que eso es lo que le duele más al aficionado, ¿no? Y al aficionado en todo México, pero más al aficionado presencial que va y paga los dólares para poder estar acompañando y sentirse por un momento cerca de su país a través de la selección mexicana. Sí, es una pena, pero terrible lo que pasa con Chile, pero al aficionado en México le duele más perder ante Estados Unidos, Richard, sin duda.
9: Hay un asunto cuando quieres dar una forma de juego, cuando quieres que un equipo juegue algo, tienes que tener los jugadores dóciles tácticamente para llevarlos a esa forma de jugar, a esa idea que pretende Rafa Márquez, que de pronto hoy uno ve en Rafa Márquez, quiere que el equipo salga jugando de atrás, no quiere un equipo que trate de explotar en demasía el balón largo, por ejemplo, ese tipo de detalles que, a ver, a mí para el paladar futbolístico me agradan. Me agrada la idea de Rafa Márquez o lo que pretende Rafa Márquez, utilizar al arquero como alguien no solamente en el que se desahoga el defensor que se ve oprimido, sino alguien que te permita dar el inicio de la jugada, de empezar la jugada de ataque desde el arquero generando el fútbol. Eso yo lo veo bien. El tema es que hoy, yo no sé si México tiene jugadores suficientes para la idea de Rafa Márquez. Y te voy a decir por qué mi duda. México hoy, sin descensos,

0: De México de llegar por lo menos a los cuartos de final de Copa del Mundo.
1: Ahora, la gente estaba molesta, ¿eh? Yo vi cómo aficionados le reclamaban a Fidalgo que había que meter goles y se veía en la tribuna al ejecutar un tiro de esquina. Te voy a decir algo, ¿sabes quién es el gran ganador de todo lo que pasó en estos partidos? Raúl Jiménez,
0: ¿Quién?
1: porque ni Chaquito, porque ni La Hormiga, ni Berterame dan el ancho para ser el centro delantero de la selección mexicana, ¿eh?
0: Eso es lo que hoy en día se está convirtiendo en el gran reto que se le ha presentado a Rafa Márquez. ¿Hasta dónde podrá llevarlo Rafa Márquez? ¿Llevará a México a la idea y el sueño de todos los que depositaron su confianza en el ex defensor del Tri y del Barcelona? Habrá que ver. ¿El tiempo le dará la razón o se la quitará?
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1: Unánimo Deportes presenta. ¿Sabía usted que el primer equipo de fútbol en llegar a la luna fue el Independiente de Argentina? El responsable fue Héctor Rodríguez, secretario de Relaciones Públicas del club, quien decidió hacerle a Neil Armstrong, Buzz Aldrin y Michael Collins socios de equipo, poco antes de que despegara la misión Apolo 11. Tras varias gestiones en la Embajada de Estados Unidos en Buenos Aires, el señor Rodríguez consiguió enviarles banderitas del equipo a los astronautas, quienes la llevaron consigo el 20 de julio de 1969 a la luna. ¿Sabe usted que el mejor porcentaje de knockouts en la división de los heavyweights lo sigue teniendo Deontay Wilder? Peleó 45 veces, ganando 41 de ellas por knockout, con un 91% de efectividad, y sigue siendo mejor que el porcentaje que alcanzó Rocky Marciano, que además de retirarse invicto, ganó 43 peleas de sus 49 por knockout.
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1: Cristiano Ronaldo finalmente habló. Bueno, habló no, escribió. Y escribió una carta, varias páginas, para contar su versión de los hechos frente a Jorge Jesús. Incluso hay dos picos en esta carta. En la que
2: mentiroso.
1: Cuenta, Beto, ¿él o Jorge Jesús?
2: ¡Jorge Jesús!
1: Ese es el primer pico de la carta, ¿no? Donde cuenta la historia y, palabras más, palabras menos, pues reconoce que Jorge Jesús no cumplió su palabra. Incluso cita a testigo dentro de lo que han sido las conversaciones que habría tenido Cristiano junto a Jorge Jesús. Incluso cuenta que él no esperaba y que se había hablado previamente que él no iba a estar en el segundo partido de Portugal, que iba a jugar en el primer partido, como en efecto jugó, y después en el desafío que se jugaba en Dodragao, en el último compromiso de los cuatro de la selección portuguesa. El mismo día del partido, Jorge Jesús le manda con un emisario a Cristiano Ronaldo a decirle que se prepare porque va a jugar 30 minutos. Y lo hacen calentar 30 minutos y no entra. Y eso ya originó una molestia en Cristiano Ronaldo porque él dice que él hace una planificación, obviamente por tema de edad, obviamente por tema de preparación. Se tiene una conversación junto a Proenza, junto a Jorge Jesús, el gerente deportivo, y Jorge Jesús, según Cristiano, acuerda ofrecer sus disculpas. Incluso se le muestra a Cristiano Ronaldo un documento que sería el que tendría los puntos que se hablaron en esa reunión, y después va a la conferencia de prensa y Jorge Jesús pues tiró para la calle a Cristiano otra vez. Y al tirarlo para la calle, Cristiano dice, pues agarro mis cachochas y me largo. Y se largó. Y ahora Cristiano dice, reconozco que Jorge Jesús me engañó.
2: Equivoqué.
1: Que no cumplió su palabra, pero reconozco que me equivoqué, exactamente. Y emplazó a la Federación Portuguesa a que le imponga el castigo que le corresponde. Dijo que no ha renunciado a la selección de Portugal, pero le pide disculpas a sus compañeros y al fanático portugués por haber abandonado la selección. A ver, quiero primero tus impresiones de todo ese contenido, de tantos detalles que dejó esta carta de Cristiano Ronaldo, porque vuelve a ser noticia otra vez por, no sé, claro, segunda semana consecutiva es la noticia Cristiano Ronaldo.
2: Sí, sí, sí, de entrada no era el día. Creo que no era el día para hacerlo porque era el día de Lionel Messi, sobre todo por la rivalidad, porque no va a faltar el que diga, ah, le quiso robar el reflector y no lo hizo. Pero bueno, yo lo hubiera dejado para otro momento. A ver, el acuerdo, eso es lo que me llama la atención, ¿no? Que se diga, vamos a hacer esto y resulte que no lo cumplas. Digo, cualquier persona que te dice voy a hacer esto y al final no lo hace, pues está incumpliendo lo que se había platicado. Por eso le grité mentiroso. O sea, decirle a Cristiano, no, no te preocupes, yo voy a salir y voy a decir y voy a explicar en la conferencia. Eso es desleal, es deshonesto. Mejor, a ver, no vas a jugar. No, ya, inclusive le dijo que no fuera a un par de partidos. Y él dijo, no, yo tengo que acompañar al equipo y tengo que dar el ejemplo. Y si yo tengo una programación por mis condiciones físicas para ver de qué manera me preparo para un partido y me dices que no, y a la mera hora me dices que sí, y encima de que me dices que sí, cuando no estoy preparado, me preparo y no me pones a jugar, es increíble. Dijo que no iba a jugar contra Noruega y Dinamarca, ¿no? Eso ya es lo que estaba acordado. Entonces, ¿de qué estamos hablando? Jorge Jesús le comentó que podía darle esos 30 minutos, no se los da, es una falta de respeto. Es una falta de respeto que molestó a Cristiano, que ignoró a la grada, se salió molesto. Entonces, yo pienso que sí hay argumentos para molestarte por el manejo de este señor Jorge Jesús, que inclusive cuando le preguntaron su opinión a Cristiano para llevarlo a la selección de Portugal, dijo, el tipo es el indicado, ¿no? Uh-huh. Imagínate lo triste, ¿no?, que debe estar Cristiano, que ya le ofrece disculpas a la afición, a sus compañeros, y dijo, estoy listo, el día que me quieran, yo voy a volver a jugar con la selección.
1: Hay un tema natural, de lógica. Hoy Cristiano Ronaldo, podemos decir tranquilamente que no es el mismo de otra época. Cristiano Ronaldo está más cerca del retiro. Cristiano Ronaldo parece, por lo que él dice en la carta, que él asume su rol, y su rol es este. Que incluso en la carta dice que él había tomado la decisión de dejar la selección al terminar el Mundial. y es Proença, el presidente de la Federación Portuguesa de Fútbol, y Jorge Jesús, los que le dicen a Cristiano, quédate que te necesitamos. Entonces, eso él lo anuncia como también, bueno, otro engaño más hacia su figura. Y uno puede decir es que él tiene que ser uno más del grupo y tiene que recibir el mismo trato de cualquier jugador. A ver, Cristiano Ronaldo no es cualquier jugador. Como Messi no es cualquier jugador. Eso hay que tenerlo claro, partiendo de allí. Pero Cristiano es el primero que dice que le impongan el castigo por haber abandonado la selección y que lo asume con la hidalguía que corresponde. Ahora, también recuerda que él no ha renunciado a la selección. Él dice, no, no. Yo no he renunciado a la selección.
2: No, a lo mejor al que renuncian es a Jorge Jesús, ¿no? Él no piensa en despedidas. Él dice que inclusive lo sancionen por ser el capitán, que no por ser Cristiano Ronaldo le pasen por alto, que se equivocó y que está listo para la sanción que le imponga la federación. Entonces, eso me habla de un momento de ira que no supo manejar, pero bueno, ahora ofrece disculpas y vamos a ver si esto se puede de alguna manera no te digo que compensar, porque ¿cómo lo compensas? Suavizar la relación. Pero a mí no me sorprendería que nos enteremos de que algo que de mutuo acuerdo Jorge Jesús deja de ser técnico de la selección, ¿eh? Que no creo que sea lo que quiere Cristiano. Pero es evidente que el tipo no supo manejar la situación, Richard. Lo acabas de decir, no es cualquier tipo, es Cristiano Ronaldo, la máxima figura. Tienes que atender la situación, ¿no? Cuando a Jorge Jesús le preguntaron, dijo que estaba viendo a la sub-21, no sé qué tonterías dijo, ¿no? Y le volvieron a preguntar después, o sea, ¿de qué estamos hablando?
1: Creo que, a ver, uno de los grandes errores de todo esto es que Jorge Jesús haya aceptado que en las conferencias de prensa le tocan el tema de Cristiano Ronaldo. Creo que ese es uno de los grandes errores que se ha cometido en todo esto. Porque las cosas no solamente es que se terminaron de salir de control, es que todo el mundo terminó enterándose que las cosas estaban fuera de control dentro de Portugal. Y me parece a mí que es algo que se ha podido haber arreglado tan tranquilamente puertas adentro.
2: ¡Claro!
1: No sé si es porque no hubo voluntad o porque había lucha de imponer no. Yo mando por encima de este. Creo que esas cosas pasaron.
2: Es incapaz. ¿Tú crees que esto le hubiera...? O sea, imagínate que el técnico de Portugal hubiese sido Scaloni, que hubiese sido Jürgen Klopp, que hubiera sido Pep Guardiola, que hubiera sido Scolari, el que tú quieras de los grandes técnicos del mundo, ¿no? Ancelotti. Lo hubieran manejado bien. Lo hubieran manejado bien. Este señor no tiene la capacidad para lidiar con una personalidad, con una figura como lo es Cristiano Ronaldo. Listo. Es la verdad. Es incapaz.
1: Y también en la carta de Cristiano, y esto es algo importante, yo veo que Cristiano Ronaldo guía el camino a la autocrítica. Y se pone él primero en la autocrítica cuando reconoce su error, cuando pide disculpas. Exactamente. Cuando pide disculpas a la afición, disculpas a sus compañeros, cuando le pide a la Federación Portuguesa que le aplique el castigo que le corresponda y más siendo capitán, o sea, como diciendo, por ser yo capitán es más grave el castigo que tiene que ser. Este castigo, entiendo yo, pudiera incluso llegar a 6 meses fuera de cualquier convocatoria con la selección portuguesa. No creo que la Federación vaya a tomar ese camino, pero sin duda alguna, la autocrítica creo que es parte de lo que está faltando en todo este tema de Jorge Jesús y Cristiano Ronaldo.
2: No, por supuesto, por supuesto. Esperemos que esto se solucione, que Cristiano pueda encontrar el camino para volverse a motivar, ponerse la camiseta de Portugal y tener una despedida digna. O sea, si era muy triste verlo salir de Qatar llorando de la cancha, pues lo que pasó en el Mundial tampoco es la forma en la que nosotros queremos ver el final de la carrera de Cristiano con Portugal.
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3: En el crisol histórico de los Steelers hay nombres que no pueden omitirse. Del 5 al 1, estas son las figuras que marcaron eras, forjaron títulos y encarnaron la fiereza del acero. En el número 5 está el Big Ben, Ben Roethlisberger. Cuando hablamos de quarterbacks, Roethlisberger es el punto de referencia de Pittsburgh. En 18 temporadas rompió las marcas de la franquicia con 64.088 yardas y 418 touchdowns por pase. Fue dos veces campeón del Super Bowl y el mariscal más joven en ganar un Lombardi con solo 23 años. En el número 4 está Troy Polamalu, un safety que cambió partidos con la institución y el instinto, con dos campeonatos, 8 selecciones al Pro Bowl y un premio defensivo del año en 2010. Polamalu fue el músculo intelectual de las defensivas de los 2000 y su pick 6 de 40 yardas en el juego del campeonato de 2008 sigue siendo decisivo en la memoria de los fanáticos. Hoy es miembro del Salón de la Fama. En el número 3 está Franco Harris, figura emblemática de la dinastía setentera. Harris cosechó 4 anillos y fue el MVP del Super Bowl 9 con 158 yardas terrestres. Su nombre permanece inseparable de la inmaculada recepción, esa jugada mítica que dio el primer triunfo de postemporada para el equipo. Líder histórico en yardas terrestres de Pittsburgh y su dorsal 32 fue retirado en 2022. En el número 2 está Terry Bradshaw, el alma del ataque vertical, con 4 campeonatos de Super Bowl y 2 MVPs de Super Bowl. Bradshaw fue la flecha de acero. Sus pases letales a Swan y Starworth sellaron eras. Entró al Salón de la Fama en 1989 y sin duda fue un quarterback de su talla. Los Steelers nunca habían alcanzado tantas alturas ofensivas. Y en el número 1 está Min Joe Green, el pilar de la legendaria Steel Curtain. Y el nombre por antonomasia de la camiseta negra y dorada. Su palmarés lo dice todo. 4 Super Bowls, 2 premios al defensivo del año, 10 Pro Bowls. Fue el maestro en la reconfiguración táctica de la defensa, desajustando bloqueos y dominando constantemente. En 2024, Pittsburgh retiró su dorsal el 75. Joe Greeny no solo jugó, encarnó el carácter del equipo. Este quinteto no se elige solo por sus títulos, sino por su impacto generacional, récords del club, premios individuales, momentos irrepetibles y presencia identitaria. Para Unánimo Deportes reportó Francisco Zuleta.
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3: ¿Sabías que hubo selecciones mundialistas de países que ya no existen, o al menos ya no se llaman igual? Checoslovaquia fue dos veces subcampeón antes de dividirse en Chequia y Eslovaquia. La Unión Soviética llegó a semifinales en 1996 y Yugoslavia dejó de competir tras su desintegración. Alemania Oriental jugó un mundial, pero venció a Alemania Occidental en 1974. Serbia y Montenegro disputó Alemania 2006, cuando la Unión Soviética prácticamente ya se había separado. Pero no todos desaparecieron. Zaire volvió a llamarse República Democrática del Congo, Alemania Occidental continuó como la Alemania actual y las Indias Orientales Neerlandesas eran una colonia. El mundial no solo guarda goles, también conserva países, historia, geografía, fronteras y nombres que la historia siempre recordará. Para Unánimo Deportes reportó Francisco Zuleta.
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3: En 2025, algunos deportistas mexicanos se mantienen entre los más ricos del mundo, gracias a sus contratos millonarios y acuerdos de patrocinio. El fútbol y el boxeo siguen dominando, pero otras disciplinas también han sobresalido. Aquí te presento a los 5 mexicanos mejor pagados este año. El número 1 es para Saúl Canelo Álvarez, pues sigue siendo el deportista mexicano mejor pagado en 2025, con ingresos de 80 millones a pesar de su derrota ante Terence Crawford. Su contrato con Riyadh Season en Arabia Saudita y sus patrocinios siguen siendo fuertes de grandes ingresos. Canelo es un referente global en el boxeo y un imán para marcas comerciales. El número 2 es para Sergio Checo Pérez en la Fórmula 1. Con 16 millones, Sergio Checo Pérez ocupa el segundo lugar. Tras su salida de Red Bull, firmó con Cadillac Racing, asegurando un contrato de 10 millones, además de patrocinadores que siguen apostando por su imagen. La presencia de Checo en la Fórmula 1 y su creciente popularidad siguen impulsando sus ganancias. En el número 3 está Héctor Herrera, con ingresos estimados en 4.75 millones, pues ha logrado mantenerse en los más ganadores. Ahora, en el Club Toluca, sigue siendo una figura importante del fútbol mexicano, con ingresos de salario y contratos de patrocinio. Su regreso a la Liga MX ha fortalecido su estabilidad financiera. En el número 4 tenemos a Guillermo Memo Ochoa. Ahora en el Chipre Limassol gana alrededor de 510 mil anuales. Aunque su salario es menor comparado con otros, sigue siendo un ícono del fútbol mexicano y mantiene contratos con marcas que le otorgan una buena cantidad de ingresos fuera de la cancha. El quinto mexicano mejor pagado es Abraham Anser con el golf. Golfista de Live Golf completa el ranking con 4.7 millones en 2025. A pesar de que el golf no es tan lucrativo como otros deportes, sus victorias y patrocinios le aseguran una buena posición económica, pues su reciente triunfo en el Live Golf Hong Kong también le reportó una significativa ganancia. Este ranking muestra que aunque el boxeo y la Fórmula 1 siguen siendo las disciplinas con mayores ingresos, otros deportes como el fútbol y el golf también continúan creciendo económicamente. Estos cinco atletas mexicanos siguen destacándose no solo por su talento, sino también por las millonarias cifras que generan cada año. Para Unánimo Deportes reportó Francisco Zuleta.
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5: La MLS pierde a uno de sus nombres históricos. Kei Camara anunció su retiro a los 41 años y deja una carrera difícil de repetir. Camara jugó 20 temporadas en la MLS, pasó por 12 equipos distintos, récord en la historia de la liga. Pero lo más impresionante fueron los números. 147 goles en temporada regular, segundo máximo goleador histórico de la MLS. Solo detrás de Chris Wondolowski y sus 171 tantos. Además disputó 464 partidos, la tercera mayor cifra en la historia de la liga. Y no fue un delantero de una sola etapa. Marcó goles en prácticamente toda su carrera. Incluso después de los 40 años seguía jugando en la MLS. Su último club fue FC Cincinnati en 2025. También fue All-Star en dos ocasiones. Y ganó la US Open Cup con Sporting Kansas City y el AFC. Pero más allá de títulos, Camara deja algo más importante. Consistencia, longevidad y un lugar asegurado entre los grandes goleadores en la historia de la MLS. Porque hablar de récords en la liga también es hablar de Kei Camara.
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6: Hay entrenadores que ganan títulos y hay entrenadores que obligan a reescribir los manuales de este deporte. Un arquitecto obsesionado con la geometría y el control del espacio frente a un líder pasional que convirtió la presión asfixiante en una expresión de arte. Durante más de una década, Pep Guardiola y Jürgen Klopp sostuvieron el duelo táctico más fascinante del siglo XXI, una historia que empezó en Alemania y tocó el cielo en la Premier League. Para entender esta rivalidad hay que entender sus dogmas. El juego de posición de Pep busca someter con el balón, fijar rivales, generar superioridades numéricas y atacar cuando el espacio se abre por pura lógica. Klopp respondió con Gegenpressing, o Heavy Metal Football. Su premisa desafió a Europa. El momento más vulnerable de un equipo es justo cuando acaba de recuperar el balón. Atacar ahí, sin darle tiempo a pensar. Era más efectivo que cualquier jugada diseñada. En la Premier League, la rivalidad escaló a niveles inhumanos. Ligas que se decidieron por un solo punto. Campañas de casi 100 unidades donde el subcampeón firmó la mejor temporada de su historia y aún así no fue suficiente. Pero lo verdaderamente grande de este duelo es cómo se transformaron. Pep, viendo que la velocidad de Liverpool lo destruía en transición, volvió a su equipo más físico y directo, y Klopp, entendiendo que no podía presionar 90 minutos todos los fines de semana, le enseñó a su equipo a dominar el balón y pausar el juego. Sin odio, sin guerras mediáticas tóxicas, solo dos mentes brillantes que se necesitaban mutuamente para no estancarse. Hoy en día no existe un solo equipo de élite que no aplique principios de ambos. La presión tras pérdida de Klopp y el orden posicional de Pep son las dos columnas que sostienen el fútbol contemporáneo. No fue solo un duelo de títulos, fue la era dorada de la táctica.
5: Mientras millones de personas siguen el Mundial 2026, hay futbolistas que están jugando algo más que una Copa del Mundo. También están buscando equipo. Estos son los 10 mejores agentes libres que participaron en el Mundial. Bosinha, el veterano arquero de Cabo Verde que se convirtió en una de las grandes revelaciones del torneo. En el 9 aparece Thomas Partey, referente de Ghana, y uno de los mediocampistas más experimentados del mercado. El octavo lugar es para Frank Kessié, capitán de Costa de Marfil y exjugador de Milan y Barcelona.
7: Séptimo está Cedric Bakambu, histórico goleador de República Democrática del Congo. En el sexto puesto aparece Riyad Mahrez, campeón de Europa con Manchester City y una de las máximas figuras

0: En el cuarto lugar está David Alaba, multicampeón con Bayern Múnich y Real Madrid. El podio comienza con Casemiro, uno de los mediocampistas más ganadores de su generación. La segunda posición es para Luka Modric, Balón de Oro, finalista mundialista y uno de los futbolistas más influyentes de los últimos 20 años. Y en el número uno aparece Mohamed Salah, la máxima estrella de Egipto y uno de los mejores atacantes que ha producido el fútbol africano. Lo increíble es que todos ellos disputaron el Mundial mientras su futuro seguía sin resolverse. Porque en pleno torneo más importante del planeta, también hay jugadores que están jugando por su próximo contrato.
1: Santiago Ford, de dejar Cuba en busca de una oportunidad a conquistar el oro panamericano. Nacido en Cuba, el decatleta tomó una decisión que cambiaría su vida en 2018, abandonar su país y emigrar a Chile en busca de mejores oportunidades para desarrollar su carrera deportiva. Ford ha contado que una de las razones de su salida fue la enorme exigencia del sistema deportivo cubano, donde el apoyo suele estar condicionado a la obtención de resultados de élite. Llegó a Chile prácticamente desde cero, enfrentando años de adaptación, incertidumbre y la espera de una nacionalidad que le permitiera competir oficialmente por su nuevo país. Ese momento llegó el 9 de enero de 2023, cuando recibió la nacionalidad chilena por gracia, autorizada por el presidente Gabriel Boric. Apenas unos meses después comenzó a devolver la confianza depositada en él. Ganó la medalla de plata en el Campeonato Sudamericano de Atletismo, logrando además su mejor marca personal en decatlón. La consagración definitiva llegó en los Juegos Panamericanos de Santiago 2023, compitiendo ante su gente y representando oficialmente a Chile por primera vez en un gran evento multideportivo. Ford conquistó la medalla de oro en el decatlón gracias a las destacadas actuaciones en pruebas como los 110 metros con vallas, los saltos y el lanzamiento de jabalina. Lo más emotivo de su triunfo fue el contexto. Apenas unos meses antes ni siquiera podía representar oficialmente a Chile. 5 años después de dejar Cuba, se convirtió en campeón panamericano.
2: Eric Collito Pérez y Marco Beltrán fueron los primeros hermanos mexicanos en firmar con la UFC, abriendo camino para otros talentos del país en las artes marciales mixtas. Eric Collito Pérez es originario de Monterrey, Nuevo León. Debutó profesionalmente el 3 de mayo de 2008, acumulando un récord de 10 victorias y 4 derrotas, antes de unirse a la UFC. En la UFC compitió en la división de peso gallo, destacándose por su estilo agresivo y habilidades tanto en el striking como en el grappling. Tras su paso por la UFC, continuó su carrera en otras promociones como Bellator, MMA y Combate Américas, consolidándose como uno de los referentes de la MMA mexicana, con 20 victorias y 9 derrotas. Marco Beltrán, nacido en Ciudad de México, también debutó profesionalmente en 2008. Su estilo de pelea y determinación le permitieron destacar y contribuir al creciente reconocimiento de los peleadores mexicanos en la escena internacional de los MMA. Después de su paso por la UFC, firmó con Lux Fight League, donde ganó el campeonato de peso gallo en Lux 004 el 15 de marzo de 2019. En 2023, firmó contrato con la promoción francesa Ares FC y se enfrentó a Damien Lapillus por el campeonato de peso pluma de la AFC en Ares FC 13. Aunque perdió por nocaut técnico, su trayectoria cuenta con 14 victorias y 10 derrotas. Actualmente, la UFC cuenta con una notable representación mexicana. Algunos de los peleadores mexicanos activos en la UFC son Alexa Grasso, campeona de peso mosca femenino, considerada una de las mejores peleadoras libra por libra. Brandon Moreno, primer campeón mexicano de la UFC en la división de peso mosca. Jair Pantera Rodríguez, peleador de peso pluma y ex campeón interino de su división. Irene Aldana, compite en la división de peso gallo femenino y ha disputado el título de su categoría. Raúl, el niño problema Rosas Jr. Con raíces mexicanas, es el peleador más joven en firmar con la UFC, compitiendo en la categoría de peso gallo. Daniel Silkhuber, peleador de peso ligero originario de la Ciudad de México. Manuel Eloco Torres, compite en la división de peso ligero, conocido por su estilo agresivo. Luis Ronaldo Lazy Boy Rodríguez, originario de Jiquipilas, Chiapas, compite en la división de peso mosca. La presencia mexicana en la UFC sigue creciendo, reflejando el talento y dedicación de los peleadores del país en el ámbito internacional de las artes marciales mixtas.
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10: Cuando el toro baja la cabeza, sabes que viene a por ti. Y hoy en el ciclismo mundial, ese toro es Isaac del Toro. Con apenas 22 años, el mexicano ya dejó atrás la etiqueta de promesa. Todo empezó en 2023 cuando conquistó el Tour de Ivanir, una carrera que suele anticipar a las futuras estrellas del pelotón. Pero el verdadero golpe sobre la mesa llegó en 2025. En el Giro de Italia ganó etapa, visitó la Maglia Rosa y terminó en segundo en la general, llevándose también a clasificación de los jóvenes. Ahí el mundo entendió que no era una casualidad. Y en 2026 lo confirmó. Títulos en la UAE Tour y en el Tirreno Adriático lo colocaron como uno de los ciclistas más dominantes del momento, incluso liderando el ranking mundial. En México ya lo ven como histórico. En Europa los medios lo comparan con los mejores y lo proyectan como futuro ganador de grandes vueltas. Porque no es solo el talento, es agresividad, inteligencia y una mentalidad que no negocia. Y cuando Isaac del Toro baja la cabeza, el pelotón entero sabe que ya es demasiado tarde. Para Unánimo Deportes reportó Francisco Zuleta.
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10: ¿Se viene una fusión entre la NBA y la Euroliga? No es oficial, pero el baloncesto mundial está más cerca que nunca de un cambio histórico. La NBA ha dado un giro total, querer lanzar su propia liga en Europa. Ahora busca trabajar directamente con la Euroliga. ¿La razón? Sin los gigantes europeos como el Real Madrid o el Barcelona, el proyecto simplemente no tiene sentido. Detrás hay un plan enorme, una nueva liga que podría arrancar en 2027 con franquicias valuadas hasta en $1,000 millones y en más de 120 inversionistas interesados. El problema es de poder. La Euroliga controla su modelo, la NBA quiere expandirse globalmente y la FIBA también está en juego. Durante meses esto fue una guerra silenciosa. Pero hoy las negociaciones están vivas. Ya se habla de una liga conjunta, con equipos fijos y otros por mérito propio, mezclando el modelo europeo con el negocio de la NBA. Adam Silver lo resumió muy claro. Lo mejor es unir fuerzas. No hay fusión confirmada, pero si se concreta, sería el cambio más grande en la historia del baloncesto moderno. Para Unánimo Deportes reportó Francisco Zuleta.
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10: Tom Brady no necesita presentación, su nombre ya forma parte de la historia del deporte, no solo en el fútbol americano. Su camino comenzó lejos de los focos, en San Mateo, California, donde jugó tanto béisbol como fútbol americano. De hecho, estuvo a punto de tomar el diamante profesional, pero eligió un emparrillado, una decisión que cambiará la NFL para siempre. Pese a no ser una promesa destacada, Brady llegó a la Universidad de Michigan, donde esperó pacientemente su turno. Su paso por los Wolverines no fue espectacular, pero sí suficiente para captar la atención de los Patriots, que lo eligieron en una modesta sexta ronda del draft en el año 2000. Nadie imaginaba lo que estaba por venir. Cuando el quarterback titular de los New England se lesionó, Brady tomó el control y nunca más lo soltó. Bajo la dirección de Bill Belichick se convirtió en el rostro de una dinastía que marcó dos décadas. Su estilo no era el más vistoso, pero su precisión, su inteligencia y su capacidad para rendir bajo presión lo elevaron a un nivel distinto. Durante casi 20 años con los Patriots, Brady ganó títulos, rompió récords y se transformó en un símbolo de excelencia. Su disciplina fuera del campo, su preparación física y mental y su liderazgo silencioso lo distinguieron de cualquier otro mariscal de campo. Mientras otros bajaban el ritmo con la edad, él parecía desafiarla. Y cuando muchos pensaban que su carrera llegó a su fin, decidió empezar de nuevo. Firmó con los Buccaneers de Tampa Bay y en su primera temporada los llevó al campeonato. Ya no se trataba de probar algo, se trataba de dejar claro que el éxito no era solo cuestión del sistema, sino del carácter. Más allá del terreno de juego, Tom Brady ha construido un emporio que va más allá de las marcas de salud hasta inversiones en equipos deportivos. También firmó un millonario contrato como analista de televisión, aunque su figura sigue estando más ligada a la cancha que a los micrófonos. Hoy, ya retirado, su legado está más vivo que nunca. No por los anillos ni por los premios individuales, sino por cómo redefinió y qué significa ganar. Por convertir en la perseverancia en una virtud y por demostrar que no hace falta ser el favorito para llegar a la cima. Tom Brady es, en resumen, el hombre que cambió las reglas del juego. Para Unánimo Deportes, reportó Francisco Zuleta.
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0: Se acabó una tradición de 75 años. La NFL le dice adiós al Pro Bowl como lo conocíamos. A partir de la temporada 2026, la liga dejará de organizar el partido de estrellas entre la AFC y la NFC. Tampoco habrá duelo de flag football ni las competencias de habilidades de los últimos años. El primer Pro Bowl oficial se disputó en 1951. Después de la fusión entre AFL y NFL en 1970, adoptó el clásico enfrentamiento entre las estrellas de ambas conferencias. Durante décadas, Hawái se convirtió en su sede emblemática, pero el interés fue disminuyendo y la NFL comenzó a experimentar. En 2014, eliminó temporalmente el formato AFC contra NFC y recurrió a un draft de jugadores. En 2023, abandonó definitivamente el partido de tackle y creó los Pro Bowl Games con flag football y pruebas de habilidades, pero tampoco funcionó. Ahora, 88 jugadores serán elegidos cada temporada mediante la votación de aficionados, jugadores y entrenadores. La gran diferencia es que ya no existirán reemplazos, por lo que únicamente los seleccionados originalmente podrán presumir oficialmente la distinción. Además, serán reunidos en una ceremonia especial durante el tradicional fin de semana del Pro Bowl. La primera será en Los Ángeles en 2027. El Pro Bowl deja de ser un partido después de 75 años, pero su nombre sobrevivirá como reconocimiento para los mejores jugadores de cada temporada.
10: El mercado de coleccionables deportivos volvió a romper el récord. Una tarjeta de Michael Jordan y Kobe Bryant se vendió en casi $13 millones, la cifra más alta alcanzada por un trading card. La subasta de Heritage Action cerró con 82 ofertas hasta llegar a los 12.9 millones, superando incluso el mítico Tops de Michael. La pieza es única, la 2007-2008 Upper Deck Exquisite Dual Logo Man Autograph 1-1, con parches oficiales de camisetas usadas en juegos y las firmas de ambos iconos. El parche de Jordan proviene de la camiseta con logo dorado del 50 aniversario de la NBA, un detalle histórico que eleva su valor. El cierre coincidió con el Kobe Day en el 80-24, lo que reforzó la narrativa. El grupo de compradores estuvo encabezado por Kevin O'Reilly de Shark Tank junto a Matt Allen y Paul Marshall. Hasta ahora, cartas como la novata de LeBron James de 5.2 millones o el Logoman de Steve Curry, casi de 6 millones, marcaban el techo del hobby. Hoy la dupla Jordan Bryant elevó el mercado a otra dimensión, confirmando que el coleccionismo de la NBA ya compite con el arte y la historia por cifras millonarias. Otros artículos de la NBA también alcanzan cifras impactantes. Camiseta de Michael Jordan de las finales de 1998 superaron los 10 millones de Sotheby's, la de Kobe Bryant de su temporada de MVP pasó a los 5 y las zapatillas icónicas de Jordan de los últimos partidos de 1998 superaron los 2 millones. Esto demuestra que la historia, la rareza y los iconos deportivos se traducen en cifras millonarias en el coleccionismo. Expertos coinciden que la tendencia seguirá creciendo. La combinación de nostalgia, inversión y cultura pop ha convertido el mercado de memorabilia de la NBA en un fenómeno global, donde cada pieza única puede redefinir los récords y generar un impacto mediático que trasciende el deporte. Para Unánimo Deportes, reportó Francisco Zuleta.
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10: Desde su regreso al montículo, Shohei Ohtani no solo ha retomado su rol como lanzador tras una cirugía Tommy John, también ha elevado su nivel ofensivo hasta alcanzar un territorio reservado solo para leyendas. Con los Dodgers, el japonés ha escrito su propio capítulo en la historia de la MLB, batiendo marcas que parecían imposibles. Aquí repasamos los 5 récords más impactantes que ha logrado desde que viste la camiseta angelina. En el quinto lugar destaca su racha de 10 juegos consecutivos con al menos una carrera impulsada. Nadie en la historia de los Dodgers lo había hecho antes, ni siquiera figuras como Roy Campanella o Eddie Brown, una muestra de consistencia quirúrgica para producir ofensivamente cada noche. En el cuarto peldaño encontramos su reciente racha de 5 partidos seguidos conectando un jonrón, alcanzada en julio de 2025. Con esto empató el récord de la franquicia y dejó claro que no hay lanzador que pueda respirar tranquilo cuando Shohei Ohtani entra al plato. Su tercer récord es una auténtica bomba, más home runs en una temporada en la historia de los Dodgers. En 2024, Ohtani sacudió 54 cuadrangulares, superando la marca que tenía Shao Green desde 2001. Un poder descomunal que sigue superando sus propios límites en 2025. Pero lo verdaderamente inédito llegó con su cuarto récord en la segunda posición de este conteo. Ohtani se convirtió en el primer jugador en la historia de la MLB en alcanzar una temporada de 50 home runs y 50 bases robadas. Lo logró además en un partido histórico. Se fue de 6-6 con 3 home runs, 10 impulsadas y 2 robos, una actuación que no se había visto jamás. Y en la cima de esta lista está su impacto en postemporada, el récord de más carreras impulsadas en una serie de campeonato de la Liga Nacional con los Dodgers, con 9. Fue determinante para llevar al equipo de la Serie Mundial y confirmó que Ohtani no solo brilla en temporada regular, sino también en los momentos de máxima presión. Con apenas 30 años, Ohtani ya ha pulverizado marcas ofensivas, ha vuelto a lanzar con efectividad y todavía promete más. Su talento desafía la lógica y cada aparición suya es una cita con la historia. Para Unánimo Deportes, reportó Francisco Zuleta.
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10: River Plate no solo acumuló títulos en la cancha, también construyó una maquinaria de exportación en los últimos 10 años que les dejó cifras millonarias y jugadores que hoy brillan en Europa. Entre ventas directas, cláusulas y plusvalías, el club de Núñez recaudó más de 128 millones de euros con apenas 5 jugadores. En el quinto puesto aparece Lucas Martínez Cuarta, defensor vendido a la Fiorentina en 2020 por unos 13 millones de euros. No fue el traspaso más alto, pero consolidarse en la Serie A y ser protagonista en finales internacionales con la Viola lo convierten en un negocio redondo. El cuarto lugar es para Lucas Alario, cuyo pase al Bayer Leverkusen en 2017 cerró el torno a los 24 millones de euros. El delantero mantuvo una producción goleadora estable en Alemania, validando la inversión. El tercer escalón es para Ezequiel Palacios, transferido en 2020 por unos 22 millones de euros, también al Leverkusen. Se reivindicó como una pieza clave y fue parte del histórico equipo de Xavi Alonso, que coronó campeón invicto en la Bundesliga en 2024. El segundo puesto es de Enzo Fernández.
3: Unánimo Deportes presenta. ¿Sabía usted que Joe Naxhall se convirtió en el jugador más joven en participar en las Grandes Ligas? Tenía apenas 15 años de edad. Jugó para los Rojos de Cincinnati. Los equipos con más participaciones en una final de mundiales son Alemania 8, Brasil 7. En tercer lugar se encuentran Italia y Argentina con 6 finales cada uno y Francia con 4 finales. El equipo con más partidos disputados en un Mundial es Brasil con 114. En segundo lugar se encuentran Alemania con 112 partidos, seguida por Argentina con 88. Han existido peloteros que han jugado las 9 posiciones posibles de un juego de béisbol. Entre ellos el cubano Bert Campanaris de los Atléticos, para la época era de Kansas City, y el venezolano César Tovar de los Mellizos de Minnesota.
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0: Empezar la semana es una maravilla. Yo siempre dije que el lunes es el día más bonito de la semana. Día de nuevos comienzos. Ya todo lo bueno, lo malo, lo regular, lo que usted quiera, quedó atrás. New beginnings, baby. Aquí estamos. ¿Qué tal? Un abrazo para todos. Somos El Despertador con el Puma y Garay. El Puma Daniel Reyes, que el fin de semana estuvo de paseo por Alemania y estuvo dizque amistosos. Pero esos amistosos, según la cobertura que le vi en redes sociales, pintaban más como partidos por título, llenos, un ambiente espectacular. Allá en el vecindario de Saint Poli, ese bohemio lugar, estuvo el Puma Daniel Reyes y también, lógico, viviendo lo que dio el amistoso del Copenhague que visitó Alemania el fin de semana. Lo tenemos todo, Jonathan Morel. Ah, Jonathan Morel en la producción, como siempre. César Aguilar, una tacita de café, a ver qué tal. Lo acabamos de colar, recién hecho. Delicioso. Negro, sin azúcar, directo al corazón. Vamos. No hay vida sin café. O sea, no hay vida hasta el momento en que tomamos café. Hasta el momento en que tomamos café. Y ahí en adelante se prende la vida para muchos de nosotros. No para todos. Mi estimado Puma Daniel Reyes, un abrazo. ¿Cómo le va? ¿Cómo le fue? Me cuentan que ya viene puesto con sudadera de Saint Poli.
1: Mira nada más, Kenneth. Ahí estuve, obviamente, en Hamburgo. Y una visita a este barrio tan bohemio. Y te digo algo tan particular. No la perdoné, obviamente. Eso fue el sábado. Y el domingo ayer fui al partido amistoso entre el Hamburgo y Copenhague. Para que se haga una idea la gente, de Copenhague a Hamburgo son unas 4 horas. Y había mucha afición del Copenhague en ese estadio, más de 55,000 aficionados, en el estadio del Hamburgo para un partido amistoso, lleno el estadio y un ambiente que no parecía de un partido donde no se jugaba nada, o sea, que era amistoso, parecía eso, Europa League o Conference o lo que tú me dijeras, Kenneth, un gran ambiente. Y lo mejor de todo fue el regreso de Rodrigo Huescas, que estuvo un año fuera de las canchas. Hubiera ido al Mundial, y yo te digo algo, creo que hasta titular hubiera sido en ese Mundial, pero ya está de regreso y obviamente pude hablar con él cuando acabó el encuentro.
0: Huescas está de vuelta, ya estuvo, como siempre, el hombre que mejor cubre a los mexicanos en toda Europa. En toda Europa, el Puma Daniel Reyes. Los mexicanos futbolistas, y si hay otros, también los cubre. Sí, y mañana sale un esgrimista campeón.
1: Con todo gusto.
0: En Ucrania, allá estará el
1: Puma. Vamos.
0: Sí. Si sale una tenista revelación en España, allá estará el Puma.
1: Vamos. Oye, ¿te acuerdas?
0: Hasta en Reykjavik, donde jueguen los mexicanos en Islandia. En Reykjavik, con cualquier otra ciudad de Islandia, allá está el Puma.
1: Pero con muchísimo gusto. Y aquí en este podcast tuvimos a una campeona olímpica. Bueno, campeona, sí, campeona. Bueno, más medallista olímpica.
0: Medallista.
1: Fue de plata. Sí, medallista olímpica. Gaby Vallardo, que vive aquí en Holanda, Kenneth, tiro con arco. Y la tuvimos en entrevista aquí en este mismo podcast. Buena amiga, buena amiga.
0: ¿Cómo va?
1: Va bien, fue mamá. Entonces, obviamente no ha sido tan sencillo el combinar las competencias con la maternidad, pero sigue compitiendo. Se lleva a su hija, Kenneth. Si ella compite en China, se la lleva a China, porque también su esposo es tirador, tiro con arco. De hecho, es el mejor del mundo en su especialidad. Holandés él, y entonces viajan los dos, por todos lados. Me gusta verlo, me gusta ver cómo conllevan esta vida deportiva con el ser padres.
0: La recordamos indiscutiblemente, claro que la recordamos, y estuvo con nosotros, deportista olímpica, medallista olímpica, se dice fácil, sí. Representando, no encontró el apoyo que necesitaba en México, y eso le pasa a muchos deportistas en nuestros países, y si lo encuentra, allá en Países Bajos, representa a Países Bajos, y le va bien, pero siempre la sentiremos como nuestra. Qué bueno. Puma, impactante domingo de Grandes Ligas, te cuento. ¡Qué maravilla! Los cerveceros de Milwaukee, en un turno para la historia, Jackson Studio, que conectó el hit que dejó en el terreno a los Padres de San Diego, terminan ganando y poniéndose 2-0. Y después, Didier Fuentes, un colombiano relevista, retiró a 11, ponchó a 3 en un juego en el cual los Bravos de Atlanta se la jugaban para robarse un juego, o sea, para llevarse una victoria del Dodger Stadium, y se la llevaron y vuelven a Atlanta. O sea que se puso buenísimo, buenísimo.
1: ¿Hay mucho colombiano en la MLB, Kenneth?
0: Hay. Ha venido subiendo gradualmente, no tanto como mexicanos, no tanto como venezolanos, mucho menos como puertorriqueños y mucho menos como dominicanos. República Dominicana es la mata de los peloteros, es el talento de los peloteros en todo el mundo. Y allá vienen los grandes peloteros de Quisqueya la Bella. Pero en Colombia, en la costa norte, la costa Caribe, hay muchísimo chico que ve grandes ligas, y el béisbol es uno de los deportes más importantes de toda la vida. Allá se juega pelota en esa. Pasa lo mismo que en México, ¿no? Donde más hacia el norte y en el área de la frontera, sí, el béisbol tiende a contar con mucha popularidad, aunque, bueno, en diferentes ciudades también, en el DF, los Diablos Rojos y demás. Pero hay zonas donde inclusive hay quienes dicen que el béisbol ha tenido más popularidad que el fútbol, y se está más pendiente de grandes ligas que de los partidos de la Liga Colombiana al fin de semana. Mi estimado Puma Daniel Reyes, le voy a contar un poco de eso. Le contaré la NFL, Bryce Young y las Panteras de Carolina, que se salieron con la suya y le ganaron a los Detroit Lions. Bryce Young, teniendo su mejor temporada hasta ahora en la NFL, hoy continúa con Monday Night Football. Ganaron los Patriots a los Bills de Buffalo. Aquí les contamos de todo. Pero arranquemos con fútbol. La fecha FIFA. Oiga, le cuento una cosa, Puma. Esta fecha FIFA, y no le quiero quitar la emoción a nadie, y si usted se la deja quitar, eso es muy su problema. No hay nada que hacer.
1: Ya, estoy sintiendo golpe. Ya te veo venir.
0: Pero esta fecha FIFA ha sido larga y leonina, ¿oyó?
1: Demasiado
0: larga.
1: En el superparón.
0: No. Un superparón, pero ya. ¿Qué ganas tengo de que sea viernes? ¿Qué ganas tengo de que volvamos a la realidad del día a día, más allá de que sí, hemos visto buenos partidos, el debut de Jürgen Klopp, el debut de Xavi Hernández, en fin. Y entre esos, porque el Puma nos tiene que hacer un resumen de todo lo que pasó en Europa, Estados Unidos le ganó 3-0 a México. A ver.
1: No, pero de eso no vamos a hablar.
0: No, es que César Aguilar, nuestro productor, me dijo, o hablan de eso,
1: no,
0: o simple y sencillamente no van al aire. ¿Qué hacemos, maestro?
1: Pues hablar de el béisbol en Colombia, Kenneth, hablar de
0: Jonathan Morel me llamó esta mañana. Le voy a confesar lo que hizo Jonathan Morel.
1: A ver, ¿qué hizo?
0: Acuérdese que hoy usted tiene que irle con toda al Puma Reyes. Le dije, ¿cómo se le ocurre?
1: Los conozco.
0: Conozco bacalao, aunque venga disfrazado,
1: sí,
0: ¿no?
1: Sí, tal cual.
0: No me diga más.
1: Yo lo sé.
0: Usted sabe que lo mío es bondad de corazón. Además que hay una cosa. Y reitero, no le quiero quitar la emoción a nadie.
1: Ajá.
0: Pero
1: lo vas a hacer.
0: Primero que todo, entre más pasan los años, soy más analítico. Uh-huh. Y para que me emocione algo de verdad, tiene que ser una vaina grande, como decimos en mi país.
1: Una vaina grande, me gusta.
0: Sí, una vaina tesa, buena, enorme. Este fue un partido amistoso.
1: Sí, conozco a varios.
0: Exactamente. Sí, ya lo demás lo hemos vivido. Esto fue un partido amistoso, no deja de ser amistoso. Lo que pasa es que las formas son las que no sirven, las que incomodan. Estados Unidos le ganó 3-0 a México. Primera derrota de Rafa Márquez como técnico de la selección mexicana. Si le hubieran dicho a Rafa, ¿con quién prefiere perder? Porque alguna derrota va a tener, ¿con quién prefiere que sea su primera derrota? Él le hubiera dicho que no, que con Estados Unidos no, con cualquier otro, pero fue contra Estados Unidos. Fue en Glendale, Arizona, en el State Farm, 60,000 aficionados. México atacó, tuvo la pelota, los primeros, ¿qué? 28 minutos, dos ocasiones claras que falla Santiago Jiménez, que está peleado con el gol, eso ya preocupa. Eso preocupa,
1: duele.
0: Por ejemplo.
1: Duele, eso duele, preocupa. Sí.
0: Julian Hall abrió la cuenta. Disparo de Gio Reyna, que el tal Arangel dejó a merced. Una noche terrible, olvidable, para olvidar del tal Arangel, que para mí es un muy buen arquero. Yo no entiendo por qué lo crucifican por una sola noche cuando tuvo un buen mundial. México intentó reaccionar, pero luego otra vez se equivocó el Tala y Gavin Sullivan hizo un notable gol. El chico del que le había hablado, Puma Daniel Reyes, un chico de un desparpajo impresionante, 17 años, llegó el 3-0, una mala coordinación entre Campillo y el tal Arrangel otra vez. Malik Tillman sentenció el encuentro. O sea, la noche fue...

0: Goleada, señal de alarma. Yo no creo que tanto señal de alarma. Ojo, si esto lo llega a ganar Estados Unidos 1-0, vaya y venga. El problema es el rival y la forma como se perdió. Y me parece, Puma, cosas puntuales para México. Una la de Jiménez, otra la del tal Arrangel, que uno espera que sea simplemente un mal partido, lo tiene cualquier arquero. A todos los arqueros les hacen goles. Y todos los arqueros se equivocan. Es la posición más cruel del fútbol. Más allá de eso, me queda claro que empezó bien esta nueva etapa de Pochettino. Y también hay cosas que destacar en México en este nuevo comienzo. Les queda un partido a cada uno en esta fecha FIFA. Yo creo que no es para ponerse a llorar ni para alarmarse. Ese es simplemente por ahí un campanazo de alerta en algunas situaciones. Y ojo, hay que tener en cuenta, como decimos una cosa, la decimos la otra. Gil Mora no estuvo. Estábamos esperando que Evan Solomon contra Gil Mora. Gil Mora inclusive volvió a Tijuana. No se recupera de su lesión. Solamente tuvo minutos en aquel partido ante Colombia, donde anotó un gol espectacular. Pero no pudo México contar con su gran figura. Más allá de eso, reitero, no les quito emoción ni le quito protagonismo a los que están dando la vuelta olímpica o a los que están llorando y metidos en un sótano. Fue un partido amistoso.
1: Sí, a ver, estando de acuerdo con eso, Kenneth, pero hay partidos amistosos que no tienen nada de eso. Y por todo lo que mueve este encuentro, por la gente que estuvo presente, ahí vemos en la fotografía la afición, que obviamente después del Mundial que hizo México, y sobre todo los paisanos que no pueden viajar a nuestro país, el tener a la selección ahí y verla contra Estados Unidos, que ese es el rival al que siempre quieres ganar, Kenneth, pues duele más. Y sobre todo, mira, tú decías, si pierdes 1-0, mira, si pierdes 1-0 igual no se hace tanto drama. Pero 3-0, y sobre todo por cómo se habló antes del encuentro, ¿no? Con ese duelo al que haces mención entre Sullivan y Gil Mora, que Gil Mora desafortunadamente no estuvo, que nos está quedando claro que es pieza clave, ¿eh? Apenas está empezando esto, pero ya Mora se está haciendo pieza clave en esta selección mexicana, y que Sullivan haya marcado, a ver, no te digo que un golazo, porque pues aprovechó el error de Talavera, pero lo hizo muy bien, ¿eh? O sea, la forma en la que definió fue muy buena. Queda ese sabor muy amargo, ¿eh? Muy amargo, y que los errores de México los mataron, dos del Tala y otro de Campillo, o sea, así de simple. En el primero, en ese rebote que tú dices de Reina, es un error, no es el error más grande del mundo, pero es un error. El de salir jugando con los pies y darse a Sullivan, ese es un error de los grandes y fuertes. Y luego, bueno, Campillo, que demuestra pues que si está Montes a buen nivel, no tiene nada que hacer Campillo junto a Johan Vázquez. Y lo de Santi Jiménez, que falla esas dos ocasiones. Tú bien sabes el aprecio que le tengo yo a Santi Jiménez, pero no anda. No anda, ha marcado muy pocos goles con selección mexicana. Parece que
0: desde
1: es
0: el
1: algo
0: Milan
1: mental.
0: Se cayó, ¿no? Desde el Milan.
1: Desde el Milan se cayó. Nivel. Sí, desde el Milan se cayó, Kenneth. Y te digo algo, yo creo que en selección nunca ha estado a la altura, ¿eh? Aquel gol contra Panamá en la final de la Copa de Oro, creo que ha sido su punto más alto.
0: Sí.
1: Y fuera de eso, yo no le recuerdo nada destacable, ¿eh? Claro, ha estado a la sombra de Raúl Jiménez, pero bueno, pues sí nos queda claro que cuando se retire Raúl Jiménez, vamos a tener que rezar para que la hormiga González pueda dar ese paso adelante, y vamos a ver qué pasa con Santi, ¿eh?
0: Pero le digo una cosa, Puma, queda claro que usted decía, queda claro que Gil Mora, que se depende mucho de Gil Mora. Yo entiendo que debe ser un colectivo, pero los equipos dependen de sus figuras. Claro que tienen que depender de Gil Mora. Y Argentina depende de Messi, y la selección inglesa depende de Harry Kane. O sea, eso se entiende. Yo en México veo un equipo con una idea clara en lo colectivo. Veo un equipo que viene trabajando bien. Después se le dio esto que bien lo dice, a muchos le dolerá demasiado. Lo que pasa es que hay una situación, Puma, me parece.
1: Llámela.
0: A nivel de la CONCACAF, estos dos equipos ya experimentaron, tanto el uno como el otro, lo que es ganarle al archirrival. O sea, sí. Estados Unidos le ha ganado finales a México, México ha paseado a Estados Unidos en finales, momentos históricos, qué lindo.

0: lindo que juegue en el clásico, pero es evidente, y lo dijo Mauricio Pochettino, que lo que hay que buscar es funcionamiento para ir más allá en torneos internacionales. O sea, no podemos seguir viviendo de que hoy Estados Unidos le ganó a México, de que mañana, ah, no, es que México humilló a Estados Unidos, de que jugó en casa, de que jugó de visitante, y la Guerra Fría aquella en Columbus, Ohio. Es bonito, es bueno, es una rivalidad sana, pero no deja de ser una rivalidad local, en la cual, cuando, o de la cual no se saca nada, o no se saca mucho, cuando se va a nivel internacional, cuando se va a compromisos de Copa del Mundo, y nos damos cuenta que los equipos apenas llegan hasta un límite y nada que levantan y nada que pasan de ahí. Y eso sí preocupa. O sea, si no me parece una cosa totalmente terrible, nada es tan terrible, cuando se pierde una final de Liga de Naciones de CONCACAF o de Copa Oro para ninguno de los dos, imagínense lo que será un amistoso. Claro, no se debe perder así. Pero tampoco creo que sea para conclusiones tan radicales. Yo, por ejemplo, lo del tal Arangel, muchos están diciendo eso, se lo veníamos contando a todos, eso ya lo sabíamos, no está a la altura.
1: Nah, tampoco.
0: A mí sí me
1: Sí.
0: parece que es un muy buen arquero, un notable arquero, que tuvo una mala noche, pero que en
1: Sí.
0: el Mundial, por ejemplo, respondió cuando tenía que responder, y sí creo que es el justo dueño de la portería de la selección mexicana.
1: No hubo debate en el Mundial, Kenneth, y el de
0: No,
1: no hubo
0: no.
1: debate porque lo
0: Que
1: hizo
0: era
1: muy
0: donde
1: bien.
0: contaba. El Mundial no es amistoso. El Mundial
1: Totalmente. Ahí es donde
0: no es
1: nos
0: un
1: importa.
0: amistoso en Glendale, Arizona. No. No, no,
1: Sí,
0: no.
1: ahí es donde
0: Eso.
1: nos importa. Recuerdo ese partido contra Sudáfrica que estaba algo nervioso, pero como que al final de cuentas no pasó nada. Contra Corea, esa doble atacada que fue espectacular. No le marcaron a México la República Checa, luego tampoco Ecuador, y ya hasta ese partido en contra de Inglaterra, donde no pudo hacer absolutamente nada en ninguno de los tres goles que le marcaron a México, y que sí tuvo o sea, esos dos errores, Kenneth, sí, y muy claros, ¿eh? Pero yo también creo que es tu portero mundialista. Ya demostró que a la hora buena, que donde importa. Además, Kenneth, mundial en tu casa con esa presión,
0: Sí.
1: no fue nada sencillo, ¿eh? No fue nada sencillo para ningún
0: Eso no,
1: jugador.
0: eso no es para cualquiera, ¿eh?
1: No es para cualquiera. Es que la carga que tenían, y eso lo hablas con cualquiera que estuvo ese día presente, y te siguen diciendo que no van a vivir algo en la vida. Como sobre todo lo del 11 de junio, en ese partido inaugural contra Sudáfrica. Y el gestionar eso demuestra que tienes que ser diferente. Y creo que el Tala lo es. Yo entiendo esta obsesión de aficionados, Kenneth, y aquí apunto a los americanistas, de todo lo que
0: Uy.
1: tenga que ver con Chivas, pues intentar menospreciarlo. Y también al revés, ¿eh? También los aficionados de Chivas que ven a algún futbolista de la América. Pero a ver, esto es selección mexicana. Acá en teoría uno tiene que remar para el mismo barco. Pero sí,
0: Ojo, Puma, en
1: si quiero.
0: teoría y en práctica, ¿no? En teoría y en
1: Pues es
0: práctica.
1: que en práctica no pasa. Ese es el
0: No,
1: problema que
0: yo
1: pasa.
0: creo, pero sí, por ejemplo, en el Mundial sí pasó, o sea,
1: No, en el Mundial sí pasó. No, en el Mundial pasó. En el Mundial pasó. Sí, de acuerdo.
0: Al
1: En el
0: final
1: Mundial pasó.
0: termina pasando porque cuando gana México se abrazan Chivas y América, se abraza todo el mundo.
1: Claro. Y todos son guapos y de ojo verde. Sí. Y cuando perdemos, todos somos horribles y hay peleas. Y ya ves, te dije que este era malísimo y nadie me creía y tal, ¿no? Y justo ese es el problema, que este tipo de encuentros, que crean un ambiente que no es el mejor. Mateo Chávez, el otro nombre que te quería poner, Kenneth, sobre la mesa, que lo había hecho muy bien el otro día. Pero que se equivoca horrible. O sea, aparte,
0: Sí.
1: yo nunca había visto a alguien irse expulsado por una doble cachetada. Para el que lo haya visto, o sea, no solamente fue de un lado la cachetada, sino también del otro, al mismo tiempo. Es una
0: Se le fue la
1: jugada muy
0: luz,
1: curiosa.
0: se le fue la luz
1: No,
0: totalmente.
1: entró muy revolucionado. Y mira, pues de hecho, para la gente que no sepa, tanto, bueno, tú dijiste ya lo de Gil Mora, que ya se fue con Xolos. También Mateo Chávez ya abandonó la selección mexicana y está volando acá para estar en Holanda con el AZ Alkmaar. Cosa que yo veo bien, Kenneth, porque
0: Por
1: bueno, además
0: favor,
1: no puede
0: es que,
1: jugar.
0: ojo, aquí lo dijimos en su momento, Puma,
1: Sí.
0: más de un seleccionado, no de México, de todas las selecciones del mundo, en el fondo quiere quitarse ese San Benito de la selección. Lo que pasa es que no lo puede hacer porque queda en la picota pública. Si yo estoy teniendo la temporada que estoy teniendo con el AZ Alma, yo quiero quedarme acá. Porque aquí estoy con mi patrón y le estoy dando nivel de fútbol. Y estoy pensando en mi carrera y en lo que se viene y en el próximo paso. Y es lo más importante en el momento. Pero resulta que no, que me toca ir a jugar amistosos con la selección mexicana. Ese es complejo, es difícil. Y el calendario, o sea, la alegría que tienen ustedes de ver a estos muchachos con la camiseta de México no es tanta para ellos en estas fechas amistosas. Ya en un mundial es otro cuento.
1: Sí, totalmente.
0: Porque en un mundial vas al torneo de selecciones más importante del mundo. De las preguntas de César Aguilar, nuestro productor, hay una que sí me parece, no, hay una que sí me parece, Puma,
1: muy mala.
0: Importantísima.
1: Importantísima. Ok, ok.
0: Él es un sabio. Malas no. Pero bueno, a ver.
1: No sé, hiciste una paradiña ahí que no sabía por dónde ibas a salir.
0: Y sí, yo cada tanto hago mi paradiña. A ver, la falta de contundencia, ¿qué preocupa más en el Tri? ¿La falta de contundencia en ataque o los errores defensivos? Porque todo lo demás son simples reacciones de emoción. Aquí no hay ni que echar a Rafa Márquez, ni está en duda el proceso, nada de eso. Eso no existe. Esto apenas comienza en una nueva etapa y Rafa quiere seguir la tarea del Vasco Aguirre. México tuvo un muy aceptable mundial. Sí. La falta de contundencia sí preocupa. Preocupa mucho más que los goles en contra. El que no se estén dando los goles, el que Santiago Jiménez no pueda definir oportunidades tan claras, el hubiera no existe, pero esas dos que tuvo en la primera media hora cambian el partido. O sea, el no definir, el no ser contundente, claro que sí preocupa más que cualquier otra cosa.
1: Sí, no, y me explico, Kenneth, estoy de acuerdo contigo, ¿eh? Preocupa lo de Santi Jiménez y que no hubo o no ha habido gol. Obviamente marcó el otro día Mora, por ejemplo, y los goleadores pues no han estado a la altura. Pero a lo que voy, Kenneth, es que en el Mundial vimos esa gran pareja de Quiñones y Raúl Jiménez. Y ahora los dos no están en estos partidos.
0: No están.
1: Y creo que esa es como la ventaja, o por lo menos la esperanza que tiene la afición mexicana. Decir, bueno, ok, ahorita no nos está yendo bien, pero ya se demostró en el Mundial que Quiñones, por un lado, y que Raúl Jiménez, centro delantero, al momento bueno, que es donde importa, Kenneth, han respondido. Quiñones todavía le alcanza para el siguiente proceso. Raúl Jiménez, te diría que lo vamos a tener, yo creo que unos 2 añitos nada más. Y por eso no me preocupa a mí, ¿eh? Por eso a mí no me preocupa la contundencia, porque hay gol, nada más que pues en esos 4 partidos, en el superparón, no los tenemos disponibles. Así que ya a mí me preocupa un poco más la fragilidad defensiva, pero también entiendo que no han estado.
0: Tampoco César estaban Montes todos titulares.
1: Y yo jamás. A eso voy, o sea, que han demostrado, por lo menos con Javier Aguirre, y esto, pues por lo menos está siguiendo el proceso, Rafa Márquez, él era parte de ese cuerpo técnico, aunque sí hay cosas diferentes, ¿no? A mí la impresión que me daba Kenneth es que con Aguirre era, nadie intente nada raro atrás, si la ven complicada, pelotazo y que se arreglen allá arriba. Acá, pues está bastante claro que por lo menos lo que se ve es que la idea es salir jugando y por eso el Tala Rangel hizo ese error el otro día.
0: Claro, él quiere implementar algo de lo que vivió como jugador. Lo que pasa es que él salía jugando con violinistas.
1: Pero oye, tenías a Xavi, tenías a Iniesta, en algún momento Piqué. Messi, oye, Kenneth.
0: Entonces, ¿no? Esa idea, y si la puede implementar, se vale. Pero yo soy más de la escuela del Vasco Aguirre. Yo soy de los que
1: salgo y digo, algo,
0: atrás, ciérreme todo y vamos, a ver qué pasa.
1: A mí me gustaría decirte, no, hay que salir jugando, pa, pa, pa. Pero no, Kenneth, a mí no me juegues ahí, por favor.
0: Y además, si no tienes la materia prima, es que ese Barcelona fue único. Totalmente. Y él era parte de un grupo de violinistas, como dice Puma, tenía Xavi, tenía Sergi Busquets, que salía en sala de
1: volteabas.
0: Por allá estaba Dani Alves, ¿eh? O sea, una maravilla.
1: No, olvídate.
0: Señores, en un amistoso, Estados Unidos ganó y le ganó bien a México, y se acabó. Eso sí, miraremos los procesos muy de cerca y el objetivo sigue siendo para los dos el mismo, el sí. próximo mundial y un buen mundial. Y en eso...
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3: Unánimo Deportes presenta. ¿Sabía usted que Joe Naxhall se convirtió en el jugador más joven en participar en las Grandes Ligas? Tenía apenas 15 años de edad. Jugó para los Rojos de Cincinnati. Los equipos con más participaciones en una final de mundiales son Alemania 8, Brasil 7. En tercer lugar se encuentran Italia y Argentina con 6 finales cada uno y Francia con 4 finales. El equipo con más partidos disputados en un mundial es Brasil con 114. En segundo lugar se encuentran Alemania con 112 partidos, seguida por Argentina con 88. Han existido peloteros que han jugado las 9 posiciones posibles de un juego de béisbol. Entre ellos el cubano Bert Campanaris de los Atléticos, para la época era de Kansas City, y el venezolano César Tovar de los Mellizos de Minnesota.
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0: Mi estimado Puma Daniel Reyes, somos el despertador con el Puma y Garay, un ánimo deportes. Lo vi en un reel a usted el otro día. Qué bueno, ¿no?
1: Qué bueno. ¿Dónde hablamos de Cristiano Ronaldo?
0: Exactamente, qué bien.
1: Bueno. Sí.
0: Muy bien.
1: Ahí hubo polémica, ¿eh? Vi dos, tres comentarios donde nos dicen, no, usted no sabe nada, ta, ta, ta, ta.
0: Causó, eso es lo bonito.
1: Sí, obviamente.
0: Eso es lo bonito. Sí, péguenos. Péguenos sí, que sí. Este pechito está tan acostumbrado. Lo que no me gusta es que documenten. Que comenten lo que quieran. Lo que quieran.
1: Exacto. Sí.
0: De eso se trata. Y no sabemos nada. Pero tampoco sabemos todo. O sea, solo sé que nada sé.
1: Que no sé nada.
0: Somos el Puma.
1: Bien.
0: O sea, sí. A todos ustedes.
1: Vayan abrazo. Un abrazo. Sí.
0: Que vayan y
1: disfruten.
0: Pueden ir a la cancha de al lado a jugar fútbol. Claro que sí, como debe ser. A ver, sí, vaya jueguen tranquilito. En este segmento, Puma, vale la pena que hablemos de varias cosas, más allá de que el tema es que Portugal le ganó 2-1 a Noruega en la UEFA Nations League, cuarta victoria consecutiva. Empezó primero o anotó primero Noruega, 2 minutos después Cancelo empató el encuentro. El gol de la remontada lo hizo Gonzalo Ramos. Portugal terminó jugando con 10 hombres, fue expulsado con 6. Ingrediente especial, Portugal volvió a ganar sin Cristiano Ronaldo, después de toda la polémica de la que estábamos hablando ahora en ese reel con el Puma Daniel Reyes. Después de que abandonó la concentración, en fin, de Jorge Jesús. Había sido suplente ante Noruega, en fin. Calentó, no lo metieron. Después del triunfo, Jorge Jesús sorprendió y le abrió la puerta al regreso de Cristiano, claro. O sea, es que no eran las formas. Él dice, puede volver cuando quiera, pero ese puede volver cuando quiera, hay que leerlo entre líneas. Ese puede volver cuando quiera, en realidad significa, puede volver a que le hagamos una despedida.
1: Pues sí, tal cual.
0: Puede volver a sentarse en el banco, puede volver a ver si lo necesito 5 o 10 minutos. No más. Pese a que se busca acercar de parte de la Federación Portuguesa las posturas entre Cristiano, Jorge Jesús y la dirigencia. Reitero, nunca fui grandilocuente, que si Portugal funciona mejor sin CR7, yo creo que sin este CR7 sí, pero en su prime claro que funcionaba mejor con él. Es que el padre tiempo va invicto, Puma. Ya no, sí, ya funciona mejor sin él en este momento. Fue al Mundial gratis. Es más, me parece que pudo ser mucho más competitivo ante España en ese partido que los eliminan. Pero tenía la necesidad, el respeto, la sumisión, todo eso, que muy seguramente y de manera muy justa se ganó en su carrera Cristiano Ronaldo. Pero de ahí en más, hoy sí funciona mejor sin Cristiano Ronaldo. Eso no significa que estamos por debajeando, ni pisoteando, ni ninguneando a Cristiano. Estamos hablando del hoy y el ahora. Y Portugal está por encima Cristiano.
1: No, que Jorge Jesús sabe que tiene el apoyo total del presidente de la Federación Portuguesa de Fútbol. Y me explico. En más de una ocasión ha declarado el presidente que Roberto Martínez era heredado de la anterior administración, pero que Jorge Jesús, él sí es su director técnico. Y cuando te respaldan de esa manera, Kenneth, bueno, pues puedes tener esta valentía que él ha tenido, que además se la ha ganado, porque tampoco es cualquiera, el entrenador portugués lleva muchos años en esto, y esto creo que también se está olvidando la gente, ya dirigió a Cristiano Ronaldo, estuvieron alrededor de un año en el fútbol de Arabia, y en esa conferencia de prensa, que te digo algo, es cine, es espectacular, cómo se va enojando y va diciendo cada vez más cosas y más cosas. Fue una conferencia de prensa inolvidable. Entre otras cosas que él dijo es que esto ya lo había hecho él en Arabia Saudita, que cuando tenían 3 partidos en pocos días, Cristiano Ronaldo no jugaba todo, que él conoce el cuerpo del astro portugués y que sabe cómo llevarlo, que nadie le va a decir cómo hacerlo, porque él ya lo tuvo un año, o sea, y por eso es que, pues sí, ha llamado mucho la atención. Ahora bien, es que Cristiano Ronaldo, el problema es que no es cualquiera, es uno de los mejores futbolistas del mundo, aunque tú no lo reconozcas, Kenneth, pero
0: no, para mí es un excelente goleador, un gran goleador.
1: Jugador, dijiste.
0: Goleador.
1: Ah, bueno.
0: Dije goleador. Yo no lo pongo en la tripleta completo de los mejores de la historia, ni nada de eso, no. Para mí no. Y yo, ahora, es respetable, claro. Me quito el sombrero ante lo que nos dio. Lo que pasa es que tarde o temprano esto iba a pasar y tenía que llegar un técnico respaldado, como y fundamental lo que dice el Puma, respaldado, ¿no?
1: Sí.
0: Y lo otro, que además del respaldo tuviera la fuerza estomacal.
1: Sí. De hacer. Tenerlos.
0: Tener huevos.
1: Tal cual. Y demostrarlos, además, porque Roberto Martínez, vamos a ser honestos, Kenneth, y tú lo dijiste ahorita justamente, dijiste su misión. Yo estoy de acuerdo, con eso que mencionas, porque se ha visto, claro, a ver, el Mundial es otra cosa, estamos de acuerdo, y estos son partidos amistosos, pero no dejan de ser rivales muy buenos de jerarquía. O sea, han jugado contra buenos equipos. Veíamos a Haaland en la fotografía, por cierto, se le siguen acumulando las malas noticias a la afición del Manchester City. Haaland se fue lesionado en este partido y se menciona que va a estar varios partidos fuera de rotación, entre ellos los próximos dos de Champions League del Manchester City, así que malas noticias para la afición Sky Blue. Y que le ganaron a Noruega, le ganaron a Dinamarca, se están mostrando bien, Gonzalo Ramos está marcando goles, Joao Félix está en un tremendo nivel, tenemos a Bruno Fernández también.
0: Que tienen un equipazo.
1: Es que el equipo que tiene, Kenneth, y claro, tenemos mucho respeto por lo que ha hecho Cristiano Ronaldo, pero era obvio que no estaba ya para ser un titular indiscutible, sobre todo en partidos de esa envergadura.
0: A cada paloma le llega su cazador. Eso no hay nada que hacer. Sí. Y los grandes sí son grandes. Lo que pasa es que se ven mucho más grandes y todo el mundo vive de rodillas. Le llegó su Jesús a Cristiano. Y bendito sea Dios. Ahí lo purificó. Oiga, Puma, sigamos con Europa, que hay varias. ¿Qué le quedó del fin de semana? Más allá de lo de Portugal, que todo el mundo estaba pendiente. ¿Jugó bien, por ejemplo, Países Bajos en la victoria?
1: Sí, Holanda lo hizo bien. No fue el mejor partido, o sea, no te lo recomiendo, que si no lo viste, lo veas los 90 minutos, sinceramente.
0: Hombre, Kenneth, yo lo tenía grabado, lo iba a ver hoy.
1: Sí, por eso te lo digo, porque yo sé que lo ibas a hacer, entonces mejor bórralo, grábale algo.
0: No me devuelve nadie esos 90 minutos, mejor no.
1: No, tal cual. Pero que de entrada es líder de su grupo, con esta sorprendente Grecia, que le ganó a Alemania. Este fin de semana empatado contra los alemanes allá en Grecia, pero que tiene un gran equipo, y que Holanda haya acabado como primer lugar de grupo con esos rivales, creo que habla muy bien de Xavi, que se está ganando a la afición holandesa, porque al contrario que Koeman, Xavi sí quiere que tengan el balón, que ataquen, y que está sacando algunos jóvenes que nadie tenía en el radar, como Max Merding, que fue el centro delantero titular en estos últimos partidos, jugador del AZ Alkmaar, compañero de Mateo Chávez, que de repente pone a Cobb Mainz, que es un mediocampista, lo pone de central para que salga jugando con la pelota. Virgil van Dijk, que cumplió 100 años, iba a decir, Kenneth, 100 partidos con la selección holandesa. Creo que es... A estos cuatro encuentros se lleva un aprobado Xavi, lo ha hecho realmente bien, eso me ha gustado, y obviamente lo de Italia, ese partido contra Turquía, ganándoles de visitante, porque pues ya sabemos que esta crisis del fútbol italiano, aunque donde se le ve la crisis, Kenneth, es en esos dos años antes del Mundial, ¿no? Porque creo que para las Eurocopas no ha tenido problema, y justamente antes del Mundial es cuando se ve el problema. Y ahí, eso es lo que me gusta ver, Kenneth. A ver cómo le va a los italianos en esta nueva fase con Bobby Mancini.
0: Porque muchos dijeron, no, está de vuelta.
1: Sí.
0: Italia está de vuelta. Bueno, también hay que entender que es meritorio ante una Francia con semejante figura, ¿no?
1: Claro.
0: Eso... Definitivamente. Sí. Hubo también, partidos de la Nations League de la CONCACAF, más allá de los de...
1: CONCACAF. Oye, yo muy fan, Kenneth, de... Voy a recordar su nombre, pero es el jugador que tiene las rastas hasta los tobillos, que el otro día a Anguila le costaron 2 tarjetas rojas. Me gusta la CONCACAF, Kenneth. Esa Nations League es espectacular. Lo de Curazao, de Dick Advocaat, están ya en los cuartos de final. También todo el respeto para ellos.
0: La Anguila de su caballero de rastas hasta los tobillos perdió 3-2 con Aruba.
1: ¡No!
0: Pero sí hay que decir, vea lo que son las cosas. ¿Sabe qué equipo se está destacando?
1: Dígame cuál.
0: Destacando entre comillas, o sea, está teniendo resultados interesantes. República Dominicana, que le ganó de visitante 2-1 a Nicaragua.
1: Sí. Con Mariano ahí.
0: ¿Cómo le parece? El gran Mariano. Y Costa Rica le ganó 2-0 a Haití. Costa Rica ya. Parece, de la mano de Brian Ruiz, haber retomado el camino después de que echaron a Batista. Esto fue en el estadio Ricardo Saprissa. ¡Ay! En otras noticias, el Bucaramanga le ganó 3-1.
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0: Junto a Jonathan Morel, César Aguilara, todo un equipo de profesionales. El Puma Daniel Reyes, que se paseó por Alemania el fin de semana, ya nos contó. Y quien les habla, Kenneth Garay. ¿Qué tal? En este segmento le cuento varias, pero arranquemos con Argentina. Le ganó 7-0 a Burkina Faso, que casi no puede llegar a Buenos Aires. 7-0.
1: Eso es increíble. Kenneth, es que eso fue increíble.
0: A los que no han leído Gabriel García Márquez, Gabriel García Márquez inventó un pueblo llamado Macondo.
1: Sí.
0: Donde pasaban todo tipo de cosas del realismo mágico. Y cada vez que pasan cosas como la de Burkina Faso o situaciones en todos nuestros pueblos, uno dice, Macondo existe.
1: Sí, sí. ¿Verdad? Tal cual, tal Macondo cual, tal cual.
0: Y ahora se viene el partido ante Benín. Último partido de Messi con la selección argentina. Después de más de 2 décadas, ya está en Ezeiza, se reúne con sus compañeros, rodeado de polémica, como decíamos, lo de Burkina Faso. Argentina terminó enfrentando una selección improvisada, jugadores sub-23, problemas de contrato, en fin. ¿Cómo responderá la albiceleste sin su capitán y máximo referente mientras Scaloni comienza a preparar el relevo generacional? A ver, no va a responder igual porque son varios los que se van. Hay que vivir un proceso, pero tiene talento sobrado Argentina para seguir siendo protagonista. La gente está, o de pronto me perdí algo, porque en el mundo uno se puede perder y por ahí le dicen, como me dice Garay, no, usted no vio esto y aquello y lo otro. No sé si me perdí algo, pero que yo me acuerde, Scaloni fue muy claro, dijo, yo voy hasta diciembre. O sea,
1: sí.
0: O sea, le quedarían 2 meses a no ser que lo convenza Tapia. Y de ahí en adelante hasta él se va. Yo cada cual es dueño de sus decisiones. Y claro que van a querer que se quede. Yo me iría, sobre todo si, como no soy de estómago, como él no es de estómago, no tiene problemas económicos, me imagino, está bien. Hombre, qué bueno irse así, por la puerta grande.
1: En lo más alto, sí.
0: En lo más alto. Yo creo que es hora de que todo cambie, pero jugadores tiene Argentina, mucho.
1: No, hombre, oye, si Argentina se queja que no tiene jugadores, apaga y vámonos, Kenneth. Obviamente.
0: ¿Qué le espera a nosotros los mortales?
1: Tal cual. ¿Qué le espera a Costa Rica, de lo que estábamos hablando hace poquito? Hablábamos, o por lo menos, de acuerdo, o sea, por lo menos a diciembre llega. No hay nada oficial, obviamente, pero hay varias versiones. Una apunta que va a seguir, Kenneth. Entre otras cosas, porque él vive en Mallorca, tiene su familia ahí, vive ahí, está cómodo y teniendo o siendo el director técnico de Argentina, puede seguir haciendo su vida en Mallorca. Si se va a dirigir al Chelsea, por ponerte un ejemplo, bueno, pues ahí sí se te acabó la vida en Mallorca y te vas a tener que ir a Londres. Ese es uno de los motivos. Otros indican que ve el futuro sin Messi, que va a ser duro, y que no es un detalle menor, Kenneth, y tú ya hablabas acerca de todo esto de Burkina Faso, que llegaron 6 horas antes a Argentina, con jugadores sub-23, muchos cansados, lo que tú me digas. Chiqui Tapia, que es el presidente de la Federación Argentina de Fútbol, quien también ya tiene muchos frentes abiertos, legales me refiero, y obviamente esto pues va a perjudicar sí o sí a la Federación Argentina de Fútbol, y que Scaloni, ese es uno de los motivos por los cuales él daría un paso al costado. ¿A qué voy, Kenneth? Que yo creo que los dos escenarios están ahí, ¿eh? O sea, verlo seguir o no. Yo estoy de tu lado, ¿eh? Si yo fuera Scaloni, dirían muchas gracias, esto ha sido espectacular, pero hasta aquí llegué.
0: La despedida contra Benín, ese sí que va a ser una fiesta, ¿yo? Estos chicos de Benín, yo creo que están esperando la posibilidad de foto, más que cualquier otra cosa.
1: Totalmente. Sí,
0: si pierden 20-0, no importa. Ellos ayudan a que hagan el 21. No hay ningún problema.
1: De acuerdo. Sí.
0: Oiga, Puma.
1: ¿Quieres un penal, Messi? A ver, pum.
0: Dele. No, es más, tienen que grabar el partido, tomar muchas fotos. O sea, cualquier cosa para documentar que estuvieron en el mismo gramado donde estaba Messi.
1: Si pueden jugar con una cámara acá como árbitro, también jugarán con una cámara como árbitro. Sí.
0: Y se lo merece Messi. En el béisbol de Grandes Ligas, un turno al bate espectacular, le cuento. Jackson Churio, de los cerveceros de Milwaukee. Sencillo de dos carreras ante Mason Miller, uno de los mejores cerradores del juego, del béisbol. Con dos outs en la novena entrada. Remontaron los cerveceros y dejaron en el terreno a los Padres de San Diego por segundo día consecutivo. Victoria 4-3, toman ventaja 2-0 en la serie divisional de la Liga Nacional. A los que no han visto el turno al bate, búsquenlo. De Jackson Churio ante Mason Miller. Cómo nos alegra por este chico de 22 años. El venezolano. Están a una victoria de eliminar a los Padres de San Diego. Estos dos equipos son parte de los tres en estos playoffs que siguen con vida todavía, que nunca han ganado Serie Mundial. Los Padres de San Diego, los Cerveceros de Milwaukee y los Reyes de Tampa Bay, que le ganaron el primero a los Yankees. Y como si fuera poco, los Braves le sacaron triunfo a los Dodgers de Los Ángeles y se van con la serie empatada 1-1 a casa. Michael Harris, segundo, triple, anotó la carrera de la ventaja. Y los Bravos de Atlanta, que tuvieron juego de bullpen, vieron cómo el colombiano Didier Fuentes de Tolú retiró a 11. A 11.
1: 11 nomás.
0: Con una gran actuación. Después Max Muncy se la sacó del parque con dos strikes y dos outs, acercando a los Dodgers 3-2 en la novena, y ahí vino Raisel Iglesias, el cubano, consiguiendo su segundo salvamento, después de lograr que el emergente José de Paula levara de foul al antesalista, un batazo en zona de foul para terminar el juego. Espectacular jornada la que se vivió en el béisbol de Grandes Ligas, con un venezolano y un colombiano como protagonistas, entre otros, en esta jornada dominical. Los playoffs del béisbol son otra cosa, Puma. Nada que hacer. Otra cosa.
1: Oye, no sabía eso de esos tres equipos que nunca había ganado la Serie Mundial. ¿Le ves posibilidad a alguno de estos tres?
0: Hombre, yo creo que a los Cerveceros y a los Rey de Tampa, Puma. Okay. Inclusive se puede dar una Serie Mundial. Vamos a ver. Que los Cerveceros se enfrenten a los Reyes. O sea, se enfrenten dos equipos que nunca han ganado la serie. Okay. Lo que pasa es que por cuestión de mercadeo sería una pesadilla para los canales de televisión.
1: Sí. Necesitas un equipo ahí. Un equipo sexy.
0: Sí. Un equipo sexy. Tampa Milwaukee. Pero bueno, esperemos y a ver qué pasa en el segundo juego de la serie entre Yankees y Reyes. Y en la NFL, que había arrancado con victoria, como lo dijimos en su momento, de los Browns de Cleveland ante los Steelers, se jugó en Londres y los Colts le ganaron 30-13 a los Commanders. Se lesionó Marcus Mariota, el quarterback suplente de los Commanders. Pero destacar, los Patriots le ganaron 29-26 a los Bills de Buffalo. Se ponen dos ganados, dos perdidos. Drake May terminó 22-37 para 269 yardas, superando las críticas que ha recibido. Los Chicago Bears le ganaron a los Jets de Nueva York. Los Jaguars vencieron 22-17 a los Bengalíes. Andan bien los Jaguars. 3-1. Jameis Winston y los Gigantes de Nueva York le ganaron 36-24 a los Cardinals. Partido de infarto sobre el final, una intercepción de Bank que la regresó a la zona de anotación, un pick six para terminar el partido. Los Rams 24-20, buen partido este. Volvieron al camino de la victoria de los Rams ante los Eagles. Ganaron
1: los Packers. Vi cómo festejó el coach, ¿eh? Se emocionó demasiado.
0: Claro, es que ojo, los Rams ahora están 2-2 y empezaron la temporada lejos de su nivel. Pero decir también que se prolongó la crisis de los Chargers. Ojo con eso. 0-4. Equipo que era favorito junto a los Bills de Buffalo, que perdieron ayer, o pintaba como favorito, estaba en los pronósticos de todos para ganar la conferencia e ir al Super Bowl. Y qué buena tarea de los Panthers con Bryce Young a la cabeza, que le ganaron 32-26 a los Detroit Lions. Esta noche Falcons ante Saints en Monday Night Football. Mi estimado Puma, usted ya poco a poco también está regresando después de fecha FIFA, ¿no?
1: Sí. Este fin de semana estaremos en el Feyenoord AZ, pero ya muy tranquilitos.
0: Desde casita, desde la...

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3: 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Reinó la división de pesos pesados durante 11 años. ¿Sabía usted que las Chivas Rayadas de Guadalajara deben su nombre a un periodista llamado Reinaldo Marín del Campo, conocido como El Anotador, quien no ocultaba su amor por el Atlas y para burlarse, en un partido el 30 de septiembre de 1948, los llamó Chivas Locas porque se movían sin parar por todo el campo? 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Sorprendentemente, el mote fue bien recibido por los aficionados del Guadalajara y lo adoptaron como suyo desde entonces.
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8: Amigos de La Octava, con el gusto de saludarle. ¿Cómo se oye decir? Se los dije. Las posibilidades de que perdiera contra Chile eran muy altas. 4 partidos, 0 victorias, 7 goles en contra, 2 a favor. 2 empates, y el equipo no se le ve ni por dónde. Y olvídese de los nombres. Decíamos al inicio, el tema de Rafa Márquez va a ser la credibilidad, y la credibilidad se basa solamente en resultados. Y van a empezar otra vez a decir, se los decía, estaba muy verde, no ha dirigido a nadie, le está quedando grande el grupo. Y vendrán ahora otra vez, es que Mohamed ya se va a ir. ¿Por qué de una vez no vas por Mohamed? A pesar que van 4 partidos. Imagínense que ante Jamaica se llega a perder. Entonces sí, sería la hecatombe, con todo y que esté súper blindado en su contrato. Porque en el fútbol y los mexicanos somos así y no nos gustan los proyectos a largo plazo. Todos los aplaudimos, pero cuando al inicio empieza rocoso, difícil, complicado como ahora, pues decimos no, hay que cambiar. El que cambie es a Rafa Márquez, no va a ser buenos a los que no son buenos. La frase que soltó, ya sabemos quién sí, quién no, pues sí, se oye muy bonita, pero pues eso lo vio desde que estaba con Javier Aguirre, porque para esta selección tampoco llamó extraterrestres, alguien que no hubiera conocido antes en lo interno y en lo externo, así es que es un discurso de más de presión, más político que de realidad. el futuro de Rafa Márquez, sí, se complica aunque no nos guste. Todos deseamos que le iría, que le iba bien, todos decíamos que tendríamos que tenerle paciencia, pero jugar tan mal, no ganar tanto, y con lo complicado del entorno, va a hacerlo cada día, cada partido, más complicado. De esto y más hablaremos hoy aquí, en la octava.

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1: Creo que por momentos el equipo mostró lo que queremos de tener del equipo, tanto ofensiva como defensivamente. Sí, obviamente nos ocupa y nos preocupa el seguir trabajando en lo defensivo y ofensivo. Tenemos que ser más contundentes en ambas áreas. Lo principal era eso, que dentro del proyecto le pudimos dar oportunidad a gente joven, a gente que también por primera vez venía, que queríamos ver, así que bueno, ya sacaremos nosotros después conclusiones y ahora intentar pasar página, prepararnos para lo que viene. Lo que menos me gustó, pues obviamente nos costó quizás un poco más el funcionamiento, defensivamente empezamos quizás con dudas, nos ganaron muy fácil las espaldas, intentamos sacar el mejor equipo, sobre todo por el tema de las cargas que llevamos durante estas semanas, y se vio claramente que, bueno, que quizás no, el funcionamiento no fue el mejor, pero aún así pues te das cuenta también de que le diste oportunidad a todos, le di minutos a todos y desde un principio se presupuestó para intentarlos ver y ese es el principal objetivo y hemos visto quién puede estar y quién no.
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2: Hola, hola, qué gusto saludarlos. Aquí comienza el show de la Octava Sports. La verdad es que...
3: ¿Y luego?
2: ¿Qué pasó? ¿Ahí me escuchan?
3: Fuerte y claro. Fuerte y claro, Alvarito.
4: Yo sí lo escucho.
2: La realidad es que la situación de 4 derrotas consecutivas, Luis, ahora sí que tú estuviste ahí. ¿De dónde carambas? Bueno, pues, perdón, 4 partidos sin ganar, 2 derrotas, 2
3: empates. Venga, Alvarito, tú puedes en enfocados.
2: Increíble la realidad que esta gira sea tan desastrosa, ¿no? O sea, muy poco.
3: Termina siendo desastrosa, mi querido Enrique. Faltó el oli-oli porque ayer veía a Alvarito Morales y le decía a quién hay que demandar, a ti o a él, ¿no? Porque ya te quitó, ya finalmente le ganó la demanda del oli-oli. Porque hoy nos extrañó mucho. Pero bueno, sí, 4 partidos sin victoria, 2 derrotas consecutivas, en la que ayer la selección dio 2 pasos para atrás. Ayer sí, Rafael Márquez, y lo dijo, yo me di cuenta quién sí puede y quién no puede con el paquete de la selección. Un Campillo no puede. No es lo mismo vestir la playera de Chivas que la de la selección. Un Santiago, ¿cómo se llama? Santiago. Sandoval, un Camberos, están en un proceso, pero no están para la responsabilidad de una selección mayor. Les pesó en demasía, En demasía les pesó.
2: ¿Pero por qué, Luis? Digo, o sea, ¿qué pesó? ¿Qué
3: pesó? A ver. Un ambiente, un marcador adverso en donde un equipo como Chile, la verdad, nada más dejen bajar mi maleta.
4: ¿Un equipo, vale, aeropuerto, doctor, o qué?
3: No, estamos aquí llegando al downtown. En un ambiente tan adverso en el que para eso, o sea, un Santiago Sandoval, ¿por qué nos hemos cansado de halagarlo a lo largo de estos últimos meses? Es un jugador diferencial, un jugador, dirían los clásicos, que trae, ¿no?, filigrana. Ayer... no traía filigrana, ayer entró, entonces, y no el Chivas, y por ejemplo, a mí me queda claro también, por ejemplo, un Padilla, que me queda claro que al no jugar en el Athletic de Bilbao, muy difícil va a regresar a la selección mexicana, porque aunque seas el segundo o el tercer portero, debes de tener actividad. Ayer ahí Rafa cumple dándole oportunidad a todos, y me parece que se escuda y se excusa en eso. Oiga, porque doctor, ayer la selección fue, en verdad, un desastre. Dio 2 pasos para atrás. Ayer Rafa le decía a Padilla, ya suéltala, Lira. Muy nervioso. O sea, fue en general. No es en contra de las Chivas, pero tristemente ayer la selección, otra vez, como decía uno de los mejores periodistas en este país y en esta zona geográfica, queda claro, es la generación. ¿no? Es la generación, o sea, por más que Rafa, o sea, a Rafa otra vez volvemos con aquella de no tengo la materia prima, parece que el tiempo le va a dar la razón, ¿eh?
2: Hoy por no eso mismo están enojados prima. Con él, porque esta misma materia prima sí ganó 4 partidos consecutivos en el Mundial. ¿Tú cómo lo viste, Luis Enrique? Platícame, antes de preguntar, ayúdame a entender lo que tú viste, cómo has sentido a la selección. Quiero tu análisis de estos 4 juegos, Luis Enrique.
4: Yo creo que era, a ver, que perdiera podría haber sido hasta entendible, aunque en el panorama no era tan de manera tan dramática. ¿Te acuerdas cuando platicamos aquí del clásico contra Estados Unidos? Decías, bueno, puede perder. Lo que preocupa es que no juega bien y no da ningún instinto de que vaya a mejorar. Lo que decía el doctor, se inició con los nombres de los jugadores que me parece que no tendría por qué iniciar el análisis tan severo. Yo pondría, por ejemplo, a Johan Vázquez. Johan Vázquez es el capitán de la selección y colabora en uno de los goles ayer de manera muy, muy grotesca. Lo de Eric Lira, por ejemplo. Eric Lira hace algunas semanas era candidato para irse al Mónaco. ¿Dónde está el Eric Lira, que se supone que era el pitbull del medio campo, el 5 clavado que luchaba, que peleaba? Yo no sé si hay una desazón, una cruda después de la Copa del Mundo, o la vara se dejó muy alta, o de plano esta mezcla que hay generacional con jugadores que daba a conocer el doctor, que insisto, yo no le estoy restando responsabilidad a los Sandovales, a los Camberos, a estos jugadores, pero creo que el peso específico de los errores que vimos en este inicio del proceso, también hay que responsabilizar a los jugadores, porque si vamos a iniciar con el discurso que Rafa Márquez nunca ha dirigido un partido de primera división, es el tipo que es pecho frío, que no entiende, Guardado, ¿qué hace ahí? Yo creo que sería no darle la responsabilidad a cada una de las partes. Es dramático lo que pasó, sí, pero tampoco es como para pensar que se vaya a cortar de tajo ya el proceso.
2: Qué estancados estamos a veces en el análisis, Nacho. Dice, es un tema de generación, es un tema de los futbolistas. Entonces, pues bueno, ya como no tenemos buenos futbolistas, se acabó. Entonces, lo del Mundial solo fue una llamada de petate, por ahí una mala interpretación.
5: Pues tú eras el único que pensabas que lo del Mundial era la realidad. Pues fuera un espejismo, jugaste con pura basura. Cuando te encontraste al único equipo serio, te pasó por encima y tenías a la gente.
2: No, no te pasó por encima, Nacho.

0: Jugó cinco partidos extraordinarios
1: contra Inglaterra, contra la selección de Ecuador. Y dime si está mucho más cercano
0: cinco partidos extraordinarios
1: constantes de los mundiales y de Copas Américas cuando había proyectos
2: y contra Inglaterra
1: cuando había proyectos. Y entonces resulta que ahora con la mano en la cintura queremos matar otra vez el tema de la generación.
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1: Porque no hay fútbol. Y entonces de pronto tú ves que estos muchachos juegan muy bien con Milito, por ejemplo. Y entonces aquí vamos a madrearnos. Porque no tienen la capacidad.
0: Pero,
1: porque
0: no tienen eso tiene que ver con Milito.
1: Otra vez, y entonces
0: también tengo amigos muy bien que juegan en el barrial, ¿eh? Tengo muchos amigos que juegan bien en el barrio y no llegaron a primera división, ¿eh? No tiene que ver una cosa con la selección, con otra.
14: En el juego, con la liga. A ver, ¿por qué otra vez este afán de meter a Calzador, a huevo, lo de Milito? Se dice así como Violante no juega bien. O sea, ¿por qué pones esa barrera defensiva cuando se habla de jugadores de Chivas? Con Milito juegan bien extraordinario.
1: No es de defensiva, es que estás diciendo tú, Luis, que el tema de la generación. Luis Enrique sale al tema de los jugadores y Nacho dice que nos bailó Inglaterra.
14: ¿Puedo terminar? A ver, ¿puedo terminar?
0: Con un pulmón.
14: A ver, ahí te va. El tema es que hoy Camero no está listo, que hoy Sandoval no está listo y que seguimos esperanzados en que el futuro nos alcance y veamos si sí. A ver, hay algo muy básico, el por qué Chivas sí juega muy bien.
1: ¿Y por qué si los muchachos de Estados Unidos lo logran, Luis? Tú mismo lo dijiste, ¿por qué lo logran? Porque no fueron arropados por sus grandes cracks, ¿eh? O sea, estos cuatro partidos que ganó Estados Unidos porque ayer le ganó a Canadá.
14: Otra vez
1: son muchachos de la MLS, ¿eh, Luis?
14: ¿Cuántos juegos tiene? Gabe Sullivan, ¿cuántos juegos tiene en MLS? Dame el dato.
1: Los mismos que tiene Santi Sandoval ya jugando con Chivas.
14: No mientas, no.
1: Aquí están.
14: Pero no.
1: ¿Cuántos? No más de 37 juegos. No más de 37 juegos.
14: Dame el dato bien. No, es que sí es muy fácil aquí hablar.
1: 37 juegos.
14: Seguro.
1: Seguro.
14: ¿Cuándo debutó?
1: Hace 2 años.
14: Ok, 37 juegos. Me voy a quedar con eso. No te voy a desmentir porque hasta me duele porque te quiero que cada emisión te termino desmintiendo. Dejémoslo de Estados Unidos, ¿no? En verdad, porque lo quiero mucho, entonces hacerlo quedar en ridículo una vez más, es, a mí me duele mucho, me pesa.

0: sea, termino el programa y
1: mira, en el 2026 jugó 1845 minutos. Aquí
0: no,
1: está.
0: No te estoy diciendo minutos. Ya, démosle, avancemos. Centrémonos hoy en selección nacional. A ver, es que no es Chivas, es generacional. Hoy Mora no está, pero no lo es todo. Y tenemos que ser muy sinceros. Esta selección no va. No va.
2: Pero ¿y los de experiencia, doctor? ¿Los de experiencia? ¿Cómo justificar o entender lo de Johan? ¿Cómo entender lo de Gallardo? Gallardo volaba en la Copa del Mundo. Y ahora el güey estaba perdido. ¿Cómo entender lo de Lira? ¿Cómo entender lo de Fidalgo?
0: Y es condición humana. Tú te placeabas en el Mundial y aquí estoy y todos. Era el Mundial.
2: ¿O sea, están tirando la hueva?
0: No, no, como tú. Ya no entras con el mismo ímpetu. Estamos desde Kansas acá y los colores que enviabas para Fox. No, ya no dijiste, yo me encierro aquí en mi cuartito, en mi estudio y de aquí. Una motivación. Entonces, me parece que es una condición humana.
2: Pero es una motivación, ¿no?, muy corta, porque los Estados Unidos, pero sí les alcanza, o otras selecciones, por ejemplo, sí los ves que están conectados. Por eso, yo creo que Rafa Márquez no es el único responsable de este desastre.
0: Yo coincido contigo, pero es por donde se puede cortar el...
2: No, de acuerdo, pero es donde se corta de manera tradicional. Pero si queremos darle un giro, también habría que exigirle a jugadores.
0: La eliminatoria contra Jamaica, que va a ser seguramente en Kingston la ida y en Monterrey la vuelta, que no va a tener a favor la condicionante de la altitud de la Ciudad de México, la va a pasar. No, yo no veo ahí. Si no la logra pasar, sería una catástrofe. El gran tema es ya el Final Four aquí en Los Ángeles en marzo. Ahí es donde vamos a ver la capacidad de Rafael Márquez también, de gestión. ¿Qué es lo que quiere? Ayer, insisto, él mandó el mensaje y se debe de hacer Rafael Márquez responsable de sus palabras. Ya me di cuenta quién sí y quién no. ¿Volveremos a ver a Camberitos?
2: Yo creo.
0: ¿Volveremos
2: que
0: a ver a Santiago Sandoval en momentos de apremio? ¿O serán a futuro? ¿Volveremos a ver a un Violante? Por ejemplo, ¿volveremos a ver a un Luis Chávez? Por ejemplo, ¿volveremos a ver a un Padilla, por ejemplo?
2: Y es que ¿dónde va a quedar el recambio generacional, doctor? Porque esa es la responsabilidad de Rafa Márquez. Lo que dejó Javier Aguirre, evidentemente no todos van a llenar los zapatos.
1: Sí, es que eso fue lo que prometieron, ¿no, Luis Enrique?
2: Claro. Entonces,
0: pero, a ver,
2: dijeron
0: el recambio generacional,
2: competitividad.
1: Eso es lo que ha dicho Duilio Davino durante las pocas oportunidades que ha tenido. Que hay una continuidad de proyecto y del proceso, ¿no?
0: El recambio generacional va a llegar siempre y cuando haya jugadores con capacidad. Hoy les pregunto, ¿hay?
1: Claro que sí.
2: Después de lo que pasó, obviamente,
0: mencionas
2: a varios.
0: ¿Quién, por ejemplo, cuando Armando González le sigue pesando, no pasa nada? A ver, ayer...
2: Pero a la amiga no le llevan balones, con su hermano. Ningún delantero le llevan balones.
0: Ah, bueno, pero es la justificación de siempre, un veterano.
2: Es una realidad.
0: No.
2: Mateo Chávez, por ejemplo, si no controla esto, es solito, se va a descartar.
0: Es la materia prima que hay.
2: O sea, creo que se le puede sacar mejor cosas.
0: Y porque a los chivermanos les duele, con el regreso de Julián Quiñones y Raúl, esa selección va a cambiar en noviembre. Se los firmo, Se los firmo.
2: Para usted, por ejemplo, Cambero, Sandoval, ¿qué otros mencionó? Campillo, ¿qué otro? Mateo, ¿esos ya no tendrían que estar otra vez convocados después de esto?
0: Yo no digo que no deben de estar convocados, lo que sí que están muy verdes. O sea, no es lo mismo jugar un partido de liga que ante la presión de tener el resultado. Están verdes, les falta madurar. Entonces, ojalá los pueda llevar Rafa Márquez paso a paso, paso a paso. O sea, resulta que extrañamos, Nacho, al Cachorro Montes.
3: Mira, yo creo que esta selección, en este afán de continuidad, o sea, no contrató y no convocó extraterrestres, convocó a gente que ya conoce bien en lo interno y lo externo. No, o sea, no puede decir Rafa Márquez, ay, es que estaba aplicando mi sistema. No, era la misma continuidad, sus cuatro fierros atrás, su contención, sus dos interiores. Jugó lo mismo que juega con Aguirre, pero ahora lo preocupante es que ni con esos se vio un funcionamiento legal. Obviamente que el Mundial, que estaba extasiado en el orgasmo futbolístico, veas, pues ya le ganamos a Sudáfrica, qué maravilla, Corea, le pasamos por encima. Pues eso es lo del aficionado común que iba a chupar después de los partidos, pero viendo, analizando los rivales, los entornos, con todas las ventajas, pues era bien fácil jugar y no perder. Era muy simple, era lo mínimo. Hicieron lo mínimo. Llegaron a donde todo el mundo esperamos que llegaron, porque después, cuando les tocó los rivales de veras, pues se murieron solititos. El hecho es de que este equipo no provoca. Fueron 7 goles en contra. O sea, ni siquiera tuviste orden porque te metieron 7 goles. Nada más metiste 2 y jugaste con Santi y jugaste con el otro y jugaste con el otro. El equipo no se vio nada bien. El primer tiempo de ayer fue infame. Tú pusiste un video y retrataba lo que había sido ese primer tiempo. O sea, el equipo, claro que yo no esperaba ver el estilo de Rafa Márquez, un equipo avasallante. No, lo que no esperaba ver, un equipo con tantas limitaciones. Ahora por lo menos tendría que tener orden, y no tiene orden este equipo.
1: Por eso mucho pasa por un tema de hoy por hoy el liderazgo que tiene el proyecto. Entonces, cuando tú también pones una propuesta, pero de nueva cuenta regresamos a la parte alta de la pirámide, ¿quién hace esa revisión? ¿Realmente quién va a decir, oye, sí se puede jugar así, A, B, C, D, y busquemos entonces, implementemos el plan de operación? Y entonces lo blindamos y salimos a decir, Duilio sentado con ahora Enrique Nieto, o como va a quedar el organigrama, y decirles, vamos a preponderar el ejercicio con estos 20 muchachos. ¿Y estos 20 muchachos por qué? Porque tienen la función de un tipo de fútbol que puede ser mucho más proactivo a el sistema que ayer quiso implementar Rafa, que fue muy distinto el cómo inicia contra Estados Unidos y lo de ayer, por ejemplo, de Chile. Y entonces, cuando tú tienes en tan pocos días esta capacidad de desorden en términos tácticos, futbolísticos, sabes que el liderazgo hoy está en un camino perdido. ¿Por qué? Porque quieren madrear a los que no están listos, cuando más bien, ¿qué hace Jorge Sánchez? ¿Qué hace Orbelín Pineda? O sea, es donde entonces otra vez regresamos al mismo punto, que sea el de los consagrados. No va a pelear lo de Raúl, porque lo de Raúl te puede durar de aquí a la Copa Oro, denle que rompa el récord de goles histórico y listo. Y el caso de Quiñones queda claro que hoy por hoy es el futbolista que es el mejor elemento que puede ser nuestro gran y verdadero revulsivo. Pero a partir de ahí México tiene que encontrar un verdadero proyecto. Y para encontrar un verdadero proyecto, estos 4 juegos no fueron parte del verdadero proyecto, porque nos vendieron una narrativa de continuidad y no existió la continuidad. Nos vendieron una narrativa de cambio generacional y no existió un cambio generacional. Entonces, justamente se desaprovecharon estos 4 partidos. Lo de Jamaica es Jamaica. Tampoco hagamos más que no hagamos el caldo más gordo de lo que es. Es Jamaica, se le va a ganar a la selección de Jamaica y tantán, y va a venir el mismo drama. Y en Monterrey a lo mejor se van a requerir 2 goles de último minuto y el árbitro va a dar 15 minutos más, se va a empatar, se le va a ganar en penales y vamos a jugar el Final Four de la National League. Pero ¿hacia dónde carajos va el proyecto? Porque esa licencia que se perdió tan rápido de la reconexión que hay del aficionado, por lo menos en el entorno emocional del aficionado que sí ama la selección mexicana.
0: Yo no lo otra creo,
1: vez, ayer, ahí, otra vez los mensajes eran otra vez decir, es increíble cómo es posible que este equipo pierda. Voy a terminar y ya, Luis, voy a terminar y con mucho gusto. Venga. ¿No?
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1: Entonces, de pronto ver este tema, que es darse cuenta, más allá de las redes sociales, más allá del entorno, de que otra vez la gente vio los ratings quitando el partido en que Estados Unidos fueron otra vez muy bajos con todo y que hubo cuatro plataformas. ¿Por qué? Porque la gente rápidamente dijo, carajos, esta selección no es la que me representó en el verano, y tienen toda la razón. Y no hay realmente una justificación. Yo lo garantizo, si este proyecto de la nueva pirámide del fútbol mexicano, como le quieran llamar, nuevos modelos de fútbol, salieran y le pusieran el acento donde va, porque realmente lo vamos a jugar con un cambio generacional, la gente lo entendería. La gente lo entendería. Pero pues, entonces bueno, lo más fácil va a decir no tenemos jugadores, no tenemos talento.
0: Yo creo que ese es un programa plural. Tan es así que sigue la conexión, y esto es una pecata minuta que yo percibo, no en mi círculo, en mi chat de las tías, no, en el chat de los amigos, no. La afición sigue conectada. Y en Monterrey va a ser toda una fiesta. O sea, todavía le va a dar eso que tiene que ver con el funcionamiento. Para mí, el gran mensaje de Rafael Márquez, no lo pudieron escuchar, en tres respuestas, las tres primeras respuestas, que hay que escuchar las conferencias, hoy las transmite la Federación Mexicana de Fútbol en sus plataformas, Claro, no sé si Amazon, no creo que Amazon los transmita, TUDN, Azteca Digital, todos los transmiten, ahí escuchen. Me parece, es muy fácil, pero también decir, está pasando esto. Para mí, lo que detectó Rafael Márquez, es que no es responsabilidad de él. No están preparados los que vienen. Así de sencillo. Pero, se la va a jugar a la segura, y te digo por qué, tocayo. No podemos pensar en el 2030 cuando tiene, a ver, suponiendo, ¿qué pasa si pierde el Final Four? ¿Llega o no a la Copa Oro? Como, acuérdense nada más, hay algunos dueños que no están muy a gusto con la decisión de que Rafa Márquez haya continuado con el proyecto. Va a venir otra vez el movedero, ¿no?
2: Ojalá y no, porque, digo, esperemos que no pase
1: esa pregunta.
2: No,
1: es que depende, Luis Enrique, porque,
0: pero, por ejemplo,
1: es que es, ojalá y no, aquí es donde Rafa también debe entender, aprender del juego.
0: Y termino. Y ya está preparado el próximo entrenador de la Selección Mexicana de Fútbol y el próximo director deportivo de la Selección Mexicana de Fútbol. Ya están. Úsese en caso de emergencia, ahora sí. El entrenador vive hoy en Medio Oriente. Y el director de selecciones trabaja en Cuapa. Así de sencillo. Úsese en caso de emergencia en marzo. Esperemos que no, porque querrá decir que la apuesta de algunos falló. Pero ahí está ya, ¿eh?
2: A mí me parece que este proceso de continuidad de Rafa Márquez, me parece que dentro de todos los esquemas que se manejaban en la selección, era lo ideal, sobre todo por la experiencia y la categoría que tiene Márquez. Queda claro que no es lo mismo el ser un gran jugador a un director técnico. Ojalá y no caigamos en el discurso derrotista lo más pronto, ni que empecemos a atacarlo nada más de manera banal, porque eso sería una carnicería innecesaria. Es cierto que los resultados se requieren. Es cierto que estos 4 partidos fueron un desastre y dejan dudas. Es cierto también que no hay que tirarse al drama, pero hoy Rafa Márquez tiene que ser más tajante y más directo en sus tomas de decisiones a corto plazo. Si pensaba que tenía un colchón para manejar y entender y darle minutos a jugadores, creo que Rafa, y no por la prensa, no por el manejo, no, sino porque a lo que se vio en la cancha, no tiene estilo, no tiene forma, no tiene personalidad. Y yo creo que la primer gran charla fuerte que tiene que tener Rafa Márquez son con los jugadores de experiencia. Los que cargan el peso, los que fueron titulares en el Mundial, los que tienen esta categoría, y después también con los, si quieren, con los novatos, entre comillas. Pero me parece que lo que viene va a ser decisivo para ver si Rafa Márquez tiene la capacidad o no de seguir en este proceso.
1: Parece que Nacho no quiso hoy mucho el diálogo, me decepcionó y no quiso ser serio don Ignacio Fantasma Suárez. Vamos a darle salida a varios comentarios. Bien dice Luis, esto es un espacio circular, esto es un espacio plural, y también su opinión nos interesa y nos interesa demasiado. Déjenme aquí ver comentarios.
2: Este güey dice, tiene razón, siempre, Guillermo.
1: Dice, de los 31 que van de programa, veas, ya se chingó 27. No, Guillermo, no fue así, pero bueno, así trajeran al Mourinho, a Guardiola, con estos jugadores es imposible progresar, pero qué tal todos hace unos meses con él. Y si sí, es que no, Coyote, es que en verdad ese es el nivel de México, el del Mundial, no este. Dice, fuera Chafa Márquez. No, Libre, tranquilo, vamos a darle. Nada más que hay que ver si sí tiene, tampoco hay que aferrarse. Está muy bonito el análisis, pero desde la hecatombe con el suceso de estupidez bidireccional Martinoli Piojo desde el Salón Oval de Televisa, ya le encantó Economía del Fracaso. ¡Bravo! No, Minotauro, o sea, no te creas, estar regalando el dinero, por no ser una máquina que parece que es interminable, pesa. Dice Ricardo Puig, acaba de decir en ESPN, según información, los futbolistas ya están cuestionando que con Rafa no se sienten igual que con el Vasco y que no entendieron bien qué quería Rafa. Las divas. Ese tema, Jesús, es un tema que justamente trataba de explicarlo de una forma, es entenderlo.
0: Fíjate que, al contrario, digo, respeto a este Puig, sé de dónde viene la información, de un futbolista que está incómodo, no lo voy a decir, pero a diferencia, escuchemos, por ejemplo, a Isaías Violante, que dijo en la conferencia, en un acto de honestidad, ¿lo escucharon o no lo escucharon? Me queda claro. Tú sigues viviendo en Chivas contra América y el tocayo está emocionado con la Fórmula E y ahora sí vienen cosas bonitas y la Fórmula 1. Dijo, desde el Mundial ya nos entrenaba Rafa Márquez. Y le dijeron entonces, le hacía la chamba ya a Javier Aguirre y asintió. Busquemos eso, no nos vayamos con lo otro. Ahí está la declaración, y está en el archivo de la Octava Sport, por si gustan escucharlo.
1: Dice Raúl Jiménez, seguirá siendo el referente porque hace lo que ni Santi ni la hormiga inflada pueden, que es meter goles en selección que genera poco y nada al frente, y ese es agua en el desierto. Bueno, en verdad, muchos comentarios. Ayúdenme, productor, porque en verdad ya han caído más de 350 comentarios, no nos va a dar tiempo de leerlos, pero le hace a ustedes, pero en verdad agradecidos con la manera en la que se comunican e interactúan con nosotros. Vamos a hacer una pausa y vamos a regresar con el Toma y Daca.
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2: Vamos al toma y daca, compañeros, el día de hoy. Por cierto, ahí para la gente de la radio, en nuestras plataformas digitales, ahí se están dando la salida de los mensajes de toda la gente que nos ha escrito el día de hoy. En verdad, muchas gracias. Pero bueno, hoy fue presentado de manera oficial ya lo que decíamos el día de ayer. Lo hace por distintas capas. Hoy fue, digamos, ya parte de la visualización del proyecto rojinegro, de lo que hoy es esta nueva directiva que ha llegado y entra realmente con una mecánica muy diferente y distinta a la que habíamos tenido en los últimos años. Un proyecto en que muy poco tiempo se ha hablado demasiado de él. Refuerzos, estadio, un técnico, conexión, hablando de reconexión con su afición. Viene el clásico tapatío, va a ser una tremenda fiesta el sábado. Y hoy se presenta este nuevo proyecto que estará por ahí del 2030. Estuvo también el gobernador del estado. Habló de que quieren el Mundial de Clubes, buscarán un cuarto Mundial. Pero lo que es un hecho es que empieza ya la construcción de este nuevo estadio, de este nuevo inmueble para 40 mil personas. El estadio que va a tener, creo que un aforo, que hoy es un aforo interesante, promedio 40 mil personas para la ciudad de Guadalajara. Luis, ¿algo más que quieras aportar de este tema que te hayas enterado en las últimas horas? O
3: oye, extraordinario, ¿no? Lo que hace el señor Bejos, gracias por la invitación a cóctel de hoy por la noche, no pudimos asistir por cuestión de logística, ¿no? Hoy va a haber otro cóctel por la noche, hoy fue la presentación por ahí de las 11 de la mañana de la información general, y ojalá ese tipo de personajes sigan llegando al fútbol, ¿no? El señor Bejos me parece que tiene toda la intención de capitalizar algo que es tan importante como el fútbol en beneficio de la sociedad, y qué mejor que aliado con la Universidad de Guadalajara, ¿no? La segunda universidad más importante en nuestro país, después de la Universidad Nacional Autónoma de México, y en la que la construcción de un estadio, de un escenario, no solamente será benéfico para el fútbol, sino para la sociedad jalisciense en general.
2: Luis Enrique.
4: No, a ver, lo que dijo la rectora de la UDG, Carla Planter, de estas 16 hectáreas, cuando da a conocer de manera oficial, sin ningún voto en contra, que se daba o se ceden estas hectáreas para la construcción del estadio, y que obviamente la Universidad de Guadalajara lo ve como un beneficio también para esta casa de estudios. Entonces, me parece que salen ganando todos, no nada más el Atlas, sino también la ciudad, también la universidad, y el motor, lo que es Guadalajara, ¿no? En busca de seguir creciendo como un motor deportivo, cultural, social, entre otras circunstancias. Hoy pasan un tema muy complicado con lo del agua, ¿no? Que también es una situación que están sufriendo. Pero hablando estrictamente de lo deportivo, me parece que es muy bueno, y que ojalá sirva como ejemplo y también como un impulso, ¿no? Para que algunos otros equipos, y yo sé que ya lo hablamos, como Cruz Azul, Tigres y demás, también se animen, ¿eh? ¿Por qué no? También que le vayan buscando y revisando, porque vale la pena que equipos con grandeza, con historia, el Atlas quizá no entra todavía en esta línea, pero está en una ciudad que da mucha capacidad y lo puede potenciar, ¿no? Ahí están las Chivas, el Atlas también necesita entrar a la rivalidad para que crezca la plaza. Me parece que es una gran noticia.
2: Vamos al siguiente toma y daca.
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5: Es casi imposible que me llamen de la selección porque hay un entrenador trabajando y esperemos que siga por muchos años más. Con respecto a lo de Toluca, se especula todo el tiempo con que, primero que nada, se dice de que yo no cumplo los contratos. Que soy una persona que se va rápido de los lugares. Entonces ahora vamos a cambiar la pregunta. Yo le voy a preguntar a ustedes. ¿Quién es el entrenador en los últimos 2 años más longevo en el fútbol mexicano? Traje anotado, por eso me tomé la tarea. Yo estoy acá de diciembre de 2024 y hemos enfrentado 60 entrenadores. Puebla 5, Santos Laguna 4, San Luis 4, Cruz Azul 4, Monterrey 4, León 4, Pachuca 4, Necaxa 4, Chivas 3, Atlas 3, Tijuana 3, Pumas 3, Tigres 3, Juárez 3, Querétaro 2, América 2 y Atlante, y si sería Mazatlán serían 5 o 4 de Mazatlán, que es Miguel Herrera, que está recién llegado. Pasaron todos esos técnicos y yo sigo en el banquillo de Toluca. Entonces, ustedes me hacen mala prensa a mí, porque están todo el tiempo diciendo que yo me voy a ir. En algún momento van a acertar, obviamente, ¿no? Porque están diciendo desde junio del 2025 de que me voy a ir del equipo. Y seguramente en algún momento me voy a ir. Cuando terminen los torneos, siempre hablamos con la directiva, que es lo mejor para todos, y ahí después decidiremos. Pero las especulaciones siempre existen, y en este caso me parece que habría que reconocer un poco de que estamos acá y somos el único cuerpo técnico que ha durado 2 años contra los demás equipos que han tenido estos entrenadores.
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6: Tras tremendo cachetadón, qué periodicazo acaba de meter el Turco Mohamed, ¿eh? Pero grande, ¿eh? Así se prepara una conferencia de prensa. Felicidades al Turco Mohamed. Se puede ir en diciembre, pero ¿de qué es el proyecto? Fíjate la chamba que termina siendo, ¿eh? ¿Cuántos movimientos y cuántos cambios desde que el Turco Mohamed tomó al equipo de Toluca? Es el fútbol mexicano también, ¿eh? ¿Qué cosa? ¿Qué cosa? ¿Pero se va o no se va el Turco Mohamed, Luis?
7: Es que vuelve a sacar lo mismo que critica el Turco, ¿no? O sea, al final del día le da la razón, pero terminas a plantear la misma situación. A ver, el Turco, luego de lo que ha hecho en Toluca, se puede ir cuando se le dé su regalada gana, ¿eh? Yo lo veo así, es un histórico de Toluca, lo puede invitar Boca, puede regresar Huracán, puede regresar Argentina, que lo decía ahora que estuvo allá la semana pasada, ansío regresar al fútbol argentino. Ojalá se le dé porque le ha costado mucho, ojalá sea en Boca, ¿no? Donde ojalá pueda llegar a Boca, porque al final es un técnico argentino formado en México, ¿no? Eso no se nos debe de olvidar, ¿no? Al final, cuando se vaya, que se tenga que ir, no pasa nada. ¿Para qué dramatizar si se va en diciembre, si se va en el 27 o si sigue en Toluca? Es lo de menos. Me parece que encontró la madurez Antonio Ricardo Mohamed justamente ahí para poder, como hoy tú lo dices acertadamente, con data decir, a ver, ¿de qué se trata, no?
6: Luis Enrique.
7: Malditos sí, influencers, ¿no?
8: No, yo creo que aquí la pregunta para la afición de Toluca y en general para todos los que le critican a Mohamed que se vaya a vender proyectos, ¿qué le debe a Toluca? ¿Qué le debe? Hoy le ha dado todo, ha ganado todo con Toluca, torneos internacionales, torneos nacionales, ha ganado todo. Ni el América ganó todo con Jardine. Mohamed sí lo hizo. Entonces, cuidando las formas y no dejando también abierta la puerta, pues tendría que irse de una manera respetuosa, dejar las llaves para regresar pronto y ojalá, ojalá le den un equipo importante en Argentina, porque coincido con lo que dice el doctor, porque a los argentinos no sé si esto les molesta porque llaman a los Gago, a los Milito, a la gente, ¿no?, que ellos consideran sagrada y que se formó en su fútbol. Mohamed, toda su vida deportiva y la vida personal la ha hecho aquí, y que vaya ya, porque luego hay programas en Argentina, ESPN y demás, que lo invitan a Mohamed. O sea, las vacaciones que agarra y los viajes, ojito, porque lo llaman muchísimo y quiere decir que tiene una presencia real el turco Mohamed. Así que le vaya bien. Hoy da cátedra en números. Es cierto que en algunos momentos también ha dejado equipos, pero bueno, cuando tiene los copas en la vitrina, ¿qué le puedes criticar a Mohamed?
6: Pausa y volvemos.
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1: Hola, hola, ¿cómo están, amigos? Qué placer saludarlos. Vamos a platicar acerca de una situación que está generando ya mucha conversación en las redes sociales, que está generando una fuerte controversia en el mundo del boxeo. Se trata nada más y nada menos que de Isaac el Pitbull Cruz, quien es el campeón superligero interino del Consejo Mundial de Boxeo. Es actualmente uno de los mejores boxeadores mexicanos. Pero hay una controversia fuerte con el Pitbull Cruz. Está atravesando un momento tenso, un momento difícil, un conflicto familiar con su propio padre, con el señor Cruz. ¿Y qué es lo que está sucediendo en la familia Cruz? Pues hay que recordar que a lo largo de toda la carrera del Pitbull Cruz, su padre, el señor Cruz, fue su entrenador, fue el hombre que lo entrenó y que de alguna u otra manera lo ayudó a ser catapultado también a nivel internacional. Hay que recordar que el Pitbull tuvo en pandemia un gran enfrentamiento en el 2023 contra Gervonta Davis, uno de los mejores boxeadores del mundo. Después de esa gran participación que tuvo, el Pitbull se dio a conocer a nivel internacional. Juntos siguieron trabajando. El Pitbull llegó a convertirse incluso en campeón de la Asociación Mundial de Boxeo. Ahora es el campeón interino del Consejo Mundial de Boxeo. Pero el Pitbull Cruz, a inicios de este 2026, decidió romper la relación laboral con su padre. Es decir, su papá dejó de entrenarlo. El Pitbull Cruz se va a mover al Canelo Team. El Pitbull Cruz ya es parte del Canelo Team con Eddie Reynoso para este último enfrentamiento que tuvieron contra Néstor Bravo. Eddie todavía no estuvo en su esquina, todavía no pudo ni siquiera tener este campamento con el Canelo Team por unas cuestiones, por unos problemas que tuvieron ahí administrativamente. Pero Pitbull Cruz va a ser parte del Canelo Team y Pitbull Cruz ya no trabaja con su padre. Su padre ya no es su entrenador. Esta situación llamó la atención y es que ya escaló hasta el Consejo Mundial de Boxeo porque su papá se presentó, incluso ya fue a buscar al presidente del Consejo Mundial de Boxeo, a Mauricio Sulaimán, para solicitarle ayuda en torno a esta situación. ¿Qué es lo que está pidiendo su padre? Pues una indemnización por parte de Isaac Cruz, o por lo menos el 10% de la ganancia que tenga su hijo en cada pelea, porque él está alegando que quiere una indemnización por los derechos de formación de su hijo. Vamos a escuchar lo que menciona su padre Cruz en esta situación.
2: Así que no lo piensas, ¿no? Veníamos de una pelea magnífica contra Lamón Roche, todo estaba muy bien, pero bueno, yo creo que lo que estoy peleando es un derecho de formación o un 10% de cada pelea que él tenga. Ustedes saben que son 17 años de trayectoria, ahora sí que toda su formación. Yo creo que si hay alguna persona que dijera que por una sola pelea se me dé un 10%, pues yo creo que nadie estaría de acuerdo, ¿verdad? Porque son 17 años de llevarlo de cero a ser campeón del mundo, no es nada fácil. Siempre lo manejamos, lo separamos, manager, boxeador, padre e hijo era otra cosa. Y aquí así se estaba manifestando ahorita y lo manifesté. Es de boxeador a manager, no de padre a hijo.
1: Pues un panorama complicado. Ya de alguna u otra manera lo venía yo anticipando personalmente, porque en anteriores entrevistas, cuando se le preguntaba, incluso cuando yo tuve la oportunidad de platicar con Isaac acerca de esta situación, que su padre ya no iba a estar en su esquina, no quería hablar muchísimo acerca de esta situación. No quiso hablar acerca de esta situación. Su padre ahora se presenta frente a Mauricio Sulaimán, le pide ayuda, menciona que fue sacado de manera injusta del equipo del Pitbull Cruz. Hay que recordar que sí, es una relación de boxeador y entrenador, pero a final de cuentas son familia, es su propio padre. Así que le vamos a dar seguimiento a lo que vaya surgiendo en torno a este conflicto personal entre Isaac, el Pitbull Cruz, y su padre, que insisto, ojalá no le termine por perjudicar al Pitbull, porque actualmente es uno de los boxeadores más importantes de nuestro país. Por lo pronto ha llegado el momento de despedirnos a nombre de todos los que hacen este show de la Octava Sports. Yo soy Jesús May, nos escuchamos y nos vemos mañana. Que tengan un excelente día.
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0: 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Se trata de una disciplina que, tal como su nombre lo indica, combina boxeo y ajedrez. Así, ambos jugadores deben alternar ambas prácticas del siguiente modo. Durante los asaltos pares se enfrentan a puños y durante los impares lo hacen frente a un tablero de ajedrez. El chess boxing nació en el año 2005 y al día de hoy es considerado un deporte, aunque usted no lo crea.
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0: marcando el 305-600-0966.
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3: ¿Qué le pasa al gigante de la CONCACAF? La fecha FIFA deja herido a México y manchado el orgullo de una selección que domina el área en la parte futbolística y en todas las categorías, pero que en la absoluta, donde más brillo y más plata genera, pues no aparece todavía. Esta nueva etapa con Rafa Márquez al frente no termina de dar los frutos o las señales que de pronto los patrocinadores, el dirigente y especialmente la afición espera. ¿Dudas? ¿Preguntas? Sí, las hay. ¿En torno al técnico? Puede ser. ¿Los jugadores? A ver, Rafa Márquez vendió: tengo 60 jugadores para esta nueva etapa. Sin embargo, lo que hemos visto en los 4 partidos anteriores en esta ventana de fecha FIFA nos deja la sensación de que Rafa tomó nota de algunos de ellos y que parece que a lo mejor va a tener que replantearse eso de los 60 jugadores para poder de esa manera dar el paso al frente y seguir con un proyecto del cual está rodeado de muy buena gente de fútbol, pero que sin embargo él, como traductor y hombre que lleva la batuta a este proyecto, los resultados no le acompañan. La gente no espera. Los patrocinadores en México no esperan. El dirigente no espera. Por lo tanto, y si para colmo ven lo que hace el vecino de al lado, que debuta 13 chicos el otro día en la ventana de amistosos, y que de paso de esos 13, 7 goles vinieron de la cuota, del aporte de esta sangre joven en la selección de Estados Unidos, y que ganaron los 4 partidos con un margen importante de goles algunos de ellos, y que le hicieron precio hasta México en el partido anterior. ¿De qué estamos hablando? Hay problemas acá. Y eso lo vamos a hablar en esta versión del Bar Deportivo, donde ya está con nosotros Diego Cora y todo el equipo de producción, agradeciéndole a ustedes que nos acompañen, que se suscriban al canal y que por supuesto interactúen con nosotros respecto a estos tópicos, los cuales obviamente levantan más de alguna ampolla, picazón, y algunos se podrán sentir incómodos. Señor Diego Cora, ¿cómo le va? ¿Cómo anda?
4: ¿Cómo anda, Polanco? ¿Qué dice? ¿Bien? Bueno, espérenme un segundo. Rafa sigue, ¿no? ¿Sí? ¿Continúa, no? ¿Sí? Ah, ok. Sí, sí, me dicen acá que sí. Sí, está bien, está bien. Está, no.
3: Digo, ¿Rafa Torres o arranque... Rafa Márquez?
4: No, Patotas viene. Sí, no, Patotas viene. No.
3: Viene. Rafa, perfecto, Márquez. Perfecto.
4: Sí, no. Rafa Márquez no. Estaba preguntando por Rafa Márquez. Digo.
3: Perfecto.
4: A ver, yo el otro día hablaba de una situación que se había dado juego donde no había que dramatizar tampoco tanto, pero las cosas se siguen complicando. Si fuese otro entrenador que no fuese mexicano, estaríamos escuchando seguramente: esto no va, recién empieza, fuera, empezó mal, hashtag, hay que cambiar.
3: Fuera
4: Polanco, así está, si fuera el técnico. Listo, ese sería el hashtag y fuera Polanco. Pero bueno, sabemos que esto no es así, está bien que le tengan paciencia a Rafa Márquez, me parece muy bien, hay que tenerle paciencia. Es verdad, es el peor arranque que ha tenido, pero es el que está debutando, porque Tino ya los conocía, muchos de los chicos los había visto.
3: Espere. ¿Usted viene como abogado de Rafa Márquez hoy? Pregunto. ¿Por qué? Porque Rafa Márquez,
4: es
3: parte del proceso. Es parte del proceso, Diego. Él conoce los otros chicos. Él estuvo con Javier Aguirre. Él simplemente se cambió de silla. Ya estaba a bordo. Entonces, podría poner algo diferente en escena, ¿no? Perdón,
4: no, pero el estilo de juego es distinto, Polanco. El estilo de juego que él decidió es distinto. Es un poco distinto. Démosle tiempo en eso. Pero a lo que voy es esto. O sea, no solo le saca diferencia a México en la fecha, Estados Unidos a México en la fecha FIFA, por el partido, por el 3-0, por lo que ya lo hablábamos y todo, sino que le saca diferencia también en esto de los chicos. O sea, ¿cuántos chicos debutó Rafa Márquez? Es un comienzo ahora. Los de Chivas.
3: Interesante. ¿No? Los de Guadalajara, creo. Llevó ahí. Sí, llevó algunos de Guadalajara.
4: Dos, ¿no? Ya. Sí. Dos, tres de Guadalajara. Usted hablaba
3: Camberos,
4: de 7.
3: Llevó a Camberos y llevó al otro chico, ¿cómo se llama? El que debutó el otro día. ¿Santiago qué? Santiago Sandoval, algo así, ¿no? El que debutó sobre
4: Sandoval,
3: el costado.
4: El enganche, sí. El enganche. Sí. Ok. Bueno, está bien. O sea, y el de enfrente debutó 7, ¿me entiendes? Le saca mucha diferencia y los 7 rindieron y esto no. Pero bueno, esto
3: 13,
4: recién empieza.
3: 13.
4: Esto recién
3: 13
4: empieza.
3: Debutó. 13 debutó.
4: Bueno,
3: Diego.
4: 13, perdón. 13. 13 debutó. 13. O sea que el recambio viene bien en Estados Unidos. Esto recién empieza. Ahora, preocupa lo mismo que preocupa siempre en México, porque con Chile, Elmer, no estamos hablando de que no hubo situaciones de gol para ponerse al frente en el partido. México las tuvo, tuvo muchos remates desde afuera, tuvo una gran actuación del arquero chileno, pero volvemos siempre a un punto que es la falta de gol. Bueno. La falta de gol, la falta de gol. El otro día hablábamos que el Chaquito no tenía gol, ahora el gol tampoco llega, siempre lo mismo, la falta de gol.
3: Yo diría que más falta de gol, yo diría falta de generación, que es un problema que ha tenido este equipo. De hecho, con Javier
4: también.
3: Aguirre tenía que depender siempre de lo de Alvarado sobre el costado, que es el jugador quizás que pasa por el mejor momento en la selección. Y de ahí, por el costado opuesto, pues no tenés a nadie, aunque me podría decir alguien, no dramaticemos tanto, descompriman un poco. ¿Por qué? No tenés a tu mejor jugador, que es Gilberto Mora. No tenés al candidato a Balón de Oro, el señor Julián Quiñones. No tenés al mejor 9 que ha tenido el fútbol mexicano en los últimos 15 años, que es Raúl Jiménez. Por lo tanto, no tenés a Cachorro Montes, que está lesionado y que lamentablemente tuvo que dejar la concentración estando en México antes de venir a esta gira. Por lo tanto, me dirían que le bajemos un poquito, pero me parece que los resultados son ahora, Diego, independientemente de lo que sea. El señor Rafa Márquez no le puso nombre y apellido a esta selección, que aquí juega X y 10 más, o juega X y Y y 9 más. No, aquí la selección son todos. Y incluso los vio a todos, les dio oportunidad a todos, y el estándar de calidad en la cancha, Diego y amigos, vino a menos, ¿eh? Vino muy a menos cuando cambió al equipo supuestamente A para poner al resto de los que habían acompañado lo que es la gira por los Estados Unidos.
4: Ahora, te hago una pregunta, Elmer, te hago una pregunta. ¿A ti qué te pareció el nivel de juego de México que viste?
3: El nivel de juego, regular, Diego, y con
4: regular.
3: Picos altos, pero al equipo le cuesta sostener la idea. Y no puedes, y luego okay, te equivocas.
4: Está bien.
3: Porque con esa norma que utiliza ahora el técnico, los jugadores están ahí, en la frontera de poder equivocarse, y va a ser normal por este cambio que vienen haciendo. Entonces, me parece que eso, Diego, va a ser un problema, y ahora mismo el resultado al final del día es el que te condena. Oh, pero es que en la cancha hicimos.
4: Obvio,
3: ni
4: seguro.
3: Ni en la cancha hizo.
4: El resultado,
3: ni en la
4: mando.
3: Cancha hizo, ni en el marcador, ¿eh? Por lo tanto, Diego Cora, así, ¿eh?
4: No, está bien, yo entiendo. El resultado manda, eso es verdad, eso es indiscutible. Los resultados mandan. Si ganás jugando lindo, va a ser mejor. Y si no, tenés que ganar, obviamente. El resultado manda, eso no somos necios. Nos gusta el fútbol ofensivo, nos gusta todo eso, pero el resultado manda. Tenga cuidado que tengo custodia atrás. No sé si vio que tengo custodia atrás.
3: Ya me di cuenta, ya me di cuenta. Sí, ya lo vi, ya lo vi.
4: Y acá, ya, ¿veo? Y ahí, mire, ahí
3: tengo. I am your father. Oh, sí, está nosotros sí. También, muy bien.
4: Cuidado, tenga cuidado que tengo custodia.
3: Se nota que
4: dónde estoy. Bueno.
3: ¿Cómo después? La fuerza le acompaña a usted, señor Cora.
4: Sí, le puedo prestar una Rafa para que se ponga un par de días para que no le peguen tanto. Es verdad, vos nombrabas jugadores que falta que son importantes. Quiñones, Jiménez, obviamente Gilberto Mora, el más importante creo en este momento. Pero de esos tres que nombraste, solo uno es de los jóvenes. Los demás son jugadores que hay que empezar a recambiar. ¿Está bien? O sea, hay que empezar a ver cómo en el futuro vamos a encontrar un reemplazante para esos jugadores que se van poniendo grandes y que hay que reemplazarlo. Y ahí viene la parte complicada. Yo creo que México debe corregir este tema de distracciones, de errores, de retrocesos a veces.
3: ¿Cómo?
4: Muy complicado. El laburo para el técnico. El técnico es el que tiene que corregir eso. El laburo para el técnico. Así que, obviamente, nada. Eso a corregir. El comienzo que se dio es complicado del lado del resultado como para ganarte la confianza de todos, ¿no? Porque cuando comenzás de esta manera, de que comenzás, hasta el propio jugador te mira como diciendo, ¿y Cerache que le da para ser técnico principal? ¿No? El mismo jugador empieza como a ver qué pasará. Pero bueno, nada, yo apoyo, ¿eh? Yo desde aquí digo que hay que tener confianza, de que hay que esperar y que va a mejorar. Sabemos que la mecha es muy corta en el fútbol mexicano, muy corta, y espero que no sea con Rafa de esa manera. Espero que le tengan paciencia.
3: A ver, pero yo diría que acá hay algo. Rafa Márquez da una declaración anoche que es tan fuerte como el otro día de los errores groseros, porque no es lo mismo que lo diga Diego Cora, que lo diga Pepito Pérez, a que lo diga Rafa Márquez. Perdimos por tres errores groseros. Es fuerte, ¿eh? Entonces, me parece que Rafa, en ese sentido, me gusta, porque mucha gente dice, no, Rafa no transmite nada, la personalidad es muy, muy gris y todo lo demás. Pero me parece que él ya tomó nota de algunos jugadores y sabe que a algunos, Diego y amigos, no les queda la camisa de la selección. No les queda, les queda muy grande, algunos arrugan, momentos importantes en los cuales no terminan apareciendo. Entonces, a eso me refiero, de que Rafa, me parece que ahora, Diego, en la próxima ventana de fecha FIFA, que es, ¡oh! Eso ya es de verdad, ¿eh?

0: Quiero,
1: sí, ahora
0: quiero girar un poquito el timón entonces. Vamos con los Estados Unidos. Estados Unidos, Diego, bueno, es otra historia. Es otra historia.
1: 12 goles en 4 partidos, un promedio de 3 goles por partido. ¿Qué tal?
0: Sí.
1: Y ante selecciones sudamericanas, ¿no? Y México y Canadá, obviamente, también.
0: Correcto. Y me parece, Diego, que es saludable porque el equipo mostró diferentes facetas. Contra la selección peruana, quizá un poquito más agresivo. Contra el cuadro chileno, en algún momento sufrió, estuvo bajo el marcador, pudo reponerse e ir hacia el frente. Y luego ganar como lo hicieron con holgura. Contra México, a lo mejor sin mostrar su mejor partido en la parte ofensiva, hace un buen trabajo defensivo, un buen trabajo de sostener al equipo, aguantar las arremetidas del rival. Y el de ayer, tengo entendido, no lo vi.
1: Le regalaron los 3 goles, juego. Polanco. No diga, le regalaron los 3 goles. Dale, siga, siga.
0: Diego Cora, pero cuando México apretó, Estados Unidos estuvo ahí. Cuando México, cuando México fue a la portería de Estados Unidos, siempre los estadounidenses respondieron, por lo tanto es el mérito de ellos. Y luego, lo de ayer contra Canadá, un partido muy brusco, cerrado, que se define con un gol y que a la larga, pues termina cerrando muy bien la semana Pochettino, dándole rodaje a los suyos, Ellis termina marcando tanto, me parece que todo esto les da continuidad y confianza a los jóvenes que traen. Y aparte de eso, Diego, deja ya en la mente de todo el estadounidense que sigue el fútbol soccer, que aquí hay gente para pelear y combatir. Claro, no vamos a poner aquí ninguno de esos slogans. ¡Oh! Esta generación está para ganar el Mundial en 10 años. No jodan. Tampoco. No. Una selección para dominar el área, para competir en las altas esferas con un nivel notable, por así decirlo. Y ya, pero me parece que sienta la base, Diego, con diferentes matices de cómo puede jugar esta selección. Y a mí Pochettino, los amistosos antes de la Copa del Mundo, la verdad, era horrendo para mí. ¿Horrendo por qué? Porque en esos cambios del segundo tiempo, el equipo se caía.
1: Sí. El mejor fue de esos amistosos el de Alemania, aunque lo pierde 2-1, pero deja una buena imagen.
0: Sí.
1: Todo lo demás que está anterior había sido muy complejo. Era muy complejo, no. No estaba bien, no llegaban bien los jugadores, no se veía un sistema de juego. Después ese partido lo juega bien y después obviamente el debut con Paraguay lo hace muy bien y ahí dio una sensación de un equipo mucho más sólido, de otra imagen, con variante y todo, que finalmente le alcanzó para lo mismo de siempre, ¿no? Pero bueno, sí.
0: Ojo, con eso que decíamos de México, que le falta A, B, C, a los Estados Unidos le faltan algunas de las figuras que seguramente el técnico va a ocupar cuando vengan las curvas o los partidos complicados, los días difíciles, va a tener que recurrir a ellos el técnico Pochettino. Se ha dado el lujo de dejar a varios de lado y probar con la gente que tiene un poco de más frescura y experiencia en la cancha y este grupo de jóvenes que obviamente han marcado una muy buena diferencia y sobre todo lo que quería Pochettino, escucharlos, verlos y también sentar con ellos un guión, una narrativa de la cual ellos puedan llevarla y continuar por ese camino para seguir en la burbuja de la selección de los Estados Unidos. Me parece notable que Poch se fije en esos aspectos que de pronto, Diego, hoy en día, por ejemplo, en México todo el mundo está enamorado de Mora. Aquí en los Estados Unidos, quizá Sullivan, antes de la convocatoria, levantaba tantas expectativas. Sullivan, sí. Pero ya en la ventana de fecha FIFA, no, Sullivan fue uno más. Apareció Hall, apareció el chico Memedi, apareció Ellis arriba. O sea, tenías diferentes caras de la gente joven, ¿eh?
1: Por eso le digo, o sea, México lo que no tiene son esos recambios que está teniendo Estados Unidos. Porque, a ver, Hall venía haciendo goles con el Red Bulls, ¿está bien? Y hablábamos del chico, lo bueno. Memedi también, de gran trabajo en la mitad de la cancha. Muchísimo, un despliegue muy bueno. Y lo de Cavan Sullivan es lo que usted decía, ¿no? Nombrado fecha tras fecha por los goles que hacía, porque tiene 16 años, Correcto. Porque se va a ir al Manchester City. Y por la personalidad también que tiene, porque el pibe tiene mucha personalidad. Eso es verdad. Es de gran carisma, digamos, ¿no? Entonces llama mucho la atención. Pero él está consiguiendo el recambio de Balogun, él está consiguiendo, si Pepi no la mete, que tenga otro que la meta.

0: McKinney, él está consiguiendo quien en la mitad de la cancha pueda acompañar a Tyler Adams, que no
1: Serginho
0: siempre
1: Dest,
0: todo.
1: que ya tiene varios
0: Claro,
1: años.
0: él está consiguiendo, si se le traba el termostato de la heladera, Pulisic, que entre un Caván Sullivan y marque una diferencia, ¿no? De la nevera, perdón,
1: Muy
0: no se
1: bien.
0: entendió, la
1: Sí,
0: nevera,
1: la nevera,
0: ¿no?
1: exacto, totalmente.
0: De
1: Usted
0: la
1: es mi
0: nevera,
1: equipo,
0: exacto.
1: ¿eh? Usted es mi equipo. El señor Cora sabe perfectamente que a mí no me gusta Christian Pulisic. Aquí le llaman Capitán América, pero para mí demasiado grande con todos los que he visto a los cuales le han dado ese título, ese calificativo que se le da al jugador que
0: Bueno,
1: luce el gafete de capitán.
0: y además Polanco con Pierre, el chico del alto, el que mide
1: Sí,
0: 1,95, Pierre. Bueno,
1: el de Philadelphia Union.
0: exactamente. Y con Pierre tiene un recambio en el fondo que el fondo lo necesitaba, ¿eh?
1: 18 años, 18 años con una estatura impresionante y un control de juego que también te da como para un diamante en bruto, el cual te da chance de pulirlo, tiene cosas muy buenas, por ahí tiene que aprender algunas otras. Esto te lo va a dar cancha, te lo va a dar el factor cancha y sobre todo, si tienes gente, y sobre todo, como decía Pochettino, lastimosamente, los cuatro partidos de la fecha FIFA son demasiados. Podrían ser tres. ¿Para qué? Porque si son cuatro, tenés que viajar. Te toca partido. Jugaste hoy. Mañana viaje. Día siguiente entreno. Día siguiente partido. No hay chance de trabajar. No hay chance de trabajar para los
0: Claro.
1: jugadores.
0: A
1: Entonces,
0: ver, lo que
1: todo
0: se
1: eso
0: hizo.
1: es un problema que encontró Pochettino con esta camada de la cual él quería disfrutar y tenerlo de ellos más tiempo como para adoctrinarlo dentro de la cultura de la selección.
0: A ver, lo que hay es que no puede entrenar porque son muchos partidos seguidos, entiendo lo que dice, pero también hay una cosa, o sea, juntaron dos fechas
1: ¿Cuál?
0: FIFA, septiembre y octubre,
1: Sí,
0: para
1: claro.
0: que se arme esta, entonces también tenés un poquito más de tiempo. Que antes no lo tenía, lo tenías 3 días en septiembre, 3 días en octubre, o sea, y ahora la próxima, pero yo comparto lo que dice, una exageración de partidos, cuatro esta fecha, y ahora bien seguida de noviembre meter otra fecha FIFA, es una exageración de partidos. La verdad que en eso comparto lo que dice Pochettino. Es exponer a los entrenadores, a los equipos, a las selecciones, a que tengan menos trabajo y siempre ahí, por ejemplo, lo que le pasa a Rafa, que arranca con cuatro partidos sin ganar, y entonces, sí, bueno. Entran las dudas, ¿no? Entran las dudas.
1: Sí. Ok. Visto todas las cartas ya de las dos selecciones, lo que tiene México, lo que tiene Estados Unidos, visto esto, México nos queda a deber con el arranque de Rafa Márquez. Está complicado el tratar de arreglar este tema porque el tema de arreglar Rafa Márquez, lo que es el trabajo con su selección, Diego, significa que tendrá que meter cuchillo. Quiero que escuchemos a Rafa Márquez, lo que dijo después de la conferencia de prensa, y ojo con el final, Diego Cora, ojo con lo que dice al final.
0: A ver.
2: Lo que menos me gustó, bueno, pues obviamente nos costó quizás un poco más el funcionamiento, defensivamente empezamos quizás con dudas, nos ganaron muy fácil las espaldas, intentamos sacar el mejor equipo, sobre todo por el tema de las cargas que llevamos durante estas semanas, y se vio claramente que, bueno, que quizás no, el funcionamiento no fue el mejor, pero aún así pues te das cuenta también de que le diste oportunidad a todos, le di minutos a todos y desde un principio se presupuestó para intentarlos ver y ese es el principal objetivo y hemos visto quién puede estar y quién no.
1: Epa, ¿quién puede estar y quién no? Con esa frase terminó el señor Rafa Márquez esta pregunta que le hacían respecto a la valoración del equipo. Es decir, Diego comenzará a tomar nota, por ejemplo, el chico Mateo Chávez del AZ Alkmaar, es cierto, es internacional y toda la cosa, se equivocó, perdió la cabeza, de pronto tiene un menos uno para lo que se aproxima. Y de pronto así va a ir tomando nota, porque ayer, en cuanto al aparato defensivo que puso en el arranque contra Chile, algunas preguntas, muchas dudas, algunos chicos no entendían, el caso de Espinoza corriendo por la derecha no entró mucho en la dinámica. Entonces, de ese tipo de cosas, cuando te decía, le pones la camisa de la selección a muchos de los que debutan, que se estrenan, y tenés el producto que te dan los jóvenes en Estados Unidos, pero también tenés la realidad un poco que te da el jugador mexicano, que a lo mejor con un sistema totalmente distinto, quizá tan exigente como el de Pochettino en Estados Unidos, pero no logran dar la talla. Entonces, Rafa, me parece que tiene un problema acá, aunque puede ser que esto se arregla trayendo tres soldados acá. Mora, Quiñones y el caso de Jiménez.
0: Ahora, a ver, ¿sobran jugadores para la selección mexicana? No sobran, no mintamos, no sobran.
1: No hay 60, no hay 60, de acuerdo.
0: No hay 60, no sobran. ¿Él puede darse el lujo de descartar jugadores? Sí, ¿cuántos? Tres. Para reemplazar a los tres que hoy, los que nombraba Polanco. Más, y no sé, cuatro, no creo que mucho más. Está bien, las pruebas que le haya hecho son buenas. Hay jugadores que no deben tener la madurez todavía necesaria como para estar futbolísticamente hablando, ¿no? Digo, en esta selección lo van a tener más adelante seguramente y volverán. Eso es un análisis que va a tener que hacer el cuerpo técnico, poner en perspectiva claro. Todo, ver bien, claro, cómo es el rendimiento de cada uno de ellos en base a lo que le pidieron ellos, ¿no? Porque nosotros no sabemos qué es lo que él le pidió a cada uno de ellos. Entonces ahí harán con guardado un estudio y podrán decir, pero tampoco hay ni que sobra jugadores y ni que va a haber mucho recambio tampoco, no creo.
1: Sí, diferente la realidad que tiene Estados Unidos, el cual ya mencionamos algunos de los nombres que no estuvieron en esta ventana, pero que lo puesto sobre la cancha en esta ventana de fecha FIFA da como para que la estadounidense comience a ilusionarse un poco por lo que puede generar. Ojalá Pochettino mantenga su mentalidad puesta en cuanto al trabajo, porque me parece que será, para cualquier técnico, me parece, Diego, sería emotivo tener una camada, un grupo que te respalde en la cancha para que vos hagas tu trabajo y de esa manera logres plasmar una idea con un tipo de jugador hambriento. Digo hambriento el caso de los jóvenes, los cuales querrán demostrar, querrán ganarse también el extra de su carrera, como por así decir, saltar a Europa, porque las selecciones terminan siendo una vitrina de la cual obviamente al final ellos terminan nutriéndose.
0: Y sabe también que lo bueno, Polanco, antes eran todos formados afuera, ¿no? O sea, siempre hablábamos de jugadores que venían, sí, que estaban, que se habían hecho en Europa, ahora son todos de acá, son todos de acá. Entonces eso es lo bueno, ¿no? O sea, son jugadores que está formando MLS, que está lanzando y que están rindiendo.
1: MLX Next, MLX Pro, todos esos proyectos, sin duda, aquí están dando frutos, no solo para Estados Unidos, sino para México. El otro día veíamos la nómina de la Sub-15. También. Exacto, había 7 jugadores mexicoamericanos en esa lista, porque México tiene bastante explorado todo el territorio estadounidense como para captar talento, al que por supuesto ellos buscan. Este es el Bar Deportivo. Estamos con Diego Cura a esta hora y vamos a hablar mucho más de lo que viene en Centroamérica y por supuesto de un astro que dejó las canchas con su selección. Pausa.
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0: Unánimo Deportes presenta. ¿Sabía usted que el dos veces campeón de peso pesado George Foreman se estima que a lo largo de todos sus años ha ganado mucho más dinero con las parrillas para asar? Se dice que son millones de dólares los ganados con las George Foreman Grill que con el propio boxeo. ¿Sabía usted que en el año 1902 el primer latino en ingresar a las grandes ligas no fue ni cubano, ni puertorriqueño, ni dominicano, ni venezolano? Fue el colombiano Luis Carlos Castro, nacido en Medellín, jugó para los Atléticos de Filadelfia hace 121 años. ¿Sabía usted que Alemania es el único país que ha jugado más de 100 partidos en mundiales debido a la cantidad de veces que ha llegado a finales y semifinales? Y según sondeos, la segunda mayor afición del fútbol argentino está en China, pues cerca de 40 millones siguen la Liga Argentina y más de 7 millones ven los clásicos del Boca Juniors contra el River Plate. 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
1: Nos pueden encontrar a través de la aplicación de iHeart. Estamos en Unánimo Sports a través de YouTube y, por supuesto, en todas las plataformas de audio en las cuales está disponible El Bar Deportivo junto a Diego Cora y un servidor, Elmer Polanco. Señores, qué noche la que se vivió esta semana, Diego Cora. El fútbol mundial puso sus ojos en Argentina porque el más grande jugador que hemos visto en el pasado reciente, me estoy metiendo en problemas ya con eso que dije, más grande, porque está Cristiano Ronaldo también, quiero decir, diré así, uno de los jugadores aparte, más grandes del fútbol mundial.
2: Y aparte con el productor, porque le cambió todo. También.
1: Sí, está bien, está bien. No importa, dale. Está bien. Con eso de que deja la selección y que, por supuesto, Leo Messi comienza ahora a ver el mundo de otra forma y el argentino también, a nivel de selecciones, a ver el mundo de otra manera, ya sin el número 10 en la cancha, Diego. ¿Qué sensación? ¿Qué te dejó? ¿Qué fue lo que viste?
2: A ver, la sensación es obviamente de tristeza, ¿no? De haberse terminado una etapa de que en su momento fue criticada y creo que había críticas que eran justificadas, algunas otras desmedidas, pero algunas otras estaban justificadas. Fue una etapa gloriosa para Argentina. O sea, este muchacho jugó tres finales del mundo y ganó una, ¿no? Tres finales del mundo y ganó una. Y algunos dicen, bueno, si ganó una y jugó tres es un perdedor, porque esa es la mirada que tienen algunos, sí, no, esa cuenta matemática que hacen. La realidad es que llegar a una final del mundo es imposible, es muy difícil, es muy complicado, y él lo hizo en tres ocasiones, él llevó a la selección argentina en tres ocasiones. Creo que lo mejor de todo, Polanco, de la fiesta que hubo, de la despedida, de todo, lo único que valió la pena fueron las palabras de Messi. Lo único que valió la pena. ¿Sí? Voy a apoyar, voy a estar en la tribuna, voy a estar con este equipo. Dio un discurso largo, le gustó hablar, dio un discurso que se le estaba pidiendo hace mucho tiempo, que no hablaba al estilo Maradona, bueno, lo demostró que lo tiene cuando quiere, recordó a su papá, lo primero que hizo, los momentos malos que vivía en el Mundial, dijo que no hubo nada extraño, que se dejen de especulaciones, que él no estaba bien por todo lo que estaba viviendo, que llegó con lo justo al partido de Inglaterra, que con Inglaterra era la final, lástima que este Mundial tenía 8 partidos, y al último llegaron mal y no pudieron. Nada más, ¿eh? O sea, aclaró eso, agradeció a todo el mundo, obviamente, a sus compañeros, todo. Hay algunas cositas ahí que hoy salen y que se ven, gente que estuvo en la cancha, por ejemplo, Messi saludó a todo el mundo y no al Dibu Martínez, ¿y por qué si con el Dibu Martínez siempre bien? No, para mí son tonterías, es de tontería.
1: Que, sí, son interpretaciones que hacemos no para creo, vender algo.
2: Sí, no creo que haya nada atrás. Benín fue un rival que nos sorprendió a todos. Más cierto, en el primer tiempo, en el segundo tiempo sacó un poco la pata, pero en el primer tiempo nos sorprendió a todos. Parecía Cabo Verde, jugaba bien, salía jugando con la pelota, corría, te hacían el 2-1, te marcaban, te presionaban, todo. Un estadio de River repleto, vendieron 10.000 entradas de más. Había gente que estaba en las escalinatas, que no tenía lugar en el estadio. Y acá lamentablemente entramos, y yo soy argentino y por eso voy a usar esta frase, porque si no alguna gente se ofende. Venga. A veces, en lo que yo llamo la argentinada, ¿no? En la argentinada, en la viveza, en a el ver. Comercio, en todo. O sea, la entrada que empezó costando 90.000 pesos, que era la más barata.
1: ¿Cuánto es en dólares, perdón, 90.000 pesos?
2: Eso, espéreme, que le voy a hacer, yo sabía que venía la cuenta y este fue
1: la conversión, va a ser la conversión, no hay problema, lo espero.
2: La conversión, déjeme que tengo que abrir la calculadora porque sé que
1: bueno, la gente que pagó muchas entradas de esa, Diego, es gente que de pronto no va regularmente a ver los partidos de River, de Boca, de Racing, sino que un poquito la gente que no sigue tanto al fútbol, pues hoy sí se dignó a pisar el estadio, y muchos de los hinchas que sí van a ver los partidos de selección, por decir algo, pues obviamente no alcanzaron boleto en esta ocasión.
2: Bueno, le cuento, la de 90.000 pesos, que era la entrada más barata, era la entrada que iba atrás del arco, donde va la hinchada, por ejemplo, estaba la hinchada de River atrás del arco, costaba $60 la más barata. $60 la más barata. Esas entradas las vende una compañía aquí, una empresa, que ya estuvo siendo investigada y le hicieron cámaras ocultas y ellos revendían entradas para el Mundial que les daba la AFA. Tiene toda una situación de prontuario raro. Bueno, la entrada esa pasó a costar $330. De los $60 salió de la reventa enseguida, se acabaron enseguida para el público en general. La gente dijo, ya se acabó tan rápido. Aparecieron por todos lados en la reventa. Hay un montón de famosos que aparecieron con billetes de entradas así, que las regalaban, que a sus amigos, que las vendían, que todo. Hay investigaciones por todos lados. Es un desastre, una desorganización. Tradicional Ricky Tapia. Tradicional Ricky Tapia, ¿ok? Las entradas en mejor lugar se revendieron en $1,500 a $2,000. Mucha gente extranjera que entró al estadio en una reventa de eso estuvo dispuesta a pagar $1,500. Se vendieron 10,000 entradas de más. Bueno, había toda una fiesta programada, había cantantes antes, un show al medio tiempo, que estuvo medianamente ahí bien, el partido, bueno, lo destraba Messi con un tiro de esquina para Otamendi, que también se va de la selección, que hace un gol con el pie. Digo esto del pie porque mucha gente dice, lo hizo de cabeza, no, salteó para cabecear, pero la pelota le quedó abajo y le pegó con el pie. Nico Paz entra y hace un golazo, y Argentina termina, bueno, ganando el partido finalmente bien. Lo que iba a hacerse después del partido tuvo una desorganización total, pero total. Le voy a dar un ejemplo. El partido empezaba a las 8. Dijeron que empezaba 8:15 después. Los canales de televisión se fueron a corte comercial agotando todas sus pausas previas al comienzo del partido. Y el partido les comenzó, o sea, todos estaban 8:10 ya devolviendo el corte, y el partido les comenzó 8:35. ¿Sabe cómo la tuvieron que remar?
1: Remar.
2: Los narradores y los cosas. Remar en dulce de leche. Si vos ponés a un tipo a hablar 20 minutos seguidos en televisión y le agarra un ataque de caspa. A menos que esté retratando el partido, ¿no?
1: Y aparte todo, obviamente, viendo. Contar gente, quién llegó, quién estaba aquí.
2: Imágenes de la tribuna. Claro. Esas cosas. Jodido. Bueno, al final no se sabía qué venía. Entonces, como que Messi estaba esperando, iba para un lado, había tiempo muerto, había líos en la organización, cantaba Soledad, y después que cantaba Soledad, hablaba Messi, aparecieron los drones para armar todas las figuras en el aire que armaron. Y la primera figura que arman es un comercial de una compañía de seguros.
1: ¡Qué un patrocinador! O sea, sí.
2: Un patrocinador. En lugar de armar todo primero, después meter el patrocinador al final, sí, y listo.
1: Abrí con gracias Messi, algo así, ¿no? Gracias Leo, qué sé yo, una cosa como esa, ¿no?
2: Abrieron con gracias la compañía de seguros.
1: Sí.
2: ¿No? O sea, y Messi miraba y decía. Bueno, usted ve hoy todos los memes que hay en redes sociales con eso, ¿no? De las imágenes que aparecen ahí en el cielo. La verdad es que las imágenes de los drones muy buenas, estuvieron muy lindas, fantástico todo lo que hacían, espectacular, la verdad, lindo, pero bueno, pero descoordinado, desorganizado. Después le traen un cantante rosarino a Messi, y Messi dice, vamos. Y como dijo, vamos, que se quiere ir, lo cortaron al tipo, al minuto que estaba cantando, lo sacaron para que saliera Messi con la familia. No sé, un quilombo, como decimos nosotros, de organización tremenda. Gente que estaba en el estadio no podía ver los drones porque le ponían las luces. O sea, nada, hubo gente que dijo, pagué un montón de plata y no pude disfrutar la fiesta completa.
1: Exacto.
2: Que no podía, o sea, porque no escuchaban la música, no escuchaban, no, nada. O sea, pero bueno, fue la despedida de Leo.
1: Pero muchos, pero el discurso de Leo,
2: que
1: se quede. Si lo escucharon,
2: yo digo que
1: está bien, ¿no?,
2: que se vaya. Sí, el discurso de Leo fue lo mejor. El discurso de Leo fue lo mejor.
1: Perfecto, perfecto. Y después de Leo, porque puede ser, Diego, que surja otra despedida de Leo. Como usted dice, Ricky Tapia siempre piensa está maquinando. A ver. Si recaudamos tanto
2: sacar
1: en el momental,
2: plata.
1: Exacto, podemos hacer una despedida, qué sé yo, en los Estados Unidos de Leo Messi, por decir algo, ¿no? ¿No escuchaste nada de eso?
2: Seguramente. No escuché nada de eso, pero no me extrañaría, ¿eh? Para nada, no me extrañaría. Es más, seguramente yo ya pienso selección argentina frente a Inter Miami, por ejemplo.
1: Imagínate. Y juega el pequeñito. Sí, correcto. Y a lo mejor juega
2: un primer tiempo para cada uno.
1: Y el segundo con selección. Exacto. Y después se despide. Claro. No sé, estamos maquinando. Estás vendiendo ideas, ¿eh? Estás vendiendo ideas para Chiqui Tapia.
2: No, a ver, la idea principal era hacer una despedida un poco mejor, creo que mejor organizada y con un rival más conocido contra el resto del mundo, creo que muchos coincidían. Pero bueno, Leo decidió irse y está bien que se vaya. Es el momento que se tiene correcto para ir, si no después le agarra el efecto Cristiano Ronaldo y mire lo mal que la pasa.
1: Un problema. Bueno, hacemos la pausa. Gracias, Diego, por toda la descripción de lo que fue la fiesta del adiós de Leo Messi a la selección argentina. La pausa en el Bar Deportivo y volvemos.

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Unánimo Deportes presenta. ¿Sabía usted que el primer equipo de fútbol en llegar a la luna fue el Independiente de Argentina? El responsable fue Héctor Rodríguez, secretario de Relaciones Públicas del club, quien decidió hacerle a Neil Armstrong, Buzz Aldrin y Michael Collins socios de equipo, poco antes de que despegara la misión Apolo 11. Tras varias gestiones en la Embajada de Estados Unidos en Buenos Aires, el señor Rodríguez consiguió enviarles banderitas del equipo a los astronautas, quienes la llevaron consigo el 20 de julio de 1969 a la luna. ¿Sabe usted que el mejor porcentaje de knockouts en la división de los heavyweights lo sigue teniendo Deontay Wilder? Peleó 45 veces, ganando 41 de ellas por knockout con un 91% de efectividad, y sigue siendo mejor que el porcentaje que alcanzó Rocky Marciano, que además de retirarse invicto, ganó 43 peleas de sus 49 por knockout. 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
1: Solo Guatemala dio la cara por Centroamérica en la Nations League de CONCACAF, que ya terminó en lo que es la fase de grupo A, definieron ya los grupos B y C, y de esa manera se está ya definido lo que es la ronda de cuartos de final de la Nations que se va a disputar en la próxima fecha FIFA. La secuela de todo esto es una vergüenza para Centroamérica, por donde le veamos. Honduras y su legión española queriendo jugar a lo que juega España, sacando desde el fondo la concesión de la pelota, muy bien ordenado, pulcro el manejo. La selección de Costa Rica inventando con el Bocha Batista. Diego Cora lo vendió acá, dijo, pero ¿qué carajo están haciendo con el Bocha? Lo va a bajar. Y pasó. Y pasó con el Bocha Batista. No fueron a ningún lado con él y tuvieron que agarrar a Brian Ruiz, el respeto para Brian Ruiz, bien, toda Brian la carrera Ruiz, ¿eh? Que hizo, fundamental. Pero como técnico de emergencia, lo tuvo que poner la Liga Deportiva Alajuelense en un partido de Copa Centroamericana para tratar de cumplir mientras arreglaban con el técnico que venía. Pues bien, ganó el partido y listo, el equipo avanzó a la siguiente ronda. Ese es el argumento que tiene Brian Ruiz como técnico para después ponerlo en selección de Costa Rica.
2: Pero me parece buen entrenador, Polanco.
1: Pero
2: me parece buen entrenador.
1: Me importa. No estoy diciendo si es bueno o es malo. Estoy hablando de la forma de los directivos, okay. Diego. Estoy hablando que no hay proyecto, que no hay plan.
3: Mira, si el Bocha me falla, pues entonces tengo acá a Brian Ruiz. ¡No! ¡Mi madre! Es el que se les ocurrió.
1: Porque les pasó ya todo lo que vivieron y a la larga, Diego, lo que es el peor. Digo, peor más allá de que Costa Rica ha cumplido con Ruiz, ganó a Haití, ganó a Nicaragua, mostró una selección con temple y quizás con un poquito de más nivel competitivo, pero tuvo que recurrir también a alguna de los vieja guardia, tuvo que sacudir la mesa y sacar a alguno de los chicos jóvenes que supuestamente son el recambio de Costa Rica, a los cuales, Diego, oh mamita, tan verdes, ¿eh? Con razón Miguel Herrera le fue como le fue. Ahora entendemos por qué le fue mal a Miguel Herrera, con esa camada de jóvenes que tiene Costa Rica, a los cuales les catalogan generación de cristal. Esa es la realidad. Mientras Guatemala se clasificó a la siguiente ronda, Guatemala con el flaco Tena, mira que llegó a la Nations League sin ganar un solo partido en el 2026. Los salvadoreños, que íbamos a enfrentarlos a ellos en el segundo partido de la Nations, vamos a clavar estos tipos si no ven una, vienen de perder contra Jamaica y todo lo demás. Nos comimos seis, papá, nos comimos seis y... cerrado el pico. Diego Cora, esa es la realidad de Centroamérica.
2: Mire, yo le digo, a ver, un par de cosas. Primero, tengo la solución para el Bolillo Gómez. Tengo la solución
1: para el Bolillo Gómez. Así quedaron los grupos, mira, para que tengas una idea.
2: Ahí está atrás mío, póngase eso, Bolillo, sí. Así en el avión no lo reconocen, y tómese el avión y parta. Listo. Las gracias por todo. A ver, ahí quedaron las tablas. Bueno, grupo A y grupo B. Muy bien.
1: Ahí tiene a Curazao y Jamaica clasificados, digo, Curazao y Haití clasificados, sí, en el grupo A, y en el grupo B clasificado Guatemala y clasificado Jamaica. Ellos van a la ronda de cuartos de final contra Estados Unidos, México, Canadá, Panamá. Ellos van a ser rivales de esas selecciones. El resto va a tener que remarla y jugar ciertas clasificaciones para buscar clasificar a Copa Oro, que se va a llevar a cabo en la próxima fecha FIFA y un play-in. Y después van a venir en marzo la definición para quienes van a estar en el verano jugando ese torneo. Aquí está el play-in, mire. El Salvador va contra Saint Martin, Diego. Contra San Martín va El Salvador. Uh-huh. Y la selección de Nicaragua va contra Monterrey, dentro de los nuestros, ¿no? De ahí, Antigua y Barbuda contra Trinidad y Tobago. Y Martinica va a jugar contra Aruba. Ese es el play-in. De ellos van a jugar, los clasificados van a jugar contra los segundos lugares de los dos grupos, Diego. Está cabrera la cosa, ¿eh?
2: Sí. Bueno, a ver, en El Salvador lo venimos diciendo hace mucho tiempo.
1: Digo, o sea, van a jugar, perdón, aclaro. Van a jugar contra los terceros y cuartos lugares de los grupos A y B. Aquí están, mira, Diego, aquí están. Aquí están los que entraron y cómo va el camino. Ahí tenemos el calendario que acabamos de colocar hace un instante.
2: Sí, sobre la izquierda, obviamente, los partidos. Exacto. Uh-huh. Los play-in, todos. Ahí está.
1: ahí está, las preliminares de Copa Oro, esas van a ser en marzo, y ahí van a estar las selecciones de Honduras, está Surinam, está Costa Rica y República Dominicana. El resto de las selecciones, Cuba y lo demás, pues también ya están adentro. O sea, el tema se ve complicado como para poder llegar a Copa Oro. Por ejemplo, El Salvador no pierde una Copa Oro desde el 2005. ¿Qué tal si te encontrás a Costa Rica? ¿Qué tal si te encontrás a Honduras en la eliminación? Nos llamábamos, ¿eh? Fuimos. No vamos.
2: Claro.
1: Y este es como no, se juega play. Los cuartos de final de la Nations.
2: ¿Lo que hizo? Ahí está los cruces. Perfecto. Digo, para terminar El Salvador. Lo que hizo El Salvador con el Bolillo Gómez es un desastre total. La verdad es que los dirigentes salvadoreños no aprenden más, a pesar que los han cambiado, es igual un desastre. Apuesten por alguien del Salvador, maestro. Apuesten por alguien del Salvador, alguien que pueda. Y denle tranquilidad y tiempo para que labure. No se coma más el cuento de los guitarreros, de los mueleros, de como le digan en cada uno de nuestros países. Sí, sí. Vayan a técnicos laburantes, Laburantes.
1: Vende humo, dice Diego, mi país.
2: Exactamente. Lo que pasó en Costa Rica, espero que Brian se quede, porque la verdad que se lo ganó. Se lo ganó. ¿Qué preferís, poner al Bocha o a Brian? Si Brian te consiguió los puntos, el Bocha viene de un fracaso con Venezuela. De ir primero a quedar fuera de un mundial y lo contratan en Costa Rica y sigue perdiendo. O sea, le tenés que dar un tiempo al entrenador para que cambie la cabeza, se reinvente o algo. Si no, piensa que hace todo bien, y la verdad no le están saliendo las cosas bien al Bocha. Entonces, tienen suerte algunos. Tienen muy buenos representantes y tienen mucha suerte. Pero bueno, con respecto a lo otro que hablábamos, miren, una cosa para tener en cuenta, Elmer, aparte de Nation League. Se viene una nueva Copa América en Estados Unidos. Y ahí, obviamente,
1: esa
2: van
1: buena
2: a estar equipos de CONCACAF. Ya lo sabemos, ¿no? Ahí van a estar equipos de CONCACAF. ¿Está bien? Entonces, que Estados Unidos va a estar.
1: Se habla de que pueden ser 20 selecciones.
2: Sí.
1: 20 selecciones,
2: bueno,
1: Diego.
2: Primero eran 6. Si son 20, son 10.
1: Primero eran 6. Exacto, pero habrá que ver si es Copa América. O sea, generalmente, Diego, como esto es plata, hermano. Te sacás de un as bajo la manga, viene Qatar con nosotros. Y vos sabés lo que es tener a Qatar o tener a Arabia acá.
2: Arabia Saudita.
1: Que son...
2: Sí.
1: Exacto, no te extrañe que vayan a hacer esa, ¿eh?
2: Exactamente. Bueno, pero digo, las selecciones van a tener mucho por pelear también para jugar Copa América. Vamos a ver cómo la define CONCACAF a los participantes, ¿no? Que eso es lo importante. Pero obviamente México, Estados Unidos van a estar seguros, eso lo tenemos muy claro. Canadá seguramente también va a estar. Y ahí, bueno, después veremos si hay una clasificación. Panamá va a estar, seguro.
1: Curazao, sí, por el papel que viene haciendo.
2: Tiene que estar.
1: No sé.
2: Ya. Debería. Y de ahí, debería estar Curazao.
1: Y de ahí otro. No sé, a lo mejor. Bueno, no quiero decir nadie, pero.
2: Guatemala,
1: exacto. ¿Por qué? Por el trabajo del Flaco Tena, que cumplió 5 años en este mes, Diego, al frente de la selección. Y mostrando evolución, mostrando competencia, y el equipo estando en instancias de pelear con el material que tiene, y donde la liga local termina siendo el soporte de esta selección, y con algunos legionarios que están en algunas ligas, Major League Soccer algunos, y algunos jugando en ligas exóticas, como pasa con muchos jugadores de Centroamérica. Si no, mira, por ejemplo, paréntesis aparte, a Honduras tenía jugadores de la liga de Angola, tenía 2, Diego. O sea,
2: wow.
1: ¿Qué caracoles te puede dar de la liga de Angola, decís, no? Y todo eso, ¿no? Pero bueno, son de los temas que también los técnicos tratan de nutrirse para que los legionarios le rindan. Y en el caso del Flaco, ha llevado esta camada a este grupo y los ha colocado de buena manera, y por eso me parecería notable que entrara en la baraja de esas 6 selecciones que pueden entrar en la disputa de la Copa América en el 2028.
2: Vamos, ojalá que sí.
1: Pero bueno.
2: Ojalá que sí, Elmer. Ojalá que sí. Bueno, Elmer, nos vamos. Ya el próximo.
1: Placer, señor Cora.
2: Hoy normal, ¿eh?
1: Gracias a todos por suscribirse, por acompañarnos a través de la aplicación de iHeart. Es Diego Cora, soy Elmer Polanco, y este es todo el equipo de Unánimo Deportes. Nos vemos en la próxima en el Bar Deportivo.
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0: Unánimo Deportes presenta. ¿Sabía usted que uno de los jugadores con más pelotazos recibidos en la década de los años 60 fue Ron Hunt, de los Mets de Nueva York? Fue golpeado 243 veces. ¿Sabía usted que Pelé, con solo 17 años, se convirtió en el jugador más joven en marcar un gol en un mundial? Fue en Suecia, 1958, en partido contra Gales. Mientras que el camerunés Roger Milla es el jugador más longevo, con 42 años, quien anotó un gol contra Rusia en el Mundial de Estados Unidos 1994. ¿Sabe usted qué es el chess boxing? Se trata de una disciplina que, tal como su nombre lo indica, combina boxeo y ajedrez. Así, ambos jugadores deben alternar ambas prácticas del siguiente modo. Durante los asaltos pares se enfrentan a puños y durante los impares lo hacen frente a un tablero de ajedrez. El chess boxing nació en el año 2005 y al día de hoy es considerado un deporte, aunque usted no lo crea. 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
1: ¿Qué tal? Bienvenidos a los meros de la raza. Como le digo en cada misión, al regreso más esperado de Unánimo, el de los meros y de Lalo Leal. Mucha información, mucho tema para discutir, porque los grandes de CONCACAF están bajo la lupa. México cae también ante el peor de Sudamérica. Oscuro el camino de Rafa en el inicio del proceso. ¿Cómo sigue todo esto? ¿Llegará Márquez al Mundial 2030? Lalo seguramente lo quiere cortar esta misma mañana. Estados Unidos venció a la difícil Canadá. El nuevo clásico de CONCACAF consagra a los estadounidenses como el nuevo gigante. Varios que lloran, mucha gente hipócrita, ¿no? Que le pegaba, lo humillaba, le decía que era catalán, que no cantaba el himno. Y ahora le llaman el último tango. Hasta siempre, Leo. Benín fue una excusa para homenajear al mejor argentino de la historia, su obra y su legado. Además, la palabra de quienes sí lo quieren de verdad, de Lionel Scaloni, de Luis Suárez y lo que dijo sobre Leo Messi, el bueno de Neymar Juniors. Hablando de Leo Messi, ídolos de dos mundos. El Inter con Leo vuelve este fin de semana a casa. El Nou Stadium recibe al DC United para homenajear y para además examinar a las garzas. Le harán pasillo a Leo. Es el peor momento en la era Kili. Por eso prendemos velitas para que vuelva El Salvador. Cristiano Ronaldo en la otra punta de la historia, a las puertas de volver a su selección. Una salida abrupta podría derivar en una disculpa y regreso a casa. ¿Qué puede buscar el bicho? Volviendo al equipo de Jorge Jesús. Metemos mano en el tema de los grandes de CONCACAF. Arrancamos por la selección mexicana y simple y sencillamente le digo que me vuelvo a desmoralizar con las urgencias, con la gente que no perdona lo más mínimo, con la gente que analiza de alguna u otra manera, a través solamente de los resultados, el comienzo de un proceso que está recién en ciernes. Hablo del proceso de Rafa Márquez, el cacique michoacano, y lo voy a remarcar antes de pasarle la pelota a nuestros compañeros, porque nunca pensamos que llegaran a perder con Chile. Creo que esa es la gota que derrama el vaso de la paciencia de sus hinchas que viven y se alimentan de la pasión, pero además de los oportunistas de turno, aquellos que les gusta sacudir el barco, aquellos que les gusta crear zozobra, aquellos que quieren patentizar de que Rafa Márquez no sabe un comino de fútbol y que nunca en su vida le pegaron una pelota, y menos mal que no lo hicieron, si no se hubieran fracturado una pierna. Pero bueno, el tema arranca porque todos esperábamos, y aquí sí me subo el barco, de que México, con el equipo que presentara o presentare, terminara ganando a la que para mí, junto a Perú, es la peor selección de América, la selección de Chile. Ni técnico tiene interino, están buscando, parece que un ex América la va a dirigir y le voy a contar después. De todas formas se pierde, y se pierde con una cantidad de titulares en campo, con un 4-4-2 que pone Rafa Márquez, con Berterame y la Hormiga González en el ataque. Y lo que yo tengo para reclamarle a Rafa, y quiero que sea un grito de atención a tiempo, es el tema de la gente con la que se rodea. No cabe duda que estos cuatro entrenadores de origen futbolístico catalán que tiene, empezando por Lillo y todos los demás, saben muchísimo de cómo jugaba el Barcelona, que ayudaron y cooperaron muchísimo en su momento con Pep Guardiola y con Negreira para formar aquel gran Barcelona donde destacó Messi. Pero esto no es el Barcelona. Estos jugadores no tienen idiosincrasia catalana, porque inclusive una cosa es la idiosincrasia del jugador catalán y del jugador de esa zona con el jugador que nace en Vigo, en Galicia, completamente diferente. Entonces digo, ¿cómo vamos a cruzar el océano y vamos a querer descubrir América de nuevo? Y vamos a querer de alguna manera que Padilla o el tal Arangel o el mismo que le toque jugar en el arco pueda tener la misma habilidad de Víctor Valdés para salir jugando. ¿Cómo quieren que Reyes y Del Brillán sean el mismo Puyol o el mismo Piqué y el mismo Rafa Márquez en su momento, que fue quien comandaba desde el fondo las salidas? Yo creo que el fútbol se juega como se vive y que si equivocamos la forma de elegir nuestro juego y vamos contra nuestra propia idiosincrasia, nos va a pasar como le pasó a Italia, nos va a pasar como le pasó a Brasil cuando fue en contra de su historia y en vez de avanzar vamos a retroceder. Y ojo que pienso y sigo pensando que Rafa Márquez es el técnico apropiado por la preparación, por lo que significa, por la espalda que tiene, por el prestigio que tiene a nivel mundial. Es una especie de Diego Forlán mexicano. Lo digo porque Forlán en la selección uruguaya parece que la tocó con una varita mágica y lo único que hizo fue ordenar mucho más el grupo humano y es un hombre respetado en todas partes. Vaya si lo es Rafa Márquez. Yo creo que llega una nueva derrota porque seguimos equivocando las formas, porque no podemos jugar como jugaba aquel Barcelona, porque hay que jugar, si quieren, algo parecido a aquel México de la Volpi o de Miguel Herrera, que arrancaba muchas veces con la pelota desde atrás. Pero a diferencia de lo que se quiere hacer con este México, jugando un tiquitaca, por eso pone nombres de buen pie, como Bel Vargas, como Fidalgo y como Lira en la mitad de la cancha, aquel equipo rompía la primera línea, porque tiraba a los zagueros hacia afuera, uno de ellos era Rafa Márquez, pero buscaba inmediatamente a los Pavel Pardo, a los hombres que estaban detrás de la primera línea de confrontación. Acá se equivocan y lo terminan pagando caro. Me parece que México está a tiempo de cambiar, Rafa también. Y que si no lo hace, como le decía, los oportunistas le van a terminar pegando. Mucho más adelantada está la selección de Estados Unidos porque el técnico Pochettino entendió la idiosincrasia del jugador norteamericano y lo está poniendo en la cancha. Mi querido Omar Orlando Salazar, ¿a dónde vamos con esta nueva derrota? Parece que estamos en la semana pasada cuando hablábamos de un nuevo fracaso. Yo creo que no es fracaso, creo que es parte de un proceso. Creo que Rafa lo mejor que hizo fue observarlos a todos, que sabe quién es quién, pero ahora tiene que reconocerse a sí mismo y a su selección y a su estilo histórico para no perder el rumbo. ¿Cómo está, don Omar?
2: ¿Qué tal, poeta? El saludo para usted, para Lalo y toda la gente que nos sigue, nuestros queridos compañeros que están en producción. Para empezar, mire, ya Rafa tiene claro, según en su conferencia de prensa, quién le sirve y quién no. Yo creo que este proceso de 4 partidos que ha hecho le ha servido para decantar seguramente en qué posiciones está todavía ausente, fallando, en qué posiciones está acéfalo, cuáles jugadores sí están bien para contar con ellos y cuáles no. Así de simple, así de sencillo. ¿Por qué? Porque ya el próximo partido ya no será amistoso, ya es un partido de carácter oficial frente a un aguerrido Jamaica, con características distintas a los equipos que ha enfrentado en esta etapa de preparación, pero no deja de ser un rival de muchísima consistencia, de gran peso y que siempre le ha causado algún tipo de dolor de cabeza a la selección mexicana. Este es por el torneo de naciones y después irá al torneo de la Final Four. Allí hay un compromiso mayúsculo porque la obligación de Rafa Márquez, según su contrato, es llegar a la final y ser campeón. Si no es campeón, yo creo que podría verse en serias dificultades para la continuidad Rafa Márquez. Uno entiende que este es un proceso, que hay todavía muchas piezas por conectar, pero encuentra uno un desorden absoluto. Usted ya ha descrito buena parte, pero hay una fragilidad defensiva terrible, hay una inoperancia ofensiva impresionante. Y hay un cortocircuito en la mitad de la cancha. Como quien dice, no hay nada, ni en lo individual ni en lo colectivo. Y en lo colectivo uno puede pensar eso. Sí, es que falta mecanización de movimientos, pero cuando usted encuentra malas respuestas en lo individual, entonces ahí sí, apague y vámonos, porque ¿con qué jugadores se puede contar? Yo creo que muy poquitos. Y sí, hay falta algunos jugadores, caso Quiñones, que fue jugador determinante, el otro Jiménez. Sí, hay jugadores que le hacen falta a la selección mexicana. El mismo Magallón en la portería, me parece que lo del tal Rangel ya no da para pensar que pueda ser el arquero ideal. Y en la zona defensiva, que como estamos marcando, es una zona realmente permeable, es una zona muy frágil, donde se le regala demasiado al rival. Chile, que había tenido realmente una mala temporada de partidos, de 7 ha perdido 4 y ha ganado 3, y ha hecho realmente un proceso también nuevo, pero me parece que en el enfrentamiento que se tuvo con los chilenos se pudo hacer mejores cosas. ¿Por qué? Simple y llanamente porque ya se venía de un empate con Colombia, de un empate con Perú, de la derrota contra Estados Unidos, que es la que más ha dolido, creo, y esta con Chile. Con Chile ya tendría que haber tomado correctivos. Pero eso de que yo quiero jugar como el Barcelona, atendiendo el pensamiento de Rafa Márquez, me parece que allí está totalmente errado, errático. No hay cómo, por Dios, la fisonomía de un equipo de Barcelona es totalmente distinto. Si él cree que él va a hacer la proeza, la heroica de armar un Barcelona con lo que tiene, honestamente le digo, está MFT. No hay por dónde en este momento en la selección mexicana. Y lo preocupante es no tanto lo colectivo, sino lo individual. ¿Cómo recuperar jugadores que realmente den la talla vistiendo la casaca de la selección nacional?
1: Muy bien, tenemos a nuestro queridísimo Eduardo Leal. Lalito, querido, ¿cómo sale de esta fecha FIFA Rafa? Entraba con tremenda ilusión, todo el mundo montado a la Rafa Neta. ¿Cómo sale Rafa de esta fecha FIFA? ¿Cómo sale la selección? ¿Y cómo salen algunos de los jugadores de esto que realmente no ha dejado un buen sabor de boca? Buenos días, Lalo, ¿qué tal? Bienvenido.
3: Gracias, mi Lion. Qué gusto verte a ti, a mi Omar, a mi relator, a mi poet. Qué gusto. Buenos días, buenas tardes, buenas noches. Dependiendo, ¿no?, de dónde lo veas. La verdad que todos salen raspados. Tala cometió dos errores tremendos frente a Estados Unidos. También cometió un error frente a Inglaterra. Nos cuesta el penal y nos cuesta

0: tremendos jugadores en el Bayern Múnich. No pasa nada. Segundo, Perú, lo empatamos. Bueno, está bien. Poco a poco, Rafita, poco a poco. Le ganamos a Estados Unidos. Con Estados Unidos, pum, te humillan. 3-0. Ah, no pasa nada. Estados Unidos viene de un buen mundial, entre comillas, aunque también lo golearon. Pero es Estados Unidos, ya viene trabajado con Pochettino. No pasa nada. Chile, pum, te gana 2-0. Oye, Chile perdió con Canadá. A este Chile, Estados Unidos le metió 4 y Chile te viene a exponer frente a tu gente. Oye, son 4 exámenes reprobados, Leo. Si yo trabajo aquí en Bimbo, en la panadería Bimbo, al primer día los bolillos se me echan a perder. Al segundo día las magdalenas, al tercer día los gansitos, al cuarto día los pingüinos. Me van a decir muchas gracias, joven. Pásele por su jubilación, pásele por su finiquito. Gracias. Es lo mismo, ¿no? No que pida la cabeza de Rafa Márquez, pero reprobaste los primeros exámenes del tricolor y ya vienen las pruebas difíciles. Ahora, a nivel individual, tenemos grandes jugadores, ¿no? No hablan de Gil Mora, 50 millones, quién sabe cuántos millones va a pagar el Liverpool, pero no, México
1: Borussia necesita... Dortmund,
2: el Arsenal.
1: Al Borussia Dortmund.
0: Imagínense, no tenemos al próximo Messi. Tenemos al próximo Messi, bueno. Dios quiera, ¿no? Pero, ¿cómo salimos, Leo? Completamente raspados, reprobados, lastimados y con la cola entre las patas.
1: Y llenos de dudas. Y me parece que el más lastimado de todo esto, dándole razón a Lalo, es Rafa Márquez. Después voy a tocar el tema de los jugadores que me parece que con los que ya no hay que insistir. A ver qué dice el técnico de la selección mexicana, ingeniero.
3: ¿Qué es lo que menos te gustó esta noche del equipo, Rafa?
4: Lo que menos me gustó, bueno, pues obviamente nos costó quizás un poco más el funcionamiento. Defensivamente empezamos quizás con dudas, nos ganaron muy fácil las espaldas. Intentamos sacar el mejor equipo, sobre todo por el tema de las cargas que llevamos durante estas semanas, y se vio claramente que, bueno, que quizás no, el funcionamiento no fue el mejor, pero aún así pues te das cuenta también de que le diste oportunidad a todos, le di minutos a todos y desde un principio se presupuestó para intentarlos ver y ese es el principal objetivo y hemos visto quién puede estar y quién no.
5: Seguimos con Julio Ibáñez de TUDN de este lado.
1: Una más.
6: Gracias, Rafa. Julio Ibáñez de TUDN. Haciendo un corte de caja de lo que fue toda la gira, ¿qué es lo más positivo que te deja esta primera gira con Selección Mexicana?
4: No, simplemente eso, que bueno, creo que por momentos el equipo mostró lo que queremos de tener del equipo, tanto ofensiva como defensivamente. Sí, obviamente nos ocupa y nos preocupa el seguir trabajando en lo defensivo y lo ofensivo. Tenemos que ser más contundentes en ambas áreas. Y lo principal era eso. Que dentro del proyecto le pudimos dar oportunidad a gente joven, a gente que también por primera vez venía, que queríamos ver, así que bueno, ya sacaremos nosotros después conclusiones y ahora intentar pasar página, prepararnos para lo que viene.
1: Bien, hasta ahí la palabra de Rafa Márquez, importantísimo, ¿no? Buenas preguntas, la primera, un colega pregunta lo más negativo. Rafa habla de la falta de funcionamiento. Lo más positivo le preguntan inmediatamente después, y esas son las preguntas que hay que llevar a una conferencia porque nos hacen ver el pensamiento del técnico. Y él dice, y lo más positivo que los pude ver a todos y que ya sé quién es quién. Eso es lapidario para algunos jugadores, porque habla Rafa de la falta de contundencia en ambas áreas, donde se definen el fútbol, porque todo lo que pasa entre un área y la otra es anecdótico. Dentro de las áreas se escribe la historia. Y, por ejemplo, creo que Del Villar confirmó que todavía no está para la selección. En esa zona central de la saga se demuestra que Johan Vázquez no solo es el capitán, sino el salvavidas de todos. No estuvo en el arranque y la cosa se terminó complicando. Y además, alguien que la gente pide muchas veces y que no estuvo porque no pudo venir, como César Montes. Yo no le tengo toda la confianza a Montes. Yo me animaría a jugar con

0: Por ejemplo, ahí en esa zona con Vázquez creo que es lo que ha funcionado mejor. Lo decía Lalo, lo de Talavera, sí, ha cometido errores, pero a Malagón le falta mucho todavía para estar pronto y volver a la selección y Padilla recién debuta. Entonces, no hay mucha vuelta para darle. Y lo que dice Rafa, la falta de contundencia también pasa porque al no aguantar demasiado la pelota arriba, a no tener matadores, porque Berterame ha fracasado, porque Chaquito demuestra que puede jugar muy bien en Cruz Azul, que lo pudo hacer más o menos en el Milan y que ahora en el Porto no sabemos, pero que la camiseta de la selección mexicana le pesa, errando goles a los Chicharitos, no convirtiendo a los Chicharitos. Armando González ha demostrado que tiene las condiciones, pero todavía le falta madurar. A mí me parece que Rafa tiene que darse cuenta que la falta de equilibrio que tiene este equipo no pasa solamente porque hemos fracasado atrás o porque adelante no terminamos cambiando las pocas situaciones por gol, sino porque estamos mal balanceados. Y estamos mal balanceados porque Rafa quiere salir mirando el arco de enfrente, piensa primero en los de buen pie y después en los recuperadores y la cosa no camina. El problema, me parece que sí es de que estamos confundidos con la metodología, la filosofía y el estilo de juego, es mucho más grave que tener un entrenador que no sepa a lo que juega. Rafa sabe, y muchísimo estoy seguro, pero si no cambia el estilo, miren lo que le voy a decir, Jamaica puede ser el último puerto para el desembarco o para el naufragio tempranero de un proceso que para mí debería durar hasta el 2030.
1: Sí, ha pasado con muchísimos exjugadores de fútbol que cuando vistieron de cortos fueron sensacionales, espectaculares, en cualquiera de las posiciones. Y fueron unos técnicos terribles, malísimos. Y empiezo por, a ver quién, de quién le digo. Por ejemplo, Maradona, extraordinario jugador, no necesito describirlo mucho, y como técnico un desastre. El pibe Valderrama, con todos mis respetos y todo el cariño que merece el pibe, pero como jugador un monstruo, como técnico terrible. Y así por ese estilo vamos encontrando que durante su periodo como jugadores, obviamente tenían muchísimo de talento, de capacidad. ¿Y a qué voy con eso? Que pueden saber de fútbol, que naturalmente han recogido muchísimas enseñanzas, pero que como técnicos o como entrenadores difícilmente llegan a brindarle esa orientación al jugador que ahora está exactamente dirigiendo. Yo creo que Rafa Márquez sabe del tema. ¿Cómo decir que no sabe del tema? Hombre, si tuvo el manejo de grandes entrenadores, uno de los grandes, Pep Guardiola, ¿cómo decir que no sabe? No, no, seguramente que sí. Pero copiar un estilo, porque así fue que recogió ese modelo, para aplicarlo en la selección mexicana está muy lejos. Que le hacen falta jugadores, y tengo por aquí una pequeña lista de los que le hacen falta. Yo ahora nombraba a Quiñones, le hace falta Edson Álvarez, le hace falta Raúl Jiménez, le hace falta obviamente el arquero Malagón y tal vez el Rodrigo Huescas. Tampoco no es que sean muchos, hablemos de 4 o 5 jugadores, pero la verdad es que en este proceso donde él ha
0: Ni de
1: invitado,
0: gran calidad, ni mucho ni de
1: sí,
0: gran calidad, Omar. No,
1: de
0: no.
1: donde él ha invitado a 6 jugadores y ojalá a la diferencia que hay con Estados Unidos en esta comparación que establecemos también con el grande de Norteamérica. Rafa llamó a 6 elementos nuevos para esta selección mexicana. Estados Unidos llamó a 12 elementos nuevos y con 12 elementos nuevos tuvo 4 importantes resultados de victoria, inclusive con una superación en el score bastante amplio, de 4, de 3 goles de diferencia. Mientras que a México le costó demasiado. Entonces, si seguimos estableciendo ese parangón entre México y Estados Unidos, yo sí me quiero quedar con lo que está haciendo Mauricio Pochettino en el equipo de las Barras y las Estrellas y no con lo de la selección de México. Ahora decía Lalo, no, es que Estados Unidos, claro, lleva ya un recorrido con Pochettino. Sí, es entendible, absolutamente. Pero cuando miramos este renglón de los 12 jugadores que llamó nuevos jugadores para la selección de Estados Unidos, con un Sullivan que marcó una diferencia impresionante, a falta de otros tantos importantes, yo sí creo que los procesos que lleva Rafa Márquez, que apenas está empezando, y el de Pochettino, yo creo que en algo sí se diferencia, no solamente por el periodo de que tiene Pochettino más meses dirigiendo la selección que la que tiene Rafa Márquez. Pero este es un llamado de atención Este es un campanazo de alerta para Rafa. Yo creo que él lo quiere entender de esa manera, porque lo que se viene ya es el examen final. Estos fueron los de la preparación, pero el examen final viene ahora contra Jamaica. Y si no, ahí sí, mi querido Lalo, sonaron los tambores, sonaron los clarines y chao pescado.
0: Sí, y ya en comparación con Estados Unidos, fíjese que metió tres chicos de 17, 18 años, hizo titular en su momento a Cochen, un ex arquero de nuestro club, sí, de Weston, es cierto. También estuvo Tyler Adam, que también pasó por el club. El caso de Ellis, madre uruguaya, que ha decidido jugar por la selección de Estados Unidos. Está más adelantado en el proceso, Pochettino. Le agarró mejor la mano al jugador estadounidense de lo que Rafa ha agarrado del mexicano, mi querido Lalo.
2: Entendió, mi Leo, mi Omar, entendió su idiosincrasia. Lo entendió como si hubiese nacido ahí, Pochettino. Lo entendió a la perfección y lo está desarrollando de forma excelsa. Ahora, en el Mundial llegamos a la misma instancia, En el Mundial que acaba de ser hace unos meses, llegamos a la misma instancia, los dos reprobamos en los octavos de final, donde llegamos toda la vida. Bueno, ellos ya llegaron un quinto partido en Corea-Japón 2002, cuando nos ganaron a nosotros. Y estoy de acuerdo con Omar, no porque seas un excelente jugador, Rafa Márquez, número uno, número dos, Hugo Sánchez, definitivamente, a nivel nación, no porque seas un gran jugador debes de ser un gran entrenador. Tenemos tantas expectativas en Rafa Márquez, no por ser Rafa Márquez, sino porque tratamos de copiar modelos. Le copiamos el modelo a Argentina. Scaloni nunca ha dirigido en primera, nunca ha dirigido a grandes equipos, ponlo. Luis de la Fuente nunca ha dirigido en primera, ponlo. Tratamos de copiar estos modelos y queremos nuestro propio Scaloni y queremos nuestro propio Luis de la Fuente, pero estos son garbanzos de libra, no se dan en las plantas, ¿no? Porque Márquez haya tenido todos los éxitos como jugador significa que vaya a tener alguno como futbolista. Ahí tienes a Andrea Pirlo. Andrea Pirlo apenas ganó con la Juve una copa, una supercopa, con el Sampdoria fracasó y hoy lo tienes dirigiendo al Athletic Football Club de los Emiratos Árabes, ve tú a saber dónde esté. Fracaso como técnico de Andrea Pirlo, se está preparando a lo mejor, pero estoy de acuerdo en que no siempre va una con la otra.
0: Sí, pero yo voy a marcar otras diferencias porque a Rafa Márquez le tocó dirigir México. No es lo mismo el talento que administra Scaloni, por más que no haya tenido experiencia, y el talento que administra Luis de la Fuente en España. Al fin y al cabo, todo termina pasando por el jugador y las diferencias son...
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9: Bueno, cambiando el ángulo de información, nos vamos a meter ahora en lo que sucedió en el Estadio Monumental de River. Una noche inolvidable, para mi gusto mal organizada, donde el sonido en el entretiempo no era bueno, donde creo que Messi, además de merecer otro rival, merecía otro tipo de show. Pero en realidad aquí el motivo era homenajearlo a Messi y creo que el estadio lleno se lo hizo sentir. Que el mundo, a través de los mensajes de sus ex compañeros y de grandes figuras, estuvieron los campeones del mundo del 78, estuvieron los del 86, estuvieron sus compañeros con los que salieron campeones del mundo en Qatar 2026, y fue una noche inolvidable para Messi. El rival era anecdótico, era Benin. Yo lo vi a Messi tan ansioso y tan nervioso, me imagino, como estaba en aquel debut frente a Hungría de visitante con la selección. Enloquecido por marcar un gol, porque seguramente Messi sabía, viendo las despedidas de jugadores tan grandiosos como él, como el caso de Pelé, como el de Maradona, como tantos otros, que después la historia iba a replicar el momento. En este día, en el último partido, anotó de esta forma y no llegaba. Menos mal que llegó el penal, le arrancó la red, terminó anotando, el estadio lo terminó homenajeando, y así hablaba Lionel Messi a la hora de la despedida. Después el análisis de nuestros compañeros de lo que le quedó de esta despedida y de la emoción que vivieron en el momento de ver a Leo decir adiós. Adelante.
10: Lo mismo. Bueno, la verdad... Es difícil decir algo hoy. Hay muchas emociones, se me cruzan muchas cosas. Obviamente lo primero que pienso es mi viejo.

No me queda más que agradecer, como le dije en la carta de despedida. Fue un orgullo muy grande para mí defender esta camiseta durante todo esto, más de 20 años. Hasta en los peores momentos que lo hemos pasado y lo he tenido, nunca dejé de luchar, de pelear, de dar el máximo, de querer estar siempre. El no venir más va a ser un dolor muy grande. Le juro que me gustaría venir toda la vida, porque jugar en la selección argentina es lo más lindo que te puede pasar. Lo más lindo que te puede pasar.

Como dije, si bien quiero estar toda la vida acá, siento que es el momento. El último mundial ya fue demasiado todo lo que me tocó vivir. Tuvimos el sueño de cumplir el sueño mío y el de todo el país de volver a ser campeones del mundo.

0: astronauta si entrava per secondo, per secondo, si poteva destinare, sicuramente la finale.
1: È l'ultimo mondiale, estuvimo muy, muy cerquita. Y la realidad es que no pasó nada raro, como se dice. Dimos todo. El partido con Inglaterra fue un desgaste muy grande para nosotros.
0: Hasta ahí la palabra de Messi, porque hasta ahí queríamos llegar. Lo había escuchado todo. De... Tomó las palabras de Messi, gracias, ingeniero. Comerse de estas palabras de Messi. Lo puede levantar cuando quiera. Salones. Y decir una cosa, quería cortar ahí el video por esto mismo. Para aquellos que a lo mejor, como nos pasa muchas veces en el Río de la Plata, no saben perder, inventan historias para disimular derrotas y fracasos, que vinieron con el tema de la conspiración, de que había que salvar a Chiqui Tapia de ir preso y que por eso había que entregar el partido frente a España, llegó la palabra del rey. La palabra del dios del fútbol, del dios de la selección de la Argentina, histórico. Espero que hagan muti por el foro para siempre, porque ya es vergonzoso esa teoría de la conspiración que nadie se cree. Porque me quieren hacer creer de que hubo una conspiración porque Chiqui Tapia es mafia con Domínguez, con Infantino, y que había que entregar este mundial para que Chiqui Tapia no fuera preso. Entonces, pero no creyeron en esa mafia cuando había gente como Lalo que decía que el Mundial de Qatar se lo dieron porque esa misma mafia trabajó a favor de la selección. Yo no ensucio la historia de nadie ni me como ninguno de los dos cuentos. Creo que se ganó bien en Qatar y creo que se terminó perdiendo bien aquí en los Estados Unidos. Entonces, vamos a vestirnos con un poco de grandeza, porque no solamente el fútbol, sino la historia de la selección argentina y la del mismo Messi, merece que lo mantengamos limpio. Lalito, usted como culé, ¿qué sintió en el momento de la despedida de la selección de Lionel Messi?
2: Bueno, fueron varios instantes, ¿no? Yo, para no extenderme mucho, lo voy a resumir en tres. Al minuto 10, cuando empiezan a aplaudir. Cuando empiezan a aplaudir. Al minuto 10, todos. Se te pone la piel chinita. Y cuando dice, se están inventando historias muy raras. La verdad es que llegamos fundidos porque Inglaterra nos desgastó. Nos desgastó y llegamos fundidos. La sinceridad y la honestidad. Y número 3, un momento muy especial, se apagan las luces, empiezan los drones a subir. Todo el estadio callado, Messi en lágrimas, llore y llore, Antonella abrazada de sus hijos. ¿Qué nos van a presentar los drones? Y de repente los drones presentan Sancor. Seguros.
3: Sí, ese fue un momento, Pablo.
2: Ese fue un momentazo.
0: Sí. Mataron realmente la despedida de Messi, mi querido Mar. Antes de su opinión, a ver qué le decía Luis Suárez en su mensaje, que es su mejor amigo, sin ningún lugar a dudas. Una cosa ser amigo y otra cosa ser adulón. Vamos con Luisito.
4: Oh, acá te quería mandar un gran abrazo. Espero que disfrutes mucho tu último partido con la camiseta de la selección de tu país, que tan importante fue para tu carrera, que viviste cosas increíbles, ganaste cosas que cualquier jugador quiere ganar representando a tu país, así que tenés un más que merecido reconocimiento de toda la gente, de tu trayectoria, de lo que representaste para tu país, así que sentite muy orgulloso. Te mando un gran abrazo y bueno, disfruta tu día.
0: Gracias, Luisito. Nos vemos el sábado. Omar, sensaciones.
3: Sí.
0: ¿Qué le queda de esta despedida de Messi? Usted que le tocó relatarlo tantas veces en goles históricos de selección y de clubes. ¿Con qué se queda, mi querido Omar?
3: Yo me voy a quedar con una frase que vi en la televisión de Argentina. Y le doy crédito porque a mí no me gusta apropiarme de lo que no me pertenece. En esa cadena de televisión, creo que es TIC, decían, no es la despedida de Messi para siempre, es la inclusión de Messi en la historia para siempre, en la historia de la selección de Argentina, porque así debe ser, y así me imagino que va a quedar, no solamente para Argentina, sino para todo el mundo, porque estamos hablando del mejor jugador del mundo en los últimos 20, 21 años más o menos. Yo creo que lo que ha hecho Messi es fantástico. A mí me gustó, particularmente me gustó el homenaje que se le rindió a Messi, salvo lo que ya contaba Lalo de aquello de los drones, pero después fue muy emotivo, muy pasional, con gente llorando en el estadio, con compañeros suyos derramando lágrimas, con su técnico, con su esposa, con toda la gente que estuvo allí en ese escenario. Yo he estado en algunas despedidas y he transmitido algunas despedidas de futbolistas importantes. Incluso tuve la oportunidad de transmitir junto al gran Oscar Restrepo Pérez, a quien le mandamos un saludo y que debe estar viéndonos, la despedida de Diego Armando Maradona en el estadio de Boca Juniors. Y creo que este homenaje ha sido y será seguramente mucho más apoteósico del que se le brindó a Diego Maradona. Y perdone la comparación, pero me parece que es válido para decirlo porque Messi ha arrastrado en los últimos 20, 21 años muchísimos galardones, los 8 de la FIFA, lo que ha conseguido con la selección de Argentina, lo que hizo con el Barcelona, 800 goles, no sé cuántos más de asistencias. Entonces me parece que hablamos del mejor jugador del mundo y que merece todo el reconocimiento y toda la recordación para siempre. Y me gusta mucho la postura de Messi. De aquí en adelante estaré del lado de los hinchas para bancar, como dicen en Argentina, para respaldar a quienes vienen, a quienes se van a enfundar esta playera, esta camiseta de la selección.
0: Y para hacer más todavía espectacular la imagen de Messi, creo que como poco, yo digo desde la época de Pelé, que también fue un señorón a su manera, reúne otras condiciones humanas, no solo la de la cancha, la de la simpatía, la de la humildad. Es cierto que últimamente se ha puesto un poco gruñón, pero eso viene con los años, se lo puedo decir yo. Un hombre de familia, con una familia ejemplar, hijo, esposo, padre ejemplar, y además un tipo lleno de humildad y lleno, vamos a decir la verdad, del orgullo de donde viene, porque bien pudo haber jugado por España y tendría 4 Copas del Mundo España, tendría las mismas estrellas que Uruguay. Messi creo que queda para siempre colgado en la historia y en el corazón de la gente, porque por más que defendiera la camiseta de la selección argentina, es y será para siempre.

0: 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Unánimo Deportes presenta. ¿Sabía usted que uno de los jugadores con más pelotazos recibidos en la década de los años 60 fue Ron Hunt, de los Mets de Nueva York? Fue golpeado 243 veces. ¿Sabía usted que Pelé, con solo 17 años, se convirtió en el jugador más joven en marcar un gol en un mundial? Fue en Suecia, 1958, en partido contra Gales. Mientras que el camerunés Roger Milla es el jugador más longevo, con 42 años, quien anotó un gol contra Rusia en el Mundial de Estados Unidos 1994. ¿Sabe usted qué es el chess boxing? Se trata de una disciplina que, tal como su nombre lo indica, combina boxeo y ajedrez. Así, ambos jugadores deben alternar ambas prácticas del siguiente modo. Durante los asaltos pares, se enfrentan a puños, y durante los impares, lo hacen frente a un tablero de ajedrez. El chess boxing nació en el año 2005 y al día de hoy es considerado un deporte, aunque usted no lo crea.
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0: Y estamos ahora, siguiendo con el tema de Messi, enrabándolo con el de Cristiano, y no es para comparar, porque creo que decir que uno es malo para decir que el otro es bueno es de mediocres. Son diferentes. Hablábamos de la humildad de Messi, hablamos muchas veces de la prepotencia de Cristiano, pero recuerden que Messi tuvo a su lado a su mamá, a un tal Jorge Messi que ya lo mira desde el cielo, que Dios lo tenga en la gloria, que fueron las columnas que fueron cimentando ese edificio en el que terminó siendo el mejor jugador de fútbol del mundo de este siglo. Cristiano Ronaldo perdió temprano a su papá por un problema que no vale la pena tocar, falleció siendo joven y tuvo él que ser el cabeza de familia, tuvo él que desarrollar esa prepotencia. Cristiano Ronaldo es un poco, en su forma de vivir, el Luis Suárez portugués. Suárez tampoco tuvo padre y tuvo que cuidar a su mamá y a sus hermanos. Son tipos que tienen que pelearse con el mundo. Por eso esa actitud que algunos llaman de prepotente o de arrogante. Yo creo que es una caparazón nada más para protegerse del problema. Pero ya vamos a ir con el tema Cristiano, porque quiero terminar de liquidar el tema Messi. Estuvo Scaloni en la presentación de su retirada y estuvo el Kili González, porque hoy, a partir de hoy, es propiedad exclusiva. Su talento deportivo a las Garzas, al Inter Miami. Este sábado ya lo tenemos en nuestro estadio frente al DC United con el brazalete de capitán y aparentemente porque, como le adelantamos hace ya 2 semanas, va a terminar su contrato hasta final del 2028 con el Inter Miami y se va a quedar a jugar este campeonato, la temporada corta que arranca y la otra que termina en mayo del 2028. Es un privilegio para los que trabajamos aquí, para los que lo vemos permanentemente, pero mucho más para la gente. Y ni que hablar para su actual entrenador, el Kili González, tenía estas palabras la noche de la despedida de Messi.
1: ¿Cómo estás?
2: ¿Cómo voy a estar? Estoy
1: Qué
2: feliz,
1: locura, ¿no?
2: estoy feliz,
1: ¿Sacó la
2: estoy feliz, bueno,
1: lotería?
2: feliz y triste a la vez porque la verdad que ahora no tenerlo más, pero bueno, es lo que toca.
1: No te lo querías perder, ¿no? Me imagino, lo tenés ahora a Leo en tu
2: Lo
1: equipo.
2: hablamos y bueno, quedó ahí que como es que venía, que no venía, que no, y vine como loco.
3: Bueno,
1: Lo
3: ahora sos la
1: preguntaste.
3: envidia. Ahora
1: ¿Qué?
3: sos la envidia de todos, porque ahora vos sí lo tenés.
2: Ahora lo tengo yo, lo mismo yo.
1: ¡Ah!
2: Ahora
1: ¡Qué
2: lo amo
1: maldito!
2: yo, ahora lo amo yo.
0: Bueno, las palabras del Kili González y una confesión. No sabía si iba o no iba y me monté en el avión de Messi. O sea, me vine con él, dijo. Viviendo momentos emocionantes, hablando de un regalo que cayó del cielo, que es dirigir al Inter, porque la verdad que había que nombrar un nuevo entrenador en lugar de Hoyos, que no lo hizo tan mal, y recayó en un amigo de Messi. Terminó recayendo en el Kili, que arrancó bien ganándole a Cruz Azul y después no le ganó más nadie en la MLS. En 3 partidos empató uno y perdió dos. Le toca jugar este fin de semana con DC United y me parece que por más que le lleve 10, 12 puntos de ventaja, puede llegar a ser un partido difícil. Mi querido Mar, mi querido Lalo, ¿cómo motivamos a Messi ahora aquí en la capital del Sol? ¿No va a ser poca motivación para él defender al Inter? ¿Cuáles son las metas de Messi en lo que queda de aquí a junio del 2028 cuando termine su contrato?
4: No, yo creo que Messi siempre mantiene la motivación, siempre ha estado muy, muy activo. Es un jugador que no mira tanto el rival, mira justamente lo que es su capacidad de maniobrar, de jugar, porque le encanta el juego, porque le gusta tener la pelota a sus pies, porque desea que su equipo gane, sea quien sea, y enfrentar al que sea. Yo creo que la motivación de Messi no se pierde porque dejó de ser parte de la selección de Argentina. Yo creo que él la motivación siempre la ha tenido jugando donde ha estado, en el Barcelona, en la selección y ahora en el Inter. Algunos problemas físico-atléticos, por supuesto que los ha tenido, pero aún así no lo ha diezmado. Siempre está el deseo de hacer las cosas bien, de jugar bien con sus compañeros, de entregarle una buena pelota y de hacer goles. Le encanta a Lionel Messi, por eso yo creo que esa condición lo hizo muy especial, porque no pensaba exactamente, no, hoy voy a jugar 15 o 20 minuticos bien y después me relajo. No, yo creo que siempre ha puesto las ganas, la actitud para demostrar, y no tanto para demostrar, sino para él mismo, de disfrutar, como lo dijo en alguna ocasión, disfrutar de lo que hace, disfrutar del fútbol, y eso es Messi.
0: A Lalo Leal le paso la otra pelota, la de Cristiano Ronaldo, que últimamente, en las últimas horas, sacó un comunicado que en parte dice que lo que sucedió fue un error que únicamente es mi responsabilidad, que no debería haber ocurrido. Pido disculpas al pueblo portugués que nos apoyó intensamente allí. Pido disculpas a los aficionados. Pido disculpas a quienes, sin ser portugueses, viajaron hasta allí para verme y a quienes puedo haber decepcionado. También dijo: le debo una disculpa a mis compañeros de la Selección Nacional por abandonar la concentración, y aseguró que, a pesar de la absoluta falta de confianza en la palabra del entrenador que le había prometido jugar, no debió haberle hecho, y que la responsabilidad es pura y exclusivamente de él. Estaría volviendo. ¿Volverá Cristiano? ¿Para qué? ¿Cómo va a volver? ¿Cómo se va a retirar después de este regreso de capa caída si lo hace con la selección portuguesa, Lalito?
5: Vaya novelita, ¿eh? Vaya novelita, y en qué acabó en el avión de Cristiano Ronaldo. Un verdadero novelón, diametralmente opuesto a lo de Lionel Messi: lágrimas, drones, Antonella, los niños. Una novela diferente. Sí, sí, diferente a la de Cris. Su comunicado parece una tesis de doctorado. Son 15 páginas aventó Cristiano, 15 páginas. Lo que más me sorprendió fue que Cristiano Ronaldo le dijo a Jorge Jesús: sales en conferencia de prensa y te disculpas por no haberme metido cuando tú me prometiste mínimo jugar 30 minutos. Y en esa conferencia de prensa quiero que digas: le falté el respeto a un jugador de la talla de Maradona y de Pelé. Así se lo redactó en la misiva. Así estaba en la misiva. ¿Qué le pasa a este hombre? Perdió la humildad que todavía le quedaba, la poquita que todavía le quedaba. Ahora, las dos partes hicieron mal. Si Jorge Jesús le prometió algo, obviamente no tiene que cumplirlo, porque al final él puede decidir lo que pase o no pase en la cancha. Si considera que la cancha, el partido está para Cris, adelante. Si no, pues no lo pongo. No se va a disculpar con los otros 8 que calentaron y que no jugaron. ¿Por qué debe de recibir un trato diferente? Sí, porque es una leyenda. En eso sí estoy de acuerdo. Las formas no estuvieron bien.
0: Claro. Jorge Jesús reconoció de alguna manera que sí, que le había prometido y que había llegado al partido pensando en ponerlo 30 minutos. Pero que el trámite del partido, y a veces pasa, el estratega lee el partido y dice: no está para este jugador. A mí me cuesta creer que no estaba para Cristiano. Porque ¿qué partido no puede estar para Cristiano cuando se complica? Cuando él en 30 minutos puede resolver todavía. Si me dice que no está Cristiano para jugar los 90, le acepto, pero 30 minutos para definir un partido, ¿qué pasó ahí? ¿Puede volver Omar Cristiano? ¿Y cómo se va a retirar si vuelve ahora? Lo escucho.
4: A mí me da la impresión, la sensación de que sí va a volver, de que se van a limar las asperezas, de que debe haber algún llamado del presidente de la Federación Portuguesa de Fútbol y conciliar las partes. Cristiano, está bien, él te lo prometió, se equivocó, no cumplió. Y el otro, el técnico Jorge Jesús, también admitir, como decía Lalo, sí, yo de pronto cometí el exceso de decirle que le iba a poner, más bien no lo hubiera llamado. Pero bueno, hagamos un borrón y cuenta nueva, y de aquí en adelante, por ser quien eres, por ser una figura representativa del fútbol portugués, pues vamos a tener algunas consideraciones especiales. Porque ya además Cristiano Ronaldo, yo creo que está muy cerca también de hacer lo mismo que hizo Messi, de decirle adiós a la selección. Y sería injusto no hacerlo, una despedida también para Cristiano Ronaldo. Y si el técnico Jorge Jesús va a continuar al frente de la selección, me parece que lo más sano es cortar exactamente estas diferencias y decir: ok, hagamos las paces y vuelve Cristiano Ronaldo para los próximos partidos.
0: Sería muy fácil, ¿no?, convocarlo al próximo partido oficial, que Cristiano venga y juegue y que ahí anuncie: en tal fecha va a haber un partido de despedida. Cristiano anunciaba también en estas 15 páginas, como decía Lalo, que parece un discurso de un dictador caribeño, ¿no?, como aquel que tenía horas en el discurso. Él dice: uno o más partidos de despedida. Bueno, a lo mejor también se despide y le hacen un partido en el Bernabéu. Señores, mi querido Omar, mi querido Lalo, queridos ingenieros, audiencia, un placer de haber estado nuevamente con ustedes, prometiendo que volveremos para estar en los meros meros de la raza muy pronto con otros temas. Pero ustedes se quedan en Unánimo Deportes en todas sus plataformas, porque es mucho más. Fuerte abrazo de gol. Hasta la próxima.

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0: Unánimo Deportes presenta. ¿Sabía usted que el dos veces campeón de peso pesado George Foreman se estima que a lo largo de todos sus años ha ganado mucho más dinero con las parrillas para asar? Se dice que son millones de dólares los ganados con las George Foreman Grill que con el propio boxeo. ¿Sabía usted que en el año 1902 el primer latino en ingresar a las grandes ligas no fue ni cubano, ni puertorriqueño, ni dominicano, ni venezolano? Fue el colombiano Luis Carlos Castro, nacido en Medellín, jugó para los Atléticos de Filadelfia hace 121 años. ¿Sabía usted que Alemania es el único país que ha jugado más de 100 partidos en mundiales debido a la cantidad de veces que ha llegado a finales y semifinales? Y según sondeos, la segunda mayor afición del fútbol argentino está en China, pues cerca de 40 millones siguen la Liga Argentina y más de 7 millones ven los clásicos del Boca Juniors contra el River Plate.
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0: Como siempre, decimos presente aquí en Libre Directo este podcast de Unánimo Deportes con Elizabeth Patiño para analizar los temas más candentes del presente futbolístico que nos está pasando por el frente. No podemos irnos o no podemos llegar sin hablar de la selección mexicana y de la selección de Estados Unidos, de un partido que todos habíamos esperado, que había mucha expectativa, que se ponía muy en el reverbero de todas las noticias deportivas y de las noticias futbolísticas más que todo, porque es un partido que siempre atrae, no solo por su importancia, que la tiene y mucha, porque son los dos equipos más grandes que tiene la CONCACAF, con el perdón de Canadá, y la emergente riqueza dentro del área de Panamá. México y Estados Unidos acaparan y son los más importantes del área. Entonces, todos esos elementos que rodean y esa parafernalia, tanto deportiva como periodística, que hay alrededor del partido, siempre invita a buscarle cualquier arista de análisis. Y por eso lo esperamos tanto. Nos permite jugar al análisis y entender lo que pasó. Pero para poder hablar de lo que pasó hay que entender el juego. Y por eso vamos a plantear de que si los partidos se analizan como comienzan o se analizan como terminan. Porque si los analizamos desde la primera parte, tendríamos un resultado. Y si lo analizamos la segunda, el otro resultado. Pero bueno, a eso nos vamos. Vamos a meternos también en lo que está pasando con el fútbol europeo para bien y con el fútbol suramericano fundamentalmente, porque la CONCACAF la tenemos cubierta fundamentalmente con lo primero. Pero lo que está pasando con Sudamérica y la Conmebol, el nivel futbolístico que estamos viendo en Conmebol, a mi óptica, no sé si soy muy drástico, y Eli me corregirá o tendrá otra opinión más adelante, pero a mí me parece que el nivel se ve pobre, se ve mediocre, y quizá la respuesta es, están comenzando procesos, no seamos tan drásticos, demos tiempo, tengamos paciencia. Sí, quizás sí. A mí me parece que lo que he visto como espectáculo, y ya los vi a todos, tal vez Venezuela y Bolivia no los he visto, ahí tengo que confesar que los otros ocho ya los vi, y de verdad, da grima, cuando uno prende la tele y mira lo que está pasando en la Liga de Naciones de Europa, y ve los niveles de fútbol que están mostrando 4, 5, 6 selecciones, que son las de siempre, pero son las 4, 5, 6 selecciones más grandes, obviamente empiezan a hacer unas comparaciones que están marcando una diferencia. Y vamos a cerrar con CONCACAF. Porque CONCACAF ha metido en la cabeza de todos que los resultados son producto de los técnicos. Hablo de la CONCACAF más allá de México y Estados Unidos. Los técnicos son los responsables de todo. No habrá mejor que pensar en la estructura de cada país antes de que los técnicos. ¿Son técnicos o son magos? ¿Qué es lo que pretenden en esos países? Todo esto lo vamos a poner sobre la mesa en un debate que promete ser muy analítico. No sé si irá a ser bravo. Doña Eli Patiño nos lo dirá, porque tengo la óptica, Eli querida, con el bienvenido, que en el partido que México jugó contra Estados Unidos, México comenzó muy bien, pero terminó muy mal. Y si no se capitaliza en el comienzo, cuando se juega bien, el tiempo mismo se encarga y el reloj de pasar facturas. Pónganme a doña Eli, eso sí, así sí, porque si no me siento como si me estoy hablando mirándome al espejo.
1: Hablando solito.
0: Sí, mirándome al espejo. Hola, me siento. Hola, hola Mayorga, ¿está bien o no? ¿Está bien? No. Pero es verdad, Eli, vi un México que me encantó los primeros 20 minutos, 22 para ser exactos. Después ya empezó a aflojar, ¿Por qué aflojó y qué pasó? ¿Por qué no concretó? ¿Hay carencias? Yo te vi antes del programa diciéndome que ibas a defender a Santi. Santi todavía es defendible.
1: Vaya que necesita una buena abogada.
0: Sí. ¿Cómo estás, Eli?
1: ¿Cómo estás, Ricardo? Buen lunes a toda la gente que se une y que nos escucha y que se suscriba a Libre Directo porque también estamos en YouTube. Es un partido difícil de analizar porque a mí sí me fastidia un poco el decir es que jugué bien 25 minutos, ¿no? O sea, un partido no dura 25 minutos, entonces ya desde ahí es un primer problema. Es cierto, lo que mostró México en 25 minutos fue agradable, ¿no? No podemos decir que muy bueno, porque si hubiera sido muy bueno, termina tal vez en un gol, pero no terminó así. Entonces termina siendo agradable, buenas progresiones, buena posesión de pelota, buenas sociedades, sobre todo por el sector derecho, ¿no? O sea, veías un México que decías, mira, va, iba, presionaba alto, tenía la pelota, con personalidad para estar en esos primeros minutos. Y después todo se derrumba, ¿no? O sea, es como si de pronto le hubieran sacado el chip de la cabeza a todos los mexicanos, los jugadores me refiero, y parecía después la narrativa de otro partido completamente distinto. Los partidos de fútbol son así, ¿no? Por momento, no hay ningún equipo que domine de principio a fin, o difícilmente se ve, a menos que el adversario sea muy inferior, ¿no? Pero habitualmente la tenencia de la pelota, los momentos del partido se van alternando con los dos equipos. Y ya después Estados Unidos demuestra que físicamente, colectivamente e individualmente es mejor que la selección mexicana en este partido. Pero, Ricardo, la defensa, lo que parece indefendible, ¿no? Que es Santi Jiménez. Entiendo perfecto, y es cierto, te hubiera cambiado la historia si México, con ese dominio que tenía, Santi Jiménez aprovecha esa jugada y la mete.
0: Claro,
1: ¿no? Ahí
0: claro.
1: Seguramente te cambiaba porque comienzas a ganar confianza, porque lo que estabas haciendo bien, a lo mejor lo hubieras llevado un poquito más extendido, sobre todo en el primer tiempo, y entrabas distinto en la segunda mitad. No es así. Pero después, y es cierto, está ahí la estadística, después del gol que hace con Copa Oro, hubo un gol más, en 2 años, 2 goles para un delantero, es una cuota casi que impresentable, ¿no? Tendría los mismos goles tal vez que un central o que un volante, no te alcanza para ser el centro delantero de la selección mexicana, y poniendo la realidad de México, Raúl Jiménez está años luz de Santi, de Armando, o del delantero que pongas, ¿no? Eso es una realidad, o sea, ninguno de ellos es titular para la selección mexicana, a excepción de Raúl Jiménez. Pero después, yo sí considero que Santi no estaba haciendo un mal partido en el funcionamiento colectivo, ¿no? Salía, se botaba, te servía de apoyo, en una te sirvió para una progresión que pudo haber terminado en gol. Y eso es lo que de pronto dices, bueno, en el colectivo te estaba funcionando bien. El tema del último tercio de México es un mal ya desde hace rato. Pasó con Rafa, pasó con Javier, y pues una lista muy grande de entrenadores que han tenido ese problema, ¿no? La última zona, la finalización, el ser efectivo. Pero Ricardo, los mejores delanteros del mundo, bueno, y ni siquiera siendo un 9, sino un falso 9 como el Barça, hace poco leí la estadística y se me quedó muy presente. Rafinha, que no estoy comparando a Rafinha con Santi Jiménez. Rafinha es top.
0: No se puede tampoco.
1: Rafinha es top, pero a lo que voy. Rafinha tiene una efectividad de que cada 3 oportunidades claras de gol, cada 3 hace 1, ¿no? Estamos hablando de un equipo que genera, como el Barça, ¿no? Que te genera un montón de oportunidades, pero cada 3 hace 1. Un tipo crack, un tipo top. Santi tuvo 2 claras, una, para mí, una muy clara, después otras que estaban un poquito más, como, o sea, no es tan fácil, una le queda larga, etcétera. Tiene una clara y la falla. Obviamente, no está en buen momento, está falto de confianza, es un tipo que la selección parece que la presión lo rebasa. Creo que hoy Santi en presión está rebasado, en el Mundial se cansaron de burlarse en redes sociales, él solito entra, se lesiona, y seguían pasando los días, había acabado el Mundial y decían que Santi ahí ponen un muñequito ahí tirado, ¿no? En la cancha, que seguía ahí y seguían pasando los días y nunca se recuperaba. Creo que hoy Santi está rebasado. Por eso me refiero, si Santi tuvo 10 y no te metió ninguna, sí, no tiene nada que hacer en la selección mexicana. Pero si Santi tuvo 2, una clara, una que no era fácil meterla, tampoco puedes matar al delantero por eso, ¿no? También hay que ver cuánto le generas al delantero para medir si está funcionando.
0: Pero esta vez le dieron 3.
1: Muy poco, Ricardo. Pero una clara.
0: Dos,
1: me queda larga. O sea, para mí una muy clara. O sea, si dices, Santi, no puedes fallarte esta. O sea, un jugador de primera división de selección no te puede fallar eso. Ya después, lo demás no era tan sencillo para resolver. Y tampoco había generación de fútbol. En el primer gol de Estados Unidos, todo el mundo mata al Tala. Y claro, lo del Tala es grosero. Lo del Tala igual y le quita la posición en la selección mexicana.
0: Perdieron la marca en la izquierda. Gallardo y Johan estaban desubicados. Lira también estaba desubicado.
1: En lugar de ir
0: de acuerdo.
1: El espacio, la línea de pase, persigues. Y cuando yo vi a mí Lira me parece un muy buen jugador. Se habló mucho.
0: No, claro que sí.
1: Se habló mucho que se iba a ir y vimos lo que pasó en Mónaco. Pero Ricardo, cuando ves salir a competir físicamente contra los jugadores que estaban de Estados Unidos, y no solo a Lira, a varios más, te das cuenta cómo te pesa. Un equipo que físicamente está armado de manera distinta, te cuesta mucho trabajo competir. Después el error de Campillo. Se equivoca Campillo, es un error absurdo de un jugador de primera división, no puedes dejar entrar así la pelota. Y comenzando el partido también tuvo errores de que titubeaba, el tipo no anduvo bien. Pero ¿para qué carajo Fidalgo le tira el balón? O sea, Fidalgo lo mató con ese pase y Campillo le abrió los brazos para decir, estoy malísimo en este partido, y termina cometiendo ese error. O sea, son errorcillos que pueden ser puntuales, pero que también son de entendimiento del jugador. Muchos matan hoy a Rafa Márquez. Es que México no puede jugar así.
0: Todavía es muy temprano para pegarle a Rafa, por favor.
1: Tiene una semana y media trabajando, Ricardo.
0: Claro.
1: Rafa estaba con Javier Aguirre, yo lo sé. Y el mismo Gallardo, entre broma y verdad, decía, no, pues Rafa hacía todo, ¿no? Realmente Javier era el técnico, pero Rafa le ayudaba a hacer todo el trabajo. Pero hoy Rafa Márquez quiere implementar una idea distinta que seguramente después del partido de Estados Unidos ha de haber estado bastante decepcionado de decir, parece que no nos alcanza para jugar así, ¿no? Hay que buscar alternativas.
0: Y no quiere decir que el jugador mexicano sea torpe, no. Lo que pasa es que los intérpretes de las ideas tienen que saber interpretar las ideas, así de fácil. Es decir, tú no puedes darle un violín a un cerrajero. ¿Por qué no? Es decir, ahí no va a funcionar.
1: Te fuiste muy drástico.
0: No, pero es verdad.
1: Alguien que toca la flauta. No,
0: porque son músicos al fin y al cabo y ahí como que algo saca. Pero es que, a ver, todos soñamos y nos encantó y nos hechizó el fútbol ese con la salida de balón, la idea de Sacchi, la idea de Rinus, la idea de Cruyff, la idea de Guardiola, todo eso.

0: Pero no le den la pelota y a ver, salga, párese, mire, levante la cabeza, haga dos Beckenbauer, un Elías Figueroa y entréguesela al Guardiola de turno. ¡No, hombre! Eso es no abundan.
1: Tiene, no. A ver, eso es cierto. Yo de pronto me quedé pensando, o por supuesto que tiene jugadores top para la selección. Es que lo puedes ver en club, pero también lo puedes ver en selección. Ahorita estamos hablando de selección. España. ¿Te parece que por nombres, sácale de la ecuación a Lamine Yamal y a Rodri? ¿Te parece que por nombres tiene tipos que dices, es que están en, o sea, son nombres que dices, no, son nombres que te
0: no, han... no, no, de acuerdo, de acuerdo. El viernes...
1: Son muy buenos jugadores, por supuesto que son futbolistas de élite, por eso están en los clubes.
0: El viernes hicimos ese ejercicio en la banda, y sabe, el mismo Jorge decía, a ver, de esta selección, siendo espectacular la selección de España, ¿quién de esta selección jugaba en el 2010? Lamine. Ninguno otro. Lamine.
1: Exactamente.
0: Exacto. Entonces, pero bueno, a ver, volvamos al partido. El sí. fútbol se gana y se pierde, aunque se cocina y se elabora en el medio campo, se gana y se pierde en las áreas. México tuvo 25 minutos o 22 o 26 espectaculares sin que le tuviera problemas en su área, pero sin pisar la rival. Entonces, no digo pisar de que
1: con
0: nunca hubiera entrado, no.
1: Sí, con poca claridad.
0: No llegaba, es decir, tampoco es que tenía un dominio del estilo y el plan de juego muy bien definido y lo hizo sentir en esos primeros 20 y tantos minutos. Cuando Estados Unidos empezó a tener la pelota, que fue lo que entendió, no sé si gritó Pochettino, me imagino que sí, a alguien le dio la instrucción, presumo a Tyler, que es el que más entiende el juego ahí, y empezó a tener la pelota, es decir, estaba afortunadamente solo futbolísticamente entiendo, viendo el partido, pero 3 minutos antes del gol dije, ya mejoró Estados Unidos. Ya se veía. Ya entendió el partido que le costó 20 y tantos minutos
1: sí,
0: entender
1: ya
0: el partido.
1: Se veía abrumado, te entiendo. Ya
0: exacto, como... el partido que le propuso México. Pero México con eso y no lo aprovechó. Ahí fue donde perdió una de del Chaquito que tuvo todo el arco abierto.
1: Se en ese lapso. Santi y casi entonces, son pocos minutos después cuando marca Estados Unidos.
0: Si tú no resuelves en las áreas, obviamente vas a tener problemas. Y cuando miras ya el global, insisto, sé que los partidos en presente, durante el juego, como analistas, y lo somos muchas veces, a él y a mí nos ha tocado ser comentaristas de los partidos, en ese presente vale lo que uno está diciendo cronológicamente. Pero cuando tú analizas el partido, no puedes empecinarte en que tuve 20 minutos. No, el fútbol es como termina, no como comienza. Porque lo último que uno mira es cómo terminó el partido. Entonces, de ahí arranca el análisis genérico, global.
1: Y el rival también cuenta, Ricardo.
0: Por supuesto.
1: Debe entender, y esto es una realidad, que México debe entender y en general, cuando se hace una crítica, a mí me parece, la verdad, bastante absurdo. No, los de Chivas y Rafa y ya que esto se acabe.
0: No le ponga cuidado a los payasos, por favor. A ver.
1: Me parece muy ridículo. Pero ¿sabes qué? Hay muchos así. Es que, por ejemplo, ¿no? El Tala, vas a matar al Tala por este partido, con justa razón. No hay forma de salvar al Tala porque el Tala...
0: No. Se critica el momento del jugador y da sed, ya.
1: Pero, Ricardo, en la Copa del Mundo, los que hoy matan al Tala por un partido... Se cansaron de aplaudirle, no, sí, que el tal Rangel, sin 5 partidos solo recibió un gol en el Mundial. O sea, los números parecían muy, muy buenos. La realidad del Tala, que creo, no sé si coincidas conmigo, y se le ve cuando a nivel de club y se le ve en selección, cuando el Tala está en momentos de presión, se equivoca de esta forma. Le ha pasado con Chivas y le ha pasado con selección mexicana. El futbolista en general o en cualquier deporte que hagas, si no sabe salir avante bajo presión, no te sirve.
0: Eli, no es convocable. Ya no es convocable. Estas son las cosas que le deben obligar al técnico a decir, no me sirve.
1: ¿Sabes qué?
0: Pero, sí, no lo del Chaquito también. Es decir, tiene que mirar el todo.
1: Tienes que mejorar.
0: Tienes que mirar el todo. No consigues goles.
1: De la cancha.

0: pero
1: si no, no juegas en tu equipo, no apareces en tu equipo, no haces goles en tu equipo. Claro. ¿Cómo carajos lo convocan?
0: Es cierto, totalmente. Bueno, hace ratito yo decía algo y me dijeron, no, pero ese ya no puede. Está. Hoy, Ricardo, la actualidad te la dicta así. Hoy está en mejor momento, aún con todos sus temas físicos, Henry, que Santi.
1: Yo creo
0: aún
1: que sí.
0: Aún con todos sus temas físicos, que yo sé que no te rendiría, que tal vez una convocatoria en selección será absurda por el tema de edad, porque tienes a gente joven como Armando González, que al menos en Grecia está haciendo goles. Pero hoy está mejor Henry que Santi. O sea, es que esto es de momentos. Y la verdad que a Santi, desde que llegó al Milan, le ha costado mucho trabajo. Hoy veremos en Portugal si se gana un puesto, etcétera, pero al tipo le ha costado y tiene una desconfianza que lo rebasa. O sea, ya hoy Santi está más angustiado por no equivocarse que por hacerlo.
1: A ver,
0: no se te puede olvidar jugar al fútbol, o sea, eso no se olvida. Pero pasas por rachas donde te comienzas a nublar, a complicar. Y luego, todos señalan a los de Chivas. ¿Qué hace Luis Chávez en selección? ¿Qué hace Orbelín Pineda en selección?
1: Chávez vive de un gol que metió en Rusia, hermana.
0: Todos
1: por
0: dicen,
1: favor.
0: Es que el Chucky el gol contra Alemania, que sigue en las convocatorias, aunque bueno, ya dejó selección ahorita porque estaba lesionado. Pero
1: en Qatar,
0: Chávez,
1: perdón, el
0: Chávez
1: gol de Chávez fue en Qatar.
0: Chávez vive de ese gol en Qatar, ¿no? Y en todo Qatar, lo demás sigue siendo un poco incógnita porque nadie ve la Liga Rusa. O sea, no sabemos qué está haciendo Chávez, pero cuando llega con selección es que tiene buena pegada. Solo porque tienes buena pegada estás en selección mexicana por un gol que hiciste en Qatar hace 3 años y medio, ya casi 4. No, o sea,
1: es que puede ser
0: no
1: injusto, ¿no?
0: No es personal contra Chávez, pero la realidad es, yo prefiero que entren jugadores y se equivoquen, como Sandoval, como Camberos, o los que lleguen, los que haya, el Obed Vargas, o sea, me refiero a los que son más jóvenes, a que sigas casándote con tipos que ya te dieron lo que te podían dar, y ni te resolvieron, ni te resuelven, ni te resolverán. O sea, ya está, se acaba. Si quieres realmente hacer un cambio, ahora Ricardo, tú y yo y varios has dicho, es que México, es que lo de Javier era muy rudimentario, muy básico, y hay que meterle huevos, y que con eso te alcanzó para competir medianamente bien en el Mundial, o que tampoco pasó nada distinto. Ahora se quiere hacer algo distinto, y decimos, pero es que ¿qué le pasa a Rafa Márquez si no tiene la materia prima? Hace unos días me estaban reventando, porque le preguntaron lo del Barça, y dijo Rafa, no tengo la materia que teníamos en el Barça. Y 20
1: quedó claro
0: horas después, eso se
1: que lo que verbalizó en la conferencia de prensa se expresó en el terreno de juego. Tiene que trabajar en dos cosas claras, Rafa, creo yo. El primero, en la implementación de una idea que es linda y tiene a Lillo que le va a ayudar un montón en eso, y puede empezar, pero ojo con la elección de los intérpretes, mi hermano, porque es que si no. Es decir, no podemos, el dicho es tan viejo como la humanidad, no pida peras al olmo. Si no tenemos cómo. Sí.
0: El dicho es tan viejo como el olmo. A ver, es que es cierto,
1: sí,
0: y también hay situaciones.
1: Pero es así. Y además la parte de la fortaleza mental en los partidos. México recibió el primer gol de Estados Unidos y, como decía la canción, ¿quién era? ¿Emmanuel? ¿Todo se derrumbó?
0: ¿Todo se derrumbó? Sí, es una realidad. Y aparte, esto, sí, Ricardo, sí, es cierto. México estaba jugando bien, pero tú veías en ese último tercio de la cancha como un
1: no pasaba nada.
0: Poca claridad, poco espacio para hacer algo, no había un tipo que te marcara un desmarque, que te hiciera un desmarque, ¿no? Que a lo mejor te hiciera un poquito más largo al equipo. O sea, todo, había mucha gente en medio, como le pasa a la selección mexicana, tiene poca profundidad, porque los laterales no siempre te dan esa posibilidad de poder tener profundidad. Entonces, siguen habiendo los mismos problemas de siempre. ¿Qué pasa? Que estás limitadísimo en cuanto a calidad individual, que si no está Gilberto Mora, parece que no hay otro que sepa hacerlo, ¿no? Cuando hay tan poca claridad que necesitas un tipo que entiende el juego. Y lamentablemente la selección mexicana no lo hizo. Ahora, Rafa tiene su grado de responsabilidad. Hermano, me están apedreando el rancho, me empezaron a presionar, me quitaron la pelota, mi arquero está hecho un desastre, renunciemos a seguir salir jugando, o sea, tratemos por lo menos, y medio creo que intenta cambiar la idea, ¿no? Pero también en concepto. ¿para qué Fidalgo toca ese balón hacia atrás? Primero, Fidalgo mata a Campillo y Campillo defiende.
1: Pero ahí ya pasa al análisis individual, individualicemos. Eso se llama toma de decisiones. Ahí se eso es una equivocación, no del sistema, no de Rafa, de Fidalgo. ¿Sí? Ese ya es una decisión.
0: Después de Campillo, ¿no?
1: Claro, primero Fidalgo, luego Campillo. Siempre me acordaré del partido de Italia 90. Primero Perea, luego Higuita. Si Perea no le da ese balón tan apretado a Higuita, Higuita no intenta la gambeta, ya lo que pasó, pasó. Pero, a ver, esa causalidad que generan decisiones personales, hay que corregirla. Bekico tiene la idea, es decir, si logra Rafa que juegue, no digo 90, porque 90 lo que tú decías, hay equipos que es muy difícil que mantenga, pero logra 67, 70 minutos de ese nivel que vimos en los 22, 25 minutos iniciales, y aprovecha, ojo, ahí ya no es solamente el plan de partido, sino la consecuencia del plan del partido. Capitaliza con goles, cambia el plan por goles. Entonces, obviamente, y ahí mismo, la fortaleza mental no pesa porque se robustece la confianza. El resultado es normal, son estados de ánimo. Somos seres humanos, todavía no juegan los robots, que no falta poco ya para que empiecen a ponerle camisetas a los robots. Pero al paso que va, si no nos extrañemos que veamos ya el mundial de los robots. Pero mientras seamos humanos, obedecemos a emociones, y esas emociones nos las va dando cada paso que vamos dando y vamos tomando decisiones. Entonces, si el gol cae primero, Estados Unidos cayó el gol, empezó a mejorar en la posesión y en quitarle un poquito la posesión a México 3 minutos antes del partido. Cuando lo logró, asumió, consiguió, y cuando consiguió derrumbó al rival, no solo con el gol, sino con lo anímico. Porque ahí no desapareció el rival no se levantó. Y viene el segundo error, que es la entrega. ¿En qué estaba pensando el Tala? Ahora, ojo, mire dónde estaban parados siempre los jugadores de Estados Unidos en los goles. Presión alta.
0: Que no fue todo el partido la presión alta.
1: No. Fueron a provocar el error en el momento que había que provocar el error. Entonces...
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1: Ya le dimos una amplia mirada al funcionamiento de México, miramos un poquito el funcionamiento de Estados Unidos, que capitalizó con base en chicos jóvenes, la postura en escena que pretende y ojalá le vaya bien. Yo todavía tengo mis reservas con Pochettino, quiero equivocarme, ojalá le vaya bien, ojalá llegue a puerto, al menos la camada nueva se ve más o menos importante. Pero no es menos preocupante lo que he visto en esta fecha FIFA de Sudamérica, Eli. No sé si has visto a todos los... Ya le digo, me quedé sin ver Bolivia y Venezuela. No los vi.
2: Sí, no.
1: Los demás, no visto Bolivia y Venezuela. Todos los vi.
2: Argentina sí, Brasil sí.
1: ¿Argentina contra quién, por favor? Que Argentina
2: bueno. Pero Argentina lleva así dos procesos.
1: O sea, y no es culpa... No es culpa ni del técnico, ni de Scaloni, ni de los jugadores. Ahí quiero hacer la salvedad. Es culpa de una administración que hace todo con los pies, y los pies redondos. Y obviamente está abocando a esto. Es decir, ¿cómo pueden los rivales de Argentina, yo me imagino si hubiera sido Alemania, rivales con peso, con poco peso, desafortunadamente, político y futbolístico en el fútbol, que los llevan en aviones que son indecentes, que no tienen canchas de entrenamiento, que no tienen gimnasio, dos cintas son dos máquinas para caminar para 26 jugadores. No quieren darles parte de la taquilla, que es alguno de los acuerdos que casi siempre se hacen cuando estos partidos de selecciones llegan. Pidieron que en medio del análisis de la investigación y del escándalo en que está la AFA en Estados Unidos, el presidente Claudio Tapia pidió que los dineros que llegaran fueran depositados otra vez en Miami. Es decir, por eso te digo, lo de Argentina no pasa ni por Messi, ni por Scaloni, ni por el equipo, la administración. Ahí está otro interés. Pero igual, como los rivales son... no de segunda ni de tercera, son de quinta categoría, con el perdón de Benin y de Burkina Faso. Pero a ver, Messi merecía una despedida a lo grande. No digo que el espectáculo, la coreografía que van a hacer va a ser muy lindito. Messi merecía un rival, otro tipo de rival para la despedida, la trayectoria de Messi. Por favor, estamos hablando del mejor jugador de la historia. Se va a despedir de la selección. Y el gran trofeo para mostrar es la camiseta de Messi que se hizo, que es muy linda, de verdad que es muy bella. No puede ser eso. Pero volvamos al fútbol, Eli. Argentina le gana un montón de desconocidos. Uruguay tuvo problemas, aunque jugó pasajes más o menos decorosos, tuvo muchos problemas en el paseo a Oriente. Colombia tuvo unos partidos de, por favor, yo sé, también se está empezando a arrancar a pegarle a Lorenzo con 11 caras nuevas, es muy difícil. Algunos dicen que ven cosas buenas, otras cosas malas. El partido que vi contra Paraguay me rompía los ojos, porque el uno jugaba feo y el otro jugaba mal. El feo era Paraguay y el mal era Colombia. No.
2: Totalmente.
1: No. Y ¿quién es el contraste? No, ves a Perú contra las elecciones de la CONCACAF y lo pasean las elecciones de la CONCACAF. Ves a Chile contra las elecciones de la CONCACAF y lo pasean las elecciones. Bueno, a Chile todavía le falta jugar contra México. Pero se ha visto mal. Se ha visto muy mal. Ecuador mismo en la presentación de Gallardo no ha podido. Aquí pasa más por resultados que por presentación futbolística. Pero a ver, bajo ese panorama, Eli, y uno cambia un poquito y mira, estamos viendo la Liga de Naciones de Europa, o la Nations League de Europa, y me encuentro con una España espectacular, una Francia arrolladora, una Inglaterra en un punto altísimo, un Portugal que seduce verlo jugar al fútbol. Entonces uno dice, carajo, ¿y todavía seguimos defendiendo el fútbol de Sudamérica?
2: Bueno, Ricardo, pero ¿no se te hace un poco la extensión de lo que fue la Copa del Mundo? O sea, me refiero a que...
1: No, en la Copa Mundo vi mejor, los vi mejor. En Copa Mundo vi...
2: Colombia.
1: No, ojo, El equipo que mejor le jugó a España fue Uruguay. Perdió ese día. Pero el equipo que puso en apuros a España, tácticamente visto.
2: Sí, bueno, el pero ya el último partido de la fase de grupos, ya España estaba calificado.
1: Pero España necesitaba ganar. No, necesitaba ganar. Acuérdate que ese
2: grupo. Primero, sí. Pero me refiero a. No me diría. A ver, Uruguay tuvo una Copa del Mundo, una basura de Copa del Mundo. O sea, sí, no hay forma de salvarlo. Le fue mal.
1: Ahí Ecuador, sí, como también tuvo Ecuador, su tal Rangel, ¿no?
2: Sí, el problema Ecuador de Uruguay fue. Tuvo, bueno, sí, el problema de también de la portería.
1: De Muslera.
2: Ecuador, que nunca tuvo una capacidad de autocrítica de lo que no hicieron e inventaron cualquier cosa cuando jugaron contra la selección mexicana, pero en sí Ecuador la Copa del Mundo les costó. Les pesó, o sea, sí, no vimos, sí, sí, inclusive varios decepcionados, ¿no? Por diciendo, con la selección que tienes y termina fracasando, Ecuador fracasa porque no fue el funcionamiento que se esperaba de ellos.
1: Argentina no, y porque Ecuador no tiene ataque. Ecuador Brasil, tiene un muy buen equipo de la mitad. No, Brasil es otro mugre.
2: Lo mismo. No. Por eso, y en la Copa del Mundo lo vimos. Por eso te digo, si acaso Colombia, ¿no? Que Colombia a mí me dejó muy buenas sensaciones en el Mundial, aunque bueno, te faltó
1: el partido contra Portugal.
2: Pero Colombia le costaba el tema de concretar porque te generaban, pero el tema de definición fue un sufrimiento para Colombia. Pero bueno, creo que futbolísticamente dejan buenas sensaciones. Colombia y Argentina, de todo lo demás, Ricardo, es un poco una extensión de lo que ya veníamos viendo. Entonces, no es un accidente.
1: Pero sí preocupa.
2: Es algo que ya está, exacto, que ya se está llevando ahora a un nuevo proceso dentro de estos partidos donde estas selecciones de Sudamérica no se han visto bien y las selecciones de Europa vuelan. O sea, la realidad es que es eso. Ves a España, ves a Portugal, como ya lo dijiste, ves a Inglaterra y dices, o sea, hoy, si hoy se volviera a jugar una mini Copa del Mundo, los sudamericanos no tendrían nada que hacer.
1: Yo los veo muy lejos y le doy las gracias a Argentina en nombre del fútbol suramericano, porque Argentina ha llegado a las últimas finales con el decoro que ha llegado, de verdad. Todos en las redes sociales le pegan a Argentina, dicen que le regalan, que me... A ver, Argentina ha llegado, jugó la final del 2018, jugó la final del 2022, jugó la final del 2026. Es decir, es lo que está salvando la dignidad de Sudamérica, el fútbol de Argentina. Entonces, porque si sacamos a Argentina de la ecuación, ni Brasil, con todo respeto, de Sudamérica no existimos para la alta competencia. No existimos. Una cosa es el amor que tenemos y el sentimiento por la camisa, el apoyo. Pero a ver, pongámonos en plan absolutamente analítico. ¿Qué tenemos? A Paraguay le aplaudimos hasta cansarnos y movimos las palmas como focas porque eliminó a Alemania. ¿Jugando cómo? Apostando a la apriete el cuaderno, pegue para atrás. Es decir, un fútbol, sí, el mismo fútbol que le vimos, el mismo fútbol que le vi contra Colombia,
2: si te
1: no evolucionó
2: más,
1: nada.
2: No ganarían ese partido contra Alemania. Exacto, Ricardo, creo que esa es la palabra, evolución, ¿no? Porque a excepción de Argentina, como gracias a Argentina, porque es el que mantiene ese misterio sin resolver de Sudamérica, porque es un misterio, ¿no? Todos saben que ahí hay talento, pero de pronto en selecciones está costando mucho trabajo. Las que mencionamos, más las que tienes que agregar, ¿no? Tienes que agregar a Chile, tienes que agregar a Perú. Yo no vi a Venezuela, entonces pues no vamos a venir a hablar de una selección que tal vez sí, no hemos visto, porque tampoco. No sabemos si mejoró o no mejoró. Más allá del resultado, tienes que ver el funcionamiento. Pero esto creo que es bastante evidente. En un partido tal vez te alcanzará para Argentina le alcanzó a emparejar un poco, porque tenías a Messi, ¿eh? Si no hubieras tenido a Messi...
1: No, pero tiene jugadores con
2: sí, pero el carácter. No llegaban en el mejor nivel de la Copa del Mundo.
1: Estuvieron en mejor nivel en Qatar. De acuerdo. El que estuvo en mejor nivel que Qatar fue Messi. Que ¿sí? fue sobre el que se puso a los hombros la Argentina actual.
2: Se llevó a Argentina a la final. O sea, ahí sí, él solito se llevó a Argentina a la final. Entonces, se tiene que ver, Ricardo, porque el fútbol de te piso la pelotita y te hago tres o cuatro hectáreas, o apostar totalmente a voy, te pego, muy sudamericano, voy, te pego y te trato de controlar el partido mediante el contacto físico, ya se vuelve algo muy básico, ¿no? Si quieres dar esa evolución, cuando ves las transiciones, cuando ves el fútbol, la posesión de pelota, la velocidad en cómo se juega, porque se juega a otra velocidad, creo que de ahí tienen que también surgir algunas ideas de, bueno, vamos a tratar con nuestros argumentos y también con nuestro estilo de jugador de alcanzar y emparejar un poco. La selección de Colombia creo que puede hacerlo. La selección de
1: Argentina
2: puede
1: hacerlo. Ahora, yo quisiera ver...
2: La selección de Brasil puede hacerlo. Los demás no sé si tengan a los jugadores para hacerlo.
1: Yo quisiera ver en este momento esos partidos. Ahora son un imposible, ¿no? Liga de Naciones en Europa, Liga de Naciones en CONCACAF, va a haber Liga de Naciones en África. Vi esta mañana, tempranito estaba leyendo. ¿Con quién se va a jugar? ¿Contra Tahití? Bueno, con los rivales de Argentina. Sí. No, ya, y ya no porque África va a ser Liga de Naciones. Entonces, no puede ser.
2: Ah, tienes razón. Pero sí, es cierto. Sí. Hoy hay una distancia importante y creo que Sudamérica tiene que despertar. Algo similar podríamos pasar en lo que pasó, en lo que está sucediendo en CONCACAF, ¿no? Que hoy las islas, el Caribe, está teniendo un resurgir.
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0: Unánimo Deportes presenta. ¿Sabía usted que el campeón de pesos completos Joe Louis es quien más defensas de título de todos los tiempos tiene en su división? Tuvo 25 peleas por el título en las que defendió su cinturón contra 21 peleadores diferentes. Reinó la división de pesos pesados durante 11 años. ¿Sabía usted que las Chivas Rayadas de Guadalajara deben su nombre a un periodista llamado Reinaldo Marín del Campo, conocido como El Anotador, quien no ocultaba su amor por el Atlas y para burlarse, en un partido el 30 de septiembre de 1948, los llamó Chivas Locas porque se movían sin parar por todo el campo? Y en el titular de un periódico en Guadalajara al día siguiente escribió: jugaron a las carreras y ganaron nuestras Chivas Rayadas. Sorprendentemente, el mote fue bien recibido por los aficionados del Guadalajara y lo adoptaron como suyo desde entonces.
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1: Empezamos hablando de Estados Unidos, México, pasamos por Europa, vamos a concentrarnos. Eli nos dejó picando el balón con el tema de la CONCACAF. No vamos a hablar de resultados, ni lo que ha pasado, ni que todo este drama, que el Caribe creciendo y Centroamérica hundiéndose. Algunos tratan de levantar la cabeza. Al flaco Tena, algunos ya le quieren pegar porque empató. Otros, a Brian Ruiz en Costa Rica, hoy amanece con estatua en la plaza principal porque ganó dos partidos. No sé si alcanza para la Copa Oro, pero al menos queda en la Liga A, no hay descenso. En El Salvador, de Bolillo ya no queda. Bolillo en Colombia no es lo que es Bolillo en México. Bolillo en México es un pan.
2: Sí.
1: El Bolillo en Colombia es la macana que usa la policía. El bolillo que la policía usa una macana, un palo,
2: bueno,
1: de madera.
2: Ni con macana, ni pan. Ya no queda nada.
1: Bueno, el bolillo le genera un espacio la política, así como lo escuchamos en El Salvador, porque Yamil Bukele, el presidente de la Federación Salvadoreña, es hermano del presidente del país. Entonces, no sé si por un acto de analítico sobre el fútbol, que no creo, o porque hicieron las cuentas de lo que cuesta votarlo, que creo que es por ahí la mano, porque Bolillo no renunció. Entonces dijeron, vamos a esperar a que termine el proceso. El proceso termina en el próximo partido ya, porque perdió este penúltimo también que tenía, y ya él dijo que si se quedaba en la liga, si descendía de liga, él se iba. Entonces, al decir me voy, hay renuncia, al decir renuncia no hay dinero, y hay cambio de proceso. El Salvador, no me explico por qué no trabajan con jugadores, tienen a Cienfuegos, tienen a Hugo Pérez, que yo sé que están trabajando con la administración de este fútbol actual, pero son las caras que conocen en El Salvador.
2: Claro.
1: Entonces, la pregunta que te hago, Eli, que se la hacemos a la gente, pero por si quieres contestarnos, ¿por qué en Centroamérica se concentran en cambiar de técnicos y en buscar nacionalidades sofisticadas, que ir a sacar al mejor de Sudamérica o no? Y no trabajan en el proceso, transmitiéndole confianza y paciencia a la afición. A la afición hay que decirle la verdad. Esto no se arregla con un técnico, porque los técnicos no son magos. Esto se arregla con procesos. Desde la estructura, procesos estructurales que vengan desde la administración misma. Eso sí, se va a demorar 12 años.
2: ¿En qué espejo se estarán viendo? Porque si tú lo ves en el espejo, por ejemplo, de Panamá, ¿no? Con Christensen.
1: ¿Pero cuánto lleva Christensen?
2: Cambiaron una idea, dejaron el proyecto a pesar de no haber calificado a la Copa del Mundo, cuando hablas de proceso, y después igual ibas a decir, bueno, no pasó nada en el Mundial, igual no ganaste, pero Panamá va en un desarrollo importante, en un crecimiento, en una seriedad dentro de un proyecto. Acá el tema es eso, ¿no? La seriedad. No me cabe en la cabeza, después de lo que viste, porque no hay que ser un experto en fútbol, y yo sé que hay muchos temas políticos, económicos, que influyen sobre todo en todos lados, ¿no? Y hablamos hace rato de la Argentina, y podemos hablar de Centroamérica, y podemos hablar de muchas partes del mundo donde el tema político, por supuesto, que te influye y te pesa dentro de la toma de decisiones en una selección. Pero elegir al Bocha, Ricardo, ¿qué necesidad de apresurarte, por más que te cobre poco, lo que haya sido, de apresurarte a elegir a un técnico cuando no venía una competencia todavía en puerta? Eligieron al Bocha antes de que arrancara el Mundial, ¿no? Cuando Costa Rica ya sabía que estaba fuera de la Copa del Mundo. Entonces, creo que en esa mala toma de decisiones, yo no digo que el Bolillo sea un mal entrenador, etcétera, pero ya hay demasiado cartucho quemado que dices, a ver, ¿hacia dónde vamos? ¿Hacia dónde nos alcanza? Y también ver el desarrollo de las ligas, ¿no? ¿Qué pasó en Costa Rica? ¿Qué pasó con los equipos importantes de Costa Rica?
1: Estos técnicos, Eli, no son baratos. Es decir, no ganan una millonada. Pero para mí son técnicos que deben estar en el rango de los millón y medio de dólares año. Siendo... que es plata. Pon esa plata en Centroamérica y capacita a tus técnicos locales y trabaja la base de jugadores. El problema no son los técnicos, el material. Pongan a Klopp o a Guardiola a dirigir a Honduras hoy. ¿Hasta dónde llega? Con lo que tiene en este momento. O a El Salvador. No va a llegar muy lejos. Porque se le va a acabar. La idea es una cosa, la motivación. Uy, llegó Guardiola. Vamos, se van a partir la mandarina, lo que quieran los jugadores. Eso dura un ratito. Eso no... En cambio, si se trabaja la base, si hay escuelas donde crezcan los chicos con los clubes o la federación, es responsabilidad más de los clubes, pero si la federación quiere, academias, pongan a los niños, háblenle a la afición y díganle, mire, no esperemos nada por 12 años, porque no tenemos la manera. Hay que esperar que el niño crezca. Trabajemos con el niño, capacitemos a los técnicos.
2: ¿Cómo se llama el técnico de Canadá? Pensemos en... ¿Cómo se me fue el nombre?
1: Jesse March, es norteamericano.
2: O sea, que parecía que podía haber sido el ideal para la selección de Estados Unidos, ¿no? Pero bueno, se lo termina
1: llevando
2: Canadá en su momento. O sea, me refiero, te vas por proceso, Ricardo. Al final tiene que haber una, y lo hablábamos de Sudamérica, una evolución, una base, un entender, a ver, ¿qué? ¿Para qué me alcanza? ¿Qué es lo que tengo? Ah, pues mira, tengo más o menos eso, busquemos un perfil formador. Busquemos un perfil que juegue así. No, los de afuera no entienden. Bueno, pues formemos mejores entrenadores, ¿no? ¿Qué está pasando en la liga? Bueno, claro. Pues ve scouteando. O sea, tiene que haber una base en el trabajo. Si no, después puedes poner a 25 entrenadores y el resultado siempre va a ser el mismo, va a ser fracasar, ¿no? Claro. Porque hoy Honduras ya no lo ves, honestamente, por mucho, y a veces la localía, ¿no? Es que meterte y se vuelve complicado. Ya hoy te cuelgas un poco de eso, pero ya ni siquiera con eso te alcanza para competir. Ya igual van equipos que parecía que estaban a otro nivel y van y te pintan la cara y te golean y juegan mejor. ¿Por qué las selecciones del Caribe crecieron? ¿Hay una idea? O sea, ¿hay una forma?
1: Yo honestamente te voy a confesar, no lo sé. No me he sentado a analizar el tema de los del Caribe. ¿Para qué te voy a mentir?
2: Pero nos vemos jugar. Antes tú veías a selecciones y hasta decías, bueno, esto se ve poco profesional, errores de que te juntas un equipo, haces una reta y pues vamos a enfrentarnos. Hoy por lo menos ves algunos que intentan salir jugando con la pelota, ves que entienden mejor la transición, entienden mejor de recorridos, de presiones. Pueden sonar conceptos muy básicos, pero tienes que empezar de lo básico para crecer y para dar un siguiente salto. Entonces, si hoy se está estancado y se siguen tomando malas decisiones en cuanto a la dirección técnica de los técnicos que vas y no respetas proceso. Creo que Tena con Guatemala lo ha hecho bien, pero también va a llegar un momento que, ese sufrimiento porque no fuiste a la Copa del Mundo y lo tuviste muy cerca. Bueno, no me metas 5 o 6 goles en un partido amistoso. Méteme esos goles en un tema de eliminatoria cuando realmente se necesite trascender. Es ahí el problema.
1: Yo creo que el problema radica en primero directivos. Directivos amateur queriendo jugar a ser profesionales. Entonces, piensan más en el ego personal o en el ego, perdón el pleonasmo, en el ego que en el beneficio que van a tener si los nombran en esos cargos. Entonces, desde ahí ya arranca mal la estructura. Después, contratemos el técnico, entonces van y buscan un perfil clase media Suramérica o un español absolutamente anónimo y desconocido que puede ser muy bueno, yo no digo que no, porque este Molina yo medio me acuerdo de algo que estuvo vinculado a algo, pero no sé tanto, el que está ahora con Honduras. Entonces, piensan que el perfil del técnico es el que va a llegar a cambiar todo. El técnico es el que traza el plan de juego, el que lo desarrolla es el jugador. Si no trabajan la base, si el jugador no está preparado, si no crecen con fundamentos, si no tienen condiciones para trabajar, es muy complicado. No van a crecer.
2: Totalmente.
1: Hay técnicos. Yo escuché el otro día, ¿quién fue? No sé si fue Mourinho, ¿quién que dijo algo de una recepción orientada en el trabajo? Yo no tengo que enseñar recepción orientada. Si al Real Madrid llega un jugador al que tengo que decirle que es una recepción orientada, el que lo contrató no puede existir en el mundo del fútbol. Y es verdad.
2: Sí.
1: Es verdad.
2: Totalmente.
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0: Unánimo Deportes presenta. ¿Sabía usted que el jugador Nolan Ryan logró la hazaña de lanzar una bola a 100.9 millas por hora? Tenga en cuenta que la velocidad máxima permitida en un expressway aquí en Estados Unidos regularmente son 75 millas por hora, con algunas excepciones de hasta 85. Ahora imagínese 100.9 millas por hora. ¿Sabía usted que en Indonesia los niños suelen jugar fútbol de una manera muy extraña y peligrosa? Lo hacen descalzos con un balón de coco seco envuelto en llamas. Este juego, disputado sobre asfalto, se conoce como Sepak Bola Api y se relaciona a un arte marcial tradicional de Indonesia. Antes de comenzar cada partido, los jugadores sumergen sus pies en soluciones antiinflamables y rezan una oración. Esta variante del soccer se juega como celebración religiosa del Islam. Tenemos el swing latino en nuestro DNA.
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2: ¿Qué tal? ¿Qué tal? Bienvenidos al estrecho mundo del fútbol intercontinental. A pedido de mi querido Juan Luis Dávila, les digo, primero España, segundo Argentina. Ahora vamos con los titulares. Mire, mire, mire. Mire el Inge, arrancó por todo lo alto.
3: Es el ranking de quién roba más.
2: La córtele esa parte, ingeniero. La discusión del día. México y Estados Unidos pelean por un mismo talento. Los jugadores de origen mexicano nacidos en territorio americano son la manzana de la discordia. ¿Pueden estos jugadores cambiar la historia de uno de los dos países? ¿O se vende demasiado humo con todo esto y son todos una bola de troncos? ¿Qué hacen en México los supuestos mejores formadores? ¿Ya se trabaja mejor de este lado del Río Bravo? Porque si se trabaja también en México. Si son tan buenos los técnicos de juveniles, ¿qué hacen de este lado, ahí a las orillas de Disney, viniendo a buscar talento nacido en este país? El Inter tiene a Leo Messi solo para él. El más grande jugador del siglo se queda hasta finalizar el contrato, como le adelantamos. Aquí las repercusiones en Estados Unidos y en el mundo de la noticia. Pasan los días y el caso Cristiano pica y se extiende. CR7 saca comunicado. Jorge Jesús hace declaraciones fuertes. ¿Para qué quiere seguir Cristiano Ronaldo? Y lo que dijo Romario, lo va a tener que escuchar. Arrancamos con alguien que tiene una novedad que no salió en ningún lado, y esto se llama primicia. Sabe que yo corro detrás de la pelota, pero los periodistas investigativos, periodistas de raza, como el Kaiser Israel de Gesa, en territorio teutón. Teutón, dije, estoy pronunciando bien. Buenos días, Guten Morgen, mi querido Kaiser. ¿Cuál es la noticia bomba que tiene guardada? Suéltela.
4: Guten Morgen, poeta.
2: Pero
4: Guten
2: qué bárbaro. Deje este hombre tranquilo, que espuma. Es
4: que a la América le regalaron un penal y al Barça también. Ah, no, eso ya todo el mundo.
2: A la América no le regalan penales. Con el América hacen justicia.
4: Y esa es. Eso sí me gusta, poeta. Ahora sí voy a entrar con mucha fuerza, porque crees, estoy planeando un negocito, poeta. Quiero poner una academia para aprender alemán en Tijuana, poeta. Auf Deutsch sprechen, vielleicht.
2: Mire,
4: español. Poeta, ¿qué es esto, Dios
2: pero
4: mío?
2: Pero tiene razón un amigo mío que dijo que el ingeniero es un camaleón, cambia de colores 3 veces en el mismo programa, es increíble.
4: Así son los que le van al Barça, poeta. Ese último no lo conozco. ¿Era de handball o de qué deporte sería? ¿Los Star Tigres?
2: Mire.
4: Eso es bueno. Ahí ya veremos,
2: poeta. Cuénteme, ¿qué tiene por ahí, mi querido
4: Caixa? Pues estamos vestidos de amarillo, poeta, porque estamos queriendo ver si hacemos y ponemos una academia para aprender alemán. En Tijuana, poeta, en Tijuana. ¿Por qué? Porque ya está sonando acá en Alemania que hay interés del Dortmund por Gilberto Mora, poeta. Ya son medios alemanes. Medios alemanes, ya no es humo, ya no es, ya vemos que en muchas ocasiones cualquier humaredita por ahí se utiliza para hablar de que ya se está casi cerrando un contrato. No, poeta, ya medios alemanes están hablando de que Dortmund está entrando y probablemente entra en la puja por el joven de Tijuana, por Gil Mora, que se lo están peleando también el Liverpool, poeta. Eso dicen los medios alemanes en este momento. De hecho, le preguntaron a gente de el Bayern que decían, sí, sabemos, tenemos conocimiento de que Dortmund ha estado rastreando y siguiendo a Mora. Entonces, bueno, poeta, aquí se abren tres interrogantes. Ajá. ¿Le conviene a Mora venir a Alemania y jugar con el Dortmund? ¿Le conviene a Mora irse a Liverpool, que nuestro amigo Faitelson, de hecho lo citan acá también medios alemanes, para que vean que están bien metidos en toda la discusión. Uh-huh. Está hablando de que Liverpool podría también estar ofreciendo alrededor de 30, 35 millones. ¿O le conviene quedarse en México, poeta? De eso podemos discutir. Lo que pasa y lo importante es decir que cuando los medios alemanes ya están hablando de rumores de fichaje, significa que por ahí, si el río suena, es que agua lleva. Obviamente,
2: bien. Esa sí que era una bomba, ¿eh? Esa sí que era una bomba. Bueno, usted tira la interrogante. Yo le voy a empezar a sacar punta a esto porque, además, si usted lo consiguió, lo sacó de la cocina y estoy seguro que es noticia, que no es rumor. El Dortmund se caracteriza, y ya lo ve en algún momento lo que hizo con otros jugadores, en terminar la formación de jugadores que tienen talento, consagrarlos y después venderlos. Es un gran negocio que hace el Dortmund. Sobran ejemplos de jugadores que han ido al Madrid, que han ido a otros equipos después de pasar por ahí. Ahora, yo me voy a centrar en Gilberto Mora y no en el Dortmund, porque la función del Dortmund es esa: traer jugadores a medio formar, terminar de formarlos y exportarlos. El tema de Mora es que no solamente tiene que terminar de formarse en lo futbolístico, en la lectura de juego, en la toma de decisiones, que usted sabe que en Alemania es la universidad para eso, sino además desde lo físico. Y cuidado, en una liga como la Bundesliga, yo creo que podría sufrir los encontronazos, los choques, los roces, ni que hablar la Premier, para la Premier ni cerca está todavía. Recuerde lo que hizo Liverpool con el caso de Luisito Suárez, que fue primero, jugó en el Groningen, después fue al Ajax, y cuando estaba maduro a los 20, 21 años, que había salido campeón de Holanda, lo trajo. Usted me pregunta además si es bueno que se quede en México. Yo diría, puede ser, pero no en Tijuana. Yo buscaría dos caminos para Mora. Uno es la Liga Portuguesa o la Liga Holandesa, porque son ligas donde se juega bien el fútbol, donde se trabaja en lo táctico, en la fundamentación, y donde tendría menos problemas desde lo físico para jugar. Y si se llega a quedar en México, que es lo que menos me gustaría, porque creo que podría salir ya, yo lo dejaría, por ejemplo, a un equipo como las Chivas, que tiene responsabilidades, que es grande y que trata de tener los mejores mexicanos. Yo apostaría por el fútbol holandés o por el fútbol portugués. Si usted me dice que las únicas opciones son Alemania o la Premier, yo me decantaría por el Dortmund, porque, como le digo, el Dortmund es un equipo que forma y termina exportando o reexportando a los jugadores. Usted que está ahí, en la cancha mismo, cuénteme, ¿qué sensaciones tiene? ¿A dónde le conviene más?
4: Yo, poeta, y bueno, van a decir que nos ponemos de acuerdo, pero no, porque ahí por ahí...
2: ¿Cómo? Dice, que razonamos, algo, razonamos, ¿no? Razonamos.
4: Pero la verdad es que para mí, poeta, yo creo que el mejor camino para Mora sería irse a Chivas, poeta. Por el fútbol que está practicando, que es...
2: Escuchó, ingeniero, no dijo al América, dijo a Chivas,
4: Bueno, si se va a la América le pueden marcar muchos penaltis, ¿no? Entonces por ahí pudiera ser, ¿verdad?
2: Lo van a cuidar.
4: Mira que por más que hablemos también de estos dos equipos, ahí ojalá... Pero para mí que se vaya a Guadalajara, pero dicen que Madrid y Barcelona también lo están...
2: No le haga caso. Esa es la necesidad que tiene el periodismo mexicano de crear ídolos. No existe esa posibilidad hoy. A ninguno de los dos, Bermona. No coma cuentos,
4: Yo me iría porque Mora se termine de formar en México y se forme con Chivas por el estilo que están practicando.
2: Claro.
4: Cruz Azul.
2: Claro, claro. Es probable.
4: Para ser bicampeón, vicecampeón, perdón, ¿no? Creo que Mora le... Vamos a hablar de la cuestión fisiológica, poeta. Un joven como Mora, un joven de 17 años, está todavía en desarrollo. Claro. ¿Sí? Puede parecer bastante obvio. Lo que pasa es que a veces se nos olvida, poeta, un futbolista de esta edad, de hecho en general no se recomienda a nadie de menor de edad, a los 17 años, meterse demasiado en el gimnasio y hacer demasiado peso. Ya no creces, poeta. Claro. Uh-huh. Y para el fútbol europeo es necesario tener corpulencia. Yo creo que el fútbol...
2: O por lo menos como hicieron con Messi, fortalecieron el tren inferior, un tipo que tiene buena capacidad y potencia de piernas, que hasta hoy la mantiene. Hay que terminar de formarlo. Yo, y le voy a decir más, no menosprecio a Morita. Para mí es el mejor jugador mexicano desde la aparición de Carlos Vela. en condiciones técnicas hablo. Es riquísimo desde lo técnico y además es muy maduro. Tal vez sea más maduro hoy Mora de lo que era Carlitos Vela, para mí el mejor jugador que vi en México en toda la historia, porque tenía unas condiciones notables, pero físicamente, cuando se fue al Arsenal, cuando salió de la selección que dirigían Jesús Ramírez y mi hermano César Vega, hay que decirle que ya tenía una fortaleza de pierna bastante importante. Morita está muy menudo. Yo creo que si lo llevan bien, puede llegar un día a esos equipos que hablan, pero no a saltar el proceso. El fútbol, como la vida, tiene un proceso natural que hay que realizar y si no, usted fracasa. Y creo que Mora es un diamante como los que no ha tenido prácticamente después de Carlitos Vela nunca. Por encima de Chicharito, por encima del cuento de Orbelín, por encima de todos estos cuentos que han ido a Europa y han regresado fracasados. Este chico sí tiene pasta de crack. Y si lo llevan, va a llegar a los primeros niveles. Pero hay que saber llevarlo, Kaiser.
4: Sí, porque de hecho hay testimonios, ¿no?, de periodistas argentinos, ¿no?, que hablaban de cómo al Fideo se lo llevaron al Porto.
2: Claro.
4: Y hablaba de que bueno, ¿qué pasa con Argentina? ¿Por qué no termina esa formación? Porque ¿qué hicieron en Porto? Trabajaron en alimentación, en potencia, en físico, y lo vendieron por mucho más dinero,
2: poeta. Claro, claro, hicieron entonces la plata del mundo. Bueno, notable, esperemos que para lo mejor de Mora tomen una buena decisión. Y el tema de hoy es fundamental. México y Estados Unidos pelean por el mismo talento. Mora tiene la suerte que nació en Tijuana. Imagínense, si nacía 10 cuadras más allá, ya andaría Lilini pidiéndole que por favor no jugara por Estados Unidos. Al volver, nos metemos en la discordia. Nos mienten en México cuando dicen que forman buenos jugadores. Nos mienten en México cuando dicen que en Estados Unidos juegan con pelotas cuadradas y después vienen a robarle el talento de nombre y apellido mexicano que ha nacido en este país, formado por los entrenadores de este país. Al volver, nos metemos en la polémica. Aquí en el estrecho mundo del fútbol.
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1: Unánimo Deportes presenta. ¿Sabía usted que el primer trofeo que tuvo la Copa del Mundo tenía como nombre Jules Rimet? La regla principal era que la selección que lograra ganarla tres veces tenía la oportunidad de llevársela a su país. Esto lo logró Brasil cuando ganó en México 1970. Pero en 1983 se robaron el trofeo y tal parece que lo fundieron porque nunca se encontró por más recompensas que se ofrecieron. ¿Sabía usted que al menos 600 boxeadores han fallecido a causa de golpes durante una pelea? Por eso el boxeo es considerado un deporte muy peligroso. Se dice que Mike Tyson

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1: Estamos de regreso en El Estrecho Mundo del Fútbol, en Catrino TV y en nuestra visión para el mundo. Ambas cadenas transmiten cada fin de semana y a mitad de semana, cuando hay actividad, una de las ligas, podemos decir, más florecientes de las del segundo nivel, como es la Liga de Gibraltar. Cada vez tiene mejores equipos, cada vez participan mejor sus equipos en competencias europeas y usted no se las puede perder. Además, es única. Tiene a veces 4 partidos por día y usted los mira todos en el mismo canal, en Catrino o en nuestra visión para el mundo. Estamos en la casa del Inter Miami, en el líder mundial en deportes, en ESPN Deportes, en el sur de la Florida, sábado a sábado, domingo a domingo, miércoles a miércoles, con esta ya empobrecida voz de tanto gritar goles de Messi y de Suárez, con el comentario de mi queridísimo compañero y amigo Fernando Fiore. Usted tiene el martirio de escucharnos por esta sonda cada fin de semana. Nos metemos un poco en algo que es una polémica. A mí no me gustan las verdades absolutas y realmente pienso que hay gente que habla muchas veces con suficiencia que nadie se merecería hablar, porque si no habla con suficiencia Messi, ¿qué vamos a hablar nosotros? Cuando se dice y se desprecia, y lo he convivido, y lo he vivido a nivel de entrenadores y de colegas, tanto de este lado como del otro, no, en Estados Unidos no saben nada de fútbol. No, en Estados Unidos están atrasados en los métodos de formación. Pero ¿cómo, pregunto yo entonces, los jugadores de Estados Unidos van a Europa y triunfan, y se van jóvenes, se van a medio formar con 17, 18 años, y vuelven figuras, y los jugadores mexicanos que se van formados, 22, 23 años, vuelven con el mal de Jamaicón y fracasados, haciéndonos cuenta de que extrañaban a la nona? ¿Cómo los jugadores de Estados Unidos realmente llegan a la selección, como pasó en el enfrentamiento frente a México, con 17, 18 años recién cumplidos, dos jugadores de aquí del sur de la Florida, dos de ellos tuvimos la suerte, llegaron tres, porque llegó Kuchen también, el arquero, que nacía en Weston, en el equipo donde nosotros, en el club que conducimos por muchos años? ¿Cómo esos chicos no tienen miedo escénico? Juegan contra los más veteranos, vacunan a México, vacunan a Canadá y al que tengan enfrente. ¿Qué hay de cierto en todo esto de que está desesperado México por venir a sacar jugadores de aquí porque del otro lado no trabajan bien y además no nacen grandes talentos? Mi amigo Andrés Lilini,

0: habla aquí en el estrecho. Adelante, ingeniero.
1: Lo de Benja Flower, también hablé con sus padres, les presentamos el desarrollo que tenemos para Benjamín. Hoy él no ha tomado ninguna decisión por quién participar, viene con México, vino con Estados Unidos. Cualquiera de las dos selecciones que elija son muy buenas, se lo dijimos a los padres. Pero bueno, claro que nosotros queremos que él en un futuro participe con México. Ha venido la semana anterior, ha participado en un torneo que hemos jugado con un año menos que la selección, con 2 años menos que los participantes, y se destacó. Entonces, el seguimiento a ese tipo de jugadores para nosotros es crucial.
2: Creo que no es común ver un jugador a tan corta edad que ya tiene esa proyección al punto de que ya él tiene un acuerdo verbal con el Chelsea. De lo que pudiste ver o de lo que han visto, ¿qué tiene de especial, Benji?
1: Mira, yo soy muy cuidadoso, son muy chiquitos, son jóvenes. Todavía no podemos aventurar de qué va a ser de su futuro. Somos muy precavidos, yo soy muy precavido, lo fui con Mora en su momento y ahora con Benja igual. Creo que es un chico que tiene mucha frescura, tiene un dribbling, una gambeta muy sudamericana. No le pesa jugar con grandes, tiene esa frescura desde la cara, ¿no? Y bueno, eso lo hace diferente, pero soy muy, muy precavido, es un proceso muy largo para él. Hoy sí destaca en su edad, pero este camino es muy largo, entonces todo lo que sea presión y hacerle e inflarlo no conviene.
2: ¿Qué nos puedes decir de lo que ha sido hasta ahora tu rol, cómo te has sentido y de lo que has visto hasta ahora aquí en Estados Unidos?
1: Muy bien, hay jugadores muy competitivos. La MLS trabaja de forma muy ordenada. La semana pasada estuve en Dynamo, en Houston. La verdad que...
0: Bien, hasta ahí la palabra de Lilini, que es para mí, con todo el respeto y el aprecio que le tengo, son muy desafortunadas. Sinceramente. Algo despectivo, sin justificación. Toca el tema de que el Dallas FC es un equipo mexicano en Estados Unidos. Dallas FC es el equipo que más produce para la selección de Estados Unidos. Y le voy a decir por qué lo conozco. Mi amigo Fernando Clavijo, desaparecido por una terrible enfermedad que en poco tiempo se lo llevó, mi hermano Fernando Clavijo, fue director general de Dallas FC por mucho tiempo. Estuvimos con él en las instalaciones, vimos cómo trabajaban. Dejó una metodología de trabajo que ha generado jugadores importantísimos, y le voy a nombrar uno nada más, además de Benjamín Flores. El caso de Zendejas. Zendejas, que en México no lo supieron aprovechar, lo ningunearon, no le daban pelota, lo invitaron a la selección mexicana cuando ya prácticamente estaba subiéndose al ónimo de Estados Unidos. En Chivas lo desperdiciaron y lo recuperó la América. Es un ejemplo nada más. Después él habla de Benja Flores, jugador de 15 años, nacido aquí, criado en Estados Unidos ya, ceñado por el Chelsea. Y dice, tenemos un plan de desarrollo. ¿De qué desarrollo le hablas? Si a los 15 años lo quiere el Chelsea porque lo han desarrollado bien de este lado de la frontera, ¿qué nos quiere vender? Pero además, menosprecia el talento, no solamente estadounidense, sino mexicano. No, tiene un dribbling muy sudamericano. ¿Y quién te dijo que porque el dribbling es propiedad nada más de los sudamericanos actualmente? Que me digas en los albores del fútbol, sí, pero hoy creo que está desubicado, creo que está desorientado y creo que está desesperado. Ya si vienen a buscar chicos de 15 años que en algún momento eligieron jugar por la sub-15 de Estados Unidos, porque hasta ahora jugó con la sub-15 de Estados Unidos. Ese campeonato que él habla lo conozco muy bien. Lo jugaron inclusive contra selecciones de juveniles del ascenso. Tengo la suerte de que mi hermano dirige una de ellas y que en algún momento ganó ese torneo. Entonces, ¿de qué hablamos? ¿Dónde está? ¿Qué le puede ofrecer para terminar la formación a un jugador que aquí ya se lo compró el Chelsea? Un fútbol juvenil como el mexicano que no termina de formar, que además muchas veces les cobra para llevarlos a algún equipo, cuando aquí los equipos de la MLS tienen todos sus jugadores becados. Me parece que nos quiso vender humo Lilini. Y a la gente en México se la vende porque desconoce la realidad de este lado. Pero a mí no. Tengo 37 años trabajando en el fútbol juvenil y para la Federación de Estados Unidos en algunos años también. Entonces, está desesperado y desubicado, me parece, Lilini, y así no va, me parece, mi querido Kaiser.
3: No, poeta, y es que creo que tenemos que hablar fundamentalmente de un error de metodologías, poeta. Eso es fundamentalmente la gran diferencia entre un país que hace apenas 3 décadas empezaba a formar su liga y México, que tiene supuestamente toda la vida siendo futbolero, poeta. Y habla la gente, hablan los compañeros periodistas por allí de que es que en México solo se piensa en el dinero. A ver, creo que en todos lados hay que pensar en los recursos que vas a tener. Hay que precisar. En México se piensa en el dinero a corto plazo. Se quieren hacer inmediatamente ricos. Y todo es a corto plazo, poeta. Hay por ahí como esta idea de que la magia y la suerte te va a resolver los problemas que tenías hace 3 días en este instante cuando tú lo necesitas. ¿Qué pasó en Estados Unidos, poeta? Dijeron, vamos a traer el fútbol. Vamos a generar una liga competitiva y vamos a poner las bases para que también la selección funcione. ¿Y qué se pusieron a hacer? Lo primero, tenemos que buscar un modelo, no para copiarlo e imitarlo calcadito, sino para saber en qué dirección vamos. Y escogieron el fútbol alemán, casualmente.
0: Totalmente, y le voy a corroborar eso porque usted sabe que yo he ido durante 15 años a Alemania permanentemente todos los años y me pude nutrir de algo de conocimiento, aunque no aprendí mucho. Pero además le digo, yo hice todas las licencias que hay que hacer de entrenador aquí en los Estados Unidos. Y el formato, dicho por los profesores, me tocó ser alumno y después profesor, es reducido, no tan abundante el material, pero reducido en los puntos neurálgicos, al curso de entrenadores de la Bundesliga. Esa es una de las grandes diferencias. A ver qué dice Pochettino. ¿Está desesperado Estados Unidos por llevarse el talento que se podría llevar México? Son norteamericanos, son estadounidenses. A ver, mi querido Pochettino.
4: Bueno, estamos atentos a, ¿no?, jugadores que puedan encontrarse en esa situación, pero bueno, no lo sé cómo lo hará México ni cómo lo hará ahora Rafa, ¿no? Pero para nosotros lo importante es que quieran estar con nosotros. Al final es, si quieren jugar para nosotros, pues tendrán que seguir los mismos, ¿no? No porque tengan doble nacionalidad, bueno, tienen un privilegio diferente, ¿no?
0: Al final, en México le quieren dar un privilegio. Forma. Ese es el error. Más importante, porque no tienen material.
4: Para nosotros. Porque no puede ser que, bueno, juego para Estados Unidos si me llevan al Mundial. Juego para Estados Unidos si estoy convocado. Siempre con condiciones. Si un jugador pone condiciones para ir a una selección, por más bueno que sea, es preferible que no venga, ¿no? Porque al final, si no, ¿qué es más importante? El grupo, el equipo, que un jugador...
0: Hasta ahí la palabra de Pochettino que me parece que está muy acertado. Lilini está desesperado por convencerlos. Él dijo, si quieren que jueguen y si no, que se vayan. Creo que es mejor la postura de Estados Unidos. ¿Sabe por qué? Por lo que decía usted, Kaiser, y lo dejo que cierre. Porque tienen una base sólida metodológica que en México no existe. En México cada uno entrena a su manera. Y le cuento un secreto. Nuestra academia hoy es parte de la academia primaria de la MLS. Nosotros recibimos todos los meses el currículum que debemos de seguir para entrenar con los niños en edad primaria formativa de 4 a 10 años. Y hay que cumplirlo, porque normalmente seguramente van a haber inspecciones para que uno lo siga. En México eso no existe. Lo escucho.
3: Sí, poeta. De hecho, por ejemplo, hace poco tuvimos acá a Francisco, ¿no?, que estaba entrenando con Unión Berlín, que se dedica a entrenar jóvenes. Sí. Y bueno, ya les hemos expuesto, ¿no?, cómo conocemos el sistema alemán y cómo se trabaja en Estados Unidos. En México, primero, ¿por qué esta tontería de hablar de que no nace talento? Señores, nace talento en todos los lugares. El ser humano tendrá ciertas características fisiológicas que te dan una ventaja de un lado o de otro, pero al fin y al cabo se trata qué haces con ese talento. Es como decir que vas a hacer sillas, poeta, en todos lados hay madera. Se trata de cómo la haces, cómo la trabajas. En México, tú llegas a ser futbolista a pesar de que seas bueno, a pesar de que quieras ir a la escuela, a pesar de todo. Se trata de que pagues, Se trata de esta mentalidad de inmediatamente yo quiero ganar el dinerito. Imagínate que un entrenador de juveniles, en vez de estar pensando, yo ahorita me saco unos billetes porque meto a tal que me pagó, agarra verdaderamente al talento y al rato, oye, ¿de dónde salió este muchachito? De esta academia. Vamos para allá. Quieren ganar inmediatamente el dinero y por arte de magia, poeta. En Alemania, como en Estados Unidos, y lo mismo que pasa en España, poeta, al futbolista de la edad que sea se le pide, se le exige que siga estudiando. Yo te puedo decir que tenía dos compañeros en la escuela, y decir dos, es decir uno ya sería mucho, pero te lo juro, poeta, dos grandes talentos que crecieron conmigo y que no se dedicaron al fútbol. ¿Por qué? Porque en el momento en el que tenían que decidir era o estudio o juego al fútbol.
0: Claro, es cierto.
3: En Estados Unidos y
0: aquí,
3: Alemania,
0: aquí es complementario. Bueno, aquí si usted juega en la academia del Inter, de Dallas, de lo que sea, el club se encarga de que usted haga la universidad y la termina cubriendo. Nos vamos a la pausa porque hay más para hablar de esto, pero para hablar de Lionel Messi, que se queda en el Inter, de qué puede pasar en el equipo en el futuro. Ya está la voz de Ritmo Inter Miami, del líder mundial en deportes en el sur de la Florida, Elías Bustamante. Pausa, ya regresamos.
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0: Unánimo Deportes presenta. ¿Sabía usted que un balón de fútbol flotó durante un año por el océano desde las costas de Japón hasta las de Alaska? Casi 6.000 kilómetros. El balón pertenecía a un niño japonés quien perdió todas sus pertenencias en el tsunami que afectó a ese país en el 2011. La persona que encontró el balón flotando en la costa de Alaska divulgó el hallazgo y lo devolvió por correo. ¿Sabía usted que de los muchos campeones del mundo, pocos han logrado retirarse invictos? Estos son Rocky Marciano, Laszlo Papp, Ricardo Finito López, Jack McAuliffe, Terry Marsh y Floyd Mayweather. El puertorriqueño Wilfredo Benítez sigue ostentando el récord de ser el boxeador más joven en ganar un título mundial tras derrotar al colombiano Antonio Cervantes Kid Pambelé por decisión dividida en 1977. Benítez consiguió defender su título superligero dos veces antes de dejarlo vacante. Solo tenía 17 años. 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
1: Estamos de regreso en El Estrecho Mundo del Fútbol Intercontinental, ser nuestra visión. Catrino TV, un ánimo, pero fundamentalmente la casa del Inter Miami, el líder mundial en deportes y ESPN Deportes del sur de la Florida. Con nosotros, ¿cómo le podría decir? El Nico Paz de los comentaristas, mi queridísimo Elías Bustamante, hablando de esto que Nico Paz va a tomar la 10 de Messi, el hombre que se va a sentar un día, sin ningún lugar a dudas, como la voz principal del Inter en los comentarios, está en la Masía, ahí lo tiene Julián trabajando con Tomás, trabajando con Damián Pérez, mientras los viejitos, mi queridísimo Fernando Fiori, quien les habla, el poeta, estamos trabajando y aguantando la bandera hasta que ellos tomen el reemplazo. Mi querido Elías Bustamante, qué gusto tenerte por aquí. Ya confirmado lo que adelantamos hace un par de semanas, Messi se queda con el Inter. ¿Cómo lo ves a Messi después de retirado de la selección argentina? La motivación, ¿qué lo motiva a cumplir el contrato con el Inter? ¿Y cómo puede beneficiar esto a nuestra querida institución? Buenos días, ¿cómo te va?
2: Pero sabemos que Messi no es de esas personas que dicen un día sí, el día siguiente dice que no. Entonces, por lo que hemos visto, ¿no? Yo estoy tranquilo con el Inter, yo espero que juegue el sábado contra el DC United, porque él más bien, él sabe mejor que nadie que el Inter necesita esos 3 puntos, Leo. Tiene que empezar a sumar de 3, porque septiembre fue un mes patético para el Inter Miami, y octubre tiene que ser distinto, sobre todo porque tiene ahora los playoffs a la vuelta de la esquina.
1: Usted que habla con él, yo apenas el otro día lo crucé, vino a la sala de prensa y hola, y hola, y nada más, me da pelota. Yo sé que usted conversa con él y toma mate. ¿Hasta cuándo se extiende el contrato de Lionel Messi con las Garzas del Inter Miami? ¿Cuándo termina? ¿Cuándo es el último mes de contrato para Leo Messi?
2: El último mes de contrato, Leo, sería esta temporada, sería el Sprint Season y al finalizar la temporada 27-28, o sea, el año que viene, el 28, estaríamos terminando, porque recordemos que ya en
1: junio
2: agosto...
1: ¿Junio del 28 le puedo decir? ¿Mayo,
2: sí,
1: junio?
2: Más o menos, sí, estaríamos diciendo eso, que ya estaríamos entrando, o ya hubiéramos completado el primer año con calendario europeo en la MLS. Entonces sería...
1: Nos quedan casi 2 años de chamba, si Dios quiere, y nos bendice, ¿no? Qué lindo. Bueno, escuchemos un emocionado Kili González, que el otro día en la despedida de Messi, en esa despedida que debió ser mejor y más espectacular, yo decía fuera de micrófono, se lo hubieran dado a los americanos, que organizan todo de forma espectacular, de todo hacen un show. Fue casi melancólico, triste y amarga la despedida de Messi, con los cantos de soledad que se le caían las lágrimas, la orquesta que no sabía ni quién eran, ni se le escuchaba, esas luces horribles, con algunas publicidades que no tenían nada que ver, menos mal que estaba Messi. ¿Qué dice Kili a todo esto? Adelante.
3: ¿Cómo estás? ¿Cómo voy a estar? Estoy feliz. Qué locura, ¿no? Estoy feliz. Bueno, feliz y triste a la vez, porque la verdad que ahora no tenerlo más, pero bueno, es lo que toca.
1: No te este tipo sacó la lotería. No,
4: lo tenés ahora, Leo, en tu equipo.
3: Lo hablamos y bueno, quedó ahí que como es que venía, que no venía, que no, y vine como loco.
5: Bueno, ahora sos la envidia. ¿Qué? Ahora sos la envidia de todo, porque ahora vos sí lo tenés.
3: Ahora lo tengo yo, lo mismo yo. Ahora lo amo yo.
1: Bueno, ¿saben? Y me vine con él, dice. O sea que de última se montó en el avión. Le dijo, ¿para qué voy? Te voy a cuidar, voy a celebrar. Y no lo puede creer el Kili, mi querido Elías. Se sacó la lotería realmente, primero por dirigir al Inter, después por tener a Messi. ¿Qué podemos esperar? ¿Cuáles son las metas de Messi para estos 2 años y medio de contrato que le quedan?
2: Leo, yo creo que va a ser fácil. Con CACAF Champions Cup. Esa tiene que ser la meta de Messi estos 2 años que le quedan de contrato.
1: Espere. Entonces, ¿qué jugaría? ¿Una o dos CONCACAF de aquí al retiro?
2: Y estaría jugando... La CONCACAF no cambiaría, serían 2, si no me equivoco.
1: Qué bueno. Tiene
2: serían
1: que ganar
2: 2. Claro,
1: es como con 2. El Mundial. De última la gana. Así termina la película.
2: Imagínate, ¿sí? La tercera es la vencida. Ya jugó 2. Una semifinal, una fase de grupos. Y la tercera sí la puede ganar. Siempre y cuando la arme el equipo.
1: Querido Kaiser, sé que lo ve desde Europa esto y en Europa también seguramente se habla. Messi se retira de la selección argentina, yo creo que hace bien, porque si miramos en perspectiva para el próximo Mundial ya no llega. En cambio el Inter lo tiene en este momento. ¿Usted siente que Messi va a seguir teniendo la misma motivación para jugar solo para el Inter de la que tenía cuando defendía ambas camisetas?
6: No, poeta, es como cuando le preguntas a un padre o a una madre a qué hijo quiere más, ¿no? Secretamente te va a decir cuál es. No, no es cierto.
1: No, yo no nunca puedes. Lo digo y tengo cinco. No, no, el
2: campo. Confirmo, confirmo.
6: Yo creo que es lo mismo, ¿no? O sea, yo creo que Messi ha querido muchísimo a cada equipo en el que ha estado. Obviamente, bueno, Paris Saint-Germain quizá no fue una de las estaciones más brillantes, pero bueno, creo que Barcelona, tanto Barcelona como Inter de Miami están en su corazón y seguramente va a seguir yendo con esta motivación. Y ahí vemos cómo se tiene que retirar un futbolista de una selección. Ahora ya se puso de moda que cualquiera te dice yo me retiro de la selección y era como amigo, ni te están llamando. Pero antes que nada, poeta, déjenme hacer un bonito homenaje a Messi como el que le hicieron el día del partido.
1: ¿Qué dice ahí?
6: Que dice ahí.
1: Vean el estrecho mundo del fútbol.
6: Sí, ¿no? Ah, espera, no dice. Ah, sí, y a Messi, ¿no? O sea, qué feo. Sí, qué grande. Hacemos publicidad y decimos que es el homenaje a Messi, ¿no? Que se puso de moda hacer eso. Qué
1: claro,
6: triste.
1: Claro, perfecto. Bien, bienvenida la publicidad. Ahora, Elías, yo me pongo a pensar: 2 años más, ojalá que estemos ahí en el proyecto hasta el final, porque el otro día veía a la gente cómo se emocionaba por ver por última vez a Messi. Algunos que por relatarlo por única vez. Nosotros tenemos la suerte de cada fin de semana y a veces entre semana. Y ya nos parece normal relatar al mejor jugador de este siglo. Pero lo tenemos ahí al alcance de la mano. Yo le decía en broma, pero es en serio. Me cruzo el otro día rumbo a la conferencia. Hola, ¿qué tal? ¿Qué tal? Era Messi. Y para nosotros, como lo vemos todos los días, no queremos ni molestarlo porque sabemos que esas cosas no le gustan, de pararse y que lo estén molestando a él. ¿Qué plan tiene? Porque ahora sabe que lo tiene 2 años más. ¿Qué plan puede tener el Inter para mantener esta expectativa, no solamente local, sino a nivel mundial, que despierta la presencia de Messi? Uf. ¿Quién podría llenar, no digo las botas futbolísticas, pero sí mediáticas, porque aquí importa muchísimo, de Lionel Messi cuando queden vacías a la hora de irse del Inter? ¿Qué nombre se le ocurre a usted que sea posible, además?
2: Muy complicado. El que yo te diría que podría ser un nombre y llegar, ya está en la MLS, ya está en Orlando, que era Antoine Griezmann. Y ojo, lo digo porque es también campeón del mundo, lejos de ser Messi, pero...
1: Sí, está Lewandowski, está De Bruyne, están y todos aquí ya.
2: Sí, por eso digo, es muy complicado. ¿A quién tendría que ser? Neymar, Neymar no va a llegar. Neymar no llega ya. Salah está en Turquía. No se me ocurre un nombre importante en Europa hoy mismo que uno diga, ese puede llegar acá a la MLS y ser lo que más o menos ha hecho Messi con el Inter, no a sustituirlo.
1: Sí, tendría
2: muy difícil
1: que ser y no va a poder ser. Ni hablo de la Milla Mal, que tiene tiene la misma edad de Mora, y ya es la Milla Mal, pero por ejemplo un Vinicius tampoco caería simpático. Yo creo que tendría que ser un Mbappé. ¿Y estos tipos no van a dejar el Madrid por los próximos 10 años?
2: No, para nada. Tiene que ser un Mbappé, un Vinicius, un Haaland. No va a pasar. Por ahora no va a pasar.
1: Espere. Yo no sé. Kaiser, ¿no podría ser Haaland después que lo ha ganado todo con el City y que ya está medio aburrido de jugar en la Premier? ¿No estaría más cerca Haaland de llegar un día que los antes nombrados?
6: No, yo creo que Haaland está esperando irse para Real Madrid, poeta. Todavía tiene bastante que dar. Es un futbolista... Como decías, mira, podría haber sido algo como Salah, ¿no? Lo que pasa es que la está reventando allá en Turquía, sigue teniendo opción de jugar en Champions, así es que habrá que esperar quién, porque de pronto de Alemania, bueno, podríamos haber hablado de Thomas Müller, ¿no? Pero ya se fue.
1: ¿Y Harry Kane?
6: Mira, fíjate que Harry Kane en 2 años quizá, ¿eh? Además tiene esta cercanía de que, bueno, sería un país donde habla también inglés, no tendría que aprender otro idioma.
1: Mire, Elías, ahí vio, por eso le pregunté al Kaiser. En 2 años, Harry Kane, sí, por un problema de edad también, y que ya cumplió todas sus metas en la Premier. Ese sería fenomenal, porque además se va a ir Suárez con él. Uh-huh. Yo creo que Suárez se tendría que ir antes, porque ya hace todo lo que puede, pero tiene un problema en la rodilla. De todas maneras, sigue siendo un fenómeno que cuando se enciende después de Messi es el mejor. Uh-huh. Pero sería un reemplazo para Suárez de aquello, y Messi se va a ir y se va a llevar a Suárez. Sería correcto. Buenísimo, porque Harry Kane yo sí creo. ¿Sabe por qué? Porque además de ver la Liga Española, el estadounidense natural, el que ha visto siempre el fútbol, es mucho más de la Premier que de la Liga Española. Y traer la figura de un hombre que, por más que juega en la Bundesliga, es inglés, me parece que sería un golpe mediático tremendo, Elías.
2: Totalmente, sería un golpe mediático increíble. Aparte, Leo, lo vimos en el Mundial, la gente lo conoce, candidato a Balón de Oro. O sea, no estamos hablando de cualquier delantero, estamos hablando de uno de los mejores delanteros en los últimos 10 años. Entonces, a la MLS le quedaría perfecto, al Inter le quedaría perfecto. Es más, yo lo veo más jugando en el Inter Miami que en un Galaxy, que en un Los Ángeles FC, que en Nueva York. Sería perfecto. Aparte, sé que va a renovar, pero el tema es por cuánto y cuánto va a durar en Europa. Así que,
1: hasta que termine el contrato. Claro. Recibió. El Kaiser nos arregló la vida, y antes de que se vaya, yo ya contrataría a Harry Kane, como se hizo en aquel momento, porque con Messi y con Suárez se habló 3 años antes. Cuando a mí Diego Alonso me lo dijo tomando mate debajo de un árbol ahí en mi academia en Davis, yo digo, ¿me estás mintiendo? Me dice, no, se hablaron con ellos. Se podría hablar con Kane. Le voy a dar un nombre que va a llegar a la MLS. Y a mí tampoco me vuelve loco. Atlanta United está insistiendo fuertemente para hacerse con los servicios de los goles que hizo con la Fulaneta, Darwin Núñez. Es joven, tiene 23 años. Mi querido Elías, nos encontraremos entonces en la gloriosa cabina 302 con los relatos, los comentarios, con el presidente Fernando Fiore, que estuvo visitando a Drácula. Espero que no le hayan chupado la sangre porque estuvo con Romanía. Con usted, con el mismo, vamos a decir, Tomás Orcada y Damián Pérez, el abrazo también para Julián Saldívar. Bueno, espero que esté todo cerrado ahora que cerró Messi. Un abrazo, hasta la próxima, mi querido Elías.
2: Un abrazo, Leo, un abrazo, Isra.
6: Abrazo, los va a ser inmortales, poeta, déjense morder, hombre.
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1: Unánimo Deportes presenta. ¿Sabía usted que el lanzador más joven en ganar un Cy Young Award fue Dwayne Gooden, de los Mets de Nueva York en 1985? ¿Sabía usted que a lo largo de los mundiales de fútbol solo 8 países lo han ganado? Brasil 5 veces, Alemania e Italia 4, Argentina 3, Uruguay 2 e Inglaterra, Francia y España lo han ganado una sola vez. ¿Sabía usted que según se estima el boxeo tiene sus orígenes en Mesopotamia alrededor del año 5000 a.C.? Mesopotamia es la región donde hoy están Irak, Irán, Siria y Turquía. Para los egipcios también era una práctica popular. Los griegos también practicaron el boxeo, el cual iba fuertemente ligado a sus dioses. Tanto fue la importancia del boxeo para los griegos que en el año 688 a.C. lo incluyeron en sus primeros Juegos Olímpicos.
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1: Regresamos en El Estrecho Mundo del Fútbol Intercontinental, un programa prácticamente especial, basado en la discordia de si necesita México hurgar aquí en los Estados Unidos por talento, porque allá no lo tiene, de si está haciendo mejor las cosas el equipo de las Barras y las Estrellas, y el Kaiser, como buen alemán, me confirmó que sí, porque los métodos son como se trabaja en Alemania para obtener las licencias y para terminar la formación. Pasaba por aquí hace un rato nuestro Elías Bustamante para hacer un toque con la permanencia de Messi, que está confirmada. Nosotros lo adelantábamos y se confirmó. Pero todavía tenemos que cerrar este tema. Y para comprobar, mire lo que le voy a decir, Kaiser, que ustedes y yo estamos en lo cierto de que el talento en México, la verdad, no se trabaja bien. Porque aquí llegó Álvaro Fidalgo cuando había jugado en el Castellón, cuando venía de jugar en una tercera división y se transformó en figura y después en capitán del América. Yo, si fuera formador de jugadores en México, me retiro. Me daría vergüenza. Un tipo que no existía en España, a figura del equipo más grande del país, a capitán y a seleccionado. Álvaro Fidalgo habla después de una de las tantas derrotas de México aquí en el Estrecho. Adelante.
2: Analizar un partido donde se había arrancado muy bien, 20 minutos espectaculares, y que terminas perdiendo 3-0, ¿no?
3: Pues sí, la verdad. Y más en caliente ahora. Difícil, qué decirte, después de encajar una derrota así, pero bueno, es un proceso, esto acaba de empezar, obviamente lo de hoy duele y mucho, pero bueno, acaba de empezar el proceso nuevo.
2: ¿Cómo se le tiene que sacar provecho a una situación como esta, Álvaro?
3: Pues lo siguiente que toca es hacer un gran partido sí o sí el martes, revertir la... Pues hacer lo que hicimos los primeros 20, 25 minutos de este partido, que creo que estaban jugando a un nivel muy alto. A partir del gol empezamos a caer un poco más a desesperación, muchos balones largos, empezamos a perder mucho más la pelota, pero bueno, nada. Difícil ahora de decirte, analizar
2: un partido donde...
1: Ahí poníamos el análisis de Álvaro Fidalgo después de la derrota de México frente a Estados Unidos, y era desprofeso. Primero voy a quebrar una lanza, pero voy a decir la verdad. Muchas veces, principalmente los jugadores argentinos que se han naturalizado, es porque son argentinos, porque anduvieron bien 5 partidos, y la mayoría de ellos fracasaron. Pero también digo que al naturalizado en México se le usa como la toallita sanitizer. Cuando se le necesita, se le usa, y después se le tira a la basura. Porque ahora, después que naturalizaron a Fidalgo, que todo el mundo lo pedía, que Fidalgo dijo al principio que no quería jugar por México, que prefería jugar por España, y lo convencieron, perdieron contra Estados Unidos, y ahora hay gente que dice, ¿vio? ¿Para qué Fidalgo? Hay 20 Fidalgos. Entonces, ¿en qué quedamos? ¿Hay 20 Fidalgos? No hay. Hay que naturalizar, no hay que naturalizar. ¿Para qué vienen a buscar aquí? Realmente todo esto confirma que se trabaja mal, por las razones que usted le ponga, en la formación, o por lo menos en la terminación del talento juvenil en México, se trabaja mal, y por eso están mendigando. En Estados Unidos, en España... Bueno, habían ido a buscar al Messi mexicano, el chico de Cruz Azul, que nunca había querido jugar por México y que había elegido jugar por Argentina. Mire a dónde llegamos. Lo escucho.
4: Moreno se apellida, ¿no?
1: No, el chico este, el Messi mexicano que juega en Cruz Azul. ¿Cómo que se llama, ingeniero?
4: Ah, bueno, poeta. Es que lo venimos diciendo, ¿no? ¿Qué vas a preparar? ¿Qué te va a salir si tus ingredientes no están bien, no? Estados Unidos indudablemente ya no es una opinión, poeta, ha estado exportando en estos últimos 10 años mucho más que México. Y lo decías tú también, mira, de todos los que ha naturalizado, para mí Quiñones, yo no sé, sí. Tú, poeta, pero yo creo que es el que más...
1: Luca Romero.
4: Mira, sí. Y bueno, poeta, o sea, a Quiñones, que además mostró y demostró durante mucho tiempo que quería jugar con México y que quiere a México. Sí. Porque no es lo mismo venir, jugar 2-3 temporaditas.
1: Es que llegó muy jovencito. Ese sí lo podemos naturalizar.
4: Se hizo acá, pues, se hizo allá en México, poeta. Sí, y además sí. Quiere, pero luego no lo respaldan. Que por tal o cual cosa, estamos hasta con tonterías de que si salió de un equipo o de otro, por favor, poeta, ¿no? O sea... Pero fundamentalmente va esto del trabajo a largo plazo que no se hace en México. Y no es que le vayas a poner coche a cada niño, ¿verdad? Y a cada familia. Pero si ya tienes un cierto talento, no trabajas en alimentación, es necesario que el joven también tenga su tiempo para jugar, para desarrollarse como individuo, que siga yendo a la escuela. Eso nos lo contaba también Francisco de la Unión. Nosotros tenemos la responsabilidad, subrayado fortísimo en mayúsculas, de formar al niño para su futuro, independientemente de si va a ser futbolista o no, porque sabemos que de todos los multitud de chiquillos que tenemos ahí, quizá no sale uno. No sale uno a lo mejor, pero hay que tener esta formación
1: integral. Y si usted no lo educa y no le da una profesión, el chico a los 20 años se quedó sin carrera, no aprendió nada, y esa frustración y esa ignorancia lo pueden conducir por caminos muy equivocados de la vida.
4: Sí, además de todos los ejemplos que ya habíamos dicho, ¿no? Tantos futbolistas, tantos jóvenes niños con talento, sobre todo cuando llegan a la juventud, que dicen, es un camino demasiado arriesgado. Si acá no tienes vitamina influencias, vitamina I, en alemán se dice vitamina B, ¿no? Beziehungen, ¿no? Si no tienes las...
0: Unánimo Deportes presenta. ¿Sabía usted que el jugador Nolan Ryan logró la hazaña de lanzar una bola a 100.9 millas por hora? Tenga en cuenta que la velocidad máxima permitida en un expressway aquí en Estados Unidos regularmente son 75 millas por hora, con algunas excepciones de hasta 85. Ahora imagínese 100.9 millas por hora. ¿Sabía usted que en Indonesia los niños suelen jugar fútbol de una manera muy extraña y peligrosa? Lo hacen descalzos con un balón de coco seco envuelto en llamas. Este juego, disputado sobre asfalto, se conoce como Sepak Bola Api y se relaciona a un arte marcial tradicional de Indonesia. Antes de comenzar cada partido, los jugadores sumergen sus pies en soluciones antiinflamables y rezan una oración. Esta variante del soccer se juega como celebración religiosa del Islam.
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1: 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Hoy junto a Beto Pérez Landa nos preparamos para analizar lo que ha sido la despedida de uno de los más grandes futbolistas de todos los tiempos, la despedida de su selección, porque todavía seguirá en activo Lionel Messi. Hablaremos también de esa carta malvada, la carta de Cristiano Ronaldo, explicando la situación con el seleccionador nacional Jorge Jesús. Y por supuesto, hablaremos de la derrota del Tri, porque pareciera ser que este proceso de Rafa Márquez no termina de arrancar. Cayeron derrotados frente a la selección chilena. Momento de darle la bienvenida, el saludo a mi hermano del alma, Beto Pérez Landa. ¿Cómo estás? ¿Cómo te va, Beto?
2: Quise ponerme una bolsa de pan, Richard, después del partido de la selección. Qué vergüenza, ¿no? Lo que le está pasando a México. Pero bueno, ya, a ver si me la consiguen para la recta final del programa. Ayer apareció Cristiano Ronaldo en las redes sociales hablando y explicando el tema por el cual se ha generado tanta molestia, ¿no? Ofreciendo inclusive disculpas a los aficionados de los que no se despidió. Ya vamos a platicar de eso y también de la despedida de Lionel Messi, que ahí, fíjate, yo soy Team CR7, creo que Cristiano pudo esperarse un día más para hacer su comunicado, ¿no? No creo que fuese tan imperioso entregarlo, con diferencia de un día, en una fecha en la que los ojos del mundo están puestos en Lionel Messi. No me pareció la mejor decisión de parte de Cristiano, se respeta, pero ayer únicamente el fútbol tenía los ojos puestos en Lionel Messi, en su despedida y en un momento inolvidable. Lo que ha tenido mucha ola, Richard, es lo que habíamos platicado ayer. No era el rival para Lionel Messi, no era el partido para darle despedida, ¿no?
1: Sin duda alguna, vamos a empezar a meternos en ese tema precisamente, ¿no? De la despedida. Aquí ya no vamos a hablar tanto de los récords de Lionel Messi, el jugador. Lionel Messi volvió a marcar un gol con la selección de Argentina, volvió a jugar un partido, volvió a asistir. De hecho, asistió en dos de los tres goles, el otro lo marca el de penal. Pero hay que hablar si era lo que ya tú vaticinabas, si era el entorno ideal, el rival ideal. Hablábamos esta semana justamente que Benín no era quizá el rival idóneo para eso, pero es que la noche, dentro de un homenaje para Lionel Messi, está marcada en lo que hoy también está superando las redes sociales, la cantidad de memes con respecto al show de drones, por ejemplo. Se hizo un show de drones para homenajear a Lionel Messi y lo primero que aparece en grande, la publicidad de una compañía de seguros. No digo, a ver, se entiende que la publicidad es lo que tiene que sostener este tipo de cosas, pero sin duda alguna es el homenaje de Lionel Messi. No había otro momento, no podías ponerlo al final del show de drones, no, en grande, enorme. La publicidad y después sí, momentos de Messi, la camiseta 10, Messi con la Copa del Mundo, Messi pateando un balón con la derecha, sabiendo que Messi es zurdo. A ver, creo que hubo detallitos que se le escapó a AFA, que se le escapó a Chiqui Tapia, y que creo que el rostro de Lionel Messi, te lo decía, ¿no? A ver, hay detalles que hay que cuidar. Lo de la publicidad, el partido contra Benín, ponerle a él en una imagen hecha con drones, espectacular, pero no desaprovechen los drones, ponlo a patear con la izquierda si el tipo es zurdo. O sea, cosas que alguien como Lionel Messi, en la noche de su despedida de la selección, caramba, le tiene que quedar como que un poquito fallo, ¿no?
2: Espero que no le dé importancia porque ahí alguien se avivó para decir que salga mi publicidad. Te digo, se avivó porque cuántas personas fueron, yo veía los precios que se estaban pagando, estuve pendiente en la previa del partido y la verdad es que no fueron boletos accesibles, Richard, fueron boletos caros. Entonces, si todos pusimos algo o todos pusieron algo para participar y acompañar a Messi en su último partido, o sea, de veras, está tan necesitada la aseguradora de decir aquí estoy. No, o sea, se pudo haber arreglado de otra manera. Pongan mi publicidad. O sea, seguramente ellos son los que pagan el dron, pero pongan mi publicidad en otro lado. Es la despedida de Messi. Es mi humilde y pequeño homenaje a la carrera del más grande. O sea, se supone que todo mundo el que estaba ahí admiraba a Lionel Messi, ¿no? Entonces no te avives de un programa o de un lugar donde va a haber todo el reflector para publicitar tu marca. No era el día de publicitarse, era el día de anunciar y reconocer y alabar y aplaudir y gritar y gozar por última vez a Lionel Messi. No, ahí sí se les fueron, no las dos, las cuatro patas animales a los que se les ocurrió hacer esto.
1: Sí, no, a ver, Lionel Messi merecía un homenaje mucho mejor, sin duda alguna. Entiendo que hay otros grandes jugadores que con sus selecciones nunca tuvieron un homenaje de despedida de su selección. Algunos se fueron incluso por la puerta de atrás. Pero en el caso de Lionel Messi, uno esperaba, por lo que significa la figura de Lionel Messi, no solamente para Argentina, para el planeta entero, lo que significa Lionel Messi para la historia del fútbol. Hablábamos de un mejor rival, bueno... el rival de Benín sirve para que el partido sea cómodo, sea tranquilo, se gane bien. Messi luzca, porque volvió a lucir Messi, Beto. Dos muy buenas asistencias y un gol de penal que no es un penal regalado, fue un penalazo. Ahí creo que tenemos que estar de acuerdo, ¿no? Ahí no me va sí, a decir claro. Que le regalaron el penal.
2: Nah. No, bueno, ya sería una burla que en su partido de homenaje le regalaran un penal. Yo creo que todo el mundo quería ver un gol de Lionel Messi, pero tuvo un buen partido, ¿no? Ayuda en las asistencias, que eso también es algo que ha marcado su carrera. El juego es, obviamente, pues cargado para un solo lugar. Todo el mundo está esperando decir algo, ¿eh? Sí, veía las críticas por lo del patrocinio. Inclusive un jugador de Benín cuando acaba el juego se acerca a Messi para sacar una foto y la gente se molestó porque Messi, digo, los que no están pro Messi, que no quiso aceptar la foto, me parece un detallazo del árbitro que al final cuando se da el silbatazo le entrega el balón y le regala las tarjetas, que se haya parado el partido al minuto 10, sí fue una fiesta, es un momento inolvidable, 90 minutos que se fueron como agua, la previa fue muy emotiva con Messi emocionado en el himno nacional y con Lionel Scaloni con una lágrima, ¿no? Ahí rodando en su mejilla. Entonces, creo que la fiesta cumple con el objetivo. Nos hubiera gustado otro rival, claro. Imagínate lo que hubiera sido ver a Pep Guardiola dirigiendo a la selección resto del mundo con los grandes rivales de él. No sé, se pudo haber hecho algo diferente, ¿no? Pero bueno, iniciaron jugadores que fueron importantes, ¿no? En la carrera de Lionel Messi acompañándolo.
1: Esa idea probablemente todavía pueda tener alguna vigencia, porque ciertamente esto es un homenaje en una despedida de Messi de la selección de Argentina. Normalmente los futbolistas suelen tener partidos de despedida para recaudar fondos y hacen eso, el partido con su equipo contra el resto del mundo o contra los rivales que enfrentaron en varios momentos. Yo recuerdo, por ejemplo, el del Pibe Valderrama. Recuerdo varios así, de ese estilo. Obvio, recordar cómo fue el partido. Homenaje, aunque ya tenía tiempo de retirado Diego Armando Maradona, pero que jugó un tiempo para Boca Juniors y un tiempo con claro. Argentina. Pero era un partido donde estaba rodeado más de amigos de la carrera. Por eso que aquello que mencionas me suena bastante bien. De todos modos, yo creo que de ahora en adelante van a seguir apareciendo alguno que otro homenaje para la figura de Lionel Messi. Creo que por lo que ha hecho en el fútbol, son muchos los homenajes y son muchos los que quieren darle un homenaje a Lionel.
2: ¿Tú crees que Gianni Infantino no va a hacerle una fiesta a su máxima joya? Claro, Infantino le va a hacer ese partido con todas las estrellas del mundo, pero digo, yo pensaba que en un juego como este, en el Estadio Monumental, donde la gente estuvo con ese sentimiento, porque yo veía a la gente en redes llorando, emocionada, los compañeros de los medios, ¿no? El último momento con Messi, estaban esperando en la conferencia de prensa. Había magia en el entorno, ¿no? Por eso creo que Benín no era el rival. Únicamente es eso, ¿no? O sea, Uruguay, Brasil, cualquier otro equipo, ya si te pones exquisito, te decía, imagínate a Pep Guardiola, a compañeros como Iniesta, como Xavi, Puyol, la gente que estuvo con él en Barcelona, y ya si le echas ganitas, imagínate sus rivales, ¿no? Lo que hubiera sido Lewandowski dándole un abrazo, a lo mejor hasta Cristiano, ¿no? El día de la despedida. El día de la despedida de Maradona estuvo Pelé.
1: Sí, yo contaría allí como rivales de Lionel Messi a lo largo de su carrera jugadores como Lewandowski, como Cristiano Ronaldo, obviamente como Thomas Müller, el alemán.
2: Claro.
1: Porque siempre que se enfrentaron a nivel de selecciones o Thomas Müller con el Bayern frente al Barcelona, siempre fueron grandes partidos. Siempre hubo esa gran rivalidad. Y verlo con compañeros como Ronaldinho Gaúcho, por ejemplo, o verlo con Neymar, claro, con Luis Suárez, eso hubiese sido...
2: ¿Tú crees
1: sido,
2: que no lo hubieran acompañado?
1: Sí, seguro. Y seguramente va a suceder. Yo creo que eso va a suceder precisamente por la cantidad de homenajes que uno espera. Porque los jugadores como Lionel Messi, a ver, no es que va a quedar enmarcado por un homenaje que se le haga. Ya él quedó enmarcado para toda la vida y va a estar fresco en la retina del fanático del fútbol por décadas. Y va a estar en los libros de historia. Y va a estar en los highlights históricamente, como sucedió con Maradona, como sucedió con Pelé, como sucedió con grandes jugadores. En el caso de Messi, creo que también entró dentro de una exposición mediática que no llegaron a tener los que le precedieron. Ahora, también en esto hay que ver hacia dónde va a ir más adelante todos los que siempre se adhirieron a la figura de Lionel Messi. A ver, Lionel Messi, sin duda alguna, uno de los grandes de todos los tiempos, pero que aparte de eso, Lionel Messi le hizo ganar mucho dinero a mucha gente que se adhirió a su figura, a mucha gente que aprovechó de montarse en la ola del marketing. Y Lionel Messi ha sido alguien que ha generado fútbol y ha generado mucho dinero también para los que le rodearon. Esto es como entender que hay que aquellas personas que han ganado mucho dinero con Lionel Messi, y cuando me refiero a personas que han ganado dinero, obviamente, a ver, vamos a empezar por la AFA. ¿Cuánto dinero no ingresó a AFA? Por las Copas del Mundo, por lo que no, y no por la compañía de seguro que apareció del show de los drones. El dinero que generó. Ah. Bueno, el dinero que genera un Mundial de Fútbol porque estaba Messi. Entonces, ahora hay que mirar hacia adelante. ¿Quién va a ser la próxima figura? ¿Quién va a ser el próximo Messi? ¿Quién va a concentrar toda esa gran atención a nivel de selecciones que lograba concentrar Lionel Messi? Por ejemplo, en el caso de FIFA.
2: ¿Quién se va a poner la 10, ¿no? De Argentina? Va a ser eso muy interesante, saber qué es lo que viene ahora con Lionel Messi, que esperemos lo volvamos a ver en un partido, como decías, de homenaje. Esto fue una fiesta, lo disfrutó al máximo, inclusive tuvo la oportunidad de dirigirse a la grada, de agradecer, de recordar a su padre, ¿no? Entonces, creo que fue una fiesta redonda. El resultado es el que se estaba esperando. Los aficionados llegaron de todas partes del mundo. Vi hasta chinos, Richard, que estaban ahí. La verdad es que fue caro. No era un boleto accesible. Que eso es algo que duele, ¿no? Porque el fútbol es para todos. Y que solo algunos cuantos tengan la posibilidad de pagar estos precios, pues... Es complicado, ¿no? Pero bueno, la gente que estuvo ahí lo vivió, lo gozó. Las camisetas todas eran de Lionel Messi. Y ahora, al minuto 10, se detiene el juego y el estadio se le entrega, ¿no? Para agradecerle, para celebrarlo. Por ahí dicen que no llores, ¿no? Se ha dicho no llores porque se termina, sino porque fuiste parte de su historia. Hay personas que vivieron su infancia, su adolescencia, inclusive ya su adultez, disfrutando de Lionel Messi, ¿eh?
1: Sí, porque estamos hablando, a ver, Lionel Messi, 21 años nada más y nada menos en la selección de Argentina. Fútbol nos está regalando prácticamente esas dos décadas y entre la creme de la creme, entre los mejores jugadores siempre, junto a Cristiano Ronaldo en su momento, creo que nos tuvimos que acostumbrar a ver siempre a Lionel Messi, no solamente

0: de este 10 argentino que seguramente va a ser el 10 de todos los tiempos.
1: Sí, por supuesto. Algo que también hay que enmarcar es Scaloni es un señor, ¿eh? Scaloni, qué cuidadoso. No fue cuidadoso el Chiquitapio con lo del patrocinio. ¿Qué te pareció la alineación? Con sus amigos de inicio, con gente que es muy importante, ¿no? Para Lionel Messi, acompañándolo en el momento de su despedida. Los cambios también son perfectos. Ahí también hay que sacarse el sombrero con el técnico de la selección de Argentina, ¿no?
0: Sí, totalmente. A ver, Scaloni, yo ayer recordaba desde que llegó a 2019 a dirigir a Argentina para la Copa América en Brasil, Scaloni logró hacer sentir cómodo a Leo en la cancha. Y cuando digo cómodo, era restarle asignaciones a Lionel Messi, dejarlo que él generara y que se divirtiera con la pelota e hiciera divertirse a la selección. Y eso resultó en una Argentina que a la vuelta del 2021 ya estaban ganando la primera de las dos Copas América que logra Lionel Messi y la Copa del Mundo del 2022. También entendió lo importante que era para Lionel Messi poder tener a figuras como Enzo Fernández, como Rodrigo De Paul, alguien muy adherido, muy, muy cercano a Lionel Messi. El Dibu Martínez también, alguien que siempre se ha manifestado como muy cercano a la figura de Lionel Messi. Creo que en todo eso es parte de un gran entrenador. De Scaloni se tuvieron siempre muchas dudas cuando asumió Argentina porque venía a dirigir la juvenil de Argentina, venía a dirigir la sub-20 y no había tenido el contacto de dirigir un primer equipo, pero Lionel Scaloni creo que como muy pocos técnicos entendió lo que necesitaba Messi para poder triunfar en Argentina, entendió correctamente cómo rodearlo, cómo darle el espacio para que Messi se sintiera en plena libertad para desarrollar su fútbol, pero que más allá de todo eso, Beto, que Messi fuese feliz con la pelota. Si Messi era
1: Claro.
0: feliz con la pelota, los resultados llegaban.
1: Sí, no, el tipo es inteligente, es un hombre que sabe, entiende los momentos, por eso te decía lo de Otamendi, de la gente que también formó parte importante para Lionel Messi, tenerlos ahí en su partido, en un cuadro inicial, y este tema de hacerlo feliz, porque ahí están las fotos, estaba Lionel Messi muy contento disfrutando de una noche como esta, pero el gran mérito de Scaloni de poderle encontrar todo lo necesario para que Messi tuviera su mejor versión en la etapa final de su carrera, ¿no? En el momento en el que a lo mejor las piernas ya no eran las mismas de hace 20 años, pero que igual encontró la manera de explotar. ¿Sabes quién me hizo falta? Di María. Estaba ahí en el estadio. Yo lo
0: Sí.
1: hubiera puesto en la cancha, ¿no? Me hubiera gustado
0: Sí.
1: verlo ahí también compartiendo un momento. Y fue parte del evento, pero me hubiera gustado verlo ahí en el rectángulo verde, como dicen.
0: Además que con el Fideo Di María hay un tema también, ¿no? Di María estuvo en los tres títulos que logró Lionel Messi con la selección. Esas dos
1: Claro.
0: Copas América en aquella Copa del Mundo. De hecho, marcando en la final de Copa del Mundo y en final de Copa América. La del 2021 en Brasil, de hecho, es un gol de Di María, lo que le da a Argentina el título. Y creo que hubiese sido lindo, ¿no? Creo que hubiese sido lindo que Di María hubiese sido parte de todo esto, entendiendo que ya Di María se había retirado de la selección, que de pronto hay aspectos que ya le habían separado al Fideo de poder tener esa oportunidad, ¿no? Pero sin duda alguna, creo yo que en algún futuro homenaje sí estará, debería estar la figura del Fideo Di María acompañando a Lionel Messi en alguno de los homenajes póstumos que habrá. No sé, no se me ocurre algo tipo póstumo, no, quise decir posteriores a este.
1: Sí, no me espantes, no me
0: Sí,
1: espantes.
0: no, no, no, no, no, no, no, no. No, no, no, para
1: Postcarrera.
0: nada. Postcarrera, exactamente, posterior a esto, pero que Lionel Messi pueda volverse a acompañar o rodearse con alguien que fue tan
1: Sí.
0: importante para aquellos tres títulos, porque sin duda alguna es uno de los que está más cercano a esta gran historia que ha escrito Lionel Messi.
1: Claro, ya habrá oportunidad, yo estoy seguro que habrá oportunidad de verlos disfrutando de la magia de un momento como ese. Este, pues fue redondo, se convirtió en una fiesta, la gente lo vibró, lo gozó, lo aplaudió y esperemos que Messi atesore este momento en su corazón para siempre, ¿no? Porque yo creo que cambiar esos abucheos que habíamos señalado, esas críticas por la pasión desbordada de un país. Es extraordinario. Solo un hombre como Lionel Messi lo puede conseguir y lo logró. Y el verse quitar los zapatos, toda esta magia, ¿no? Que conlleva, está.

0: a su esposa, sus hijos, que a lo mejor ya se van a guardar en la memoria este momento, ¿no? Eso también fue muy emotivo porque el esplendor de Messi fue muy chiquito. Al final, solo termina su carrera con la selección, ahí está su familia, pero todavía vamos a ver algo más de Lionel Messi, ¿no? Con el Inter Miami, que fue, por ejemplo, en mi caso, la única oportunidad de verle, ¿no? Allí en el Mundial de Clubes, en Atlanta, en el partido que tuvieron contra el Porto. Y me tocó ver un gol, ¿no? De Messi. Qué fortuna, qué alegría. Y aparte verlo pasar ahí en la zona mixta, pues es un momento que atesoro. ¿Tú cuándo lo viste, Richard? ¿Cuántas veces lo viste? En
1: A
0: vivo, en
1: ver,
0: la cancha.
1: varias en vivo en la cancha, bueno, jugando con Argentina, con el Barcelona, sobre todo también en pretemporada. Recuerdo que Barcelona venía aquí a hacer partidos de pretemporada en los Estados Unidos. Hay un partido en especial que yo recuerdo, que vino él con el Barcelona en esa pretemporada. ¿Te acuerdas cuando se jugaba la International Champions Cup acá en los Estados Unidos? Les tocó enfrentarse a la Juventus. Y es un partido donde Barcelona venía con todo su arsenal de jugadores. Ya Lionel Messi estaba en el debate como el mejor jugador. Y en ese partido, Barcelona tenía, entre otros, a Iniesta, a Xavi, pero estaba Neymar. Y eran los días previos a esa negociación que se da de Neymar con el Paris Saint-Germain. Ese partido ante la Juventus, si mal no recuerdo, se da el último gol de Neymar con el Barcelona. Porque ya después de ese
0: Mira.
1: partido Neymar estaba arreglando con el Paris Saint-Germain. Lo curioso, Beto, que para tener tú en una zona mixta a alguien como Lionel Messi pasando por delante, Messi esa vez creo que no da declaraciones a nadie, si mal no recuerdo, pasa de largo, pero claro, toda la atención debía estar centrada en Messi acá en los Estados Unidos. No, la atención estaba centrada casualmente y de manera absurda, por decirlo, ni siquiera en Neymar, en la figura del padre de Neymar, porque el padre de Neymar era el que llevaba la negociación con el Paris Saint-Germain. Y todo el mundo quería saber qué era lo que iba a pasar con Neymar, si se iba o no al Paris Saint-Germain. Eran las horas clave para esa negociación. Pero vamos a estar claros, en la cancha estuvo Lionel Messi. Más allá que Neymar hace un golazo espectacular que se lo hace a Gigi Buffon, es la figura de Messi. Le debes un respeto diferente a Messi. Ya Messi era lo que hoy en día es. Ya era en ese
0: Sí.
1: momento el mejor jugador del mundo.
0: Sí, a mí la verdad es que me cautivó ese momento en el que toma la pelota. Todavía mi amigo Omar Pérez, que le mando un saludo, me dijo: grábale porque va a meter el gol. Y sí, un tiro de libre espectacular, un tiro de libre espectacular que supera la barrera y se va a meter al ángulo de la portería. Entonces, bueno, pues tuvimos la suerte ambos de poderlo ver en vivo a esta figura tan grande del fútbol mundial, y me gustó su discurso al final, porque mucha gente, sabes, que se habló de todo lo que tuvo como adversidad el poder pelear el título del mundo, y dijo que no hubo nada extraño, que no hubo nada raro, y que únicamente tenían el sueño de darle el bicampeonato, pero pues que muchas circunstancias no permitieron. Pero bueno, hablando de lo que vivió, del desgaste físico y otras cosas, nada extraño, nada turbio, y qué bueno que ocupó ese foro para hacerlo saber. Bueno, hasta volvió a salir la mentada manta de las Malvinas son argentinas, ¿no?
1: Sí, totalmente. A ver, me parece bien que escogiera ese momento Lionel Messi, porque además él es quien tiene hasta la noche de ayer la mayor jerarquía como integrante de una selección de Argentina, como para poder salir al paso a toda aquella rumorología y a todas aquellas conspiraciones, aquellas teorías de conspiración en las que la gente se creía que Argentina había entregado la final contra España, cuando España creo que claramente fue la mejor selección a lo largo de toda la Copa del Mundo, sin duda alguna, por los rivales a los que venció, porque eliminó a Portugal, porque eliminó a Francia, porque en la final le terminan dando un baile a Argentina. No pasa nada con reconocer eso, y creo que Lionel Messi hace lo correcto, hace lo debido. Creo que a lo largo de su carrera Messi nos va entregando momentos en los que hace lo correcto. Ya después, cuando toque su despedida del fútbol ya de manera oficial, formal, cuando ya deje el fútbol profesional, pues nos va a tocar repasar otros momentos también donde se ratifique esa responsabilidad permanente de Lionel Messi en sus acciones y en las acciones, obviamente, de todos los que le acompañaron a lo largo de toda esta carrera. Es importante acallar todos aquellos conspiranoicos de teoría con respecto a lo que haya podido suceder con la Copa del Mundo. Y eso me parece algo muy sano.
0: Sí, ahora, al momento de su discurso final, dijo que lo más bonito que le pasó es jugar en la selección de Argentina, ¿no? Y lo quiero volver a enmarcar porque inclusive dijo, yo jugaría con Argentina para el resto de mi vida. Pero bueno, hoy la situación es distinta. Pero lo quiero enmarcar esto, Richard, por lo que mencionamos, ¿no? Él renunció a la selección, recapacitó y vivió lo más bonito, lo dijo ayer, de su carrera. Imagínate que no hubiera ocurrido, ¿no? Que no hubiera regresado a la selección. Híjole, ¿no? Dijo que pudo visitar varias ciudades. O sea, todo lo que vivió con la selección le sirve para encontrar lo mejor de su carrera. Sé que lo de Barcelona fue muy especial, pero tú sabes.
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0: 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El Estadio Tamaulipas en México se encuentra ubicado geográficamente en dos municipios diferentes. Medio campo está en Ciudad Madero y el otro medio en Tampico. A los 25 años, Lionel Messi superó a las glorias del fútbol como Johan Cruyff, Marco Van Basten y Michael Platini al obtener mayor cantidad de balones de oro. A la edad de 46 años, Bernard Hopkins se convirtió en el boxeador más viejo en ganar un título. Fue en el 2011 cuando se enfrentó al canadiense Jim Pascal por el cinturón de los semicompletos. Hopkins ganó por decisión unánime esa pelea en Montreal. 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
1: 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Así estamos también en La Copa al Día. ¿Cómo está tratando de levantarse la selección mexicana? A ver, siguen los experimentos para Rafa Márquez. Estuvo tiempo cerca de la figura de Javier Aguirre, pero eso como que no ha logrado causar el efecto Beto como para que el Tri sea una selección que consiga dejar una buena sensación. Otra vez la pasaron mal frente a Chile. Y bueno, te vuelve a levantar algunos fantasmas, ¿no? Con la selección chilena, pero sobre todo, Beto, la incertidumbre que hoy vive el fanático mexicano con su selección.
2: Sí, exacto. Es triste, ¿no? Lo que estamos viendo de la selección, porque había una estela muy buena que habían dejado después de la participación en la Copa del Mundo con Javier Aguirre al frente. Se llegó al mismo lugar, ¿no? Vamos a ver después, en noviembre, una mejor versión de la selección mexicana, de acuerdo a lo que mencionaba el cuerpo técnico. Pero bueno, si hay tú ves diferencia cuando no está Gil Mora en la cancha, porque parece que sin Gil Mora se le acaba el fútbol en el ataque a la selección mexicana. Te platicaba el otro día que ya se está escuchando con mucha fuerza que un equipo grande del fútbol internacional viene por Gil Mora, pero bueno, no lo tienes en la cancha, y eso crees que le da en la torre a un planteamiento ofensivo de la selección de Rafa Márquez, que así veíamos a Javier sonreír, hacer bromas, ¡hey, Gordon! Y todo lo que le dijo, y mira a Rafa. Rafa siempre está enojado, o serio, o nada.
1: A ver, hay un tema clave con todo esto, ¿no? En la llegada de Rafa Márquez, empezar a trabajar con esta selección. Cierto, el primer partido fue contra Perú y Colombia. Se dan empates 1-1. ¿Se podía esperar algo más frente a Perú? Seguramente. Frente a Colombia, probablemente creo que el mexicano vio una selección que merecía más ante la selección colombiana. Sin embargo, creo que el empate no es mal resultado. El primer aviso claro llega cuando Estados Unidos te mete 3. Y de la forma que te los mete. Ahí llega el primer aviso. Y después se desmorona un poco más con el 2-0 contra Chile. A ver, en 4 partidos México marcó solamente 2 goles. Tú hablabas de la ausencia de Gil Mora, que si no está Gil Mora, el equipo ofensivamente es menos. Bueno, Gil Mora es la gran figura del partido contra Colombia por el gol que hace, el nivel de gol que marca Gil Mora. Y hoy empezamos a ver una selección mexicana que, más allá de contar con jugadores como el caso de Santi Jiménez, el regreso que se pueda tener de algunos jugadores que tienen recorrido, que tienen historia, igualmente el problema de México sigue estando allí. México le cuesta un mundo marcar un gol. Hoy en día,
2: sí, no
1: es una selección que haga goles.
2: Inoperante a la ofensiva y endeble, ¿no? Muy frágil defensivamente. Entonces hay muchas cosas que hacer con jugadores que no pasaron su primera prueba y los mundialistas que no están en su mejor versión. Eso es una realidad. No se te puede caer algo bueno en cuestión de meses, así tan fácil, creo. Entonces se hablaba de que la continuación de Rafa Márquez, por primera vez en la historia del fútbol mexicano, se le iba a dar seguimiento. Inclusive llegaron a comparar ese momento en el que se va Jürgen Klinsmann y viene el señor Lapp a continuar con el proyecto. Entonces, yo pienso que Rafa es un buen entrenador, pero fueron 4 partidos muy malos. ¿Son de preparación? Sí, es cierto. Hay que darle tiempo y respetar el proceso. La idea es esa. Pero yo no dejo de pensar, Richard, y lo demostró en las inferiores del Barcelona. Y hay ahora muchos de los jugadores importantes del Barcelona que florecieron en la cantera con Rafa Márquez. Pero yo creo que para ser técnico de una selección hay que tener muchas tablas, mucha experiencia. Rafa no la tiene. Entonces, es arriesgado apostar por un técnico que solamente ha dirigido en inferiores, aunque sean las del Barcelona, ¿no es cierto?
1: Sí, no, totalmente. A ver, no siempre ese experimento sale bien. Con Lionel Scaloni salió tan bien que salieron campeones del mundo, pero el nivel de jugadores que tiene Argentina, teniendo todavía a Lionel Messi, es otro, claro. Y además, Argentina tuvo a Messi. México no tiene ni el nivel de jugadores, ni tiene una figura a la altura o siquiera que pueda considerarse.
2: Y ni la vamos a tener.
1: Claro, yo creo que a ver, no, porque además son jugadores que salen cada 50, 70 años saldrá un jugador de esas características. Cuando uno ve lo que le costó a México con Rafa Márquez, obligatoriamente surge la pregunta, ¿de quién fue la idea de empezar a diseñar en Rafa Márquez el técnico de la selección? Porque yo también creo que Rafa Márquez tiene mucho para crecer, pero me parece que en este momento, más allá que tengas 4 años para la próxima Copa del Mundo, hay que acordarse que México no es anfitrión, que México tiene que ganarse el derecho a estar en el próximo Mundial, que por estar en CONCACAF dudo que se le complique, pero que igualmente necesitas superar con solvencia los próximos 4 años. No sé si el plan está tan claro para muchos.
2: Sí, sí, sí. A ver, lo preocupante, Richard, es que no hay idea de juego. Esa es la realidad, no se ve nada, ¿no? Y por estar perdiendo partidos, te puedes ir al bombo 2 o al bombo 3 pensando en la Copa del Mundo, ¿no? O sea, tú tienes que ser uno de los equipos principales de la CONCACAF. Pero ¿a qué juega México? No hay idea, eso es lo que preocupa. O sea, ¿qué carajos hicieron en el CAR el tiempo que estuvieron entrenando? Porque si le vas a dar continuidad al proyecto de Javier Aguirre, yo sé que las ideas de Javier son diametralmente opuestas a las que tiene Rafa Márquez, pero yo he visto a muchos técnicos, bomberos que llegan a apagar un fuego y que dicen, a ver, vamos a continuar con esta idea en lo que puedo implementar la mía, ¿no? Para más o menos tratar de salir adelante. Al final Rafa Márquez dijo que va a ver a todos los futbolistas de México, que esto es un proceso, sí, pero perder con Estados Unidos siempre es un dolor para la gente que va con ilusión al estadio a ver a la selección. Y bueno, no sé, o sea, ¿esto fue un partido o un entrenamiento público lo que vimos ahora?
1: A ver, ahí surgen dos cosas, ¿no? México perdió 3-0 con Estados Unidos, con el B de Estados Unidos, vale decirlo. O el B, sí.
2: Aparte, una selección, aparte.
1: Una selección B, salvo que pudiera por ahí estar Claudio Reyna, aunque Reyna no es titular en el equipo A, por decirlo de alguna manera. Pero sí, pudiéramos decir un equipo B. Estados Unidos le gana 3-0 a México. México perdió 2-0 con el último de CONMEBOL, porque Chile es el último de la CONMEBOL.
2: El último.
1: Entonces, ¿qué dolió más para el fanático mexicano, Beto? ¿La derrota con Estados Unidos, rival mundialista, o haber perdido con el último de la CONMEBOL?
2: No, no, totalmente. O sea, sé que es triste, pero por la rivalidad, perder el clásico de la CONCACAF es más doloroso. O sea, y más de la forma en que lo perdiste. O sea, está prohibido perder con Estados Unidos. Y en esta ocasión yo creo que eso es lo que le duele más al aficionado, ¿no? Y al aficionado en todo México, pero más al aficionado presencial que va y paga los dólares para poder estar acompañando y sentirse por un momento cerca de su país a través de la selección mexicana. Sí, es una pena, pero terrible lo que pasa con Chile, pero al aficionado en México le duele más perder ante Estados Unidos, Richard, sin duda.
1: Hay un asunto cuando quieres dar una forma de juego, cuando quieres que un equipo juegue algo, tienes que tener los jugadores dóciles tácticamente para llevarlos a esa forma de jugar, a esa idea que pretende Rafa Márquez, que de pronto hoy uno ve en Rafa Márquez, quiere que el equipo salga jugando de atrás, no quiere un equipo que trate de explotar en demasía el balón largo, por ejemplo, ese tipo de detalles que, a ver, a mí para el paladar futbolístico me agrada la idea de Rafa Márquez o lo que pretende Rafa Márquez, utilizar al arquero como alguien no solamente en el que se desahoga el defensor que se ve oprimido, sino alguien que te permita dar el inicio de la jugada, empezar la jugada de ataque desde el arquero generando el fútbol. Eso yo lo veo bien. El tema es que hoy yo no sé si México tiene jugadores suficientes para la idea de Rafa Márquez. Y te voy a decir por qué mi duda. México hoy, sin descensos, México hoy, en una liga que le ha dado tanto espacio al futbolista extranjero y tan poco espacio al futbolista canterano, es cada vez más difícil de encontrar futbolistas con mayores habilidades, futbolistas con más abanico de probabilidades. Y la necesidad que tiene hoy Rafa Márquez es de ampliar el universo de jugadores que puedas llevar a la selección. Hoy Rafa Márquez tiene que buscar, de alguna manera, fomentar competencia, porque si no, te termina quedando un grupo muy pequeño para trabajar con él en una selección y tratar de encontrar ese sueño de México de llegar por lo menos a los cuartos de final de Copa del Mundo.
2: Ahora, la gente estaba molesta, ¿eh? Yo vi cómo aficionados le reclamaban a Fidalgo que había que meter goles y se veía en la tribuna al ejecutar un tiro de esquina. Te voy a decir algo, ¿sabes quién es el gran ganador de todo lo que pasó en estos partidos? Raúl Jiménez.
1: ¿Quién?
2: Porque ni Chaquito, porque ni la Hormiga, ni Berterame dan el ancho para ser el centro delantero de la selección mexicana, ¿eh?
1: Eso es lo que hoy en día se está convirtiendo en el gran reto que se le ha presentado a Rafa Márquez. ¿Hasta dónde podrá llevarlo Rafa Márquez? ¿Llevará a México a la idea y el sueño de todos los que depositaron su confianza en el ex defensor del Tri del Barcelona? Habrá que ver. ¿El tiempo le dará la razón o se la quitará?
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0: 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Unánimo Deportes presenta. ¿Sabía usted que el jugador más pequeño en las grandes ligas fue Eddie Gaddel? Medía apenas un poco más de un metro de estatura. Comenzó jugando con los desaparecidos Browns de San Luis. Esa franquicia se mudó a otra ciudad para convertirse luego en los Cerveceros de Milwaukee. Manny Pacquiao ha estado en el top 10 del box en 4 décadas distintas. Ganó su primera corona a los 19 años por knockout ante Chachai Sazakul. Ha reinado en 8 categorías y aunque cayó contra Mayweather, superó a Tim Bradley en 2 de sus 3 peleas. Se destacan 8 inolvidables peleas contra mexicanos, como contra Marco Antonio Barreras, Eric Morales y Juan Manuel Márquez. Floyd Mayweather ganó títulos en 5 categorías y ha sido el boxeador taquilla pay-per-view más destacado en las últimas décadas. Desde que se convirtió por primera vez en campeón ante Genaro Hernández hasta su despedida contra Conor McGregor, Mayweather se enfrentó a 23 púgiles y venció a 15 campeones mundiales seguidos antes de retirarse. 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
1: Cristiano Ronaldo finalmente habló. Bueno, habló no, escribió. Y escribió una carta, varias páginas para contar su versión de los hechos frente a Jorge Jesús. Incluso hay dos picos en esta carta. En la que mentiroso. Cuenta, Beto, él o Jorge Jesús. Esa es el primer pico de la carta, ¿no? Donde cuenta la historia y palabras más, palabras menos, pues reconoce que Jorge Jesús no cumplió su palabra. Incluso cita a testigo dentro de lo que han sido las conversaciones que habría tenido Cristiano junto a Jorge Jesús. Incluso cuenta que él no esperaba y que se había hablado previamente que él no iba a estar en el segundo partido de Portugal, que iba a jugar en el primer partido, como en efecto jugó, y después en el desafío que se jugaba en Dodragao, en el último compromiso de los cuatro de la selección portuguesa. El mismo día del partido, Jorge Jesús le manda con un emisario a Cristiano Ronaldo a decirle que se prepare porque va a jugar 30 minutos. Y lo hacen calentar 30 minutos y no entra. Y eso ya originó una molestia en Cristiano Ronaldo porque él dice que él hace una planificación, obviamente por tema de edad, obviamente por tema de preparación. Se tiene una conversación junto a Proenza, junto a Jorge Jesús, el gerente deportivo, y Jorge Jesús, según Cristiano, acuerda ofrecer sus disculpas. Incluso se le muestra a Cristiano Ronaldo un documento que sería el que tendría los puntos que se hablaron en esa reunión. Y después va a la conferencia de prensa y Jorge Jesús pues tiró para la calle a Cristiano otra vez. Y al tirarlo para la calle, Cristiano dice, pues agarro mis cachochas y me largo. Y se largó. Y ahora Cristiano dice, reconozco que Jorge Jesús me engañó. Equivoqué. Que no cumplió su palabra, pero reconozco que me equivoqué exactamente. Y emplazó a la Federación Portuguesa a que le imponga el castigo que le corresponde. Dijo que no ha renunciado a la selección de Portugal, pero le pide disculpas a sus compañeros y al fanático portugués por haber abandonado la selección. A ver, quiero primero tus impresiones de todo ese contenido, de tantos detalles que dejó esta carta de Cristiano Ronaldo, porque vuelve a ser noticia otra vez por, no sé, claro, segunda semana consecutiva es la noticia Cristiano Ronaldo.
2: Sí, sí, sí, de entrada no era el día. Creo que no era el día para hacerlo porque era el día de Lionel Messi, sobre todo por la rivalidad, porque no va a faltar el que diga, ah, le quiso robar el reflector y no lo hizo. Pero bueno, yo lo hubiera dejado para otro momento. A ver, el acuerdo, eso es lo que me llama la atención, ¿no? Que se diga, vamos a hacer esto y resulte que no lo cumplas. Digo, cualquier persona que te dice voy a hacer esto y al final no lo hace, pues está incumpliendo lo que se había platicado. Por eso le grité mentiroso. O sea, decirle a Cristiano, no te preocupes, yo voy a salir y voy a decir y voy a explicar en la conferencia. Eso es desleal, es deshonesto. Mejor, a ver, no vas a jugar. No, ya, inclusive le dijo que no fuera a un par de partidos. Y él dijo, no, yo tengo que acompañar al equipo y tengo que dar el ejemplo. Y si yo tengo una programación por mis condiciones físicas para ver de qué manera me preparo para un partido y me dices que no, y a la mera hora me dices que sí, y encima de que me dices que sí, cuando no estoy preparado, me preparo y no me pones a jugar, es increíble. Dijo que no iba a jugar contra Noruega y Dinamarca, ¿no? Eso ya es lo que estaba acordado. Entonces, ¿de qué estamos hablando? Jorge Jesús le comentó que podía darle esos 30 minutos, no se los da, es una falta de respeto. Es una falta de respeto que molestó a Cristiano, que ignoró a la grada, se salió molesto. Entonces, yo pienso que sí hay argumentos para molestarte por el manejo de este señor Jorge Jesús, que inclusive cuando le preguntaron su opinión a Cristiano para llevarlo a la selección de Portugal, dijo, el tipo es el indicado, ¿no? Uh-huh. Imagínate lo triste, ¿no?, que debe estar Cristiano, que ya le ofrece disculpas a la afición, a sus compañeros, y dijo, estoy listo, el día que me quieran, yo voy a volver a jugar con la selección.
1: Hay un tema natural, de lógica. Hoy Cristiano Ronaldo, podemos decir tranquilamente que no es el mismo de otra época. Cristiano Ronaldo está más cerca del retiro. Cristiano Ronaldo parece, por lo que él dice en la carta, que él asume su rol, y su rol es este. Que incluso en la carta dice que él había tomado la decisión de dejar la selección al terminar el Mundial. Y es Proenza, el presidente de la Federación Portuguesa de Fútbol, y Jorge Jesús los que le dicen a Cristiano, quédate que te necesitamos. Entonces, eso él lo anuncia como también, bueno, otro engaño más hacia su figura. Y uno puede decir, es que él tiene que ser uno más del grupo y tiene que recibir el mismo trato de cualquier jugador. A ver, Cristiano Ronaldo no es cualquier jugador. Como Messi no es cualquier jugador. Eso hay que tenerlo claro, partiendo de allí. Pero Cristiano es el primero que dice que le impongan el castigo por haber abandonado la selección y que lo asume con la hidalguía que corresponde. Ahora, también recuerda que él no ha renunciado a la selección. Él dice, no, no. Yo no he renunciado a la selección.
2: No, a lo mejor al que renuncian es a Jorge Jesús, ¿no? Él no piensa en despedidas. Él dice que inclusive lo sancionen por ser el capitán, que no por ser Cristiano Ronaldo le pasen por alto, que se equivocó y que está listo para la sanción que le imponga la federación. Entonces, eso me habla de un momento de ira que no supo manejar, pero bueno, ahora ofrece disculpas y vamos a ver si esto se puede de alguna manera no te digo que compensar, porque ¿cómo lo compensas? Suavizar la relación, pero a mí no me sorprendería que nos enteremos de que algo que de mutuo acuerdo Jorge Jesús deja de ser técnico de la selección, ¿eh? Que no creo que sea lo que quiere Cristiano, pero es evidente que el tipo no supo manejar la situación, Richard. Lo acabas de decir, no es cualquier tipo, es Cristiano Ronaldo, la máxima figura. Tienes que atender la situación, ¿no? Cuando a Jorge Jesús le preguntaron, dijo que estaba viendo a la sub-21, no sé qué tonterías dijo, ¿no? Y le volvieron a preguntar después, o sea, ¿de qué estamos hablando?
1: Creo que, a ver, uno de los grandes errores de todo esto es que Jorge Jesús haya aceptado que en las conferencias de prensa le tocan el tema de Cristiano Ronaldo. Creo que ese es uno de los grandes errores que se ha cometido en todo esto. Porque las cosas no solamente es que se terminaron de salir de control, es que todo el mundo terminó enterándose que las cosas estaban fuera de control dentro de Portugal. Y me parece a mí que es algo que se ha podido haber arreglado tan tranquilamente puertas adentro.
2: ¡Claro!
1: No sé si es porque no hubo voluntad o porque había lucha de imponer no. Yo mando por encima de este. Creo que esas cosas pasaron.
2: Es incapaz. ¿Tú crees que esto le hubiera...? O sea, imagínate que el técnico de Portugal hubiese sido Scaloni, que hubiese sido Jürgen Klopp, que hubiera sido Pep Guardiola, que hubiera sido Scolari, el que tú quieras de los grandes técnicos del mundo, ¿no? Ancelotti. Lo hubieran manejado bien. Lo hubieran manejado bien. Este señor no tiene la capacidad para lidiar con una personalidad, con una figura como lo es Cristiano Ronaldo. Listo. Es la verdad. Es incapaz.
1: Y también en la carta de Cristiano, y esto es algo importante, yo veo que Cristiano Ronaldo guía el camino a la autocrítica. Y se pone él primero en la autocrítica cuando reconoce su error, cuando pide disculpas. Exactamente. Cuando pide disculpas a la afición, disculpas a sus compañeros, cuando le pide a la Federación Portuguesa que le aplique el castigo que le corresponda y más siendo capitán, o sea, como diciendo, por ser yo capitán es más grave el castigo que tiene que ser. Este castigo, entiendo yo, pudiera incluso llegar a 6 meses fuera de cualquier convocatoria con la selección portuguesa. No creo que la Federación vaya a tomar ese camino, pero sin duda alguna, la autocrítica creo que es parte de lo que está faltando en todo este tema de Jorge Jesús y Cristiano Ronaldo.
2: No, por supuesto. Esperemos que esto se solucione, que Cristiano pueda encontrar el camino para volverse a motivar, ponerse la camiseta de Portugal y tener una despedida digna. O sea, si era muy triste verlo salir de Qatar llorando de la cancha, pues lo que pasó en el Mundial tampoco es la forma en la que nosotros queremos ver el final de la carrera de Cristiano con Portugal.
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0: Hola, ¿cómo les va? ¿Cómo van las cosas? Taza de café en mano, como siempre. ¡Qué delicia! Ya sonó el despertador, aquí estamos. Junto al Puma, Daniel Reyes, Jonathan Morel, todo el equipo, Federico del Cueto, todos con mucho gusto trabajando para usted. Mucho de qué hablar, como todos los días. Mucho de qué hablar cada vez que nos encontramos en el despertador con el Puma y Garay, siempre por Unánimo Deportes. 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Mi estimado Puma Daniel Reyes, ¿cómo van las cosas? ¿Cómo le fue de fin de semana de fecha FIFA que continúa? Ojo, a todos nos fue mejor que a los equipos centroamericanos en la Nations League, sobre todo a Costa Rica, que sigue perdiendo. Solamente, por si alguien le pregunta cómo le va, usted puede decir hoy mejor que a los ticos. ¿Qué ha habido, Puma? Buen día.
1: Mejor que a los ticos, Kenneth, pero no tan bien como a los caribeños, ¿eh? Que son la gran sensación, ¿eh? Que tanto Surinam, Curazao, se nos están durmiendo nuestros amigos centroamericanos y ellos están aprovechando, me refiero a los caribeños, esta diáspora, la cantidad de jugadores que hay, Kenneth, en todos lados, y ese partido, el de Costa Rica, yo creo que la gente que estuvo en ese estadio nunca lo van a olvidar, para mal, obviamente, ¿eh? Que te levanten un 3-0, que acabes perdiendo 4-3, pocas veces se ve con selección.
0: Y volver a perder después contra Haití.
1: Increíble. Yo te digo algo, Kenneth, lo de Costa Rica ha sido pues irse en bajada en un tobogán que parece que eso es lo más lamentable, que no parece tener fin, ¿eh? Hoy por hoy no están las figuras que sí habían en otros años, pero bueno, eso no es problema, repito, de las selecciones caribeñas, como tú me dices, Haití que está aprovechando pues, la cantidad de jugadores franceses que tienen la doble nacionalidad, tanto Surinam y Curazao con la selección, con los jugadores neerlandeses, los jamaiquinos con los ingleses, Trinidad y Tobago creo que son los que se están quedando un poco cortos, pero también puede echar mano de algunos ingleses, así que ellos lo están aprovechando, ¿eh, Kenneth?
0: Ese es el problema, Puma, que da la impresión de que no hay por dónde despertar. Una cosa es que uno se duerma y sepa que cuando despierte va a competir. Está bien.
1: Correcto.
0: Me dormí, correcto. Tuve un mal momento, no me desperté, en fin, se me apagó el despertador. Pero yo sé que mañana tengo con qué competir. El problema es que si me duermo, pero cuando me despierte no tengo de dónde agarrar, de dónde echar mano. Sí. Mientras que los caribeños tienen una diáspora impresionante jugando en Europa, ya dejaron a Guatemala, Honduras, Costa Rica, etcétera, etcétera, etcétera, sin mundial. Hombre, grave, sobre todo que en las próximas eliminatorias todo se limita un poco más.
1: Claro.
0: Este es un tema difícil. Ojo, cuidado porque no se ve por dónde. El problema no es tanto el mal momento. Mal momento lo tiene cualquiera. El problema es que no se ve por dónde van a levantar el nivel ante equipos que tienen grandes atletas, que el fútbol de hoy es de atletas. Espigados, rápidos, en fin. Otro cuento. Ya con la tradición, con el cuento de que no, es que aquí venimos jugando fútbol desde que nació mi tatatatatarabuelo. No, bueno, siga jugando, maestro.
1: Tal cual, ya no alcanza con eso. Y todavía se da el lujo, y esto lo digo obviamente de forma sarcástica, de prescindir de Keylor Navas. Es decir, que lo que se está filtrando es esa pelea entre Bocha Batista y Keylor Navas, que se ha tirado, de hecho, indirectas el arquero Tico en sus redes sociales. Yo por un momento dije, mira, mejor así nos lo deja con nuestros Pumas y le podemos ganar sencillo a San Luis, no, pues toma.
0: A la gente que me escribe y sí, me pide que me burle de usted, yo no lo hago. Yo soy un tipo de corazón puro. Alguien me llamó, no me llamó, uno ya no puede decir me llamó porque nadie llama a nadie, todos son mensajes de texto o de audio, pero uno dice me llamó. Alguien me dejó un mensaje de texto y me dijo, dígale que. Que dígale al Puma que si él se encomienda mucho a los santos, por ejemplo a San Luis, no me hizo gracia.
1: Mira, a mí ya no me queda más que reírme, Kenneth. Me decía mi hijo, oye, ¿y hoy si ganamos contra San Luis? Y le digo, mira, mi hijo, te voy a explicar algo de los Pumas. Nunca se sabe. Cuando piensas que vamos a ganar, perdemos. Cuando pensamos que vamos a perder, vamos a ganar. Así que mira, mijo, siéntate y súfrelo, porque vamos a sufrir y así lo sufrimos, ¿eh, Kenneth? 3-2.
0: En cambio, mi Bucaramanga fue y ganó de visitante 3-1 y es tercero en el campeonato.
1: ¿Tercero?
0: Así pues que, sí, tercero. Íbamos segundos, pero el Cali ganó ayer.
1: Van a perder próximamente el Cali. Sí.
0: Y se viene el Junior.
1: La pregunta es, igual, ¿liguilla o tabla general y el primero
0: no,
1: es campeón?
0: No, con liguilla.
1: Bien. O sea, vamos a calificar, eso ya lo tenemos claro, ¿no?
0: Con 30 o más en Colombia se clasifica, con 30 puntos o más. Llevamos 20 y queda todavía más.
1: Ya estamos.
0: Con 30 o más.
1: Ya estamos del otro lado.
0: Es muy pocas o son muy pocas las veces que se ha clasificado con 29. Una vez se clasificó hasta con 28. Con 30 o más se meten porque se meten.
1: Ya estamos. Y adentro, cuidadito. Oye, y en el clásico del despertador, en el Colombia-México, 1-1, ¿eh? 1-1, para que no hubiera pelea entre nosotros.
0: Mucho mejor México, ¿eh? Mucho mejor México.
1: Me llamó la atención, me gustó.
0: Mora, hay que, como dijo Rafa Márquez después del partido, hay que cuidarlo a ese muchacho, cuídenlo.
1: Hay que llevarlo poco a poco.
0: Pero sí, no lo vayan a quemar, que jugadores ya no se dan, muy poco. Nacen uno cada 150 años, ese es el uno, Gilberto Mora.
1: Ya jugó Mundial, no le pesó en el Mundial, marcó gol, el mexicano más joven. Y ¿sabes qué es la impresión que yo tengo? No lo conozco, Kenneth, pero que... está bien rodeado, es decir, que su papá fue futbolista, que todavía está con la familia, tú lo ves y o sea, no me da la impresión de que va a ser los jugadores que se vuelven locos, ojalá que no me equivoque, ¿eh? pero sí se ve que está centrado, que lo están llevando poco a poco y hasta ahorita no me da la impresión que se nos va a desviar, ojalá que no, Kenneth, porque estoy de acuerdo, yo creo que un jugador así... No lo hemos tenido hace mucho tiempo.
0: El entorno
1: es muy importante. El entorno, o sea, es muy importante.
0: Ojo, que lo rodeen bien. Porque es muy joven. Cuando llegamos a... Bueno, el Puma todavía es un muchacho. Pero cuando llegamos cuando pasamos los 50 nos damos cuenta que cuando jóvenes tomábamos unas decisiones y nos preocupábamos por qué tiempo el que perdimos. Siga jugando fútbol, mijo. Gil Mora. Ya nos vamos a meter en todos esos temas. Final dramático en el Maracaná en el fútbol americano.
1: ¡Ah! ¡Sí!
0: Con celebración tipo cristiano. Vamos a hablar de la NFL. ¿Cómo dejó escapar ese partido de los Cowboys de Dallas? ¡Qué amargura! Para los vaqueros que fueron hasta allá. Me imagino que han estado toda la noche al son de las caipiriñas lamentándose. En el béisbol se inician los playoffs. Yankees Medias Rojas, o mejor, Medias Rojas Yankees, porque es en el Yankee Stadium. Estaremos hablando
1: bien,
0: de los enfrentamientos.
1: Buen tiro.
0: De la UF, por favor. Al mejor de tres, porque es en primera ronda de playoffs. Recordemos que en primera ronda es al que gane 2 de 3 posibles. Cuidado, porque estos Medias Rojas vienen en curva ascendente. Se lo vamos a contar y vamos a repasar los enfrentamientos. Mi estimado Puma Daniel Reyes, a ver. Metiéndonos en tema, y ya estaremos desarrollando, pero la comidilla no tiene que ver con cancha, aunque ya hablaremos de fecha FIFA y todo lo que pasó. Hoy Europa espera y el mundo del fútbol espera la condena del siglo. Se habla de multa y los más radicales hablan de expulsión de la Premier League para el Manchester City. Contiene la respiración del fútbol inglés. El veredicto aún no es público. El bombazo lo dio The Athletic a media tarde del viernes. Hizo saltar los cimientos de la Premier League. El Manchester City fue declarado culpable en prácticamente todas, menos una, las acusaciones relacionadas con infracciones de las regulaciones financieras de la Liga Premier. Inmediatamente, la mente de los aficionados se fue hacia la condena. ¿Qué va a pasar con el Manchester City ahora? Esa es la gran duda. La gran pregunta que la comisión independiente que estudia el caso debe resolver en los próximos días. Un caso masivo, definitivamente. Será declarado culpable de 114 de los 115 cargos. No hay precedentes ni muchas pistas de lo que el tribunal puede dictaminar, aunque los medios ingleses han dado durante años de proceso varias opciones sobre lo que puede pasar a continuación. Es un terreno especulativo totalmente, pero muy seguramente la sanción será ejemplar. A ver qué pasa. Ya se fue Pep Guardiola. Yo siempre pensaré o yo siempre tendré la duda de si Pep Guardiola se fue precisamente por esto. Quizás él sabía que ya se venía un veredicto en contra del equipo que evidentemente violó las reglas del fair play financiero. Es un tema espinoso, pero al mismo tiempo es un tema que da la impresión de que va a marcar un antes y un después, y quizás el después va a ser con mucha más justicia en lo económico y en cuanto a la manera como se maneja el dinero en general en el mundo del fútbol.
1: Y esa es la pregunta, ¿cuál va a ser la sanción? Porque hemos visto, por ejemplo, hace no mucho tiempo, Kenneth, que le quitaron puntos, por ejemplo, al Everton, que además que eran mucho menos cargos que los que se le están imputando justamente al Manchester City. Y ya recordando que hace un par de años, pues, ganaron la apelación. Bueno, gracias a los abogados que tiene el Manchester City. Pero, bueno, pues, esto que se filtró este fin de semana, o como bien mencionas, el viernes a media tarde, creo que es más grave de lo que se venía mencionando. Hay varios escenarios. Obviamente, uno es una deducción fuerte de puntos. La otra es el descenso a la Championship, o puede ser a League One, o a la que decida justamente la Federación Inglesa de Fútbol. Pero sí creo, Kenneth, que estamos ante las puertas de una sanción ejemplar, porque ellos saben que todo el mundo los está viendo y que si permiten que el Manchester City se salga con la suya, bueno, va a venir más equipos. Ahora bien, hay gente que está haciendo leña del árbol caído, por ejemplo, David De Gea, quien tuiteó, bueno, entonces, ¿cuántas Premier Leagues tengo? Y creo que aquí se va a agarrar todos los equipos. Me explico, Kenneth. Aquellos que quedaron en segundo lugar van a decir, bueno, pues, ¿qué hay de lo nuestro? Nosotros queremos que se le quite esa liga al Manchester City y que se nos ponga. Pero voy más allá, Kenneth. Equipos que descendieron en los años en que se está imputando al Manchester City, van a reclamar que perdieron 6 puntos contra el City y que esos 6 puntos, bueno, pues al final de cuentas hicieron que se fueran a la segunda. Todo el mundo va a querer jalar agua a su molino, obviamente, por eso que va a ser muy interesante lo que se viene. Y contestando a tu pregunta, yo te la contesto de manera tajante. No, yo creo que Guardiola se fue porque ya necesitaba un cambio de aires, necesitaba
0: ojalá
1: este sabático y que no se fue por esto. Esa es la impresión que yo tengo.
0: No, y ojalá que así sea. Simplemente uno ya no puede dejar de ser suspicaz porque el mundo del deporte sí. Y la vida, Puma, nos enseñaron sí. A que no nos debe sorprender nada sí. De nada. A ver, ¿cuál será el castigo? El único caso similar, o que se antoja similar, es el del Chelsea, ¿no? Que fue sancionado con 10 millones de libras este verano. No puede también fichar durante 2 ventanas de traspasos, aunque el castigo quedó en suspenso, infracciones derivadas de la época de Roman Abramovich. Sin embargo, el caso no es comparable del todo, puesto que fue la nueva propiedad del Club Blue la que se autoinculpó y colaboró con la Premier en la investigación. El City siempre ha negado los cargos. Uh-huh. Sí. En cuanto a la deducción de puntos, a ver, una sanción lo suficientemente importante como para provocar el descenso directo del club o diferir esa sanción en varias temporadas serían otras de las opciones. Hay quienes aseguran, fuentes de alta fidelidad o gente que tiene contactos muy adentro, Puma, que simplemente va a ser una multa y sanción sin poder fichar. Lo cual pues exacto, haría que la saquen barato. Recordemos que, a ver, el Everton y el Nottingham Forest han sufrido la deducción de

0: la segunda,
1: por ahí
0: yo estoy de acuerdo
1: máximo,
0: contigo.
1: Máximo lo descienden, para mí.
0: Sí, sí. O lo que dices, mira, fíjate que eso no lo había pensado. La otra que tú mencionaste, que es quitarle puntos en esta temporada y también la próxima, y así sucesivamente. Y así lo afectas, no solamente en esta, sino en varias. Fíjate que eso no lo había escuchado jamás y te hablo de memoria. Yo no recuerdo haberlo visto en algún otro equipo. Hablando de otros equipos, Kenneth, o ligas, perdón, a la Juve la descendieron porque Moratti le escucharon hablando, más bien, lo grabaron y están las pruebas de que hablaba con el jefe de los árbitros allá en Italia. El caso también en Portugal. En Portugal también ocurrió. Es decir, que sí hay casos que ha ocurrido. Yo lo de quitarles el campeonato, esa sí la puedo ver y sí me haría sentido, porque es lo que yo te decía hace ratito, de que hay equipos que van a pelearlo hasta el final y tienen argumentos para decirlo. Es decir, Kenneth, tú siendo el Liverpool o el Chelsea o el Tottenham, lo que tú me digas, quieres a Kenneth Garay. Bueno, tú ofertas 10 millones de euros. Vales mucho más, Kenneth, para mí. Pero bueno, te pongo 10
1: Muchas
0: millones
1: gracias,
0: para no irme tan arriba.
1: No, 10 millones, City... quédame que con eso me conformo.
0: Sí, yo también, de hecho. Yo también con eso decisiones estoy bien. Y llega el City y dice, no. Oye, Kenneth, yo te ofrezco 20 y por abajo te voy a pagar otros 20 para ti. Que eso también se ha dicho, que ha pagado en B. O en negro, para que la gente nos entienda. Entonces, son argumentos fuertes, ¿eh?
1: Hombre, amanecerá y veremos. Definitivamente, hay muchas voces en contra. O sea, en contra hay muchas voces. Al decir en contra, significa que mucha gente quiere que se dé un castigo ejemplar, que le quiten títulos, lo que usted quiera. Pero también he escuchado muchas, sorpresivamente, misericordiosa, si se quiere, diciendo no, los títulos se los ganó en la cancha, más allá de que violó el fair play financiero, y debe ser una multa o una sanción que no tenga que ver con quitarle títulos. Estamos todos pendientes. Qué primicia, sí. la de The Athletic. Qué primicia.
0: Muy bien.
1: Y
0: sí,
1: puso a temblar el mundo del fútbol, y estamos muy, pero que muy pendientes, mi estimado Puma Daniel Reyes. Ya estaremos también hablando del tema selección mexicana, porque jugó ante la selección colombiana y empataron 1-1. Ya nos meteremos en todo el resumen de la jornada en la UEFA Nations League.
0: Oye, hay buenos, yo sé que luego hablaremos, pero lo de Grecia ganando a Alemania, entre otras cosas, está interesante, ¿eh?
1: Y la remontada épica de España en Wembley.
0: Sí, sí, buen partido ese.
1: El campeón del mundo. Oye, a propósito de España, qué bien que andan todo, ¿no? Fue a la final del Mundial Femenino Sub-20, del que tanto hablamos de Polonia y que no iban a ir, y el boicot y demás. Y terminó ganándole a Corea del Norte.
0: Que había ganado todo Corea del Norte.
1: Y no le anotaron gol en todo el torneo. Sí. Y se fue invicto, pero fue subcampeón.
0: Y me dolió que en la semifinal. Me dolió la semifinal que le ganaron a Colombia. Eso me dolió a mí, ¿eh?
1: A mí también, pero ya cuando llegó el segundo yo me di cuenta que era paseo, era picnic y baile.
0: Oye.
1: Colombia que le ganó a Italia en definición desde el punto penal y es tercera.
0: Muy bien.
1: En un Mundial de Polonia donde asustaban, ¿no? Los estadios vacíos, Puma.
0: Fíjate, pues yo estuve, de hecho, era.
1: Sí, me acuerdo.
0: Cuando yo estuve, fue doble jornada. Antes del partido de México en contra de Argentina, se jugó un Canadá-Zimbabue, me parece. Fue contra un equipo africano. Y era muy poca gente, Kenneth. O sea, sí. Sí te rompía un poco el corazón de que había tan poquita gente, y te voy a ser muy honesto, y te lo digo porque yo estuve ahí, la gente que estaba, o el 90% de la gente que estaba, eran familiares de las jugadoras.
1: Ah, no, claro, eso sí, olvídese.
0: Sí. El resto, te digo, pues algún aficionado muy, muy recalcitrante de fútbol. Ese partido al que yo fui, bueno, tengo que, incluso tenía que hacer eso, hacer doble jornada para hacer en teoría un poquito más atractivo. Y yo tenía la esperanza, Kenneth, de poder regresar. Dije, mira, voy a un partido de primera ronda, ya tengo mi acreditación.

0: Y si México llega a la semifinal o a la final, bueno, seguro me van a mandar, ya que estoy acreditado. Y pues bueno, México se quedó eliminada en la primera fase con jugadoras que ya están en primera división. Incluso ya le tuvieron que despedir al entrenador Dorival Bueno, un brasileño. Pero sí, sí, me rompió un poco el corazón, Kenneth, ver tan vacíos los estadios.
1: Al final se jugó y se viene el Mundial Sub-17, pero lo que vamos es España, es campeón del mundo en hombres.
0: Sí.
1: De mayores, categoría máxima, sí, ganó en Nueva York, la final ante Argentina. Campeón del mundo en mujeres. Campeón del mundo sub-20 en mujeres. Campeón de la Eurocopa. O sea, no hay nada que hacer. España anda bien en las dos ramas. Por un lado y por el otro.
0: Ajá. Kenneth, y es por eso que ahorita, y con toda razón, los entrenadores españoles están de moda. Es decir, Holanda pues fue por Xavi, Corea del Sur fue por Robert Moreno. O sea, varias selecciones están yendo por entrenadores españoles porque es la fórmula que está funcionando, Kenneth. Y esto no es casualidad, o sea, no es de que es una buena generación y listo. No, no, no, como bien mencionas, o sea, están ganando sub-17, sub-20, obviamente son los actuales campeones de la Eurocopa y del Mundial. Del Mundial, tanto femenil como varonil. O sea, ¿qué más le pides a España? Y te digo algo, una de las cosas es justamente los entrenadores que ahí, y lo digo esto con envidia y con admiración, es que sí son formadores. O sea, tú ves cualquier entrenamiento de niños de 12, 13, 14 años y sí son entrenadores que los están formando. Mientras que en nuestros países, bueno, pues a esas edades lo que quieren los entrenadores es que ganen para que ellos se cuelguen la medallita de mira, yo fui campeón con este y quiero seguir escalando para llegar a ser entrenador en primera división, que está bien, Kenneth, porque así son nuestros países y que si no eres entrenador en primera división, pues te vas a morir de hambre y nadie se quiere quedar en esas divisiones. En cambio, en España, bueno, pues sí son formadores que están con un salario digno y que pueden realmente formar jugadores, ¿eh?
1: Esta semana, mi estimado Puma, se inicia el mes de octubre. Y cuando se inicia octubre, e inclusive a finales de septiembre, ya empezamos a vivir los playoffs del béisbol de grandes ligas. Se cumplió la última jornada de la temporada regular. Y así quedaron los cruces en lo que promete ser definitivamente una fase de playoff, bueno, como siempre, importante, excelente, buena. Lo que pasa es que la Serie Mundial del año pasado que vimos entre Dodgers y Azulejos de Toronto, la serie que tuvimos, fue cine. Nos dejó el peldaño muy alto o el listón muy alto. A ver si se puede llegar muy cerca. Pero vea, el gran duelo para iniciar los playoffs del béisbol de grandes ligas en esta fase de comodín son los Medias Rojas enfrentándose a los Yankees. Todos los juegos en el Yankee Stadium. Al que gane 2 de 3 posibles. En esta primera fase de los playoffs se juegan todos en el equipo que mejor récord tuvo. Los Yankees de Nueva York recibiendo a los Medias Rojas de Boston. Arrancan el martes. El mismo martes. Todo arranca el martes.
0: Todo el martes.
1: También. Venga. Todo el martes. Y es el que gane, reiteramos, 2 de 3 posibles. El martes la jornada va así. Phillies enfrentándose a Braves. Phillies de Filadelfia. Atlanta Braves, que los Phillies aseguraron su boleto en el último día. Al final se les complicó más de la cuenta con un equipo como los D-backs de Arizona, que estuvieron ahí hasta el final, pero que no les iba a alcanzar en el repunte. Así pues que los Phillies se enfrentan a los Bravos de Atlanta. Todo en el Truist Park, en Atlanta, Georgia. Luego, a las 5 de la tarde, todo en Houston, Texas. Porque los Astros de Houston, pese a que con récord de 500 terminaron, 81 y 81, fueron campeones de división. Hasta el último día no lo aseguraron en lo que fue un duelo tejano interesante, pero en una división muy mediocre. Astros de Houston ante Rangers, sobre el final cabeza a cabeza, pero no se le dieron las cosas a los Rangers. Así pues que a los Astros, los Astros se enfrentan a los Medias Blancas de Chicago, el equipo papal, todo en el Dalkin Park. Ya les dijimos que los Medias Rojas de Boston se enfrentan a los Yankees de Nueva York en el Yankee Stadium. Y el otro duelo, interesantísimo, le cuento. Los Cachorros de Chicago enfrentándose a los Padres de San Diego en el Petco Park en San Diego, California. Último juego de la jornada del martes, arrancando los playoffs del béisbol de Grandes Ligas. Descansan dos, claro, recordemos, en cada una de las ligas, pero ya entramos en la recta final. Otoño significa recta final del béisbol, claro, camino al clásico de otoño, la Serie Mundial. Señores, la seguimos con el Puma Daniel Reyes, quien les habla, Kenneth Garay. Somos el despertador con el Puma y Garay en Unánimo Deportes.

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1: 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Se dice que son millones de dólares los ganados con las George Foreman Grill que con el propio boxeo. ¿Sabía usted que en el año 1902 el primer latino en ingresar a las grandes ligas no fue ni cubano, ni puertorriqueño, ni dominicano, ni venezolano? Fue el colombiano Luis Carlos Castro, nacido en Medellín, jugó para los Atléticos de Filadelfia hace 121 años. ¿Sabía usted que Alemania es el único país que ha jugado más de 100 partidos en mundiales debido a la cantidad de veces que ha llegado a finales y semifinales? Y según sondeos, la segunda mayor afición del fútbol argentino está en China, pues cerca de 40 millones siguen la Liga Argentina y más de 7 millones ven los clásicos del Boca Juniors contra el River Plate. 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

0: Unánimo Deportes, el despertador con el Puma y Garay. ¿Usted tiene equipo en el béisbol de Grandes Ligas?
1: Te soy muy honesto. Cuando yo era niño, eran los Dodgers, porque me tocó justamente... Sí, sí, sí. Era la era de Fernando Valenzuela. Y sí, le iba a los Dodgers. Luego ya como que bajó... Cuando me mudé a Europa, Kenneth, los horarios no ayudan para ver el béisbol, pero en México lo seguía bastante y me gustaban los Dodgers, sin ser un mega fanático. Pero ahora que estuve allá, yo sé que esto no se puede, Kenneth, pero me gustó estar ahí en la cancha de los Mets, así que les agarré un poquito de cariño.
0: ¿Y por qué no se puede?
1: Bueno, por el cambiar de equipo, ¿no? O sea, el cambiar de equipo,
0: hay gente que lo ve mal. Usted lo que tiene más simpatía, cambia de equipo si quiere.
1: Sí, sí, sí.
0: Yo tengo muchos amigos que han cambiado de equipo y viven felices. Yo no estoy de acuerdo.
1: No, porque te digo, pero bueno, en este caso, fíjate que le vaya bien a los Mets y me pone contento que los Dodgers ganen, que ahora sí han ganado los últimos años.
0: Descansaron en la Liga Americana, los equipos que tienen primera fase libre, los Reyes de Tampa Bay y los Cleveland Guardians, en la Liga Americana y en la Liga Nacional, los Cerveceros de Milwaukee, los Dodgers de Los Ángeles, del Puma Daniel Reyes. Oiga, Puma, hablando precisamente de lo que fue o de lo que fueron los enfrentamientos en el marco de la UEFA Nations League, usted lo decía, hubo partidos interesantísimos. Victoria de Grecia, repunte de España. ¿Con qué se queda? ¿Con qué se queda, mi estimado Puma Daniel Reyes? Cuéntenos, resumen de la jornada.
1: A mí me gustó, obviamente, Kenneth, porque me toca más de cerca, ese Holanda en contra de Serbia, que me llamó la atención varias cosas. Una, que en Belgrado, tú bien sabes, cada vez que juega Serbia o que vemos al Estrella Roja o al que tú me digas, el, ¿cómo le llaman? El Maracaná, ¿no? El pequeño Maracaná es una locura, ¿sí? Siempre lo ves lleno, la gente vuelta loca. Acá, ¿qué les parecía partido de expansión? O sea, estaba, yo creo que a un 30%, ¿eh? Y estamos hablando de un Serbia-Holanda que, pues, en teoría tiene que traer más aficionados. Pero bueno, el punto es que ganó la selección holandesa con 2 goles de Max Merdink. Un nombre, Kenneth, que yo sé que a la gran mayoría de la gente no le suena de absolutamente nada. Es un centro delantero del AZ Alkmaar, que te lo aseguro que en un par de años va a estar un equipo muy importante, porque ya sabes cómo son los equipos holandeses, que suelen vender y vender bastante bien. Brian Brobbey estaba lesionado, Memphis Depay ya está borrado el equipo, así que le llega el lugar a Max Merdink para ser el centro delantero titular, marcó los 2 goles. Pero si me quedo con algo, a pesar de que ese Inglaterra, España fue un partidazo y que me gustó mucho verlo por varias cosas, porque hay equipos que tienen chapa de campeones, que obviamente España lo tiene, y que saben que son buenos. ¿A qué voy con esto? Que cuando iban perdiendo 2-1, daba la impresión que los jugadores estaban convencidos que le iban a dar vuelta. O sea, tú no veías a nadie ni frustrado, ni saliéndose del guión, absolutamente nada con España. Y obviamente le dieron la vuelta con un gol de Mikel Oyarzabal, que cada vez que entra este jugador de la Real Sociedad la rompe toda, y vemos la fotografía con una definición espectacular. Pero yo me quedo con el triunfo de Grecia ante Alemania, la primera vez que le ganan los griegos a los alemanes, y por cierto 1-0, gol en la segunda mitad. Es el primer lugar en el grupo con Holanda, con Serbia y con Alemania. Y lo mejor de todo para los aficionados griegos, Kenneth, es que les está dando para ilusionarse. Yo jamás había visto una selección griega con tanto talento como lo están teniendo ahorita. Ganar la Alemania en Hamburgo no es nada sencillo. Ellos les ganaron. Y yo creo, Kenneth, que si no pasa nada raro, los vamos a ver sin lugar a dudas en las finales de la Nations League. Y voy más para allá, ¿eh? ¿Por qué no ser protagonistas, ya sea en la Eurocopa, que va a ser en 2 años? Bueno, un Mundial, yo sé que estoy exagerando un poco, Kenneth, pero realmente la selección que tiene ahorita Grecia tiene muchísimo talento.
0: Sí, señor. Grecia, que le ganó al equipo de Jürgen Klopp. Que tiene mucho trabajo por delante, indiscutiblemente. Y ojo, no podemos, ya no vamos a meter en lo que pasó entre México y Colombia y lo de Gilberto Mora, porque ya se habla. Ojo, especulan demasiado, y eso pasa siempre que sale una gran figura.
1: Sí, no.
0: Que si el Barcelona, espérese. Que si el Madrid, Mourinho no durmió, que en fin.
1: Calma, juventud. Ya después te doy mi opinión de eso. Sí.
0: Pero, a ver, lo de Costa Rica preocupa.
1: Mucho. Si yo fuera tico, Kenneth.
0: No, por favor, ni las palomas. Tres días después de desperdiciar tres goles de ventaja ante Curazao, Costa Rica volvió a perder. Sí, señores, ¿cómo les parece? Yo sé que usted es muy amigo de la fauna.
1: Vuelan mucho.
0: Todo lo que tiene que ver con la 2-0 contra Haití en esta ocasión, luego de haber perdido ante Curazao. Fernando Batista, había recibido el respaldo de la federación el viernes. Necesitaba el voto de confianza, o que ese voto de confianza encontrara respuesta, y no ocurrió. Mantuvo el mismo 11 que comenzó ante Curazao. Sin embargo, Haití necesitó solamente 8 minutos para golpear. Jean-Rienner Bellegarde sacó un remate raso colocado que le ganó, o que terminó venciendo mejor, Abraham Madrid. Este Abraham Madrid, que es el guardavallas, 1-0 ante la ausencia por falta de comunicación, fue lo de Keylor Navas, ¿no?
1: Sí. Keylor se quedó con Pumas. Está peleado con Batista.
0: Ahí está. Entonces no fue tanto la falta de comunicación. Simplemente había pelea. Ahora se va a enfrentar Costa Rica a Nicaragua. Esta vez no apareció Costa Rica para nada. Ni siquiera ese equipo ofensivo, cuando le anotó los tres a Curazao, pese a que después se lo remontaron. La tricolor tuvo dificultades para encontrar espacios, no generó fútbol entre líneas, en fin, no pudo transformar la posesión de balón, que sí la tuvo, era lógico, en goles y en posibilidades claras. 2-0 perdió ante el seleccionado haitiano. Hombre, no solamente preocupa, en este caso preocupa lo de Costa Rica, definitivamente. Dijo el Bocha Batista que no tiene presión. La gente, claro, ya pide su cabeza. Y es que esto ha sido papelón tras papelón. Y puede ser el golpe o el tiro de gracia ante Nicaragua el próximo jueves.
1: Y están a tiempo porque, a ver, la Nations League, obviamente uno quiere llegar lo más lejos posible, pero si no pasa nada en la Nations League, Kenneth, te digo algo, nadie se va a, iba a decir algo fuerte, pero nadie va a hacer un drama por esto. ¿A qué voy? Que es mejor cortarlo esto ahora antes de la eliminatoria. La eliminatoria, ahí sí, esa es la importante. Ahí es donde no se puede dar el lujo, justamente la selección tica, de volver a hacer un papelón como el que hicieron con Miguel Herrera, porque y además era peor que en el, porque no estaba ni México, ni Canadá, ni Estados Unidos. Estaba todo abierto para que ellos calificaran y se quedaron obviamente a las puertas. Y yo creo que lo del Bocha Batista, esto, Kenneth, pues no va a aguantar mucho. Lo normal es que le ganen a Nicaragua, porque además es de local, pero acabando este súper parón, como te gustó, como le dije la otra vez, yo creo que ya tendrían que pensarlo. Por cierto, hasta donde tengo entendido, Batista, Kenneth, es amigo del buen Leo Vega y de César Vega,
0: Hombre, pues, a ver, Leo Vega dirige varios equipos en el Estrecho de Gibraltar y en Europa en general, uno en España, sí. Que le vaya abriendo campitos, estar amigo.
1: Sí, porque, sí, esto no tiene buena pinta, Kenneth, esto no tiene
0: porque
1: buena pinta.
0: No pinta bien. En todo caso, el proceso apenas comienza, lo que se quieren librar es de otro fracaso totote, que sería no estar en la próxima Copa del Mundo. Y además, a ver, se viene Copa Oro, se vienen torneos importantes. Es que para todos es importante la Copa Oro, menos para México y Estados Unidos, que la ganan sin problemas. No hemos visto, además de Canadá, otro campeón de Copa Oro que no sea México y Estados Unidos. Canadá sí le ganó una final a Colombia, nunca se me olvida, allá en el Coliseo en Los Ángeles. Oiga, Puma, en el Maracaná hubo fútbol americano.
1: Bien, qué bueno. Esto, bueno, ¿eh?
0: Y sí. La gente va. El relato en portugués del gol de campo de Tyler Loop es de primera.
1: Se pero hizo viral.
0: En uno de los estadios más futboleros del mundo, el Maracaná. O sea, si ese estadio hablara, por Dios. Resulta, sucede y acontece que con un gol de campo, pero en el fútbol americano, Tyler Loop, 56 yardas, sin tiempo en el reloj, y selló la victoria de los Ravens de Baltimore sobre los Cowboys de Dallas. Definitivamente una imagen imborrable. No podía haber un final más futbolero en el Maracaná. Y hoy así, celebración de tipo Cristiano Ronaldo, ¿no?
1: Sí, me gustó. Entendió todo. Lo entendió. Tenía que ser así la celebración, Kenneth.
0: Sí, definitivamente el timing perfecto. Qué manera de manejar mal el ataque, el reloj, de manejarlo mal todo sobre el final los Cowboys de Dallas, que tenían el partido en la bolsa. Señoras, señores, tendremos más del fútbol americano. Ya nos metemos en lo que pasó entre Colombia y México. Gil Mora, ¿será verdad todo lo que dicen? ¿Será verdad que ya lo quieren el Real Madrid, el Barcelona y demás? El hecho es que cumplió con una gran tarea, se hizo un golazo, lució bien el equipo mexicano de Rafa Márquez, y Colombia apenas empieza un nuevo proceso en el que no contará ni con James ni con Quintero. Volvemos, somos El Despertador con el Puma y Garay, Unánimo Deportes.
2: Unánimo Deportes presenta. ¿Sabía usted que en septiembre de 1947 Sugar Ray Robinson se retiró por primera vez del boxeo citando que soñaba matar a sus oponentes y pidió ayuda a un ministro de una iglesia? El ministro le aseguró que era solo un mal sueño y lo convenció de regresar al boxeo. Lamentablemente, en la siguiente pelea, Sugar Ray Robinson aplastó a Jimmy Doyle en el octavo asalto con un brutal gancho de izquierda que envió a Doyle al mundo de la inconsciencia. Doyle nunca se recuperó y desgraciadamente murió. Tenía solo 22 añitos de edad. Sugar Ray Robinson le dio todas las ganancias de las siguientes cuatro peleas a la madre de Jimmy Doyle. El equipo con más goles marcado en un mundial es Brasil con 237. En segundo lugar se encuentran Alemania con 232 y Argentina con 152. El jugador con más partidos disputados en un mundial es el argentino Lionel Messi con 26. En segundo lugar se encuentran el alemán Lothar Matthäus con 25, seguido por otro alemán, Marislav Klose, con 24 partidos.
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0: Mi estimado Puma Daniel Reyes, Colombia mejoró en el segundo tiempo ante una selección mexicana que para mí jugó mucho mejor. Me gusta lo que se está viendo de este equipo de Rafa Márquez de cara a un proceso que continúa, porque él era el asistente del Vasco Aguirre, hoy técnico de el Valencia, buscando salvar al equipo de Mestalla. Gilberto Mora, figurón. Colombia, que poco a poco empieza a buscar. Llegó primero el gol de Colombia, después de que había sido dominado por México. Luis Suárez anotando el del fútbol portugués, el del Sporting, de cabeza. Pero México deja buenas sensaciones y un gol de Gilberto Mora, más allá de que es partido amistoso, lo que usted quiera, pero un gol de gente grande, con una facilidad pasmosa, con una calma digna de crack, enganchó hacia el medio, definió con propiedad, y el 1-1, engañoso, sí, pero en un partido amistoso el resultado como tal es lo de menos. ¿Cómo vio México?
1: De entrada, yo tengo muchas dudas del proceso de Rafa Márquez, porque no lo hemos visto jamás en una selección, obviamente como entrenador principal, ni siquiera en un club en primera división, ¿no? Porque estaba obviamente con el segundo equipo del Barça, y me gusta que siga con el proceso, es decir, que echando un ojo a la alineación, pues fue un 95%, más o menos 90%, bueno, 90% porque obviamente llegó el Chucky Lozano, que no estaba, se lesionó Montes, pero que respetó la idea que venía teniendo Javier Aguirre, quien, por cierto, Kenneth, mientras estamos hablando, lo están presentando con el Valencia, ahora sí de manera oficial, a pesar de que ya dirigió un par de entrenamientos. Hoy es la presentación de Javier Aguirre.
0: Está derrochando dulzura. Él se le paran el primer día de Javier Aguirre, es una luna de miel. Lo único que faltan son besos, abrazos y demás.
1: Y eso que
0: llegan los periodistas y le dicen: mucho gusto, Pepe González de Radiografía. Hola, Pepe, qué alegría, ¿cómo te va? El Puma Reyes de la cadena perpetua. ¡Puma! Vamos a salir adelante.
1: Tal cual. Y eso, Kenneth, en la conferencia de prensa de Rafa Márquez, no tiene ese ángel. O sea, no tiene el ángel que sí tiene Javier Aguirre. Esa respuesta donde dice: a mí me gustaría jugar como el Barcelona, pero no tengo la materia prima. Bueno, pues ahí eso, Javier Aguirre le hubiera dado la vuelta a esa pregunta y se hubiera albureado incluso al reportero, ¿no? Pero bueno, es parte del proceso. Tampoco creo que Javier Aguirre fuera así en su primera etapa. En su primer equipo. O sea, ya ni siquiera en su primera etapa con selección, porque ahí ya por lo menos tenía recorrido. Que eso pues lo va a tener que sortear bien Rafa Márquez, porque Rafa Márquez, Kenneth, obviamente es, junto con Hugo Sánchez, el mejor jugador de México. Y no está tan acostumbrado a las críticas tan feroces que lleva al ser el entrenador de una selección nacional. Para decir, y respondiendo a tu pregunta, ahora sí no dale tanta vuelta, yo lo vi bien. Sinceramente, a mí me gustó México. Yo no entiendo de todo mucho el regreso del Chucky Lozano. Lo entiendo del sentido futbolístico, porque México no tiene tantos jugadores como él, que sean buenos en el 1-1, que sean habilidosos. Entonces, entiendo por ahí. Pero híjole, la historia del Chucky con la selección a partir de aquel gol en el Mundial no ha sido la mejor, pero en términos generales me gustó, y sobre todo lo de Gil Mora, la personalidad que está demostrando, ese gol que metió, porque además le pudo haber dado el pase a la hormiga González y la hormiga nada más la hubiera tenido que empujar. Después de esa jugada la define como grande, y lo que decía hace rato, la sensación que tengo, que no se va a volver loco, que va a ir paso a paso, Gil Mora, y eso es lo que más me gusta.
0: Lo importante es que tenga bien amoblada la azotea. porque definitivamente tiene mucho fútbol en los pies, mucho. Y es un muchacho muy inteligente, lee bien los partidos y tiene un desparpajo. Él, a él no le pesa nada, él juega al fútbol, donde sea. No le pesó el Mundial, no le pesa ningún amistoso, mucho menos. No le... ese debe ser Gil Mora, hay que saberlo llevar. Colombia no aguanta todavía mucho análisis. Es el mismo técnico en un nuevo proceso y ojalá lo dejen trabajar. Y esta vez yo creo que trabajará más tranquilo, porque sí, hubo jugadores que le dieron mucho a Colombia y que triunfaron junto a él. Caso James Rodríguez, caso Quintero. Pero ya puede trabajar tranquilo sabiendo que nadie le va a secuestrar la selección, ¿no? O sea, al último Mundial llevó a James prácticamente por obligación, porque ya no estaba. Y después se retiró James, se retiró Quinterito, en fin. O sea que prácticamente en este proceso él puede manipular a su antojo. Ojalá le vaya bien.
1: Ojalá.
0: Ojo, dice AS en España que el Barcelona y el Real Madrid están entre los equipos que siguen la evolución de Gil Mora. Hombre, sí, eso es muy fácil de decir. La evolución de Gil Mora la sigue el Barcelona, el Madrid y todos los que vemos
1: el
0: fútbol.
1: El United, el City, sí, pues sí. A eso iba. Sí, sí. Sí, sí.
0: Eso, a ver, eso es decir mucho y no decir nada. Lo que pasa es que la gente compra. Lo está viendo el Barcelona y el Madrid. Sí, señor, y usted en su casa también lo está viendo. Todos. No digo que no tenga calidad, claro que la tiene. Ojalá pueda firmar con un grande. Pero no dañen el proceso. Por ahora, seguir rindiendo día a día. Vamos a ver qué hace la gente, ¿no? Rafaela Pimienta, la gente brasileña que también lleva jugadores como Erling Haaland, por ejemplo. Mora está preparado para dar el salto, dice ella. Pero hay que elegirlo cuidadosamente. Cuidadosamente. La gran decisión es cuándo hacerlo, dijo Pimienta. Tiene que estar listo como persona. Ha habido jugadores de estas características. Le nombro dos. Odegaard.
1: Sí.
0: Uno. Y el otro, Cubo.
1: Sí. Que,
0: a ver, que jugadorazos. Pero no siempre se llega a triunfar en los supergrandes. Y han tenido brillantes carreras. O sea, no le pongan la presión de que tiene que terminar en el Real Madrid. Ojalá que sí. Pero donde vaya, lo importante es que rinda y que le haga bien a la selección mexicana. Tiene con qué pasar a ser el mejor mexicano de la historia, sí. Pero todavía no lo es, ¿eh?
1: No, y Kenneth, y que tenga continuidad, porque a ver, si llegas al Real Madrid o Barcelona, vamos a ser honestos, ¿tú crees que va a jugar? O sea, ¿va a jugar de vez en cuando?
0: A puchitos.
1: Si es que juega. Si es que no llega, porque tú mencionaste dos ejemplos en los que fue eso, y los prestaron bastante, ¿no? O sea, te fueron para acá, y no acabaron rompiéndola como se esperaba en el Real Madrid. Y ve la calidad que tiene Odegaard, ¿eh? Creo que Kubo, pues, medio se nos quedó. Y hoy está en la Real Sociedad en un buen nivel, pero tampoco en lo que esperamos. En cambio, Odegaard, hoy en el Arsenal, es capitán general. Y el caso, más o menos para que la gente se haga una idea, tú lo dices bien, es Rafaela Pimienta asociada con un representante mexicano. Y también le llevan la carrera a Obed Vargas. Yo, Kenneth, a Obed Vargas, yo ya pensaba, me había dado gusto que me había equivocado la temporada pasada porque jugó mucho, pero en esta, pues, está borradísimo. Y no quiero que le pase lo mismo a Gil Mora. Es decir, que te vayas a un equipo así, nada más por el nombre, y no jugar. Yo creo, Kenneth, que lo mejor siempre es o la liga holandesa, la liga portuguesa, incluso la liga belga, para que tengas ese proceso de adaptarte al fútbol europeo. Ya una vez que te has adaptado, ahí sí dar el salto a un grande, que es ese paso es mucho menos doloroso que de la Liga MX a un grande. El problema acá, tú también lo dijiste, Rafaela Pimienta, ya declaró que vale mucho dinero, Gil Mora, y obviamente las tres ligas que yo te nombré, no hay un solo equipo que esté dispuesto a pagar 20 millones o más por Gil Mora.
0: Gil Mora, que renovó el pasado junio con los Cholos hasta el 2029. Ojo, pendiente de él. Y lo que dice el Puma, que sepan llevar el proceso con calma y que pueda entrar a Europa a través de una liga que lo termine ayudando a catapultarse, ayudando a llegar a los equipos más grandes del fútbol europeo. Lo cierto, Puma, es que usted lo va a tener en su vecindario, créame. O sea,
1: ojalá, usted vaya
0: listando vitaminas que le toca trabajar los próximos 20 años bastante, ¿no? Y mucho. Y seguirán saliendo. A nombre de todo el equipo de producción, con Federico del Cueto a la cabeza, Jonathan Morel, el Puma Daniel Reyes y quien les habla, Kenneth Garay, le decimos gracias por haber estado con nosotros. Hasta que nos volvamos a encontrar y recuerde, todos los deportes 24/7 mejor, en las plataformas de Unánimo Deportes, el poder del deporte y la cultura latina.

0: Unánimo Deportes presenta. ¿Sabía usted que el puertorriqueño Wilfredo Gómez es el púgil con la raya de nocaut más larga de un campeón mundial? Después de empatar su primera pelea, Wilfredo Gómez noqueó a los siguientes 32 rivales a los que enfrentó. Entre ellos conquistó el título de peso supergallo y noqueó a 13 púgiles en su reinado que duró 4 años. El jugador con más edad en participar en grandes ligas fue Leroy Page, cuando tenía 59 años de edad. Jugó para los Indios de Cleveland. Archie Moore, boxeador estadounidense, no solo fue el rey de los knockouts, fue el campeón mundial de peso semicompleto reinante con más años en todos los tiempos. Hizo 219 peleas, ganando 186. Archie Moore entrenó, entre otros, a Muhammad Ali y George Foreman. Y Leonard Warwick fue el boxeador británico que registró la mayor cantidad de victorias en el peso ligero. Hizo 470 peleas y ganó 340 por knockouts. También tiene la mayor cantidad de derrotas, 127. 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

0: Como siempre, decimos presente aquí en Libre Directo este podcast de Unánimo Deportes con Elizabeth Patiño para analizar los temas más candentes del presente futbolístico que nos está pasando por el frente. No podemos irnos o no podemos llegar sin hablar de la selección mexicana y de la selección de Estados Unidos, de un partido que todos habíamos esperado, que había mucha expectativa, que se ponía muy en el reverbero de todas las noticias deportivas y de las noticias futbolísticas más que todo, porque es un partido que siempre atrae, no solo por su importancia, que la tiene, y mucha, porque son los dos equipos más grandes que tiene la CONCACAF, con el perdón de Canadá, y la emergente riqueza dentro del área de Panamá. México y Estados Unidos acaparan y son los más importantes del área. Entonces, todos esos elementos que rodean y esa parafernalia, tanto deportiva como periodística, que hay alrededor del partido, siempre invita a buscarle cualquier arista de análisis. Y por eso lo esperamos tanto. Nos permite jugar al análisis y entender lo que pasó. Pero para poder hablar de lo que pasó hay que entender el juego. Y por eso vamos a plantear de que si los partidos se analizan como comienzan o se analizan como terminan. Porque si los analizamos desde la primera parte, tendríamos un resultado. Y si lo analizamos la segunda, el otro resultado. Pero bueno, a eso nos vamos. Vamos a meternos también en lo que está pasando con el fútbol europeo para bien y con el fútbol suramericano fundamentalmente, porque la CONCACAF la tenemos cubierta fundamentalmente con lo primero. Pero lo que está pasando con Sudamérica y la CONMEBOL, el nivel futbolístico que estamos viendo en CONMEBOL, a mi óptica, no sé si soy muy drástico, y Eli me corregirá o tendrá otra opinión más adelante, pero a mí me parece que el nivel se ve pobre, se ve mediocre, y quizá la respuesta es, están comenzando procesos, no seamos tan drásticos, demos tiempo, tengamos paciencia. Sí, quizá sí. A mí me parece que lo que he visto como espectáculo, y ya los vi a todos, a no ser, tal vez Venezuela y Bolivia no los he visto, ahí tengo que confesar que los otros ocho ya los vi, y de verdad, da grima, cuando uno prende la tele y mira lo que está pasando en la Liga de Naciones de Europa, y ve los niveles de fútbol que están mostrando 4, 5, 6 selecciones, que son las de siempre, pero son las 4, 5, 6 selecciones más grandes, obviamente empiezan a hacer unas comparaciones que están marcando una diferencia. Y vamos a cerrar con CONCACAF, porque CONCACAF ha metido en la cabeza de todos que los resultados son producto de los técnicos. Hablo de la CONCACAF más allá de México y Estados Unidos. Los técnicos son los responsables de todo. No habrá mejor que pensar en la estructura de cada país antes de que los técnicos. ¿Son técnicos o son magos? ¿Qué es lo que pretenden en esos países? Todo esto lo vamos a poner sobre la mesa en un debate que promete ser muy analítico. No sé si irá a ser bravo. Doña Eli Patiño nos lo dirá, porque tengo la óptica, Eli querida, con el bienvenido, que en el partido que México jugó contra Estados Unidos, México comenzó muy bien, pero terminó muy mal. Y si no se capitaliza en el comienzo, cuando se juega bien, el tiempo mismo se encarga y el reloj de pasar facturas. Pónganme a doña Eli, eso sí, así sí, porque si no me siento como si me estoy hablando, mirándome al espejo.
1: Hablando solita.
0: Sí, mirándome al espejo. Hola, me siento. Hola, Mayorga, ¿está bien o no? ¿Está bien? No. Pero es verdad, Eli, vi un México que me encantó los primeros 20 minutos, 22 para ser exactos. Después ya empezó a aflojar. ¿Por qué aflojó y qué pasó? ¿Por qué no concretó? ¿Hay carencias? Yo te vi antes del programa diciéndome que ibas a defender a Santi. Santi todavía es defendible.
1: Vaya que necesita una buena abogada.
0: Sí. ¿Cómo estás, Eli?
1: ¿Cómo estás, Ricardo? Buen lunes a toda la gente que se une y que nos escucha y que se suscriba a Libre Directo, porque también estamos en YouTube. Es un partido difícil de analizar, porque a mí sí me fastidia un poco el decir es que jugué bien 25 minutos, ¿no? O sea, un partido no dura 25 minutos, entonces ya desde ahí es un primer problema. Es cierto, lo que mostró México en 25 minutos fue agradable, ¿no? No podemos decir que muy bueno, porque si hubiera sido muy bueno termina tal vez en un gol, pero no terminó así. Entonces termina siendo agradable, buenas progresiones, buena posesión de pelota, buenas sociedades, sobre todo por el sector derecho, ¿no? O sea, veías un México que decías, mira, iba, presionaba alto, tenía la pelota, con personalidad para estar en esos primeros minutos. Y después todo se derrumba, ¿no? O sea, es como si de pronto le hubieran sacado el chip de la cabeza a todos los mexicanos, los jugadores me refiero, y parecía después la narrativa de otro partido completamente distinto. Los partidos de fútbol son así, ¿no? Por momento, no hay ningún equipo que domine de principio a fin, o difícilmente se ve, a menos que el adversario sea muy inferior, ¿no? Pero habitualmente la tenencia de la pelota, los momentos del partido se van alternando con los dos equipos. Y ya después Estados Unidos demuestra que físicamente, colectivamente e individualmente es mejor que la selección mexicana en este partido. Pero, Ricardo, la defensa, lo que parece indefendible, ¿no? Que es Santi Jiménez. Entiendo perfecto, y es cierto, te hubiera cambiado la historia si México, con ese dominio que tenía, Santi Jiménez, aprovecha esa jugada y la mete.
0: Claro,
1: ¿no?
0: Ahí claro.
1: Seguramente te cambiaba porque comienzas a ganar confianza, porque lo que estabas haciendo bien, a lo mejor lo hubieras llevado un poquito más extendido, sobre todo en el primer tiempo, y entrabas distinto en la segunda mitad. No es así. Pero después, y es cierto, está ahí la estadística, después del gol que hace con Copa Oro, hubo un gol más, en 2 años, 2 goles para un delantero, es una cuota casi que impresentable, ¿no? Tendría los mismos goles tal vez que un central o que un volante, no te alcanza para ser el centro delantero de la selección mexicana, y poniendo la realidad de México, Raúl Jiménez está años luz de Santi, de Armando, o del delantero que pongas, ¿no? Eso es una realidad, o sea, ninguno de ellos es titular para la selección mexicana, a excepción de Raúl Jiménez. Pero después, yo sí considero que Santi no estaba haciendo un mal partido en el funcionamiento colectivo, ¿no? Salía, se botaba, te servía de apoyo, en una te sirvió para una progresión que pudo haber terminado en gol. Y eso es lo que de pronto dices, bueno, en el colectivo te estaba funcionando bien. El tema del último tercio de México es un mal ya desde hace rato. Pasó con Rafa, pasó con Javier, y pues una lista muy grande de entrenadores que han tenido ese problema, ¿no? La última zona, la finalización, el ser efectivo. Pero Ricardo, los mejores delanteros del mundo, bueno, y ni siquiera siendo un 9, sino un falso 9 como el Barça, hace poco leí la estadística y se me quedó muy presente. Rafinha, que no estoy comparando a Rafinha con Santi Jiménez. Rafinha es top.
0: No se puede tampoco.
1: Rafinha es top, pero a lo que voy. Rafinha tiene una efectividad de que cada 3 oportunidades claras de gol, cada 3 hace 1, ¿no? Estamos hablando de un equipo que genera, como el Barça, ¿no? Que te genera un montón de oportunidades, pero cada 3 hace 1, un tipo crack, un tipo top. Santi tuvo 2 claras, una, para mí, una muy clara, después otras que estaban un poquito más, como, o sea, no es tan fácil, una le queda larga, etc. Tiene una clara y la falla. Obviamente, no está en buen momento, está falto de confianza, es un tipo que la selección parece que la presión lo rebasa. Creo que hoy Santi en presión está rebasado, en el Mundial se cansaron de burlarse en redes sociales, él solito entra, se lesiona, y seguían pasando los días, había acabado el Mundial y decían que Santi ahí ponen un muñequito ahí tirado, ¿no? En la cancha que seguía ahí, y seguían pasando los días y nunca se recuperaba. Creo que hoy Santi está rebasado. Por eso me refiero, si Santi tuvo 10 y no te metió ninguna, sí, no tiene nada que hacer en la selección mexicana. Pero si Santi tuvo 2, una clara, una que no era fácil meterla, tampoco puedes matar al delantero por eso, ¿no? También hay que ver cuánto le generas al delantero para medir si está funcionando.
0: Esta vez le dieron 3.
1: Muy poco, Ricardo. Pero una clara.
0: Dos.
1: Las otras, para mí una muy clara. O sea, si dices, Santi, no puedes fallarte esta. O sea, un jugador de primera división de selección no te puede fallar esa. Ya después, lo demás no era tan sencillo para resolver. Y tampoco había generación de fútbol. En el primer gol de Estados Unidos, todo el mundo mata al Tala. Y claro, lo del Tala es grosero. Lo del Tala igual y le quita la posición en la selección mexicana.
0: Perdieron la marca en la izquierda. Gallardo y Johan estaban desubicados. Lira también estaba desubicado.
1: En lugar de ir
0: de acuerdo.
1: El espacio, la línea de pase, persigues. Y cuando yo vi a mí Lira me parece un muy buen jugador. Se habló mucho.
0: No, claro que sí.
1: Se habló mucho que se iba a ir y vimos lo que pasó en Mónaco. Pero Ricardo, cuando ves a Lira competir físicamente contra los jugadores que estaban de Estados Unidos, y no solo a Lira, a varios más, te das cuenta cómo te pesa. Un equipo que físicamente está armado de manera distinta, te cuesta mucho trabajo competir. Después el error de Campillo. Se equivoca Campillo, es un error absurdo de un jugador de primera división, no puedes dejar entrar así la pelota. Y comenzando el partido también tuvo errores de que titubeaba, el tipo no anduvo bien. Pero ¿para qué carajo Fidalgo le tira el balón? O sea, Fidalgo lo mató con ese pase y Campillo le abrió los brazos para decir, estoy malísimo en este partido, y termina cometiendo ese error. O sea, son errorcillos que pueden ser puntuales, pero que también son de entendimiento del jugador. Muchos matan hoy a Rafa Márquez. Es que México no puede jugar así.
0: Todavía es muy temprano para pegarle a Rafa, por favor.
1: Tiene una semana y media trabajando, Ricardo.
0: Claro.
1: Estaba con Javier Aguirre, yo lo sé. Y el mismo Gallardo, entre broma y verdad, decía, no, pues Rafa hacía todo, ¿no? Realmente Javier era el técnico, pero Rafa le ayudaba a hacer todo el trabajo. Pero hoy Rafa Márquez quiere implementar una idea distinta que seguramente después del partido de Estados Unidos ha de haber quedado bastante decepcionado de decir, parece que no nos alcanza para jugar así, ¿no? Hay que buscar alternativas.
0: Y no quiere decir que el jugador mexicano sea torpe, no. Que sea, lo que pasa es que los intérpretes de las ideas tienen que saber interpretar las ideas, así de fácil. Es decir, tú no puedes darle un violín a un cerrajero. ¿Por qué no? Es decir, ahí no va a funcionar.
1: Te fuiste muy drástico.
0: No, pero es verdad.
1: Alguien que toca la flauta, ¿no?
0: No, porque son músicos al fin y al cabo y ahí como que algo saca. Pero es que, a ver, todos soñamos y nos encantó y nos hechizó el fútbol ese con la salida de balón, la idea de Sacchi, la idea de Rinus, la idea de Cruyff, la idea de Guardiola, todo eso. Pero se necesitan intérpretes con técnica. A ver, hay zagueros que tienen dos pies redondos, que son muy buenos evitando que el balón pase, que en el fútbol aéreo son notables, que corren como trastornados, pero bien a los cierres, que hacen las coberturas impecables, que ese es el trabajo del defensor. Pero no le den la pelota a ver, salga, párese, mire, levante la cabeza, haga dos Beckenbauer, un Elías Figueroa y entréguesela al Guardiola de Tour. ¡No, hombre! Esos no abundan.
1: Eso es cierto. Yo de pronto me quedé pensando, por supuesto que tiene jugadores top. La selección, es que lo puedes ver en club, pero también lo puedes ver en selección. Ahorita estamos hablando de selección. España. ¿Te parece que por nombres, sácale de la ecuación a Lamine Yamal y a Rodri? ¿Te parece que por nombres tiene tipos que dices, es que están en, o sea, son nombres que dices, no, son nombres que te...
0: No, de acuerdo. El viernes...
1: Son muy buenos jugadores, por supuesto que son futbolistas de élite, por eso están en los clubes.
0: El viernes hicimos ese ejercicio en la banda y sabe, el mismo Jorge decía, a ver, de esta selección, siendo espectacular la selección de España, ¿quién de esta selección jugaba en el 2010? Lamine. Ninguno otro. Lamine.
1: Exactamente.
0: Exacto. Entonces, pero bueno, a ver, volvamos al partido. El fútbol se gana y se pierde, aunque se cocina y se elabora en el medio campo, se gana y se pierde en las áreas. México tuvo 25 minutos, o 22, o 26, espectaculares, sin que le tuviera problemas en su área, pero sin pisar la rival. Entonces, no digo pisar de que
1: con
0: nunca hubiera
1: claridad.
0: Entrado, no.
1: Sí, con poca claridad.
0: No llegaba, es decir, tampoco es que tenía un dominio del estilo y el plan de juego muy bien definido y lo hizo sentir en esos primeros 20 y tantos minutos. Cuando estaba

0: partido que le propuso México. Pero México con eso y no lo aprovechó. Ahí fue donde perdió una de del Chaquito que tuvo todo el arco abierto.
1: Se pierde una Santi y casi entonces, son pocos minutos después cuando marca Estados Unidos.
0: Si tú no resuelves en las áreas, obviamente vas a tener problemas. Y cuando miras ya el global, insisto, sé que los partidos en presente durante el juego como analistas, y lo somos muchas veces, a él y a mí nos ha tocado ser comentaristas de los partidos, en ese presente vale lo que uno está diciendo cronológicamente. Pero cuando tú analizas el partido, no puedes empecinarte en que tuve 20 minutos. No, el fútbol es como termina, no como comienza. Porque lo último que uno mira es cómo terminó el partido. Entonces, y ahí arranca el análisis genérico, global.
1: Y el rival también cuenta, Ricardo.
0: Por supuesto. O
1: sea, debe entender, y esto es una realidad, que México debe entender, y en general, cuando se hace una crítica. A mí me parece, la verdad, bastante absurdo. No, los de Chivas y Rafa y ya que esto se acabe.
0: No le ponga cuidado a los payasos, por favor.
1: Me parece muy ridículo. Pero ¿sabes qué? Hay muchos así. Es que, por ejemplo, ¿no? El Tala, vas a matar al Tala por este partido, con justa razón. No hay forma de salvar al Tala porque el Tala...
0: No. Se critica el momento del jugador y da sed, ya.
1: Pero, Ricardo, en la Copa del Mundo, los que hoy matan al Tala por un partido... Se cansaron de aplaudirle, no, sí, que el tal Rangel, cinco partidos, solo recibió un gol en el Mundial. O sea, los números parecían muy, muy buenos. La realidad del Tala, que creo, no sé si coincidas conmigo, y se le ve cuando a nivel de club y se le ve en selección, cuando el Tala está en momentos de presión, se equivoca de esta forma. Le ha pasado con Chivas y le ha pasado con selección mexicana. El futbolista en general, o en cualquier deporte que hagas, si no sabe salir avante bajo presión, no te sirve.
0: Eli, no es convocable. Ya no es convocable. Estas son las cosas que le deben obligar al técnico a decir, no me sirve.
1: ¿Sabes qué?
0: Pero, sí, no lo del Chaquito también. Es decir, tiene que mirar el todo.
1: Tienes que mirar el todo.
0: No consigues goles.
1: De la cancha, pero
0: si no juegas en tu equipo. No apareces en tu equipo, no haces goles en tu equipo. Claro. ¿Cómo carajos lo convocan?
1: Es cierto, totalmente. Bueno, hace ratito yo decía algo y me dijeron, no, pero ese ya no puede. Está. Hoy, Ricardo, la actualidad te la dicta así. Hoy está en mejor momento, aún con todos sus temas físicos, Henry, que Santi.
0: Yo creo que sí.
1: Aún con todos sus temas físicos, que yo sé que no te rendiría, que tal vez una convocatoria en selección será absurda por el tema de edad, porque tienes a gente joven como Armando González, que al menos en Grecia está haciendo goles. Pero hoy está mejor Henry que Santi. O sea, es que esto es de momentos. Y la verdad que a Santi, desde que llegó al Milan, le ha costado mucho trabajo. Hoy veremos en Portugal si se gana un puesto, etcétera, pero al tipo le ha costado y tiene una desconfianza que lo rebasa. O sea, ya hoy Santi está más angustiado por no equivocarse que por hacerlo.
0: A ver,
1: no se te puede olvidar jugar al fútbol, o sea, eso no se olvida. Pero pasas por rachas donde te comienzas a nublar, a complicar. Y luego, todos señalan a los de Chivas. ¿Qué hace Luis Chávez en selección? ¿Qué hace Orbelín Pineda en selección?
0: Chávez vive de un gol que metió en Rusia, hermana.
1: Todos
0: por
1: dicen,
0: favor.
1: El Chucky, el gol contra Alemania, que sigue en las convocatorias, aunque bueno, ya dejó selección ahorita porque estaba lesionado. Pero
0: en Qatar, gol de Chávez en Qatar.
1: Chávez vive de ese gol en Qatar, ¿no? Y en todo Qatar, lo demás sigue siendo un poco incógnita porque nadie ve la Liga Rusa. O sea, no sabemos qué está haciendo Chávez, pero cuando llega con selección es que tiene buena pegada. Solo porque tienes buena pegada estás en selección mexicana por un gol que hiciste en Qatar hace 3 años y medio, ya casi 4. No, o sea,
0: es que puede ser injusto,
1: ¿no?
0: No
1: es personal contra Chávez, pero la realidad es, yo prefiero que entren jugadores y se equivoquen, como Sandoval, como Camberos, o los que lleguen, los que haya, el Obed Vargas, o sea, me refiero a los que son más jóvenes, a que sigas casándote con tipos que ya te dieron lo que te podían dar y ni te resolvieron, ni te resuelven, ni te resolverán. O sea, ya está, se acaba. Si quieres realmente hacer un cambio, ahora Ricardo, tú y yo y varios, has dicho, es que México, es que lo de Javier era muy rudimentario y muy básico y hay que meterle huevos y que con eso te alcanzó para competir medianamente bien en el Mundial, o que tampoco pasó nada distinto. Ahora se quiere hacer

0: hacer algo distinto. Y decimos, pero es que, ¿qué le pasa a Rafa Márquez si no tiene la materia prima? Hace unos días lo estaban reventando porque le preguntaron lo del Barça y dijo, Rafa, pues no tengo la materia que teníamos en el Barça. Y 20
1: quedó claro, 48 quedó claro
0: horas después, eso se
1: dio en la cancha. Lo que verbalizó en la conferencia de prensa se expresó en el terreno de juego. Tiene que trabajar en dos cosas claras, Rafa, creo yo. El primero, en la implementación de una idea que es linda y tiene a Lillo que le va a ayudar un montón en eso. Y puede empezar, pero ojo con la elección de los intérpretes, mi hermano, porque es que si no... Es decir, no podemos, el dicho es tan viejo como la humanidad, no pida peras al olmo. Si no tenemos cómo... Sí.
0: El dicho es tan viejo como la humanidad. A ver, es que es cierto, sí, y también hay situaciones.
1: Pero es así. Y además la parte de la fortaleza mental en los partidos. México recibió el primer gol de Estados Unidos y... Como decía la canción, ¿quién era? ¿Emmanuel? ¿Todo se derrumbó?
0: ¿Todo se derrumbó? Sí, es una realidad. Y aparte, esto, sí, Ricardo, sí, es cierto. México estaba jugando bien, pero tú veías en ese último tercio de la cancha como un...
1: No pasaba nada.
0: Poca claridad, poco espacio para hacer algo, no había un tipo que te marcara un desmarque, que te hiciera un desmarque, ¿no? Que a lo mejor te hiciera un poquito más largo al equipo. O sea, todo, había mucha gente en medio, como le pasa a la selección mexicana, tiene poca profundidad, porque los laterales no siempre te dan esa posibilidad de poder tener profundidad. Entonces, siguen habiendo los mismos problemas de siempre. ¿Qué pasa? Que estás limitadísimo en cuanto a calidad individual, que si no está Gilberto Mora, parece que no hay otro que sepa hacerlo, ¿no? Cuando hay tan poca claridad que necesitas un tipo que entiende el juego. Y lamentablemente la selección mexicana no lo hizo. Ahora, Rafa tiene su grado de responsabilidad. Hermano, me están apedreando el rancho, me empezaron a presionar, me quitaron la pelota, mi arquero está hecho un desastre, renunciemos a seguir salir jugando. O sea, tratemos por lo menos... Y medio creo que intenta cambiar la idea, ¿no? Pero también en concepto. ¿Para qué Fidalgo toca ese balón hacia atrás? Primero, Fidalgo mata a Campillo y Campillo después.
1: Pero ahí ya pasa al análisis individual, individualicemos. Eso se llama toma de decisiones. Ahí se eso es una equivocación, no del sistema, no de Rafa, de Fidalgo. ¿Sí? Ese ya es una decisión.
0: Después de Campillo, ¿no?
1: Claro, primero Fidalgo, luego Campillo. Siempre me acordaré del partido de Italia 90. Primero Perea, luego Higuita. Si Perea no le da ese balón tan apretado a Higuita no intenta la gambeta, ya lo que pasó. Pero, a ver, esa causalidad que generan decisiones personales, hay que corregirla. México tiene la idea, es decir, si logra Rafa que juegue. No digo 90, porque 90 lo que tú decías, hay equipos que es muy difícil que mantengan. Pero logra 67, 70 minutos de ese nivel que vimos en los 22, 25 minutos iniciales. Y aprovecha, ojo, ahí ya no es solamente el plan de partido, sino la consecuencia del plan del partido. Capitaliza con goles, cambia el plan por goles. Entonces, obviamente, y ahí mismo... La fortaleza mental no pesa porque se robustece la confianza. El resultado es normal, son estados de ánimo. Somos seres humanos. Todavía no juegan los robots, que no falta poco ya para que empiecen a ponerle camisetas a los robots. Pero al paso que va, si no nos extrañemos que veamos ya el mundial de los robots. Pero mientras seamos humanos, obedecemos a emociones. Y esas emociones nos las va dando cada paso que vamos dando y vamos tomando decisiones. Entonces, si el gol cae primero, Estados Unidos cayó el gol, empezó a mejorar en la posesión y en quitarle un poquito la posesión a México 3 minutos antes del partido. Cuando lo logró, asumió. Cuando asumió, consiguió. Y cuando consiguió, derrumbó al rival, no solo con el gol, sino con lo anímico. Porque ahí no desapareció el rival no se levantó. Y viene el segundo error, que es la entrega. ¿En qué estaba pensando el Tala? Ahora, ojo, mire dónde estaban parados siempre los jugadores de Estados Unidos en los goles. Presión alta.
0: Que no fue todo el partido la presión alta.
1: No, No, no. Fueron a provocar el error en el momento que había que provocar el error. Entonces,
2: 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Brasil 5 veces, Alemania e Italia 4, Argentina 3, Uruguay 2 e Inglaterra, Francia y España lo han ganado una sola vez. ¿Sabía usted que según se estima el boxeo tiene sus orígenes en Mesopotamia alrededor del año 5000 a.C.? Mesopotamia es la región donde hoy están Irak, Irán, Siria y Turquía. Para los egipcios también era una práctica popular. Los griegos también practicaron el boxeo, el cual iba fuertemente ligado a sus dioses. Tanto fue la importancia del boxeo para los griegos que en el año 688 a.C. lo incluyeron en sus primeros Juegos Olímpicos. 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
1: Ya le dimos una amplia mirada al funcionamiento de México, miramos un poquito el funcionamiento de Estados Unidos, que capitalizó con base en chicos jóvenes, la postura en escena que pretende y ojalá le vaya bien. Yo todavía tengo mis reservas con Pochettino, quiero equivocarme, ojalá le vaya bien, ojalá llegue a puerto, al menos la camada nueva se ve más o menos importante. Pero no es menos preocupante lo que he visto en esta fecha FIFA de Sudamérica, Eli. No sé si has visto a todos los... Ya le digo, me quedé sin ver Bolivia y Venezuela. No los vi.
2: Sí, no.
1: Los demás, no Venezuela. Todos los vi.
2: Argentina sí, Brasil sí.
1: ¿Argentina contra quién, por favor? Que Argentina
2: bueno. Sí. Pero Argentina lleva así dos procesos.
1: Y no es culpa... No es culpa ni del técnico, ni de Scaloni, ni de los jugadores. Ahí quiero hacer la salvedad. Es culpa de una administración que hace todo con los pies, y los pies redondos. Y obviamente está abocando a esto. Es decir, ¿cómo pueden los rivales de Argentina, yo me imagino si hubiera sido Alemania, rivales con peso, con poco peso, desafortunadamente, político y futbolístico en el fútbol, que los llevan en aviones que son indecentes, que no tienen canchas de entrenamiento, que no tienen gimnasio, dos cintas son dos máquinas para caminar para 26 jugadores. No quieren darles parte de la taquilla, que es alguno de los acuerdos que casi siempre se hacen cuando estos partidos de selecciones llegan. Pidieron que en medio del análisis de la investigación y del escándalo en que está la AFA en Estados Unidos, el presidente Claudio Tapia pidió que los dineros que llegaran fueran depositados otra vez en Miami. Es decir, por eso te digo, lo de Argentina no pasa ni por Messi, ni por Scaloni, ni por el equipo, la administración. Ahí está otro interés. Pero igual, como los rivales son... no de segunda ni de tercera, son de quinta categoría, con el perdón de Benin y de Burkina Faso. Pero a ver, Messi merecía una despedida a lo grande. No digo que el espectáculo, la coreografía que van a hacer va a ser muy lindito. Messi merecía un rival, otro tipo de rival para la despedida, la trayectoria de Messi. Por favor, estamos hablando del mejor jugador de la historia. Se va a despedir de la selección. Y el gran trofeo para mostrar es la camiseta de Messi que se hizo, que es muy linda, de verdad que es muy bella. No puede ser eso. Pero volvamos al fútbol, Eli. Argentina le gana un montón de desconocidos. Uruguay tuvo problemas, aunque jugó pasajes más o menos decorosos, tuvo muchos problemas en el paseo a Oriente. Colombia tuvo unos partidos de por favor. Yo sé, también se está empezando a arrancar a pegarle a Lorenzo con 11 caras nuevas. Es muy difícil. Algunos dicen que ven cosas buenas, otras cosas malas. El partido que vi contra Paraguay me rompía los ojos, porque el uno jugaba feo y el otro jugaba mal. El feo era Paraguay y el mal era Colombia. No.
2: Totalmente.
1: No. Y ¿quién es el contraste? No, ves a Perú contra las elecciones de la CONCACAF y lo pasean las elecciones de la CONCACAF. Ves a Chile contra las elecciones de la CONCACAF y lo pasean las elecciones. Bueno, a Chile todavía le falta jugar contra México. Pero se ha visto mal. Se ha visto muy mal. Ecuador mismo en la presentación de Gallardo no ha podido. Aquí pasa más por resultados que por presentación futbolística. Pero a ver, bajo ese panorama, Eli, y uno cambia un poquito y mira, estamos viendo la Liga de Naciones de Europa o la Nations League de Europa, y me encuentro con una España espectacular, una Francia arrolladora, una Inglaterra en un punto altísimo, un Portugal que seduce verlo jugar al fútbol. Entonces uno dice, carajo, ¿y todavía seguimos defendiendo el fútbol de Sudamérica?
2: Bueno, Ricardo, pero ¿no se te hace un poco la extensión de lo que fue la Copa del Mundo? O sea, me refiero a que...
1: No, en la Copa Mundo vi mejor, los vi mejor. En Copa Mundo vi...
2: Colombia.
1: No, ojo, El equipo que mejor le jugó a España fue Uruguay. Perdió ese día. Pero el equipo que puso en apuros a España, tácticamente visto.
2: Sí, bueno, el pero ya el último partido de la fase de grupos, ya España estaba calificado.
1: Pero España necesitaba ganar. No, necesitaba ganar. Acuérdate que ese
2: grupo. Primero sí. Pero me refiero a. No me diría. A ver, Uruguay tuvo una Copa del Mundo, una basura de Copa del Mundo. O sea, sí, no hay forma de salvarlo. Le fue mal.
1: Ahí Ecuador, sí, como también tuvo Ecuador, su tal a Rangel, ¿no?
2: Sí, el problema Ecuador de Uruguay fue. Pues. Bueno, sí, el problema también de la portería.
1: De
2: el
1: Muslera.
2: Problema de Ecuador, que nunca tuvo una capacidad de autocrítica de lo que no hicieron e inventaron cualquier cosa cuando jugaron contra la selección mexicana, pero en sí Ecuador la Copa del Mundo les costó, les pesó. O sea, sí, no vimos, sí, sí. Inclusive varios decepcionados, ¿no? Por diciendo con la selección que tienes y termina fracasando, Ecuador fracasa porque no fue el funcionamiento que se esperaba de ellos.
1: Argentina, no, y porque Ecuador no tiene ataque. Ecuador, ¿Brasil? Tiene un muy buen equipo de la mitad. No, Brasil es otro mugre.
2: Lo mismo. De lo verdad, mismo. No. Por eso, y en la Copa del Mundo lo vimos. Por eso te digo, si acaso Colombia, ¿no? Que Colombia a mí me dejó muy buenas sensaciones en el Mundial, aunque bueno, te faltó
1: el partido contra Portugal.
2: Pero Colombia le costaba el tema de concretar, porque te generaban, pero el tema de definición fue, claro, un sufrimiento para Colombia. Pero bueno, creo que futbolísticamente dejan buenas sensaciones. Colombia y Argentina, de todo lo demás, Ricardo, es un poco una extensión de lo que ya veníamos viendo. Entonces, no es un accidente.
1: Pero sí preocupa.
2: Es algo que ya está, exacto, que ya se está llevando ahora a un nuevo proceso dentro de estos partidos donde estas selecciones de Sudamérica no se han visto bien y las selecciones de Europa vuelan. O sea, la realidad es que es eso. Ves a España, ves a Portugal, como ya lo dijiste, ves a Inglaterra y dices, ¿qué? O sea, hoy, si hoy se volviera a jugar una mini Copa del Mundo, los sudamericanos no tendrían nada que hacer, ¿no?
1: Yo los veo muy lejos y le doy las gracias a Argentina en nombre del fútbol suramericano, porque Argentina ha llegado a las últimas finales con el decoro que ha llegado, de verdad. Todos en las redes sociales le pegan a Argentina, dicen que le regalan, que me... A ver, Argentina ha llegado, jugó la final del 2018, jugó la final del 2022, jugó la final del 2026. Es decir, eso es lo que está salvando la dignidad de Sudamérica, el fútbol de Argentina. Entonces, porque si sacamos a Argentina de la ecuación, ni Brasil, con todo respeto, de Sudamérica no existimos para la alta competencia. No existimos. Una cosa es el amor que tenemos y el sentimiento por la camisa, el apoyo. Pero a ver, pongámonos en plan absolutamente analítico. ¿Qué tenemos? A Paraguay le aplaudimos hasta cansarnos y movimos las palmas como focas porque eliminó a Alemania. ¿Jugando cómo? Apostando a la apriete el cuaderno, pegue para atrás. Es decir, un fútbol, sí, el mismo fútbol que le vimos, el mismo fútbol que le vi contra Colombia,
2: si te
1: no evolucionó
2: más,
1: nada.
2: No ganarían ese partido contra Alemania. Exacto, Ricardo, creo que esa es la palabra, evolución, ¿no? Porque a excepción de Argentina, como gracias a Argentina, porque es el que mantiene ese misterio sin resolver de Sudamérica, porque es un misterio, ¿no? Todos saben que ahí hay talento, pero de pronto en selecciones está costando mucho trabajo. Las que mencionamos, más las que tienes que agregar, ¿no? Tienes que agregar a Chile, tienes que agregar a Perú. Yo no vi a Venezuela, entonces pues no vamos a venir a hablar de una selección que tal vez sí, no hemos visto, porque tampoco. No sabemos si mejoró o no mejoró. Más allá del resultado, tienes que ver el funcionamiento. Pero esto creo que es bastante evidente. En un partido tal vez te alcanzará para Argentina le alcanzó a emparejar un poco, porque tenías a Messi, ¿eh? Si no hubieras tenido a Messi...
1: No, pero tiene jugadores con...
2: Sí, pero el carácter. No llegaban en el mejor nivel de la Copa del Mundo.
1: Estuvieron en el mejor nivel en Qatar.
2: De acuerdo.
1: El que estuvo en mejor nivel que Qatar fue Messi. Que ¿sí? fue sobre el que se puso a los hombros
2: el
1: la Argentina
2: se llevó
1: actual.
2: A Argentina a la final. O sea, a él, sí. Ahí sí, él solito se llevó a Argentina a la final. Entonces se tiene que ver, Ricardo, porque el fútbol de te piso la pelotita y te hago tres o cuatro hectáreas, o apostar totalmente a voy, te pego, muy sudamericano, voy, te pego y te trato de controlar el partido mediante el contacto físico, ya se vuelve algo muy básico, ¿no? Si quieres dar esa evolución, cuando ves las transiciones, cuando ves el fútbol, la posesión de pelota, la velocidad en cómo se juega, porque se juega a otra velocidad, creo que de ahí tienen que también surgir algunas ideas de, bueno, vamos a tratar con nuestros argumentos y también con nuestro estilo de jugador de alcanzar y emparejar un poco. La selección de Colombia creo que puede hacerlo. La selección de
1: Argentina
2: puede hacerlo.
1: Ahora, yo quisiera ver...
2: La selección de Brasil puede hacerlo. Los demás no sé si tengan a los jugadores para hacerlo.
1: Yo quisiera ver en este momento esos partidos. Ahora son imposibles, ¿no? Liga de Naciones en Europa, Liga de Naciones en CONCACAF, va a haber Liga de Naciones en África. Vi esta mañana, tempranito estaba leyendo... ¿Con quién se va a jugar? ¿Contra Tahití? Bueno, con los rivales de Argentina.
2: ¿Sí?
1: No, ya, y ya no porque África va a ser Liga de Naciones. Entonces, no puede ser.
2: Ah, tienes razón. Pero sí, es cierto. Sí. Hoy hay una distancia importante y creo que Sudamérica tiene que despertar. Algo similar podríamos pasar en lo que pasó, en lo que está sucediendo en CONCACAF, ¿no? Que hoy las islas, el Caribe, está teniendo un resurgir.
0: 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Unánimo Deportes presenta. ¿Sabía usted que el puertorriqueño Wilfredo Gómez es el púgil con la raya de nocauts más larga de un campeón mundial? Después de empatar su primera pelea, Wilfredo Gómez noqueó a los siguientes 32 rivales a los que enfrentó. Entre ellos conquistó el título de peso supergallo y noqueó a 13 púgiles en su reinado que duró 4 años. El jugador con más edad en participar en grandes ligas fue Leroy Page, cuando tenía 59 años de edad. Jugó para los Indios de Cleveland. Archie Moore, boxeador estadounidense, no solo fue el rey de los knockouts, fue el campeón mundial de peso semicompleto reinante con más años en todos los tiempos. Hizo 219 peleas, ganando 186. Archie Moore entrenó, entre otros, a Muhammad Ali y George Foreman. Y Leonard Warwick fue el boxeador británico que registró la mayor cantidad de victorias en el peso ligero. Hizo 470 peleas y ganó 340 por knockouts. También tiene la mayor cantidad de derrotas, 127.
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1: Empezamos hablando de Estados Unidos, México, pasamos por Europa, vamos a concentrarnos. Eli nos dejó picando el balón con el tema de la CONCACAF. No vamos a hablar de resultados, ni lo que ha pasado, ni que todo este drama, que el Caribe creciendo y Centroamérica hundiéndose. Algunos tratan de levantar la cabeza. Al flaco Tena, algunos ya le quieren pegar porque empató. Otros, a Brian Ruiz en Costa Rica, hoy amanece con estatua en la plaza principal porque ganó dos partidos. No sé si alcanza para la Copa Oro, pero al menos queda en la Liga A, no hay descenso. En El Salvador, de Bolillo ya no queda. Bolillo en Colombia no es lo que es Bolillo en México. Bolillo en México es un pan.
2: Sí.
1: El Bolillo en Colombia es la macana que usa la policía. El bolillo, que la policía usa una macana, un palo de madera.
2: Bueno, acá ni macana ni pan. Ya no queda nada.
1: Bueno, el bolillo le genera un espacio la política, así como lo escuchamos en El Salvador, porque Yamil Bukele, el presidente de la Federación Salvadoreña, es hermano del presidente del país. Entonces, no sé si por un acto de analítico sobre el fútbol, que no creo, o porque hicieron las cuentas de lo que cuesta votarlo, que creo que es por ahí la mano, porque Bolillo no renunció. Entonces dijeron, vamos a esperar a que termine el proceso. El proceso termina en el próximo partido ya, porque perdió este penúltimo también que tenía, y ya él dijo que si se quedaba en la liga, si descendía de liga, él se iba. Entonces, al decir me voy, hay renuncia, al decir renuncia no hay dinero, y hay cambio de proceso. El Salvador, no me explico por qué no trabajan con jugadores, tienen a Cienfuegos, tienen a Hugo Pérez, que yo sé que están trabajando con la administración de este fútbol actual, pero son las caras que conocen en El Salvador.
2: Claro.
1: Entonces, la pregunta que te hago, Eli, que se la hacemos a la gente, pero por si quieres contestarnos, ¿por qué en Centroamérica se concentran en cambiar de técnicos y en buscar nacionalidades sofisticadas, que ir a sacar al mejor de Sudamérica o no? Y no trabajan en el proceso, transmitiéndole confianza y paciencia a la afición. A la afición hay que decirle la verdad. Esto no se arregla con un técnico, porque los técnicos no son magos. Esto se arregla con procesos. Desde la estructura, procesos estructurales que vengan desde la administración misma. Eso sí, se va a demorar 12 años.
2: ¿En qué espejo se estarán viendo? Porque si tú lo ves en el espejo, por ejemplo, de Panamá, ¿no? Con Christensen.
1: ¿Pero cuánto lleva Christensen?
2: Cambiaron una idea, dejaron el proyecto a pesar de no haber calificado a la Copa del Mundo, cuando hablas de proceso, y después igual ibas a decir, bueno, no pasó nada en el Mundial, igual no ganaste, pero Panamá va en un desarrollo importante, en un crecimiento, en una seriedad dentro de un proyecto. Acá el tema es eso, ¿no? La seriedad. No me cabe en la cabeza, después de lo que viste, porque no hay que ser un experto en fútbol, y yo sé que hay muchos temas políticos, económicos, que influyen sobre todo en todos lados, ¿no? Y hablamos hace rato de la Argentina, y podemos hablar de Centroamérica, y podemos hablar de muchas partes del mundo donde el tema político, por supuesto, que te influye y te pesa dentro de la toma de decisiones en una selección. Pero elegir al Bocha, Ricardo, ¿qué necesidad de apresurarte, por más que te cobre poco, por lo que haya sido, de apresurarte a elegir a un técnico cuando no venía una competencia todavía en puerta? Eligieron al Bocha antes de que arrancara el Mundial, ¿no? Cuando Costa Rica ya sabía que estaba fuera de la Copa del Mundo. Entonces, creo que en esa mala toma de decisiones, yo no digo que el Bolillo sea un mal entrenador, etcétera, pero ya hay demasiado cartucho quemado que dices, a ver, ¿hacia dónde vamos? ¿Hacia dónde nos alcanza? Y también ver el desarrollo de las ligas, ¿no? ¿Qué pasó en Costa Rica? ¿Qué pasó con los equipos importantes de Costa Rica?
1: Estos técnicos, Eli, no son baratos. Es decir, no pagan, no ganan una millonada. Pero para mí son técnicos que deben estar en el rango de los millón y medio de dólares al año. Siendo... que es plata. Pon esa plata en Centroamérica y capacita a tus técnicos locales y trabaja la base de jugadores. El problema no son los técnicos, el material. Pongan a Klopp o a Guardiola a dirigir a Honduras hoy. ¿Hasta dónde llega? Con lo que tiene en este momento. O a El Salvador. No va a llegar muy lejos. Porque se le va a acabar. La idea es una cosa, la motivación. Llegó Guardiola. Vamos, se van a partir la mandarina, lo que quieran los jugadores. Eso dura un ratito. Eso no... En cambio, si se trabaja la base, si hay escuelas donde crezcan los chicos con los clubes o la federación, es responsabilidad más de los clubes, pero si la federación quiere, academias, pongan a los niños, háblenle a la afición y díganle, mire, no esperemos nada por 12 años, porque no tenemos la manera. Hay que esperar que el niño crezca. Trabajemos con el niño, capacitemos a los técnicos.
2: ¿Cómo se llama el técnico de Canadá? Pensemos en... se me fue el nombre.
1: Jesse March, es norteamericano.
2: O sea, que parecía que podía haber sido el ideal para la selección de Estados Unidos, ¿no? Pero bueno, se lo termina llevando Canadá en su momento. O sea, me refiero, te vas por proceso, Ricardo. Al final tiene que haber una, y lo hablábamos de Sudamérica, una evolución, una base, un entender, a ver, ¿qué? ¿Para qué me alcanza? ¿Qué es lo que tengo? Ah, pues mira, tengo más o menos eso, busquemos un perfil formador. Busquemos un perfil que juegue así. No, los de afuera no entienden. Bueno, pues formemos mejores entrenadores, ¿no? ¿Qué está pasando en la liga? Bueno, claro. Pues ve scouteando. O sea, tiene que haber una base en el trabajo. Si no, después puedes poner a 25 entrenadores y el resultado siempre va a ser el mismo, va a ser fracasar, ¿no? Claro. Porque claro, hoy Honduras... Claro. Ya no lo ves, honestamente, por mucho, y a veces la localía, ¿no? Es que meterte y se vuelve complicado. Ya hoy te cuelgas un poco de eso, pero ya ni siquiera con eso te alcanza para competir. Ya igual van equipos que parecía que estaban a otro nivel y van y te pintan la cara y te golean y juegan mejor. ¿Por qué las selecciones del Caribe crecieron? ¿Hay una idea? O sea, ¿hay una forma?
1: Yo honestamente te voy a confesar, no lo sé. No me he sentado a analizar el tema de los del Cali. ¿Para qué te voy a mentir?
2: Pero... Nos vemos jugar. Antes tú veías a selecciones y hasta decías, bueno, esto se ve poco profesional, errores de que te juntas un equipo, haces una reta y pues vamos a enfrentarnos. Hoy por lo menos ves algunos que intentan salir jugando con la pelota, ves que entienden mejor la transición, entienden mejor de recorridos, de presiones. Pueden sonar conceptos muy básicos, pero tienes que empezar de lo básico para crecer y para dar un siguiente salto. Entonces, si hoy se está estancado y se siguen tomando malas decisiones en cuanto a la dirección técnica de los técnicos que vas y no respetas proceso. Creo que Tena con Guatemala lo ha hecho bien, pero también va a llegar un momento que, ese sufrimiento porque no fuiste a la Copa del Mundo y lo tuviste muy cerca. Bueno, no me metas 5 o 6 goles en un partido amistoso. Méteme esos goles en un tema de eliminatoria cuando realmente se necesite trascender. Es ahí el problema.
1: Yo creo que el problema radica en primero directivos. Directivos amateur queriendo jugar a ser profesionales. Entonces, piensan más en el ego personal o en el ego, perdón el pleonasmo, en el ego que en el beneficio que van a tener si los nombran en esos cargos. Entonces, desde ahí ya arranca mal la estructura. Después, contratemos el técnico, entonces van y buscan un perfil clase media Suramérica o un español absolutamente anónimo y desconocido que puede ser muy bueno, yo no digo que no, porque este Molina yo... medio me acuerdo de algo que estuvo vinculado a algo, pero no sé tanto el que está ahora con Honduras. Entonces, piensan que el perfil del técnico es el que va a llegar a cambiar todo. El técnico es el que traza el plan de juego, el que lo desarrolla es el jugador. Si no trabajan la base, si el jugador no está preparado, si no crecen con fundamentos, si no tienen condiciones para trabajar, es muy complicado. No van a crecer.
2: Totalmente.
1: Hay técnicos. Yo escuché el otro día, ¿quién fue? No sé si fue Mourinho, ¿quién que dijo algo de una recepción orientada en el trabajo? Yo no tengo que enseñar recepción orientada. Si al Real Madrid llega un jugador al que tengo que decirle que es una recepción orientada, el que lo contrató no puede existir en el mundo del fútbol. Y es verdad.
2: Sí.
1: Es verdad.
2: Totalmente.
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0: 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Unánimo Deportes presenta. ¿Sabía usted que el país que ha ganado el mayor número de torneos femeninos de la Copa de la FIFA es Estados Unidos con 4 títulos? En segundo lugar se encuentran Alemania con 2, seguida por Noruega, Japón y España con 1 título cada una. Canelo Álvarez incursionó en el pugilismo gracias a su hermano mayor Rigoberto, quien le regaló sus primeros guantes. Canelo subió por primera vez a un cuadrilátero como profesional el 29 de octubre del 2005, con solo 15 años de edad, venció a Abraham González y ganó 800 pesos mexicanos, unos $40. Después, el 5 de marzo del 2011, Canelo Álvarez obtuvo su primer cinturón mundial tras vencer a Matthew Hampton por decisión unánime en el peso super welter del CMB, ganando $350,000. Hoy día, las ganancias de Canelo Álvarez por pelea se estiman entre 55 a 65 millones de dólares o más. 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
1: ¿Qué le pasa al gigante de la CONCACAF? La fecha FIFA deja herido a México y manchado el orgullo de una selección que domina el área en la parte futbolística y en todas las categorías, pero que en la absoluta, donde más brillo y más plata genera, pues no aparece todavía. Esta nueva etapa con Rafa Márquez al frente no termina de dar los frutos o las señales que de pronto los patrocinadores, el dirigente y especialmente la afición espera. ¿Dudas? ¿Preguntas? Sí, las hay. ¿En torno al técnico? Puede ser. ¿Los jugadores? A ver, Rafa Márquez vendió: tengo 60 jugadores para esta nueva etapa. Sin embargo, lo que hemos visto en los 4 partidos anteriores en esta ventana de fecha FIFA nos deja la sensación de que Rafa tomó nota de algunos de ellos y que parece que a lo mejor va a tener que replantearse eso de los 60 jugadores para poder de esa manera dar el paso al frente y seguir con un proyecto del cual está rodeado de muy buena gente de fútbol, pero que sin embargo él, como traductor y hombre que lleva la batuta a este proyecto, los resultados no le acompañan. La gente no espera. Los patrocinadores en México no esperan. El dirigente no espera. Por lo tanto, y si para colmo ven lo que hace el vecino de al lado, que debuta 13 chicos el otro día en la ventana de amistosos, y que de paso de esos 13, 7 goles vinieron de la cuota, del aporte de esta sangre joven en la selección de Estados Unidos, y que ganaron los 4 partidos con un margen importante de goles algunos de ellos, y que le hicieron precio hasta México en el partido anterior. ¿De qué estamos hablando? Hay problemas acá. Y eso lo vamos a hablar en esta versión del Bar Deportivo, donde ya está con nosotros Diego Cora y todo el equipo de producción, agradeciéndole a ustedes que nos acompañen, que se suscriban al canal y que por supuesto interactúen con nosotros respecto a estos tópicos, los cuales obviamente levantan más de alguna ampolla, picazón, y algunos se podrá sentir incómodo. Señor Diego Cora, ¿cómo le va? ¿Cómo anda?
2: ¿Cómo anda, Polanco? ¿Qué dice? ¿Bien? Bueno, espérenme un segundo. Rafa sigue, ¿no? ¿Sí? ¿Continúa, no? ¿Sí? Ah, ok. Sí, sí, me dicen acá que sí. Sí, está bien, está bien. Está, no, no, no.
1: Digo, ¿Rafa Torres o arranque... Rafa Márquez?
2: No, Patotas viene. Sí, no, Patotas viene. No, no, no.
1: Viene.
2: Rafa
1: perfecto,
2: Márquez.
1: Perfecto.
2: Sí, sí, sí. No, Rafa Márquez no... estaba preguntando por Rafa Márquez. Digo...
1: Perfecto.
2: A ver, yo el otro día hablaba de una situación que se había dado juego donde no había que dramatizar tampoco tanto, pero las cosas se siguen complicando, se siguen complicando. Si fuese otro entrenador que no fuese mexicano, estaríamos escuchando seguramente, esto no va, recién empieza, fuera, empezó mal, hashtag, hay que cambiar.
1: Fuera.
2: Fuera Polanco, así, así está, si fuera el
1: técnico,
2: listo, ese sería el hashtag y fuera Polanco. Pero bueno, sabemos que esto no es así, está bien que le tengan paciencia a Rafa Márquez, me parece muy bien, hay que tenerle paciencia. Es verdad, es el peor arranque que ha tenido, pero es el que está debutando, porque Tino ya los conocía, muchos de los chicos los había visto.
1: Espere. ¿Usted viene como abogado de Rafa Márquez hoy? Pregunto. ¿Por qué?
2: Porque no, no, no,
1: el señor
2: no, no.
1: Rafa Márquez,
2: si me deja,
1: el señor Rafa
2: si
1: Márquez
2: me deja
1: es parte del proceso. Es parte del proceso, Diego. Él conoce los otros chicos. Él estuvo con Javier Aguirre. Él simplemente se cambió de silla. Ya estaba a bordo. Entonces... podría poner algo diferente en escena, ¿no? Perdón.
2: No, pero el estilo de juego es distinto, Polanco. El estilo de juego que él decidió es distinto. Es un poco distinto. Démosle tiempo en eso. Pero a lo que voy es esto. O sea, no solo le saca diferencia a México en la fecha, Estados Unidos a México en la fecha FIFA, por el partido, por el 3-0, por lo que ya lo hablábamos y todo, sino que le saca diferencia también en esto de los chicos. O sea, ¿cuántos chicos debutó Rafa Márquez? Es un comienzo ahora. Los de Chivas.
1: Interesante.
2: ¿No? ¿Dos
1: los
2: son,
1: de Guadalajara
2: creo?
1: Llevó ahí. Sí, llevó algunos de Guadalajara.
2: Dos, ¿no?
1: Ya. Sí.
2: Dos, tres de Guadalajara. Usted hablaba
1: Camberos,
2: de. Camberos,
1: llevó a Camberos y llevó al otro chico, ¿cómo se llama? El que debutó el otro día. ¿Santiago qué? Santiago Sandoval, algo así, ¿no? El que debutó sobre
2: Sandoval,
1: el costado.
2: El enganche, sí. El enganche.
1: Sí.
2: Ok. Bueno, está bien. O sea. Y el de enfrente debutó 7, ¿me entiendes? Le saca mucha diferencia y los 7 rindieron y esto no. Pero bueno, esto recién empieza.
1: 13 debutó. 13 debutó.
2: Bueno, 13, Diego. Perdón, 13 debutó, 13. O sea que el recambio viene bien en Estados Unidos. Esto recién empieza. Ahora, preocupa lo mismo que preocupa siempre en México, porque con Chile, Elmer, no estamos hablando de que no hubo situaciones de gol para ponerse al frente en el partido. México las tuvo, tuvo muchos remates desde afuera, tuvo una gran actuación del arquero chileno, pero volvemos siempre a un punto, que es la falta de gol. La falta de gol, la falta de gol. El otro día hablábamos que el Chaquito no tenía gol, ahora el gol tampoco llega, siempre lo mismo, la falta de gol.
1: Yo diría que más falta de gol, yo diría falta de generación, que es un problema que ha tenido este equipo. De hecho, con Javier también. Aguirre tenía que depender siempre de lo de Alvarado sobre el costado, que es el jugador quizás que pasa por el mejor momento en la selección. Y de ahí, por el costado opuesto, pues no tenés a nadie. Aunque me podría decir alguien, no dramaticemos tanto, descompriman un poco. ¿Por qué? No tenés a tu mejor jugador, que es Gilberto Mora. No tenés al candidato a Balón de Oro, el señor Julián Quiñones. No tenés al mejor 9 que ha tenido el fútbol mexicano en los últimos 15 años, que es Raúl Jiménez. Por lo tanto, no tenés a Cachorro Montes, que está lesionado y que lamentablemente tuvo que dejar la concentración estando en México antes de venir a esta gira. Por lo tanto, me dirían que le bajemos un poquito, pero me parece que los resultados son ahora, Diego, independientemente de lo que sea. El señor Rafa Márquez no le puso nombre y apellido a esta selección, que aquí juega X y 10 más, o juega X y Y y 9 más. No, aquí la selección son todos. Y incluso los vio a todos, les dio oportunidad a todos, y el estándar de calidad en la cancha, Diego y amigos, vino a menos, ¿eh? Vino muy a menos cuando cambió al equipo supuestamente A para poner al resto de los que habían acompañado lo que es la gira por los Estados Unidos.
2: Ahora, te hago una pregunta, Elmer, te hago una pregunta. ¿A ti qué te pareció el nivel de juego de México que viste?
1: El nivel de juego, regular, Diego, y con
2: regular, regular.
1: Pico, a ver, picos altos, pero al equipo le cuesta sostener la idea. Y no puedes, y luego okay, te equivocas. Porque con esa norma que utiliza ahora el técnico, los jugadores están ahí, en la frontera de poder equivocarse, y va a ser normal por este cambio que vienen haciendo. Entonces, me parece que eso, Diego, va a ser un problema. Y ahora mismo, el resultado al final del día es el que te condena. Oh, pero es que en la cancha hicimos.
2: Obvio,
1: ni
2: seguro.
1: En la cancha hizo. El resultado, ni en la mando. Cancha hizo ni en el marcador, ¿eh? Por lo tanto, Diego Cora, así, ¿eh?
2: No, está bien, yo entiendo. El resultado manda, eso es verdad, eso es indiscutible. Los resultados mandan. Si ganás jugando lindo, va a ser mejor. Y si no, tenés que ganar, obviamente. El resultado manda, eso no somos necios. Nos gusta el fútbol ofensivo, nos gusta todo eso, pero el resultado manda. Tenga cuidado que tengo custodia atrás, no sé si vio que tengo custodia atrás.
1: Ya me di cuenta, sí, ya lo vi, ya lo vi.
2: Y acá, ya, ¿vio? Y ahí, mire, ahí
1: tengo. I am your father. Oh, sí, está nosotros sí. También, muy bien.
2: Cuidado, tenga cuidado que tengo custodia.
1: Se nota que
2: dónde estoy. Bueno.
1: ¿Cómo dice? La fuerza le acompaña a usted, señor Cora.
2: Sí, le puedo prestar una a Rafa para que se ponga un par de días para que no le peguen tanto. Es verdad, vos nombrabas jugadores que falta que son importantes. Quiñones, Jiménez, obviamente Gilberto Mora, el más importante creo en este momento. Pero de esos tres que nombraste, solo uno es de los jóvenes. Los demás son jugadores que hay que empezar a recambiar. ¿Está bien? O sea, hay que empezar a ver cómo en el futuro vamos a encontrar un reemplazante para esos jugadores que se van poniendo grandes y que hay que reemplazarlo. Y ahí viene la parte complicada. Yo creo que México debe corregir este tema de distracciones, de errores, de retrocesos a veces.
1: ¿Cómo?
2: Muy complicado. El laburo para el técnico. El técnico es el que tiene que corregir eso. El laburo para el técnico. Así que, obviamente, nada. Eso a corregir. El comienzo que se dio es complicado del lado del resultado como para ganarte la confianza de todos, ¿no? Porque cuando comenzás de esta manera, de que comenzás, hasta el propio jugador te mira como diciendo, ¿y será, che, que le da para ser técnico principal? ¿No? el mismo jugador empieza como a ver qué pasará. Pero bueno, nada, yo apoyo. Yo desde aquí digo que hay que tener confianza, de que hay que esperar y que va a mejorar. Sabemos que la mecha es muy corta en el fútbol mexicano, muy corta. Y espero que no sea con Rafa de esa manera. Espero que le tengan paciencia.
1: A ver, pero yo diría que acá hay algo. Rafa Márquez da una declaración anoche que es tan fuerte como el otro día de los errores groseros, porque no es lo mismo que lo diga Diego Cora, que lo diga Pepito Pérez, a que lo diga Rafa Márquez. Perdimos por tres errores groseros. Es fuerte, ¿eh? Entonces, me parece que Rafa, en ese sentido, me gusta, porque mucha gente dice, no, Rafa no transmite nada, la personalidad es muy, muy gris y todo lo demás. Pero me parece que él ya tomó nota de algunos jugadores y sabe que a algunos, Diego y amigos, no les queda la camisa de la selección. No les queda, les queda muy grande, algunos arrugan, momentos importantes en los cuales no terminan apareciendo. Entonces, a eso me refiero de que Rafa me parece que ahora, Diego, en la próxima ventana de fecha FIFA, que es, esa ya es de verdad, esa es Nations League, cuartos de final contra Jamaica, ¿ya?
2: Jamaica.
1: Sí, Jamaica. Uh-huh. Jamaica,
2: me ida y vuelta, ¿no?
1: Sí, qué miedo, Jamaica. Sí, es ida y vuelta, es correcto, ida y vuelta. Hay que ir a Kingston, Hay que ir a Kingston, exacto. hay que probar todo ese ambiente que baja desde la tribuna,
2: humo,
1: la cancha,
2: que
1: ya
2: le
1: he contado que muy complicado,
2: sí,
1: que muy complicado. Uh-huh. Ya, exacto.
2: Sí, sí, sí.
1: Entonces, si está listo, Jonathan, ¿podemos escuchar a Rafa Márquez con la advertencia que lanzó anoche?
2: Bueno, ahora vamos a escucharlo.
1: Perfecto, lo vamos a escuchar en breve. Quiero girar un poquito el tiempo entonces. Vamos con los Estados Unidos. Estados Unidos, Diego,
2: bueno,
1: es otra historia.
2: 12 goles en 4 partidos, un promedio de 3 goles por partido. ¿Qué tal?
1: Sí.
2: Y ante selecciones sudamericanas, ¿no? Y México y Canadá, obviamente, también.
1: Correcto. Y me parece, Diego, que es saludable, porque el equipo mostró diferentes facetas. Contra la selección peruana, quizá un poquito más agresivo. Contra el cuadro chileno, en algún momento sufrió, estuvo bajo el marcador, pudo reponerse e ir hacia el frente. Y luego ganar como lo hicieron con holgura. Contra México, a lo mejor sin mostrar su mejor partido en la parte ofensiva, hace un buen trabajo defensivo, un buen trabajo de sostener al equipo, aguantar las arremetidas del rival. Y el de ayer, tengo entendido, no lo vi.
2: Le regalaron los 3 goles, Polanco. No diga, le regalaron los 3 goles. Dale, siga.
1: Le regalaron los 3 goles. Diego Cora, pero cuando México apretó, Estados Unidos estuvo ahí. Cuando México fue a la portería de Estados Unidos, siempre los estadounidenses respondieron, por lo tanto es el mérito de ellos. Y luego, lo de ayer contra Canadá, un partido muy brusco, cerrado, que se define con un gol y que a la larga, pues termina cerrando muy bien la semana Pochettino, dándole rodaje a los suyos, Ellis termina marcando tanto, me parece que todo esto les da continuidad y confianza a los jóvenes que traen. Y aparte de eso, Diego, deja ya en la mente de todo el estadounidense que sigue el fútbol soccer, que aquí hay gente para pelear y combatir. Claro, no vamos a poner aquí ninguno de esos slogans. ¡Oh! Esta generación está para ganar el Mundial en 10 años. No jodan. Tampoco.
2: No.
1: Una selección
2: no.
1: Para dominar el área, para competir en las altas esferas con un nivel notable, por así decirlo. Y ya, pero me parece que sienta la base, Diego, con diferentes matices de cómo puede jugar esta selección. Y a mí Pochettino, los amistosos antes de la Copa del Mundo, la verdad, era horrendo para mí. ¿Horrendo por qué? Porque en esos cambios del segundo tiempo, el equipo se caía.
2: Mantuvo. Sí, el mejor fue de esos amistosos el de Alemania, aunque lo pierde 2-1, pero deja una buena imagen.
1: Sí.
2: Todo lo demás que es de anterior había sido muy complejo. Era muy complejo, no. No estaba bien, no llegaban bien los jugadores, no se veía un sistema de juego. Después ese partido lo juega bien y después obviamente el debut con Paraguay lo hace muy bien y ahí dio una sensación de un equipo mucho más sólido, de
1: correcto.
2: Otra imagen, con variante y todo, que finalmente le alcanzó para lo mismo de siempre, ¿no? Pero bueno,
1: sí.
2: Nada,
1: y,
2: o sea,
1: y ojo, Ojo, con eso que decíamos de México, que le falta A, B, C, a los Estados Unidos le faltan algunas de las figuras que seguramente el técnico va a ocupar cuando vengan las curvas o los partidos complicados, los días difíciles, va a tener que recurrir a ellos el técnico Pochettino. Se ha dado el lujo de dejar a varios de lado y probar con la gente que tiene un poco de más frescura y experiencia en la cancha y este grupo de jóvenes que obviamente ha marcado una muy buena diferencia y sobre todo lo que quería Pochettino, escucharlos, verlos y también sentar con ellos un guión, una narrativa de la cual ellos puedan llevarla y continuar por ese camino para seguir en la burbuja.

0: el Red Bulls, ¿está bien? Y hablábamos del chico, lo bueno. Medi también, de gran trabajo en la mitad de la cancha. Muchísimo, un despliegue muy bueno. Y lo de Cavan Sullivan es lo que usted decía, ¿no? Nombrado fecha tras fecha por los goles que hacía, porque tiene 16 años, correcto, porque se va a ir al Manchester City. Y bueno, y por la personalidad también que tiene, porque el pibe tiene mucha personalidad. Eso es verdad. Es de gran carisma, digamos, ¿no? Entonces llama mucho la atención. Pero él está consiguiendo el recambio de Balogun, él está consiguiendo, si Pepi no la mete, que tenga McKinney, otro que la meta, McKinney, él está consiguiendo quien en la mitad de la cancha pueda acompañar a Tyler Adams,
1: Serginho Dest, que ya tiene varios años.
0: Él está consiguiendo, si se le traba el termostato de la heladera Pulisic, que entre un Cavan Sullivan y marque una diferencia. No, de la nevera, perdón.
2: Muy
0: no
2: bien. Sí, de la nevera, ¿no? Exacto, totalmente. Usted de nevera, mi equipo, usted de mi equipo, el señor Cora sabe perfectamente que a mí no me gusta Christian Pulisic, aquí le llaman Capitán América, pero para mí demasiado grande con todos los que he visto, a los cuales le han dado ese título, ese calificativo que se le da al jugador, bueno, que luce el gafete de capitán.
0: Y además Polanco con Pierres, el chico, el alto, el que mide 1.95,
2: sí.
0: Pierres.
2: Sí, el de Philadelphia Union.
0: Exactamente, y con Pierre tiene un recambio en el fondo que el fondo lo necesitaba.
2: 18 años, 18 años con una estatura impresionante y un control de juego que también te da como para un diamante en bruto, el cual te da chance de pulirlo, tiene cosas muy buenas, por ahí tiene que aprender algunas otras. Esto te lo va a dar cancha, te lo va a dar el factor cancha, y sobre todo si tienes gente, y sobre todo, como decía Pochettino, lastimosamente los 4 partidos de la fecha FIFA son demasiados, podrían ser 3, ¿para qué? Porque si son 4 tenés que viajar, te toca partido, jugaste hoy, mañana viaje, día siguiente entreno, día siguiente partido, no hay chance de trabajar. No hay chance de trabajar para los jugadores. Entonces, es un problema que encontró Pochettino con esta camada de la cual él quería disfrutar y tenerlo de ellos más tiempo como para adoctrinarlo dentro de la cultura de la selección.
0: A ver, lo que hay es que no puede entrenar porque son muchos partidos seguidos, entiendo lo que dice, pero también hay una cosa, o sea, juntaron 2 fechas, ¿cuál? FIFA, septiembre y octubre, para, sí, claro, que se arme esta, entonces también tenés un poquito más de tiempo que antes no lo tenía, lo tenías 3 días en septiembre, 3 días en octubre, o sea, y ahora la próxima, pero yo comparto lo que dice, una exageración de partidos, 4 esta fecha, y ahora bien seguida en noviembre meter otra fecha FIFA, es una exageración de partidos. La verdad que en eso comparto lo que dice Pochettino, es exponer a los entrenadores, a los equipos, a las selecciones, a que tengan menos trabajo y siempre ahí, por ejemplo, lo que le pasa a Rafa, que arranca con 4 partidos sin ganar, y entonces, y bueno, entran las dudas, ¿no? Entran las dudas.
2: Sí. Ok, visto todas las cartas ya de las 2 selecciones, lo que tiene México, lo que tiene Estados Unidos, visto esto, México nos queda a deber con el arranque de Rafa Márquez. Está complicado el tratar de arreglar este tema, porque el tema de arreglar Rafa Márquez, lo que es el trabajo con su selección, Diego, significa que tendrá que meter cuchillo. Quiero que escuchemos a Rafa Márquez, lo que dijo después de la conferencia de prensa, y ojo con el final, Diego Cora, ojo con lo que dice al final.
0: A ver.
3: Lo que menos me gustó, bueno, pues obviamente nos costó quizás un poco más el funcionamiento, defensivamente empezamos quizás con dudas, nos ganaron muy fácil las espaldas. Intentamos sacar el mejor equipo, sobre todo por el tema de las cargas que llevamos durante estas semanas, y se vio claramente que, bueno, que quizás no, el funcionamiento no fue el mejor, pero aún así pues te das cuenta también de que le diste oportunidad a todos, le di minutos a todos y desde un principio se presupuestó para intentarlos ver, y ese es el principal objetivo, y hemos visto quién puede estar y quién no.
2: Epa, quién puede estar y quién no. Con esa frase terminó el señor Rafa Márquez, esa

0: esta pregunta que le hacían respecto a la valoración del equipo. Es decir, Diego, comenzará a tomar nota, por ejemplo, el chico Mateo Chávez del AZ Alkmaar. Es cierto, es internacional y toda la cosa, se equivocó, perdió la cabeza, de pronto tiene un menos uno para lo que se aproxima. Y de pronto así va a ir tomando nota, porque ayer, en cuanto al aparato defensivo que puso en el arranque contra Chile, algunas preguntas, muchas dudas, algunos chicos no entendían, el caso de Espinosa corriendo por la derecha, no entró mucho en la dinámica. Entonces, de ese tipo de cosas, cuando te decía, le pone la camisa de la selección a muchos que, de los que debutan, que se estrenan, y tenés el producto que te dan los jóvenes en Estados Unidos, pero también tenés la realidad un poco que te da el jugador mexicano, que a lo mejor con un sistema totalmente distinto, quizá tan exigente como el de Pochettino en Estados Unidos, pero no logran dar la talla. Entonces, Rafa, me parece que tiene un problema acá, aunque puede ser que esto se arregla trayendo tres soldados acá. Mora, Quiñones y el caso de Jiménez.
1: Ahora, a ver, ¿sobran jugadores para la selección mexicana? No sobran, no mintamos, no sobran.
0: No hay 60, no hay 60, de acuerdo.
1: No hay 60, no sobran. ¿Él puede darse el lujo de descartar jugadores? Sí, ¿cuántos? Tres. Para reemplazar a los tres que hoy, los que nombraba Polanco. Más, y no sé, cuatro, no creo que mucho más. Está bien, las pruebas que le haya hecho son buenas. Hay jugadores que no deben tener la madurez todavía necesaria como para estar futbolísticamente hablando, ¿no? Digo, en esta selección lo van a tener más adelante seguramente y volverán. Eso es un análisis que va a tener que hacer el cuerpo técnico, poner en perspectiva claro. Todo, ver bien, claro, cómo es el rendimiento de cada uno de ellos en base a lo que le pidieron ellos, ¿no? Porque nosotros no sabemos qué es lo que él le pidió a cada uno de ellos. Entonces ahí harán con guardado un estudio y podrán decir, pero tampoco hay ni que sobra jugadores y ni que va a haber mucho recambio tampoco, no creo.
0: Sí, diferente la realidad que tiene Estados Unidos, el cual ya mencionamos algunos de los nombres que no estuvieron en esta ventana, pero que lo puesto sobre la cancha en esta ventana de fecha FIFA da como para que la estadounidense comience a ilusionarse un poco por lo que puede generar. Ojalá Pochettino mantenga su mentalidad puesta en cuanto al trabajo, porque me parece que será, para cualquier técnico, me parece, Diego, sería emotivo tener una camada, un grupo que te respalde en la cancha para que vos hagas tu trabajo y de esa manera logres plasmar una idea con un tipo de jugador hambriento. Digo hambriento el caso de los jóvenes, los cuales querrán demostrar, querrán ganarse también el extra de su carrera, como por así decir, saltar a Europa, porque las selecciones terminan siendo una vitrina de la cual obviamente al final ellos terminan nutriéndose.
1: Y sabe también que es lo bueno, Polanco, antes eran todos formados afuera, ¿no? O sea, siempre hablábamos de jugadores que venían, sí, que estaban, que se habían hecho en Europa, ahora son todos de acá, entonces eso es lo bueno, ¿no? O sea, son jugadores que está formando MLS, que está lanzando y que están rindiendo.
0: MLX Next, MLX Pro, todos esos proyectos, sin duda, aquí están dando frutos, no solo para Estados Unidos, sino para México. El otro día veíamos
1: para la nómina de la Sub-15.
0: También. Exacto, había 7 jugadores mexicoamericanos en esa lista, porque México tiene bastante explorado todo el territorio estadounidense como para captar talento, al que por supuesto ellos buscan. Este es el Bar Deportivo. Estamos con Diego Cura a esta hora y vamos a hablar mucho más de lo que viene en Centroamérica y por supuesto de un astro que dejó las canchas con su selección. Pausa.
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1: Unánimo Deportes presenta. ¿Sabía usted que el jugador Nolan Ryan logró la hazaña de lanzar una bola a 100.9 millas por hora? Tenga en cuenta que la velocidad máxima permitida en un expressway aquí en Estados Unidos regularmente son 75 millas por hora, con algunas excepciones de hasta 85. Ahora imagínese 100.9 millas por hora. ¿Sabía usted que en Indonesia los niños suelen jugar fútbol de una manera muy extraña y peligrosa? Lo hacen descalzos con un balón de coco seco envuelto en llamas. Este juego, disputado sobre asfalto, se conoce como Sepak Bola Api y se relaciona a un arte marcial tradicional de Indonesia. Antes de comenzar cada partido, los jugadores sumergen sus pies en soluciones antiinflamables y rezan una oración. Esta variante del soccer se juega como celebración religiosa del Islam.
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10: Nos pueden encontrar a través de la aplicación de iHeart. Estamos en Unánimo Sports a través de YouTube y, por supuesto, en todas las plataformas de audio en las cuales está disponible El Bar Deportivo junto a Diego Cora y un servidor, Elmer Polanco. Señores, qué noche la que se vivió esta semana, Diego Cora. El fútbol mundial puso sus ojos en Argentina porque el más grande jugador que hemos visto en el pasado reciente, me estoy metiendo en problemas ya con eso que dije, más grande, porque está Cristiano Ronaldo también, quiero decir, diré así, uno de los jugadores más grandes del fútbol mundial.
11: Porque le cambió todo, también.
10: Sí, está bien, está bien.
11: No importa, dale.
10: Está bien. con eso de que deja la selección y que, por supuesto, Leo Messi comienza ahora a ver el mundo de otra forma y el argentino también, a nivel de selecciones, a ver el mundo de otra manera, ya sin el número 10 en la cancha, Diego. ¿Qué sensación? ¿Qué te dejó? ¿Qué fue lo que viste?
0: A ver, la sensación es obviamente de tristeza, ¿no? De haberse terminado una etapa de que en su momento fue criticada y creo que había críticas que eran justificadas, algunas otras desmedidas, pero algunas otras estaban justificadas. Fue una etapa gloriosa para Argentina. O sea, este muchacho jugó 3 finales del mundo y ganó una, ¿no? 3 finales del mundo y ganó una. Y algunos dicen, bueno, si ganó una y jugó 3 es un perdedor, porque esa es la mirada que tienen algunos, sí, no, en esa cuenta matemática que hacen. La realidad es que llegar a una final del mundo es imposible, es muy difícil, es muy complicado, y él lo hizo en 3 ocasiones, él llevó a la selección argentina en 3 ocasiones. Creo que lo mejor de todo, Polanco, de la fiesta que hubo, de la despedida, de todo, lo único que valió la pena fueron las palabras de Messi. Lo único que valió la pena. ¿Sí? Voy a apoyar, voy a estar en la tribuna, voy a estar con este equipo. Dio un discurso largo, le gustó hablar. Dio un discurso que se le estaba pidiendo hace mucho tiempo, que no hablaba al estilo Maradona. Bueno, lo demostró que lo tiene cuando quiere, recordó a su papá, lo primero que hizo, los claro. momentos malos que vivía en el Mundial, dijo que no hubo nada extraño, que se dejen de especulaciones, que él no estaba bien por todo lo que estaba viviendo, que llegó con lo justo al partido de Inglaterra, que con Inglaterra era la final, lástima que este Mundial tenía 8 partidos, y el último llegaron mal y no pudieron. Nada más, ¿eh? O sea, aclaró sí. eso, agradeció a todo el mundo, obviamente, a sus compañeros, todo. Hay algunas cositas ahí que hoy salen y que se ven, gente estuvo en la cancha, por ejemplo, Messi saludó a todo el mundo y no al Dibu Martínez, ¿y por qué si con el Dibu Martínez siempre bien? No, para mí son tonterías, es de tontería.
10: Que, sí, son interpretaciones que hacemos no para creo, vender algo.
0: Sí, no creo que haya nada atrás. Benín fue un rival que nos sorprendió a todos. Más cierto, en el primer tiempo, en el segundo tiempo sacó un poco la pata, pero en el primer tiempo nos sorprendió a todos. Parecía Cabo Verde, jugaba bien, salía jugando con la pelota, corría, te hacían el 2-1, te marcaban, te presionaban, todo. Un estadio de River repleto, vendieron 10.000 entradas de más. Había gente que estaba en las escalinatas, que no tenía lugar en el estadio. Y acá lamentablemente entramos, y yo soy argentino y por eso voy a usar esta frase, porque si no alguna gente se ofende a veces, en lo que yo llamo la argentinada, ¿no? En la argentinada, en la viveza, en el comercio, en todo. O sea, la entrada que empezó costando 90.000 pesos, que era la más barata.
10: ¿Cuánto es en dólares, perdón, 90 mil pesos?
0: Eso, espéreme, que le voy a hacer, yo ya sabía sí. que venía la cuenta y este fue
10: la conversión, va a ser la conversión, no hay problema,
0: conversión,
10: lo espero.
0: Déjeme que tengo que abrir la calculadora. Porque
10: sé que bueno, la gente que pagó muchas entradas de esa, Diego, es gente que de pronto no va regularmente a ver los partidos de River, de Boca, de Racing, sino que un poquito la gente que no sigue tanto al fútbol, pues hoy sí se dignó a pisar el estadio, y muchos de los hinchas que sí van a ver los partidos de selección, por decir algo, pues obviamente no alcanzaron boleto en esta ocasión.
0: Bueno, le cuento, la de 90.000 pesos, que era la entrada más barata, era la entrada que iba atrás del arco, donde va la hinchada, por ejemplo, estaba la hinchada de River atrás del arco, sí. costaba $60 la más barata. $60 la más barata. Esas entradas las vende una compañía aquí, una empresa, que ya estuvo siendo investigada y le hicieron cámaras ocultas, y ellos revendían entradas para el Mundial, que les daba la AFA. Tiene toda una situación de prontuario raro. Bueno, la entrada esa pasó a costar $330. De los $60 salió de la reventa enseguida, se acabaron enseguida para el público en general. La gente dijo, ya se acabó tan rápido. Aparecieron por todos lados en la reventa. Hay un montón de famosos que aparecieron con billetes de entradas así, que las regalaban, que a sus amigos, que las vendían, que todo, hay investigaciones por todos lados, es un desastre, una desorganización. Tradicional Ricky Tapia. Tradicional Ricky Tapia, ¿ok? Las entradas en mejor lugar se revendieron en $1,500 a $2,000. Mucha gente extranjera que entró al estadio en una reventa de eso estuvo dispuesta a pagar $1,500. Se vendieron 10,000 entradas de más. Bueno, había toda una fiesta programada, había cantantes antes, un show al medio tiempo, que estuvo medianamente ahí bien, el partido, bueno, lo destraba Messi con un tiro de esquina para Otamendi, que también se va de la selección, que hace un gol con el pie. Digo esto del pie porque mucha gente dice, lo hizo de cabeza, no, salteó para cabecear, pero la pelota le quedó abajo y le pegó con el pie. Nico Paz entra y hace un golazo, y Argentina termina, bueno, ganando el partido finalmente bien. Lo que iba a hacerse después del partido tuvo una desorganización total, pero total. Le voy a dar un ejemplo. El partido empezaba a las 8. Dijeron que empezaba 8:15 después. Los canales de televisión se fueron a corte comercial agotando todas sus pausas previas al comienzo del partido. Y el partido les comenzó, o sea, todos estaban 8:10 ya devolviendo el corte, y el partido les comenzó 8:35. ¿Sabe cómo la tuvieron que remar?
10: Remar.
0: Los narradores y los cosas. Remar en dulce de leche. Si vos ponés a un tipo a hablar 20 minutos seguido en televisión y le agarra un ataque de caspa. A menos que esté tratando el partido, ¿no? Y aparte,
10: Contar todo, obviamente, viendo contar gente, quién llegó, quién estaba aquí.
0: Imagen de la tribuna. Claro. Esas cosas.
10: Jodido.
0: Bueno, al final no se sabía qué venía. Entonces, como que Messi estaba esperando, iba para un lado, había tiempo muerto, había líos en la organización, cantaba Soledad, y después que cantaba Soledad, hablaba Messi, aparecieron los drones para armar todas las figuras en el aire que armaron. Y la primera figura que arman es un comercial de una compañía de seguros.
10: ¿Qué? Un patrocinador. O sea, sí.
0: Un patrocinador. En lugar de armar todo primero, después meter el patrocinador, al final y listo.
10: Abrí con gracias Messi, algo así, ¿no? Gracias Leo, qué sé yo, una cosa como esa, ¿no?
0: Abrieron con gracias la compañía de seguros.
10: Sí.
0: ¿No? O sea, y Messi miraba y decía, bueno, usted ve hoy todos los memes que hay en redes sociales con eso, ¿no? De las imágenes que aparecen ahí en el cielo. La verdad es que las imágenes de los drones muy buenas, estuvieron muy lindas, fantástico todo lo que hacían, espectacular, la verdad, lindo, pero bueno, pero descoordinado, desorganizado. Después le traen un cantante rosarino a Messi, y Messi dice, vamos. Y como dijo, vamos, que se quiere ir, lo cortaron al tipo, al minuto que estaba cantando, lo sacaron para que saliera Messi con la familia. No sé, un quilombo, como decimos nosotros, de organización tremenda. Gente que estaba en el estadio no podía ver los drones porque le ponían las luces. O sea, nada, hubo gente que dijo, pagué un montón de plata y no pude disfrutar la fiesta completa.
10: Exacto.
0: Que no podía, o sea, porque no escuchaban la música, no escuchaban nada. O sea, pero bueno, fue la despedida de Leo.
10: Pero el discurso de Leo sí lo escucharon, me imagino,
0: está bien,
10: ¿no?
0: Que se vaya. Sí, el discurso de Leo fue lo mejor. El discurso de Leo fue lo mejor.
10: Perfecto, perfecto. Y después de Leo, porque puede ser, Diego, que surja otra despedida de Leo. Como usted dice, Ricky Tapia siempre piensa está maquinando. A ver. Si recaudamos tanto
0: sacar plata mental,
10: exacto, podemos hacer una despedida, qué sé yo, en los Estados Unidos de Leo Messi, por decir algo, ¿no? ¿No escuchaste nada de eso?
0: Seguramente. No escuché nada de eso, pero no me extrañaría, para nada, no me extrañaría. Es más, seguramente yo ya pienso selección argentina frente a Inter Miami, por ejemplo.
10: Imagínate. Y juega el pequeñito. Sí, correcto, correcto. Y a lo mejor juega
0: un primer tiempo para cada uno
10: y el segundo con selección. Exacto, exacto. Y después se despide. Claro. No sé, estamos maquinando. Estás vendiendo ideas, ¿eh? Estás vendiendo ideas para Chiqui Tapia.
0: No, a ver, la idea. La idea principal era hacer una despedida un poco mejor, creo que mejor organizada y con un rival más conocido contra el resto del mundo, creo que muchos coincidían. Pero bueno, Leo decidió irse y está bien que se vaya. Es el momento que se tiene correcto para ir, si no después le agarra el efecto Cristiano Ronaldo y mire lo mal que la pasa.
10: Un problema. Bueno, hacemos la pausa. Gracias, Diego, por toda la descripción de lo que fue la fiesta del adiós de Leo Messi a la selección argentina. La pausa en el Bar Deportivo y volvemos.

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1: 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Mesopotamia es la región donde hoy están Irak, Irán, Siria y Turquía. Para los egipcios también era una práctica popular. Los griegos también practicaron el boxeo, el cual iba fuertemente ligado a sus dioses. Tanto fue la importancia del boxeo para los griegos que en el año 688 a.C. lo incluyeron en sus primeros Juegos Olímpicos. 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
6: Solo Guatemala dio la cara por Centroamérica en la Nations League de CONCACAF, que ya terminó en lo que es la fase de grupo A, definieron ya los grupos B y C, y de esa manera se está ya definido lo que es la ronda de cuartos de final de la Nations que se va a disputar en la próxima fecha FIFA. La secuela de todo esto es una vergüenza para Centroamérica. Por donde le veamos, Honduras y su legión española queriendo jugar a lo que juega España, sacando desde el fondo la concesión de la pelota, muy bien ordenado, pulcro el manejo. La selección de Costa Rica inventando con el Bocha Batista. Diego Cora lo vendió acá, dijo, pero ¿qué carajo están haciendo con el Bocha? Lo va a bajar. Y pasó. Y pasó con el Bocha Batista. No fueron a ningún lado con él y tuvieron que agarrar a Brian Ruiz, el respeto para Brian Ruiz, bien, toda Brian la carrera Ruiz, ¿eh? Que hizo, fundamental. Pero como técnico de emergencia, lo tuvo que poner la Liga Deportiva Alajuelense en un partido de Copa Centroamericana para tratar de cumplir mientras arreglaban con el técnico que venía. Pues bien, ganó el partido y listo, el equipo avanzó a la siguiente ronda. Ese es el argumento que tiene Brian Ruiz como técnico para después ponerlo en selección de Costa Rica.
7: Pero me parece buen entrenador, Polanco.
6: Pero
7: me parece bueno entrenador.
6: Me importa. No estoy diciendo si es bueno o es malo. Estoy hablando de la forma de los directivos, okay. Diego. Estoy hablando que no hay proyecto, que no hay plan.
8: Mira,
6: Mira, si el Bocha me falla, pues entonces tengo acá a Brian Ruiz. ¡No! ¡Ni madres! El que se les ocurrió. Porque les pasó ya todo lo que vivieron y era larga. Diego, lo que es el peor, digo, peor más allá de que Costa Rica ha cumplido con Ruiz, ganó a Haití, ganó a Nicaragua, mostró una selección con temple y quizás con un poquito de más nivel competitivo, pero tuvo que recurrir también a alguna de los vieja guardia, tuvo que sacudir la mesa y sacar a alguno de los chicos jóvenes que supuestamente son el recambio de Costa Rica, a los cuales, Diego, oh mamita, tan verdes, ¿eh? Con razón Miguel Herrera le fue como le fue. Ahora entendemos por qué le fue mal a Miguel Herrera, ¿eh? Con esa camada de jóvenes que tiene Costa Rica, a los cuales les catalogan generación de cristal. Esa es la realidad. Mientras Guatemala se clasificó a la siguiente ronda, Guatemala con el flaco Tena, mira que llegó a la Nations League sin ganar un solo partido en el 2026. Los salvadoreños, que íbamos a enfrentarlos a ellos en el segundo partido de la Nations, no vamos a clavar a estos tipos si no ven una. Vienen de perder contra Jamaica y todo lo demás. Nos comimos seis, papá, nos comimos seis y... cerrado el pico. Diego Cora, esa es la realidad de Centroamérica, ¿eh?
7: Mire, yo le digo, a ver, un par de cosas. Primero, tengo la solución para el Bolillo Gómez. Tengo la solución.
6: Así para quedaron los grupos, mira, para atrás, que tengas una idea.
7: Ahí está atrás mío, pongas eso, Bolillo, sí. Así en el avión no lo reconocen, y tomes el avión y parta. Listo. Las gracias por todo. A ver, ahí quedaron las tablas. Bueno, grupo A y grupo B. Muy bien.
6: Sí, ahí tiene a Curazao y Jamaica clasificados, digo, Curazao y Haití clasificados, sí, en el grupo A, y en el grupo B clasificados Guatemala y clasificados Jamaica. Ellos van a la ronda de cuartos de final contra Estados Unidos, México, Canadá, Panamá. Ellos van a ser rivales de esas selecciones. El resto va a tener que remarla y jugar ciertas clasificaciones para buscar clasificar a Copa Oro, que se va a llevar a cabo en la próxima fecha FIFA y un play-in. Y después van a venir en marzo la definición para quienes van a estar en el verano jugando ese torneo. Aquí está el play-in, mire. El Salvador va contra San Martín, Diego. Contra San Martín va El Salvador. Uh-huh. Y la selección de Nicaragua va contra Monterrey, dentro de los nuestros, ¿no? De ahí, Antigua y Barbuda contra Trinidad y Tobago. Y Martinica va a jugar contra Aruba. Ese es el play-in. De ellos van a jugar, los clasificados van a jugar contra los segundos lugares de los dos grupos, Diego. Está cabrera la cosa, ¿eh?
7: Sí, bueno, a ver, en El Salvador lo venimos diciendo hace mucho tiempo.
6: Digo, o sea, van a jugar, perdón, aclaro, van a jugar contra los terceros y cuartos lugares de los grupos A y B. Aquí están, mira, digo, aquí están. Los que entraron y cómo va el camino. Ahí tenemos el calendario que acabamos de colocar hace un instante.
7: Sí, sobre la izquierda, obviamente, los partidos, exacto, uh-huh, los play-in, exacto, todos, ahí está.
6: Ahí está, las primeras de Copa Oro, esas van a ser en marzo, y ahí van a estar las selecciones de Honduras, está Surinam, está Costa Rica y República Dominicana. El resto de las selecciones, Cuba y lo demás, pues también ya están adentro. O sea, el tema se ve complicado como para poder llegar a Copa Oro. Por ejemplo, El Salvador no pierde una Copa Oro desde el 2005. ¿Qué tal si te encontrás a Costa Rica? ¿Qué tal si te encontrás a Honduras en la eliminación? Nos llamábamos, ¿eh? Fuimos. No vamos.
7: Claro.
6: Los cuartos de final de la
7: Nations. ¿Qué hizo? Ahí está los cruces. Perfecto. Digo, para terminar, El Salvador. Lo que hizo El Salvador con, sí, el Bolillo Gómez es un desastre total. La verdad que los dirigentes salvadoreños no aprenden más, a pesar que ya los han cambiado, da igual, un desastre. Apuesten por alguien del Salvador, maestro. Apuesten por alguien del Salvador, alguien que pueda. Y denle tranquilidad y tiempo para que labure. No se coma más el cuento de los guitarreros, de los mueleros, de como le digan en cada uno de nuestros países. Sí. Vayan a técnicos laburantes, ¿eh? Laburantes.
6: Vende humo, dice Diego, mi país.
7: Exactamente. Lo que pasó en Costa Rica, espero que Brian se quede, porque la verdad que se lo ganó. Se lo ganó. ¿Qué preferís, poner al Bocha o a Brian? Si Brian te consiguió los puntos, el Bocha viene de un fracaso con Venezuela, de ir primero acá afuera a un mundial y lo contratan en Costa Rica y sigue perdiendo. O sea, le tenés que dar un tiempo al entrenador para que cambie la cabeza, se reinvente o algo. Si no, piensa que hace todo bien, y la verdad no le están saliendo las cosas bien al Bocha. Entonces, tienen suerte algunos, tienen muy buenos representantes y tienen mucha suerte. Pero bueno. Con respecto a lo otro que hablábamos, miren, una cosa para tener en cuenta, Elmer, aparte de Nation League, se viene una nueva Copa América en Estados Unidos. Se viene una nueva Copa América en Estados Unidos. Y ahí, obviamente,
6: ese van a estar noticia,
7: equipos
6: ¿eh?
7: De CONCACAF. Ya lo sabemos, ¿no? Ahí van a estar equipos de CONCACAF. ¿Está bien? Entonces, sabemos que Estados Unidos va a estar.
6: Se habla de que pueden ser 20 6. Selecciones.
7: Sí.
6: 20 selecciones, bueno, Diego.
7: Primero eran 6. Si son 20, son 10.
6: Primero eran 6. Exacto. Pero habrá que ver si es Copa América. O sea, generalmente, Diego, como esto es plata, eso es plata, hermano. Te sacás de un as bajo la manga, viene Qatar con nosotros. Y vos sabés lo que es tener a Qatar o tener a Arabia acá.
7: Arabia Saudita.
6: Que son...
7: Sí, sí.
6: Exacto. No te extrañe que vayan a hacer esa, ¿eh?
7: Exactamente, exactamente. Bueno, pero digo, las selecciones van a tener mucho por pelear también para jugar Copa América. Vamos a ver cómo la define CONCACAF a los participantes, ¿no? Que eso es lo importante. Pero obviamente México, Estados Unidos van a estar seguros, eso lo tenemos muy claro. Canadá seguramente también va a estar. Y ahí, bueno, después veremos si hay una clasificación. Panamá va a estar, seguro.
6: Curazao por el papel que viene haciendo.
7: Tiene que estar.
6: No sé.
7: Ya. Debería. Y de ahí, debería estar Curazao.
6: Y de ahí otro. No sé, a lo mejor. Bueno, no quiero decir nadie, pero.
7: Guatemala.
6: Exacto. ¿Por qué? Por el trabajo del Flaco Tena, que cumplió 5 años en este mes, Diego, al frente de la selección. Y mostrando evolución, mostrando competencia y el equipo estando en instancias de pelear con el material que tiene y donde la liga local termina siendo el soporte de esta selección y con algunos legionarios que están en algunas ligas, Major League Soccer algunos, y algunos jugando en ligas exóticas como pasa con muchos jugadores de Centroamérica. Si no mira, por ejemplo, paréntesis aparte, a Honduras tenía jugadores de la liga de Angola, tenía 2, Diego. O sea,
7: wow.
6: ¿Qué caracoles te puede dar de la liga de Angola? Y todo eso, ¿no? Pero bueno, son de los temas que también los técnicos tratan de nutrirse para que los legionarios le rindan. Y en el caso del Flaco, ha llevado esta camada a este grupo y los ha colocado de buena manera. Y por eso me parecería notable que entrara en la baraja de esas 6 selecciones que pueden entrar en la disputa de la Copa América en el 2028.
7: Vamos ojalá a ver qué que pasa. Sí.
6: Pero bueno.
7: Ojalá que sí, Elmer. Ojalá que sí. Bueno, Elmer, nos vamos. Ya el próximo.
6: Placer, señor Cora. Es normal, ¿eh? Gracias a todos por suscribirse, por acompañarnos a través de la aplicación de iHeart. Es Diego Cora, soy Elmer Polanco y este es todo el equipo de Unánimo Deportes. Nos vemos en la próxima en El Bar Deportivo.
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2: Amigos de La Octava, con el gusto de saludarles. Bueno, pues en Doña Fede hay problemas, hay preocupación, aunque digan, no, estamos todos tranquilos. Y sí, es porque tienen el antimonopolio, el amparo de Real Asociados, el TAS en noviembre, la iniciativa de ley que está en el Senado que reabriría el ascenso y descenso. Y hoy surge la noticia de que la UDG, que va a compartir un bellísimo estadio con el Atlas en terrenos de la UDG, en lo que es ciudad de UDG, se habla de que serán el equipo 19 o el 20 y que estarán en la Liga MX. ¿Van a comprar franquicia? Ellos han dicho muchas veces que no tienen ninguna intención para comprar una franquicia con estadio nuevo o no. Por lo menos eso habían dicho. Por eso hoy vamos a tratar de hablar con Alberto Castellanos para que desmienta este rumor, pero también nos hable de ese estadio, cómo le van a dar uso y si serían el equipo 19 o 20 comprando franquicia o sí saliéndose del grupo y hacer otro Atlante. Verdades y mentiras de este tema. Ojalá el maestro Castellanos esté disponible y eso lo aclararemos. Y de eso y más hablaremos hoy aquí en La Octava.

0: ¡Oli, oli! ¡Qué gusto saludarlos! Aquí andamos en el show de la Octava Sports, en donde, al parecer, Nacho, el profesor Castellanos nos toma mañana el enlace. Parece que ahorita anda con un compromiso, pero que con mucho gusto. De todas maneras, nos avisa el productor Cristian Moya si se logra hoy o si no mañana. En un tema, como bien lo dices, ha dado la vuelta ya, sobre todo para entender de qué va esto. Porque ayer Carlos Ponce de León, te saludo con mucho gusto, estuviste en la presentación del nuevo recinto deportivo, bellísimo, por cierto, chulo él, y me queda claro que vendrán buenos tiempos para la Plaza de Guadalajara, vendrán buenos tiempos para a ver si con esto el equipo rojinegro pues vuelve a hacer lo que realmente logró muy rápido Orlegui, ¿no? En el famoso tema de transformación, vino el bicampeonato, pero después se fue apagando, sobre todo, como lo decían ustedes hace apenas una semana, están más interesados, ¿no?, en la parte deportiva. Ayer veía al señor Miguel Bejos mandar, ¿no?, alentar y estar muy conectados con la fiel, pero también está también la parte del proyecto de la UDG. Así que, si quieres, platícanos un poco de tu percepción de lo ayer vivido, mi estimado Charlie, y de ahí meternos a este tema que hoy es el que realmente está en la agenda, ¿no? El tema de la UDG, si será la franquicia 19, si va a entrar por esa línea, etcétera, etcétera, etcétera. ¿Cómo está, Charlie?
1: ¿Cómo estás, mi querido Enrique, Luis Enrique, Nacho? Fíjate, qué cosa, justo ayer estuvieron también presentes, porque fue en las instalaciones de la zona cultural de la UDG, que tiene unos terrenos brutales en Guadalajara, ¿no? O sea, hay que recordar que es la Universidad Pública de Guadalajara, una tremenda, tremenda universidad, una de las más importantes de América Latina. Y justamente
0: una escuela de cine muy fuerte, ahí muy sale correcto. Buen Guillermo del Toro.
1: El buen Guillermo del Toro. Nada más hay que aclararlo, porque el estadio lo construye Prodi. Lo dejaron muy claro ayer las autoridades, el gobernador del estado, Pablo Lemus, la rectora de la universidad, estuvo también la cabeza del grupo Prodi, y todo se alineó para explicar muy bien de qué se trata este proyecto. Quien pone el dinero, que son cerca de 250 millones de dólares, o sea, 5 mil millones de pesos, es grupo Prodi. El estado no pone un peso. ¿Qué es lo que pone el estado? A través de la universidad, los terrenos que le van a construir un estadio, el 80% lo tiene Prodi, el 20% lo tiene la universidad, obteniendo ganancias también en esa misma relación durante 99 años, tras lo cual se hace completamente la universidad del estado, del estadio, del complejo. Y también tienen ganancias de lo que ahí ocurra. Y también van a jugar los Leones Negros. Es decir, sí es un proyecto de estadio de Leones Negros, pero esto lo construye Prodi, no lo construye la universidad. La universidad no pone un peso para construir un estadio. Diga, quizás muchos se enojen, pero sí les cae de rebote. Buscaba terreno grupo Prodi, la universidad lo tiene y además va a tener un estadio propio en 99 años, dice, ¿dónde firmo? Así que se cerró totalmente. Ahora, de eso a que la Universidad de Guadalajara, que ha pugnado por tantos años por abrir el ascenso y el descenso como debe ser, con justicia deportiva, con mérito deportivo, etcétera, de eso a que compre una franquicia solo porque le van a dar un estadio, pues hay mucha diferencia, ¿no? Mira que el maestro Castellanos, que también estuvo ayer presente, yo, dentro de toda la discusión que hemos tenido a lo largo de estos últimos años, porque yo considero que sí se tiene que abrir, pero hay formas para abrirlo, yo estoy convencido que la universidad va a seguir en la misma de buscar el ascenso y el descenso con mérito deportivo. Es decir, que se abra a través de los reglamentos de la propia federación, a través de la estabilidad de una división de expansión que tenga participantes que puedan subir a la Liga MX, no a través de la compra de una franquicia. Porque que se crezca a un equipo 19, a uno 20, como se venía hablando desde que estaba la bomba Rodríguez al control de la federación, eso implica que tienes que comprar tu lugar. Y yo no creo que la Universidad de Guadalajara, que es universidad pública, ponga la lana para comprar un lugar en la primera división. Yo no lo creo, no lo veo, no está dentro de su visión de campo, no solo por tener un tremendo estadio, va a estar precioso el estadio, precioso, pero si no, yo no creo que vaya por ahí. Que la federación quiere crecer a 19 y a 20, pues sí, esa intención también está hace mucho. Tocaba base la federación, me dicen, pues es que ni siquiera está puesto en asamblea, o sea, ni siquiera hay una aprobación, etcétera, y además hay que ver quiénes son los que le entran.
2: ¿Y con un socio? Si alguien llega y le habla al oído a la UDG y dicen, oye,
1: pero es una universidad, o sea, entiendo que podría ser una especie de movimiento como lo que hace Sinergia Deportiva, o sea, lo que hace Cemex con la Universidad Autónoma de Nuevo León, con lo que hace la propia UNAM, ¿no? El Leones Negros sí tiene patronato. El problema es, y ayer me lo decían varios colegas en Guadalajara, pues nadie sabe quién integra ese patronato. Todos conocemos al maestro Castellanos, pero nadie sabe quiénes son los patronos, cómo se opera, etcétera. O sea, depende totalmente de la universidad. Entonces ahí yo no veo que la universidad pública de Guadalajara pues le meta lana para comprar una franquicia de primera división. El estadio se lo están dando, se lo están regalando. No, no se lo están regalando, porque la universidad pone los terrenos y eso es mucho. Se lo están, está haciendo un tremendo negocio sin poner un centavo.
2: Oye, Charlie, una pregunta al respecto para que igual la gente cuando, y a mí en lo particular me brincó un poco. Estas 16 hectáreas, es como que si veas, me dice, ven, construye y yo construyo. No hay un riesgo para Prodi, o sea, debe de estar en el contrato, ¿no?
1: Justo lo acabas de decir muy bien. El riesgo es para Prodi, no para la universidad. Ayer la rectora fue muy enfática en decir, no perdemos un metro de tierra. Ganamos dinero porque nos van, claro, a pagar 18 millones al año. O sea, va a ser una ganancia para la universidad. Y después de 99 años, se queda en totalidad la universidad con el complejo deportivo. Y además su equipo va a poder jugar ahí. Y además van a tener ganancias de lo que genere el complejo de espectáculos deportivo, todo lo que van a crear ahí. O sea, la universidad no le pierde por ningún lado.
2: Parece un mal negocio para Prodi, ¿no?
3: No, yo creo que es un... mira, eso es un gran negocio. Es un ganar-ganar para los dos. Fue una gran inversión. No compra 16 hectáreas en esa zona. Serían millones y millones de dólares lo que costaría para una empresa. Y prácticamente ya decían, es que va a rentar el estadio. Va a pagar por la renta del estadio. Tampoco es así, porque el centro comercial que van a hacer, prácticamente los ingresos por renta, por empresas ancla y todo, pues son más de 3 millones de dólares los que generan los grandes centros comerciales al año, como va a ser, mensuales, más o menos me hablaban de entre 3 y 4 los más grandes. Entonces, de eso, darle un millón de dólares a la universidad, pues es parte de la ganancia, ni siquiera es un pago de renta. Y como dice Charlie, la intención no es ponerle un peso para comprar una franquicia, ni de 50 millones, ni de 60, ni de 70. Si les cayó ese estadio de rebote, hoy el maestro Castellano no nos toma la llamada porque están en reunión de consejo en este momento con Clubes Unidos de Jalisco. No le van a poner un peso, no, la federación no los va a invitar gratis tampoco. Tienen abiertas, pues, que la comisión antimonopolio, que la ley, que el TAS, si por ahí llega, estará. No van a meterle un peso de una asociación diferente para tener un equipo de fútbol. En el último de los casos, si no logran ascender por la Liga Deportiva, si sigue la Liga de Extensión, pues tendrán su tercera división, su Liga Premier, su equipo de Liga de Expansión jugando ahí. Él dice, no vamos a comprar como Atlante, no vamos a comprar como el Atlas, y ni en estos momentos, ni de aquí al 30, hay un modelo como para hacer algo así como Sinergia Deportiva. La intención no es nuestra ambición ni nuestra misión jugar sí o sí en la Liga MX. Si se nos dan las cosas, bienvenidos, si no, pues seguirá su camino. Sí tendrán un estadio de...
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3: Están viendo qué es lo que pasará cuando este estadio se construya, porque prácticamente es del oro, de Chivas el 25%, de Atlas y de la UDG. Verán qué se hace con ese inmueble. Y bien lo decía Charlie, la intención no es meterle un peso, ni mucho menos. La federación, su plan B, si algo le sale mal en la comisión antimonopolio, esto es sí cerrar el descenso de aquí al 2030 e ir aumentando los equipos que vayan ascendiendo y que estén certificados a 19, a 20, a 21, 22, incluso hasta llegar hasta 24. Se habla como un número total que podrían llegar. Pero eso tampoco es nuevo, ya bien lo dijo Charlie. Es una historia vieja que ahora, con estas presiones políticas, legislativas y de todo tipo, pues se pudiera dar. Y entonces sí blindan un poquito las inversiones que hizo Atlante, la inversión que hizo el mismo Prodi, la inversión de otros que compraron franquicia. Cierran el descenso negociando para que se abra hasta el 2030, y mientras aumentan franquicias para equipos que tengan que cumplan con cierta certificación que será transparente. Nacho, el patronato, todos los patronatos son públicos. Si uno se mete, a las páginas y todos los patronatos son públicos.
2: Ahora,
3: que estén los socios que están en realidad, Nacho, no es así. Uno puede consultar
0: todo el transcurso del día, y lo quiero cotejar, y qué mejor contigo y el mismo Charlie, tremendos periodistas. Dice, el regreso de la UDG se está buscando el acuerdo con la pirámide del fútbol, ¿no? Ojo, lo va a leer tal cual. No va a aplicar el mame de mi querido Miguel Arispe, al que le mando un fuerte abrazo de Juditas, pero así es. No para el siguiente año. Están esperando el tema del TAS,

0: me dicen Cancún, así lo estoy leyendo similar, Cancún nomás no quiere nuevo estadio, ya les dijeron que lo pongan a trabajar y que con eso serían la franquicia 20, pero Morena no quiere en Quintana Roo meterle. Bueno, esos son, insisto, mensajes que me llegaron en el transcurso del mediodía. ¿Esto por qué? Porque entiendo ya todo lo que han puesto en el bosquejo de la historia, pero hoy hay una narrativa real de fuentes cercanas, no de nosotros nada más, y compañeros de la industria, que hablan que realmente el camino a seguir del fútbol mexicano es llegar a 20 equipos en primera división. ¿Qué tan cierto va a ser esto? Pues seguramente, como bien lo decía Nacho, pueden decir que están tranquilos, pero tampoco contaban con todo el acelere de conversación pública en la conversación y en la arena pública, y sobre todo, pues que seguramente lo van a seguir agarrando como una bandera política para las intermedias, sin duda alguna.
1: Sí,
0: pero de que esto va a seguir teniendo capítulos, sí. Entonces, es que ¿cuál es el esquema o el modelo? Después de esto viene la parte de la interpretación, que es decir, ¿cómo tranquilizo las aguas? Vuelvo a decir que nos vamos a 4 o 5 años con un esquema.
1: No, pero
0: en donde tengan otro cuaderno de cargos,
1: pero
0: en
1: no
0: donde vuelva a pasar esto
1: aguas,
0: para abrir el ascenso y descenso. O sea, y hoy, si alguien quiere ahorita, con mucho gusto, van a hacer la franquicia 19 y 20. Oye,
1: pero no,
0: ya traes estadio
1: aguas,
0: nuevo,
1: Enrique.
0: Venga, o sea, te apoyo.
1: Hoy la conversación, lo único que mueve realmente al interior de la federación es lo que pasó en el Senado, porque eso ya se puede volver una ley. Y no puede estar el fútbol por encima de las leyes de un país. Si se transforma en ley lo que está propuesto desde el Senado, ese es un golpe durísimo para la Federación Mexicana de Fútbol, porque aunque la FIFA diga que no debe de tener injerencia gubernamental, que a mí me parece que es lo correcto, porque pues, el fútbol también se puede prestar justamente a lo que se prestó el tema del ascenso y el descenso. Y lo acabas de mencionar, ¿eh? El tema de la politización del tema. Hoy los representantes de Movimiento Ciudadano. Primero fue Maynes, que fue candidato a la presidencia del país. Él agarró, ¿se acuerdan? La bandera y dijo, es que el ascenso, y empezó a dar entrevistas. Luego sí. Lo agarra Clemente Castañeda, lo mismo, del mismo partido. Te voy a dar un dato. Lomelí es muy cercano a este grupo político porque es muy cercano al exgobernador de Jalisco, Alfaro, que está en España. Y te voy a contar otra. Te lo voy a contar aquí en la octava. Hace unas semanas, no solamente Lomelí viajó a España, se reunió con el exgobernador Alfaro, se fue también con José Luis Higuera y fueron a buscar apoyo hasta España de alguien que les puede mover la conversación al interior de la Liga MX. ¿Quién está en España que puede ser cercano a estos personajes?
0: El señor Gil.
1: No. No, el señor Gil ya se bajó del G8, ya se salió del grupo de WhatsApp, les dijo, ah, gracias, ya cumplimos lo que queríamos, ya se salió. Jesús Martínez.
2: No, porque ya vendió equipo, o sea, ya no tiene ni siquiera acciones del San Luis.
1: Sí, sí tienen acciones, pero
2: no, no tienen, los Gil ya no tienen, los Gil vendieron todo, absolutamente todo al fondo, no se quedaron prácticamente con nada, entonces tampoco tendría...
1: No, sí tienen participación, ¿no? En el Atlético de Madrid.
2: No, con el Apolo ya no se quedaron. Está todo vendido, todo programado, entonces Jesús Gil pues ya no tiene ni vela en el entierro, o sea, a final de cuentas ya no tiene... él fue el que hizo la famosa gobernanza. Él hizo lo que la famosa gobernanza. Él diseñó muchas cosas y también ahora digo, ay, ¿qué creen? Ya vendí con Apolo, ya lo vendimos, muchas gracias, fue un placer conocerlos, bueno. y los dejó colgados de la brocha, ¿no? Y al final la nueva gobernanza.
1: Jesús Martínez. Justamente fueron a pedirle a Jesús Martínez, tanto que ya en la última charla, los demás dueños de Liga MX, el único entre los 18 clubes que levantó la voz para decir, oigan, vamos a analizar esto, pues fue justamente Pachuca, a través de Armando Martínez. Es decir, están buscando cómo Jesús Martínez, uno de los dueños que tiene mayor capacidad de poder poner temas en la mesa y que realmente pasen, fueron a buscarlo. Este mismo grupo político apoyado por dos de los dueños que están metidos, de los cinco, en la disputa con el TAS, en el tema de la politización del tema del ascenso y el descenso, fueron a buscar justamente la ayuda de

0: Jesús Martínez. Y están ahí en esa. Ahora, de eso a que venga un equipo 19 y 1-20, yo no dudo que la liga quiera expandirse. El tema es quién. Lo acaba de decir, no sé si fue Nacho o fuiste tú, Enrique. José Luis Higuera no lo van a dejar. Entonces descartemos a Morelia. Mineros podría entrarle. Pues sí, si compra, si paga la franquicia. La UDG no va a comprar franquicia, no van a soltar dinero.
1: Nadie va a comprar franquicia.
0: No va a comprar.
2: Al Cancún le están pidiendo el estadio, Charlie. ¿Eh? O sea, lo que le están pidiendo a Cancún es el estadio.
0: ¿Cómo?
2: Porque Cancún no, no es una de las grandes.
1: Eso no es cierto.
2: Cancún es una de las grandes ciudades de este país.
1: No. Eso sí, no es cierto. Eso de que le están pidiendo el estadio a Cancún no es cierto. Eso es totalmente falso. Eso es totalmente, absolutamente falso.
2: No, no, con el estadio, con el estadio se gana la licencia para ser el número 20.
0: Pero no se gana. Se tienen que certificar. Tienen que.
3: A ver, pero Charlie,
0: Nacho, por comprar un lugar.
3: Pero a ver, Charlie, Nacho, el hecho de que hoy, con este tema político social tan caliente que está, porque se viene quizá las elecciones más importantes, ¿no? En el próximo año de los últimos tiempos, por cómo está el país. Y que alguien venga y le invierta 250 millones de dólares, y que la universidad parecería que no mete mano, pero que creo que también entiende que se pueden no mover las aguas. No le mete mano, no le mete lana, ok. Pero sale beneficiado y lo acerca así de una otra manera. A levantar la mano para Liga MX, lo ha luchado, en lo deportivo lo ha tenido, después se cerró, pero ha intentado, son estos equipos que ha buscado. ¿No les llama la atención o no les queda como un resquemor que algo se puede cocinar? Que hoy, por ejemplo, la UDG obviamente no va a salir a decir, sí, vamos a comprar una franquicia, no está en posibilidades, y aparte la figura que tiene como una escuela pública, no le da, quedaría muy mal parado, sería un escándalo cuando hay otras prioridades. Pero no quiere decir que igual no se cierre a que alguien le puede inyectar dinero. No sé, a mí todavía como que no queda claro, y mucho siento que va a tener para que se mueva esto lo que resuelva el TAS.
0: Puede ser cuando las se preguntas que tienes.
3: Y descenso.
1: Les voy a contar algo. La semana pasada. Cené con dos personajes muy importantes, pero muy importantes del Senado, que son de los guindas, de los que están en el poder.
3: Senador, ¿Por qué se
1: subieron ustedes, si es un partido de los naranja, por qué se subieron ustedes a la iniciativa? Porque el proyecto de iniciativa de ley se aprobó de manera unánime para pasar a comisiones, y lo aprobaron los guindas, los tricolores, los azules, los verdes, todos.
0: ¿Quién iba a ser el guapo que le dijera que no?
1: Un proyecto que fue
0: ¿Quién iba a tener el
1: aprobado
0: de decirle que no?
1: Aprobado de manera unánime. Entonces dije, ¿por qué se subieron? Dije, porque mira, si este proyecto es de los naranja y la semana y la el
0: no es de los naranja,
1: el año que entra mexicano. El año que entra hay elecciones intermedias, ¿quién se va a oponer a algo como esto? Entonces, si se van a repartir los votos, pues no me van a quitar a mí votos. Entonces, vamos a estar ahí, se va a aprobar. Ellos dicen que cuando se discuta se va a aprobar de manera unánime, piensan sacarlo a finales de este mes. Dices, de ahí se va a la Cámara de Diputados, también se va a aprobar. Así es que esto esperan estar cocinados a mediados de diciembre, si no tiene vuelta de hoja, porque es una decisión unánime. Y va a pasar en la Cámara de Diputados y va a pasar así con nosotros. Entonces, ellos piensan que está en el Ejecutivo por ahí del 15 de diciembre del año, de este año.
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2: Pues como decía Luis Enrique, pues es parte también de una fotografía social que al final del día ya el tema ya no compete meramente nada más en la conversación que intuía el grupo del fútbol mexicano profesional, ¿no? Bueno, sobre todo y principalmente
0: claro, los dueños. Es hay que hacer la lectura de los tiempos electorales. Ayer el gobernador Pablo Lemus ya está, dijo, vamos por el Mundial del 38, y dijo, aunque no nos toque, eso no importa, es por el Estado, y ya sabes, o sea, claro que, y además del fútbol, por favor, es tan atractivo, con el Mundial todavía efervescente, la emoción de un Mundial, ¿quién le va a decir que no al fútbol? A que el fútbol es de todos, van a seguir sacando las mantas, y van a seguir haciendo todo este tema, tiene muchos tintes políticos. Y evidentemente no se espera que la afición entienda este trasfondo, ¿no? O de dónde se mueven los hilos de todo este mensaje. Lo que ve la afición es lo romántico. Tiene que regresar el ascenso y el descenso. Pues sí, sí tiene que regresar, pero falta ver los cómos, ¿no? Y bueno, ahí está. Y lo que queda del estadio, Enrique, que era lo que preguntabas al inicio, espectacular. Yo no sé si realmente va a ser el mejor estadio de México, pero sí va a ser el más práctico, útil, va a tener la tecnología de último momento, va a tener la certificación de FIFA y con eso van a buscar que también sea sede del Mundial de Clubes justamente en el 30, el año que se inaugura. Va a tener una cancha retráctil que va a permitir que haya un concierto. Puede haber hasta 3 eventos masivos en la zona, gracias a este nuevo complejo, ¿no? Que va a tener cerca de 40,000 asientos. Lo vendieron como 40,000 asientos, pero a mí me dijeron que el proyecto inicial estaba en 32,000. Vamos a ver cómo hacen que le quepan
1: más. Que y sabes que es un gran negocio, Charlie, porque para Prodi, con la venta de los palcos y de las plateas, con eso prácticamente van a construir el estadio.
0: Claro.
1: O sea, la verdad, o sea, más allá de si lo politizas y con quién trabajó Prodi, con quién no ha dejado trabajar, o sea, la verdad le puso la muestra a Cruz Azul y a Tigres, que son los que tienen el cemento, la varilla y tienen todo para hacerlo, y nada más se la pasan en promesas. Mira, estos llegaron.
2: Yo lo dije la semana pasada, Nacho, y puta, hubieras visto a Carlos Ponce de León, a Luis Castillo.
1: No,
2: bueno, pero haz de cuenta que...
0: Yo también creo que le pusieron la muestra.
2: Que agarré y les piqué las tetillas. O sea, no, una locura, Nacho.
0: Conmigo en el programa no lo pusiste. Yo creo que también...
2: Claro que sí, ahí estaba Luis Enrique, tú y Luis Castillo.
0: Pero,
2: ¿cierto o no cierto, Luis Enrique?
3: Sí, y sí, estaban necios de que Cruz Azul tenía estadio, que no era necesario, y tratamos de encontrar el punto medio, pero sí se encendió la conversación y quedamos de... Yo creo que
0: no es necesario que tenga Cruz Azul.
2: Gracias.
3: Charlie,
0: no tenía casa. Pues sí tiene casa.
3: Pero yo creo, a ver, nada más para cerrar ese tema, porque creo que de punto de vista es importante tocarlo con Cruz Azul. Porque hoy Guadalajara, Jalisco va a tener dos estadios de primer nivel y aquí en Ciudad de México, el Azteca y ya. Y eso creo que medio. Y creo que eso debe de arder. El asunto de Cruz Azul es la mudanza que hace de Hidalgo. Llega como gitano y se encuentra el Estadio Azteca. Y qué bueno, y ahí ganó sus grandes títulos. Pero fue una necesidad que se volvió una costumbre. Me parece que en este tema de la modernidad y de encontrar su esencia...
0: Pero trajeron a Cruz Azul de Televisa y esa la puede... Digo, de
3: por eso,
0: Estadio Azteca y esa la puede contar nadie.
3: Pero a Cruz Azul le urge poner distancia con América. No puede Cruz Azul jugar en el mismo estadio de América, por más que en los 70s haya construido una cantidad de títulos ahí. Yo creo que Cruz Azul, y no es romantizar, pero ya los tiempos cambiaron. Y vivir de eso es como cuando Beas habla de las Super Chivas, de los campeonísimos. Bueno, hoy Cruz Azul también tiene que evolucionar y su afición ojalá lo entienda y, club, y no caer en un conformismo y buscar nuevas realidades.
0: Ya me acordé. Es que entonces, Luis Enrique, estás cayendo en el discurso de Enrique Beas, que justamente lo que yo le reclamaba la semana pasada es que no es posible que la prioridad de un equipo grande sea tener un estadio.
3: Es que no es un tema de prioridad, títulos. Pero es un tema también de encontrar ese camino a la grandeza, porque
2: mira, Luis Enrique, tú se lo acaba de poner Nacho.
3: Cruz Azul es un equipo grande que requiere tener ese estadio.
2: Y también va para Tigres.
0: Títulos, no el estadio.
2: Fíjate, dos grandes cementeras.
3: Para Cruz Azul yo creo que ya es el estadio.
0: Que fue campeón.
2: Llegó Prodi,
3: está bien. Pero para Cruz Azul yo creo que ya merece su estadio.
0: Ah, no, sí.
2: Enrique, este es muy sencillo. Pero no te apures porque Charlie va a encontrar la manera de siempre quedar bien con el equipo Cruz Azul. Como esto es muy sencillo, las dos grandes cementeras, Cruz Azul y Tigres,
0: y
2: Cemento Cruz Azul y Cementos Mexicanos, Cemex, es increíble que no quieran llevar a cabo un proyecto como Prodi, que en muy poco tiempo llegó al fútbol mexicano y entregó las llaves de cómo realmente se edifican las cosas. Y aparte, en el caso de Tigres, por ejemplo, también tiene el desarrollo universitario. Tiene el apoyo de la Universidad Autónoma de Nuevo León también, por más que tenga este ejercicio de sinergia deportiva firmado por 30 y pico de años. Ahí están. Estás en todo.
0: Hoy creo que esto,
2: lo que genera Prodi, es una sacudida gigantesca. Para que Cruz Azul deje de hacer el ridículo.
3: Pero es que
2: necesita dejar de hacer el ridículo.
0: Ridículo no ser campeón y llamarte grande y no tener
3: títulos en los partidos. Ya ahuyentaron a Nacho.
0: Es ridículo.
3: Ya ahuyentaron a Nacho con esta conversación.
0: Sí.
2: O sea, Cruz Azul vuelve a demostrar que de grande tiene muy poco, la verdad. O sea,
0: pues nada más tiene el título actual.
3: No, es que yo creo que
2: Cruz Azul demuestra todo el tiempo.
3: No.
2: Que en verdad es un equipo que sigue en grilla. Que siguen peleas familiares, que siguen más en oficinas con abogados, en ver cómo convencen a ciertos comunicadores, periodistas, para que hablen bien de ellos, que
0: en
2: trabajo real. Y es increíble cómo con la mano en la cintura por la izquierda llegaron y le hicieron, mire, ahí está el estadio del Atlas. Teniendo el Jalisco, además, que es un estadio mítico, como el Azteca.
3: Ya, totalmente.
2: ¡Histórico!
0: Lo van a remodelar, por cierto.
3: Pero a ver quién es el guapo mete mano para recuperarle la inversión.
0: Yo creo que Enrique se tiene que agarrar ese tema de los estadios porque Chivas no tiene títulos. Y si hay que ver, Prodi, ¿en cuánto tiempo hace bicampeón al Atlas? Porque por ley lo hizo. Yo quiero preguntarle al aficionado de Tigres, ¿qué prefiere, un estadio nuevo o que sus Tigres vuelvan a ser campeones? La respuesta es solo una, ¿eh? Y mismo sucede con Chivas.
3: Es que entiendo.
0: Como el Guadalajara no tiene defensa con neuronas, con
3: Vitrina
0: sigue acumulando telarañas, pues Enrique tiene que agarrarse el tema de somos los llenestadios reyes del fútbol mexicano.
3: Charlie, pero es que yo creo, Charlie, que es cierto que el aficionado, y vamos a caer otra vez en el romanticismo que tú decías de el ascenso-descenso, la gente va a querer y hay que indagar los cómo, estoy de acuerdo contigo. Pero ya el aficionado de Tigres, el que quizá nada más lleva el corazón y se tatúa los colores, te va a decir títulos. Pero hablando fríamente y de carácter institucional, no es posible que el equipo de Tigres, con el dinero que tiene la cementera, con el respaldo de la universidad, que también la de Nuevo León es una de las grandes que hay en este país, juegue en un estadio tan viejo y obsoleto.
0: Sí,
3: yo creo que ya también es un tiempo de exigirle y quizá con números con tierra firme de que a Tigres no puede, o sea, a ver, Rayados ve el gran estadio que tiene y Tigres volcán, ya
0: es
3: fue.
0: Necesario, pero no le gana la parte deportiva. Ahora, te voy a decir esto, lo que logró Grupo Prodi, y lo que pasa es que Enrique se agarra del querer defender a sus Chivas de cualquier forma.
3: Que por cierto, qué gacho que quisieron dar conferencia de prensa al mismo tiempo.
0: Bueno, oye, pero nadie estuvo.
3: Pero así como más arduo. ¿Cómo se les ocurre querer dar conferencia de prensa cuando el Atlas va a presentar? O sea,
0: pues esa es la mentalidad rojiblanca. Ese es el.
3: O sea, si les cala, ya no hacer la nota en Guadalajara ni en Jalisco. Les cala, ¿eh? Y van a tener que vivir con esta competencia. Y si pierden el clásico y la conversación,
2: Chivas,
3: la neta, se vio muy mal, ¿eh? Pero, o sea, convocando a la conferencia de prensa al mismo tiempo que lo del estadio.
2: Mira. Pues Enrique, por Dios.
3: O sea, no, tienes que reconocer que fue una muy mala jugada de Chivas.
2: Enséñame qué competencia, de cuál hablas.
0: Van empatados en títulos de liga, ¿eh? En este
2: ¿De cuál hablas? ¿De qué hablas?
3: Se vieron pésimo las Chivas organizando una conferencia de prensa al mismo tiempo que van a presentar un estadio. Si así va a ser la manera en cómo se van a desenvolver.
0: Títulos de liga, ¿eh? Así no, es. ¿Eh? Oye, nada más para decirte lo de los estadios. En lo que sí tiene razón Enrique, y eso sí lo puse en la mesa, por eso decía que pues, no va en contra del discurso que ya traía de que Grupo Prodi sí le ganó a Cruz Azul, sí le ganó a Tigres en construir el estadio del Atlas. Sí, por supuesto, ¿eh? Eso sí le ganó. Lo que le hace falta a Cruz Azul es el bendito terreno. No tienen terreno. Estaban a punto de comprar uno súper bien ubicado al sur de la ciudad sobre el periférico y de repente salió un dueño, salió otro y entonces se los tiró. La jefa de gobierno anterior, Claudia Sheinbaum, les dijo, vente aquí, te voy a ayudar y no ha pasado nada. Lo mismo pasó con Clara Brugada, no ha pasado nada. No tienen dónde construirlo. Eso es lo que le hace falta a Cruz Azul. La intención, la lana, el presupuesto, la aprobación, ahí está. Mientras no lo consigan, pues siguen sin estadio, ¿no? Y lo mismo le pasa a Tigres. El tema del financiamiento, que era lo que detenía en principio este tema, ya lo están resolviendo. Y de eso se encargó Carlos Emilio González, el nuevo presidente de los Tigres. Ahora hace falta el terreno. Pero resulta que el gobernador, que es el que estaba promoviendo el estadio, no quiere soltar el terreno de... Es una asociación de fútbol infantil donde lo querían construir y no se los quiere soltar por problemas justamente con la universidad. Entonces es un tema político y Tigres tampoco puede empezar su bendito proyecto. Entonces sí, Grupo Prodi supo trabajar con una universidad pública. Por eso la pregunta que hacías, Luis Enrique, de no pierde Grupo Prodi, pues no, porque consiguió un terreno a cambio de cederle todo esto a la universidad, de decirle yo te lo construyo. Yo
2: ¿Y qué te dijeron ayer del desarrollo AGA? Del desarrollo bueno, AGA.
0: La otra nota del día. Gerardo Casanova, que es el presidente del Atlas, justamente ha comentado que van a construir un centro de alto rendimiento de mayor categoría para seguir la formación de talentos del Atlas, que es una de las esencias del equipo, no la Academia AGA, uno nuevo. O sea, van a seguir construyendo. Grupo Prodi no para aquí.
3: Pues que el dueño es constructor y ahí está el negocio, ¿no? O sea, entonces...
0: Traen aguacate para ponerle a lo que quieran allá en Guadalajara.
3: Hijo... La vara está alta, ¿eh? A ver, tengo miedo.
2: Vamos a una pausa.
0: ¿Cómo van a justificar todo esto? Solo hay una forma. Un título.
3: Para empezar, el sábado vencemos a Chivas en el Clásico y hacemos el camino.
2: Luis Enrique, ¿con qué ojos, güey?
3: Y hacemos el camino.
0: Que le pusieron
2: ¿con qué ojos?
3: Ya los tienen miedo, ya hacen conferencias para tratar de opacar. Es que son, tienen un ego las Chivas, quieren ser los únicos. Ya no veas, ¿eh? Ya no.
2: Pausa y volvemos, no me voy a enganchar. Mañana te atiendo como se debe. Y el sábado, mira.
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30: Al final de cuentas, tranquilo, es parte pues de una profesión y de la vida misma. Yo creo que pues, se ha hecho mucho escándalo, pues más de lo que realmente es. Al final de cuentas, pues a todos nos pasa, a todos nos hemos equivocado y simplemente eso, quedarme con eso.
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2: Pues rápidamente, compañeros, lo del tal Arrangel, dicen que le pone el pecho a las balas. No me gustó, la verdad. Creo que tuvo que haberlo hecho desde el día que se perdió contra Estados Unidos, ¿no? Y bueno, dice que le dará muy rápido la vuelta. Ojalá que se tranquilice. Le viene un partido muy bravo, viene un clásico tapatío. Pero me queda claro que el Tala pues seguirá siendo el portero titular, por lo menos ante los partidos ante la selección de Jamaica. ¿Un comentario ante esto, Charlie?
0: Sí, no, fíjate que a mí sí me gustó que dijera que minimizara las críticas. Normalmente, ya lo sabemos, al portero, si se equivoca, pues siempre es más dramático que cualquier otra posición del campo. Y la verdad es que me gusta que tenga confianza el Tala y que trate de regresar. Ahora, eso de que sea seguro como titular ante Jamaica, la verdad, yo creo que Rafa Márquez sí va a tratar de analizar cuál es la mejor opción.
2: Luis Enrique.
3: Qué bueno que habló, porque luego hay jugadores que se esconden entre que tengo prisa y demás. Y creo que esta parte de encontrar personalidad y carácter del grupo de jugadores es justo con estos pasajes como lo que tiene el Tala, ¿no? O sea, vamos a ver si tiene la capacidad de levantarse, porque no es fácil tener al escrutinio público, sobre todo en selección. En Chivas lo ha hecho bien, como varios jugadores, lo de Milito y demás, pero no es fácil. Entonces, yo creo que sí. Digamos que retrocedió un par de pasos Tala, pero vamos a ver de qué está hecho para lo que viene.
2: Vamos con nuestro compañero, el buen Vic. Estuvo hoy allá en el Pedregal, estuvo para el reporte de los Pumas.
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31: ¿Cómo les va, amigos del show de La Octava Sports? Un placer saludarlos. Víctor Rodríguez desde el Estadio Olímpico Universitario, en donde estuvimos en conferencia de prensa con Keylor Navas, con el histórico portero de la selección de Costa Rica y capitán de los Pumas. Habló de bastantes cosas y también protagonizó un momento curioso el arquero costarricense, pero principalmente habló sobre las aspiraciones que tienen para ganar este partido. También dejó claro que el pasado no se puede cambiar, pero sí pueden trabajar para mejorar el futuro y que buscarán darle una victoria a sus aficionados, que harán el esfuerzo por venir acá al estadio. También habló sobre su continuidad, así que escuchemos las palabras de Keylor Navas.
1: Bueno, primero quiero aclarar, porque tal vez no fui claro, con lo que dije del pasado ya no se puede cambiar, pero no quiere decir que a nosotros no nos duela. O sea, a nosotros también nos dolió perder. Yo creo que a cualquier equipo que pierde una final duele perder. Lo que pasa es que sí pienso que gastar la energía en algo que ya no se puede cambiar no tiene ningún sentido. Después, al aficionado, prometerle, pues yo creo que las promesas cuando el futuro es incierto es muy difícil, pero yo creo que sí les puedo contar a los aficionados el compromiso que tenemos nosotros como futbolistas, el compromiso que tiene el cuerpo técnico y la institución con querer ganar este partido, es al 100%. Yo creo que nosotros, como ellos, deseamos ganar todos los partidos. Muchas veces eso no se da y no quiere decir que a nosotros no nos duela. A nosotros nos encantaría salir del estadio siempre con los 3 puntos y felices. Yo tengo familia, tengo hijos, se ponen tristes. Cuando perdemos, muchas veces lloran y sufren, ¿verdad? Entonces no quiere decir que uno como futbolista no lo viva desde la parte humana también, ¿verdad? Entonces en eso yo puedo sentir empatía con los aficionados cuando se van tristes y sienten frustración porque no ganamos, pero eso no quiere decir que nosotros no queramos hacer las cosas de la mejor manera y tratar de disfrutar y de que ellos disfruten con nosotros. No, yo estoy tranquilo, como siempre digo, pues ya cuando uno está a estas edades de la juventud, ¿verdad? Ya uno trata de vivir el día a día, disfrutarlo, la semana a semana, partido a partido, sin pensar mucho en más allá. Al final yo creo que también la madurez nos lleva a saber que, bueno, solo Dios sabe el futuro. A mí me encanta decir que, bueno, uno ve la hoja del libro, pero Dios siempre ve el libro completo, ¿verdad? Ya Él sabe qué es lo que va a pasar. Entonces muchas veces estresarme por lo que pueda pasar en el futuro, yo creo que no tiene sentido, no le he encontrado sentido en la vida. Entonces muy agradecido con Dios por la oportunidad que tengo de estar aquí, de entrenar, de disfrutar, de vivir de algo que me encanta hacer. Entonces ya veremos, yo creo que el tiempo irá poniendo cada cosa en su lugar y de momento estamos muy tranquilos. Gracias.
31: Ahí escuchamos al arquero costarricense, pues ya lo dijo, ¿no? El pasado no se puede cambiar y estarán buscando mejorar el futuro y también buscarán sacar la victoria y encaminarse a la liguilla. Y dejó claro, ¿no?, que en estos momentos no piensa en un futuro, no piensa en lo que pueda pasar, él vive el día a día, así que su salida de Pumas no es tema en este momento, se mantiene feliz con el conjunto del Pedregal. Veamos cómo le va a los Pumas el día domingo, un partido importante y un partido muy complicado para los universitarios que no han tenido el mejor, pues ya ni tan inicio de torneo, ya mitad de torneo y no tienen el mejor funcionamiento. Yo soy Víctor Rodríguez y continuamos con más acá en el show de La Octava Sports.
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4: Hola, hola, ¿cómo están, amigos? Qué placer saludarlos. Vamos a platicar acerca de lo que está pasando con las emociones de la pelota caliente de los Diamantes. Vaya, vaya situación la que se dio en los playoffs, en el juego divisional de la Major League Baseball, y una situación que ha generado mucha controversia. De entrada, mencionarlo, los Yankees de Nueva York una vez más han fracasado en esta temporada de las Grandes Ligas. Quedan eliminados en la serie divisional después de haber sido barridos completamente ante los Tampa Bay Rays. 3-0 fue la victoria de los Rays sobre los Yankees. En este último enfrentamiento, la victoria con una pizarra apretada, 4-3 fue el resultado a favor de los Rays, donde ocurrió una situación polémica, una situación que generó la molestia de todos los aficionados en el Yankee Stadium. ¿Qué es lo que sucedió? Pues estaba con el turno al bat la franquicia de los Yankees y de repente Anthony Volpe conectó un batazo fenomenal que parecía se iba a marchar de cuadrangular, pero un aficionado de los Yankees se le ocurrió meter las manos, hizo contacto con la pelota y esto evidentemente pues acabó con todas las aspiraciones de Anthony Volpe de que fuera un cuadrangular. Los jueces determinaron una interferencia del aficionado y por eso solamente le dieron una carrera a los Yankees, porque había un pelotero envasado en la primera entrada. A Anthony Volpe no se le otorgue esa carrera porque la determinación de los referees fue que quizás no pudo haber llegado a conseguir esa carrera. Esta situación generó controversia, sí, porque los Yankees ahí lo que querían pues era dos carreras. Los jueces otorgaron solamente la carrera al hombre que estaba envasado en la primera en la primera base, y esta situación pues causa la molestia de todo el Yankee Stadium. Este aficionado evidentemente fue expulsado del recinto, se llevó abucheos, se llevó insultos, incluso tuvieron que escoltarlo personal de seguridad hasta afuera del recinto. Se mencionan que incluso ya una vez afuera del Yankee Stadium también la policía, las autoridades tuvieron que escoltarlos durante algunos minutos porque realmente toda la afición estaba muy molesta con él. ¿Qué es lo que pasó en este batazo de Anthony Volpe? En la repetición se alcanza a observar, y eso es lo que yo también considero, que este batazo, la pelota no se iba a marchar de cuadrangular, no iba hacia los aficionados. La pelota estaba bajando y parece que se va a impactar en las colchas, ¿no? En el muro del diamante de juego. Al final de cuentas, pues es algo que ya no se iba a saber. El aficionado se metió ahí para tratar de agarrar la pelota y pues se llevó, desafortunadamente para él, pues todo el coraje de los fanáticos, y los Yankees quedaron eliminados una vez más en los playoffs de las Grandes Ligas. Repasar rápidamente qué es lo que sucede en las otras series. Los Ángeles Dodgers de nueva cuenta se meten al compromiso de la serie de campeonato después de que derrotaron en este último enfrentamiento 4-1 a los Atlanta Braves. Se llevan la serie 3-1, eliminan a los Bravos de Atlanta y ahora se verán a los Milwaukee Brewers en la serie de campeonato por segundo año consecutivo. Los cerveceros de Milwaukee tendrán su revancha inmediata contra los Dodgers, pero evidentemente la novena angelina es la favorita en esta serie de campeonato, mientras que en la otra serie los Chicago White Sox y los Cleveland Guardians van a definir esta noche al ganador de esta serie. Ayer los Guardians lograron una gran victoria, 9-3 sobre la novena de Chicago. Hoy se define al ganador de esta serie, podría definirse si es que de nueva cuenta vuelve a ganar la novena de Chicago, así que de ganar este enfrentamiento se estarían enfrentando a los Tampa Bay Rays en el juego de campeonato. Así que estas son las emociones de lo que está sucediendo en los playoffs de las Grandes Ligas. Por lo pronto nos despedimos, gracias por habernos acompañado en el show de la Octava Sports, a nombre de todos los que hacen posible este espacio. Nos escuchamos y nos vemos mañana, que tengan un excelente día.
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7: Dos mexicanos, dos leyendas y tres peleas que marcaron una época del boxeo.
8: Eric el Terrible Morales y Marco Antonio Barrera se enfrentaron por primera vez en febrero de 2000. Estaba en juego el título supergallo del CMB.
9: Fue una guerra de 12 rounds. Morales ganó por decisión dividida y conservó su invicto. The Ring Magazine la calificó como la pelea del año.
7: Un año después llegó la revancha.
8: Esta vez, Barrera se impuso por decisión mayoritaria y se convirtió en campeón. La trilogía terminó en noviembre de 2004. Ya empezó Superpluma. Barrera volvió a ganar, ahora por decisión unánime.
9: Tres combates. Dos victorias para Barrera y una para Morales. Pero cada pelea fue distinta.
8: Esta rivalidad terminó convirtiéndose en una de las grandes trilogías del boxeo mexicano. No hubo un cuarto capítulo, pero sí una pregunta que permanece. ¿Quién fue mejor, Barrera o El Terrible?

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1: Ni homenajes ni finales felices. Estas cinco leyendas tuvieron despedidas que sacudieron al fútbol. 5. Cantona agredió a un aficionado, fue suspendido y nunca volvió a jugar con la selección francesa. Su retiro profesional llegó 2 años después. En el número 4 está Özil. El campeón mundial